0: colgados en un puente vial con un narcomensaje al gobernador y al fiscal, firmado presuntamente por el cártel Jalisco Nueva Generación. Francisco Guillén, tú nos cuentas. Francisco, buena tarde.
1: ¿Qué tal, Juan Pablo? Muy buenas tardes. Te platico, sí, la mañana de este sábado fueron localizados por elementos policíacos dos personas sin vida colgadas de un paso superior conocido aquí localmente como el Puente Los Lobos. Cabe mencionar que hace algunos años fue lugar emblemático para la cuelga literalmente de cuerpos cuando se registraban las olas de narcoviolencia aquí en la entidad. En esta ocasión ha sido un hecho aislado, vaya, y lo que mantiene la preocupación fue de que 15 días atrás aproximadamente se registraba también la localización de varias narcomantas. En la circunferencia del estado, vaya, lo que genera una gran preocupación para los cuerpos de seguridad del estado de Nayarit, y el mismo gobernador Miguel Ángel Navarro Quintero se dio pues la situación de negarnos en su momento, lo que pues sí generó consternación por parte de la ciudadanía, debido a que pues efectivamente los medios de comunicación otorgaron, vaya, la certeza de la existencia de esas mismas.
0: Bien, bien, estimado Francisco, gracias por este reporte. Buena noche.
1: Buenas noches, hasta luego.
0: Mientras tanto, aquí en Colombia, desde donde estamos transmitiendo en vivo y en directo, le puedo contar que suman 294 personas fallecidas y casi 4,000 heridas por el sismo magnitud 7.4 del pasado lunes. Más de 14,000 viviendas quedaron destruidas y otras 81,000 averiadas. La ciudad de Pereira, en el departamento de Risaralda, es una de las ciudades más afectadas. Ahí rescatistas siguen entre los escombros del Hotel Diveni, un hotel de 12 pisos que se vino abajo y donde permanecen atrapados varios huéspedes, entre ellos los mexicanos Mario Alberto Zapata y su esposa Brenda Eloísa Flores. Su hija Mariela viaja este sábado a Colombia con la esperanza de un milagro. Anoche, por primera vez desde el sismo, una retroexcavadora ingresó a la zona para abrir nuevas rutas de rescate. Y después de las 7 de la tarde, líderes del IMSS y la CATEM señalados por presuntos delitos en Veracruz, le contaré la historia. Despiden a madre buscadora atropellada en Puebla. Atracan joyería en Mazatlán. En Guerrero decomisaron 120 explosivos. De esto y más platicaremos hasta en punto de las 8 de la noche, tiempo del centro de la República, por todas, pero por todas las estaciones de Grupo Fórmula. Y en asuntos más amables, Alfredo González y un avance en los deportes.
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3: ¿Cómo estás, Juan Pablo? Qué gusto saludarte. Vámonos con un adelanto de la información deportiva. Más adelante platicaremos de la Liga MX. Se ha reanudado la apertura 2026 luego de la primera fase de la Leagues Cup. También platicaremos de la Liga. Ha comenzado la nueva temporada 26-27 allá en España. Partidos amistosos alrededor del mundo. También la pretemporada de la NFL. Y cómo va el posible fichaje de Eric Lira con el Mónaco de Francia. Ya hay negociaciones con la máquina cementera de Cruz Azul. Esto y más platicaremos en la sección deportiva, Juan Pablo.
0: Gracias, Alfredo González, y un avance en los deportes. Le reitero, estamos esta noche en vivo desde la ciudad de Cali, en Colombia. Estamos, de hecho, a unas horas de regresar a la Ciudad de México después de tres días de cobertura tras el sismo de magnitud 7.4 que azotó a este país el pasado lunes. Llegamos el jueves a bordo de un avión de la Fuerza Aérea Mexicana, uno de los 6 aviones que el gobierno mexicano envió con una cantidad superior a las 50 toneladas de ayuda humanitaria entre alimentos, pero también medicinas. Y llegamos pues a bordo de este avión de la Fuerza Aérea Mexicana y empezamos a hacer recorridos por la ciudad de Pereira, Colombia, en el departamento, en el estado de Risaralda, y pues nos topamos desafortunadamente con una ciudad devastada. Entre el 60 y el 70% de esa ciudad que nos dicen los locales, suelen llegar en esta época del año muchos turistas europeos, italianos, españoles, que tuvieron que salir rumbo a Bogotá, rumbo a Medellín, donde están funcionando sin problema los vuelos internacionales para regresar a su destino luego de esta tragedia. La ciudad de Pereira está devastada, no funciona absolutamente nada, incluso hay una situación compleja, especialmente en el centro de Pereira. El edificio que no se cayó tiene cuarteaduras que podrían significar la obligatoriedad de un derrumbe ocasionado, es decir, las estructuras de muchos edificios del viejo centro de Pereira no sobrevivirán a este sismo, a diferencia de lo que ocurrió quizás en 1995, a lo que ocurrió en 1999, cuando otro par de movimientos telúricos impactaron Colombia. Este ha devastado la ciudad de Pereira. No hay prácticamente ningún negocio funcionando en la zona centro, que es el corazón económico de la ciudad. Los trabajos de rescatistas, los trabajos de protección civil, de elementos del ejército, de bomberos, continúan ahí en Pereira con el propósito, pues, de localizar a las personas que quedaron debajo de los escombros, y especialmente la historia se ha concentrado en Hotel Diveni, que se encuentra por la calle Carrera 8, una calle que resultó severamente afectada, un hotel en donde se encontraban hospedados un par de mexicanos, una pareja, él originario de Durango, ella originaria de Coahuila, y que hasta esta noche no se sabe absolutamente nada de ellos. Mariela, hija de Mario, el mexicano desaparecido, está viajando en este momento, de hecho, desde México hacia Colombia, bajo el propósito de dar con el paradero de su padre y de la pareja de su padre. Vamos iniciando en esta tarde, son las 7:11 tiempo de Colombia, 6:11 tiempo de la Ciudad de México. Vamos a ir a la pausa y al regreso, Andy está en el ojo del huracán.

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13: Caldo de pollo con verduras. 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Agrega chayote, zanahoria, calabacitas picadas y un toque de cilantro fresco. Es una comida hidratante y perfecta para mantener una digestión ligera.
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14: Los servicios que prestan las aduanas mexicanas han incrementado la recaudación y mejorado su eficiencia, gracias a la ampliación de horarios, el crecimiento de su plantilla laboral, con jóvenes recién egresados de las universidades, y la optimización de sus procesos, celebró la presidenta Claudia Sheinbaum.
15: Aumenta la eficiencia del paso de las mercancías y al mismo tiempo aumenta la recaudación. Si abres 24 horas, pues entonces hay mucho mayor entrada de mercancías. Se hizo un examen a jóvenes, una convocatoria a jóvenes acabados de salir de la universidad para poder trabajar en la agencia, y son alrededor de 1,000 personas que entraron a trabajar a distintas aduanas. Pues eso permite agilizar todos los procesos y ha aumentado también la eficiencia. Entonces van avanzando muy bien las aduanas.
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16: Son las 6:00 p.m, tiempo del centro de la República, 7:15, hora de Cali, Colombia, desde donde les saludo en esta tarde de sábado. El jueves por la noche, casi al ras de la madrugada, explotó la bomba en México. Andrés Manuel López Beltrán, hijo del expresidente Andrés Manuel López Obrador, informó a través de una carta, él solo lo hizo, que Estados Unidos le había retirado la visa. Y se fue con todo contra el secretario de Estado estadounidense Marco Rubio y contra el subsecretario de Estado estadounidense Christopher Landau. Pues les dijo de todo, prácticamente en una carta, incluso indirectamente le pedía a Donald Trump que se deshiciera de ellos. Calificó la decisión como una decisión hitleriana, comunista, en fin, muchos términos que utilizó Andrés Manuel López Beltrán, que yo no sé. Pues si leyó la carta 3-4 veces antes de publicarla. Esto ocurrió, insisto, en la noche del jueves hacia la madrugada del viernes. Pero hasta este sábado sigue siendo una bomba, sigue siendo tendencia, sigue siendo el tema en el país. Y para hablar de ello, le agradezco la comunicación esta noche a Ana María Salazar. Ella es analista internacional y exfuncionaria de la Casa Blanca y el Pentágono. Ana María, como siempre, un gusto. Buena tarde, noche.
17: ¿Qué tal? ¿Cómo estás? Muy buenas tardes. Y qué envidia que estás en Colombia. En este momento es un país que yo quiero y quiero mucho, donde tuve la oportunidad de vivir varios años. Tengo muchas amistades y pues también muy preocupada por todo lo que le sucedió a este país con el temblor.
16: Sí, claro, claro, Ana María. Ahora, Ana María, háblanos sobre pues esta bomba, la comunicación que tuvo Andy, acusando injerencia, acusando faltas a la soberanía mexicana a partir de un asunto que al menos yo considero es un asunto personal, es decir, tú tienes tu visa, un gobierno te la retira.
17: Eso es lo que me parece a mí muy interesante, porque a final de cuentas el que informó que le habían quitado la visa era Andy López Beltrán. Si él no hubiera anunciado y con esta carta que le habían, esta carta por el presidente Donald Trump, en donde francamente él se ofende al presidente de los Estados Unidos, es bastante ofensivo también con los secretarios, además de hacer un comparativo, o sea, darle un valor a la visa que a mí la verdad me sorprende, pues quiere decir que hay, yo creo que él inherentemente, la única razón que se está comportando así es que él inherentemente sabe perfectamente qué fue lo que hizo y decidió que el tiempo era el adecuado para no solamente anunciar que le habían quitado la visa, sino que ya empezar abiertamente a acusar al gobierno de Estados Unidos de injerencia extranjera. Y la presidenta desafortunadamente avala esa percepción, acusando al gobierno de Estados Unidos de injerencia extranjera por razones políticas. La verdad es que hasta si no hubiera él hablado públicamente, pues no hubiera sido un problema de injerencia extranjera. Ellos lo convierten esta decisión del gobierno de Estados Unidos de quitarle la visa como una como un acto de un acto político en donde Estados Unidos busca influenciar las elecciones. Ellos lo convierten esa decisión de Estados Unidos en un acto político. Ahora, la verdad, Juan Pablo, y hay que decirle a tu auditorio, obviamente es un acto político. El tema de las visas, si te dan una visa o no, es un tema político, quiera ser o no. Ahora, que le den el valor, ese valor se lo dio la presidenta de México y Andy López Beltrán. En la historia de la relación bilateral, ha habido momentos en que Estados Unidos no le da la visa a un individuo, ¿sí? Y por razones políticas, ya sea porque en los ochentas una persona, un político de la izquierda, por ejemplo, muchas veces no les daban visas y apoyaban a Cuba. Hubo una generación de políticos mexicanos que por apoyar a Cuba nunca les dieron la visa para entrar a Estados Unidos hasta después, unos 20 o 30 años después. Entonces, el tema de la visa se vuelve un tema de discusión política por el valor que le dan los políticos. Si no fuera que no lo hubiera anunciado, pues hasta ahorita todo estaría, no habría esta brecha que se está creando en la relación bilateral, porque Andy López Beltrán quiere su visa. Entonces, parecería que me estoy repitiendo, pero a mí sí me sorprende no solamente la estrategia ahora de Andy, de darle una importancia, ¿sí?, o sobrevaluar la importancia de la visa, pero la forma en que lo hace, en donde ahí sí hay que criticarlo, pone en medio a la presidenta Claudia Sheinbaum, pone en medio al país, pone en medio el partido Morena. Y ese, he estado escribiendo una serie de columnas en las últimas 6 semanas, y este viernes que se publicó fue la sexta entrega, en donde por este tipo de cosas ya sea que estemos de acuerdo o no con la estrategia de Estados Unidos de declarar como grupos terroristas a las organizaciones criminales mexicanas, el Morena está corriendo riesgo de que se le declare una organización criminal que tiene vínculos con grupos terroristas y puede tener un impacto catastrófico para el partido, para los militantes y para el liderazgo del partido y para lo que podría suceder el año entrante en las elecciones intermedias.
16: Ahora, Ana María, ¿qué interpretación le das a lo que hizo Andrés Manuel López Beltrán a diferencia de otros políticos que también han sido retirada su visa, de comunicar él anticipadamente y hacerlo a través de una carta antes, por ejemplo, de que un medio de comunicación lo hiciera? Filtradamente. Mira, evidentemente.
17: La parte preocupante es que ya entramos en un mundo de especulaciones. No sabemos si lo hizo porque está anticipando que se vaya a hacer público alguna investigación que haya en su contra en Estados Unidos, o a lo mejor se va a hacer pública alguna investigación periodística, o a lo mejor el mismo gobierno de México tal vez recibió información sobre esta investigación, o a lo mejor el gobierno de Estados Unidos pidió al sistema bancario mexicano que le congelaran las cuentas, que ese es un tema que creo que pocos han entendido hasta la fecha, que este sistema de sanciones, y lo comenta el portavoz de la embajada cuando explica cuando quitan las visas, que cuando hay investigaciones por vínculos con el crimen organizado, no necesariamente resultan en que haya una investigación penal en donde hay un indictment, en donde enfrentas un jurado, en donde enfrentas un juicio en Estados Unidos, te piden extradición, enfrentas el juicio, te condenan y te vas a la cárcel. No necesariamente ese sea la situación de Andy o de cualquier persona que se le estaría quitando la visa. Se le puede quitar la visa a una persona con relativamente menos información, con poca información, pero no implica que haya sanción, que sufra las sanciones. Y en este caso, entre las sanciones es que te congelen tus cuentas en Estados Unidos, te congelen tus bienes en Estados Unidos, pero también las autoridades estadounidenses le pueden pedir a la UIF y al sistema bancario que le congelen sus cuentas, o que le cierren sus cuentas, porque si no hace eso el Banco Mexicano, el Banco Mexicano podría enfrentar

0: gerencia extranjera al mismo tiempo de que pues habría que ver las razones o entender las razones por qué le quitaron la visa.
1: Por último, Ana María Salazar, nos queda poco menos de un minutito. Dice hoy el New York Times, un prominente político mexicano, Andy, tiene 3 meses recorriendo Tabasco, es decir, híjole, yo creo que le fallaron en el calificativo.
0: No le fallaron. Todos sabemos, a ver, acuérdate quién era Andy hace seis meses. Pues era la persona encargada del partido de Morena de recolectar firmas para reinscribir a más de 1 millón de, o 2 o 3 millones, no me acuerdo exactamente cuál era su meta. O sea, él jugaba un papel importantísimo, ¿sí?, para Morena en este proceso electoral del 2027, y pues todos sabemos que posiblemente parte de sus ambiciones era por eventualmente ser el siguiente presidente de México. O sea, no debería de extrañarnos que eso fuera uno de sus objetivos. Entonces, sí es un político importante, pero sobre todo es un político importante por su vínculo con su papá.
1: Sí, yo pensaría que más por lo último, porque insisto, coincido con el poderío que tuvo, quizás tiene todavía en Morena, pero pues no tiene tanto tiempo haciendo política, Andy, al menos no de manera pública. Gracias, Ana María Salazar, como siempre, un gusto.
0: Sí, un abrazo para ti y para tu auditorio.
1: Gracias, Ana María Salazar. La pausa es breve. Regresamos con más.
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7: Las mariposas saborean la comida utilizando receptores químicos ubicados en sus patas antes de decidir poner sus huevos allí mismo.
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1: Son las 6:30, tiempo del centro de la República Mexicana. Son las 7:30, tiempo de Cali, Colombia, desde donde transmitimos en esta tarde del sábado. Se han cumplido ya 5 días después del sismo magnitud 7.4 que azotó Colombia el pasado lunes a las 7:34. Le compartía yo al principio del noticiario la última actualización que el gobierno de Colombia había dado sobre las víctimas de este terremoto. Sin embargo, hace unos minutos se han actualizado, le decía yo y le hablaba yo de 249 personas fallecidas. La última actualización al corte de hace unos minutos suman 289 personas fallecidas, 3.937 personas reportadas como heridas, más de 14.000 viviendas destruidas, es decir, lo que significa que han quedado inhabitables, y más de 81.000 viviendas averiadas. Por cierto, este sábado, el presidente Abelardo de la Espriella, presidente de Colombia, quien por cierto ayer, imagínense, la primera semana de Abelardo de la Espriella, apenas ayer cumplió una semana en el poder, después de relevar a Gustavo Petro, sostuvo una comunicación de la Espriella con el presidente Donald Trump, y leo textual, dice de la Espriella: acabo de hablar durante 10 minutos con el presidente Trump, le agradecí profundamente toda la ayuda económica y el apoyo de los equipos de rescate de los Estados Unidos frente a la tragedia que estamos viviendo. Manifestó sus condolencias por las víctimas, le dije que tenemos un enorme desafío por delante, reconstruir a Colombia en medio de la situación económica tan difícil y apocalíptica que heredé. Dice de la Espriella, también le pedí que considerara la suspensión temporal de los altos aranceles que afectan a los productos colombianos, con el fin de aliviar a nuestros empresarios que están enfrentando momentos muy difíciles por los efectos del terremoto. Conversación amigable, cordial. Trump, dice de la Espriella, fue supremamente cálido y me manifestó su afecto por Colombia y su cariño por la gente. Le reiteré mi profundo agradecimiento por la solidaridad. Hoy más que nunca, dice de la Espriella, la alianza entre Colombia y Estados Unidos es un imperativo para la reconstrucción de nuestra amada nación. Es sabido por todas y todos, es una situación pública, que Abelardo de la Espriella, hoy presidente de Colombia, recibió durante, antes y después de su campaña y después del triunfo, apoyo abiertamente del presidente Donald Trump. Estuvimos, le decía, en la ciudad de Pereira, una de las más golpeadas, si no es que la más golpeada tras este sismo magnitud 7.4, y visitamos la zona departamental que resultó devastada. Son los barrios de La Lorena y La Providencia, ahí en Pereira. Esta es la crónica. Son los barrios de La Lorena y Providencia en la ciudad de Pereira, departamento de Risaralda, en Colombia. Aquí, la vida les cambió en un abrir y cerrar de ojos.
2: Aquí tengo el corazón de Jesús en la puerta. Y yo le gritaba: corazón de Jesús, sálvame, corazón de Jesús, sálvame, ayúdame, ayúdame. Y mi hijita me estaba oyendo.
3: ¿Tuvo que bajar usted de...?
2: No, a mí me da nervio bajar las escalas, porque me parece que me iba a caer esto encima.
1: Es la señora Evila. Su casa, ubicada en la calle 22 de Providencia, quedó prácticamente intacta tras el terremoto. Todavía incrédula, cuenta que después del sismo de 1999, su esposo aprovechó un apoyo del gobierno para reforzar los cimientos de su vivienda, decisión que años después terminó por salvar su patrimonio.
2: Sí, de una plata que le dieron, le puso columnas. Esta casa tiene aquí 5 o 6 columnas y al otro lado también tiene.
1: Desafortunadamente, en estas dos colonias, la mayoría de las historias están marcadas por la tragedia. Es el barrio de La Lorena 3. El multifamiliar, conformado por 16 torres de 4 pisos cada una, quedó inhabitable. De algunos edificios solo quedaron escombros, otros colapsaron sobre su planta baja como si la tierra se los hubiera tragado. Este barrio, el barrio de La Lorena 3, quedó prácticamente reducido a escombros. Después de los trabajos para salvar a algunas personas que quedaron debajo de los mismos y también al menos 5 cuerpos de personas que fallecieron, pues ahora a la espera de las máquinas para poder quitar todo esto que se vino abajo, pero también los voluntarios que han llegado desde distintas partes de Colombia para ayudar y quitar también la basura y lo que no sirve. Entre las ruinas, vehículos convertidos en chatarra. Por los balcones, ahora sin paredes, asoman los muebles de lo que hasta el lunes era el hogar de una familia. En La Lorena casi nadie quiere hablar. Sus habitantes dicen tener la cabeza explotada, y es que en cuestión de segundos, lo perdieron todo. Hasta ahí llegan voluntarios de ciudades vecinas como Dos Quebradas para tender la mano a quienes hoy lo necesitan todo.
3: Estamos aquí para apoyar en lo que más necesiten, pues para eso estamos, es un momento de hermandad, pienso yo, y nada, igual también darle gracias a Dios porque en medio de la catástrofe, pues algunos podemos venir acá a ayudar y aportar lo que podamos, claro que sí, a toda la comunidad de Pereira. La Lorena fue una de las partes más devastadoras, prácticamente se cayó casi todo el sector pues del conjunto. Estamos acá como sacando escombros, aportando también para los inquilinos que lleguen más adelante que necesiten sacar lo poquito que puedan salvar. Entonces, sí, esta es una de las zonas más afectadas en Pereira.
1: En cuestión de minutos, todo se vino abajo como si fuera papel. Quienes limpian y buscan con sus manos retirar el pesado escombro, cuentan que al menos 4 cuerpos fueron sacados de entre los restos, mientras que al fondo de uno de los edificios se respira aún el olor de la tragedia. Es La Lorena, es Providencia, es Pereira, es la emergencia. Con imágenes de Cristian Ramírez, Juan Pablo Pérez Díaz, Fórmula Noticias. Pues ahí la crónica, por estas calles de La Lorena 3, por estas calles de La Providencia, personal de la unidad de riesgos del gobierno de Colombia, evalúa lo que le decía yo hace unos momentos, evalúa si los domicilios que quedaron de pie están o no en condiciones de ser habitados. Algunos de ellos sufrieron estragos estructurales que significan la demolición completa. Platicamos justo con uno de los inspectores que estaba recorriendo estas casas, uno de los inspectores de la unidad de gestión del riesgo del gobierno colombiano.
4: Estamos haciendo unas visitas a cada una de las viviendas afectadas para dar un parte de tranquilidad a las personas que han sufrido esta catástrofe. Actualmente lo que estamos haciendo es entrando a las viviendas, estamos revisando lo que son muros estructurales, vigas estructurales, muros no estructurales, qué tipo de afectación tienen, para que las personas bien puedan residir o definitivamente evacuar la vivienda.
1: Lo que sobra acá en Colombia es solidaridad, unión entre ellas y ellos, pero también abrazan a los que llegamos incluso de fuera, a los que llegan a ayudar, a los que hemos llegado a comunicar. Pero hablemos de esa solidaridad entre las y los colombianos. Desde el primer momento en el que ocurrió este sismo devastador en el barrio de La Providencia, la doctora Joana Arévalo, junto a su esposo, también médico, estudiantes de medicina, vecinos, levantaron un centro de acopio de víveres y medicinas que todos los días moviliza a cientos de voluntarios. ¿Cuál es la estrategia? ¿Cuál es la táctica? Una cuadrilla de motociclistas recorre Pereira, detecta dónde hace falta ayuda, regresa al centro de acopio por lo que se necesita para llevarlo directamente a quien lo ocupa.
5: Y al primer pues contacto con auxilio médico. Después de eso fuimos empezando a sumar varios médicos, nos encontramos en el lugar de los hechos y en medio de los escombros empezamos a trabajar. Muchos médicos desconocidos, pero con una pasión de servicio y de querer hacer algo por esta situación que nos había conmovido. Empezamos a sumar, empezaron a llegar enfermeros, auxiliares, de todo tipo de voluntariado y empezar a hacer el acopio inicialmente con insumos médicos, que es lo que estábamos necesitando porque trabajamos con las uñas inicialmente, con lo que teníamos en las manos y empezamos a ir sumando. Nos movieron de allá porque era una zona de riesgo, entonces decidimos trasladar el lugar de acopio y de atención a este punto que es mi casa.
1: Y por las calles de Pereira platicamos también con el sacerdote Nielson Quirarte, párroco de la Iglesia del Sagrado Corazón de Jesús. Recorría, bendecía los lugares afectados en la ciudad.
6: Ya lo están viendo ustedes, con esperanza de que nuestros pueblos se levantarán, con esperanza, con fortaleza, con sabiduría y con mucho amor entre nosotros. Donde hay amor hay esperanza. Nadie es tan rico que no tenga nada que recibir. Nadie es tan pobre que no tenga nada que dar. Frase de San Francisco de Asís. El momento de solidaridad, no solamente en cosas, una mirada, en escucharnos, no esperar que nos tiendan la mano, sino dar con amor, con amor, con amor, con amor. No dar para que nos vean, sino dar para que los otros se puedan levantar.
7: Amén.
6: Que Dios lo bendiga. A usted y a todos los que están viendo este programa. Que Dios lo bendiga.
7: Saludos a México.
6: Nuevo México, qué bonito. No se ganó el mundial, nosotros tampoco.
1: Así la situación en Colombia. Hoy estamos en Cali. Partiremos en unos minutos hacia la Ciudad de México. Voy a la pausa, el regreso en la capital, en la Ciudad de México. Un pitbull mató a una persona.

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1: El jaguar, el felino más grande de América, es un cazador solitario y sigiloso. Su pelaje manchado le permite camuflarse perfectamente entre la vegetación de la selva. Además, posee una mordida tan poderosa que puede atravesar el caparazón de tortugas.
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1: Los perros tienen 3 párpados en cada ojo para proteger y mantener lubricada la superficie de su córnea constantemente.
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1: Un caracol puede dormir hasta 3 años si el clima es demasiado seco o frío para su supervivencia natural diaria.
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1: Los pinos son las coníferas más extendidas del hemisferio norte, fundamentales para la industria maderera y la reforestación. Su resina y piñones son recursos valiosos, mientras que sus hojas en forma de aguja les permiten resistir climas helados. Forman bosques densos que actúan como pulmones vitales, albergando una biodiversidad inmensa y protegiendo los suelos de la erosión hídrica.
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2: Venus es el único planeta del sistema solar que gira en sentido horario, al contrario que la mayoría de los planetas.
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3: El secretario de Gobierno de Tabasco, José Ramiro López Obrador, consideró que la revocación de la visa estadounidense a su sobrino Andrés Manuel López Beltrán representa un movimiento político para desprestigiar a la izquierda en México. La Secretaría de Marina detuvo a 2 personas y aseguró 1.9 toneladas de cocaína, equivalente a más de 3 millones de dosis, durante una operación marítima frente a las costas de Guerrero. En lo que va del sexenio, se han decomisado cerca de 90 toneladas de cocaína en el mar. El presidente de Colombia, Abelardo de la Espriella, sostuvo una llamada telefónica con su homólogo de Estados Unidos, Donald Trump, a quien le pidió que considerara la suspensión temporal de los altos aranceles a los productos colombianos en beneficio de los empresarios, quienes enfrentan dificultades por los efectos del sismo del 10 de agosto. Informó Amy Arriaga. 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
4: Quince minutos darán las 7 de la tarde, tiempo del centro de la República. Son las 7:45, tiempo de Colombia, desde donde transmitimos en estos momentos en vivo desde la ciudad de Cali. Ya le adelantaba, esta tarde se registró una situación en la Ciudad de México. Un perro de raza pitbull acabó con la vida de una persona. Ulises Soriano, tienes tú la ampliación y los detalles. ¿Qué se sabe hasta este momento, Ulises? Buena tarde.
5: Juan Pablo, muy buenas tardes, qué gusto saludarte. Pues como bien lo comentas, un hombre murió luego de sufrir posibles mordeduras de un perro en las calles de la colonia residencial Zacatenco, esto en el perímetro de la alcaldía Gustavo Amadero. La Secretaría de Seguridad Ciudadana dio a conocer que policías acudieron al cruce de Insurgentes Norte y Ticomán tras recibir el reporte de una persona que fue lesionada. Al llegar localizaron a un hombre en posible situación vulnerable, inconsciente sobre la vía pública y con lesiones en el cuello. Cerca del lugar se encontraba un perro amarrado a un poste que presuntamente habría atacado a la víctima. Paramédicos de Lerum confirmaron que el hombre ya no contaba con signos vitales, por lo que la zona fue acordonada y se dio aviso al Ministerio Público para realizar los peritajes correspondientes. Por supuesto, se le revisó y parece ser que tenía una fuerte mordedura justamente en el cuello. El personal de la Brigada de Vigilancia Animal aseguró al animalito y lo trasladó a sus instalaciones para su valoración y tratamiento médico. Y por supuesto, las autoridades en estos momentos deberán determinar mediante las investigaciones y los dictámenes periciales si las mordeduras fueron la causa directa del fallecimiento de este hombre. Mientras tanto, Juan Pablo, es la información que te tengo.
4: Gracias, gracias, Ulises. Será importante saber pues qué fue lo que pasó, aunque pues qué consecuencias podría haber con este perro si es que así ocurrió, si es que así ocurrió el hecho, si es que el perro terminó por matar a esta persona con una mordedura a la altura del cuello, como bien narra Ulises. Ulises Soriano, gracias, buena tarde.
5: Continuamos pendientes, Juan Pablo, muy buena tarde.
4: Es Ulises Soriano, son las 6:47. Vamos a otros temas. En Sinaloa, colectivos de búsqueda de personas desaparecidas han reportado algo que, y yo se lo digo como sinaloense, pues desafortunadamente no es novedad, pero ante la crisis de violencia y de inseguridad y los homicidios de los últimos 2 años en Sinaloa, pues supongo que esto ha acrecentado. Y me refiero a la acumulación de cuerpos en el Servicio Médico Forense. Le agradezco la comunicación esta tarde a Irma Arellanes Hernández. Ella es fundadora del colectivo Tesoros Perdidos en Mazatlán, Sinaloa. Irma, gracias por su tiempo. Buena tarde.
6: Sí, Juan Pablo, buenas tardes. Aquí Irma Arellanes, la mamá de Irving Alay Cortés Arellanes.
4: Cuéntenos, por favor, señora Irma, ¿qué está pasando? ¿Cuál es la protesta específica que han tenido en los últimos días respecto a esta acumulación de cuerpos que ustedes narran?
6: Bueno, nuestra inconformidad de nosotros, los colectivos aquí en Zona Sur, es, bueno, uno son los cuerpos que están en CEMEFO, que pues hasta ahorita hay 55 nada más identificados, que dijo la fiscalía, que los familiares no han ido a identificarlos, a ir a recogerlos, ¿no? Pero nuestra inconformidad más bien es con los centros de resguardo que hay aquí en el estado. En el estado hay 3 centros de resguardo que le pertenece a la Comisión Estatal de Búsqueda, Comisión Nacional de Búsqueda, y pues la verdad eso es lo único que nosotros traemos de inconformidad. El fiscalía está haciendo su trabajo, pero la Comisión de Búsqueda no está haciendo lo suyo en los centros de resguardo.
4: De acuerdo, entonces vamos para entender el asunto. No es un asunto que tenga que ver específicamente con la Fiscalía, la Vicefiscalía Zona Sur. Irma nos responde desde el sur de Sinaloa, específicamente desde Mazatlán, donde ella fundó pues este colectivo de tesoros. Es decir, es un asunto que tiene que ver con la Comisión Estatal de Búsqueda y por consecuencia con la Comisión Nacional de Búsqueda.
6: Sí, más bien es la Comisión Estatal de Búsqueda de aquí del estado de Sinaloa, la comisionada Karina Márquez y la subsecretaria de Derechos Humanos, Nora Patricia Figueroa, son las personas que aquí en el estado no nos está dejando trabajar bien, ¿no? Porque no quiere, no sé si vio las noticias a nivel nacional, del Verde Concordia, a donde nos han dicho que y nos han pasado coordenadas que hay muchos cuerpos clandestinamente, ¿no? Entonces ellas son las únicas personas que se oponen a que vayamos a trabajar a esos lugares para seguir buscando a nuestros desaparecidos. Ellas también tienen
4: ¿Qué me dice
6: nos dirigimos?
4: ¿Sí?
6: Perdón, dígame.
4: No, adelante, la escucho, señora Irma.
6: Sí, nosotros lo que estamos peleando es el por qué ella, teniendo todas las herramientas necesarias para poder trabajar y seguir buscando a nuestros desaparecidos, se niega a rotundamente apoyarnos, ¿no? A apoyarnos. Ella le echa la culpa a todo a Fiscalía. Entonces, pues ella tiene las herramientas necesarias de la cual ella nos niega para trabajar. Entonces, ese es nuestro descontento de nosotros aquí en Zona Sur. Sí. Y pues Fiscalía hace su trabajo, ¿no? De hecho, como le digo, ahorita hay 55 cuerpos que están identificados, pero las familias no han ido a reclamar. Entonces, para nosotros no es tanto la fiscalía, sino que es la comisión de búsqueda en el centro de resguardo, que también trabajaron en fosas comunes, porque también hay muchas personas de larga data que están en fosas comunes. Pero pues la comisionada ha sacado, han exhumado cuerpos en las fosas comunes, pero no les han hecho el ADN. Son 57 que han sacado hasta ahorita. No les hacen el ADN, ahora imagínense que saquen los demás. Supuestamente no hay recursos.
4: ¿Estos 57 cuerpos específicamente de la zona del Verde Concordia o totalmente al sur de Sinaloa?
6: No, eso es en el centro de, en el centro, en Culiacán. En Culiacán, estamos hablando okay. De los centros de resguardo.
4: De acuerdo. Ahora, ¿qué decir del trabajo? Ya la mencionaba usted y daba un comentario breve de Karina Elizabeth Márquez, quien es la titular de la Comisión Estatal de Búsqueda de Personas Desaparecidas y que ha tenido evidentemente un amplio trabajo en estos últimos dos años, sobre todo.
6: Pues amplio trabajo así como para detener a las familias para seguir buscando, pues no creo, ¿no? No creo, por eso estamos pidiendo su destitución de ella, los colectivos de zona sur y los de zona centro. Desgraciadamente hay ciertas personas que sí pueden ir a trabajar al Verde y hay ciertas personas que no pueden trabajar al Verde. Eso es lo que nosotros queremos, una persona, una comisionada que trabaje de la mano con las familias, no nada más que trabaje con ciertas familias. Entonces eso no habla de ser una buena comisionada.
4: Sí, y yo le decía amplio en el sentido de la cantidad de desapariciones que se han registrado en estos últimos dos años. Yo estoy de acuerdo con usted, tanto en el trabajo de la Comisión Estatal de Búsqueda como en general en el trabajo de las autoridades en Sinaloa, que ha sido deplorable a lo largo de esta administración estatal. Señora Irma, cuéntenos sobre la situación que ocupa Al sur de Sinaloa en estos momentos, el Verde Concordia, pero también hemos visto situaciones críticas en el municipio de Escuinapa, incluso en Mazatlán se han registrado varias desapariciones en últimos tiempos.
6: Mire, de hecho hay muchísimas, de hecho ahorita hubo una balacera, ¿no? Mataron a dos aquí cerca de mi casa, y pues la verdad ha estado... No nos han dado más bien la seguridad para seguir con nuestros objetivos, que son los muchachos, ¿no? Sí hay mucha desaparición. Hay unas que sí denuncian y otras que no denuncian por miedo, por amenazas. Y pues la verdad, aquí ahorita el gobierno pues está cuidando las calles. No nos están dando seguridad a nosotros en las búsquedas, porque tienen operativos. De hecho, nos han cancelado búsquedas en Escuinapa, que tenemos coordenadas para ir allá, pero pues no podemos ir si no tenemos seguridad.
4: Sin duda. Ahora, ¿a quién le solicitan ustedes seguridad y qué es lo que les responden?
6: Mira, nosotros metemos un oficio a la Comisión Estatal de Búsqueda. Nosotros damos coordenadas a dónde vamos a ir a buscar. Entonces ellos envían oficios a Sedena, Marina, GN, estatales y Fiscalía. Marina contesta cuando puede asistir, sí, y cuando no, pues ellos contestan que no pueden ir porque pues no hay personal. Sedena contesta rotundamente que no, ellos no pueden dar la seguridad últimamente. Entonces es ahí donde nosotros no podemos ir a esos lugares.
4: Señora Irma Arellanes Hernández, fundadora del colectivo Tesoros Perdidos en Mazatlán, Sinaloa. Gracias, señora Irma.
6: Gracias a ustedes.
4: Gracias y buenas noches. Así la situación en Sinaloa, que pareciera, pues no cambia. Aunque digan hay menos homicidios, hay una reducción en los delitos, la situación en Sinaloa... Pues ya la escuchó en voz de una madre buscadora. Voy a la pausa, estamos en vivo desde Cali, Colombia. Voy a la pausa y hay más hasta en punto de las 8 de la noche.

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3: Y así iniciamos esta segunda hora de información a través de todas, pero de todas las frecuencias de Grupo Fórmula en la República Mexicana, a través de Telefórmula y a través de todas, pero de todas las plataformas de Grupo Fórmula. Pasaditas las 7 de la tarde, tiempo del centro de la República, 8 de la noche, tiempo de Cali, Colombia, desde donde estamos transmitiendo a consecuencia del sismo del pasado lunes. Yo soy Juan Pablo Pérez Díaz y este es un avance de lo más importante ocurrido en las últimas horas. Ayer una mujer murió en Interlomas, Huixquilucan, luego de que un anuncio espectacular se desprendió durante las obras de remodelación de paseo Interlomas. Una negligencia total. Cayó esta plataforma sobre la camioneta en la que viajaba como copiloto. El C5 del Estado de México captó el momento exacto del accidente, pero ¿qué provocó que la estructura se viniera abajo? Leopoldo Espejel, tienes tú la historia completa. Polo, buena tarde.
4: Así es, Juan Pablo, muy buena tarde. Las investigaciones continúan por parte de la Fiscalía Mexiquense, sin embargo, ya la Plaza Comercial Paseo Interloma se ha desligado de este hecho porque advierte que son trabajos que realizaban aparentemente de vialidad ajenos a esta plaza. Lo que se sabe, Juan Pablo, al momento es que aparentemente una mala maniobra del conductor de una olla de concreto había pegado en la base de esta estructura metálica, la fracturó y provocó su desplome, provocando lamentablemente el deceso de esta mujer que conducía esta camioneta sobre Boulevard Interlomas. Continúan las investigaciones por parte de la Fiscalía para deslindar responsabilidades. El chofer o el conductor de esta olla de concreto revolvedora ha sido detenido y se encuentra puesto a disposición de la autoridad judicial. De manera oficial no se han dado a conocer las causas, por lo menos los avances de este peritaje, pero te puedo confirmar que continúan para el deslinde de las responsabilidades. Lamentablemente, el deceso de esta mujer fue instantáneo, Juan Pablo.
3: Bien, gracias, Polo Espejel. Buena tarde.
4: Buena tarde.
3: En Tepic, Nayarit, fueron encontrados los cuerpos de dos hombres colgados en un puente vehicular. Junto a ellos dejaron narcomantas con mensajes dirigidos al gobernador Miguel Ángel Navarro y al fiscal del estado, firmados presuntamente por el cártel Jalisco Nueva Generación. Andrés Manuel López Beltrán, el hijo del expresidente Andrés Manuel López Obrador, sigue todavía hasta esta tarde noche en el ojo del huracán, luego de que el gobierno de Estados Unidos le retiró la visa. Fue el propio hijo del expresidente López Obrador quien informó de la decisión y respondió con una carta en la que acusó al secretario de Estado, Marco Rubio, y al subsecretario Christopher Landó de estar detrás de la decisión que ANMI ha calificado como politiquera y propagandística. El caso, le digo, ha desatado una batalla política. La presidenta Sheinbaum salió en defensa de Andy y acusó injerencia de Estados Unidos, mientras que la oposición exige investigar qué hay detrás del retiro de la visa. Este sábado el subsecretario estadounidense Christopher Landó le echó más leña al fuego a la polémica por el retiro de la visa de Andy López Beltrán. El funcionario, quien se ha autodenominado el quitavisas, respondió en redes sociales con una pregunta. Dijo: ¿están disfrutando el show? Rellenen sus palomitas. Amarán, dijo la siguiente parte. Esto al retomar una publicación en la que advertía que las visas pueden ser revocadas sin previo aviso. Aunque Landó no mencionó directamente a Andy, pues esto pareciera ser una respuesta indirecta. En Veracruz, vamos a Veracruz, líderes sindicales del IMSS y de la CATEM están bajo la lupa. Son acusados de delitos graves que van desde el secuestro y la extorsión hasta el hostigamiento sexual. Carlos Navarrete, estamos contigo. Carlos, buena tarde.
0: Hola, ¿qué tal? ¿Cómo te va? Te saludo con gusto desde el estado de Veracruz. Sí, fíjate que se trata de los casos de Joel N. y Juan N. de la Confederación Auténtica de Trabajadores y Empleados de México, de la CATEM, en el municipio de Las Chuapas, esto al sur del estado de Veracruz. Ellos podrían ser detenidos, están siendo investigados por delitos de hostigamiento sexual y secuestro, según...
3: Perdimos a Carlos Navarrete, quien nos contaba, y ya retomaremos la historia en unos momentos, de esta acusación que hay contra líderes del sindicato del IMSS y de la CATEM. Retomaremos a Carlos en unos minutos. Mientras tanto, la gira de la presidenta Sheinbaum este sábado por Tamaulipas. Como siempre, la marca presidencial la tiene Israel Aldave. Israel, buena tarde.
1: Hola, ¿qué tal, Juan Pablo? Gracias, muy buenas tardes. En efecto, nos encontramos aquí en el Tampico, en el estado de Tamaulipas. Vemos en las imágenes de nuestro compañero Miguel Ángel de Brígido el convoy de la presidenta Claudia Sheinbaum Pardo, quien ha inaugurado el Hospital Regional del Issste. Comentarte, Juan Pablo, que estas personas que están rodeando la camioneta de la presidenta Sheinbaum Pardo, que estamos observando en las imágenes, son familiares de la cadete Lana, esta jovencita que ha sido detenida por el caso de Dafne Zapata, la también joven que perdió la vida en esta academia militarizada. Justicia para todas y todos es lo que le están pidiendo a la presidenta de la República, y es la situación que priva justamente aquí a las afueras de este hospital regional del Issste de Tampico, Tamaulipas. Antes comentarte, Juan Pablo, que la presidenta de la República se refirió pues a este caso, el de la cancelación de la visa al ex hijo del expresidente Andrés Manuel López Obrador, Andrés López Beltrán. Dijo la presidenta Sheinbaum Pardo que una visa no define a una persona, y este fue su mensaje aquí desde Tampico, Tamaulipas.
5: En saber que una visa no define a una persona.

0: visa es para entrar a un país. O sea, es para entrar a otro país. Nada más que en México, la convicción nos dice que el pueblo manda. En México no hay nadie que mande más que el pueblo de México.
1: Ahí escuchamos, Juan Pablo, el mensaje de la presidenta Sheinbaum Pardo refiriéndose a este tema de la cancelación de las visas por parte del gobierno norteamericano. Continuamos viendo en estas imágenes de nuestro compañero Miguel Ángel Brígido, Juan Pablo, pues cómo la presidenta de la República está atendiendo a estas personas que se están manifestando por diversos puntos. Ya te comentaba el caso de Dana, esta cadete que ha sido detenida por la muerte de la jovencita, también el cadete Dabne Zapata, esta academia militar, y también hay extrabajadores de la Comisión Federal de Electricidad quienes están pidiendo, por supuesto, pues que no se afecte con esta ley de pensiones doradas, como se le conoce, a su jubilación. Son las manifestaciones que enfrenta en estos momentos, Juan Pablo, la presidenta Sheinbaum Pardo, quien, como lo comentamos en estas imágenes de nuestro compañero Miguel Ángel Brígido, pues arriesgando el físico prácticamente enfrente de la camioneta de la presidenta, nos regala en donde la titular del Ejecutivo está atendiendo una a una estas peticiones, Juan Pablo. Y es lo que priva en este marco de la gira de la presidenta Sheinbaum Pardo, segundo día de trabajo por el estado de Tamaulipas, Juan Pablo.
2: Gracias, Israel Aldave, con las imágenes de Miguel Ángel Brígido y esta protesta. Estas protestas, porque son varias en conjunto ahí en Tamaulipas. Israel Aldave, gracias.
1: A tus órdenes, muy pendientes.
2: Aquí en Colombia, desde donde estamos transmitiendo en vivo y en directo, suman, sí, una cantidad superior a las 285 defunciones. Según lo informado por el gobierno de Abelardo de la Espriella, casi 4.000 personas heridas por el sismo magnitud 7.4 del pasado lunes. Más de 14.000 viviendas quedaron destruidas. En Pereira, rescatistas siguen entre los escombros del Hotel Diveni, donde permanecen atrapados varios huéspedes, entre ellos los mexicanos Mario Alberto Zapata y su esposa Brenda Eloísa Flores. Y aquí en Cali, insisto, ciudad desde donde transmitimos, también hay graves afectaciones. En el barrio Panamericano, un edificio de 5 pisos se vino abajo y dejó a una familia pues sin su patrimonio. A la familia de Jesús Osorio, pastor de la iglesia cristiana Agua Viva, que estaba en otro de los pisos de este edificio que, insisto, tenía 5 pisos. Hasta ese punto ha llegado la solidaridad de la comunidad cristiana.
3: En el momento del sismo estuvimos allí aguantando unos segunditos, pero la cosa se complicó y más movimiento. Y el vecino del cuarto comenzó a alertar: salgan todos, salgamos, corramos. Comenzamos a evacuar y las cosas ya comenzaron a caerse. Y ya cuando logramos salir, yo fui el último en salir. Ya salí gateando y decayó el edificio completamente. Pues como pueden ver, se quedó todo allá. Yo no pude sacar documentos, llaves, celular, nada. Todo quedó ya aplastado. Todo lo de la iglesia quedó allá. Ya estamos organizando, vamos a terminar de hacer esta esquina. Vamos a hacer el culto al aire libre, glorificando al Señor Jesús. Queremos hacer un sancocho de olla comunitario para los vecinos, para la iglesia y las personas que se acerquen. La Asociación de Pastores de acá, Cali, están orando, me vinieron a saludar, están viendo, recogiendo ayudas, a ver cómo nos colaboran nuevamente para cosas del ministerio, como silla, logística, en fin. Mientras tanto, nosotros estamos alojados de 2 días donde una familiares, porque perdimos todo, no nos quedó cama, nada, estamos allá, pero pues con ganas de seguir adelante.
4: Y son lugares, tiempos delicados, la Biblia ya había hablado, se ha hablado sobre esto, pero la Biblia dice que para el que cree todo le es posible. Somos, la verdad, siervos del Señor y queremos que donde nos vean, estamos para servirle. Dios bendiga a todos los que nos ven y bueno,
2: ¿y a México?
4: A México, claro que sí, a todo México, a Tijuana, Ciudad de México, Sinaloa. Sinaloa, que Dios los bendiga, aquí en Colombia los esperamos y vengas. Somos el cuerpo de Cristo y Dios los bendiga.
2: Vamos a la pausa, es breve, no se vaya.
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18: La cotorra del sol. Esta pequeña ave destaca por sus vibrantes tonos amarillos, naranjas y verdes. Viven en bandadas sumamente ruidosas y coordinadas, alimentándose principalmente de semillas, frutas frescas y brotes tiernos de plantas.
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2: Son las 7 de la tarde con 15 minutos, tiempo del centro de la República Mexicana, 8 con 15, tiempo en Colombia, desde donde transmitimos en esta tarde. Cae la noche ya del sábado 15 de agosto. Continuamos con más. Soy Juan Pablo Pérez Díaz, de aquí hasta las 8 en punto, y vamos a Sinaloa, a Mazatlán específicamente, donde se registró un asalto en pleno centro histórico del puerto. Vamos a Mazatlán, pues, con Carla González, corresponsal de Grupo Fórmula, quien nos amplía. Carla, buena noche.
20: Muy buenas tardes, Juan Pablo, auditorio. Así es, encapuchado y con un garrote en mano, un sujeto asaltó una joyería en pleno centro histórico de Mazatlán. El hecho se registró la tarde de ayer sobre la calle Carnaval, a unos pasos de la plazuela Machado, uno de los principales puntos de interés turístico en el puerto. Las cámaras de vigilancia muestran que el sujeto llega a las vitrinas de la joyería que estaban al exterior del inmueble y comienza a golpearlas hasta romperlas, y de ahí sustrae varias piezas para luego darse a la fuga. Comentarte, Juan Pablo, que este es el segundo asalto a una joyería en el centro de Mazatlán, apenas en 15 días, ya que el pasado 30 de julio dos hombres armados asaltaron otro establecimiento sobre la calle Teniente Azuetas, donde sometieron a los empleados y se llevaron joyas y también dinero en efectivo. Sin embargo, la Secretaría de Seguridad Pública Municipal presume una reducción del delito de robo a comercio en las últimas 3 semanas. Esto fue lo que dijo Otoniel Barrón Valdés, titular de la corporación. Escuchemos.
21: De manera muy particular, en las últimas 3 semanas
19: destaca la contención del robo violento a comercio y se registra una reducción acumulada del 21.1% respecto a la primera semana y se mantiene estable en los 15 eventos durante las últimas dos semanas. Adicionalmente, el robo a comercio total disminuye un 29.2% acompañado de reducciones en diversas modalidades patrimoniales y el robo de vehículo y motocicleta mantienen una notoria tendencia a la baja desde las últimas semanas. Eso es lo que...
20: Ahí están las declaraciones del jefe policiaco que presume pues esta reducción en robo a comercio. Sin embargo, en un lapso de 15 días ya se han presentado dos incidentes y estos dos precisamente en el centro histórico, pues que vuelve a poner la atención en la seguridad en Mazatlán y en esta zona de alta afluencia turística en plena temporada vacacional y también en medio de este operativo de seguridad desplegado por todo el municipio para reforzar la vigilancia precisamente durante este periodo de asueto. Juan Pablo, es la información.
2: Sí, y a propósito, Carla, de que mencionas y de que escuchamos al encargado de la seguridad en Mazatlán, pues ha sido un punto crítico en el puerto. ¿Quién ocupa el puesto? ¿Por qué? Porque al menos dos exsecretarios de seguridad pública en Mazatlán de los últimos años han sido asesinados tras dejar el puesto. Ahora, hablando del centro histórico, imagínese, es el corazón turístico de Mazatlán, no es la urbe, no son colonias alejadas de la zona turística, y así, sin más, llega un sujeto, rompe el cristal de una joyería y se lleva lo que puede, lo que alcanza, sin ser detenido. Es la impunidad. Carla González, gracias.
20: Al pendiente, muy buenas tardes.
2: Y si en Mazatlán roban, así, bajo la impunidad en pleno centro histórico del puerto, en Culiacán matan a balazos a tan solo metros del Palacio de Gobierno, ahí prácticamente al pie de la oficina de la gobernadora Geraldine Bonilla. Felicitos, Trujillo, tú nos cuentas. Felicitos.
21: Un gusto saludarte, Juan Pablo, así es. Muy buenas noches. Esta tarde ocurrió este reporte de detonaciones de armas de fuego en donde en las proximidades del Palacio de Gobierno, justamente ahí a unos metros de la explanada principal, enfrente de un conocido restaurante, los dos tripulantes de un vehículo color blanco fueron abatidos a balazos, agredidos a balazos por sujetos desconocidos. De inmediato, pues las autoridades llegaron pues simplemente a delimitar. Ahí andaban autoridades, mandos policíacos de Culiacán, quienes pues solamente procedieron a limitar e iniciar con las investigaciones correspondientes. Juan Pablo, ha sido una jornada bien, bien intensa. De hecho, en estos momentos en los que estamos conversando, están reportando el asesinato de otros dos hombres en un expendio de venta de cervezas en la colonia Infonavit Barrancos. Una persona más fue asesinada hace un par de horas también aquí en Culiacán, Sinaloa, y una más temprano por la comunidad del Campo del 10. Irían seis asesinatos nada más en Culiacán, un ataque a balazos en contra de una mujer en la colonia Jabalíes. Esto es en Mazatlán. Y ya que estamos en el puerto, comentarte que llamó la atención este decomiso importante que hicieron las autoridades federales, la Marina y la Policía Estatal en un tráiler que estaba en una de las calles ahí de Mazatlán. Detectaron que estaba cargado con pacas de alfalfa, con alimento, pastura para ganado, pero en interior había por lo menos 18 armas de alto poder y miles de cartuchos. Dos personas fueron detenidas. También informarte que acá en la comunidad de San Alona, en la sindicatura, aquí en Culiacán, en la San Alona, en Culiacán, fueron personal de la Marina quienes realizaron un operativo ubicando cuatro camionetas en aparente estado de abandono, cuatro camionetas de lujo, un reporte de robo, algunas de ellas ya pues equipadas con blindaje artesanal, Juan Pablo.
2: Bien, felicitos, Trujillo. E insisto, si esto ocurrió en Mazatlán, en pleno centro histórico, bajo la impunidad, esto ocurre en Culiacán. ¿A qué hora, felicitos? ¿Fue en la tarde?
21: Sí, es correcto. Cuando teníamos el reporte de lo que ocurrió precisamente ahí, muy, muy cerca del Palacio de Gobierno, era pues la una de la tarde, cuando empezaron a reportar esta serie de detonaciones y pues prácticamente ahí unos pasos del Palacio de Gobierno, ahí ocurrió este atentado, dos más ahorita en el sector Barrancos y otras dos personas en otros dos hechos distintos, Juan Pablo.
2: Es decir, seis crímenes tan solo hoy.
21: Exactamente, seis hombres asesinados hoy en Mazatlán. Pues, otro atentado contra una mujer ha llamado la atención, porque en los últimos días también se han estado registrando ataques contra mujeres en la región sur.
2: Sí. Sí, y en Escuinapa mataron a una madre de familia hace poco que llevaba a su hijo a la escuela, murió en el hospital. Y en Culiacán mataron a dos mujeres de oficio estilista, en fin, ¿sí?
21: Y ayer también una estilista al interior precisamente de su negocio en Escuinapa, una joven mujer.
2: ¡Oh! Tres estilistas asesinadas en los últimos mes y medio.
21: Exactamente, una situación compleja.
2: Pues así la situación en Sinaloa.
21: ¿Qué ha estado ocurriendo?
2: Sin duda, Felicitos Trujillo. Y aquí pues no falta pues el cuestionamiento. Dicen, ¿hay una disminución en los homicidios en Sinaloa? Pues todos los días matan, tan solo 6 el día de hoy en Culiacán, una mujer en Mazatlán. En fin, es la situación en Sinaloa. Felicitos Trujillo, gracias, buena tarde.
21: Quedamos al pendiente, Juan Pablo, excelente tarde.
2: Mientras tanto, en Guerrero fueron localizados explosivos en guajes de Ayala. Ángeles Rodríguez, corresponsal de Grupo Fórmula en Guerrero, tú nos cuentas, Ángeles.
0: Te saludo, Juan Pablo, pues informarte que material presuntamente utilizado para fabricar artefactos explosivos fue localizado en un campamento de la zona forestal de Guajes de Ayala, en la Sierra de Guerrero. El comisariado ejidal Javier Hernández informó que en el sitio fueron encontrados alrededor de 120 cilindros y 140 kilogramos de pólvora y otros materiales, además de un recipiente con una sustancia química que, según sus versiones, podría tratarse de ácido sulfúrico, aunque esto no ha sido confirmado mediante un análisis químico. Señaló que el personal especializado de la Secretaría de la Defensa Nacional acudió al lugar y realizó la destrucción de parte del material considerado peligroso. En la zona también fueron ubicadas estructuras utilizadas presuntamente como trincheras y refugios. El representante Gidal afirmó que el campamento estaría relacionado con personas señaladas por pobladores como responsables de ataques con drones. Hernández indicó que cuentan con fotografías y videos del hallazgo y que la comunidad permanece preocupada ante el riesgo por la presencia de explosivos y la violencia registrada en esta región de la sierra. Hasta aquí mi reporte.
2: Y en Puebla le dieron el último adiós a una madre buscadora que falleció atropellada. Carla Murillo, tú nos cuentas, Carla.
1: ¿Qué tal, Juan Pablo? Buenas tardes. Te informo que este sábado en San Salvador, Cachapa, en el municipio de Amozoc, se llevaron a cabo los funerales de Minerva, mejor conocida como Minita González Roque, madre buscadora de 84 años, quien murió el pasado jueves tras ser atropellada por una unidad de la Ruta 67 en el Centro Histórico de Puebla. Familiares, amigos e integrantes del colectivo Voz de los Desaparecidos participaron en una misa de cuerpo presente y en una caminata entonaron cantos y consignas evocando la digna lucha de esta mujer, quien por 7 años estuvo buscando a su hijo José Martín Jiménez, quien desapareció.

En Cali, Colombia, y lo hemos hecho desde el jueves por el sismo que azotó a este país y que ha dejado tragedia, que ha dejado a personas fallecidas, que ha dejado a personas lesionadas, que ha dejado a familias sin su patrimonio, sin su trabajo. Se han caído casas, se han caído edificios, en fin, una situación todavía muy compleja para Colombia. Por fortuna, los apoyos acá siguen y siguen llegando. Voy a la pausa, al regreso, Morena. Este fin de semana recorre el país. ¿Por qué? ¿Y para qué?

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13: Son las 7:30 tiempo del centro de la República. Seguimos esta noche en vivo desde Cali, Colombia, donde el reloj marca las 8:30. Este fin de semana, el partido Morena ha decidido, pues, hacer una especie de convocatoria nacional. Habrá comités, habrá conversaciones, habrá una charla en toda la República Mexicana. ¿Por qué y para qué? Andrea Meraz, unos cuentas, Andrea.
14: Qué gusto saludarte, Juan Pablo. Pues sí, hoy.

0: Morena convocó a 202 asambleas informativas en todo el país. Dice que es para hablar sobre los avances justo de la Cuarta Transformación y sobre todo de la de soberanía nacional. Esto, bueno, después de que se diera a conocer que a Andrés Manuel López Beltrán, exsecretario de Organización del Partido Oficialista, se le quitara pues su visa por parte del gobierno de Estados Unidos, Morena dice que este domingo, sábado y domingo, este fin de semana, pues la idea de estas reuniones es combatir la campaña de desinformación permanente de la derecha nacional e internacional, fortalecer la revolución de las conciencias, y se llevará a cabo de manera simultánea en cabeceras municipales, colonias y comunidades. En ese mismo sentido, está publicando diversos tweets la presidenta nacional de Morena, Ariadna Montiel, en la que pues están haciendo referencia justo de todas las actividades que tiene este grupo político, sobre todo al hablar de esta posible supuesta embestida del gobierno estadounidense en contra de políticos de Morena, Juan Pablo.
1: Bien, Andrea Meraz, gracias. Gracias por esta ampliación. Buena tarde.
0: Hasta luego, buena tarde.
1: Y le agradezco esta tarde-noche la comunicación a Guillermo Vázquez Handal, analista político. Hoy es una edición especial, una edición sabatina de Los Otros Datos. Guillermo, ¿cómo estás? Buena noche.
2: Te saludo con mucho afecto, Juan Pablo, y aprovecho felicitarte por la extraordinaria cobertura que estás haciendo desde Colombia. Buenas noches.
1: Gracias, gracias, querido Guillermo. ¿Te invitaron a las asambleas de Morena?
2: Por supuesto que no. Evidentemente, estas se vienen llevando a cabo desde que inició este proceso que ya conocemos para la competencia interna por las coordinaciones de la defensa de la Cuarta Transformación y o el proceso de precampaña para elegir a sus candidatos a gobernadores en los 17 estados donde habrá elección el año próximo para gobernador. Pero evidentemente, en esta combinación, lo que estamos viendo es una especie como de control de crisis delirante, porque es así, hay que calificarlo así, respecto del anuncio del retiro de la visa de Andrés Manuel López Beltrán. Y digo control de crisis porque la intención es llevar hasta su base una explicación en cuanto a el ataque que recibimos permanentemente del gobierno de Estados Unidos de manera institucional, pero que en el caso particular de Andy, pues estamos hablando de una acción individual, estamos hablando de un efecto que se realiza directamente sobre una persona que, por más allá que sea políticamente expuesta o de interés, no representa, yo diría, en principio, ni siquiera al partido, porque ya no es dirigente, en todo caso es un aspirante a diputado federal, y mucho menos al régimen o al Estado mexicano. Entonces, insisto, creo que es una actitud que ya raya en el delirio y habrá que ver nada más el texto de la carta que él hace pública, donde de manera ridícula le pide al presidente de los Estados Unidos que destituya funcionarios. Entonces, pues en conclusión te diría que en esta combinación de seguir haciendo proselitismo con sus bases, que ya había iniciado desde este proceso, hoy lo combinan y lo tratan de adjuntar en una defensa inútil de Andy López Beltrán.
1: Ahora, Guillermo, esta práctica de hacer asambleas no es exclusiva de Morena, es decir, el PRI en su momento y ahora en el declive, pues ha visto sus comités reducidos, pero en su momento el PRI tuvo una amplia gama de comités estatales, municipales, vecinales, es decir, este tema de las asambleas, pues es algo que constantemente los partidos políticos hacen fin de semana tras fin de semana, y digo fin de semana porque muchos de ellos, en este caso Morena, que está en el poder, son funcionarios y aprovechan, se supone, el descanso del fin de semana para hacer actos partidistas.
2: Es una herramienta que, como bien señalas, no la inventó Morena, se ha utilizado en el pasado con mucha frecuencia y hay que decirlo con mucho éxito, porque independientemente del escenario de la asamblea, normalmente en este tipo de circunstancias se acompañan de apoyos promocionales, la gorra, la playera, comida incluso, se ayuda a la gente con el transporte, la movilización que bien hemos denominado como famosísimo acarreo. Sí, es una práctica añeja, insisto, muy eficientes, sobre todo cuando se trata de fines de semana, que pues vamos a suponer que sin ninguna imaginación ni ninguna innovación, Morena, que además Morena está conformado por muchísimos expriistas en su gran mayoría, y pues han copiado esta dinámica que, insisto, les es bastante benéfica. En este caso, como ya te decía anteriormente, lo vienen realizando desde junio pasado, una vez que inició el proceso de la selección de los coordinadores de la Cuarta Transformación, pero en este caso en particular, este despliegue masivo que se está llevando a cabo este fin de semana, tiene una coyuntura adicional que es la defensa, insisto, individual de Ari López Beltrán, que además, en términos prácticos, creo que no tiene ninguna defensa posible.
1: Estoy platicando con Guillermo Vázquez Handel. Guillermo, ¿crees que haya una especie de propósito de adoctrinamiento en este tipo de asambleas?
2: Por supuesto, porque más allá del proselitismo, hoy lo que van a intentar en este despliegue, insisto, masivo, es en ese adoctrinamiento, explicación, llevarle a todas sus bases que Andy es una víctima, que es inocente, que lo que el gobierno de Estados Unidos está tratando de hacer es una injerencia hacia México, para, digamos, ponerlo en este caparazón, en este escudo de víctima. Insisto, él únicamente hoy es un aspirante a ser diputado por el sexto Distrito Federal de Tabasco. No es dirigente del partido, no forma parte del gobierno de México, y en su condición de hijo de un expresidente, sí, pues tampoco tiene, ya ni siquiera diría la protección del Estado, ni siquiera tiene la coherencia o la liga que te daría la lógica de decir por qué salimos a defenderlo. Evidentemente, tanto en el proselitismo como en el adoctrinamiento, lo que Morena pretende llevar a nivel nacional es la salvaguarda de la defensa de la imagen de un personaje que, por cierto, y lo sabemos y lo hemos comentado en muchas ocasiones, pesan sobre él diversos señalamientos de operación política, de posibles actos de corrupción, de hechos ligados y relacionados con empresarios cercanos a él, que han obtenido millonarios, sí, contratos del gobierno federal y de los estados, que por supuesto tampoco hay dejar de lado que bastantes funcionarios en el gobierno federal desde el primer nivel, que se sabe y se entiende que han sido promovidos o recomendados por él. Andy López Beltrán es un hombre poderoso por la influencia que representa ser hijo de quien es, incluso aún en este nuevo gobierno. Y lo que Estados Unidos hizo con él, que sí lo puedo entender, por supuesto, como una estrategia política, tiene que dividirse clara y completamente del régimen, sí, institucional del gobierno mexicano. Creo que eso es un error.
1: Guillermo, nos quedan un par de minutos. A propósito del gobierno de Estados Unidos, de Donald Trump, las acusaciones que hacen algunos en México de ir contra la soberanía, injerencismo, el gobierno de Trump se ofrece a ayudar a México para combatir a los cárteles. Viajo, y digo, aquí estamos en Colombia, pero quisiera ponerte un par de ejemplos. En la ciudad de Pereira, una de, sí, las más devastadas, me dijo alguien, lo bueno que ahora tenemos el apoyo de Donald Trump. Porque Abelardo del Espriella, ya lo sabemos abiertamente, es amigo de Trump, hoy hablaron por teléfono. Y por otro lado, veía yo hace rato una barda aquí en Cali, en el sector, en el barrio de la Alameda, que decía Trump pederasta, genocida. Es decir, Trump divide radicalmente opiniones. El que no está muy cargado hacia acá, está muy cargado hacia allá. Es decir, no hay un punto medio, pareciera.
2: Empecemos por su propio país, ¿no? En Estados Unidos es donde más divide, donde más polariza. Las últimas encuestas que se relacionan con su popularidad y que además tienen que ver con la elección legislativa de noviembre lo dejan muy mal parado. Y en el caso de México sí habría que decir que evidentemente hay una intención injerencista, es un hecho, que algunos, por cierto, la celebran porque piensan que es el único equilibrio político que tenemos a nivel nacional, que otros la rechazan, por supuesto, porque un país extranjero no puede participar en la política nacional. Pero remato diciendo que quitarle la visa a Andy López Beltrán no es en absoluto un ataque que se pueda relacionar contra el gobierno mexicano.
1: Guillermo Vázquez Handel, como siempre, un gusto conversar contigo. Buena noche.
2: Un abrazo muy fuerte hasta Cali, Juan Pablo.
1: Gracias, es Guillermo Vázquez Handel, analista político. y las asambleas, más de 200 asambleas son las que ha convocado Morena para este fin de semana, y como lo dice Guillermo, no es un asunto nuevo, lo han hecho desde que inició la pre-campaña que busca elegir a los suyos rumbo a la elección de 2027, pero ahora el discurso, la narrativa ha sido encaminada hacia el propósito que dice Morena tiene el gobierno de Estados Unidos de incidir ante México, de violar pues la soberanía nacional. Voy a la pausa, estamos esta noche en vivo desde Cali, Colombia, no se vaya.

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2: Las medusas inmortales pueden revertir su ciclo de vida y volver a ser pólipos cuando se enfrentan a crisis ambientales extremas.
0: Información sorprendente.
2: Los diamantes son trozos de carbón que soportaron presiones y temperaturas extremas bajo la superficie de la Tierra por siglos.
0: Lo que no sabías.
3: Los astronautas pueden crecer hasta 5 centímetros en el espacio porque la columna vertebral se expande sin la gravedad terrestre.
0: Explorando la naturaleza.
3: Símbolo de fuerza y longevidad. El roble es esencial en los ecosistemas templados. Produce bellotas, un alimento clave para numerosas especies de fauna silvestre. Su madera, extremadamente dura y resistente, ha sido utilizada históricamente en la construcción naval y de barricas. Estos árboles pueden vivir cientos de años, convirtiéndose en pilares históricos y biológicos de los paisajes europeos y americanos.
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5: En la Liga MX, Atlante empató sin goles con Toluca en el Estadio Banorte dentro del inicio de la jornada 4 de la Apertura 2026. Más tarde, Tigres visita al Atlas en más de la actividad sabatina. En la IndyCar, el regiomontano Patricio Howard fue sancionado por no respetar una bandera amarilla dentro de la clasificación de la carrera en Ontario. De ser sexto, iniciará desde la posición 20. En la pretemporada de la NFL, los jefes de Kansas City cayeron 20-12 ante los carneros de Los Ángeles. Los Bills de Buffalo derrotaron 29-14 a las Panteras de Carolina, mientras que los Osos de Chicago se impusieron 34-10 a los Cafés de Cleveland, y los Vikingos de Minnesota ganaron 13-10 a los Gigantes de Nueva York. Informó Alberto Campos. 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
6: Es tiempo de los deportes, ya está aquí con nosotros desde la Ciudad de México, Alfredo González. Alfredo, ¿cómo estás? Buenas noches.
7: ¿Cómo estás, Juan Pablo? Qué gusto saludarte, qué bueno que andas bien y andas por allá, por Colombia. Muy buen trabajo por allá. Bueno, vámonos con la información deportiva y comenzamos, si te parece, con la Liga MX. Y es que se reanudó el torneo mexicano después de estos inventos de la Leagues Cup. Bueno, los equipos mexicanos retoman la actividad del fútbol mexicano, la Liga MX. Y hay que decir que los Potros de Hierro del Atlante empataron 0-0 frente a los Diablos Rojos del Toluca. En estos momentos, Rayados de Monterrey está venciendo 3-1 a los Bravos de Juárez. Hay que decir que Luca Arellano metió el primer gol del partido al minuto 6. Diego Rossi, este futbolista que llegara para este torneo para los Rayados de Monterrey, al minuto 15 puso el 2-0. Y Coopers puso al 29 el 3-0. Óscar Estupiñán 3-1 al 32. Entonces, los Bravos de Juárez están cayendo 3-1 frente a los Rayados de Monterrey. Más tarde estará jugando el equipo de Atlas, los rojinegros, a las 9:10 de la noche frente a los Tigres. Este partido va a ser en el Estadio Jalisco. Y para mañana tenemos cartelera entre los Pumas y los Gallos Blancos del Querétaro. También tenemos a las Águilas del América jugando en el Estadio Banorte, en el Estadio Azteca, frente al Atlético de San Luis. También Santos Laguna jugará ante las Chivas Rayadas de Guadalajara. Y Tijuana jugará ante Cruz Azul. Los partidos también, hay partidos el lunes. El lunes jugará Necaxa frente a León y también Pachuca frente al Puebla. Estos partidos, insisto, serán el lunes. Necaxa León y Pachuca frente a Puebla. 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Liga MX femenil, hay que hablar de las chavas, hay que hablar de esta Liga MX femenil. Bueno, las Águilas del América este día vencieron 5-1 al Puebla. Este equipo femenil del Puebla no da absolutamente nada, no, ni el varonil ni el femenil, hay que decirlo. América 5-1 al Puebla. Ya se había llevado el equipo de la franja un resultado catastrófico, 8-0 en su presentación frente a los Tigres. Luego fue goleado también por las Chivas y ahora frente a las Águilas del América. Pachuca 3-1 frente a Pumas. También en estos momentos está jugando Tigres frente a Juárez. Y Tijuana más tarde a las 9:10 de la noche enfrentará a los Hidrorrayos del Necaxa, a las Centellas del Necaxa. Este partido, insisto, a las 9:10 de la noche. Hablemos de Eric Lira, este futbolista mexicano, mediocampista de la máquina cementera de Cruz Azul y obviamente también de la selección mexicana. Bueno, hay que decir que Cruz Azul ya tiene una oferta en la mesa, la primera oferta del Mónaco para tratar de contratar a Eric Lira. La primera ha sido rechazada por la máquina cementera, quieren más dinero. El equipo monaguesco de la League One, bueno, pues puso una lana, puso algunos millones, pero Eric Lira está a la espera de que Cruz Azul pues pida, haga una contraoferta y pueda viajar al viejo continente. Hay que decir que el Mónaco es el conjunto que más ha seguido de cerca a Eric Lira desde Europa, al menos así se ha manifestado en los últimos días, en donde varios rumores se han puesto de manifiesto respecto al interés del equipo de Francia por el jugador cementero. Eric Lira también, hay que decir que rechazó una oferta desde Emiratos Árabes Unidos, ya que esperaba tener una buena oferta desde el viejo continente. También hay que decir que Eric Lira, si se concreta este traspaso al conjunto de Mónaco, sería el primer mexicano en irse al extranjero desde la Copa del Mundo. Mucho se hablaba que muchos jugadores mexicanos se iban a ir a Europa o a otras latitudes después de la Copa del Mundo, después de una gran Copa del Mundo de la selección mexicana. Bueno, esto no ha pasado. No sé si los alzamos demasiado o realmente esta es la verdad del futbolista mexicano. Hablemos ahora de la Liga. Allá en España ha comenzado la Liga, la temporada 2026-2027. Por fin se acaba el ayuno allá en Europa. Ya había comenzado la Eredivisie, pero en la Liga no había comenzado y hay que decir que ha comenzado con el Alavés venciendo 3-0 al Getafe. El Alavés que tuvo muchos problemas la temporada pasada, venció en esta ocasión 3-0 al Getafe. Sevilla 2-1 al Rayo Vallecano. Para mañana tenemos el Racing de Santander frente al Villarreal y también tendremos partido interesante entre el Español y el Levante. Para el lunes tenemos al Deportivo La Coruña que regresa a la Primera División y al Elche. Esto va a ser el lunes a la 1:00 p.m. No se va a presentar este fin de semana ni el Real Madrid ni el Barcelona. Va a ser hasta la próxima semana. El Real Madrid enfrentará al Español el sábado 22 y el Fútbol Club Barcelona, que está a la espera de la llegada de Julián Álvarez, que todavía no se hace oficial. Están negociando tanto Barcelona y Atlético de Madrid. Este partido va a ser el domingo 23, Elche frente al Fútbol Club Barcelona. Y en el fútbol internacional, algunas ligas que no han comenzado, como la inglesa. Bueno, hay que decir que Sunderland este día venció 2-1 al Rennes, allá del equipo de Francia. Leeds United venció 4-0 a Augsburgo. También el Hull City enfrentó y empató 0-0 frente a Niza. El Milan venció 4-2 al Manchester United. El Milan, que tiene ya a Morim como técnico, venció 4-2 al Manchester United. El Fulham 1-0 al Stuttgart. Y el Borussia Dortmund empató 2-2 frente a la Roma. Hay que hablar del Mundial de Flag Football, y es que las dos selecciones mexicanas, tanto varonil como femenil, cayeron. Y en sus partidos respectivos de semifinales, y ahora les toca luchar por el tercer lugar de este mundial, pero ojo, todavía tienen posibilidades de llegar a los Juegos Olímpicos de Los Ángeles 2028. Este torneo, este mundial, se celebra allá en Düsseldorf, Alemania. México varonil se enfrentará a Canadá a las 4 de la mañana, y México femenil se medirá a Gran Bretaña a partir de las 5:30 de la mañana. La selección femenil recibió un duro golpe y cayó 20-6 ante su similar de Canadá. En el caso de la varonil, pues cayeron 33-19 ante Panamá. Luego, ya en semifinales, el equipo de Estados Unidos cayó 40-42 en un gran duelo. Entonces, las selecciones mexicanas podrían llegar a los Juegos Olímpicos. Ya ha comenzado la pretemporada de la NFL con partidos, créanme, interesantes. Hay que decir que este día los Buffalo Bills vencieron 29-14 a los Carolina Panthers. También los Chicago Bears 34-10 a los Cleveland Browns. Los New York Giants cayeron 13-10 ante los Minnesota Vikings. Los Kansas City Chiefs cayeron 12-20 ante los Rams. Y en este momento, en el tercer cuarto, los Dallas Cowboys están venciendo 17-7 a los campeones, a los Seattle Seahawks, 17-7. También los Baltimore Ravens vencieron 24-7 a los Philadelphia Eagles. Ahí la información, Juan Pablo. Ha comenzado la pretemporada de la NFL. Todos los amantes de la NFL han dicho que, bueno, ya se acabó el Mundial. Ya comienzan las ligas en Europa, pero lo que nos gusta es la NFL. Ya ha comenzado ya la pretemporada con partidos, insisto, muy, muy interesantes. Más adelante también platicaremos en Fórmula Deportes todo ¿sí? el tema del fútbol mexicano.
6: Gracias, Alfredo González.
7: Abrazo, gracias.
6: Y suena en estos momentos Belinda que está hoy de cumpleaños, 37 años cumple Belinda, se acordará usted, se hizo famosa a los 10 años por aquella telenovela Amigos por Siempre. Es Ángel de Belinda. Gracias, soy Juan Pablo Pérez Díaz, esta noche desde Cali, Colombia, mañana 6 de la tarde por radio, televisión y plataformas, mañana ya desde la Ciudad de México. Lo dejo, porque si no nos deja el avión. Buenas noches, pásela bien.

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18: Que va a ser un cierre espectacular.
19: Los futbolistas del ascenso, créanme, están solos. Y digo ascenso porque usted me va a entender, porque es esta liga de expansión que realmente no expande absolutamente nada. La Asociación Mexicana de Futbolistas ha lanzado esta semana un comunicado de lo más tibio, de lo más increíble que usted se puede imaginar. Que no defiende absolutamente a nadie, que echa culpas por todos lados. Dice, bueno, es que en algunos escenarios, algunos futbolistas sí se habían unido y otros no. Bueno, para eso están ellos, ¿no? Para eso están, para apoyar al futbolista. Y usted créame, si usted va a cada equipo del ascenso, bueno, de la Liga de Expansión, todos van a querer ascender. Por algo están en esa liga y van a querer crecer. ¿Por qué fomentar la mediocridad? Lo ha dicho también en la semana Gabriel Pereira, técnico de la Liga de Expansión. ¿Por qué no crecer esta liga? Bueno, Dicen por ahí que en la Federación Mexicana de Fútbol, en la Liga MX y en todos estos escritorios y pantaloncillos largos, que hay un proyecto para que esta liga sea importante. Pero ¿qué más importante que puede haber que el ascenso? Estos futbolistas están solos completamente. Nadie, absolutamente nadie los sigue. Absolutamente nadie los respalda. Y siguen mintiéndonos desde el 2020, desde la pandemia, que lo habían quitado porque pues llegaba la pandemia para ayudarlos a que no tuvieran suficientes pérdidas. Y por ahí, por el 2020, decía esta asociación mexicana que no había descensos y apoyaba esa situación de que hubiera ascensos. Sin descensos no hay ascensos. Eso decían en ese momento. Siempre hay un tuit, ¿no? Siempre hay una situación en donde quedan retratados. Y esta semana han quedado así, porque nadie apoya a esos futbolistas que están en la Liga de Expansión. Van a dejar morir esa liga. Esa es una realidad. Y como dijo Mikel Arreola, ¿no? Esta es de desarrollo. Bueno, con jugadores de 28, 29, 30, 32. Va a terminar muriendo y no va a haber competitividad. Y puede haber pura mediocridad en Liga de Expansión y en la Liga MX, porque se duermen en sus laureles y van a decir, bueno, ya no voy a descender. Equipos como Puebla, que son un desastre, equipos como Querétaro, que son un desastre, de Bravos, de Juárez, que no van a hacer absolutamente nada. ¿Por qué? Porque no van a descender. Soy Alfredo González y así arrancamos Fórmula Deportes. Hoy con el señor Alberto Campos, que seguramente también está enojado, seguramente también está molesto por esta situación del ascenso y del descenso y de esta tibieza, de esta situación en donde la Asociación Mexicana de Futbolistas tendría que levantar la mano, dar un golpe de autoridad y decir, nosotros nos vamos a unir y vamos a respaldar a los jugadores de la Liga de Expansión para que regrese el ascenso y el descenso. Pero son tibios. Alberto Campos, ¿cómo estás? Tú no eres tibio.
20: ¿Cómo están, Alfredo, amigos de Fórmula Deportes? Sí, muy tibio el comunicado que termina sacando la Asociación Mexicana de Futbolistas. El discurso hubiera cambiado cuando la Federación Mexicana de Fútbol multaron a estos equipos de la Liga de Expansión cuando fueron, justamente se manifestaron en contra de esta abolición del ascenso y descenso del fútbol mexicano. Insisto, muy tibio el comunicado que termina por sacar esta asociación que es liderada por Álvaro Ortiz, exfutbolista, y pues no hay nada.
19: ¿Y qué ha pasado, no? O sea, esto me recuerda a alguna situación que pudo haber pasado con Ana Gabriela Guevara cuando todos decíamos, no, es que Ana Gabriela Guevara va a llegar a la CONADE, es una exatleta, va a entender al atleta. ¿Y qué pasó? Un desastre. Y Álvaro Ortiz, que ciertamente lo veíamos en la cancha y era un jugador férreo, era un jugador importante, era un jugador líder. Y después, ¿qué ha pasado con él? ¿Qué ha pasado con esta asociación que sigue siendo tibia, que de pronto tira algunos comunicados y de pronto tira algunas situaciones, pero no es un respaldo importante para el futbolista profesional?
20: Ha quedado claro que esta unión estaba liquidada, ¿no? Estaba muerta desde un inicio, como bien comentas, ya prácticamente está desapareciendo, se está extinguiendo la segunda división del fútbol mexicano, ahora Liga de Desarrollo, como lo conocen. Algunos que me llamó la atención en la semana, Alfredo, el tema de la entrevista que hicieron nuestros compañeros de la Fórmula Sorbañanos con Arturo Lomelí, quien es propietario del Club Atlético La Paz. Uh-huh. Él le compró la franquicia Grupo Orlegui cuando tenía Tampico Madero. Okay. Y él señala que el mismo Alejandro Iraragorri le había dicho que iba a regresar el ascenso y descenso en el 2026.
19: ¡Ajá! ¡Qué bravo eso, eh!
20: Y no se ve.
19: Y no ha pasado. Entonces, ¿qué fue? ¿Fue engañado?
20: Prácticamente.
19: Tal cual.
20: Tal cual.
19: ¿No? O sea, palabras tal cual.
20: Con mayúsculas.
19: Tal sí, tal cual. O sea, realmente engañaron a este dueño hoy de Atlético La Paz porque le dijeron, ¿cómo ves? Sí, sí, sí va a regresar. Me lo tienes que comprar porque sí va a regresar.
20: ¿No? Y que lo hemos reiterado en diversas ocasiones, ¿no? Esta contradicción que tienen los dueños que promovieron este no descenso, porque tienen equipos en Europa, en España, que sí descienden.
19: Es que es una locura lo que hace la Liga MX, lo que está haciendo la Federación Mexicana de Fútbol en este sentido, porque insisto, hay rumores en donde se asegura que hay algún proyecto para fortalecer a esta liga de expansión. Pero qué importante sería, fortalécela, pero con el ascenso y descenso también. O sea, tú hoy dime, por ejemplo, ya comenzó la Championship, ¿no? Ya la vamos a seguir, posiblemente mucha gente la va a seguir un poco más, porque está Raúl Jiménez, porque va a estar Edson Álvarez, ¿no? Pero la segunda división de Inglaterra, que es la Championship, es mucho más, muchísimo más que muchas primeras divisiones en el mundo. Entonces,
20: y que ojo, en ligas como la Premier League terminan destinando cantidades importantes para apoyar el desarrollo de su fútbol. Inglaterra me parece que destinó 1.500 millones de euros para justamente este objetivo, y aquí en México terminan sancionando a los mismos equipos por manifestarse en contra del ascenso y descenso. Y es increíble, solamente en nuestro país, que por cierto, fueron estas multas arriba de los 200,000 pesos.
19: Exactamente. Mira, ahí vemos una gráfica, gracias a la producción, lo que se paga en las ligas de Europa por ascender. En la Premier League, imagínate tú, 275 millones de dólares, ¿no? Ipswich se está llevando 275 millones de dólares. En la Liga se llevan 65. En el Calcio, en la Serie A, 25. En la Primera División de Francia, 60. Y en la Bundesliga se llevan 110.
20: Y que son equipos formadores en Alemania, ¿eh? Vemos a escuadras como Borussia Dortmund, que prácticamente distribuye jugadores, ¿no? Lo hemos visto el caso de Robert Lewandowski, por mencionar algunos jugadores. E insisto, en Europa le dan la proyección, ese objetivo para su desarrollo del fútbol, y aquí en México simple y sencillamente se niegan a crecer.
19: Exactamente. Mira, jugadores que estarán en el ascenso, lo que platicábamos, Edson Álvarez, que va a jugar con el West Ham, que no va a salir a otro equipo, y Raúl Jiménez, importantísimo, que ha regresado al Wolverhampton, que posiblemente muchos ya no le veían como mucho futuro en la Premier, que jugaba con el Fulham, y ahora pues va a jugar con el Wolverhampton, regresa al fútbol de ese equipo, a los Wolves, y acaba de anotar este fin de semana. Ayer empató el partido frente a Blackburn Rovers y termina por ser importante. Y qué importante ha sido Raúl Jiménez en este equipo, que la gente lo reconoce, es el último ídolo que ha tenido este equipo del Wolverhampton.
20: Y que en agradecimiento a ese impulso que le dan al mexicano, cuando recordarás el tema del golpe en la cabeza.
19: Exacto.
20: Pues la gente lo apoyó rotundamente, y ahora en agradecimiento les terminó dando bufandas con esa leyenda frase que dice sí señor.
19: Sí señor, y cómo escuchamos, ¿no? A la gente, sí señor, ¿no? Ellos cantan mejor que yo, ¿no? Sí. Pero imagínate tú lo que ha sido ser tan ídolo en otro continente, en otro fútbol, ahora en la Championship. Entonces, ahí veíamos también a Gerardo Torrado, que jugó en el Tenerife, a Andrés Guardado, que desciende con el Deportivo y sigue jugando en la segunda división. Entonces, que realmente es importantísimo lo que ha pasado con los jugadores mexicanos, el Watford, que tuvo también a Miguel Ayun, ¿no? O sea, también Javier Aquino, que juega con el Villarreal, uno de los últimos descensos del Villarreal en la 2012-2013. O sea, realmente son competiciones importantes, no es cualquier cosa. Entonces, que en el fútbol mexicano entiendan esa situación, que imagínate tú, hemos hablado mucho que la Copa MX, lo que se hacía, este revoltijo, que hubiera sido con equipos de segunda, de Liga Premier, sería fantástico.
20: Es que hasta por un tema social, claro, le vendría bien al fútbol mexicano. Claro. O sea, imagínate lo que representaría equipos de segunda que juegue el América en tu estadio.
19: O que jueguen en el Banorte. Sería increíble, ¿no? Pero bueno, eso no les importa a los de pantalón largo. Pausa, regresamos.
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25: Playa de los Huevos de Dragón, Nueva Zelanda. La playa de Kuekoe es mundialmente famosa por las esferas de piedra gigantes que descansan sobre su arena, conocidas como las Mueraki Boulders. Según las leyendas maoríes, estas estructuras perfectas son los restos de canastas de comida que naufragaron de una canoa ancestral. Científicamente, son concreciones calcáreas formadas en el fondo marino hace 60 millones de años que la erosión costera ha dejado al descubierto. Su apariencia de huevos de dragón gigantescos otorga al paisaje playero un misticismo primitivo e inolvidable.
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26: La selección mexicana femenil de flag football fue superada 6-20 por Canadá en las semifinales del Campeonato Mundial de la Especialidad que se lleva a cabo en Düsseldorf, Alemania, complicando así su camino rumbo a las plazas olímpicas que reparte el torneo. Con este resultado, el equipo tricolor jugará por el tercer lugar de la competencia frente a la Gran Bretaña. Por su parte, el equipo varonil perdió en la misma instancia ante Estados Unidos 40-42, por lo que buscará el bronce ante el conjunto de Canadá. Este domingo, ambos equipos mexicanos disputarán el boleto a los Juegos Olímpicos de Los Ángeles 2028.
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19: Vámonos a la Sultana del Norte. Rayados de Monterrey le va pegando 4-1 a los Bravos de Juárez. Estamos en el entretiempo. Va a comenzar la parte complementaria y los Rayados le están pegando 4-1. Luca Orellano, Diego Rossi, Hugo Coopers y también Orbelín Pineda. Cerca de terminar la primera parte puso el 4-1. El único tanto de los fronterizos lo hizo al 32 Óscar Estupiñán. Entonces, qué festín se está dando el equipo de Almeida frente a los Bravos de Juárez. 4-1. Bueno, pues ahí está, 4-1, está ganando el Rayado.
20: Ni tan bravos salieron los de Juárez. Oh,
19: qué cosa.
20: Que en la Leagues Cup habían mostrado buenas cosas en un inicio, las primeras dos jornadas, se quedaron cerca de clasificar, terminaron perdiendo el último partido, pero ahora termina siendo goleado.
19: ¿Sabe qué equipo es el único que le ha podido ganar a los Bravos de Juárez desde que empezó la temporada?
20: Ni idea.
19: El Puebla. Imagínate, o
20: sea, es el único que le gana el Puebla.
19: Imagínate tú cómo andan los Bravos de Juárez, que el Puebla le ganó 1-0.
20: Increíble.
19: Increíble.
20: Lo que genera el Puebla.
19: Lo que genera el Pueblota. Exactamente. Pero nosotros ya no le vamos al Puebla, le vamos al Atlante.
20: ¿A la América?
19: No, al Atlante.
20: No, a la América.
19: Ya somos potros de hierro del Atlante.
20: Ya dijo que le va a la América, señor González.
19: No, por supuesto que no.
20: Como lo acaba de escuchar.
19: Jamás. Bueno, ¿quiere que regalemos un pase doble para Pumas Querétaro?
20: Adelante, señor González.
19: Bueno. Hay una dinámica que le gustó a la gente, una dinámica que se hizo viral aquí en Fórmula Deportes. Bueno, tiene que mandar un WhatsApp al 5659491397. Apúntele despacito porque esto le va a gustar. 5659491397. Bueno, vamos a sortear. Tienen que mandar un WhatsApp a este número, mandándole un piropo a una persona muy especial de nuestro programa.
20: Nuestro patrón.
19: Nuestro jefe, patrón.
20: El que paga la nómina de Fórmula
19: Jefe
20: Deportes.
19: Luis. Exactamente. Le tiene que mandar un piropo. Le tiene que mandar algo sabroso, picante. No, no, no cualquier cosa. Mándele algo fuerte a Jefe Luis. Aquí lo vamos a leer. Y nosotros vamos a decidir, ¿te parece por aplausos o cómo quiere? ¿Con una tómbola?
20: Exactamente.
19: Con una tómbola. Muy bien.
20: Que algunos los vamos a leer al aire.
19: Exactamente, sí.
20: Pero ya al final estaremos decidiendo cuál ganará.
19: Piropos al aire. ¿No? Bueno, pues ahí está. ¡Pumas Querétaro! Entonces, si usted se quiere ir a este partido, Pumas Querétaro, mande este WhatsApp, 5659491397, y se puede llevar un pase doble.
20: Oye, ya hablando en el tema deportivo, las bajas que tuvo el conjunto universitario, sí, en el tema de la Leagues Cup. Desafortunadamente, Sebastián Córdoba se pierde lo que resta del torneo por una rotura de ligamento cruzado anterior, y Álvaro Angulo por un tema muscular también causa baja para el equipo de Esteban Solari, que prácticamente pasó de noche en este torneo de la Leagues Cup.
19: Pues realmente porque no le importaba en absoluto, ¿no?
20: Creo que a nadie
19: le importa. A nadie le importa. Nada más creo que a León. A León le importó nada más.
20: Fue el único que sumó un 9 de 9.
19: Imagínate tú, porque realmente a nadie le importa esta Leagues Cup.
20: Incluso, bueno, ya estaremos platicando más adelante de la Leagues Cup.
19: Exactamente. Bueno, vámonos con el Atlante, los potros de hierro del Atlante frente a los Diablos Rojos del Toluca. Este día en la cancha del Estadio Azteca, el Estadio Banorte, que lució, hay que decir, una buena entrada para ver a los potros de hierro del Atlante. Que estos partidos, Alberto Campos, a mí me recuerdan, no sé si usted ya estaba muy, muy grandecito, ya tenía algunos añitos, cuando jugaba el Chamagol, cuando jugaba Luis Gabriel Rey. Ver ese uniforme en la cancha del Estadio Azteca, de verdad viste. Y viste mucho.
20: Y sobre todo también por el uniforme del Toluca, que sí, te hace recordar aquellos tiempos de Saturnino Cardoso.
19: José Saturnino Cardoso. Bueno, le contamos esto porque el Atlante y el Toluca quedaron 0-0. Partido infumable.
20: Malas noticias para el Toluca porque pierde a Luis García, como lo veíamos, por un tema de lesión muscular, aparentemente.
19: Exactamente.
20: Y el día de hoy, también esta noche, el equipo de Tigres estará enfrentando al Atlas en el Estadio Universitario. Ya tenemos alineaciones, sale con Nahuel Guzmán, Francisco Reyes, Alan Franco, Joaquín Pereira, Fernando Gorriarán, Juan Bruneta, Jesús Garza, Diego Lainez, Rómulo, Diego Sánchez y Rodrigo Aguirre.
19: Yo le voy a preguntar una cosa, Alberto Campos. Esta noche, ¿Nahuel Guzmán va a empujar a otro árbitro?
20: Yo creo que la va a pensar, ¿eh?
19: Bueno, después de haber empujado en el partido del X-Cup, no empujó a uno, empujó a dos. También empujó al asistente. O sea, con este tema de, ay, lo aventé porque le estoy explicando cómo lo aventé.
20: Ahora dice, favor, que porque no lo vio.
19: Porque no lo vio, por favor. Se está volteando, es a la increíble, derecha. Y el árbitro Barton estaba. estaba de rojo, por favor. ¿Cómo no lo va a ver Nahuel Guzmán? Que no sea payaso, hombre.
20: Es que es increíble que ya con la trayectoria que tiene, con la edad, con la calidad que ha mostrado a lo largo de los años en el fútbol mexicano, que yo no tengo duda que es uno de los mejores porteros que ha venido en la historia del fútbol mexicano, siga teniendo este tipo de actitudes. Recordarás a aquel partido contra Monterrey en donde le termina poniendo el láser a uno de los jugadores.
19: Exactamente.
20: Por mencionar algunas...
19: Es que calidad tiene.
20: Algunas nahueleadas.
19: Exactamente. Calidad tiene el show de Nahuel Guzmán otra vez. Sí, es una realidad. Calidad tiene. Es una leyenda de Tigres. Y no tendría por qué estar haciendo este circo. Aventó al árbitro. Eso es una realidad. Y después... Con el niño chiquito, ni usted hace esos berrinches, señor Alberto Campos. Ni usted cuando no le compran algo en su casa, se pone a hacer esos berrinches de aventar la hielera, de aventar un bote de basura. ¿Estamos locos? ¿De verdad estamos locos saliendo de la cancha?
20: Ni don Matías Cuevas se pone así.
19: Ni así, imagínate
20: que
19: tú.
20: Tiene un año, pero todo va, el castigo va a depender de la cédula que ponga Iván Barton. Este árbitro centroamericano que terminó pitando la semifinal de la Copa del Mundo, recordaremos, pero pueden darle de 4 en adelante.
19: Pues le tendrían que dar más. Yo creo que sí, porque es una agresión. Es una agresión a un árbitro. O sea, no podríamos pensar que, bueno, pues nada más la tarjeta rojita y 3 partiditos y vámonos a la congeladora. Tendría que ser mucho más. Y no tendría que ser solo en Leagues Cup. No tendría que ser solo en CONCACAF, que por cierto en CONCACAF también está suspendido. Pero tendría que ser en un tema general dentro de CONCACAF y la Liga MX está en CONCACAF.
20: Es que solamente así...
19: ¿Va a entender?
20: Los jugadores, no solamente él, sino la mayoría de los jugadores.
19: Claro.
20: La va a pensar 2 veces para tener ese tipo de actitudes.
19: Exactamente. Bueno, todo esto lo decimos porque Nahuel Guzmán va a ser titular este día frente a los rojinegros del Atlas a las 9:10 de la noche en el Estadio Jalisco. ¿Cómo salen los rojinegros del Atlas? A ver, Camilo Vargas en la portería es el capitán. Gustavo Ferraréis es el número 2. Rodrigo Schlegel. ¿Lo dije bien, señor?
20: Creo que sí.
19: Muy bien.
20: Aquí se habla de todos los idiomas.
19: Exactamente, el número 21. Manuel Copazo, también el 28, es argentino. Juan Sánchez, Edgar Saldívar, Luis de Barrios, Víctor Ríos, Arturo Ponchito González, Florian Monzón y también José Martín. El número 203 es la alineación de los rojinegros del Atlas, todos ellos dirigidos por Hernán Crespo.
20: Y regresando un poco al tema de Tigres, sigue analizando la directiva quién puede traer después de lo que sucedió con Guido Pizarro. Se han manejado diversos nombres, sin embargo, todavía, insisto, la directiva felina sigue analizando esta situación y hoy también con la posibilidad de que Bruneta pueda salir de esta institución. Se habla que ha recibido ofertas importantes por parte del fútbol árabe, pero vamos a ver qué es lo que pasa. De poco a poco se desintegra ese Tigres que alguna vez vimos fuerte.
19: Exactamente. Ya lo dijo en la semana Tuca Ferretti. Realmente, porque no hay un líder, porque no hay alguien al frente de este equipo, los jugadores hacen lo que quieren. Y si alguien conoce, sí, no a todos, pero a la mayoría de estos futbolistas, es Ricardo el Tuca Ferretti.
20: Y si hacemos un recuento de cómo han salido los técnicos de Tigres, no ha sido de la mejor manera, ¿eh? Uh-huh. Recordarás que Diego Coca se fue al tema de selección, a Robert Dante Siboldi lo acusaron de haber amañado un partido,
19: sí.
20: Guido Pizarro salió por la puerta de atrás después de no llevarle refuerzos,
19: sí.
20: Después de la salida de Correa, algo pasa en el equipo de Tigres que los técnicos se terminan yendo no de la mejor manera.
19: Exactamente, bueno, ese es el partido a las...

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10: La bandera de Dinamarca es la más antigua del mundo. Tiene más de 800 años y todavía se encuentra en uso.
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17: Clara Tauson es una jugadora danesa de 23 años de edad. Actualmente se ubica en la posición número 30 del ranking de la WTA. Tauson tiene 3 títulos en su carrera y el último lo tuvo en el 250 de Auckland de Nueva Zelanda cuando venció a Naomi Osaka de Japón en la final del certamen. La danesa buscará su cuarto título en el abierto GNP Seguros 2026.

0: del 23 al 29 de agosto en Monterrey. Para Fórmula Deportes, Mauricio Ávila.
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2: Gracias a Mauricio Ávila por esta información del abierto GNP Seguros allá en Monterrey, que por cierto, Alberto Campos, es del 22 al 29 de agosto. ¿Usted andará por allá?
3: Recordar que se llevarán los clasificatorios de este torneo previo a lo que será el cuadro principal, y en efecto, Grupo Fórmula estará en esta cobertura. Uno de los mejores torneos en Latinoamérica, se ha consolidado dentro de este continente. Hace un par de años recibió esta categoría 500, que eso le permite traer a las mejores tenistas. Ya lo comentaba Mauricio, el caso de Clara Tauson, también está Linda Noskova, el caso de la mexicana Renata Zarazúa, que se ha consolidado también en este deporte dentro de nuestro país.
2: Exactamente, este torneo, insisto, del 22 al 29 de agosto, categoría, como bien lo decía Alberto Campos, WTA 500, allá en el Club Sonoma, en Monterrey, Nuevo León. Superficie dura al aire libre, va a ser un gran torneo.
3: Un lugar extraordinario, sin lugar a dudas. Si tiene la oportunidad de ir al Club Sonoma, créame que no se va a arrepentir.
2: ¿Me lleva Alberto Campos?
3: Vámonos todos, hasta Jefe Luis Vázquez.
2: Vaya. Hasta Jefe Luis Vázquez, que ya por cierto le están llegando algunos piropos, ¿eh? Créame que están buenos los piropos, están participando precisamente para llevarse estos boletos para el partido Pumas contra el Querétaro. Y ya están, ya lo están microfoneando al Jefe Luis, porque quiero que entre a cuadro, no me malinterprete, ya después de todos esos piropos también como que no. A ver, Jefe Luis, véngase para acá, por favor. A ver, vamos a hacer la silla un poquito para allá. Pase usted por acá, por favor. A ver, Jefe Luis, ¿está usted listo para los piropos que le acabamos le vamos a leer?
4: Claro que sí.
2: ¿Sí? ¿Se va a poner usted nervioso o no se va a poner usted nervioso?
4: Pues depende de la calidad.
2: Depende de la calidad. A ver. A ver. Estás para invitarte a dormir y no dormir.
4: Oh, bueno.
2: ¿Cómo ves?
4: ¿A ese nivel?
2: ¿Cómo ves? ¿Te gusta o no te gusta? ¿Quieres ver la foto de quien te lo mandó o no?
4: A ver.
2: ¿Te gusta o no te gusta? ¿Si está bien o no?
4: Está bien.
2: Pero es hombre.
4: No, o sea, está aceptable, no está tan pasado como el anterior.
2: Ah, bueno, muy bien. Bien, a ver, vamos a ver. Si tu cuerpo fuera cárcel y yo prisionera, qué fácil sería cumplir mi condena. Ese está bravo.
4: Ese ganado.
2: Está fuerte. ¿Ah, sí?
4: Digo, ¿no? Puede ser en la terna de los ganadores.
2: ¿Quiere otro, señor Alberto Campos?
3: Por favor, ya están poniendo música romántica.
2: Sí, no, qué cosa. Sí, pero no me lo ponga tan cerquita, porque si no también lo voy a abrazar, ¿no? A ver, quisiera ser zapatero. Este es muy básico, ¿no? Pero pues es bueno. Quisiera ser zapatero para trabajar ese cuero.
4: Ya dije, ¿no? ¿Ese cuerpo?
2: Pues también, ¿no?
4: Pues sí.
3: Es boxeador.
2: A ver, mira la dama que te mandó esto. ¿Pasa o no pasa?
4: Claro.
2: ¿Sí? ¿Sí? ¿Le pasamos tu número?
4: No, tampoco. Pero...
2: ¿No?
4: Primero que se gane los boletos y después.
2: Pues ya seguramente se los va a ganar.
4: Ah, bueno.
2: Pero ¿te gustó o no te gustó?
4: Claro que sí.
2: ¿Sí? No, esta música que me están poniendo está terrible. Jefe Luis, pase usted por acá, por favor. Más adelante platicamos más piropos, ¿te parece?
4: Perfecto.
2: Eso, muy bien. ¿Le gustaron o no?
3: Sí, andan con todo. Se ve que sí le echan ganitas para conseguir ese pase.
2: ¿Sí? ¿El pase a qué? ¿A el pase doble para el partido o el pase a Jefe Luis? Al corazón de Jefe Luis.
3: A las dos cosas.
2: ¿Sí?
3: A una cita con Jefe Luis y al partido también.
2: A la cita con Jefe Luis. Bueno, siga mandando sus piropos al 56-59-49-13-97. Repito, 56-59-49-13-97. Y si el productor me lo permite, también los del América, ¿no? Exactamente. De una vez, los boletos para dobles, un boleto doble para América frente al Atlético de San Luis. Mande su WhatsApp, 56-59-49-13-97. Pero.
3: Más despacio.
2: 56-59-49-13-97. ¿Por qué me dijo Alberto Campos que más despacio? Porque en esta ocasión, para los boletos de América contra Atlético de San Luis, tienen que mandarle piropos a Alberto Campos.
3: Pero...
2: a los brazos de Alberto Campos.
3: Pero también usted hasta vino de camisa.
2: No, señor, no, señor.
3: Vino de saco y camisa.
2: A ver, yo lo sé.
3: Vino elegante para que también le echen piropos.
2: Yo sé que hoy le provoqué un suspiro, yo lo sé, pero no va a
3: provocar.
2: Pero
3: le va a provocar también a la gente, que le escriba también.
2: Pero primero usted. A ver, ¿quién es la fuente de América?
3: No,
2: usted.
3: Señor.
2: Ahí está, entonces...
3: Pero usted viene elegante.
2: No me rezongue, por favor.
3: ¿Usted viene elegante por eso?
2: A ver, sí, porque yo quiero escuchar los piropos que le mandan también.
3: ¿O quiere desbancar a Jefe Luis?
2: No, jamás. Yo no podría con esa cara sensual y ese cuerpo, diría una película de Tololoche, ¿no? Pero bueno. Bueno, usted mande su mensaje al WhatsApp, entonces usted puede participar para los boletos de América frente al Atlético de San Luis. ¿Le parece?
3: El día de mañana a las 5 de la tarde.
2: ¿A las 5 de la tarde? Bueno, después de todo esto, ¿a qué vamos, Alex? A LeagueCup. Bueno, vámonos a LeagueCup. ¿Qué le ha parecido la LeagueCup? ¿Quién le ha sorprendido? ¿Quién le ha decepcionado en esta LeagueCup?
3: La verdad, es muy normal, ¿no? Lo tomamos en cuenta y lo hemos platicado también. El tema de que los equipos mexicanos no se interesan por este torneo, eso es un hecho. Lo hemos visto en la mayoría, que estos torneos son para prácticamente equipos chicos como los Bravos de Juárez, como los Gallos Blancos del Querétaro, que en ediciones anteriores terminaron brillando, y que ojo con el tema del premio deportivo también, que no es muy conveniente para estos equipos del fútbol mexicano. Se habla que son 2 millones de dólares para el campeón, así es que ahora se han cambiado el tema de los formatos, avanzan 4 equipos de la MLS, 4 equipos de la Liga MX, y ahora ya están definidos. Entre el que más destaca sin lugar a dudas es el de América frente a Columbus Crew, que se estarán jugando en sede neutral, pero todavía los equipos de la MLS siguen siendo locales.
2: Pero es una payasada, de verdad, lo que ha pasado en esta LeagueCup. Me parece que ha sido una payasada porque, por ejemplo, a ver, la tabla de la MLS, equipos que, por cierto, pues algunos obviamente no clasifican, pero ningún equipo perdió los 3 partidos. De la MLS, ningún equipo. El único que no ganó fue Vancouver Whitecaps, que solo logró 1 punto en 3 partidos. De 18 equipos, solo un equipo no ganó un partido. Y a ver, atención con la Liga MX. Son 1, 2, 3, 4 y 5. 5 equipos no ganaron un solo partido. Y 2 equipos perdieron los 3 juegos, que fue Tijuana, 0 puntos... y fue el Puebla con 0 puntos, 4 goles a favor y 11 en contra.
3: Pumas también terminó perdiendo sus 3 partidos.
2: También.
3: Si bien es cierto que se fue a los penales en su último encuentro, pero lo termina perdiendo.
2: Sí.
3: Un dolor de cabeza ha sido este torneo, sin lugar a dudas, para los clubes, para los jugadores, que al final de cuentas son los que resienten todo el trajín que hacen, ¿no? El tema de los vuelos a Estados Unidos, el tema del regreso, ya hay justamente para los amigos de Telefórmula, vemos los lesionados dentro de este torneo binacional. El caso de Lucas Di Giorgio, es increíble que el árbitro haya visto la entrada que le hicieron y no lo hayan expulsado.
2: Exactamente.
3: Es increíble.
2: Tiene fractura.
3: 3 meses se va.
2: Imagínate lo que ha pasado con esta LeagueCup, ruptura de ligamento de Sebastián Córdoba, esguince de rodilla también en Pumas, lesión muscular en Chivas, posible desgarre del Cotorro, ¿no?
3: Y Alexei Domínguez también.
2: Sí, que ya fue operado, ¿no?
3: Sí.
2: Por cierto, ya fue operado.
3: Y Cruz Azul también regresó con 3 bajas importantes. Una de ellas, Willer Dita, Gonzalo Piovi y Rotondi.
2: Exactamente. A ver, ¿y cómo van a estar los cuartos de final? Ya veíamos la pizarra, si nos las pueden volver a poner, por favor. ¿Cómo van a estar estos juegos? Es León frente a Real Salt Lake el martes 25 de agosto. También Rayados de Monterrey frente a Chicago Fire. Toluca frente a Austin FC y las Águilas del América frente a Columbus Crew. Hay que decir que Toluca y América no van a jugar en el estadio de Austin y de Columbus Crew. Va a ser en una cancha neutral.
3: La gente de Nueva Jersey está muy emocionada por ver el Toluca Austin.
2: están contentos, ¿no?
3: Sí, seguramente lo van a llenar.
2: Seguramente. Vamos a mandar a Javier Rivera para que vea ese partido.
3: Y Betsabe Rosales también.
2: También vamos a mandar a la pausa. Regresamos con los piropos, Alberto Campos y más a Jefe Luis.
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5: Cuando un niño hace un berrinche, no necesita un adulto que pierda el control junto a él, sino alguien que le transmita seguridad y calma. En esos momentos, su cerebro está desbordado por las emociones y razonar suele ser poco efectivo. Lo más importante es mantener la serenidad, evitar gritos o amenazas y sostener los límites con firmeza. No cedas únicamente para detener el llanto, pero tampoco respondas con enojo. Acompáñalo. Espera a que recupere la calma y después conversa sobre lo ocurrido. Ignora las miradas o los comentarios de otras personas. La prioridad es ayudar a tu hijo a aprender a regular sus emociones. Tu estabilidad emocional será el mejor ejemplo para que, con el tiempo, él también aprenda a manejar la frustración de una manera más saludable. Sígueme en todas mis redes sociales como Gina Ibarra y Obajo TV.
1: Una vuelta al mundo.
6: París, Francia. París, la célebre ciudad de la luz, es un faro global de elegancia, arte, intelecto y romanticismo que ha cautivado a viajeros durante siglos. Sus amplios bulevares y la majestuosa Torre Eiffel enmarcan una urbe que es sinónimo de alta costura, diseño vanguardista y alta cocina sofisticada. Más allá de su innegable herencia histórica, el París contemporáneo es un crisol multicultural sumamente diverso, donde comunidades de origen africano, asiático y árabe aportan dinamismo a barrios bohemios como el Belleville y Montmartre. Sus museos de clase mundial como el Louvre y sus icónicos cafés a la orilla del Sena siguen siendo el punto de encuentro de artistas, pensadores y estudiantes internacionales, consolidando su estatus como una de las metrópolis más influyentes del planeta.
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7: Christopher Landau, subsecretario de Estado estadounidense, instó a que el ocasional estallido de drama político no distraiga a México y Estados Unidos de la cooperación que mantienen en temas de seguridad, migración y comercio. El pasado 13 de agosto, Andrés Manuel López Beltrán lo acusó de haberle retirado la visa por cuestiones políticas. La Profepa aseguró un tigre de Bengala y un cocodrilo de pantano durante un cateo con la Agencia de Investigación de Chihuahua, Defensa y Guardia Nacional en un autolavado de dicha entidad. Ambos ejemplares están bajo resguardo en una instalación que maneja vida silvestre. La Fiscalía Capitalina informó que 4 presuntos integrantes del grupo delictivo Don Pollo fueron vinculadas a proceso por delitos contra la salud, posesión de armas de fuego y cartuchos de uso exclusivo de las Fuerzas Armadas. Informó Amy Arriaga. 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
8: La selección mexicana de voleibol de sala varonil avanzó a las semifinales de la Copa Panamericana Morelos 2026 en el cierre de la fase de grupos, a pesar de caer por marcador de 3-1, tras liderar el grupo B con 3 victorias, asegurando su lugar en la pelea por las medallas. Esta noche, el conjunto tricolor buscará su pase a la gran final del torneo enfrentando a Canadá, luego de terminar cuarto lugar en los recientes Juegos Centroamericanos y del Caribe Santo Domingo 2026.
2: Esa voz que usted escuchaba es de Jefe Luis, ¿no? Aquí no habla, pero ahí en el Deporte Express sí habla. Sí habla además y hemos pedido, Jefe Luis, unos piropos para ti. Ya leímos algunos. ¿Te parece si leemos otros?
4: Claro, dime.
2: ¿Sí? Para que se lleven boleto, un boleto doble para Pumas contra Querétaro. ¿Me lo permite Alberto Campos?
3: Por favor, y también contra el América, pero bueno,
2: exactamente.
3: Ya estaremos platicando.
2: Vaya mandando sus piropos también para Alberto Campos.
3: Y para el señor González, que viene de camisa.
2: Exactamente, si no te cabe, no reparta. 56-59-49-13-97, 56-59-49-13-97, también para Alberto Campos, por favor. A ver, Jefe Luis.
4: Dime.
2: Usted sí sabe cómo dar órdenes, porque con esa mirada me tiene el corazón trabajando horas extra. ¿Qué tal, eh? Ahí va uno. Jefe Luis, Pumas podrá tener 11 jugadores, pero usted es el único titular en mi corazón.
4: Caray, así como cuando se le ganó la final hace poco.
2: ¿A quién?
4: A los Pumas, siendo Cruz Azulino.
2: ¿Sí?
4: Yo nada más digo.
2: ¿Y a su corazón también?
4: Un poquito más, dependiendo.
2: ¿Dependiendo de quién?
3: Pues ganó doble, ¿no? Ganó Cruz Azul y también ganó su corazón.
2: Exactamente, muy bien. A ver, no eres Google, pero tienes todo lo que busco.
4: Caray.
2: ¿Qué tal, eh? La gente está brava, ¿eh? La gente está brava y están inspirados.
3: Ese piropo estuvo muy coqueto, ¿no?
2: Estuvo muy coqueto. Pues es que véalo. Monumento. Vean este monumento. Además, trae una playera que nos mandó Francisco Villalobos, el boss. Bueno, más el porte que tiene usted para esa playera. A ver, este también va para usted.
4: ¿Sí?
2: Quisiera hacer papa frita para acompañar ese lomo. ¿Le gusta o no le gusta?
4: Puede ser. Estaban pensando. ¿En qué estaban pensando, digo?
2: Jefe Luis se quedó pensando, qué lomo, ¿no?
4: Qué lomo.
2: Qué lomo.
4: ¿No? Bueno,
2: no, pues tiene de dónde. Tiene de todo. Tiene de por todos lados. ¿No?
4: Así es.
2: Vamos con el último. Si tu cuerpo fuera pecado, yo no me querría confesar nunca.
3: Ya está padrecito, ¿eh?
2: Sí, exacto.
3: Es cura.
2: Muy bien, ya es cura. Ya exactamente. Es cura. Jefe Luis, pues muchas gracias. Muchas gracias por provocar esta pasión con la gente de Fórmula Deportes.
4: Muy bien, a ver ahora qué tal le toca a Beto.
2: Ajá, tampoco reparta.
4: Estamos esperando.
2: Y si quiere que le toque, pues ahí, después del programa, ahí le encargo.
4: Y también uno de Alfredo, ¿no? Esperamos un piropo para Alfredo.
2: Tampoco reparta.
3: ¿Que también lo toquen o cómo?
2: No, pero usted no, señor. Usted ya tiene con quién. Bueno, vámonos con la liga. Después de esta presentación de Jefe Luis, Sevilla contra Rayo Vallecano, señor Alberto Campos, ¿lo hace usted o lo hago yo? Usted
3: dice. Por fin ya inició la Liga Española y vámonos con la actividad de esta primera jornada del fútbol español. Así se adelantaba el Rayo Vallecano, un error en la salida por parte del guardameta y se iba adelante en el Sánchez Pizjuán. Después vendría esta jugada, la pena máxima que le hace el portero al atacante, se iba a revisar en el VAR y el árbitro decía que no había nada porque precisamente el jugador se estrellaba en el guardameta. Después vendría otro penal que ahora sí marcaba el árbitro central y vendría Guridi al minuto 52 para empatar el encuentro. Y prácticamente cuando finalizaba este partido, el Sevilla atacaba el recorte y así se señalaba la pena máxima con el cual Gerard Fernández marcaba y le daba la primera victoria al Sevilla como local ante el Rayo Vallecano, 2-1.
2: Muy bien, ha comenzado la liga, la temporada 2026-2027, ha sido una espera larga, pero ya ha regresado este fútbol español, que hay que decir que el Fútbol Club Barcelona y el Real Madrid no van a jugar este fin de semana, no juegan, juegan hasta la siguiente semana. Van a jugar contra el Español de Barcelona, el Real Madrid, el próximo 22 de agosto. Y un día después, el Fútbol Club Barcelona enfrentará al Elche. Para mañana tendremos el regreso, por fin el regreso, después de muchos, muchos años. El Racing de Santander estará recibiendo al Villarreal, un equipo de Champions League importantísimo. El Español estará enfrentando al Levante y también el regreso. Importante regreso allá en Riazor, el Deportivo La Coruña enfrentando al Elche.
3: Y también terminó por ascender el Málaga, ¿no? Que también había atravesado momentos sumamente complicados en temas financieros, al grado de descender más abajo todavía, pero qué bueno que ya regresaron donde sí hay ascenso y descenso.
2: Exactamente. Entonces, pues buenos partidos para para este fin de semana. Insistimos, el Racing de Santander, el Málaga también, el Deportivo La Coruña, y recordábamos hace unos minutos el regreso, ¿no?, de este equipo cuando jugaba también Andrés Guardado, en aquella ocasión cuando se va a jugar a España, que desciende con ese equipo y después tiene esta posibilidad de jugar en la segunda división, Andrés Guardado, que es ídolo allá en Riazor, ¿no?
3: Y en España también, y por eso yo le doy mucho mérito al tema de Raúl Jiménez, ¿no? Porque bien pudo haber caído en los laureles, en una zona de confort, viniendo a la América, ganando muy bien, y él decidió sacrificar prácticamente el tema económico para justamente poder ascender al Wolverhampton, que ya lo comentábamos, terminó empatando 2-2 el día de ayer.
2: Exactamente. Y hay un técnico que va a debutar este domingo a las 8 de la mañana, Enzo Maresca, frente al Arsenal en Manchester City, que va a jugar frente al campeón de la Premier League. Arsenal frente a Manchester City, este partido por la Community Shield. Arsenal frente a Manchester United a las 8 de la mañana. ¿Cómo vislumbra este partido, Alberto Campos? Después que también Rodri está a punto de cerrar su fichaje con el Fútbol Club Barcelona, ya no podría estar, y esta era post Pep Guardiola, que vamos a ver cómo le funciona al Manchester City, ¿no?
3: El primer partido de Enzo Maresca ya de manera oficial con el equipo del Manchester City, y dejó un gran legado, sin lugar a dudas, Pep Guardiola, con todo lo que ganó dentro de este equipo de los ciudadanos, ganando incluida la UEFA Champions League, y que el equipo del Arsenal sigue consolidando este proyecto con jugadores importantes. El caso de Martin Odegaard, que fue fundamental para poder conseguir el título de liga. Sé también el caso de Declan Rice, que tuvo una buena Copa del Mundo con la selección de Inglaterra, que decir el nivel de Bukayo Saka por el extremo derecho. También David Raya, este portero español, se ha consolidado como uno de los mejores porteros de la Liga de Inglaterra.
2: Exactamente. Bueno, este partido entonces, la Community Shield, Arsenal frente a Manchester City, este domingo a las 8 de la mañana. ¿Se va a seguir usted después de la borrachera que se va a tirar ahorita?
3: Nos seguimos, señor González.
2: Nos seguimos, por supuesto, exactamente.
3: Saludos, bueno, saludos al buen Mati. Exactamente. Si nos está escuchando.
2: Exactamente. Bueno, ya estamos cerrando este programa de Fórmula Deportes, pero no sin antes leerle algunos piropos a Alberto Campos.
3: Vamos.
2: No míos, de la gente.
3: No lo sé.
2: Yo creo que vieron tus brazotes y por eso mandaron este.
3: Yo creo que usted quiere ir al juego de la América.
2: No. Si el amor es ciego, qué bien veo lo bueno que estás.
3: Ah, bueno.
2: Dice la gente. ¿Vieron tus brazotes?
3: No lo puedo negar.
2: Ah, tú también. Qué bárbaro. Eres como...
3: Me junto con Jefe Luis y se me pega la soberbia.
2: Ah, ¿sí? Sí. ¿El lomo que trae?
3: No sé. Sí, sales.
2: Bueno, eres como el Wi-Fi. Cuando te vas, me dejas sin conexión y medio loca.
3: Ah, caray. Muy bien.
2: Ese es para ti.
3: Muy bien. Sí,
2: ¿no?
3: Sí.
2: Estás tan guapo que me das un poquito de hambre.
3: Se quiere llevar los boletos.
2: ¡Ay, papá!
3: Se quiere llevar los boletos,
2: ¿eh? Nada más. La gente... Yo creo que... Mira, no sé si se apasionó tanto por ver a Jefe Luis o verlo usted.
3: Seguramente por Jefe Luis.
2: Sí, seguramente.
3: Y por el América. Bueno, Pumas.
2: Exactamente. Bueno, pues ya en estos momentos, terminando el programa, veremos quién se lleva estos pases dobles, tanto para Pumas contra Querétaro, como América frente al Atlético de San Luis, a las 12 del día en Ciudad Universitaria y a las 5 de la tarde en el Estadio Azteca.
3: Que por cierto, Diego Villagómez ahora sí lo van a poner a trabajar.
2: Vaya,
3: a los dos
2: vaya.
3: Partidos, ya era hora.
2: Vaya.
3: Ya era hora.
2: Ese señor nada más se la pasa bebiendo y cotorreando en staff y no hace nada.
3: Qué raro.
2: Qué raro, ¿no?
3: Qué raro.
2: Exactamente. Y va a llevar a Jefe Luis.
3: Ah, caray.
2: Va a llevar.
3: Esperamos su reporte.
2: Luis, sí.
3: Esperamos su
2: reporte.
3: ¿Quién
2: va a ser el color? ¿Jefe Luis o Diego Villagómez?
3: Tengo entendido que Jefe Luis va a hacer el reporte.
2: ¿Ah, sí?
3: Oh, y se habla de que va a ir de traje.
2: Va a ir de traje.
3: Entonces, para que se guarden también sus mejores piropos para mañana.
2: Exactamente. Muy bien. Alberto Campos, muchas gracias.
3: Vámonos.
2: Gracias a Paquito aquí en la cámara 1, Jimena en la 2, el velador Tristán en la 3, también está Charlie, Vane, Ita, también ¿quién más? Fer, Está, obviamente, está Fer Robles en la producción, está Jefe Luis, que no crea que nada más recibe piropos, también medio trabaja por ahí.
3: El hombre de las mil tareas.
2: Exactamente. Soy Alfredo González, esto fue Fórmula Deportes, siga en Grupo Fórmula.

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1: En la ciudad de Oaxaca, la Fundación Maica se ha erigido como un faro de cuidado, respeto y apoyo. Desde hace 6 años para las personas de la tercera edad que merecen un trato digno en esta etapa crucial de sus vidas. Esta institución tiene como misión el de ser un lugar seguro, saludable y cálido para todos sus residentes.
2: Muchas veces los familiares andan con la cruz de andar buscando en muchos lugares porque tienen que salir, tienen una enfermedad, otro enfermo, y no tienen dónde dejar a sus adultos mayores. Un lugar seguro y además que los cuiden.
3: Nosotros nos encargamos de apoyarlos en las actividades de la vida diaria. Nos referimos a esta parte de el baño, corte de uñas, corte de cabello, las movilizaciones, la terapia ocupacional, la terapia física, que son muy importantes en ellos.
1: Bajo la dirección de José Luis y Maica, fundadores, este refugio ha logrado establecer un estándar en la atención y cuidado de los adultos mayores en situación de vulnerabilidad. El compromiso de esta institución va más allá de ofrecer refugio. Se enfoca en enriquecer la vida de sus residentes mediante actividades físicas y recreativas.
2: Te puedo decir que tenemos adultos mayores con sarcopenia, como ya había mencionado, diabetes, hipertensión, ¿sí? Cuando tienen sarcopenia tienen pérdida de la fuerza muscular, ¿no? Y se pierde el músculo, entonces ya no es la misma capacidad, ¿no? Y eso les imposibilita que empiecen, que caminen. Hay adultos mayores que tienen esquizofrenia, pero están tranquilos, ¿no? Demencias vasculares, ¿no? También nos canalizan del DIF algunos.
1: La señora Melesia es familiar del señor Arnulfo de 80 años, quien desde hace un año vive en este refugio. Ella nos platica cómo Fundación Maica la ha apoyado para que su suegro tenga una mejor calidad de vida.
4: Aquí en esta casa, esta estancia de los abuelos, le han prestado un buen servicio, cuidado. Mi suegro llegó con llaguitas. ¿Por qué? Por lo mismo de que, pues como nosotros trabajamos, pues no le dedicábamos el tiempo suficiente a mi suegro.
3: Escogemos al personal que realmente le guste el cuidado, porque no todos están capacitados para este cuidado del adulto mayor. Y vemos que ellos se encariñan mucho con nuestros residentes y le dan un cuidado, pues es su familia, ¿no? Al final de cuentas, todos nos volvemos como una pequeña familia en fundación.
1: Oaxaca figura entre las entidades con mayor proporción de personas adultas mayores no económicamente activas. De ahí la importancia de este tipo de instituciones, ya que es de las pocas que existen en esta ciudad y que hoy atiende a 24 personas mayores de 60 años.
2: En Oaxaca no tenemos un hospital para adultos mayores. Nosotros solamente tenemos un espacio o dos para atender alguna urgencia mínima y de ahí lo canalizamos a los hospitales.
3: Debemos de ser muy empáticos con los adultos mayores, ¿no? Que vamos a llegar en algún momento a esa edad. Debemos de darles un trato digno. Debemos de saberlos escuchar.
1: Fundación Maica ha logrado seguir caminando gracias a las aportaciones voluntarias de la comunidad, empresas privadas, patrocinios y por el apoyo simbólico de una cuota mínima con la que colaboran los familiares de los beneficiarios. Uno de sus donatarios es la Fundación del Dr. Simi, que les ayuda con despensas de forma periódica, medicamentos y otros apoyos esporádicos.
2: Ha sido muy difícil. Ha sido un largo caminar. Creo que el esfuerzo de todos y cada uno de las personas que han venido a aportar su granito de arena nos ha impulsado en el día a día. Llevamos 5 años de ese apoyo invaluable del Dr. Simi. La verdad es que nos ayudan con despensa, medicamentos y algunos otros, en ocasiones han sido en seres domésticos, láminas. Y si no fuera por apoyos como el de la Fundación Simi, creo que es parte de ese engranaje, de ese motor, ¿no? Que es como ese aceitito del motor que nos hace caminar día a día.
1: El trabajo que hace Fundación Maika es fundamental para el desarrollo y bienestar de todos estos abuelitos. Sigamos apoyándolo. Si deseas donar, puedes hacerlo en la siguiente cuenta.
5: Gracias.
0: ¿Conoce el origen social de los famosos Simi peluches? Todos los muñecos del Dr. Simi son elaborados artesanalmente, así a manita, en Cinia, que es una fábrica textil ubicada en Cholula, allá en Puebla. Fíjense lo especial de esto. Cinia es un proyecto de inclusión social donde personas con discapacidad son quienes confeccionan a mano, cada uno de los peluches oficiales del Dr. Simi. Todos esos que ven, que le lanzan a los artistas en los conciertos porque todo el mundo se pelea, porque todo el mundo quiere tener uno. Justo esos. Además de generar empleos dignos, estos muñecos tienen un enfoque ecológico, ya que están rellenos con material PET 100% reciclado. ¿A qué esa no se la sabía? Promoviendo así la conciencia ambiental desde su fabricación. Y la conciencia también de la visibilidad y de la empatía con estas personas con discapacidad. Y con esta emoción y orgullo, vamos con el siguiente reportaje.
6: México vivió en su territorio el torneo de fútbol más grande del mundo y con una pasión desbordante. Mientras las selecciones se rompieron el alma en la cancha, fuera de ella hubo alguien que se llevó el corazón de la justa veraniega. El Dr. Simi, quien se convirtió en el jugador número 12 y en el embajador indiscutible del ambiente en nuestra cancha.
7: Este ambiente está padrísimo, el Dr. Simi está haciendo la onda aquí, ¿eh? Bien, bien por el Dr. Simi. ¡México! ¡México!
6: Desde el día 1, la jugada fue maestra. Justo antes del silbatazo inicial entre México y Sudáfrica, en el Estadio Ciudad de México, el corredor Tlalpan se inundó de música, baile y una emotiva fiesta. Pero un buen capitán no juega solo. El Dr. Simi rompió el mercado de fichajes, invitando a su cancha a ex seleccionados del fútbol mexicano que hicieron vibrar por años a la afición. Íconos como Jared Borghetti, El Maza Rodríguez, Kikín Fonseca, Osvaldo Sánchez e Isaac Terrazas formaron parte de esta alineación en las farmacias similares, en medio de la euforia por conseguir una firma o una foto. También se unieron titanes como Pavel Pardo, Braulio Luna, el guardameta Jesús Corona y el gigante de los goles Carlos Hermosillo.
8: Mi máximo ídolo, el mejor de todos los tiempos, arriba el Santos.
9: Santos, carajo, puro guerrero.
10: Estoy muy contento por haber conocido a Kikín Fonseca. Gracias, Dr. Simi, por traerlo aquí. Está firmando autógrafos. Aquí está mi gorrita autografiada.
11: ¿Qué tal, amigos de Farmacias Similares? Braulio Luna. Señores, la verdad, la estoy pasando muy bien. Desde que éramos jugadores siempre hemos tratado de estar conectados con la gente. Qué bueno que Farmacias Similares se preocupa por todo este tipo de situaciones, interacciones. Vivimos en una etapa de nostalgia por este Mundial de Fútbol. Estuvimos en selección muchos años. La gente nos recuerda. Eso nos vuelve totalmente nostálgicos también a nosotros como exfutbolistas. Y siempre aquí al servicio de la gente y tratando siempre de colaborar en lo más que se pueda.
6: En otro punto de la Ciudad de México, la Fábrica de la Alegría tocó de primera y se coló en los rincones más divertidos. Xochimilco, el Aeropuerto Internacional de la Ciudad de México y los FanFest de la capital y Monterrey. Y la joya de la corona, la imponente figura de 6.10 metros de altura instalada en la Terminal 1 del Aeropuerto Benito Juárez, convirtiéndose en el centro de atención de turistas de todo el mundo.
12: Nos encontramos al Dr. Simi donde quiera y ¿saben qué es lo más bonito? Que hoy en Xochimilco nos lo llevamos hasta Guatemala. Venimos al Mundial y se va para Guate.
13: La verdad es una actividad diferente que no me esperaba. Son muchos tipos, un conjunto de actividades y sobre todo esta es la que más me gustó. Y es decorar a tu Simi, ponerle el sombrerito, brillos. La verdad que está bien padre.
6: La táctica llegó hasta la cocina con un doblete gastronómico que conquistó los paladares de toda la afición. El querido Dr. Simi visitó la casa de Toño y la taquería El Tizoncito, donde dieron vida a las simi enchiladas y los simitacos, un golazo directo al ángulo del sabor. Y para bajar la adrenalina de los partidos, el Dr. Simi regaló viajes en turibús, paseos en trajineras por Xochimilco y la extraordinaria experiencia de ver el amanecer desde Cuemanco.
14: Y me encantó vivir esta experiencia con el Dr. Simi, realmente me sorprendió. Yo los invito a todos a que vengan aquí a Xochimilco a disfrutar con el Dr. Simi.
15: Estoy muy feliz, estoy muy emocionada, siempre ha sido un sueño, yo amo, soy fan del Dr. Simi y estoy muy contenta y emocionada de estar aquí.
6: El fan FanFest del Parque Urbano Aztlán, al poniente de la capital, se convirtió en el cuartel general de la diversión futbolera, y ni qué decir, la fiesta en el Hipódromo de las Américas. Marcas como Eternal Secret y X-Gear blindaron a los hinchas con bloqueador solar e hidratación para aguantar las largas jornadas bajo el sol y la adrenalina de las apuestas.
16: Hola, doctor Simi, me encanta tu fábrica de la alegría y gracias por regalarme mi Simi.
6: La fiesta no está peleada con la conciencia, así que, tras la euforia y los festejos por los triunfos del Tri en el Ángel de la Independencia, el doctor Simi portó el gafete de capitán de la ecología. Y de la mano de la Fundación Simi Planeta, Fundación del Dr. Simi y decenas de voluntarios, recolectó residuos, porque cuidar el entorno es el campeonato más importante de todos.
17: Ahorita vine a recoger basura aquí en las calles de Reforma y me siento muy emocionado porque estamos contribuyendo con el planeta.
18: Está padre porque hay mucha gente que ayuda, o sea, la verdad sí lo ocupamos. Digo, está padre festejar y todo, pero también hay que pues recoger, ¿no?
6: El doctor más querido del mundo quedó inmortalizado gracias al arte urbano con murales en distintas calles de la Ciudad de México. El silbatazo final llegó y en la cancha España quedó campeón. Pero sin duda este mundial fue del doctor Simi, puso a bailar a México y sí, el trofeo de la alegría es completamente suyo.
0: Yo que usted, bueno, ni me movía. No tiene una idea de la información que usted...
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30: Izamal, Yucatán, conocida como la ciudad de las tres culturas. Esta bellísima localidad yucateca destaca porque prácticamente todos sus edificios y templos están pintados de un radiante color amarillo. El majestuoso convento de San Antonio de Padua, construido sobre una antigua pirámide maya, domina un entorno donde el pasado prehispánico, la época colonial y la vida moderna coexisten con absoluta armonía.
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0: Pues tenemos el gusto de que nos acompañe nuevamente el doctor Rafael García. Doc, qué gusto.
1: Un gusto estar aquí con ustedes nuevamente.
0: Nuevamente, eso me encanta, porque ya es de la casa, obviamente. Seguimos con el tema de la diabetes, ¿no? ¿Por qué continúa siendo uno de los principales retos de salud en México y cómo es que impacta a la población en general? ¿Qué nos pasa, caray?
1: Ok, fíjate que es bien importante hablar del tema. Tenemos hoy en día en México aproximadamente 14 millones de mexicanos que padecen diabetes.
0: Uf.
1: Y tenemos por ahí más o menos unos 5 millones que no saben que la tienen.
0: Exacto, eso es lo que está tremendo.
1: Entonces, por eso es que es tan importante hablar de este tipo de padecimientos. Y aunque hablamos tan seguido del mismo, en muchos foros médicos, en foros para la gente y demás, pero sigue siendo una enfermedad que es una de las principales causas de mortalidad en nuestro país. La gente no se muere propiamente de diabetes.
0: Claro.
1: Pero sí de las complicaciones que deja. Entonces, por eso es que tiene una relevancia importante. Híjole. El poder hablar de este tipo de enfermedades.
0: Sí, no. Y es que tanto que hablar, de verdad, chéquense. Tal vez les está llegando, digo, no lo deseamos, pero tal vez por algo les está tocando ver ahorita esta charla con el doctor, porque no has puesto atención a ciertos síntomas, tú o alguien querido en torno a ti, ¿no? ¿Cómo es posible que muchas estamos hablando de 5 millones que pueden padecerlo y no saberlo? ¿Cuáles podrían ser las principales razones por las que no lo han detectado, ¿no? O por las cuales esta enfermedad puede ser tan complicada, ¿no?
1: Mira, una de las cuestiones es, y los principales motivos de consulta médica es el dolor, ¿no? Entonces vamos cuando nos duele algo.
0: Exacto.
1: La diabetes no duele.
0: Okay.
1: Entonces difícilmente, por eso es que nos podemos dar cuenta que estamos pasando por algunos cambios que están siendo en el cuerpo, pero ¿qué cambios pueden ser? Ah, bueno, pues podemos estar experimentando cansancio, podemos estar experimentando también trastornos ya circulatorios, alguna lesión que no he estado curando adecuadamente, que antes me raspaba y no pasaba nada, en 2-3 días ya estaba prácticamente curado, ahora está pasando más tiempo. Entonces hay detalles que los vamos dejando ahí a la ligera y por eso es que no es tan fácil el diagnóstico, porque no lo sospechamos.
0: Se habla de varios tipos de diabetes, ¿no? O sea, se llega a decir que la juvenil puede ser mucho más peligrosa que la que es, porque aparte no nace uno con diabetes, ¿no? O sea, esto puede ser hereditario o puede llegar a padecerse cuando menos uno lo espera. ¿Algo puede detonarlo? ¿Cómo se da esto?
1: Bien, mira, tenemos varios tipos de diabetes, como bien mencionas. Anteriormente se les conocía como juvenil, sin embargo, esta nomenclatura ha cambiado. Hoy nada más es diabetes tipo 1.
0: Okay.
1: Esta generalmente se ocasiona porque tu sistema inmune empieza a atacar tus propias células, principalmente en el páncreas, entonces no hay una adecuada producción de insulina.
0: Okay.
1: No hay insulina de plano. ¿Qué es la insulina? Es como la llavecita que nos abre las células para que pueda entrar la glucosa. La glucosa es nuestro combustible y pueda cada célula hacer la función que le corresponde. Al no tener esta llavecita no puede entrar la glucosa, o en ocasiones ya pasa que hay una resistencia, como cuando estás batallando con la llave. Y entonces eso se le llama resistencia a la insulina y eso generalmente se presenta más en la diabetes tipo 2. Más del 80% de los casos son diabetes tipo 2.
0: Okay.
1: Diabetes tipo 1, más o menos el 15 a 10%. Hay otros tipos más diversos de diabetes, pero también está la diabetes gestacional. Esta se da en las primeras etapas del embarazo y esta puede ser esa causa. A veces termina el embarazo y puede terminar también el caso de la diabetes o continuar.
0: Y por ejemplo, en el caso este de la gestacional, que es algo que puede aparecer y desaparecer, ¿sucede de manera natural o incluso a la madre embarazada se le pueden dar medicamentos?
1: Se le pueden dar medicamentos también para tratarlo.
0: ¿Sin que afecten al bebé?
1: Así es. Hay una línea que hay que seguir, hay que estudiar bien a la mamá para ver qué medicamentos son los que podemos utilizar. Pero es importante que el por qué nos puede dar, porque hay factores de riesgo. Algunos los podemos modificar y otros no. Los que no podemos modificar es nuestra ascendencia hispana. Eso sí, ahí se quedó. El que también alguien en la familia...
0: O sea, somos más propensos
1: somos los más hispanos. Propensos los hispanos a padecer diabetes. El que alguien en la familia ya lo haya padecido, papá, mamá, tíos, abuelos. Entonces, y aquí hacemos un checklist, ¿no? Soy
0: claro.
1: Hispano, tengo familiares. Principalmente se hablaba antes de arriba de los 40 años, pero hoy en día ya estamos viendo en las etapas más tempranas, pero también la edad. Entonces son estos los que no podemos moverle.
0: Claro.
1: Los que sí podemos modificar es la alimentación, el peso, el sedentarismo, eso sí podemos hacer algo. Y entonces, pues, en vez de irle sumando palomitas, por lo menos restamos una. Y la diabetes, pues, a más palomitas, mayor probabilidad.
0: Claro.
1: Puede ser que hasta con una palomita, por así mencionarlo,
0: claro, claro.
1: O sea, yo propenso, pero mientras más, casi seguro que voy a llegar a esta enfermedad.
0: El descuido puede llevar a pérdida de miembros, ¿no? Por una mala circulación, ¿es correcto?
1: Es correcto.
0: A pérdida de la vista. ¿Qué otros? Digo, no es por asustarlos, pero sí quiero alertarlos para que no se tome a la ligera, de verdad.
1: Sí, y como te mencionaba, principalmente nadie se muere de diabetes, se muere de las complicaciones. Insuficiencia renal es otra complicación de diabetes. Cuando también no está habiendo adecuada circulación, pero tampoco hay adecuada sensibilidad, entonces te lastimas fácilmente y no
0: las
1: te
0: úlceras.
1: Percatas las úlceras que se presentan en los pies, el pie diabético, que eso es lo que se le denomina. Puede complicar otros padecimientos como la hipertensión, infartos, problemas de infartos cerebrales, etcétera. O sea, sí es una gama muy amplia. ¿Y por qué se puede dar? Porque a veces no tenemos control de la enfermedad. No es lo mismo que yo tenga control de mi enfermedad. Y a lo mejor esta complicación se presente en 10, 15, 20 años.
0: Claro.
1: A que sin control se presente en 2, 3 años de que me diagnosticaron.
0: Claro.
1: Entonces esa es la diferencia y la calidad de vida que tengamos con esto. Es primordial. Cuando les hablo yo de calidad de vida a los pacientes, les digo, es tan fácil como si ahorita tienes sed, te levantas por un vaso de agua.
0: Ajá.
1: ¿No? Suena muy simple, pero con una enfermedad de estas, a lo mejor no tengo un miembro, no me puedo levantar para ir por un vaso de agua, no veo, no sé dónde está el vaso de agua, tengo insuficiencia renal, no puedo tomar agua libremente. Entonces, en eso te das cuenta que el tomar un vaso de agua que parece ser tan simple, puede ser un aspecto muy difícil en la vida de las personas. La prevención, eso nos da mucho más, es más barata. En términos de pesos, es más barata en impacto de la familia, en impacto de la persona. Entonces, el que podamos hacer las detecciones oportunas significa que podamos tener control.
0: Ok, los estudios que se hacen para la detección aquí sí son de laboratorio.
1: Sí, hacemos nosotros, por ejemplo, hoy en día tenemos una campaña médica que hemos estado haciendo ya los últimos años, donde acude el paciente de manera gratuita en los consultorios de Fundación Best. Se hace una glucometría, que es el pinchazo del dedo.
0: Es un piquetito que es así, ¡plac!, que casi no duele, la
1: exacto.
0: verdad.
1: Exacto. Hoy en día cada vez son más finas las agujitas
0: sí.
1: para el pinchazo y se requiere una gota. Anteriormente tenías que llenar un glucómetro, una gotota, etcétera. Hoy en día el glucómetro absorbe esa gotita. En 5 segundos te está dando el resultado y te da una determinación de glucosa.
0: Okay.
1: De acuerdo al nivel que te dé en ese...
0: Tal vez mandas a otro análisis.
1: Hacer estudios de laboratorio.
0: Ya.
1: Hoy en día hay un estudio importante, y ese lo mencionamos sin tema, que se llama hemoglobina glucosilada.
0: Ok.
1: Esa nos da el parámetro de los últimos 3 meses de cómo han estado los niveles de glucosa.
0: Ok.
1: Y esto es el estándar de oro hoy en día para la detección de diabetes y para el seguimiento. Para ver cómo, si ha estado en control o no el paciente.
0: ¿Se llevan a cabo ahí mismo en Fundación Best o ustedes los remiten a otro laboratorio?
1: Bien, cuando es la glucometría en el dedo, esa se hace sin problema en el consultorio de Fundación Best. Cuando ya necesitamos estudios de laboratorio, generalmente recurrimos a nuestra empresa hermana, que es Similab.
0: No, bueno, y con la accesibilidad, que eso es importante en todos los sentidos. Wow, eso de Similab no me lo sabía, ¿no?
1: Ah, ok, pues ya mira.
0: Ahorita me voy a poner a checar dónde tengo un Similab cerca de la casa. Y así de, ¿cómo? ¿Tenemos Similab? ¡Wow!
1: Sí, sí, sí.
0: No me podía fallar, doctor Simi. Muchísimas gracias, doctor.
1: Gracias.
0: Gracias por esta valiosa información. Nos vamos a una pausa, pero seguimos aquí con muchísimo más.
2: Simi Televisión, ¿cómo están? Qué gusto saludarlos nuevamente. Yo soy Radamés Núñez con más recomendaciones musicales para esta semana. Y hoy vamos a festejar otro cumpleañero este mes, que estoy hablando del gran Carlos Santana, que nació el 20 de julio en Autlán de Navarro, Jalisco, en 1947, y es uno de los guitarristas más influyentes de la historia de la música. Desde sus inicios creció en un entorno musical influenciado por por su padre, violinista de mariachi, lo que le permitió acercarse desde muy joven a la tradición musical mexicana. Durante su adolescencia se mudó a Tijuana y después a San Francisco en Estados Unidos. Se integró a la escena musical de la década de 1960, marcada por la psicodelia y la experimentación sonora. Ahí formó la banda Santana, la cual llamó la atención por su propuesta innovadora, basada en percusiones latinas, además de solos de guitarra. El reconocimiento internacional llegó después de su participación en el Festival de Woodstock, esto en el año de 1969. Con su banda lanzó discos como Abraxas, que incluyó éxitos como Oye Cómo Va y Black Magic Woman. En 1999 logró un importante resurgimiento con el disco Supernatural, que le otorgó 8 premios Grammy en una sola edición, un hecho histórico en la industria musical. Entre sus logros más importantes está también la inclusión en el Salón de la Fama del Rock and Roll en el año de 1998. ¡Felicidades al maestro Carlos Santana en su cumpleaños número 79! Yo soy Radamés Núñez y nos vemos la próxima semana por aquí en Simi Sintonía a través de Simi Televisión, y nos escuchamos todos los días en simiradio.fm de 11 de la mañana a 1 de la tarde. Adiós.
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12: Estamos de regreso en el Siminoticiario Semanal, una emisión de Farmacias Similares que forma parte de la Simibarra de programas con sentido social, porque todos los días son aptos para generar contenido positivo. Oiga, le recuerdo que también estamos en YouTube, el canal de Simi Televisión, donde va a poder sintonizar todititos nuestros contenidos, donde quiera, cuando quiera, a la mano. Así es que ahí lo esperamos. Y también nos ponemos bien listos con todos los comentarios que ahí nos deja, Ya han sido muchísimos años en los que Víctor González, doctor Simi, ha plasmado su historia en el libro Mi vida es lucha, el cual ya se convirtió en la base para la serie biográfica de su trayectoria que lleva el mismo nombre, que es esta misma. Y escuche bien, ya tiene más de 3,000 millones de visitas en redes. Escuchó bien, 3,000 millones de visitas. A mí también me impacta, pero lo vale. Esto hay que celebrarlo. Y bueno, hoy le compartimos un resumen para que conozca un pedacito de este extraordinario camino recorrido por un hombre ejemplar, a quien le mandamos un beso enorme porque sé que nos está viendo.

0: esta nueva experiencia a cuestas y la fortaleza espiritual alcanzada, Víctor González Torres cambiaba definitivamente sus prioridades.
1: Salí de la depresión a dedicarme a hacer el bien. Yo pensé que el bien era ayudar a las fundaciones y ser asesor de hierro para ayudar al país, no para ganar, para ayudar. Yo no tenía meta de hacer ningún negocio, sino mi negocio era ayudar a que el país fuera lo que debía ser.
2: Pedirle a Dios por la salud de don Víctor, ¿verdad? Todos estamos pendientes de eso. Y pues pidiéndole a él que todo lo que él hace y todo lo que él da, porque a veces yo digo, Dios mío, otra vez, otro más dinero y más dinero. Yo digo, Dios mío, pues no es que piense yo que se va a quedar sin nada, ¿verdad? Pero pues dice uno, dinero por acá, dinero por allá, que está dando.

0: A manos llenas, ¿no? A manos llenas, no sé, ¿sí? Yo sé que sus empleados lo quieren mucho y también pues la gente que convive con él también, por lo sencillo que es, porque no es una persona. Lo mismo, yo me acuerdo cuando él visitaba en Cuernavaca a otras religiosas que también apreciaba mucho, las madres Lupita les llamaba, porque las dos se llamaban Guadalupe, dicen, fíjate, dice, no teníamos nada, acabábamos de llegar a la casita donde nos vieron, de ahí de la parroquia. Pues ahí teníamos a don Víctor en la banqueta sentado y ahí comiendo. Dice, yo decía, Dios mío, aunque sea una silla que nos preste. No, dice, no se preocupen, aquí nos sentamos en los tres. Dijo, esa sencillez no cualquiera la tiene, no cualquiera, ¿verdad? Pues esa sencillez, digo, lo hace grande.
1: Él se acercó a la gente, no era de escritorio. Él se acercó, él los vivió. Y no solamente los vivió, o sea, los hizo, los impulsó en lo, pues en la medida, y bueno, fueron sus posibilidades que cada vez uno se pone a ver, pues fueron grandes los recursos que da y sigue dando a tanta gente. Y bueno, de alguna manera, pues, fue un... pues dar y recibir, porque también él recibió mucho amor y él ha recibido muchas oraciones, muchos buenos deseos de la gente. Y bueno, en ese momento lo sacaron, lo ayudaron a salir. Y esperemos, de veras, oro, porque también que él haga esta grande cosecha de tanta gente que, de veras, yo creo que platico con, que sigo en contacto con mucha gente que lo quiere, que lo ama, que lo respeta, que lo reconoce como su gran benefactor, como su gran dador de ayuda, de resolución de problemas en la gente que tanto lo necesita nuestro país. Entonces, pues, para mí ha sido y fue un enorme privilegio y una gran escuela el haber caminado, pues, a su lado.
2: Estaban puestos los cimientos de uno de sus mayores proyectos, una idea que venía trabajando 20 años atrás. El intenso trabajo social había modificado sus objetivos. Si bien la vocación y el ejemplo altruista provenían desde sus padres, Víctor González Torres había palpado la necesidad de la gente.
3: Sí. Lo principal es que la gente entienda que hay que aprender a hacer, no a tener. El mensaje más importante es ese. Que la gente aprenda a hacer, no nomás a tener. Todo el mundo tiene debe tener dinero, mujeres, armas, lo que sea, pero aprender a hacer es más importante. Entonces, lo que yo aprendí en la vida, pues yo no lo sé yo tampoco, es que el tener lo que hay es una cosa humana. Quiero tener dinero, quiero tener mujeres, quiero tener esto, lo otro. Pero cuando uno ya pasa a la secundaria, es aprender a tener y también a hacer. Y el ser solamente se logra cuando ayuda a los demás. Por eso es lo más importante de este libro, que la gente aprenda, que nuestro ciudad aprendió a hacer, no nomás a tener. Tener es muy satisfactorio, pero no es todo.
2: La depresión clínica nos llena de angustia, tristeza o melancolía permanentes, y muchas veces nos lleva a sentirnos sin esperanza y a querer darnos por vencidos.
3: La depresión lo cambia uno para sube uno, baja uno o se muere uno. Hay de tres. Gracias a Dios yo subí. Eso es lo que pasa en la depresión.
2: Si hay algo democrático, es la depresión. Las enfermedades mentales no discriminan. Pueden afectar a cualquier persona, de cualquier nivel económico y a cualquier edad. Sin contar la falta de sensibilidad sociocultural a una afección potencialmente mortal.
3: Para mí fue una parteaguas la depresión del 94. Me cambió la vida. Estuve enfermo de 94, de 95, con una depresión muy, muy fuerte, y salí hecho otro.
2: y fue el ayudar, consolidar, organizar y extender la ayuda que Víctor González, Dr. Simi, en menos de 3 años, catapultó las tareas de Fundación Best hasta convertirla en referente a escala nacional. Víctor González, Dr. Simi, quien no había visto mejoría con los medicamentos, iniciaba otra aventura.
1: Y claro, esta ayuda social, que empezó en la Ciudad de México, luego digamos que floreció más en Morelos, lo quiso replicar y poco a poco se fue ampliando esta ayuda social con este mismo modelo de Unidos para Ayudar en toda la República. Y yo recuerdo una publicación en la revista Expansión que llegó a estar entre las 10 primeras fundaciones del país. Pues eso se dice fácil, pero además, bueno, no, don Víctor no nada más se queda en que, pues sí, se están ayudando y ya.
2: No obstante, de nueva cuenta, la terca realidad parecía ensañarse con él. El fallecimiento de su hija mayor, Eugenia, fue un durísimo revés. Cuando parecía salir, hubo que empezar todo desde cero.
3: Y otra vez volvió a salir y ahí la licencia, la doctora Villafaña fue directora de la Fundación B y ya se expandió a todo el país.
2: María del Carmen Villafaña Peralta, médica de profesión, había estado cerca de Víctor González, Dr. Simi, en el impulso del modelo de consultorios médicos. Con esa experiencia, fue llamada a intensificar la expansión de Fundación Best en 2 divisiones, médica y asistencial.
4: Pero pues esta expansión es como todo lo que expande el contador Víctor González, ¿no? No era poner una delegación más, era ir abriendo todas las delegaciones hasta que tuviéramos una delegación en cada estado.

0: En el sitio web www.mividaeslucha va a encontrar todititos los capítulos de esta serie. Ahora, déjeme que le pregunte. ¿Se siente consumido, así súper cansado? ¿Necesita algo así como que lo motive? Como que diga, híjole, como que sí vale la pena estar aquí. El padre José de Jesús Aguilar nos comparte su pildorita de sabiduría para aliviar las tristezas y recuperar la esperanza. Así es que saque pluma, tome nota y si no, por lo menos, muchísima atención. Cheques esto.
1: Amigas y amigos, el 15 de agosto se celebra en todo el mundo la Asunción de la Virgen María a los cielos, que significa que cuando la Virgen María terminó su etapa en esta tierra, fue llevada al cielo en cuerpo y alma, para anunciar que también nosotros, cuando llegue el último día, podremos estar en la presencia de Dios con un cuerpo glorificado. Y para darnos una muestra de que para Dios no hay imposibles y puede lograr que un cuerpo esté incorruptible, lo tenemos en ejemplo en Santa Bernardita, a quien se le apareció la Virgen María y cuyo cuerpo está incorrupto. O también, por ejemplo, en el Padre Pío, cuyo cuerpo está incorrupto, y muchos santos más. Las catedrales de México, muchas de ellas tienen como patrona a la Asunción de la Virgen María, y precisamente por esto la Catedral de la Ciudad de México, la de Aguascalientes y muchas más estarán de fiesta en este día. Pero algo importante, el pecado corrompe a la humanidad y en cambio la virtud la mantiene en una forma admirable. No te dejes corromper por el pecado y vive de una manera incorruptible para que un día gocemos junto con la Virgen María de la presencia de Dios. Que viva la Asunción de la Virgen María a los cielos.
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7: Dos presuntos integrantes del cártel de Sinaloa que transportaban un arsenal en un tractocamión fueron detenidos en el puerto de Mazatlán, Sinaloa, por fuerzas federales y estatales. Se les aseguró 19 armas largas, 1.131 cargadores, 15.480 cartuchos de diferentes calibres y diverso equipo táctico. La secretaria de Agricultura, Columba López, dio a conocer que sigue la dispersión de pupas de moscas estériles para combatir el gusano barrenador. Afirmó que espera llegar a los 28.416.896 pupas. La Secretaría de Hacienda y el SAT respondieron a empresas multinacionales de Estados Unidos sobre señalamientos de prácticas de fiscalización sin precedentes. Aseguraron que comunicación con los contribuyentes, embajadas, cámaras y asociaciones de diversos sectores se evita la doble tributación y hay uniformidad en los criterios de revisión en la reingeniería en la forma de fiscalizar.
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8: Tenemos una visita de lujo. Esta noche en el estudio de Grupo Fórmula está con nosotros don Víctor González, doctor Cime. Don Víctor, bienvenido, ¿cómo
9: muchas
8: está?
9: Muchas gracias, de lujo, muchas gracias, mamá. Muy contento de estar con usted. Yo soy un fan de usted. Lo veo diario.
8: ¿Seguro?
9: Seguro.
8: ¿No se la pierde nunca?
9: Casi nunca miento yo. Me gusta mucho porque hablo usted muy natural. A mí me gusta la verdad. Yo soy amante de la verdad y casi nunca miento. Me gusta la gente que no miente.
8: ¿Y le gusta mucho ayudar también?
9: Es una terapia. Yo me enfermé hace 30 años. La depresión, no me curamos con nada, hasta que vi muchos doctores de hospitales, nada. Cuando empecé a ayudar, me empecé a sentir bien. Entonces, es una cosa que me sirve. Yo siento que no es por buena gente, porque no me conviene. Cuando uno ayuda, siente hay muchos beneficios. La gente lo quiere a uno. Se siente bien emocionalmente, hasta ganar dinero, porque la gente lo aprecia a uno. Yo creo que ayudar es una cosa positiva. Todos pueden ayudar. Usted ayuda en las noticias, cada quien lo que puede, ¿no?
8: Oiga, don Víctor, en todos estos años de farmacias similares del doctor Simi, el personaje del doctor Simi se ha instalado como un ícono.
9: Porque,
8: ya no solo en México, sino en el mundo.
9: Él nació con la bondad. Él era bondad, simpatía, sana picardía. Era un poco pícaro. Me esperé para ver. Yo no hacía hablar a él. Él era lo que yo pensaba. Yo mandaba los diálogos a TV Azteca, donde empezó su doctor Simi hace 29 años, 28.
8: Hizo hablar a la botarga.
9: Bueno, yo mandaba la idea.
8: ¿Y por qué se inspiró en Pardavé?
9: Porque me gusta el personaje.
8: Ok.
9: Simpático, bonachero y picarón.
8: Las antenitas como cabello, ¿no?
9: No, me gustó cuando sus antenitas picarón. Picardía gusta mucho.
8: ¿Y qué tiene el doctor Simi de don Víctor González?
9: Todo.
8: El alma.
9: El alma, ayudar. La bondad, el simpático. Él baila, yo no bailo, pero él es simpático.
8: Oiga, ¿pero sí bailó?
9: No.
8: ¿Nunca le gustó bailar? Oiga, ¿y ahora suele andar con su manga derecha arremangada porque se hizo un tatuaje?
9: Me hizo un tatuaje.
8: A ver, enséñelo, por favor, ¿dónde lo podemos?
9: Tengo tres.
8: Trae tres tatuajes, pero le voy a doblar un poquito su mano. Cabe señalar que el del medio, este sí es de tinta real y estos dos son puestos.
9: Porque son símbolos.
8: Yo no había visto el de San Judas y el de abajo es el de la Virgen de Guadalupe. Sí. ¿Esos son novedad?
9: Son nuevos, sí.
8: ¿Sí?
9: Es que el símbolo me encanta. El símbolo que dicen es una idea de ayudar también.
8: ¿Sí?
9: Estos símbolos son los que más ayudan a nuestro país. De hecho, que la gente tenga fe en algo sirve mucho. La Virgen de Guadalupe ha sido la gran doctora del país desde hace 500 años.
8: ¿Usted se encomienda seguido a la Virgen?
9: Por supuesto,
8: me esperé
9: en ella para. Ella era la que, antes de llegar a similares, la que aliviaba a los enfermos pobres era ella. Nosotros siempre se le enfermaron a ella, vino a colaborar con ella.
8: Pero tener fe.
9: Fe en algo.
8: Sí.
9: Eso es muy importante, los símbolos. Los símbolos vuelven a los países. La Virgen ha hecho la doctora de los mexicanos.
8: Ahora, hablando del catolicismo, don Víctor, usted siempre ha tenido un contacto importante con el Vaticano?
9: Porque me gusta mucho que haya la ayuda, me gusta mucho. Y la iglesia, el ayuda y todo, porque hay de los dos, hay bueno y malo, como todo. Me gusta la parte buena de la iglesia. Yo pienso que eso es muy sabio, por eso yo tengo la frase, ama a tu prójimo como a ti mismo. Las frases muy sabias.
8: ¿Cómo es? Ama a tu prójimo.
9: Y lo tengo tatuado. Aquí está, es agosto, me tatué ese, pero me importa. Yo no soy afecto a los tatuajes, yo soy conservador. Pero cuando hago algo para mandar un mensaje bonito, hago un sacrificio y me pongo el tatuaje. Yo nunca pensé hacer tatuajes. Yo soy conservador.
8: Oiga, ¿quiere que venga el Papa León XIV a México?
9: Voy a irlo a ver.
8: ¿Lo va a ir a ver?
9: Sí. Ya hicimos la cita para principios de septiembre. Lo voy a convencer del beneficio para ellos y para el país de venir.
8: ¿Y cómo será bueno reinventar la iglesia para atraer a más creyentes?
9: Pues, que haya más símbolos y que los dos símbolos se una al Papa, para entre los dos impulsar a la fe en los mexicanos. El amor, la fe, los buenos principios. El doctor Schumann tiene 97% de aceptación. Entonces, juntos el Papa y él van a esa chusa. Por eso el Papa en 5 horas decidió verme. Algo insólito. Entonces, voy a convencer lo que le conviene a él y a nuestro país que él venga. Como un negocio eclesiástico. A mí me gustan las cosas sociales. Ya no me gusta lo comercial. En la vida hay varias etapas. Usted es joven y quiero tener cosas. Yo era así. Quiero tener cosas de dinero. Después hay que empezar a tener ser. Después hay ser. Después sobrevivir. Yo estoy en la última etapa. Usted está en la primera etapa. Tener esposa, hijos, casas, etc. Es entender. Si es uno inteligente, pasa uno a tener al ser. Quiero ser alguien. Tener. Lo más importante de la vida es tener reputación, que la gente lo respete a uno. Eso se logra cuando se es uno honesto. La honestidad es muy importante, y la verdad. Después yo paso uno al ser. Después sobrevivir. Sobrevivir dando y amando. Yo estoy en esa etapa. Entonces, cuando yo ayudo, me siento bien.
8: Siento, ¿te ayuda todos los días y a todas horas?
9: A lo que puedo. Ayudar es una cosa muy amplia. Hay que dar lo que se tiene. Si tengo simpatía, la simpatía. Si tengo dinero, el dinero. Dar la mano es dar.
8: ¿Qué siente ahora, don Víctor, que este personaje, este símbolo que usted creó hace años, pues ahora anda por todos lados, anda en Asia?
9: Sí, siento que la bondad, la simpatía y la sana picardía, a todo el mundo le encanta.
8: Eso, ese término es muy bueno, la sana picardía.
9: Yo me convencí cuando yo estaba deprimido en el año 94, que ayudar es buen negocio, porque ayudar uno recibe muchas cosas. Recibe unas satisfacciones, emociones, se siente bien, la gente lo quiere a uno, hasta vende más sus negocios.
8: Sí. Oiga, y en ese momento usted ya lo tenía pues prácticamente todo, ya estaba en la construcción de esta gran empresa.
9: No, en el 94, doctor, tenía un laboratorio, era exitoso, pues normal, era desconocido.
8: Okay. Después, y a partir de ahí vino el éxito de Farmacias
9: Similares. No, eso fue en 97.
8: 97, 3 años después.
9: Me deprimí, después salí, pues me dediqué a hacer cosas, visitar instituciones de calidad, a que actividades.
8: Un poquito política.
9: Sí, la hice en el 2006, porque quería por 3 cosas. Porque de todo por 3 cosas. Uno, para demostrar que el ciudadano vale. No tiene que depender de un partido. Segunda, para hacer publicidad similares. No haber conocido. Y tercera, porque me divertí un chorro.
8: ¿Se divirtió?
9: Claro, juntar miles de gente que le aprende a uno. Es muy divertido. Se emociona uno. Es como la adrenalina. Cuando uno le aprende a uno, siente uno padre, como tipo artista.
8: Como rockstar. Oiga, como rockstar lo tratan cuando llega a la Simicasa, que va seguido.
9: Yo el choque lo juntaba 50, 70 mil gente. La gente ama la bondad. O sea, lo bueno le gusta a la gente, más que lo malo. Lo malo jala la atención un ratito, pero después da repugnancia. Pues, lo bueno nunca acaba. Lo bueno puede seguir eternamente.
8: Don Víctor, gracias. Gracias por habernos acompañado esta noche. Bienvenido siempre y síganos viendo, sí. Por favor.
9: Es muy importante. Ese símbolo no muere. Yo sí muero. Sí,
8: hombre, espérese. Bueno, unos 20 años más.
9: No sé. Puede durar todo. Hay símbolos de hace años. Se sacó de 2000 años. Es un símbolo.
8: Como el doctor Simi.
9: Pues, bueno, igual, pero yo tenía 29 apenas.
8: ¿Y pero lo que le falta?
9: Los tres se juntan y se potencializa.
8: Como los trae ahí. Don Víctor, gracias, un gusto y aquí lo esperamos siempre.
9: Aquí estoy, cuando hago falta. Cuando quiera preguntarme, yo respondo de todo.
8: Perfecto.
9: No tengo nada que esconder.
8: Gracias, es don Víctor González.
0: Muchísimas gracias por formar parte de esta comunidad informativa. Yo soy Luz Blanchet y le deseo un excelente día. Le deseo también que tenga una gran fortuna, mucha salud, bendiciones y hasta el siguiente Simi Noticiario Semanal. Nos vemos.
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4: Estamos aquí en los estudios de Grupo Fórmula con la señora Beatriz de Esperón, compañera, esposa del maestro Manuel Esperón. Es un honor, Betty, tenerte aquí, porque para nosotros es un honor y un privilegio primero que estés y luego pues hablar del maestro. El maestro Esperón yo creo que es, cuando menos para mí, lo digo con toda la certeza, es el músico profesional, compositor más prolífico de toda la gran gama de compositores y autores mexicanos. Por lo tanto, es un símbolo para todos los que nos gusta la música, los que hemos estado en la industria de la música, y desde luego también por el sentimiento que interpretó del pueblo. Tiene muchos, muchos atributos tu marido. Así de sencillo.
5: Pues bienvenida. Muchísimas gracias, Efrén, por ese bonito recibimiento. Y estoy de verdad muy, muy contenta, muy orgullosa de estar aquí en Grupo Fórmula, pero sobre todo estar aquí contigo, que eres una persona que yo quiero mucho, que Manuel quería y estimaba y admiraba mucho. Y bueno, es un placer estar aquí contigo y muchísimas gracias por la invitación.
4: Gracias, Betty.
5: Sí, fíjate que sí comentabas acerca de Manuel, del maestro Manuel Esperón, acerca de su obra, por ejemplo, que sí ha sido, afortunadamente fue de los, y sigue siendo, porque pues ahí está su obra, su legado, ¿no? Ha sido uno de los compositores más prolíferos, pero ha sido, digamos, el compositor, primero músico, compositor, arreglista, instrumentista y director de orquesta. O sea, él abarcó esas cuatro áreas por su gran trabajo que hizo, que realizó en el cine. Él trabajó en el cine, digamos, desde que el cine era mudo. Él empezó trabajando en el cine mudo. Y después de ahí, bueno, ya continuó con el cine sonoro y llegó a musicalizar 626 películas. Entonces, pues toda su vida la pasó en el cine, en la música, con el cine, todo lo referente. Su vida giró siempre a la música y por ejemplo, él tiene y ha tenido mucho éxito con sus canciones. Pero fíjate qué curioso, todas las canciones salieron de las películas. Realmente su obra fuerte es el cine. Y de ahí, bueno, obviamente su legado, que son las canciones, que tuvo muy, muy, muy buenas canciones y además interpretadas por dos grandes intérpretes de muy, muy representativos de la música mexicana y de México, porque salió la música mexicana al extranjero gracias a un don Jorge Negrete. Y bueno, aunque Pedro Infante fue un poquito más local, pero ahorita ya se está haciendo, ya se está llevando ese boom, digamos, de la las canciones en voz de Pedro Infante al extranjero, ¿no? Y bueno, pues muy orgullosa porque pues él trabajó con ellos desde que ellos comenzaron y por algo es el sastre musical de los dos.

0: Fíjate que, como alguna vez lo hemos platicado, no solamente es el gran mérito como músico, como concertista, como música seria, que también...
1: Así es.
0: Deambuló en ese ambiente que no es fácil en este en nuestro ambiente musical. Pero algo que no ha pasado, es decir, no se le ha dado la gran importancia, es que fue el creador de un prototipo del mexicano.
1: Así es.
0: Es decir, el charro mexicano con sus canciones... las películas, el diseño, digamos, del personaje como prototipo del mexicano, que es el charro mexicano que durante muchísimos años en el extranjero hizo presencia y nos dio un carácter particular, independientemente de todo lo que pudiese criticarse o no, pero es el prototipo de un pueblo mexicano en aquellos años donde se estaba forjando todavía la personalidad del mexicano. Eso es obra, definitivamente, de la creación intelectual de Manuel Esperón. Porque él diseñó al charro mexicano, diseñó al cantor de las canciones bravías del charro mexicano, le dio un perfil, una personalidad, un tono. Y eso realmente no se le ha dado un alcance tan social, tan antropológico como el que debiera dársele, ¿no?
1: Sí, así es. Tienes toda la razón, Efraín. Y fíjate que una cosa muy, muy importante, cuando uno escucha las canciones de Manuel Esperón y te das cuenta, bueno, para esto he de decir que de las canciones, lo que eran las canciones, él hacía la música y tuvo un gran, gran amigo y además un gran autor a su lado, como fue don Ernesto Cortázar, que hay que darle el crédito. Dado que mi esposo tenía tanto que hacer en el cine, con la música de fondo, él no se daba abasto para hacer, aparte de lo que era la música de fondo, todavía realizar letras. Él no podía. Entonces, por eso tuvo la ayuda de grandes colaboradores para sus canciones. Y fíjate que las canciones de él tienen una cosa bien, bien importante. Tienen identidad mexicana, ¿sí? La prueba de ello fue que cuando, por ejemplo, Jorge Negrete grabó Ay, Jalisco, no te rajes, pues ya se había hecho antes una película allá en el Rancho Grande con Tito Guízar, pero no tuvo los alcances a nivel internacional. Fue así como que muy local, muy buena película, y Tito, estupendo. Pero a nivel internacional fue Ay, Jalisco, no te rajes la que abrió las puertas al mundo con la música mexicana, porque de ahí vinieron El Charro Mexicano, Yo Soy Mexicano, Esos Altos de Jalisco. O sea, toda esa serie de canciones bravías salieron al extranjero en la voz de don Jorge Negrete. Y aún hasta la fecha se siguen tocando y se siguen cantando allá. Te digo, ya hace poquito increíblemente fui a Nicaragua. Y dije, bueno, voy a buscar unos discos a ver si es cierto que conocen aquí a don Jorge Negrete y Pedro Infante. Pues, increíblemente, sí, allá hay discos de don Jorge Negrete y de don Pedro Infante. Entonces, la música mexicana se sigue ahorita escuchando a nivel internacional y creo que más fuerte que antes también, te voy a decir. Porque aunque Jorge ya no está, pero pues ahí están sus grabaciones, ¿no? Y muy curioso porque fíjate que nos pidieron hace poco que les enviáramos un arreglo a nivel sinfónico de la pieza Amorcito Corazón, pero no lo vas a creer, no lo van a creer, para Egipto. Fíjate nada más qué curioso. Nunca me hubiera imaginado, ni Manuel, yo creo que tampoco se le hubiera imaginado que en Egipto estuvieran interesados por Amorcito Corazón. Por eso te digo lo de Pedro Infante, que ya está escuchándose muchísimo por allá, ¿no? Y otra característica también de la música mexicana para vía de mi esposo es que él fue el primero que pudo ensamblar la orquesta sinfónica con el mariachi. Él fue el primero que hizo estos arreglos para el mariachi y para la orquesta. Y esto fue en la película El Peñón de las Ánimas. Ajá, que fue de las primeras películas que se hicieron con mariachi y orquesta. Y una anécdota muy curiosa, que sí lo tengo yo que decir porque es muy simpática, es que cuando mi esposo estaba en el estudio, ya con la orquesta ya montada con partituras y partichelas y todo esto, llegó el mariachi y le pregunté a mi esposo, oiga maestro, ¿qué es lo que vamos a tocar? Pues sí, mire, van a tocar estas piezas. ¿Se las saben? Sí, claro que sí. Pues obviamente todas eran los jaliscazos que estaban ahí empezando, ¿no? Cuando empieza a tocar la orquesta, mi esposo lo está dirigiendo y le da la entrada al mariachi para que se una a la orquesta. Pero el mariachi no pudo entrar. O sea, ni para atrás ni para adelante. No sabía en qué momento entrar. Y entonces a mi esposo se le estaba dificultando mucho eso. Se baja del podium y le dice al director, oiga, ¿qué no está leyendo lo que tienen ahí en las partituras? Porque no entran con donde deben de entrar con la orquesta. Y resultó que el mariachi no sabía música. No sabía música. Entonces ahí mi esposo sí se encontró con un problema porque dijo, no, si ustedes quieren, les comentó, si ustedes quieren trabajar en el cine, haciendo música para el cine, grabando música para el cine, ustedes es necesario que aprendan música.

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1: El licenciado Efrén Huerta platica con Beatriz Esperón, viuda de Manuel Esperón.

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12: El licenciado Efraín Huerta platica con Beatriz Esperón, viuda de Manuel Esperón.
13: Todos conocemos a través de las películas los grandes éxitos. Todos conocemos a través de las grabaciones y de los discos, pues esa gran obra de canciones en sí. Pero hay una canción que a mí me emociona. Una canción que está en el sentimiento mismo del mexicano profundo. Todos somos guadalupanos. Sí. Podemos tener una religión u otra, qué sé yo, pero todos somos guadalupanos. Y esa canción, que cada 12 de diciembre la cantan 6-7 millones de seres humanos y que la llevan en su corazón, que lo llevan allá en el fondo de su fe, es una canción del maestro Esperón.
14: Así
13: que es la guadalupana.
14: Así es, tienes toda la razón.
13: Esa canción llama a un sentido
14: de unión,
13: de unidad.
14: De unidad, ¿verdad? Sí,
13: porque te digo, si algo nos queda como un refugio y un consuelo, pues es la guadalupana.
14: Así es.
13: Queramos o no, esa es nuestra única, es la que no nos ha fallado.
14: Es la única que no nos ha fallado. Sí, tienes razón.
13: Y te digo, mucha gente no sabe, o la gran mayoría no saben, que es de la autoría pues de Manuel Esperón y de Ernesto Cortázar.
14: Así es. Fíjate que esta canción.
13: ¿Cuál fue la historia? A ver, cuéntame desde el principio.
14: Bueno, ahí te voy a echar todo el rollo. Pues mire, es una canción muy, muy linda. Como tú bien lo dices, y muy significativa, porque siempre, todos los 12 de diciembre, bueno, ves a la multitud que la canta allá en la Basílica de Guadalupe. Y es una canción que salió, bueno, Jorge Negrete y Pedro Infante hicieron la película Dos Tipos de Cuidado. Desde ahí viene la historia. Dado el éxito que tuvo esa película, un productor se le ocurrió presentar una revista musical en el Teatro Lírico. Y esa revista musical se la encargaron a mi esposo. En esa revista musical cantaban Jorge Negrete y Pedro Infante. Fue que a lo mejor muchísima gente de aquella época sí se acordará del éxito tan tremendo que tuvo esta revista, porque comentaban que las filas para entrar al teatro daban la vuelta a las calles. Fue de mucho, mucho éxito. Y ahí, dentro de lo que era la revista musical, se estrenó la canción de la Guadalupana, porque parece que en esos días, en ese mes, se conmemoraba la aparición de la Virgen, o sea, la fiesta de la Virgen de Guadalupe. Entonces, mi esposo hizo la música y Ernesto Cortázar hizo la letra de esta canción de la Guadalupana, pero pasó una cosa muy curiosa. En el estreno del primer día que se iba a cantar esta canción, obviamente la mitad la cantaba Jorge y la mitad la cantaba Pedro. Los dos cantaban la canción. Se presentaron los otros números, iba muy bien todo el programa, mi esposo dirigiendo lo que es el mariachi abajo en el pozo que le llamaban, y empieza a cantar Pedro, pero se le olvida la letra, no se había aprendido la letra, se le olvida, y entonces lo que hace es que se agacha, y no sé si te acuerdas que antes había una concha ahí, sí, en los teatros, claro. Bueno, se agacha y le quita la letra al apuntador, y le empieza a leer y le empieza a cantar, pero ya lo tomó así como chunga, ¿no? Como relajo, como dice pues vulgarmente. Entonces Jorge, cuando vio que todo el público estaba volcando en Pedro, pues que le arrebata la hoja a Pedro y se pone a leerla también y a cantar. Y estaban ahí los dos, bueno, que traían ahí su fiesta aparte. Pero el público sí se enojó porque era una falta de respeto a la Virgen de Guadalupe. Sí. Uh-huh. Entonces fue un chasco eso, se terminó la función. Y hay una personita ahí que queremos mucho y que además es comadre nuestra, porque es madrina de mi niña, la más grande, de Flor de Azalea, de nuestra niña, Irmita Dorantes. Ella se acuerda perfectamente de esa anécdota y ojalá un día la puedan entrevistar para que ella se las cuente, ¿no? Pero yo me la sé súper de memoria porque me la comentó. Y también después Irma me comentó todo esto también. Estaban en el camerino de Jorge Negrete, estaba obviamente Jorge Negrete, estaba la mamá de Jorge Negrete, estaba María Félix, estaba Irma Dorantes y estaba Pedro Infante. Y ahí estaban los cinco, bueno, de gran algarabía y gran fiesta y qué bien nos salió y jajaja y jojojo. Pero si Manuelito algo le molestaba, era que le faltaran al respeto en cuanto a su trabajo. Él era la persona más linda, cariñosa, complaciente, bonachona en la casa, con nosotros. Pero en cuanto a su trabajo, él se transformaba, él era otra persona, él era muy, muy riguroso con sus cosas. Él estaba muy enojado porque él lo vio como un fracaso eso, ¿no? Porque además el público se empezó a meter con ellos. Pues entró mi esposo, llegó muy enojado, aventó la puerta y los regañó a los dos. Les puso una maltratada que dice Irmita Infante que ella mejor se quería salir porque de todo lo que mi esposo le estaba diciendo. Sin groserías. Ni mi esposo jamás en la vida le faltó a algún músico o algún intérprete al respeto. Jamás, nunca en la vida. Y prueba de ello es que todos los intérpretes o todas las personas que trabajaban con él en el cine, que entre paréntesis, creo que todo el mundo que haya bailado, cantado, chiflado musicalmente, que haya trabajado en el cine, lo hizo con él, definitivamente. Y también prueba de ello es que todos los músicos de verdad lo querían, lo estimaban y lo quieren y lo estiman, a tal punto que hace escasamente 2 años ya se colocó su busto en el sindicato de músicos, y poco antes de que él falleciera, digamos medio año antes de que él falleciera, ahí en el foro de los músicos, en el sindicato de músicos, se le hizo un mega reconocimiento, estuvieron todos los músicos que trabajaron, la mayoría, porque algunos ya habían fallecido, un recibimiento, un homenaje muy, muy bonito, que fue de las pocas veces que yo envié a mi esposo que se le salieron las lágrimas, ¿no? Se le salieron las lágrimas porque el músico es un ser muy especial, muy especial. Sí, sí, sí. Y para que le hayan rendido ese homenaje, pues bueno, fue una cosa muy emotiva. Entonces, sí los regañó muy feo, sin faltarles al respeto. Les dijo que eran unos... Que si ya se creían mucho, que si ya eran estrellitas del firmamento, pues que se quedaran con eso, porque él en ese momento renunciaba, que no tenían vergüenza, que le habían faltado al respeto a su trabajo y al público y a la Virgen de Guadalupe, y que como a él no iba a aceptar eso y no querían que le faltaran al respeto, sobre todo a su trabajo, porque pues había hecho una cosa muy muy linda, le rompió la batuta. Dice, y se salió y dijo, ¿y saben qué? A partir de este momento ya no cuentan conmigo, consíganse otro director porque yo ya no quiero trabajar con un par de payasos como son ustedes.
15: ¿Se los cumplió?
14: Sí, se salió, llevaba su portafolio y se salió, pero en el Teatro Lírico hay un gran pasillo que lleva a la calle. Uh-huh. Se acuerda mi esposo muy bien, luego le daba risa, porque Pedro se estaba lavando la cara, entonces estaba nada más en camiseta sin manga y tenía una toallita chica sobre los hombros. Pues dice que lo fueron a alcanzar tanto Jorge como Pedro, fueron detrás de él por todo el pasillo. No, por favor, Pedro hablándole de usted, porque él siempre le habló a usted, a mi esposo y a Jorge Negrete. Por más que Jorge le decía a Pedro, oye, Perico, le decía, háblame de tú. Pedro jamás, nunca pudo hablarle de tú ni a Manuel Esperón ni a Jorge Negrete. Entonces Pedro le decía, por favor, maestro, mire, discúlpenos, se nos fue, que no sé qué, no la aprendimos, por favor, regresen. Y Pedro también le decía, ¿no? Oye, Manolo, no seas malo, regrésate, mira, te prometemos que para la función de hoy en la noche ya tenemos la canción, no la aprendemos. ¿Verdad, Pedro? Sí, ¿verdad, Jorge? ¿Verdad? Sí. Bueno, ahí se aventaban la pelotita. Total, que le perjuraron a mi esposo que para la función de la noche ya iban a tener aprendida la canción de la Guadalupana. Se viene... Y mi esposo le dijo, bueno, pero si en ese momento ustedes no se saben la canción, ni siquiera me voy a despedir de ustedes. Agarro mis partituras y me voy. Agarro mi batuta y me voy. Bueno, se viene la función de la noche y según me cuenta Irmita, que fue la que se quedó ahí, nos contaba que Jorge se encerró en su camerino y Pedro en su camerino a aprenderse la canción. Viene la función en la noche, se presentan a cantarle y los dos se la sabían de punta a punta muy bien. Pues tenían el gran talento. Y Pedro volteaba y le hizo una seña a mi esposa así como, ¿no que no la aprendíamos? Así como... Así alzándose el sombrero y diciéndole, no, que no.
15: Oye, pues qué anécdota interesante y sobre todo, digo, con esos personajes de la historia,
14: pues bueno,
15: de la música.
14: Sí.

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0: ¿cómo conociste al maestro Espero?
1: Ups. No, bueno. Fue un gusto estar aquí contigo. Nos vemos mañana. Oh, Dios. Bueno, mire, esa es una historia muy simpática y que yo creo que como que el destino ya lo traes marcado. Yo creo que tú haces un empujoncito por ahí, pero el destino ya tú lo traes ahí ya marcadísimo. Mira, yo era reportera del periódico La Prensa. Yo trabajaba en La Prensa y cubrí ahí varios de las secciones, y la última sección en la que yo estaba, que me la dieron porque la señora que cubría espectáculos se iba a casar. Entonces, a mí me la dieron así como para ponerme a prueba, a ver si podía yo seguir, porque lo primero que a mí me habían dado ahí en La Prensa era la sección policíaca. Que no, bueno, yo salí corriendo de ahí al primer susodicho ahí en el suelo con una bala en la cabeza. No, pues yo ni cubrí eso. Yo mandé al fotógrafo y, ¿sabes qué? Entra, toma las fotografías, saca toda la información y luego me la pasas a mí. Dije, no, yo esto renuncio. Pero afortunadamente, cuando me pasan a espectáculos, se dio la casualidad de que en las tardes siempre tenemos que estar dos reporteros de guardia y un fotógrafo. Trataré de ser lo más breve posible, porque si no, aquí nos vamos a quedar hasta la medianoche. Estábamos dos reporteros de guardia que habíamos llegado de trabajar de la calle. Entonces, obviamente, yo estaba muy cansada. Hablan de la Sociedad de Autores y Compositores para pedir un fotógrafo y un reportero, porque iban a dar una conferencia sobre un problema que ellos habían tenido y el cual ellos habían ganado. Entonces, querían darlo a conocer a la prensa. Piden el fotógrafo y piden al reportero. Entonces, el otro chico que estaba de guardia, pues estaba también supuestamente muy cansado, y le dije, oye, por favor, ve tú, porque yo estoy muy, muy cansada, estuvo una mañana dificilísima. Y me dice, no, yo no quiero ir. Como verás, los dos bien trabajadores, ¿verdad? Nadie quería ir. Pero bueno, total que me dice, en esa estábamos que tú, que yo, que no. Bueno, y me dice, mira, vamos a hacer una cosa. Voy a echar un volado, y el que pierda, va. Echó el volado y perdí yo. Fíjate, ¿eh? ¿Cómo te digo que ahí el destino metió su manita? Claro. Bueno, entonces ahí voy yo allá a la Sociedad de Compositores. Nos estaba en Ponciano Arriaga, me acuerdo, sí, claro, perfectamente.
0: Bueno, así es.
1: Y en la parte de hacia arriba tenían ahí fue del. Bueno, para eso llegamos allá, se dio la conferencia.

0: estaba de presidente Gómez Barrera, Carlos Gómez Barrera, y creo que de vicepresidenta, si era vicepresidente, estaba Consuelito Velázquez, uh-huh. Un amor de señora que mi esposo y ella llevaban una amistad bellísima, lindísima, no sabes cómo se querían. Entonces yo sentada ahí con la prensa, pues cubrí la conferencia, saqué mi reporte y todo esto, pero dije, ay, ya que estoy aquí voy a entrevistar a tres compositores para yo llevar una más, más noticia, ¿no? Entonces nos invitan al quinto piso a un cóctel de agradecimiento para la prensa. Yo me subo por el elevador y voy a la oficina del maestro Gómez Barrea, me dan la entrevista, voy a la oficina de Consuelito Velázquez, me dan la entrevista y dije, me falta un compositor. Entonces salgo yo al lobby donde estaban dando el cóctel, dije, ¿a quién entrevisto? Y estaba el maestro también lindísimo que fue nuestro padrino, Vicente Garrido.
1: Sí,
0: imagínate. Imagínate nada más. Estaba él ahí, me acerqué ahí, le solicité la entrevista, me la concedió y estábamos platicando muy rico, yo lo estaba entrevistando y en ese momento llega una persona toda vestida de negro, así muy, muy jovial, y da un brinquito así, muy chistoso, un brinco y abraza a Vicente, pero le da un abrazo así con las dos manos que lo estruja, ¿no? Y le dice, ¿qué pasó, Chente? ¿Cómo estás? Y a mí desde ese momento me cayó muy mal, era Manuel, a Manuel Esperón. A mí me cayó muy mal porque yo a Manuel Esperón lo conocía, pero súper bien, porque mi papá era jalisciense. Mm. Mi papá escuchaba todas las canciones de Jorge Negrete, todas, al grado de que, ya ves que antes los long plays tenían su carátula preciosa, grande, y en una de esas estaba Jorge Negrete, toda su cara con su copete y su sombrerito de lado y demás. Y yo a la edad de 7 años yo decía que Jorge Negrete era mi novio. Fíjate cómo es la vida. Mi papá veía todas las películas del cine mexicano. En mi casa no veíamos más que película mexicana, solamente película mexicana. No veíamos extranjeras, porque mi papá, mexicano, mexicano de hueso colorado. Yo empecé a ver películas extranjeras ya después, ya de mayor. Yo sabía quién era Manuel Esperón, porque en todas las películas decía música de fondo, Manuel Esperón. Música de fondo, Manuel Esperón. Las canciones de Manuel Esperón. Y yo sabía perfectamente quién era él, pero yo a él me lo imaginaba como en una silla de ruedas, ya muy anciano, porque si era contemporáneo de Jorge Negrete, porque además Jorge Negrete, Manuel Esperón y Cantinflas eran del mismo año, del 11, los tres eran del 11. Entonces yo dije, bueno, si Jorge Negrete ya hace los años que falleció, pues obviamente Manuel Esperón ya debe estar mínimo en una silla de ruedas. Cuando se acerca y abraza a Vicente y que le dice Chente, y yo dije dentro de mí, ay, pero qué falta de respeto, ¿por qué le habla así? ¿Por qué le dice Chente al maestro Garrido? Y entonces, bueno, pues ya Vicente Guerrero no me lo presentó en ese momento porque pues le cayó de asombro y bueno, yo ya le hice la pregunta y seguimos platicando. Pero la cuestión era que Manuel se metía en cada pregunta que yo le hacía, él se hacía el grasosito o interrumpía y ahí pues me cayó mucho más mal. O sea, yo, bueno, ¿por qué no me deja hacer mi entrevista? O sea, no es posible. Yo no sé qué cara me habrá visto Vicente Garrido, porque se me quedó viendo y dice, ay, perdón, señorita, no los he presentado. Dice, le presento, le dice él, mira, la señorita es una de tal, viene del periódico La Prensa. Y me dice, señorita, le presento al maestro Manuel Esperón. Y me quedé helada. O sea, haz de cuenta que tenía yo una computadora en la cabeza que me pasó por la mente la ficha biográfica de Manuel Esperón. Dije, no puede ser que sea Manuel Esperón, no, de ninguna manera. Y me quedé muda, no supe ni qué decirte, lo juro, de esas cosas que te quedas fría, que nunca me había pasado y que ahora sí sé, en ese momento sentí lo que era quedarse muda. Y todavía me acuerdo que Vicente me dijo, señorita, le presento al maestro Manuel Esperón. Y entonces, ya cuando a mí me cayó el 20, dije, no puede ser. Y yo tratándolo con la punta del pie, casi que no lo miraba, o sea, de verdad. No, de verdad lo estaba yo tratando muy mal. Ya extendí la mano como pude, estaba yo temblando cuando extendí la mano. Entonces ya nada más le dije, mucho gusto. Y yo dije dentro de mí, Beatricita, vámonos de aquí, trágame tierra, yo ya no quiero saber nada de aquí. Y me salí, nada más que me fui, pero de rapidito le di las gracias al maestro Garrido, me metí al elevador y atrásito se metió él. Dije, no puede ser. Y yo, empanicada, dije, no lo puedo creer, no lo puedo creer. Y él me hacía la plática, pero yo nomás, sí, no, sí, no. Bueno, pues con decirte que esa misma noche me invitó a cenar, ¿y qué crees?
1: Rápido el maestro,
0: ¿eh? Sí, que yo acepté.
1: Ah, bueno, pues es el destino.
0: Exacto. Fuimos a cenar y de ahí para adelante ya seguimos saliendo durante un año. Y gracias a Dios nos casamos por todas las leyes habidas y por haber. Y estuvimos 41 años juntos.
1: Qué emoción.
0: Obviamente para el público que quizá no me conozca, sí, él era bastante mayor que yo.
1: Sí, sí, por supuesto.
0: Bastante mayor que yo. Pero de esas cosas que te digo, que sí es el destino, porque yo inmediatamente tuve conexión con él. O sea, hubo química entre los dos. Yo me subía a su nivel y él se bajó al mío. Pero los dos siempre en muchísimas cosas éramos muy afines. Mm. Por eso yo creo que funcionó esa relación, porque los dos teníamos prácticamente los mismos gustos.
1: Sí, fue una relación complementaria, vamos.
0: Sí, fíjate qué increíble, ¿no?

0: Cuida lo que comes.
1: Caldo de pollo con verduras. Prepara un reconfortante caldo utilizando pechuga de pollo desmenuzada sin piel. Agrega chayote, zanahoria, calabacitas picadas y un toque de cilantro fresco. Es una comida hidratante y perfecta para mantener una digestión ligera.
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3: Cuando un adolescente responde con enojo, desafía las reglas o parece discutir constantemente, es fácil que los padres entren en una lucha de poder. Sin embargo, detrás de esa actitud suele haber inseguridad, necesidad de independencia o emociones que todavía no sabe expresar de forma adecuada. Aunque el comportamiento deba corregirse, la forma de hacerlo hace toda la diferencia. Mantén límites claros y constantes. Habla con respeto y evita responder desde el impulso o la humillación. Escuchar no significa permitir faltas de respeto, sino comprender antes de intervenir. Los adolescentes necesitan adultos firmes, pacientes y emocionalmente estables que les enseñen a resolver conflictos sin agresión. Ejemplo, será la guía que les ayude a desarrollar autocontrol, responsabilidad y habilidades para construir relaciones más sanas dentro y fuera de casa.
0: Explorando la naturaleza.
4: Aunque técnicamente es una gramínea, el bambú cumple funciones de árbol por su altura y dureza. Es la planta de crecimiento más rápido, siendo un recurso renovable extraordinario para la construcción y la industria textil. Actúa como un potente sumidero de carbono y previene la erosión del suelo. Es fundamental en la cultura asiática y esencial para la supervivencia del oso panda.
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5: La presidenta Claudia Sheinbaum afirmó que para ser servidor público en la Cuarta Transformación lo más importante es la convicción, que tiene que ver con la honestidad para gobernar. Una convicción sobre la soberanía, sobre saber que una visa no define a una persona, pues solo es un documento para ingresar a un país. Una persona sin vida y 16 personas lesionadas dejó el choque de una patrulla de la Guardia Nacional y un camión de la ruta Rápidos del Sur en el tramo carretero Ocosocuautla-Cintalapa en Chiapas. Elementos de protección civil de ambos municipios atendieron a los heridos. Frente al Palacio de Gobierno de Culiacán, Sinaloa, dos hombres fueron acribillados con fusiles automáticos cuando viajaban en su vehículo. Pese a la vigilancia continua, no se logró detener a los responsables del doble homicidio. Informó Amy Arriaga. 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

0: 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Oye, ¿qué canción es la que a ti te emociona más?
1: Ay, me gustan muchísimas.
0: Bueno, pero descuento Flor de Azalea porque tiene un significado extraordinario, ¿no?
1: Flor de Azalea, fíjate, es el nombre de mi hija la mayor.
0: Sí, sí, sí, por supuesto.
1: Y de tuvimos dos hijas, obviamente, y la pequeña se llama Maigualida, que uh-huh. es también como otra canción de Manuel, que es un joropo venezolano que cantó Jorge Negrete en la película Canaima. Y la uh-huh. protagonista femenina, que era Gloria Marín, y se llamaba Maigualida Ladera.
0: Ah, ok.
1: Ajá. Mira. Entonces mi esposo hizo el joropo venezolano para esa película. Y le gustaba mucho ese nombre. Es venezolano totalmente. Uh-huh. Aquí a lo mejor es raro, pero en Venezuela no. Y a mí en lo particular me gusta muchísimo, muchísimo A la orilla del mar. Me gusta mucho. Mira. Y me gusta también un vals muy bonito que tiene, que se llama Carta de Amor.

0: Este vals lo canta obviamente Jorge Negrete en la película Una carta de amor, también con Gloria Marín, y es una película de época que trata sobre la invasión francesa.
1: Ah, mira.
0: Ajá. Entonces es de época y es un vals bellísimo, bellísimo. Y obviamente me encanta una que me hizo a mí, bueno, me hizo varias, pero hay una que se llama Mil sueños por la calle. Mil sueños por la calle, que es como un himno al amor, a volver a renacer, volver a emprender, a hacer
1: muy
0: cosas.
1: Muy simbólica, ¿verdad?
0: Muy simbólica. Y yo cuando la escuché, pues bueno, sí, así como que una que otra lagrimita por ahí.
1: Qué bonito, Betty. La verdad me da mucho gusto oírte, mucho gusto. Te veo todavía en los ojos el brillo eterno de la memoria y del recuerdo, ¿no?
0: Ay, sí.
1: Pero está aquí. En cada canción, en cada momento, en cada situación, en cada paso que das y que damos.
0: Sí, es inevitable.
1: La música, ahí está.
0: Es inevitable. Y fíjate que yo no sé, es coincidencia, casualidad, sobrenatural, no sé, como le quieras tú llamar, o como la gente, tu público lindo le quiera llamar, pero fíjate que las veces que yo he tenido así, por ejemplo, un problema serio, o alguna tristeza, o alguna cosa que pasa en la vida, que ya sabes que de todo está hecho la vida, hasta problemitas y grandes, chicos, medianos. Bueno, cuando me he sentido yo así como que un poquito deprimida, oigo una canción de él. Se me aparece, por ejemplo, si voy en el supermercado, oigo una canción de él. Si estoy en cualquier otro lugar, oigo una canción de él. Que estoy pensando en el problema y que no le hallo solución, él se manifiesta por medio de su música conmigo.
1: Fíjate, qué emoción.
0: En medio de su música conmigo, sí, manifiesta, fíjate.
1: Eso se llama amor.
0: Pues amor, o conexión, siempre. No sé, pero es algo muy raro que digo yo, no puede estar pasando. No puede estar pasando. Y fíjate qué curioso, la guadalupana. Yo fui al pueblo de Tequila porque iban a sacar un tequila con el nombre de mi esposo. Fui al pueblo de Tequila y es un pueblo muy bonito. Llegué yo como a las 6 de la tarde ahí, porque a las 9 de la mañana tenía yo cita con el presidente municipal. Uh-huh. Del día siguiente, a las 9 de la mañana del día siguiente. Yo llegué como a las 6 de la tarde, me hospedé en el hotel, y es un pueblo muy chiquito. Le pregunté a la chica del hotel dónde estaba la presidencia municipal, y me dijo, está aquí enfrente, señora. Nada más atraviesa el parque y ahí está. Dije, ay, qué bueno. Salgo yo y del lado derecho está su catedral, pues. Entonces paso yo por la catedral, voy a donde, checo dónde está la presidencia municipal, y en la parte, a un costado de la catedral, hay otro parquecito, muy bonito, muy bonito. Y estaba yo ahí viéndolo, y dije, ay, Manuelito, fíjate, qué lástima que no estás aquí, porque aquí te van a hacer tu homenaje. Y mira qué bonito parque, es un parque muy bonito. Eso fue lo que yo pensé, y bueno, lo dije, además. Ya me fui, y di la vuelta por ahí y dije, ay, pues voy a entrar de una vez a la catedral, porque es costumbre, ya sabes, que llegas a un lugar y vas ahí, ¿no? Entonces, a conocerla. Claro. Muy bonita, entré, me desantigüé, les di unas cositas y dije, ya me voy porque no había comido. Y dije, no vayan a cerrar el restaurante del hotel y voy a comer algo. Me doy la media vuelta para salirme, pero siempre tengo la costumbre de que cuando llego a la puerta, me regreso y me santiguo, ¿no? Uh-huh, uh-huh. Entonces, en el momento que estoy haciendo eso, estaba yo hincada todavía, y dice el padre, bueno, pues ahora vamos a rezar el rosario. Dije, no, yo al rosario no me quedo, yo me voy a ir a comer. Me doy la media vuelta, me salgo, llego hasta la puerta, me volteo para santiguarme, y en ese momento, Efraín, te lo juro por mis hijas, empiezan a cantar la guadalupana.
1: Ándale.
0: No. Bueno, ¿qué te puedo decir? Me regresé, y pues me puse a llorar. Imagínate. Casualidad, conexión de allá arriba. No lo sé, pero eso fue lo que a mí me pasó. Entonces, te digo, de verdad, Manuel se comunica conmigo con la música, y también le ha pasado algo a mis hijas, fíjate. Yo no sé, será la energía que dicen que cuando las personas sí se van, queda ahí su energía, sí, claro, queda su alma, y de alguna manera se manifiestan contigo, ¿no? Con los seres queridos.
1: Fíjate.
0: Ahí lo seguí pensando, perdón, pero eso fue lo que pasó.
1: No, pero esa emoción que tú sientes, obviamente, por tu relación cercana, íntima, permanente, eterna con el maestro, pero todos los que hemos oído sus canciones, los que hemos visto sus películas, le tenemos un aprecio, un afecto muy especial, porque conformó la personalidad a actual de nosotros, de los mexicanos.
0: Así es.
1: Nada tenemos más propio que nuestra emoción. Ese es el patrimonio particular de cada uno de los mexicanos. Emmanuel Esperón tiene muchísima responsabilidad, muchísimo mérito en la conformación de ese sentimiento.
0: Sí, tienes toda la razón.
1: Pues Betty, el tiempo se nos puede alargar el que queramos. Estás invitada para otras sesiones, las que quieras.
0: Gracias.
1: Para seguir hablando del maestro, pero mientras tanto yo te agradezco profundamente que me hayas acompañado en este arranque de una hermosa aventura.
0: No, al contrario.
1: Quiero pensar que va a ser fructífera para todos los que amamos la música.
0: Al contrario, muchísimas gracias. Y nada más que sí quiero comentarlo contigo, porque tanto yo como la familia Esperón estamos realmente muy contentos y muy orgullosos de que los restos del maestro Manuel Esperón se van a la rotonda de las personas ilustres.
1: Mira,
0: ya está aprobado.
1: Al fin lo conseguiste.
0: Al fin, no, gracias a Dios.
1: Ha sido una lucha hermosa, una lucha constante.
0: Sí, ya, desde que él falleció.
1: Sí,
0: pero no sé. Ya está aprobado, ya pasó
1: noticia.
0: Por todos los trámites.
1: Es una primicia que vamos a dar aquí.
0: Exactamente, así es. Ya nada más estamos esperando que nos den fecha y el protocolo que se va a seguir.
1: Muy merecido, la verdad. Creo que es un gran homenaje, pero también un homenaje para el pueblo mexicano.
0: Ay, muchísimas gracias,
1: Glenn,
0: y te auguro toda la suerte del mundo. Y ya sabes que todos los compositores te queremos, te agradecemos muchísimo, y aquí estaremos contigo cuando nos invites, que será un placer.
1: Cuando me acepte, con todo gusto estaremos.
0: Gracias.
1: Gracias.

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0: 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Un cuaderno que se deshoja la primera semana, una goma que mancha en lugar de borrar, o una pluma que deja de pintar en pleno examen. Lo que parecía un ahorro termina siendo un doble gasto para tu bolsillo. Que no te pase. Quédate para saber cómo les fue a las marcas en nuestro estudio de calidad.
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2: Surtir la lista de útiles escolares requiere de tiempo, paciencia y sobre todo una buena planeación. Frente a un anaquel lleno de opciones, la decisión se complica. El reto no solo es encontrar el precio más bajo, sino garantizar que los útiles duren todo el ciclo escolar.
0: Para ayudarte y orientarte en estas decisiones, realizamos un estudio de calidad de algunos artículos incluidos en la lista de útiles escolares.
2: Analizamos un total de 94 productos de útiles escolares, entre bolígrafos de tinta azul, lápices de colores, cuadernos, juegos de geometría, gomas y sacapuntas.
3: El objetivo general de este estudio es verificar que los productos cumplan con su etiquetado, que cumplan en cuanto a las pruebas de seguridad, para que en el momento que utilicen las niñas y los niños en la escuela, sea producto seguro para ellos.
2: Para empezar, verificamos que ningún producto tuviera defectos a simple vista y que todos incluyeran su información comercial. En los cuadernos, comprobamos el número de hojas, que el papel resista el borrado sin rasgarse, que hojas y pastas no se desprendan fácilmente del arillo o cocido, y en el caso de las pastas no plastificadas, qué tanto repelen el agua.
0: A los lápices de color les exigimos puntillas que soporten la presión al dibujar sin romperse. Además, evaluamos su eficiencia al iluminar, midiendo el grado de desgaste en los tonos rojos, negro y azul. En las gomas, pusimos a prueba su nivel de desgaste y su efectividad al borrar.
2: Para los juegos de geometría, comprobamos la precisión en las escalas de reglas y escuadras, la graduación exacta del transportador y el buen trazo del compás. En los sacapuntas, revisamos que no presentaran aristas filosas y que lograran una punta perfecta.
0: Y finalmente, en los bolígrafos, vigilamos que no manchen ni chorren, midiendo metro a metro cuánto rinde la tinta antes de agotarse. ¿Cuáles fueron los resultados?
2: Todos los cuadernos analizados cumplieron con su número de hojas, gramaje y no presentaron defectos. De los modelos no plastificados, el mejor evaluado al promediar todas las pruebas fue un modelo de la marca Escribe. Si prefieres cuadernos plastificados, los mejores evaluados fueron First Class, Keep, Cute, Norma y dos modelos de Escribe.
0: En los lápices de color, ninguno presentó defectos. Los que tienen las puntillas más resistentes son Cores, Mae, Norma, Vinci, además de dos modelos de Faber-Castell y dos de Staedtler.
2: En las gomas, las que menos se desgastan son Artesco, Mapped, Pelican y Staedtler.
0: Para los sacapuntas, dos de Cores y uno de la marca Kum no presentan leyendas de precaución.
2: Los bolígrafos de tinta azul no presentaron defectos en sus acabados. Si quieres que la tinta te rinda al máximo, la marca Bic rompió récord al superar los 2,000 metros de escritura, mientras que Mae y Office Max apenas alcanzaron los 800 metros.
0: Finalmente, en los juegos de geometría, todos los modelos analizados presentaron algún defecto en sus acabados y ninguno logró la excelencia general.
2: Ahora bien, antes de comprar los útiles escolares, haz una pausa y revisa lo que quedó del ciclo anterior. Rescatar los materiales que siguen en buenas condiciones no solo le da un gran respiro a tu economía, sino que también ayuda a reducir el impacto ambiental.
0: En este regreso a clases, haz que su inversión saque 10.
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5: Muy, pero muy buenas noches, bienvenidos a este su programa Estilo de Vida de Jerry Medina. Nos da muchísimo gusto que nos hayan acompañado como noche a noche en este su programa Estilo de Vida. Gracias por estar con nosotros, ¿verdad, mi querísima Miriam Díez?
6: Sí, para todos les mandamos un gran abrazo y como siempre agradecerles su, pues, su preferencia y que nos dejen siempre estar con ustedes, hacerles compañía en sus casas, en sus trayectos y también en sus trabajos.
5: Exacto, y el día de hoy tenemos la maravillosa presencia del doctor Víctor López Ocampo, especialista médico de los consultorios que están en la calle de Ferrocarril de Cuernavaca, número 218 en Polanco. ¿Cómo está? Buenas noches, doctor.
7: Hola, ¿qué tal? ¿Cómo están? Mucho gusto de estar con ustedes, Marco Antonio Silva, Miriam Díez, un placer en verdad.
5: ¿De qué nos va a hablar el día de hoy, doctor?
7: El de hoy, Marquito, vamos a hablar, de una cuestión muy importante que, pues bueno, evidentemente todos la tenemos. Van a ser las fases del sueño, algunos problemas que están alrededor de esta situación, lo que es la etapa del sueño, lo que es la etapa de vigilia. Vamos a tratar de desglosar un poquito qué está pasando en cada situación, algunas cuestiones que se suceden, que se dan alrededor y en una de las situaciones de cuando estamos soñando y hay veces por qué no nos podemos dormir. Esto del sueño es algo que nos lleva a situaciones muy profundas de estudio, porque hay personas que de repente ya nomás no pueden dormir y caen en cuestiones muy importantes de ansiedad, de depresión. Entonces vamos a estar hablando de lo que viene a ser el sueño y sus fases.
6: Que la verdad es bien importante, doctor. Cuéntanos.
7: Sí, aquí vamos a hablar principalmente de lo que vienen a ser las cuestiones del sueño vigilia. Entonces estamos quedando, por ejemplo, la vigilia es cuando estamos despiertos y el sueño evidentemente va a ser esta etapa en la cual nosotros vamos a dormir. Dentro de lo que es el sueño, vamos a dividirlo en lo que viene a ser el sueño no REM. No REM quiere decir con que vamos a tener movimientos oculares rápidos, y sueño REM con movimientos oculares rápidos. Cuando nosotros estamos dormidos, vamos a estar pasando por estas etapas durante lo que viene a ser el sueño no REM, que se puede decir es un sueño no profundo precisamente. Vamos a estar en las etapas N1, N2 y N3. En la N1 son sueños más o menos superficial, aunque ya estamos dormidos. Dentro del N1 vamos a estar nosotros teniendo ciertos pensamientos todavía ligeros. Ajá. De lo que hemos vivido y demás. En el N2 puede ser que inclusive nosotros lleguemos a tener alguna relación del sueño con lo que se vivió y con lo que vivimos el día de hoy, porque todavía estamos en etapa superficial. Y en el N3 nosotros vamos a estar cayendo en una etapa ya del presueño, del más profundo, que va a ser el REM, que es con movimientos. Todo esto evidentemente no se ve al exterior, pero el ojo empieza a tener lo que le llamamos movimientos oculares rápidos, y aquí sí ya vamos a estar en un sueño profundo. En este sueño profundo es estrictamente en el que nosotros nos relajamos, pero ya estamos durmiendo bien. En el sueño profundo hay una pequeña desconexión de lo que viene a ser en el sueño profundo, quise decir, una pequeña desconexión en lo que viene a ser el cerebro con lo que viene a ser el sueño. Esta pequeña desconexión es principalmente para que muchas veces ya estamos en ese sueño profundo y probablemente estoy soñando que estoy corriendo. Uh-huh. Entonces, si no hay esta, y es una pequeña, ¿sabe la palabra? Exactamente, mire, estaríamos soñando y corriendo con ese tipo de movimientos que tendríamos entonces. Por eso es esta pequeña desconexión en donde en el sueño profundo puedo yo estar soñando que voy corriendo, pero definitivamente definitivamente no estoy teniendo esos movimientos. Si no sucediera esto, hay personas que no logran tener esa desconexión y si empiezan a tener movimientos involuntarios en la cama. También en esta etapa del sueño REM, movimientos oculares rápidos, puede ser que yo tenga la capacidad de analizar situaciones. Esto aproximadamente se va a dar en una persona, y vamos a decir en una persona que tiene su vigilia habitual, ahora sí que durante el día, que va, que se acuesta, imaginémonos a las 10, y que a las 11 pues ya está dormido y que se levanta como a las 6. Entonces su vigilia va a ser de las 6 de la mañana a las 11 de la noche. Y el sueño va a ser de las 11 de la noche a las 6 de la mañana. Estoy mencionando más o menos las características de una persona que debería de estar en las fases normales en tiempo y calidad. ¿Por qué digo esto? Porque entonces esta persona que se duerme aproximadamente a las 11 y se levanta a las 6, como a las 4 de la mañana, su mente está más o menos activa. Hay personas que se despiertan y dicen, a ver, esto que estuve yo soñando me deja la claridad de lo que estuve yo estudiando, o me deja la claridad de lo que estábamos dilucidando a la mesa de trabajo con mis compañeros. ¿Qué quiere decir? Que en ese momento, a pesar de que estamos dormidos en este tipo de sueño, la mente está trabajando ligeramente, pero está muy abierta. ¿Por qué? Porque ya está muy descansada, porque ya pasó las fases anteriores,
6: claro,
7: de sueño no REM y del sueño REM, pero ya estoy en una etapa en donde mi mente, previa a despertarme, toma esta claridad. Esto es importante porque hay personas, por ejemplo, que pueden estudiar antes de dormir. Se duermen y al otro día lo que estudiaron perfectamente se les grabó y lo entienden todavía con mayor claridad. Entonces, bueno, aquí Marquito, ¿verdad? Me está señalando Miriam, ¿verdad? ¿No es tu experiencia, Miriam? A ver qué sucede, ¿por qué no lo menciona?
6: No, porque no sé, porque lo anda mencionando.
5: Son Miriam, es de las que leí antes.
6: Yo sí leía mucho y luego me acordaba. Uh-huh. Pero realmente lo que dices es cierto, además luego nos espantábamos de que a las 2 de la mañana a lo mejor medio nos despertamos, o a las 4 otra vez, como tú dices, pero es que dentro de ese ciclo del sueño, las fases del sueño se van repitiendo. O sea, el sueño muy profundo lo tienes varias veces, ¿no?
7: Exactamente, se calcula que el sueño no REM, que es el más frecuente durante un ciclo aproximadamente de 8 horas, lo podemos llegar a repetir 4 veces. Así el es. No REM, en donde no estamos totalmente en un sueño profundo, ese se puede repetir más o menos 4 veces, y el sueño REM lo podemos tener de 1 a 2 veces.
6: Así es.
7: Entonces, aquí es lo que se ha visto. Hay que hacer un estudio muy complejo de lo que es el sueño, porque estamos hablando, por ejemplo, ahorita de una persona que tiene su vigilia aproximadamente, insisto, de las 6 de la mañana a las 11 de la noche, y de las 11 de la noche a las 6 de la mañana está en el sueño. Esta persona le está faltando 1 hora de sueño. Lo que se calcula que debería de ser lo adecuado son 8 horas de sueño para que tengamos este descanso. Ahora, ¿por qué en un momento dado es importante hacer un estudio? En la actualidad se maneja mucho y de siempre se ha dicho, por ejemplo, que las personas adultas y sobre todo adulto mayor ya ahora duermen menos porque necesitan menos sueño. Uh-huh. Eso no es estrictamente cierto.
6: Así es.
7: Una persona adulta mayor necesita la misma cantidad de sueño. Aquí lo que puede ser que en ellos esté pasando es de que tal vez lo acumulan, y esto sí es válido, tomando alguna siesta durante el día. Uh-huh. Hay personas que durante el día, después de comer, que ahorita también vamos a hablar por qué nos dormimos después de comer, puede ser que después de comer tomen una pequeña siesta y después toman otra siesta antes estrictamente de dormir, se levantan, cenan y luego ya se van a dormir. Puede ser que aquí estén acumulando ¿verdad? La cantidad total de sueño, que sería de 8 horas. Pero es importante hacer notar a las personas que amablemente nos escuchan de que no es cierto eso de que un adulto mayor ahora ya duerme menos porque necesita menos sueño, ¿no?
6: Claro, claro.
7: Necesita la misma cantidad de sueño, y aquí es en donde muchas veces cuando no acumulan ese sueño es por lo que ellos pueden llegar a estar durante el día en algunas etapas en estados un poquito hasta irritables.
5: ¿Pero qué les parece si nos vamos a una brevísima pausa y regresamos a este su programa
8: Estilo de Vida?
4: Y recordándoles que pueden enviarnos un mensaje de WhatsApp al 55 23 35 47 74.
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4: Vamos a una breve pausa y regresamos a su programa Estilo de Vida.
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5: Y ya estamos de regreso en este su programa Estilo de Vida de Jerry Medina aquí en Grupo Fórmula, abriendo la conversación. Estamos platicando con el doctor Víctor López Ocampo.
7: Gracias, Marquito. Entonces estamos viendo, Miri, que de alguna manera nosotros debemos de tener mucha atención, poner mucho cuidado a la situación de las etapas del sueño vigilia. Esto porque hay que ver que todo esto se rodea de muchos factores externos. Por ejemplo, estábamos hablando de los adultos mayores. Los adultos mayores, regularmente por la cuestión propia de la edad, hay veces que ya toman más medicamentos. Pues yo siempre lo digo a un chico entre los 15, 20, 25 años, pues ahí luego yo hasta a veces les digo, pues cuando tengo un paciente, le digo, pues a ti que te duele, no te duele nada, la verdad. Sí. Pero bueno, claro está que también se enferman, pero estrictamente, regularmente son pocos las molestias que llegan a tener.
6: Se rehabilitan rápido.
7: Se rehabilitan rápido. En cambio, un adulto mayor, muchas de las ocasiones, pues ya no falta que por ahí ya se les está detonando la diabetes, la hipertensión, el ácido úrico, cuestiones de triglicéridos, de colesterol, alguna cuestión inherente, por ejemplo, a una enfermedad metabólica, que ya tienes dolor de piernas. ¿A qué voy? A que todo esto hace, Miri, Marquito, que ya empiecen a tomar más medicamentos. Y está totalmente comprobado que muchos medicamentos producen insomnio. Entonces también tenemos que identificar
6: cuáles son,
7: dentro de los medicamentos que yo llego a tomar, cuáles me pueden alterar el sueño, porque muchas de las veces, por ejemplo, los antihipertensivos, alguno de ellos no solamente te alteran el ciclo del sueño, sino que pueden en ocasiones producir tos. Entonces te vas a dormir y empiezas con esta tosecita, empiezas con el sueño inquieto, te duelen las piernas. Entonces de aquí viene nuevamente de que un adulto mayor no es que requiera menos sueño, sino que pues desafortunadamente tiene más situaciones paralelas que le pueden alterar el ciclo del sueño.
6: Eso es cierto. Y luego se sienten más cansaditos también.
7: Aquí viene estrictamente el por qué. ¿Por qué nosotros debemos dormir? Nosotros, a mí siempre me gusta decirlo, ¿verdad? Nuestro país, México, se encuentra ubicado dentro de lo que viene a ser el globo terráqueo en una posición privilegiada.
6: Ay, ¿verdad? La verdad, sí.
7: Sí, porque si nos damos cuenta, por ejemplo, nosotros tenemos casi la misma cantidad de horas de luz que de oscuridad. Entonces, eso hace que nuestro ciclo de sueño-vigilia esté muy normal, vamos a decirlo así. Uh-huh. De aquí viene, por ejemplo, personas que están en los polos, en donde pueden tener mucha duración del día o mucha duración de la noche. Esto hace...
6: Incluso de que, meses de pura noche.
7: Meses, totalmente, meses de pura noche. Entonces, esto sí les altera un poquito el sueño, pero ellos tienen que ver la manera de prepararse para estos días de mucha luz. Entonces, pues sus casas las adaptan para que llegada, pensemos, eso de las 9:10 de la noche, pero hay mucha luz todavía, pues cierran todas las ventanas, corren bien las cortinas y buscan la mayor oscuridad que se pueda, porque nosotros respondemos, el ser humano responde muy bien a la cuestión de la luminosidad y a la oscuridad.
20: Claro.
7: A eso voy nuevamente, que por ejemplo aquí en México, al tener más o menos la misma cantidad de luz que de oscuridad, nosotros podemos llegar a las, ¿qué serán? 7, 8 de la noche, tener esa oscuridad, nos vamos preparando para dormir, y para dormir con toda la tranquilidad, sin estar preocupándonos mayormente de si mis cortinas son medio traslúcidas o algo, ¿verdad?
20: Sí.
7: Entonces sí tenemos una situación privilegiada. Eso hace que para nosotros los factores del sueño vigilia sean bastante más fáciles de corregir, tomando en cuenta todo lo que hemos hablado de posibles enfermedades que esté presentando la persona.
21: Es que cómo te deteriora no dormir, es una cosa,
20: sí,
21: en verdad, mal, porque andas mal todo el día, no descansar, no tienes un sueño reparador.
7: Cuando una persona no cumple con su cantidad adecuada de sueño, nos metemos en problemas muy importantes, Marquito, efectivamente, porque definitivamente al cabo de los días, ni siquiera estoy hablando de los meses, puedes caer en ansiedad. Y después de que caes en ansiedad, yo siempre lo digo, la línea en donde de la ansiedad pasas a la depresión es una línea tan difícil de detectar, en donde tú puedes estar de la ansiedad y de repente ya estás en depresión porque no estás durmiendo, no estás descansando.
20: Es cierto.
7: ¿Y eso qué hace? Definitivamente caes en ansiedad, pero lo vas a reflejar ya en tu vida diaria. Te vuelves irritable, no vas a rendir bien en el trabajo, no vas a estar a gusto, no te vas a sentir bien.
20: Hasta te enfermas. Entonces, más.
7: Definitivamente.
20: Como que te baja el sistema inmunológico, yo
7: total,
20: también.
7: Totalmente,
20: ¿verdad?
7: Todo eso que estás diciendo, Miri, te vuelves irritable, te enfermas, tus defensas definitivamente van a bajar. Entonces, por eso es importante hacer notar de que nuestras etapas de sueño vigilia las debemos de cumplir. En las personas nuevamente adultas mayores, hay que hacer notar que si durante el día pueden tomar una siesta, perfecto. Si en la noche inclusive entonces ya no duermen tanto, bueno, hay que hacer la cuenta, procuren siempre acumular la cantidad suficiente, que lo ideal serían estas 8 horas de reparación del cuerpo, porque el cuerpo necesita relajarse, necesita repararse para que en un momento dado al otro día se pueda rendir. Una situación, por ejemplo, que pasa mucho en el hombre pasa que durante la noche puede llegar a tener 2 o 3 erecciones. Este tipo de erecciones no están relacionadas con un deseo sexual, ¿verdad? Pero sí nos están diciendo de que el organismo se está reparando.
20: Está, ¿verdad?, en mantenimiento.
7: Se está en... Sí. Sí. A ver otra vez, Mirico. Qué bien lo hizo, ¿verdad? Sí, eso quiere decir efectivamente, Miri, Marquito, que el organismo se está reparando. Aquí, bueno, hay que hacer la observación. No siempre hay erección y no todos los hombres tienen erección. No se preocupen, no pasa nada si en un momento dado su vida sexual es normal. Pero se puede decir que en un amplio margen de hombres, y sobre todo los más jóvenes, lo podemos decir, durante la noche pueden tener 1, 2 o 3 erecciones. No tienen nada que ver con la cuestión del deseo sexual. Aunque, bueno, muchas veces si están en pareja, pues definitivamente
20: aprovecho.
7: Ya despiertan y dicen, bueno, no estaba muy preparado para esto, ¿verdad?
20: Pero... ¿Ya encarrerado el ratón?
7: Sí, así puede ser. Pero esto es un ejemplo muy clásico de cómo puede ser que el hombre se está reparando. La mujer puede tener erección del órgano similar al pene, que es el clítoris. También la mujer puede llegar a tener una ligera erección y también puede ser que no esté preparada, ¿verdad? Pero ya en un momento dado, pues se puede hacer la cuestión sexual. Pero esto nos da ejemplo de cómo el organismo está teniendo este descanso y esta reparación. Ahora bien, ¿Por qué se da la erección? Se da la erección como puede ser en la reparación de todo el organismo, porque hay una vasodilatación. Al estar nosotros relajados, el organismo, la sangre fluye un poquito más fácil. Al fluir un poquito más fácil, inclusive de ahí viene las fases del sueño, también el cerebro se está oxigenando más. Se está oxigenando más, de ahí viene entonces también de que en estas etapas de la madrugada el hombre o la mujer empiezan a reflexionar y están dormidos, pero están soñando y el cerebro está trabajando.
20: Sí. Porque hay veces que siempre tienes sueño.
21: Ay, sí.
20: A mí me pasa, ¿no? De repente 2-3 días que dices, no manches, o sea, voy a invernar, o qué pasa, ¿no?
7: Aquí nosotros tenemos que ver muchas de las ocasiones puede ser que estemos tomando algún tipo de medicamento que nos induzca al sueño.
21: ¿Pero qué les parece si nos vamos a una brevísima pausa y regresamos a este, su programa Estilo de Vida?
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3: El colágeno es la principal proteína componente del tejido conectivo. Constituye de 25 a 35% de las proteínas totales que forma fibras, las fibras colágenas. Es el componente más abundante de la piel y de los huesos. Las moléculas de colágeno tienen distintas formas y funciones. En tendones, forman fibras rígidas encordadas, resistentes a la tensión. Por otro lado, en la piel, permite la expansión en todas direcciones sin deformación. El colágeno se encarga de dar estructura, firmeza y elasticidad a la piel y mantiene la salud de tus músculos, ligamentos, tendones y articulaciones. Vamos a una breve pausa y regresamos a su programa Estilo de Vida.
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3: Y ya estamos de regreso en este su programa Estilo de Vida de Jerry Medina aquí en Grupo Fórmula. Estamos con el doctor Víctor López Ocampo. Adelante, queridísimo doctor.
4: Gracias, Marquito. Entonces, tenemos que hacer aquí, como lo mencionábamos, un estudio muy completo. De hecho, para ello, inclusive, existe lo que es la clínica del sueño. Ajá. Dentro de las clínicas de sueño se estudia porque en ocasiones, como bien lo mencionas, Miri, puede ser que todo el día ande con sueño, pero puede ser lo contrario. Puede ser personas que se sienten un poco fatigadas, pero se van a la cama y nada más no se pueden dormir. Entonces, para eso existe la clínica del sueño, en donde nosotros tenemos que hacer un estudio. A ver, vamos a ver, por ejemplo, en el caso de que tú tienes sueño, pero pues lo andas cargando todo el día. Hay que ver, en este caso, Miri, si por ejemplo tú estás cumpliendo las etapas del sueño no REM, que quedamos que era 1, 2, 3, para ver si en esta etapa tú estás un poquito predispuesta a llegar a la otra fase de movimientos oculares, la fase REM, en donde sí estrictamente caes en un sueño profundo. Ahora, la pregunta evidentemente va a decir, bueno, a lo mejor no me voy a dormir, pero para estarme estudiando, lo digo hasta no de puedes. Broma un poquito, ¿no? Entonces de ahí vienen inclusive los estudios. Hay veces en que llegamos a casos inclusive hasta más avanzados, en donde se induce al paciente a que duerma y se le hace un electroencefalograma para ver los movimientos que va a tener en estas etapas, y aquí nosotros podemos ver. Entonces hay estudios de laboratorio y de gabinete que nos van a llevar a diagnosticar cuestiones definitivamente más profundas, ¿verdad? Porque pues eso de que, por ejemplo, de repente no pude dormir, hay que ver que podemos caer en etapas aguda. Una etapa aguda en donde tengo algún desfasamiento de las cuestiones del sueño puede ser alguien que tiene 1, 2 o 3 eventos en 2 semanas. Eso va a ser una fase aguda. Pero si llegamos, por ejemplo, a fases crónicas, van a ser personas que ya en 6 meses están teniendo alteración del sueño. Entonces, nosotros tenemos que indicar algún tipo de estudios. Básicamente, y como siempre, vamos a irnos a lo primario. A lo primario va a ser a las cuestiones de biometría química general de orina. En una química, vamos a ver siempre cómo está su colesterol, sus triglicéridos. Los triglicéridos altos, yo siempre lo digo, avisan. Los triglicéridos altos, hay veces que el paciente anda mareado, anda con vértigo, siente algo. Verás, yo he aprendido mucho que hay veces que mis pacientes me dicen, doctor, y lo digo en serio, doctor, algo tengo, no sé, pero algo tengo. Quizás antes yo no alcanzaba a comprender eso, y como que tú a lo mejor dices, pues si usted no sabe, pues yo menos, ¿no? O sea, pero es que no le dabas la importancia. He aprendido un poquito que hay veces que el paciente te dice así de sencillo, algo tengo, doctor, no sé, pero algo tengo. Cuidado, hay que estudiar al paciente porque el organismo le está avisando probablemente, claro, triglicéridos, colesterol, el organismo te avisa. Entonces yo sí, la verdad, he aprendido que algo te está inquietando. Simplemente colesterol, triglicéridos altos no te deja dormir. Así de

0: sencillo. Ahora, si la persona, por ejemplo, tiene algún problema de hipertensión, alguna cuestión cardíaca, alguna cuestión en el hígado, en el páncreas, no te deja dormir. El organismo avisa. Pero si pensemos que todo el organismo anda bien y la cuestión está muy directamente en la cabeza, entonces sí tenemos que hacer estudios tipo el electroencefalograma, ver las fases del sueño, esto sí se puede estudiar, y ver por ahí si no tenemos alguna situación ya orgánica que me está determinando alteración del sueño. Por ejemplo, el hiper o hipotiroidismo, que casi que en todo se mete, nos altera también las fases del sueño, y de ahí, por ejemplo, no digamos una enfermedad metabólica, piernas inquietas, cuestiones renales. En el hombre, por ejemplo, la próstata, ¿verdad? Que si de repente tú ya estás en una etapa de crecimiento prostático y te estás parando, ahí tengo pacientes, por ejemplo, que dicen: doctor, yo sí me duermo tranquilamente, pero durante la noche me paro de 3, 4, 5 veces al baño y luego no me puedo dormir. Entonces, tienes que hacer un estudio muy complejo en el sentido de si es algo muy orgánico o es algo que te está llevando de la mano a cuestiones que también hay personas que se van a la cama con un mundo de problemas, ¿verdad? Todo eso lo tenemos que estudiar.
1: ¿Cuándo es preocupante o cuándo es cuando debes de acudir al médico para que te chequen esto?
0: Tu pregunta es muy interesante por lo que mencionábamos. Si tú tienes insomnio, pero el insomnio, por ejemplo, se te da una vez a la semana, pues puede ser que no haya mayor problema, ¿verdad? Pero hay personas que tienen insomnio de 3 a 4 veces por semana, y esto lo podemos alargar a un lapso de 6 meses. Definitivamente esto es preocupante, porque esta persona no está cubriendo para nada sus fases del sueño. Si una persona una vez a la semana tiene algún tipo de insomnio, diríamos que no hay mayor problema. Habría que ver cuestiones muy sencillas, por ejemplo, su ciclo de los alimentos. Hay personas que cenan un poquito fuerte y se van a dormir. Si cenan un poquito fuerte y se van a dormir, definitivamente van a tener problemas con el sueño. Entonces tiene uno que preguntar cosas muy sencillas como: ¿a qué hora se para? Su horario de comida, desayuno, come, cena, ¿a qué hora cena? ¿A qué hora se acuesta? ¿Qué cena? Porque hay personas que la cena viene a ser la comida fuerte. ¿Por qué? Porque vienen del trabajo. Entonces, regularmente la comida fuerte debería ser la, pues ahora sí que la
1: a
0: de
1: mediodía.
0: A mediodía. Pero hay personas que, como trabajan, su alimento fuerte es la cena. Una persona que te cena un poquito fuerte va a tener problemas de sueño. Entonces, aquí es donde tenemos que hacer el estudio. Lo que sí es importante es saber que el sueño se compone de estas fases, de las fases en el sueño no REM, en donde nosotros vamos a estar todavía un poquito conectados, y en la fase REM, en donde definitivamente va a ser el sueño más reparador, sí se puede diagnosticar, sí podemos hacer estudios para ver si estamos cumpliendo con nuestras etapas del sueño. Y si en un momento dado alguien de quien nos escucha dice: yo no estoy teniendo mis etapas de reparación, hay que acudir al médico, porque sí es importante ver qué está sucediendo.
1: Claro.
0: Por lo que comentabas, Marquito, puede ser que una persona caiga en ansiedad, que caiga en depresión, no te va a rendir bien, y pues definitivamente todo lo que esto conlleva. Hay pacientes que pueden, por falta de sueño, definitivamente caer en estados psicológicos o psiquiátricos muy importantes.
2: Oiga, doctor, ¿y cuánto el sueño que se pierde ya no se vuelve a recuperar? O sea, si dejamos de dormir 1, 2, 3 o 4 días, o hay gente que ya no puede dormir de manera constante.
1: O las desveladas.
2: ¿Están desveladas?
1: De chavo te desvelas y al otro día como si nada. Ahorita ya de grande te desvelas y necesitas una semana mínimo para recuperarte.
0: Sin embargo, Miri, por ejemplo, sí es cierto que de joven pues tú aguantas muchas cosas, ¿verdad? Pero también hay que tener en cuenta que llega el momento en donde te tienes que dormir, ¿eh? Definitivamente tú caes y caes, eso de caes es algo relativo, ¿eh? Yo creo que a las personas que ocasionalmente o que frecuentemente andan en el transporte público, puedes ver personas, a tu vecino que va parado y va dormido, pero bien dormidito.
1: Sí, yo conocí a dos que eso les pasaba, ¿verdad? Ajá,
0: Marquillo, pero a
1: Marco
0: mucha
1: y
0: gente.
1: Gerardo, bueno, llegan, se sentaban y se quedaban dormidos, qué horror.
0: Ah, dices, qué horror.
1: Sí, de veras, te quedabas hablando sola.
0: Ay, sí. Eso pasa, hay personas que por la necesidad del sueño y que luego no tienen el tiempo suficiente en casa, pues lo van acumulando, se suben al transporte. A mí me gusta luego ir haciendo un poquito el análisis, porque ves cómo se acomodan, ponen sí. su maleta aquí enfrentito y demás, se recargan y a dormir.
1: Me van a echar no su lo pestañita,
0: veo, dice. No lo veo para nada mal, está muy bien, es un sueño reparador. Pero tu pregunta, Marquito, por ejemplo, el sueño que se pierde, si ya no se recupera, tenemos que ver la forma de que se recupere, porque si no, son personas que potencialmente se te van a enfermar, definitivamente. Como lo que dijiste, Miri, el aparato inmune va a bajar y no va a faltar de que te puedas enfermar.
2: ¿Pero qué les parece si nos vamos a una brevísima pausa y regresamos a este su programa Estilo de Vida?
3: Y recordándoles que pueden enviarnos un mensaje de WhatsApp al 55 23 35 47 74.
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2: Y ya estamos de regreso en este su programa Estilo de Vida. De Jerry Medina aquí en Grupo Fórmula, abriendo la conversación. Estamos platicando con el doctor Víctor López Ocampo. Él nos está hablando del sueño. Adelante, doctor.
0: Gracias, Marquito. Gracias, Miri. Aquí hay que tener en cuenta que hay algunas enfermedades ya muy características. Dentro de estas, algo de las más frecuentes, por ejemplo, es la apnea del sueño. La apnea del sueño son personas que están durmiendo y que tienen el ciclo de inspirar y expirar, pero de repente como que se te pausan en una inspiración y meten aire y como que ahí se quedaron, ¿no?
1: O sea, sí, ¿verdad?
0: Cuidado, ¿no? Porque si esto pudiera ser de forma importante, puede ser hasta peligroso,
1: ¿por
0: ¿no?
1: qué da eso, doctor?
0: Es una descompensación del ciclo de la inspiración y la expiración. Uh-huh. Hay que tomar en cuenta que el sueño está regido como todo desde esta computadora central que tenemos, que es el cerebro. Entonces, el cerebro, dentro de sus fases del sueño, no llega a controlar muchas veces toda esta situación y el paciente puede quedarse ahí pausado, ¿verdad? Afortunadamente, la mayoría de las veces en esta pausa el paciente de repente despierta, pero despierta sobresaltado porque
1: pues
0: se da cuenta.
1: Con susto, ¿no?
0: Sí,
1: tomaste
0: sí.
1: Tomaste el aire.
0: Y ahí te quedaste, ¿verdad? Sí. Entonces despierta sobresaltado, angustiado, y aquí viene la situación de que cuando se da la apnea del sueño, regularmente se puede volver a presentar o se presenta. Entonces, son pacientes que pueden llegar a necesitar algún aparato para dormir bien durante la noche y no tener estas pausas, porque si no, pues imaginemos, ¿no?, que dormido de repente no te puedas tener todo tu ciclo de la respiración como debe de ser, pues ya desde ahí ya no te estás durmiendo tranquilo. Eso sería la apnea del sueño. Otra de las cuestiones que es muy frecuente es la enuresis. La enuresis es el paciente que se orina estando dormido. Definitivamente sí se da más en chicos, en chicas, pero en la primera infancia, pero hay personas adultas que siguen llegando a tener este problema. Entonces puede ser que tengan la enuresis, que se llegan a orinar. Otra de las cuestiones que puede ser que se presente es que tienen una enfermedad que se llama de piernas inquietas, que ya están dormidos y de repente las piernas les empiezan a temblar, por lo que habíamos hablado hace rato. Puede ser que su sueño no está siendo en una de estas fases que medio se desconectó y están en un momento dado ellos viviendo lo que están soñando. Entonces empiezan a moverse de una forma inadecuada porque de alguna forma están casi como actuando lo que están soñando. Entonces todo esto son de ese tipo de enfermedades. Estas, junto con el insomnio, son las que más situaciones de descompensación nos pueden dar.
2: Oiga, doctor, y ahora, ¿hay manera de poder solucionar este problema?
0: Bueno, aquí dentro de lo que nosotros tenemos que hacer, si en un momento dado ya las fases del sueño se están viendo muy interrumpidas, si ya lo habíamos mencionado, el paciente o la persona toma medicamentos, hay que ver qué tipo de medicamento le puede estar alterando el sueño y cambiarlo, porque sí cabe la posibilidad de que si este medicamento no te está cayendo bien porque te altera el sueño, cambiarlo
1: a otro,
0: si es un
1: claro.
0: paciente que también esto tenemos que tener mucho cuidado. Hay pacientes, por ejemplo, diabéticos que luego les puede subir o bajar la glucosa estando dormidos. Esto es muy delicado porque, por ejemplo, un paciente metabólico que ya tiene varios años con la diabetes, ya el problema no es que siempre le suba, puede ser que estando durante el sueño le baje el azúcar. Hay que tener cuidado porque ahí va a caer en un sueño tan profundo que podría ya no despertar, pero sí nosotros podemos tomar en cuenta todo eso. Ahora, pues para eso está la GABA definitivamente, ¿verdad?
1: Claro.
0: Para eso está la GABA, hay que utilizar la GABA. La GABA la podemos manejar, lo que es el Ceremax Plus. El Ceremax Plus, a mí me gusta manejarlo, mandarlo una cucharada cafetera antes de comida y cena. El Ceremax Plus te estabiliza las funciones cerebrales por esta enzima que es el ácido GABA aminobutírico. Genial para estabilizar las funciones cerebrales y sobre todo el ciclo del sueño. También tenemos el Ceretrip, que también es GABA con triptofano. Estas dos sustancias también te van a estabilizar el ciclo del sueño. También tenemos el ácido glutámico. El ácido glutámico también va definitivamente a las cuestiones del sueño. Hay que tener siempre en cuenta, Miri, Marquito, en la cuestión de que no debemos de tener siempre esta situación de no confundirnos y por ahí tengamos otra enfermedad alternativa, como ya lo dijimos, una diabetes, una hipertensión, puede ser un Alzheimer que también me da alteraciones del sueño. Entonces, en todo esto, entonces quedamos que puede ser Ceremax, puede ser Ceretrip, puede ser el ácido glutámico y algún elemento que me vaya a estabilizar cualquier enfermedad alternativa que por ahí tengamos.
1: A veces, ¿sabes? Cuando hace mucho calor, híjole, me cuesta tanto trabajo poderme dormir o me despierto del calor.
0: Bueno, aquí siempre, hasta en eso, yo siempre lo he mencionado, ¿verdad? Los aztecas cuando llegan aquí dijeron, este es el lugar bueno. Hablo de aquí, de la Ciudad de México, dijeron, este es el lugar bueno. ¿Por qué? Porque estamos en un valle. El clima, pues es la verdad, bastante agradable. La temperatura media siempre está entre 20 y 22 grados. Estamos rodeado de las cadenas montañosas que viene a ser, en aquel entonces era como una barda natural, que lo sigue siendo, ¿verdad? Entonces, sí, efectivamente, las personas que radican en la Ciudad de México, y pues que bueno, aquí fue fundada desde en aquel entonces la Gran Tenochtitlan, pues bueno, buscaron un lugar que estoy seguro, siempre lo he dicho, no fue como que casualidad, ¿no? Dijeron, este es el lugar bueno. ¿Por qué? Por lo que estamos mencionando de esta barda natural que tenemos, las cadenas montañosas que nos rodean, había agua, hay agua, todo este tipo de situación, pero hay lugares en donde, por ejemplo, el calor es muy fuerte. Pues sí, el calor, así como el frío, claro. No sé, hay personas que, por ejemplo, pasan calor, pero hay personas que cuando llegan a pasar frío, el frío es tremendo.
1: Tremendo, ¿eh? Tampoco
0: el
1: te deja dormir.
0: El frío es tremendo, no te deja dormir, es tremendo. Entonces, todo eso hay que saberlo un poquito manejar.
2: Exacto, entonces nada más volvemos a repetir otra vez rápido los suplementos que pueden conseguir.
0: Sí, doctor. Gracias, Marquito. Aquí lo que nosotros vamos a estar manejando es el Ceremax Plus, antes de comida y cena, lo que viene a ser ácido glutámico, después del desayuno la comida, y el Ceretrip, GABA con triptofano, también me gusta manejarlo después de la comida y después de la cena, y siempre estar atentos a alguna enfermedad que esté por ahí rodando un poquito a la cuestión y altere el ciclo del sueño.
2: Pero ¿qué les parece si nos vamos a una brevísima pausa y regresamos a este su programa Estilo de Vida?
3: Tomar agua es vital para tu salud. Ayuda a hidratarte, mejorar la digestión, regular la temperatura corporal y mantener tu piel saludable. Recuerda, el agua es vida y tu cuerpo la necesita todos los días. Vamos a una breve pausa y regresamos a su programa Estilo de Vida.
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0: ¿Recuerdas cuando tu perro corría como loco detrás de una pelota? Saltaba el sillón de un brinco y te recibía en la puerta con una energía que parecía no tener fin. Un día te das cuenta de que ya no corre tan rápido, que le cuesta trabajo subir las escaleras, que duerme más y come menos. Tu lomito está envejeciendo y así como él te acompañó toda la vida, ahora te toca a ti acompañarlo a él. Lo primero que hay que saber es que la vejez no es una enfermedad, es un estado fisiológico natural que atraviesan todos los seres vivos, incluidos nuestros compañeros de cuatro patas. Pero ojo, no a todos los perros les llega la vejez al mismo tiempo. Los de raza grande, como un pastor alemán o un labrador, se consideran adultos mayores a partir de los 6 o 7 años, porque celularmente se desgastan más rápido. En cambio, los de raza pequeña, como un chihuahua o un poodle, pueden no entrar en esta etapa sino después de los 10 años. Cuando tu perro envejece, los cambios no solo son de comportamiento, su cuerpo también se deteriora. Si no se cuida adecuadamente, puede desarrollar sarcopenia, que es la pérdida progresiva de masa muscular. Esto le provoca dolores crónicos, debilidad en las patas y dificultad para levantarse o mantenerse de pie. Y el problema va más allá de las piernas. El músculo no solo sirve para caminar, también produce sustancias llamadas mioquinas, que ayudan al metabolismo y facilitan la comunicación entre el cerebro y el hígado. Cuando el músculo se pierde, todo el organismo se resiente. Además, pueden aparecer padecimientos como insuficiencia renal crónica, artritis y hasta algo parecido a la demencia senil humana, que los veterinarios llaman síndrome de disfunción cognitiva canina. Sí, los perritos también pueden olvidar dónde está su plato o desorientarse en su propia casa. La buena noticia. Hay mucho que puedes hacer para mejorar su calidad de vida. Llévalo al veterinario al menos cada 6 meses y pide que le hagan estudios de sangre, porque el diagnóstico temprano es clave para que cualquier tratamiento sea eficaz. Mantén al día su vacunación y desparasitación. Cambia sus croquetas por unas formuladas especialmente para perros maduros, con menos proteína. Límpiales los oídos y báñalo una vez al mes. Déjale juguetes para que se entretenga y mantenga la mente activa. Y sobre todo, no lo obligues a hacer cosas que ya se le dificultan. Tenle más paciencia. Sácalo a pasear periódicamente, pero a su ritmo. Y dale el cariño que siempre mereció. Tu perro te acompañó en tus peores días sin pedir explicaciones. Ahora que le toca a él caminar más lento, es tu turno de ajustar el paso. Estos bellos seres han sido nuestros compañeros durante mucho tiempo y merecen que aumentemos los cuidados en su comida, en su ejercicio, en sus visitas al médico y en cómo los tratamos. Porque un lomito viejito no necesita que le devuelvas la juventud, necesita que lo cuides con la misma lealtad que siempre te dio. Con información del doctor Marco Antonio de Paz Campos, director del Hospital de Pequeñas Especies de la FES Cuautitlán de la UNAM. Un guión de Leonardo Santiago, con información del portal Ciencia UNAM. Les saluda Mónica Genis.
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1: Y ya estamos de regreso en este su programa
2: Estilo de Vida
1: de Jerry. Me vienen estas felices y amables madrugadas. Nos da muchísimo gusto que continúen con nosotros aquí. A nombre de Jerry Medina, les agradecemos que nos sigan acompañando. Recuerden que le pueden enviar WhatsApp para cualquier duda, decir: el doctor Víctor López Ocampo habló del sueño, no sé qué tomar. Bueno, pues ahí ya les va a decir Jerry.
3: Claro.
1: Con todo el cariño del mundo, ¿verdad, mi querísima Miriam?
3: Así es. Ustedes, cualquier duda que tengan, por favor, mándenle WhatsApp a Ger y pregúntele, y él con mucho gusto les va a decir qué suplemento es el mejor para cada quien.
1: Exacto. ¿Y de qué vamos a hablar el día de hoy, mi querísimo doctor Víctor López?
4: ¿Qué tal? ¿Cómo están, Miriam Díez, Marco Antonio Silva? Un placer estar nuevamente y como siempre aquí con ustedes. Vamos a hablar de una situación muy, muy especial. Nos han dicho de que pues las personas que amablemente nos escuchan sugieren que de alguna manera abordemos un poquito el tema encaminado a algunos órganos en especial. Entonces, el día de hoy vamos a hablar del aparato circulatorio, enfocándonos directamente a lo que viene a ser el corazón.
1: ¿Qué es el aparato circulatorio, doctor?
4: La pregunta está muy bien hecha porque siempre un poquito debemos de decir, ¿verdad?
1: Es el antecedente.
4: Claro, ¿qué es el aparato circulatorio? Un aparato en lo que viene a ser la economía humana, viene a ser un conjunto de órganos que van a tener una función dirigida hacia lo mismo, se puede decir. Aquí nosotros estamos hablando de que el aparato circulatorio va a ser un sistema que se va a componer principalmente por el corazón, que se va a componer por una serie de tubos que van a ser arterias, que van a ser venas, que van a ser conductos de la linfa, para mantener sano el organismo, llevar oxígeno a todos los tejidos y recoger principalmente dióxido de carbono, que viene a ser un elemento de desecho, y para que nosotros mantengamos en funcionamiento todo el organismo. O sea, va el aparato circulatorio a llevar nutrientes, a recoger desechos y a eliminarlos.
1: Oiga, qué eficiente.
4: Definitivamente,
3: el
4: como lo estás mencionando, Marquito, es muy, muy eficiente. Para esto, entonces, si estamos hablando del aparato circulatorio, viene a ser un sistema, también lo podemos decir, que empieza, vamos a tener que ubicarlo en un lugar de inicio. Es en el corazón. El corazón es un órgano que se encuentra junto con otros elementos del organismo en lo que viene a ser la caja torácica. La caja torácica es esta estructura de huesos. Al frente es el esternón, está en la parte de atrás lo que viene a ser la columna vertebral, y estas dos se están uniendo a los costados por las costillas. No hace mucho platicaba con una persona, un paciente, que me decía: doctor, mi costilla me la fracturé, pero ahora siento como que quedó muy frágil, como que se mueve mi costilla. Uh-huh. Pues yo lo que le decía, bueno, es que es normal que se mueva. Uh-huh. La costilla no es un hueso precisamente rígido. Sí, es un hueso, pero vamos a tratar de definirlo. Es un hueso como cartilaginoso, que nosotros lo podemos mover. ¿Pero para qué sirve? Porque estamos hablando de que el corazón se encuentra en la caja torácica, pero no solamente se encuentra el corazón, también se encuentran los pulmones, se encuentran los grandes vasos. Al decir los grandes vasos, estoy diciendo que del ventrículo izquierdo sale la aorta, que viene a ser la arteria más grande del organismo. Al corazón también entran lo que vienen a ser las venas pulmonares. Entonces, como bien lo mencionaste, Marquito, qué maravilloso, ¿verdad?, que todas estas estructuras estén protegidas por la caja torácica, y que en este momento nosotros vamos entonces a ubicar el corazón en la caja torácica del lado izquierdo, ligeramente a la altura de lo que viene a ser en el hombre la tetilla izquierda, más o menos, para que nos demos una idea. En la mujer vendría a ser a la altura de lo que viene a ser el seno izquierdo. Ahí se encuentra el corazón. para que nos demos más o menos una idea, el tamaño del corazón vendría a ser, así se menciona en la literatura, del tamaño de tu puño. Cerrando tu puño, lo que viene a ser, ese es el tamaño del corazón, viene más o menos a pesar en promedio entre 250 y 350 gramos. No es una estructura, si nos damos cuenta, muy grande, pero chiquito. Es muy eficiente, más o menos del tamaño de nuestro puño. Hay que tomar en cuenta que es un músculo, es el músculo cardíaco, y su función va a ser esa, la de en cada contracción expulsar lo que viene a ser sangre. Se calcula que aproximadamente una persona adulta, estaríamos hablando entre los 25-30 años, el corazón va a expulsar aproximadamente 5 litros de sangre por minuto. O sea, viene a ser una cantidad importante. Si nos damos cuenta, no es cualquier cantidad. 5 litros por minuto es una cantidad importante. ¿Qué es entonces lo que expulsa el corazón? Hay que dividir el corazón en cavidades. Hay dos superiores, que son las aurículas, dos inferiores, que son los ventrículos, y de esta forma ahora ya las vamos a dividir en dos izquierdas y en dos derechas. Las dos cavidades izquierdas es la aurícula izquierda, que al expulsar sangre, la aurícula izquierda va a pasar sangre al ventrículo izquierdo, y el ventrículo izquierdo, al tener la contracción, va a por medio de la aorta, que es un tubo grande, es un vaso grande, va a lanzar sangre a todo el organismo. Por ahí se va a ir la sangre a los brazos, a las piernas, a los demás órganos, al vaso, al hígado, y va a mandar sangre oxigenada. Uh-huh. Es lo más importante. Va a mandar sangre oxigenada por las cavidades izquierdas, aurícula y ventrículo izquierdo, manda sangre oxigenada. Se va y recorre todo el organismo. Desde luego, estos vasos cada vez se van haciendo más pequeños, tan pequeños que van a llegar a una porción que se llama un capilar. Un capilar viene a ser un vaso muy pequeño, muy delgado, en donde se hace el intercambio de nutrientes y de gases. Aquí se deja oxígeno y se recoge algo de dióxido de carbono. Al estar recogiendo dióxido de carbono, más adelante este vaso se convierte ya en una vena. Las venas van de regreso al corazón, pero ya llevan sangre poco oxigenada. No regresan directamente a los pulmones, van a regresar a lo que vienen a ser cavidades derechas del corazón, y estas cavidades derechas del corazón, aurícula y ventrículo derecho, en su contracción van a mandar la sangre a los pulmones. En los pulmones se nos vuelve a oxigenar la sangre y regresan nuevamente, pero ya oxigenada, a cavidades izquierdas. Entonces viene a ser un doble circuito cerrado, en donde cavidades izquierdas manejan sangre oxigenada, regresa a cavidades derechas, a los pulmones, se oxigena, y así se hacen estos ciclos. También parte de la sangre, desde luego, pasa por los riñones. En los riñones también es un filtro, en donde van a ser los dos principales órganos de tratamiento de lo que viene a ser la sangre. Cuando nosotros inspiramos, estamos inspirando oxígeno. Este oxígeno pasa a los pulmones ya lo pasan al corazón y se manda a todo el organismo. Cuando expiramos, estamos sacando dióxido de carbono. Metemos oxígeno, sacamos dióxido de carbono. Igual pasa en lo que es el riñón. El riñón filtra la sangre y deja los nutrientes, deja lo que sirve, y por medio de la orina sacamos los desechos. Pero todo esto viene a ser manejado por esta bomba principal, que es el corazón.
1: Mira que todas las funciones que realiza el corazón, y que pensamos que es de lo que menos nos acordamos, doctor, muchas veces.
4: Es de lo que menos nos acordamos, Marquito, y a mí en lo particular es algo de lo que realmente siempre, cuando puedo, hago la observación, porque yo en lo particular tengo pacientes que se cuidan 20 años, vamos a decirlo, de su diabetes, o se cuidan 15 años de su hipertensión, pero más adelante tenemos problemas por otro lado.
1: Exactamente, pero ¿qué les parece si nos vamos a una brevísima pausa y regresamos a este su programa Estilo de Vida?
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0: 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Territorio animal.
1: El hurón. El hurón es un mamífero doméstico sumamente enérgico, inteligente y divertido, que ha ganado una inmensa popularidad entre quienes buscan una mascota activa y fuera de lo común. Pertenecientes a la familia de los mustélidos, estos animales poseen un cuerpo alargado y flexible que les permite deslizarse por cualquier rincón, motivados por una curiosidad insaciable que los lleva a explorar y robar pequeños objetos para esconderlos en sus refugios secretos. Los hurones duermen muchas horas al día, pero cuando están despiertos, despliegan una energía desbordante, disfrutando de juegos interactivos y piruetas cómicas que garantizan risas continuas a sus dueños. Son animales muy sociables, que requieren tiempo fuera de su jaula para ejercitarse y convivir con la familia, respondiendo al cariño con una lealtad y un afecto sumamente sorprendentes y gratificantes.
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1: Berlín, Alemania. Berlín es una ciudad única cuya identidad cosmopolita está profundamente ligada a la libertad, la resiliencia histórica, la contracultura y la vanguardia artística. Tras la caída de su emblemático muro, la capital alemana se transformó en el refugio predilecto para creativos, programadores informáticos, músicos y estudiantes de todo el mundo. Sus calles son un recordatorio constante de la historia del siglo XX, decoradas hoy con el arte urbano más disruptivo del planeta. Barrios multiculturales, como el Kreuzberg y Neukölln, son famosos por su vibrante vida nocturna y una escena gastronómica diversa que abraza el veganismo y las cocinas globales. Berlín no busca el lujo arquitectónico tradicional. Su verdadero valor radica en una atmósfera inclusiva, tolerante, bohemia y en su incesante capacidad de transformación cultural.
0: Explorando la naturaleza.
2: Playa de las Cuevas de Benajil, Portugal. Esta playa exótica se encuentra escondida dentro de una colosal cueva marina en la región de Algarve. La erosión del viento y el agua esculpió una impresionante cavidad de piedra caliza que posee una abertura circular en el techo, permitiendo que la luz del sol entre e ilumine la arena dorada del interior. El acceso a este santuario natural se realiza únicamente por vía marítima, ya sea nadando, en kayak o en barco, ofreciendo un refugio de paz verdaderamente espectacular y secreto.
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3: Y ya estamos de regreso en este su programa Estilo de Vida de Jerry Medina, aquí en Grupo Fórmula. Estamos platicando con el doctor Víctor López Ocampo y estamos hablando de la importancia también del corazón. Adelante, doctor.
4: Gracias, Marquito. Aquí algo que a mí sí me interesa mucho es hacer la diferencia, ¿no? Para que quede en resumen más o menos claro. Uh-huh. Cavidades izquierdas del corazón van a dar la sangre oxigenada a todo el organismo. Cavidades derechas van a mandar la sangre a que se vuelva a oxigenar a los pulmones. Y aquí se hacen estos dos ciclos. Lo que mencionábamos hace un momento es que a mí en lo particular me llama la atención, tengo pacientes con varios años de diabéticos, varios años de hipertensos. Ajá. Sin embargo, ¿cuál es la situación, Miri, Marquito, de que en un momento dado este paciente pueda morir? La primera razón de muerte en México es infarto. Y esto es independientemente de que haya sido hipertenso o que haya sido diabético. ¿Qué quiere decir? De que a este corazón, que como bien lo está diciendo Marquito, muy eficiente, muy resistente, muy longevo, pero hay que tenerle el cuidado,
5: claro,
4: pertinente, porque muchas de las veces me cuido de la diabetes, me cuido de la hipertensión, me cuido de alguna enfermedad por ahí metabólica, no sé, asma, lo que se me quiera ocurrir, pero de repente medio descuido el corazón.
5: Claro.
4: ¿Verdad? Y desafortunadamente el corazón tan eficiente un día te puede dar un muy buen susto. Tan bueno te lo puede dar que ya pues ni siquiera te vas a dar cuenta, ya, ¿verdad? Ya
5: pues sí.
4: Y hay personas que lo pueden vivir, lo pueden contar. Pero entonces, principal causa de muerte en México, infarto. Tenemos que tener mucho cuidado en el manejo, en el tratamiento y en el cuidado que le vamos a dar a nuestro corazón.
5: Ahorita estabas diciendo del asma y nosotros en el INES siempre nos dan la rehabilitación pulmonar en acondicionamiento físico precisamente para no cargarle al corazón, pues, ¿no? Todo el ejercicio, sino aprender a ir respirando para que no se force.
4: Sí, aquí está pasando, vamos a ocupar el asma, si tú me lo permites, uh-huh, Miri, para ver cuál dentro de las funciones del corazón está esta, ¿verdad? La de mandar sangre a todo el organismo. Uno de los problemas que puede enfrentar el corazón es de que su trabajo se vea un poco impedido por las resistencias que puede haber de los vasos, de las venas, de las arterias periféricas. O sea, que haya un poco de resistencia al trabajo del corazón. O sea, que el corazón, para que mande la sangre, no está trabajando tan libremente, sino que por ahí hay resistencias periféricas. ¿Cuál es la principal resistencia periférica a la que se enfrenta el corazón? Hipertensión. Hipertensión arterial sistémica. Esto hace de que la hipertensión se eleva porque hay una resistencia al trabajo del corazón. Las venas o las arterias, lejos de que le faciliten el trabajo al corazón, como que se lo obstaculiza.
5: ¿Tiene que bombear más o qué?
4: Tiene
5: lo más fuerte.
4: Que trabajar más fuerte.
5: Okay.
4: Tiene que trabajar más fuerte. Entonces el corazón empieza a trabajar un poquito más fuerte. No es más en la frecuencia. La frecuencia regular del corazón debe de estar entre 60 y 80, más o menos en promedio. Entre 60 y 80 es el ritmo cardíaco normal. Entonces no va a aumentar la frecuencia, pero sí va a aumentar la fuerza de contracción a la resistencia periférica sistémica, que es la hipertensión arterial. Pero la otra cuestión, a lo que estás mencionando, Miri, personas que pueden tener asma. Cuando hay asma, puede haber una broncoconstricción. ¿Qué quiere decir? Que un poquito lo que viene a ser los factores de la respiración se nos van a cerrar. Y como se nos van a cerrar, también los pulmones van a producir un poquito de mayor esfuerzo al corazón. Recordemos que el corazón lo dividimos en cuatro partes, dos superiores, dos inferiores, pero a la vez dos izquierdas, dos derechas. Las izquierdas van a crecer principalmente por la hipertensión arterial sistémica, pero las cavidades derechas puede ser que crezcan por un exceso de fuerza para mandar la sangre a los pulmones a oxigenarse. Esto pasa mucho con el asma. Otra cosa de las cavidades derechas que pueden crecer es en el EPOC, enfermedad pulmonar obstructiva crónica. ¿Por qué? Porque el corazón en cavidades derechas va a tener que hacer más esfuerzo
5: para
4: mandar sangre a oxigenarse. Entonces, aquí estamos dándonos cuenta, recordemos que el corazón es un músculo, y si en este momento está haciendo más trabajo, va a crecer como cualquier músculo. Pero si nosotros no cuidamos ese corazón, no cuidamos no darle tanto a esfuerzo, controlar la hipertensión arterial sistémica, controlar los datos del EPOC, controlar el asma, controlar un enfisema, dejar de fumar principalmente, cuestiones de este tipo, el corazón primero va a crecer. va a crecer y va a decir, bueno, me estás poniendo más trabajo, yo soy fuerte y ahí va, te sostengo esa fuerza. Y siguen pasando los años y el corazón dice, sigo siendo fuerte, te aguanto. Pero va a llegar el tiempo, Miri, Marquito, en donde el corazón va a decir, bueno, ya me pusiste muchos años a trabajar de más. Ya me estoy cansando. Y puede ser que el corazón caiga en algún grado de insuficiencia. Al principio okay. puede ser muy ligera.
5: Ajá.
4: Entonces son personas que tranquilamente te corrían 2 kilómetros diario, pensemos. Pero empieza con tantita incapacidad del corazón y ahora ya no te corre esos 2 kilómetros. Puede ser que ahora sea 1,800, pero te va a ir bajando 1,500. Va a llegar el momento en que ya el corazón se sigue cansando y ya nada más te corre 1 al día. Si nos seguimos así y de forma alarmante,
5: que ya necesitas oxígeno.
4: Necesitas oxígeno y no subes escaleras de un piso. Alarmante totalmente.
5: Uh-huh.
4: Entonces, nosotros tenemos que cuidar. Estamos hablando entonces de lo que es el aparato circulatorio, que se basa principalmente de esta bomba, para que por medio de tubos va a llevar oxígeno, va a llevar nutrientes, va a llevar vitaminas y va a recoger sustancias tóxicas que se van a desechar. Las vamos a desechar principalmente por el riñón, por los pulmones y también otro factor muy importante, por el sudor. Por parte del sudor nosotros vamos a estar desechando sustancias tóxicas.
5: ¿Cómo puedo tener mi corazón sano? ¿Qué puedo hacer yo como Juan Pueblo para procurar que mi corazón esté bien? ¿Comida, ejercicio, no sé?
4: Sí, aquí básicamente hay cuestiones relativamente sencillas. Dentro de estas relativamente sencillas,
5: ajá,
4: pues evidentemente no fumar. El tabaco, mira, yo antes decía, mira, el tabaco te afecta aquí, allá y allá. En la actualidad me he dado cuenta que el cigarro y cualquier tipo de estos elementos te altera cualquier parte del cuerpo.
5: Cualquier
4: parte del cuerpo. Entonces, desafortunadamente, el tabaco hay que anularlo al 100%, ¿verdad? Hay que anularlo. Hacer ejercicio, pues, ¿qué te puedo decir? De acuerdo a tu tiempo, a tus capacidades, a tu edad, ¿verdad? Pero pensemos, en promedio, si se pudiera hacer ejercicio 1/2 hora al día, sin mayor problema, yo creo que 1/2 hora sí nos podemos dar tiempo todo mundo.
5: Es cierto.
4: De hacer ejercicio. Ahora, tal vez haya quien diga, no, yo no puedo salir a correr. Pues ahí en tu casa haz algo de ejercicio aeróbico y demás, o sea, camina, sube las escaleras, ajá, bájalas, no necesariamente porque tengas que subir por algo, ¿verdad? Pero acostúmbrate a subir. Se ha dicho mucho, por ejemplo, en los edificios, utilicen las escaleras, no, uh-huh, utilicen el, uh-huh, elevador. Tomen suficiente agua, consuman muchas verduras, las carnes rojas hay que disminuirlas un poquito, porque las carnes rojas me suben regularmente lo que viene a ser ácido úrico, colesterol, triglicéridos, el colesterol de baja densidad. En una química sanguínea, nosotros viene dividida, siempre también me gusta mencionarlo, en la primera parte me dice más o menos cómo está mi páncreas, luego cómo está el riñón, pero después pasamos a colesterol, triglicéridos, colesterol de alta, de baja densidad, y últimamente pasan un parámetro que es el índice heterogénico, eso quiere decir riesgo de infarto.
5: Ay, doctor, pues vas a seguirnos platicando, pero vámonos a un pequeño corte y regresamos con ustedes a este su programa
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0: Ácidos grasos esenciales, omega 3, 6 y 9, ácidos grasos de pescado de agua fría, omega 3, EPA y DHA, ácido linoleico y borraja gamma, y ácido oleico de olivo, omega 9. Los ácidos grasos cumplen varias funciones en el organismo, como son mantener la temperatura corporal, mejorar la absorción de las vitaminas liposolubles A, D, E, K. ¿Sabías que incluir verduras de hojas verdes en tus comidas protege tus ojos y fortalece tus huesos? Vamos a una breve pausa y regresamos a su programa Estilo de Vida. 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
8: Cuando un niño hace un berrinche, no necesita un adulto que pierda el control junto a él, sino alguien que le transmita seguridad y calma. En esos momentos, su cerebro está desbordado por las emociones y razonar suele ser poco efectivo. Lo más importante es mantener la serenidad, evitar gritos o amenazas y sostener los límites con firmeza. No cedas únicamente para detener el llanto, pero tampoco respondas con enojo. Acompáñalo, espera a que recupere la calma y después conversa sobre lo ocurrido. Ignora las miradas o los comentarios de otras personas. La prioridad es ayudar a tu hijo a aprender a regular sus emociones. Tu estabilidad emocional será el mejor ejemplo para que, con el tiempo, él también aprenda a manejar la frustración de una manera más saludable. Sígueme en todas mis redes sociales como Gina Ibarra y Obajo TV.
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9: 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Este pintoresco y tranquilo pueblo colonial

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1: Estamos de regreso en Estilo de Vida. Y estamos platicando acerca del aparato circulatorio. Doctor, pues síguenos contando cómo, qué hacer para que nuestro corazón esté bien.
2: Sí, aquí esto es bien importante, mantener nuestro corazón sano es relativamente fácil. No fumar, hacer ejercicio, tomar suficientes líquidos, pero líquidos ahora sí que sanos, ¿verdad? Agua principalmente, dejar bebidas azucaradas, comer muchas verduras. Hay que ver también mi resistencia, por ejemplo, a alimentos grasos. Nosotros debemos de ver la manera de no formar placa de ateroma. Regularmente el corazón sano, pensemos nuevamente, un chico de unos 20 años, es difícil que tenga ya placa de ateroma. Regularmente el corazón, que es esta bomba, va a estar mandando sangre ya sea a todo el organismo o a los pulmones por tubos limpios. Estamos hablando de un chico joven, ¿verdad? Por tubos limpios, pero con el paso del tiempo, también de acuerdo a ciertas enfermedades, puede ser que yo empiece a la luz interior de estos vasos a formar placa. Esta placa, que puede ser de colesterol o puede ser de algún tipo de grasa, va a disminuir el calibre de lo que viene a ser el flujo sanguíneo. Entonces, de aquí viene el riesgo de que algún día pueda yo tener inclusive desprendimiento de placa que me tape una vena o una arteria importante del corazón o inclusive del cerebro. Entonces, ¿qué es lo que nosotros tenemos que hacer? Nuevamente, una dieta sana, beber suficiente agua, hacer ejercicio y estar muy atento siempre a los estudios. A mí, yo siempre recomiendo que en un momento dado, sí, efectivamente, si fuera, por ejemplo, una persona, vamos a decir, entre los 20, 30 años, que se haga una química sanguínea una vez al año, ¿verdad? Y así, si vamos avanzando, pues una persona, pensemos entre los 50 en adelante, pues si se puede, cuando menos una vez al año, pero si no, Miri, Marquito, sería dos veces al año. ¿Por qué? Porque muchas de las veces, eso me ha pasado mucho, de que el paciente se siente bien. Sí. Te lleva los estudios y los triglicéridos disparados.
1: Y es que como que no pelamos mucho eso, ¿verdad? Ay, no. Sí, traigo el colesterol y el triglicérido alto y ya.
2: Qué bueno que lo estás mencionando.
1: Pero como que no pelamos.
2: Qué bueno que lo estás mencionando, porque también hay pacientes que van a la consulta, te llevan sus estudios de laboratorio y los triglicéridos en 500, y cuando deben de estar en 150 máximo. Y te dicen, pero yo siempre ando así, doctor.
1: ¿Y tú?
2: Entonces, algo así como que te lo dice normal. No, no es normal. O su colesterol, que debería estar máximo en 200 y andan 400 también, pero te lo dicen con toda la tranquilidad del mundo, yo siempre ando así.
1: Sí, pues,
2: no es
1: mi
2: normal.
1: Mi cuerpo así funciona, ¿ok?
2: Exacto, así mi cuerpo así funciona, pero
1: pues
2: no, esos son riesgos cardíacos. Entonces, si tú andas con tu colesterol, con tus triglicéridos elevados, sobre todo el colesterol de baja densidad, el que ahí dice LDL, y lo andas, ese debería de ser en 100 y también lo andas en 300, por ahí hay quien dice, pues por aguas, porque en cualquier momento te da el infarto, y son personas que desafortunadamente yo siempre digo, también hay personas que dicen, pues, si yo platiqué con él en la mañana y lo vi perfecto, pues sí, lo viste perfecto, pero el cuerpo ya le estaba por ahí avisando de que teníamos un riesgo cardíaco.
1: Híjole, ¿y hay épocas o edades en las que es más riesgoso el problema cardíaco?
2: Bueno, aquí, si buscáramos épocas, definitivamente hacia fin de año, estamos tomando en cuenta, vamos a hablar de aquí de nosotros, de

0: México, estamos hablando de que somos muy afectos a las cenas. Yo luego les digo también a mis pacientes, por ejemplo, se acerca la cena de, no digo ahorita, ¿no? Pero cuando está por acercarse la cena de Navidad y Año Nuevo, y luego me dicen, oiga, doctor, ¿podré cenar esto o aquello? Yo valoro si en un momento dado su colesterol, sus triglicéridos no están tan elevados, les digo sí, sin problema. El día de la cena tú puedes cenar lo que haya, inclusive lo que haya, no te preocupes. Pero recuerda, es el día de la cena.
1: Claro.
0: También yo creo que esa es una característica de nosotros. Siempre he dicho del pueblo en México, en donde hace cena, pero luego te dura, creo, una semana. Y estás en el famoso.
1: Pues sí.
0: Recaldique, ¿no? ¿A poco no?
1: Primero son las preposadas, luego son las posadas, luego ya la Navidad, luego el Año Nuevo, luego el recal, todo eso.
0: Sí, pero por ejemplo, en la cena de Navidad.
1: Ajá.
0: Se hace pero con abundancia y luego sí. Se pasan comiendo lo de la cena de Navidad hasta el Año Nuevo, de veras,
1: y además muy variado, nuevo, le echamos de todo,
0: de
1: ¿verdad?
0: Todo, pero siempre son comidas un poquito más pesaditas,
1: claro.
0: Entonces,
1: pues nada más los romeritos echados.
0: Cuando me dicen, ¿puedo comer? Sí, pero en la cena de Navidad no puedes ya en el recalentado comer más. ¿Por qué? Porque siempre son cenas tantito pesadas.
1: Claro.
0: Ahora, si tengo un paciente que de a tiro no puede comer, si le digo, para
1: no,
0: nada.
1: No.
0: Pero si su colesterol y triglicéridos están en límites aceptables, puede ser que tantitito alto, le digo, sí, cenas. Pero después de la cena, cero. No me vayas a estar comiendo. Son 15 días tan solo entre Navidad, Año Nuevo.
1: Casi el mes.
0: 15 días. Como bien lo dijiste, sí. Si juntas las posadas y eso.
1: Sí, claro.
0: Entonces, sí, definitivamente hacia enero puede ser una etapa en donde tenemos elevación de eventos cardíacos. Entonces, sí. Ahora, edades. Definitivamente estaríamos hablando de que con la edad, sí, vamos a ir teniendo también, ya dijimos temporada, ahora estamos en edad, después de los 40, estamos, se dice que a los 40 estamos entrando a una etapa probable de infarto, claro, 50 más, 60 más, a los 70 más. Entonces, sí, pero desde los 40 hay personas que ya pueden llegar a tener un infarto. ¿Por qué? Porque pues ya no estamos en los 20, ya estamos en los 40, y de los 40 en adelante, algebraicamente, te va a ir aumentando lo que viene a ser la probabilidad de un infarto.
1: Porque luego incluso hasta hubo una campaña de que mujeres a partir de los 50, cuando la menopausia, estaban más propensas a tener un infarto.
0: Aquí pasa una cuestión. La mujercita viene a tener pues la etapa de lo que viene a ser la reproducción. La reproducción, sí. Vamos a englobarla entre, por decir algo, entre los 15 y los 40 años. Para ese entonces las hormonas ováricas,
1: ajá,
0: están pues a todo lo que dan, definitivamente, ¿verdad? No solamente te permiten la reproducción, sino que también te protegen a ti. O sea, estamos hablando que la progesterona, el estradiol, la LH y varias hormonas,
1: sí,
0: no solamente te permiten la reproducción, sino te protegen.
1: Sí.
0: Te protegen de muchas enfermedades. Entonces el cuerpo está muy sano, toda esta etapa de la fertilidad en la mujer va de la mano con que estás tú muy protegida para muchas enfermedades. La mujer llega a la menopausia, Miri, y al llegar a la menopausia bajan muchas hormonas, sobre todo las ováricas, y tu protección va bajando. Como tu protección va bajando, si por ahí tienes la predisposición genética, porque en tu familia alguien tiene problemas de tiroides, tal vez tú los adquieras. Si en tu familia hay algo de cáncer, tal vez tú lo adquieras. Si en tu familia en línea han muerto por infarto, porque eso se ha visto, de que cuando en la familia mueren por infarto, por ahí se van, por ahí se van, por ahí se van. Pero resulta que esto está muy relacionado, Miri, con la cuestión hormonal. Entonces, en la mujer específicamente, al llegar al climaterio, bajan las hormonas y la desprotegen un poquito. Al quedar un poco desprotegida, se te vienen varias enfermedades, tiroides, cardiovasculares, empiezas a subir de peso. peso, pierden el pelo, bueno, no en la totalidad, desde luego, y afortunadamente se les cae un poquito el pelo, pero es una relación muy directa.
1: Hay un cambio fuerte
0: con el factor hormonal.
1: Doctor, síguenos platicando, pero vámonos a un pequeño corte. No le cambien, que regresamos aquí a este su programa
2: Estilo de Vida.
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3: Vamos a una breve pausa y regresamos a su programa Estilo de Vida.
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6: Fajitas de res con champiñones. Cocina tiras finas de bistec de res magra con una cantidad generosa de champiñones rebanados y cebolla. Sazona con pimienta y una pizca de sal. Es un plato proteico delicioso que no requiere grasas añadidas para destacar.
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10: Un solo rayo contiene suficiente energía para tostar 100,000 rebanadas de pan en una fracción de segundo.
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10: Los hipopótamos sudan una sustancia roja que actúa como protector solar natural y desinfectante para su piel.
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10: El sonido de un trueno es causado por la rápida expansión del aire calentado por la descarga eléctrica del rayo tormentoso.
9: Aprendamos juntos.
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11: La cordillera de los Andes es la cadena montañosa continental más larga de la Tierra, cruzando 7 países de Sudamérica.
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10: Las ovejas pueden reconocer las caras de otras 50 ovejas y recordarlas durante más de 2 años sin ningún problema.
9: Una vuelta al mundo.
6: París, Francia. París, la célebre ciudad de la luz, es un faro global de elegancia, arte, intelecto y romanticismo que ha cautivado a viajeros durante siglos. Sus amplios bulevares y la majestuosa Torre Eiffel enmarcan una urbe que es sinónimo de alta costura, diseño vanguardista y alta cocina sofisticada. Más allá de su innegable herencia histórica, el París contemporáneo es un crisol multicultural sumamente diverso, donde comunidades de origen africano, asiático y árabe aportan dinamismo a barrios bohemios como el Belleville y Montmartre.
12: Sus museos de clase mundial como el Louvre y sus icónicos cafés a la orilla del Sena siguen siendo el punto de encuentro de artistas, pensadores y estudiantes internacionales, consolidando su estatus como una de las metrópolis más influyentes del planeta.
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3: Ya estamos de regreso en Estilo de Vida.
1: Ya estamos de regreso en Estilo de Vida. Y bueno, doctor, entonces, a ver, platícanos qué más podemos hacer para nuestro sistema circulatorio, las venas, qué podemos hacer para que estén más contentas ellas o los glóbulos rojos que se puedan.
0: Qué bueno que lo estás mencionando. Cuando el corazón está bombeando sangre, pero estrictamente la sangre, ¿de qué se compone? Ajá. Se compone de varios elementos, pero dentro de estos los glóbulos rojos. Los glóbulos rojos van a ser los que van a transportar principalmente el oxígeno. También va a haber glóbulos blancos. Los glóbulos blancos van a ser los que nos van a defender. Todo esto va a ir en un plasma, ¿verdad? Aparte de este plasma van las plaquetas. Entonces hay que hablar de lo que viene a ser todo lo que es el aparato circulatorio, lo que estamos diciendo, esta bomba que es el corazón, grandes vasos, pequeños vasos, la relación tan íntima que tiene que ver con la cuestión de los pulmones, la oxigenación, lo que viene a ser el riñón, excreción de sustancias nocivas o desecho más bien, que va a ser por el riñón o por el pulmón. Pero hay que hablar también un poquito de qué es entonces lo que maneja el corazón al estar trabajando, la sangre. La sangre oxigenada que nos va a llevar todos los nutrientes, todas las vitaminas y que va a recoger sustancias ya poco oxigenadas que se van a expulsar, ya sea por lo que viene a ser también productos de desecho del excremento, ajá, la orina o la expiración en los pulmones, también por el sudor. El organismo es algo extremadamente complejo, maravilloso, pero todo esto, y como bien lo estás mencionando, Miri, ¿cómo lo vamos a mantener sano? Hay que beber mucha agua, hacer ejercicio, muchas verduras, carnes rojas con su medida, pero sí las necesitamos, ¿verdad? Y definitivamente hay cuestiones que nos agreden. Por ejemplo, el exceso de bebidas azucaradas nos puede hacer un poquito daño. El exceso de carnes que tienen alto contenido de grasa también nos pueden hacer, claro, daño. Claro. Ahora, estábamos hablando de riesgos, ya estábamos hablando de temporadas, estábamos hablando de las edades. Es muy frecuente de que al paso del tiempo y con la edad, desafortunadamente sí van aumentando nuestros factores de riesgo. Hay personas, por ejemplo, que me rebasan los 60 años, que en su ejercicio cotidiano, si lo acumuláramos, ellos hacen lo que una persona joven, en todo el día, una persona de más de 60 puede ser lo que una persona joven en sus actividades te lo hace en 3-4 horas. Sí. Porque la persona joven anda corriendo, brincando, saltando por sus actividades y demás. Resulta que también en una persona de más de 60 años probablemente está en lo que es la jubilación, entonces empieza a estar económicamente en una etapa ya un poquito menos activa. Entonces es un poquito, hay todo eso, hay que tenerlo en cuenta. Por eso no hay que perder de vista que tenemos que hacernos los estudios, los vuelvo a mencionar, biometría hemática, porque en la biometría hemática vamos a ver principalmente la fórmula blanca, que es los factores de defensa que van en la sangre. Ahí vienen los eritrocitos, por ejemplo, vienen las plaquetas. En la química sanguínea, para ver cómo está trabajando y qué riesgos tengo en el hígado, en el riñón, en el corazón y demás. Y aparte de esto, en el general de orina, porque en el general de orina puede ser que yo esté viendo qué sustancias de desecho estoy teniendo, cómo me está trabajando ese riñón, si estoy reteniendo urea, si estoy reteniendo creatinina. Todo esto, si lo juntamos, va directo al corazón. Ahora, claro, en este momento, Miri, estamos hablando del corazón, pero si se me afecta el corazón, se te afectan las piernas, se te afecta el hígado. ¿Por qué? Porque es un sistema, efectivamente, es un todo. Claro que para el estudio lo estamos dividiendo, pero se te afecta el corazón, cuidado, porque se te empiezan a hinchar las piernas, el riñón empieza a tener problemas, los pulmones empiezan a tener problemas. Y si lo quiero hacer de forma inversa, una persona con EPOC, que su problema primario empezó en pulmones, ahora te afecta al corazón, también claro, te afecta el riñón. Estamos hablando que para el estudio lo dividimos, pero estrictamente no hay nada de que la mitad está bien, pero la otra mitad mal. Desafortunadamente, la economía humana se nos mantiene sana toda o toda empieza a tener esta decadencia.
1: Sí, pues es que es como una máquina, ¿no? Con los engranajes. Toda va funcionando bien, cada una tiene su por qué hacer, pero depende de la otra en un momento dado.
0: Depende definitivamente. Ahora, para esto, si tú me lo permites, hay que suplementarnos.
1: A ver, ¿cuál es
0: el suplemento? Hay que suplementarnos, sirve? Hay que estar muy atentos a mantenernos sanos. Para la circulación no hay nada mejor que el MSM. El metilsulfonil metano te activa la circulación, oxigena el cerebro, hace que tú te sientas muy bien. No hay mejor oxidante, antioxidante, que el PreG, el Gold, el Diamante en sus versiones. No hay ningún mejor antioxidante que el PreG Gold, el PreG Diamante. Nuevamente vamos a estar manejando el ácido glutámico. El ácido glutámico va a estar dando esa oxigenación también. Algo que no se nos debe de pasar, la Q10. La Q10 es fundamental para mantener al corazón en un buen estado. Hay que tomar en cuenta, si hablamos nuevamente aquí brevemente del corazón, el corazón late aproximadamente entre 60 y 80 latidos por minuto, pero tiene una parte en lo que viene a ser la aurícula izquierda, que se le llama nodo sino auricular. Ese es el que le da el ritmo al corazón. Hay que mantenerlo sano. Para eso sirve la Q10, para que tengamos ese ritmo. También hay personas que dejan de hacer ejercicio y caen en bradicardia, que el corazón ya te late muy lento. O hay personas que por el EPOC, por el asma, por la hipertensión, caen en taquicardia. También pueden caer en taquicardia por lo de la tiroides, ¿verdad? Que empieza el corazón pum, pum, pum, pum. Todo esto le puede afectar y a la larga hacer que el corazón caiga en algo de insuficiencia. Entonces quedamos el MSM, ¿verdad? Tres veces al día, el PreG en la mañana, en la tarde, el ácido glutámico tarde, noche, la Q10 fundamental.
1: Ácidos hay que grasos. Tener
0: los ácidos grasos tres veces al día después de cada alimento, el omega 5 también después de cada alimento, y con esto, Miri, vamos a tener tomar agua, no fumar, tener nuestro consumo de carnes rojas en moderada, la medida suficiente, y una vida sana, una dieta sana.
1: Pues ya escucharon todas las cosas que tenemos que hacer, que la verdad no es nada del otro mundo, y sin embargo, pues pueden salvar nuestra vida o nuestra calidad de vida, ¿no?
0: Yo creo que esto segundo que estás mencionando, calidad de vida. Hay muchos pacientes, eso es algo muy recurrente que a mí me mencionan, sobre todo, bueno, ¿de qué es tu consulta regularmente de personas que te rebasan los 40, 50? Siempre lo digo porque hay más jóvenes casi que nunca les duele nada, ¿verdad? Aunque ya por ahí algo ande, pero no van mucho al médico. Pero entonces, ¿cuál es el problema o la preocupación principal de una persona con el paso de los años? Calidad de vida. Dicen, es que doctor, a mí si me da un infarto, yo la verdad prefiero morirme que estar dando lástimas, dando pena, cositas así, o si esto, la verdad yo, pero a ver, no hay que verlo de esa forma.
1: Claro.
0: Si queremos calidad de vida, como lo estás diciendo,
1: claro,
0: Miri,
1: claro,
0: suplementémonos.
1: Claro.
0: Tengamos un buen estilo de vida, consumamos los elementos, si me lo permites, claro, el MSM, el PreG, el ácido glutámico, la Q10, los ácidos grasos, el omega 5, ¿verdad? Y con ejercicio, Y bueno, desde luego, pues uno nunca sabe ni cuándo ni cómo, ¿verdad? Pues va a llegar este momento final, pero ese momento final puede ser que, llegado a la situación, nosotros no tengamos que sufrirlo, vamos
1: claro,
0: a decir así.
1: Claro, la agonía no sea larga.
0: Que la agonía no sea tan larga. ¿Por qué? Porque nos estuvimos cuidando.
1: Claro.
0: Para que, pues, vamos, de alguna forma, el ciclo de la vida, nacer, crecer, reproducir y morir. Esto claro, no tiene claro, remedio,
1: claro,
0: ¿verdad?
1: Pues sí.
0: Pero que cuando
1: somos
0: llegue este momento.
1: No nos queda de
0: este entrar. Momento que sea de, con lo dijiste, calidad de vida.
1: Doctor, pues le agradezco muchísimo que haya estado con nosotros.
0: Como siempre, Rocío de la Mora, Sofía Bani, Miri Díez, como siempre te lo agradezco, David Oseguera, un placer estar con ustedes.
1: Y para todos ustedes, les mandamos pues la mejor de las vibras, cuídense mucho, descansen y sean muy felices.
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3: Hemos llegado al final de su programa, pero tenemos una cita con usted el día de mañana, aquí en Estilo de Vida.
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18: El Monte Everest sigue creciendo aproximadamente 4 milímetros cada año debido a la colisión continua de las placas tectónicas asiáticas.
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19: Las lunas de Marte se llaman Fobos y Deimos, nombres que significan miedo y pánico en la mitología griega antigua clásica.
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19: El perfume original se diseñó para ocultar los malos olores corporales en épocas donde la higiene diaria no era común.
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19: Los flamencos son rosados porque consumen crustáceos ricos en pigmentos llamados carotenoides, que cambian el color de sus plumas.
17: Información sorprendente.
19: Los astronautas no pueden eructar en el espacio porque no hay gravedad para separar el líquido del gas en el estómago.
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18: Los perros tienen 3 párpados en cada ojo para proteger y mantener lubricada la superficie de su córnea constantemente.
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17: Las cosas que ignoras.
18: Los caballitos de mar machos son los que cargan los huevos y dan a luz a sus pequeñas crías marinas.
17: Territorio animal.
19: La cobaya o cuyo. La cobaya, conocida popularmente en diversos países como cuyo o conejillo de indias, es un roedor herbívoro, nativo de la región andina, que destaca por su temperamento noble, pacífico y asustadizo.
12: Son mascotas excepcionales para los hogares debido a que rara vez muerden y se comunican de una manera sumamente tierna mediante una variedad de sonidos agudos y chirridos con los que expresan entusiasmo o solicitan su comida favorita. Su dieta es estrictamente herbívora y requieren de un aporte indispensable de vitamina C a través de pimientos y verduras frescas, ya que su organismo no la produce por sí mismo. Al ser animales gregarios, disfrutan enormemente de la compañía de otras cobayas y del contacto suave con los humanos, convirtiéndose rápidamente en animales muy apegados, mansos y reconfortantes para compartir la rutina diaria en casa.
20: Cuida lo que comes.
12: Crema ligera de calabacita. Licúa calabacitas cocidas con un toque de caldo de verduras y una cucharada de yogur griego sin grasa para darle cremosidad. Sírvela caliente con pimienta negra molida. Una entrada suave, nutritiva, baja en calorías y sumamente reconfortante.
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3: Buenas noches, bienvenidos a este su programa
4: Estilo de Vida.
3: Yo soy su amigo Gerardo Medina, me da muchísimo gusto que nos acompañen el día de hoy a través de esta su casa Grupo Fórmula, donde le damos poder a su voz. Y para compartir conmigo este espacio, la gratísima compañía de Miriam Díez.
5: Hola, ¿cómo están? Bienvenidos, un abrazo para todos.
3: Que viene muy luminosa, muy radiante.
5: Muy luminosa.
3: Muy guapa con ese verde.
5: ¿Sí?
3: Sí, te viene bien a la cara.
5: ¿Es un azul verdoso?
3: No, es como un verde.
6: ¿Pasto seco o qué?
5: No, ¿qué pasto seco? No. Tú tienes las orejas, fíjate.
3: Como un verde aguamarina, ¿no?
5: Pues quién sabe, yo lo veo como azul.
3: Sí.
5: ¿Quién sabe qué?
3: Y bueno, este otro lado, el guapísimo de Marco Antonio Silva.
6: Jerrito, muy contento de estar dando cuenta con todos ustedes aquí en Estilo de Vida.
3: Y bueno, pues ya estamos aquí con ustedes y vamos a hablar de algo que probablemente les sea muy interesante, que es la sarcopenia.
6: Uy, la sarcopenia.
3: Que es pues el abordaje integral del adulto mayor con respecto a la pérdida de la masa muscular, ¿verdad?
5: Así
6: que es muy común, ¿eh, Jerry?
5: Que hay que cuidar mucho.
3: Pues no es que sea común, es algo normal.
6: Pues sí, pero es que hay gente que, digo, hoy en día, tú lo sabes, Jerry, que se comenta más que tienen que hacer ciertos ejercicios para mantener el músculo y comer más proteína. Y la gente de determinada edad ya come muy poquito y ya come cualquier cosa. O hay veces que hasta se saltan determinados grupos de alimentos porque dicen que ya no les gusta o que no pueden procesar bien la carne o la proteína, y entonces dicen, ya no como carne porque ya mi estómago ya no la puede triturar bien, y todas esas cosas, absorber, pues no, triturar.
3: Bueno, la carne se absorbe en el intestino, no en el estómago. En el estómago se hace el bolo alimenticio, y esto es a través del desdoblamiento de las proteínas con las proteasas, que son las enzimas digestivas de la carne, que las convierten en aminoácidos. Y aún así, las células parietales en el intestino y otras partes del tracto digestivo ya no tienen la misma capacidad de absorber los nutrientes.
5: Así es.
3: Solamente absorben la mitad de lo que consumes. Y en muchos casos comienzan a desechar parte de ese proceso digestivo que lograste absorber, ¿verdad? Y si hay que hacer ejercicio, el ejercicio es para cierta edad ya indispensable.
5: Así es.
3: Para cierta edad ya es indispensable el ejercicio. Y también, pues, hay que, como tú dices acertadamente, consumir mínimo 100 gramos diarios de proteína.
5: Así es.
3: Y proteína animal, ¿eh?
6: Animal.
3: No proteína vegetal. No, que consumo nueces y que consumo, no, frijoles y no.
6: Ni tampoco esos polvos mágicos que ahí te venden como sinónimo de proteína, que dices que si no los comes esos de los comes animales, que comas ese y que vas lo mismo, no es lo mismo.
3: Hay mucha gente que consume proteína como tal.
6: Ajá.
3: Proteína como tal en polvo.
6: Ajá.
3: Pero esa proteína también tiene algunos problemas en el metabolismo del organismo.
6: Ajá.
3: Y puede generar una proteinuria que da a su vez una dificultad al riñón para poderla eliminar, ¿no? Entonces, sí, se elevan los niveles de proteína en torrente sanguíneo en ocasiones. Por eso tienen que ser aminoácidos predigeridos, aminoácidos que, pues, hagan la función de poder producir la proteína dentro del organismo.
5: Así es.
3: Porque hay mucha gente que le dicen, por ejemplo, y deja polvos, o sea, alimentos ya como tal, consume 10 huevos. A mí me ha tocado con físico-constructivistas, ¿eh? Es que con 10 huevos, con la clara de 10 huevos, ¿y para qué tanto?
6: Uh-huh.
3: Es que es pura proteína. No, eso no es pura proteína. Eso es un concepto erróneo. Porque si tú consumes la proteína de 10 huevos, el cuerpo la tiene que desdoblar en aminoácidos.
5: Uh-huh.
3: Entonces no tiene por qué ser huevos forzosamente.
5: Claro.
3: Puedes consumir otros nutrientes que también contengan aminoácidos.
5: Si no, ¿verdad? Vas a terminar odiando siempre los huevos.
3: Sí.
5: Y además 10 huevos, o sea, no
3: manches.
5: Y hay
3: gente que dice, 10 huevos, 3 latas de atún. Y comienzas a oírlos y dices, pobre riñón. Pobre riñón, ¿no? Entonces, ¿cuántas purinas está produciendo tu organismo? Y esas purinas comienzan a afectar los cálices renales, la filtración glomerular, etcétera. Entonces, no, o sea, también se puede obtener ciertos aminoácidos básicos de las verduras, de las hojas, de las frutas. O sea, una dieta balanceada, pues te ayuda, ¿no? Porque por ejemplo, hay mucha gente que dice, yo soy vegetariano porque, pues, ve, una vaca, lo único que come es pura, es puro pasto. ¿Y de qué tamaño está? ¿Y cuánta proteína tiene? Ah,
5: bueno, pero ella es
3: pero
5: vaca.
3: Es que son herbívoros. O sea, cada uno, comenzamos
5: a... Tú no das leche, ¿verdad?
3: Pues a veces. Cuando tienen bebé. Pero pues no, no, no es por un tiempo muy largo, ¿no?
5: Ah, no, es poquito también, imagínate.
3: Ni la das para toda la comunidad, ¿verdad?
5: Ni para todos.
6: Qué barbaridad.
3: Entonces, el caso es que sí tenemos que ser un poquito lógicos y no querer estarnos comparando. Cuando nos conviene, nos comparamos con los animales.
5: Sí, claro.
3: Y cuando no, somos únicos y maravillosos.
5: Sí.
3: Entonces, bueno, hablando de la sarcopenia. La sarcopenia es una enfermedad musculoesquelética, porque cuando se comienza a perder el músculo, se comienza a perder el hueso también.
5: Así es.
3: Al no haber suficiente músculo, no hay esta contracción que realiza el músculo con el hueso y que libera los osteoblastos, que te ayudan a recalcificar los huesos. Por eso dice que es una enfermedad musculoesquelética.
5: Así es.
3: Asociada a la edad. Con pérdida de la masa muscular y la función muscular.
5: Sí.
3: O sea, ya cuando hablamos de muy respetables personas como de la edad de Miriam, entonces.
5: Como si le faltaran 10 minutos.
3: Ya sabes, ¿no? Yo la respeto, me llevaba
5: como
3: kinder.
5: Si le faltaran 10 minutos a este, ¿verdad? Hablando
3: fue mi maestra de pre y media.
6: Ah, ¿en serio? ¿Ya sí. viste, Miri? Casi, ¿cómo casi era? Que tú lo llevas al kinder, dice que tú...
5: No había la respuesta de... ¿Cómo era la respuesta que una vez sacaron de ese, de un chiste de esos? Que, ay, pero sí... ¿Tú eras mi maestra o eras mi compañera? ¿No? Tú eras mi maestra y la otra era su compañera, ¿no?
3: Así, una vez así dijo Máximo, ahora resulta que yo ya las llevaba al kinder.
5: Exacto.
6: Resulta que fue ella solita del kinder porque todas, ninguna
3: no, ella las
6: nació
3: llevaba.
6: 30 años después.
3: Porque, pues, no, digo, es que a muchas ya les comenzó a dar Alzheimer como a los 40, ¿verdad?
5: Sí. Bueno, además, la sarcopenia no es que empiece a los 60. Te empieza desde mucho antes. Es casi desde la menopausia. Y a la gente que no hace...
3: En muchas mujeres, pero no en todas. Sí. Y en el caso de los varones, como producimos una mayor cantidad de testosterona, nosotros empieza la sarcopenia después de los 60 años.
5: Así es.
6: Oye, Jerry, pero ¿cómo es el cuerpo a partir de los 35 empieza a dejar de producir colágeno? También el cuerpo va tomando otra forma.
3: Reduce la producción de colágeno. Sí. No. Una cosa es deja de producir.
6: No, reduce.
3: Y otra cosa es reduce.
6: Reduce. Poco
3: no me
6: poco.
3: Vuelvas a hacer ese comentario porque voy a tener que dar una cachetada.
6: No. Reduce poco a poco.
3: Y me voy a enojar contigo.
6: Oye,
3: y te voy a golpear y te voy a aventar por la ventana.
6: ¿Y a qué edad es
3: cuando? Mira, se hace pato cuando no, estoy regañando.
5: Ya no tiene suficiente colágeno para rebotar, así que.
6: Ay, mira, ya ves, Jerry, cómo me está diciendo. Es que Jerry dice que hay un momento.
5: ¿Qué crees que nada más nosotros?
6: En la edad donde se produce la...
3: Miren, cuando uno está chiquito, uno produce un 100% de colágeno, de hormona de crecimiento, de ácido hialurónico. Uno produce un 100% de anabolismo. Ese anabolismo, que es la construcción de tejido, comienza a reducir conforme vamos avanzando en edad. ¿Por qué tiene que ser esto lógico y normal? Porque si no, si nosotros nada más fuéramos anabolismo, construcción, construcción, construcción, construcción, construcción, pues a los 25 años pesaríamos 500 kilos y mediríamos 4 metros. O sea, tenemos que comenzar a compensar esa construcción natural de tejido, de colágeno, de ácido hialurónico, de músculo, de masa ósea, de cartílago, porque todo eso produce el cuerpo, con una pequeña destrucción del mismo. Cuando nosotros tenemos más o menos unos 12 años, que comienzan los cambios de los caracteres sexuales secundarios, como es el crecimiento del vello, el cambio de la voz, las damas comienzan con su primer menarca, los caballeros comienzan a producir sus primeros inicios de espermatogénesis, y comenzamos a ver que comienza a cambiar incluso la estructura corporal de los niños. Comenzamos a tener un 10% de catabolismo. El catabolismo es la destrucción normal de tejido. Entonces tienes tú ya nada más como entre los 12 y los 14 años un 90% de anabolismo y un 10% de catabolismo.
5: Así es.
3: Cuando tú llegas más o menos a los 18, 19 años de edad, tu organismo comienza a generar una mayor maduración de la masa muscular. De hecho, se dice que el más alto pico de la maduración muscular es a los 35 años. Que con los músculos con los que tú llegues entre los 35 y los 40 años son los que te van a permitir sobrevivir a la sarcopenia en la edad madura.
5: Exactamente.
3: Entonces, más o menos entre los 19 y los 20 años tú estás generando ya un 20% de catabolismo. O sea, tu anabolismo, que es tu construcción de tejido, se reduce a un 80%. Aún así es una brutalidad lo que construyes de tejido, porque tienes que generar músculos más grandes, así más es. Fuertes, comenzar a embarnecer, lo que se llama, tiene que embarnecer. Más o menos entre los 25 y los 30 años, tú comienzas a generar un 30% de catabolismo. Y tu anabolismo es de un 70%. Por eso tú no ves gran diferencia entre una persona de 20 años y una de 30. Porque tener un anabolismo del 80% y un anabolismo del 70% es casi idéntico. Ajá. Entonces los dos se ven igual de jóvenes. Pero vámonos un pequeño corte y regresamos volando con ustedes aquí en su programa
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2: Y recordándoles que pueden enviarnos un mensaje de WhatsApp al 55 23 35 47 74.
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2: Vamos a una breve pausa y regresamos a su programa Estilo de Vida.
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9: El periquito australiano. El periquito australiano es un ave doméstica verdaderamente encantadora que llena cualquier hogar de alegría gracias a su colorido plumaje, sus cantos melodiosos y su inteligencia social. Estas pequeñas aves exóticas son sumamente comunicativas y disfrutan enormemente de la interacción constante, por lo que se recomienda criarlas en pareja o dedicarles mucho tiempo diario para evitar la soledad. Poseen una habilidad innata para aprender a imitar sonidos del entorno e incluso palabras sencillas si se les entrena con paciencia y cariño. Observar su comportamiento curioso, sus acrobacias entre las perchas y escuchar sus alegres trinos matutinos convierte a los periquitos en una opción de mascota fascinante, colorida y sumamente viva para toda la familia.
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9: Sydney, Australia. Sydney combina de manera perfecta el dinamismo económico de una gran metrópolis financiera con un estilo de vida relajado, soleado y profundamente conectado con la naturaleza. Esta joya de Oceanía da la bienvenida a millones de inmigrantes y estudiantes de todas las nacionalidades, atraídos por su excelente calidad de vida y su vibrante mercado laboral. El puerto de la ciudad es su corazón geográfico y visual, enmarcado por la icónica y majestuosa Ópera de Sydney y el imponente Puente de la Bahía. Sus concurridas playas urbanas, como Bondi Beach, fomentan una cultura del bienestar y el deporte al aire libre que define el día a día de sus habitantes. Sydney es un destino cosmopolita tolerante, moderno, ecológico y abierto al mundo.
8: Explorando la naturaleza.
4: Playa bioluminiscente de Badú, Maldivas. Esta playa ofrece uno de los espectáculos naturales nocturnos más hermosos del mundo, conocido popularmente como el Mar de Estrellas. Al caer la noche, las olas que rompen en la orilla brillan con una intensa luz azul neón. Este fenómeno es causado por el fitoplancton marino que habita en estas aguas, el cual emite luz propia como un mecanismo de defensa cuando es agitado por el movimiento del mar. Caminar por la costa dejando huellas luminosas es una experiencia surrealista, exótica y completamente mágica.
2: Ya estamos de regreso en Estilo de Vida.
3: Y ya estamos nuevamente con ustedes aquí en este programa
5: Estilo de Vida.
3: Y bueno, entonces estábamos con que cuando tú llegas más o menos a los 35, 40 años de edad, tienes tú un 30% de catabolismo. No, tienes tú un 40% de catabolismo. Porque entre los 28 y los 30 años tienes un 30% de catabolismo. Más o menos por cada década vas reduciendo un 10% de catabolismo. Si la vida promedio de un ser humano es de 100 años, pues tú reduces el 100% del anabolismo e incrementas el 100% del catabolismo cada década, ¿no? Entonces, una persona que tiene 40 años y que tiene un catabolismo del 40% y un anabolismo del 60%, si tú comparas a una persona de 40 con una de 30, pues dice, la de 30 tiene un anabolismo del 70, un catabolismo del 30, la del 40 tiene un anabolismo del 60, un catabolismo del 40. No hay mucha diferencia. Entonces tú ves una de 30 y una de 40 y más o menos se ven iguales. Pero ya cuando comparas a la de 40 con la de 20, ya se nota una diferencia.
5: Se nota, claro.
3: Muy abismal. Pero cuando comparas a la de 30 con la de 20, tampoco hay mucha diferencia.
5: Sí, ¿no?
3: O sea, vamos viendo nosotros.
5: Todavía se ven chamacas.
3: Sí.
5: Chamacos.
3: ¿Cómo tu organismo va reaccionando? Cuando llegas a los 50 años, eso le llaman la edad de oro. Porque tienes la misma capacidad de producir que de destruir tejido. Tu anabolismo es del 50% y tu catabolismo es del 50%. Te entablas, estás a mano. Pero al llegar a los 60 años, tu anabolismo es del 40% y tu catabolismo es del 60%.
6: Ya, se virtió.
3: No importa.
5: Y se nota, te juro que se nota.
3: Qué hagas, qué comas, cuánto ejercicio hagas.
5: Así es.
3: Tu organismo destruye más tejido del que construye.
5: Así es, aunque hagas todo lo que hagas.
3: Entonces, todo lo que no envejeciste desde los 20 hasta los 50, todo lo que no envejeciste desde los 20 hasta los 50, vas a dar el viejazo de los 50 a los 60.
6: Yo tengo nada más una cosa a decirte, hay una mentira en eso, Jerry. Tú no te ves así, tú eres de las excepciones, porque no te, ¿verdad? ¿Cómo se ve? Jerry,
5: sí,
6: se ve muy bien.
5: Ahorita sí.
6: O sea, en verdad te ves muy bien.
3: Bueno,
6: o sea,
3: Miriam
6: tú
3: también.
6: Estás como en los 50.
3: Miriam es tragaños también.
6: Porque sí, Miriam también se ve muy bien, pero están así.
5: No,
6: como
5: pero ya
6: parejos.
5: Se nos nota.
6: Pero no se
3: la mujer más que el hombre.
6: Sí,
5: además la piel se nos hace mucho más delgadita a nosotras, claro, que a ustedes.
3: Entonces,
5: pero sí se nota, sí, o sea, él hace 10 años.
3: Yo hace 10 años me veía de 40.
5: Sí, así es. Entonces,
3: ahorita a los 65 me veo de 55.
6: Bueno, y te veías hasta
3: pero
6: más joven,
3: no.
6: Porque decían, ¿te acuerdas cuando hiciste el libro? Decían, ¿quién es ese chavito cuando vieron la portada? Y lo hiciste hace 15 años.
3: ¿Sabes que a mí me purgaba llegar a la disco? Ajá. Cuando íbamos al 00, ¿te acuerdas, Miriam?
5: Sí.
3: El pacto de la prehistoria. Señora productora, sin albur, no tenemos palito. Ah, aquí en la bolsita. Es que me acaba de obsequiar un té, mi preciosa Sofi. Que le digo que parece. Sofi parece una.
6: Escultura. Parece hija de Sofía Loren, de guapa que está.
3: No.
6: Sí.
3: No, tiene una nariz preciosa, perfecta, unos ojos muy perfectos. Sofía Loren era una belleza muy tosca.
6: ¿Ah, sí era toscona?
3: No, Sofía Loren era una belleza muy tosca.
6: Sí, bueno,
3: sí,
6: yo la
3: tenía la boca muy ancha, tenía la nariz, que muchas veces dijeron que se operaba la nariz, tenía pómulos muy prominentes.
5: Era parte de
3: tenía
5: su
3: los ojos
5: personalidad.
3: Muy abiertos, tenía la frente muy grande. O sea, no era una belleza muy finita.
6: Fíjate
3: pues
6: que yo la vi en las fotos, bueno, lo que he visto, yo nunca la vi físicamente, pero en las fotos siempre se veía.
3: Yo a Sofía Loren la vi una vez en Italia. Estaba inaugurando, puso una cadena de restaurantes. Sofía Loren. Y me tocó llegar a la inauguración de uno de sus restaurantes, que no tuvo mucho éxito, ¿eh? Porque incluso hay un restaurante de Sofía Loren en el aeropuerto de Roma, que creo que ya ni existe. Tuvo tanto éxito que ya se lo quitaron. Entonces, porque era muy cara la comida. Eran muy caros los platillos.
6: No, pues es
3: que se suponía que era la cocina de su abuela y de su mamá y todo el rollo. Pero no, mira, yo soy un gran admirador de Sofía Loren.
6: Okay.
3: Porque dentro de su dentro de su complexión, me parece una mujer muy guapa.
10: Por
3: una,
10: todo el trayecto.
3: Una belleza muy natural. Lo que yo no sé, estoy abriendo mi Instagram, perdón.
5: ¿Estás viendo a ver si encuentras a Sofía Loren?
3: No, a ver, no, sí la tengo aquí.
5: Ah, ahí la tienes.
3: Aquí la tengo para que tú la veas, Marquito.
6: Sí.
3: Es una belleza muy, muy particular, Sofía Loren.
6: Sí, por eso incluso verla distinto en persona.
3: Ahora, tuve de lejos, la vi, no la vi muy bien, la vi muy de lejos cuando vino al Somoaya.
6: Ah, claro, con Carlos Slim.
3: Que vino a festejar su cumpleaños, creo que 80. Ajá, ajá. Pero... No, es una belleza muy, muy perfilada, digamos, ¿no? Porque no creo que existan bellezas finas y no finas, ¿no? Sino bellezas perfiladas. Mira, esta es Sofía Loren.
5: Dime, es que como que era muy mujer, ¿no?
3: Te la estoy describiendo, ¿no? Como te digo, ¿no?
6: Sí. Yes,
3: o sea, tiene los labios gruesos, tiene una nariz muy prominente. Mira.
6: Sí, claro.
3: Tiene una nariz muy prominente. Entonces, mira. Mira su cara.
6: Claro.
3: No, en lo que te digo, la frente muy amplia, los ojos muy abiertos, los pómulos muy proyectados, ¿verdad? Pero era muy guapa, nadie le quita. Era la mira, aquí está Sofía Loren. La nariz, ya ves.
6: Sí, ya se ve.
3: Es su nariz. Ajá. Entonces, sí, no. Sofía es otra belleza. Es una belleza muy, muy mediterránea. Muy, nariz muy fina, ojos muy bien delineados, muy grandes, su boca muy delgada, sus pómulos muy lindos, su cara muy ovalada. Es una preciosidad, parece una escultura de Miguel Ángel.
6: Ok.
5: Ya te van a algo va a querer ver.
3: Señorita, la escultura de Miguel Ángel, tendrá un cargador para mi teléfono. No, sí, querido público, déjenme decirles que para mí es un gusto hacer el programa y ver a Sofía enfrente de nosotros cuando estamos transmitiendo. Porque es una belleza que nos adorna la cabina.
6: Claro que sí. ¿Eh?
3: Sí.
5: Lo más bonito de ella también, ¿sabes qué?
3: Es su persona.
6: Sí.
5: ¿Cómo se ríe?
3: Es más bella por dentro.
5: Es dulce. Bueno, no sé si enojada hace un monstruito, pero así es dulce, mírala.
3: Bueno. Entonces estábamos en la sarcopenia, ¿no? Y decíamos que es una patología de gran prevalencia en la población adulta mayor, ¿no? Y ya estamos hablando de que ha cambiado mucho esto de los adultos mayores hoy en día. Decíamos que una persona envejece más de los 50 a los 60 hoy en día. Pero, curiosamente, las personas ya tienen una expectativa de vida de casi 90 años.
6: Es cierto.
3: Es una expectativa de vida de casi 90 años. Se dice que la expectativa de vida hoy en día es de 87 años. Y sigue creciendo la expectativa de vida. De ahí que se está haciendo la propuesta de que la jubilación ya no sea a los 65, se dé a los 75 años.
6: Toma, sí, porque
3: no hay recursos para pagar a una población adulta tan longeva hoy en día. Las personas, cuando llegan a los 80 años, se supone que deben de tener un catabolismo del 80% y un anabolismo del 20%. O sea, la curva con la que nace se reinvierte a los 50 años. Haz de cuenta que la vida fuera una montaña rusa que despega cuando naces y llega al pico de la vida a los 50 años, y de los 50 años hasta llegar a los 90 o más vienen en declive. Pero se han descubierto tantas cosas hoy en día que alargan la vida del telomerasa del cromosoma, que son las células madres del organismo, que tú puedes vivir en extraordinarias condiciones a los 90 y más. Mi papá tiene 94 años y tú lo ves, Marco, porque tiene tiempo que no lo has visto, y se sigue viendo de 80.
6: Pero aparte, ¿sabes qué? La piel no tiene arrugas.
3: Mi mamá a los 90, Marco Antonio, de qué edad se ve de 80
5: mi
3: también.
5: Mi vida.
3: Entonces, y cuando lleguen a los 100 años...
6: Porque, ¿y sarcopenia no se les ve? Así que se
3: pues sí, sí tiene sarcopenia.
6: Pero no los ves así delgaditos, así de... ya con la
3: a
6: piel
3: mi mamá
6: así
3: sí.
6: De cebolla.
3: A mi mamá sí le notas ya la sarcopenia, sí. Pero porque tiene 90 años, es mujer, pasó por 5 partos. O sea,
5: tuvo a las mujeres, es que yo sepa, no hay ninguna mujer que llegue a los 80 y que no se le note la sarcopenia, por más ejercicios y músculos.
3: Y divina que esté, ¿eh? Y lana que tenga, ¿eh?
5: Te tienes que cuidar, obviamente, porque así no pierdes fuerza ni
3: No es como un Jorge Rivero. La última vez que yo lo vi fue en el Sport City, que está en Miguel Ángel de Quevedo. Si nos llega a escuchar, le mando un saludo muy grande. En el Sport City, que estaba en Miguel Ángel de Quevedo. Y te juro que lo vi haciendo 150 kilos de press de pierna.
5: Pero ese toda su vida
3: hizo ejercicio. Y Jorge Rivero ya tiene 80 años. O sea... toda la vida he hecho ejercicio.
5: Toda la vida.
3: ¿Cómo es que tiene la capacidad de seguir produciendo esa cantidad de testosterona para seguir fabricando masa muscular?
5: Claro.
3: ¿Qué digo? Existen los anabólicos.
5: también.
3: Los anabólicos esteroides que los médicos geriatras les mandan a sus pacientes. Porque los anabólicos esteroides no se hicieron para los jóvenes. No se hicieron para el jovencito que quiere desarrollar esa masa muscular exagerada y verse así como mamales Atlas. Uh-huh. Entonces, sí, ¿no? O sea, no. Se hicieron, los anabólicos esteroides se hicieron para las personas mayores de 70 años que tienen sarcopenia. Y precisamente a raíz de que tienen sarcopenia, se ocupan para comenzar a regenerar la masa muscular que ya perdieron. Así es. Para eso son, no para que un escuincle se los ponga y se le encojan los testículos, se le haga chiquito y comienza a salir de toda la espalda y al día de mañana tenga incluso hasta crecimiento normal de la mandíbula y del corazón. Pero vámonos un pequeño corte y regresamos volando con ustedes aquí en este programa.
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11: El colágeno es la principal proteína componente del tejido conectivo. Constituye de 25 a 35% de las proteínas totales que forma fibras, las fibras colágenas. Es el componente más abundante de la piel y de los huesos. Las moléculas de colágeno tienen distintas formas y funciones. En tendones, forman fibras rígidas encordadas, resistentes a la tensión. Por otro lado, en la piel, permite la expansión en todas direcciones sin deformaciones. El colágeno se encarga de dar estructura, firmeza y elasticidad a la piel y mantiene la salud de tus músculos, ligamentos, tendones y articulaciones.

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2: Cuando un niño hace un berrinche, no necesita un adulto que pierda el control junto a él, sino alguien que le transmita seguridad y calma. En esos momentos, su cerebro está desbordado por las emociones y razonar suele ser poco efectivo. Lo más importante es mantener la serenidad, evitar gritos o amenazas y sostener los límites con firmeza. No cedas únicamente para detener el llanto, pero tampoco respondas con enojo. Acompáñalo, espera a que recupere la calma y después conversa sobre lo ocurrido. Ignora las miradas o los comentarios de otras personas. La prioridad es ayudar a tu hijo a aprender a regular sus emociones. Tu estabilidad emocional será el mejor ejemplo para que, con el tiempo, él también aprenda a manejar la frustración de una manera más saludable. Sígueme en todas mis redes sociales como Gina Ibarra y Obajo TV.
0: Caminando por México.
3: Orizaba, Veracruz. Custodiado por el majestuoso e imponente Pico de Orizaba, este pueblo mágico combina una arquitectura señorial con una naturaleza desbordante. Su teleférico, el paseo del río con su reserva natural y el clima templado convierten a esta urbe en una joya veracruzana.
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5: Fajitas de res con champiñones. Cocina tiras finas de bistec de res magra con una cantidad generosa de champiñones rebanados y cebolla. Sazona con pimienta y una pizca de sal. Es un plato proteico delicioso que no requiere grasas añadidas para destacar.
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6: Y ya estamos nuevamente con César en su programa
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6: Aquí el corte comercial
8: informativo.
6: El corte informativo. ¿Verdad? Lástima que no lo pueda decir con esas palabras al aire. Pero bueno, entonces sí decíamos nosotros que la etiología es multifuncional. Porque influye la nutrición.
9: Así es.
6: Influye el estilo de vida.
9: Sí. ¿Qué tanto ejercicio hayas hecho?
6: Influyen los factores hormonales.
9: Así es.
6: Hombre, mujer, herencia genética, ¿no? Y se recomienda tamizar a todo adulto por encima de los 65 años con el cuestionario SARC-F.
9: Así es.
6: Así se llama el cuestionario que te checa todos estos factores, el SARC-F. Y el diagnóstico es probablemente benéfico si se demuestra una pérdida de fuerza muscular. ¿Por qué digo benéfico? Porque entonces ya se emprenden funciones para recuperar todo eso que se está perdiendo. Y algo que ayuda muchísimo hoy en día en lo que es tecnología de alimentos son los BCAAs. Los BCAAs, la isoleucina, la valina, todos estos aminoácidos, ayudan a formar nuevamente la masa muscular. Y muchas veces sin ejercicios extenuantes. Simple y sencillamente, como tales, ayudan a generar la masa muscular, como aminoácidos en cadena que ayudan a irla produciendo, que son los que vas perdiendo con la edad, que son los que dejas de ir absorbiendo poco a poco, que son los que son carentes en tu dieta. Entonces, si yo quiero tener una mejor masa muscular, una opción, independientemente que el geriatra mande los anabólicos, uh-huh, es el uso de estos aminoácidos que se llaman BCAAs, uh-huh, para comenzar a formar la masa muscular nuevamente. Y entre otras cosas, ¿verdad? Entonces, estos BCAAs, uh-huh, vienen en el pregen normal. En el primero que sacamos, sí, en el primeritito, vienen los BCAAs. En ese pregen vienen los BCAAs. Y bueno, con esto lo que nosotros vamos a ver es que mediante ciertas pruebas de fuerza, pruebas de agarre, ¿verdad? Puedes ver, a ver, agárreme esto con la mano, levántese de la silla, ¿verdad? El diagnóstico se añade una prueba que demuestre el pico de masa muscular que hay. Por ejemplo, cuando yo voy con el doctor Arevalo, me dice, tienes tanta grasa, tanto músculo, tanta agua, uh-huh, con el picómetro, ¿no?
7: Sí, claro, claro.
6: Realizan este estudio. Entonces ya me va diciendo, necesitamos incrementar la masa muscular, ¿no? Entonces, miren, quiero hacer una aclaración porque algunas personas entendieron malas cosas. Incluso tuve una diferencia con un señor que se portó hasta un poquito grosero conmigo. Pero el caso es que cuando yo hice el comentario de que el doctor Alejandro Atristain, porque me preguntaron cómo se llama mi médico, es el doctor Alejandro Atristain, que es un...

0: para dedicármelo a mí, y a raíz de que comencé a tomar el pre-G, el cartridol y el ácido hialurónico con el NP Max, esos cuatro. Uh-huh. El pre-G, el cartridol con el ácido hialurónico y el NP Max. Cuando fui a consulta con él, me dijo, es cero probabilidades de que te infiltre y hay un 10% de probabilidades de que te opere, pero sigue con lo que estás haciendo. Haz 20,000 pasos diarios, ve a hacer ejercicio, ya no al donde te mandé, sino a un gimnasio. Te voy a poner los aparatos que tienes que hacer. Incrementa tu masa muscular y yo creo que te doy de alta en 12 semanas. Mucha gente me habló y me dijo, ¿quién fue el doctor que lo curó? O sea, no es que me haya curado, no me curó. Me valoró.
1: Así es.
0: Me valoró. Y me dijo que tenía un 60% de probabilidades de que me infiltrara y un 30% de que me operara. Después de haber hecho el ejercicio, bajar de peso y tomarme el tratamiento que yo me di, que yo me di a mí, como homeópata me lo di yo a mí. Dije, esto es lo que tengo que tomar. Me quité los 60% de probabilidad de infiltrarme y reduje del 30% al 10% la probabilidad de operarme. Pero unas personas se molestaron porque me dice, es que quiero el teléfono del doctor que lo curó. O sea, no me curó. Uno, dos, es un doctor muy caro. Sí se los quiero comentar. Porque cuando me dijo el señor, ¿cómo cuánto costará? Pues como 300,000 pesos que le haga una operación. Si no es que más. ¿Por qué tan caro? Eso cuesta. Como estamos acostumbrados que en el Seguro Social, que en el sector salud, que en el ISSSTE nos dan por obligación, porque pagamos nuestros impuestos, un servicio que no cuesta, pensamos que con los demás va a ser igual. Es. No, si anda por ahí de los 300,000 pesos el que te haga cualquier procedimiento, el doctor Atristain. Y segundo, no tiene la agenda abierta. Yo lo he invitado 10 veces al programa y me dijo, no puedo porque no tengo tiempo de ir al programa, menos de meter 10 consultas nuevas.
1: Claro.
0: O sea, no es que yo sea envidioso, no es que yo no les quiera decir, se llama Alejandro Atristain el doctor, pero no tiene agenda abierta, no es un doctor económico, no me curó, tampoco les digo que es malo, es extraordinario, es de los mejores que hay, pero me valoró. Lo que hizo al inicio fue valorarme.
1: Me mandó a hacer
0: una terapia a una clínica de rehabilitación de ejercicios, que yo salía más golpeado que como entraba, ¿eh? O sea, la verdad, sí. O sea, yo claudiqué ahí. Ya no quise, tenía todas mis sesiones pagadas, ya no regresé. Porque yo me sentía muy bien y luego salía de ahí y me sentía de la fregada. Entonces dije, no. Con permiso. Sí te dan que aparatos, que choques, que aparato de onda y que de calor y que. Pero bueno, yo preferí dar mis 22,000 pasos caminando, hacer movimiento, tomarme mi cartridol, tomarme ácido hialurónico, mi NP Max, mi pre-G, bajar de peso, llevo bajados 13 kilos. Y él mismo me dijo, el doctor Alejandro, espero dentro de 12 semanas que no interrumpas lo que estás tomando. Pero no me lo mandó él, yo me lo mandé. Es más, le compartí, le obsequié algunos sobres a él para que los probara. Y me dijo que estaban sensacionales. Me dijo, es que la composición está increíble. Entonces, con mis sobres, haciendo ejercicio, bajando de peso, fue que él me dijo, espero en 12 semanas darte de alta.
1: Así es.
0: Y no operarte la columna. Porque eran unos dolores brutales, pero no es que ni él me haya dado los elementos con los que me curé, yo me los di, ni que me haya hecho un tratamiento invasivo para curarme, no me lo hizo. Me dio un tiempo para que yo me rehabilitara y me logré rehabilitar.
1: Claro.
0: Les hago la aclaración porque varias personas lo entendieron todo chueco. Incluso un señor me dijo, pero yo aquí yo anoche, pues lo oyó mal, señor.
1: Sí, no,
2: ya
1: sí
2: ves,
1: te
2: Jerry,
1: cura.
2: Para que veas cómo hay.
0: Ahí tengo el podcast.
2: Que de repente.
0: Ahí tengo el podcast. No, y en el podcast, ni modo que lo inventemos. Entonces, sí les quiero hacer la aclaración. ¿Verdad? Bueno.
1: Es igual que las ofertas, ¿verdad? Luego le oigo en el teléfono de la señora, es que usted me dijo que daban 7 regalos y ¿a qué horas dije eso? Dice Gerardo.
0: Sí, o sea, y además te lo dicen
1: pero
0: con una seguridad.
1: Pero sí lo dijo. Pregúntele a la señorita del radio, sí lo dijo.
0: Y la señorita del radio botada de la risa al lado. Bueno, entonces sí les quiero hacer eso. Y esto a referencia de que uno de los elementos

0: que tomo, combinado con el cartridol, que te ayuda a regenerar articulación, te ayuda a formar la masa muscular. Uh-huh. En el caso de la sarcopenia, ¿verdad? Entonces, aquí tenemos nosotros que recuperar la calidad de nuestra masa muscular. Eso es lo que nosotros tenemos que hacer.
1: Así es.
0: Recuperar la calidad de nuestra masa muscular.
2: Que es importante.
0: Mira, la sarcopenia es una enfermedad con deterioro a nivel de la función y la cantidad de la masa muscular que tiene una alta prevalecencia en el adulto mayor. Decíamos que esto no es bueno porque aumenta la mortalidad de este grupo.
2: Uh-huh.
0: Se llaman grupos etarios, uh-huh, por la edad,
2: etarios,
0: ¿no?
2: Sí, por la edad.
0: Hay grupos etarios de 80, grupos etarios de 90, grupos etarios de 100 años. Mi papá es del grupo etario que lleva para los 100 años y está muy bien. Pero tiene que tomarse todos sus elementos para incrementar la masa muscular, porque él ni siquiera encorvado está. Uh-uh. Porque cuando se te comienza a acabar, por eso es la importancia de salir a caminar. Cuando tú sales a caminar, comienzas tú a fortalecer todos los nervios lumbares.
1: Ya te gustó, ¿verdad? Ahora sí salí.
2: Sí, ahora sí, pasión, ¿verdad? Jerry.
0: Y entonces también, comienzas a fortalecer músculos como los isquiales que están atrás de la rodilla, que te permiten impulsar la rodilla, los cuádriceps, los abductores.
1: Claro.
0: También te fortalece el sacro.
1: Y te entonces, sientes bien también.
0: Y eso permite que se fortalezcan los músculos de la pelvis y no te vayas de lado.
2: Uh-huh.
0: Pero vamos a un pequeño corte. Estamos volando con ustedes aquí en su programa.
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4: La GABA es un neurotransmisor que actúa como un tranquilizante natural en el cerebro. Ayuda a reducir la ansiedad, mejorar el sueño y promover la relajación. Algunos suplementos la contienen para apoyar el equilibrio emocional. ¿Sabías que practicar gratitud diariamente reduce el estrés y mejora tu bienestar emocional?
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7: 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Adereza únicamente con limón y sal de mar. Esta opción es rápida, económica, refrescante y aporta proteínas de excelente calidad.
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10: El corazón de un camarón se encuentra ubicado en su cabeza, cerca de su sistema digestivo y otros órganos vitales.
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3: Las cosas que ignoras.
9: Rusia tiene una superficie mayor que el planeta enano Plutón, demostrando la enorme extensión territorial del país más grande.
3: Aprendamos juntos.
10: Las medusas inmortales pueden revertir su ciclo de vida y volver a ser pólipos cuando se enfrentan a crisis ambientales extremas.
3: El apunte del día.
9: Las mariposas saborean la comida utilizando receptores químicos ubicados en sus patas antes de decidir poner sus huevos allí mismo.
3: Territorio animal.
9: La cotorra del sol. Esta pequeña ave destaca por sus vibrantes tonos amarillos, naranjas y verdes. Viven en bandadas sumamente ruidosas y coordinadas, alimentándose principalmente de semillas, frutas frescas y brotes tiernos de plantas.
3: Lo que no sabías.
9: Los pingüinos le proponen matrimonio a su pareja, entregándoles una piedra perfectamente circular que encuentran en las orillas heladas.
3: La importancia del saber.
9: El hielo seco no se derrite, sino que se convierte directamente en gas en un proceso llamado sublimación química natural.
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0: Y ya estamos nuevamente con ustedes aquí en su programa
11: Estilo de Vida.
0: Bueno, entonces les decía que la sarcopenia aumenta la mortalidad, además de que se asocia con múltiples comorbilidades.
1: Ay, sí, hombre.
0: Y complicaciones que repercuten en la calidad de vida.
1: Sí.
0: Entonces, no existe un tratamiento farmacológico específico aprobado, sino es un manejo en un enfoque nutricional y rehabilitación física. Aquí yo sí estoy un poquito en contra de esto, de que no existe un tratamiento farmacológico. ¿Y los anabólicos? Sí existe. Uh-huh. Lo que pasa es que muchas veces le dan la vuelta a las
2: cuestiones. A las
1: y cosas. También depende de cómo tú estés, uh-huh, de salud. Porque no una persona que está...
0: Tienen que estar dados por un geriatra.
1: Exactamente.
0: O sea, el geriatra es el que les tiene que indicar el medicamento, ¿no?
1: Así es.
0: No, nada más llego y ya.
1: Y tiene que ser controlado, uh-huh, lo tienen que estar checando el doctor.
0: En ese aspecto tienen que estar checando el doctor, porque el fármaco como tal controlado no es. Ya ves que aquí cada quien agarra...
1: Ah, sí, cada quien hace lo que quiere.
0: Parece que cuando vas a la farmacia vas al supermercado, ¿no? Entonces, pero bueno, sí tengan cuidado, no se autorreceten. Ahora, debido a ser una condición común en la medicina general y también en la especializada, porque cuando llegas con el ortopedista, el traumatólogo, el fisioterapeuta, qué sé yo, ¿no? Pues eso se trabaja mucho, ¿verdad? Es necesario tener claro su abordaje. Se va a realizar una revisión de las guías internacionales y de la literatura reciente. ¿Por qué? Porque los tamizajes van cambiando. Es lo que decíamos. Antes la gente moría a los 67 años. Uh-huh. Todavía en el año de 1980, que nosotros éramos unos chicuelos.
2: Todos unos pequeños.
0: Y estamos viejos. ¿Tú en qué año naciste?
2: En 1976.
0: Ay, tú apenas eras un gargajito.
1: Fíjate.
0: Nosotros ya íbamos a la preparatoria.
2: Preparatorianos.
1: Yo 1961. No sé.
0: Ay, no lo digas, suena muy feo.
1: Pues sí.
2: Oye, pero qué espectacular te ves, Miriam.
1: 65 años.
2: Porque te voy a decir, las personas ahí en las reuniones, no, porque las reuniones nos han dicho. ¿Qué te dicen? ¿Qué te han dicho de Miriam?
0: Está muy guapa.
2: Que te conservas muy bien.
0: Que si sale a tomar el café, me dijeron.
2: Ya ves.
1: Sale a tomar el café.
0: Entonces, sí. Entonces, miren, sí, el tamizaje va cambiando. Uh-huh. No era el mismo grado de envejecimiento de una persona de 67 años en 1980. Que el envejecimiento que tiene una persona de la misma edad en el 2026.
1: No,
0: o sea,
1: sí, sí,
0: tú ves una persona de 67 años en 1980, pelo canoso, abuelita, ya con sarcopenia, osteoporosis, envejecida, cuidando a 8 chamacos, y a punto de entregar el catre, ¿no? Y ahora ves, por ejemplo, a una Miriam y a personas de su edad, incluyéndome a mí, y personas vitales con muchísima actividad en el gimnasio, que no vamos a andar cuidando a nadie. O sea,
2: bueno, te voy a decir una cosa, la única que sí llevaba al kinder a Miriam Díaz es la güerita, una amiga de Miriam. Sí se ve mucho más grande que tú.
1: Sí.
2: La verdad.
0: ¿Cómo se llama?
1: Pero porque la vida.
0: Nombre, edad y domicilio, por favor.
1: ¿Cómo te voy a decir chismoso?
0: Nombre, edad y domicilio. Porque acuérdate que a Marco Antonio le pones el nombre y él te inventa la calumnia. Dale el nombre y él te inventa la calumnia.
1: ¿Sí la conociste?
2: Ay, claro. Sí,
0: le mandamos saludos a la güerita que está bien deteriorada. A la amiga, la güerita de Miriam, que dice Marcos que está bien cacheteada, ¿eh?
2: Eso lo dijo Sofía,
0: ¿eh? Yo no lo dije, ¿quién lo dijo?
1: Tú, feliz de la vida.
0: Yo no sé ni quién sea la güerita, no me quieres dar el nombre y el domicilio.
1: Chismoso.
2: Pero es Dios, que sí, que se chica.
1: Te voy a dar el micrófono de oro a ti y a este. Fíjate, a
0: dile dos. Como dice Maxim.
1: Mire, si yo les contara dile que dejé de Maxim tener oportunidad de tres trabajos por culpa de Gerardo.
0: Maxim dice, soy chismosa, no mentirosa. Yo también le copio a mi comadre. Soy chismoso, no mentiroso. Bueno, entonces le mandamos besos a Max.
2: Oye, que por cierto, ahorita que estamos en las horas de los saludos, hay tres personas que...
1: A la hora de los saludos, o sea...
0: ¿Cómo estuvo ayer el evento?
2: Muy bonito, se te extrañó, pero hubo tres personas que sí pidieron que si les puedes mandar Hidratamax. Luz María Aguilar, Doña Norma Lazareno y Diana Trillo. Por favor, dice al doc... que son extraordinarias las cremas.
0: Pero si siempre que me las piden se las
2: doy. Ah, yo voy por ellas, para írselas a llevar a su...
0: No, lugar. Yo se las llevo.
2: Ah, ¿sí?
0: ¿Me acompañas
2: tú? ¿La próxima semana?
0: Sí.
2: Vamos, ok.
0: Para no llevarle nomás el Hidratamax, les voy a llevar el Pre-G también.
1: Ándale.
2: Ándale. Sí, porque, no sabes, Luz María Aguilar, ve cómo se llama.
0: Es que Luz María Aguilar está impresionante. ¿Qué, 94?
2: Ajá.
0: Luz María Aguilar tiene la edad de mi papá. Y está, y maneja, igual que mi papá, ¿eh? Uh-huh. Luego, cuando viene el programa, dice, de verdad es porque te quiero mucho, ¿eh? Porque el trayecto que se hace y la maldita vuelta, dice, para venir a esta fórmula.
1: Ay, no, es que esa es cierta, esa vuelta.
0: Y es que ya vive por donde vive Maxim.
2: Así es.
0: En el sur. Entonces, dice, nomás porque te quiero vengo, ¿eh?
2: Pero ayer estaba haciendo una promoción a las cremas, porque si es la que yo uso, y ya se me está acabando, dice.
0: Dame a Maxim.
2: Ajá. Y se había comprado unas cremas que también no me funcionaron. Ahí ya se hacen esa tienda de color amarillo. Y dice, pero las del doctor me encantan. Dile, por favor, que no las mande.
0: Sí, les damos su Pre-G, les damos su agua micelar, les damos su crema de Hidratamax. Todo. Bueno, entonces le estamos
1: hablando. Tienes la de aquí, de los ojos.
0: La, ¿no?, de contorno de ojos.
1: Uh-huh. Esa es buena también.
0: Entonces decíamos que el término sarcopenia.
2: Sí.
0: Fue descrito por primera vez a finales de los años 80 como una pérdida progresiva de la masa muscular. A finales de los años 80.
1: Fíjate.
0: Cuando la gente se moría a los 67 años.
1: Así es.
0: En promedio. Había quienes morían a los 50 de un infarto, había quienes duraban hasta los 70, ¿no? Pero era una calidad de vida que, aunque decían que comían mejor, fíjate qué cosa tan contradictoria. Aunque decían que comían mejor, vivían menos.
2: Es cierto.
0: Entonces, ¿las contradicciones de la vida? Es que antes comían mejor, pues sí, pero vivían menos.
1: Pero fíjate que lo que estaba diciendo Marqui me hizo mucho sentido en varias mamás de amigas mías que están preocupadísimas porque ya comen muy poquito.
2: ¿Verdad que sí?
1: Y lo que comen es un pancito con su café con leche.
0: Pero es que además comen mal. Deben de consumir proteína.
1: Lo que te
0: y para, mira, evitarte broncas, por ejemplo, si tú tomas Cartridol, si tú tomas Pre-G y tú tomas Biolact, nada más con los probióticos, el Cartridol y el Pre-G, que es indispensable para cualquier adulto, estás consumiendo 80 gramos de proteína. Yo no había dado cuenta hasta que María Conchita Alonso, que le mando un beso a mi amiga, hasta Los Ángeles, me dijo, es que mi médico en Beverly Hills me contó la cantidad de proteína que tomo con cada sobre. Y me dijo, señora, usted ya consume los 100 gramos diarios con lo que le dieron.
1: Fíjate.
0: Ella toma el Osteotip Plus, el Cartridol, el ácido hialurónico y el Pre-G Gold. Le sumaron la proteína de los cuatro sobres y ella toma más de 100 gramos diarios de proteína.
1: Fíjate.
0: Dijo, más lo que usted coma, pues está bien, ¿no? Ahora, actualmente se reconoce que no solo se encuentra una menor cantidad de tejido muscular, sino también existe un deterioro en la calidad y fuerza del rendimiento muscular.
1: Así es.
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2: Qué bonito.
0: 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Y vámonos un pequeño corte. Y regresamos volando con ustedes aquí en su programa.
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2: El cerebro humano genera más electricidad en un día que todos los teléfonos móviles del mundo juntos actualmente en funcionamiento.
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6: Buenas noches, bienvenidos a este su programa
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6: Yo soy su amigo Gerardo Medina, me da muchísimo gusto que nos acompañen el día de hoy a través de esta su casa Grupo Fórmula, donde le damos poder a su voz. Y para compartir conmigo este espacio, la no muy bien documentada compañía de Miriam Díez.
8: Hola, ¿cómo están? Bienvenidos.
6: Y les voy a decir por qué ahorita. Y Marco Antonio Silva.
9: Gerrito, muy contento de estar de nueva cuenta con todos ustedes aquí en Estilo de Vida.
6: No salió en desnuda Maxime en la foto. Ah, o sea, ¿cómo? Fueron imágenes, ¿cómo te diré? Tenues, o sea, logradas a través de efectos. Salió Shanique, salió Maxime, salió un gran número de mujeres, sí, donde se dignifica a la mujer de 60 años o más el cuerpo de la mujer. Uh-huh. Entonces no salen desnudas.
9: Que cualquier cuerpo es hermoso a su edad.
6: O sea, se ven los hombros, se ve la pierna, uh-huh, se ve pedazo de cadera, pero no salen desnudas. Están cubiertas. Uh-huh. En el caso de Shanique, creo que ella sí se cubrió con los brazos, uh-huh, ¿no? Y dando la espalda. O sea, no, o sea, se trataba de sacar una serie de fotos que dignifican a la mujer de 60 o más. Mm. Faltó la tuya.
8: No.
6: Imagínate.
8: ¿Para qué? Andamos enseñando mis.
6: Yo sé quién es, esas pompas las conozco.
8: Esas pompas, sí. Esas sí, desde quién son.
6: No, qué padre, ¿no? Qué padre que. O sea, ¿te acuerdas que hubo una película que se llamaba Las Chicas del Calendario?
8: Sí. Sí, ay, qué buena película.
6: Más o menos esa es la idea.
8: Ok.
6: Esa es la idea de esa película, ¿no? Pero bueno, le mandamos un beso a Maxi, a Shanique, a mis amigochas. ¿Y quién más salieron en esas fotos?
9: Uy, ha salido Sebastián Rulli, también estuvo ahí.
6: ¿Y qué tiene que ver Sebastián Rulli con las mujeres, de 60? De las mujeres.
9: Ah, de mujeres de 60. Una de las Pandora también salió, Isabel.
6: Sí, Pandora, que dice, 60. Soy una flaca atrapada en el cuerpo de una gorda. Sí. Me encantó eso. Sí, me porque, encantó. ¿Por qué tienes que estar catalogando a una persona por su talla? Ajá. Cuando tiene tanta experiencia, tanto talento, tantas virtudes, cuando ha sido madre, ha sido esposa, ha sido hija, ha sido compañera. O sea, el referente tiene que ser el cuerpo.
8: Sí, y por desgracia, así es.
6: ¿No?
8: Por desgracia, ya ves lo que decía esta Lupita, que la referencia es de donde está la gordita para la derecha, así. Así es.
6: Fíjate que a mí me pasó una vez que hace tiempo se ligaba mucho, así textual, ¿eh? Se ligaba en el bar del W. Uh-huh. El W no es el baño, ¿eh?
8: Sí, lo que estaba yo pensando.
6: Hay un hotel aquí en Paseo de la Reforma, en la zona de hoteles, enfrente del Auditorio Nacional. Y ahí iban muchas damas con otras amigas a tomar la copa y a ver si entablaban conversación con algún caballero, porque con eso de que ya todos Facebook y redes y Twitter y Grindr,
8: ay, sí,
6: y la
8: qué
6: madre,
8: cosa, ya se les olvidó hablar a la gente.
6: Entonces lo hacían. Uh-huh. Y fue una amiga que dice, fui con dos amigas, dice, yo me arreglé bonita, ella es muy guapa, ¿eh? Uh-huh. Dice, yo me arreglé bonita, me sentía bonita y yo nomás fui a cuidar a las niñas, así dijo, ¿eh?
8: ¿A cuidar a las niñas?
6: Yo fui a cuidar, porque como es mi amiga, pues somos amigos desde la prepa, pues debe tener más o menos mi edad, 62 años si acaso. Y Y sí fue con dos amigas que ya tenían de su trabajo, una de 40 y otra punto de 45. Ajá. Y fueron ahí. Dice, y ellas muy guapas, dice, muy guapas. Y un señor tan interesante. Dice, y que se les acerca a mis amigas. Y dice, yo me hice un lado. Porque dije, pues.
9: Pues sí.
8: ¿Para qué estorbo?
6: ¿Para qué estorbo, no? Y que les dijo, no es su mamá, ¿verdad? Ay, no. Ah, porque quiero conocerla. O sea, le llamó la atención al señor.
8: ¿Más la señora?
6: Ella, que las jóvenes.
9: Mira.
6: Porque muchas veces uno como hombre sí puede entender que te atrae una mujer más joven. Que ves que es muy bonita una mujer más joven. Pero dentro de la prudencia te cabe también entender que los proyectos de vida los tienes que realizar con personas que tengan tus mismos intereses.
9: Claro.
6: Y que no te van a ver ni viejo, ni fregado, ni jodido, ni acabado.
9: Pues sí, sí, es cierto.
6: Porque ¿cómo te puede ver de 65 años alguien de 30? Y es lo que mucha gente no entiende.
9: Eso no es verdad.
6: Es lo que mucha gente no entiende. O sea, y que muchas veces a lo mejor no te ve mal, te ve bien y compagina en muchas cosas. Pero de cualquier manera los intereses comienzan a encaminarse hacia lo que tú ya viviste.
8: Cosas diferentes.
6: Hacia esa persona, hacia lo que tú ya viviste y tú hacia lo que tienes por vivir.
8: Porque tienes, cada uno tiene una etapa de vida y le gustan diferentes cosas y tienes la experiencia de otras cosas, ¿no?
6: Entonces, a ti lo que falta por vivir y a ellos lo que tú ya viviste.
8: Claro.
6: Entonces, sí, y yo creo que sí se hizo del noviecito, cosas
9: pues
6: así.
9: Pues sí.
6: Porque pero para todos siempre hay una etapa y para todos siempre hay una oportunidad, ¿eh? Para que tomen la vida así con alegría como Miriam, que todo nos esconde, por cierto.
9: Ya ves, Mirita.
6: Pues, miedo nos tiene.
8: Es que son bien chismosos, mano, la verdad.
9: ¿Ya oíste, güerita?
8: Dígale tú. Ahorita hablo. Tú pícale al gallo.
6: Cuéntanos, ¿con quién andas?
8: Tú.
6: ¿Por qué el egoísmo?
8: Pues así es la vida.
6: ¿Qué puede pasar?
8: Nada, te digo.
6: Que destrocemos tu reputación con el susodicho. No pasa nada, hombre.
8: No.
6: Ya a nuestra edad ya no tenemos reputación. Ya solo sobrevivimos.
8: No.
6: Bueno, vamos a hablar de las clasificaciones de la sarcopenia. Continuamos con nuestro tema del día de hoy.
9: Que nada más vuelves a decir que es la sarcopenia para la gente que no, la ahora pasada no estuvo, Jerry.
6: Y también digo, ¿quién es la güera o qué?
9: También, la verdad, le damos un repaso que la llevaba a Miriam al kinder. Eso no se nos va a olvidar nunca. Miriam tenía 6 añitos y la güerita ya tenía 15. Así es que ya lo sabemos. Por eso vemos a la güerita así. En esas
6: condiciones. La que está así en esas condiciones es Linda Petit,
9: ¿eh? Ay, pobre Linda
6: Petit. Me cae que me llevaba al kinder a mí también.
9: Ay, qué bárbaro. Linda Petit. ¿Ya oíste, Linda Petit?
6: ¿Sabes cómo acabó de su fiesta?
9: ¿Cómo acabó?
6: Con neumonía.
9: Neumonía.
6: Digo, pues nada más te faltó bailar la danza de los 7 velos sin velos, mi reina.
9: Ay, qué bárbaro.
6: No,
8: cree que tenía 15 años, efectivamente.
6: Sí. Y como se lo recicló por 3, dijo, pues puedo hacer 3 veces más babosadas. Pero bueno, decíamos que la sarcopenia es una enfermedad musculoesquelética con deterioro a nivel de la cantidad de la masa muscular que tiene una alta prevalencia en el adulto mayor. Y aumenta la mortalidad. Entonces, la primera clasificación de sarcopenia es la sarcopenia primaria.
8: Así es.
6: Que está relacionada con la edad y el envejecimiento. Y no se encuentra ningún otro causante.
8: Así es.
6: ¿Pero por qué me dio? Por la edad.
8: Ay, sí, eso de que cuando llegas ya al doctor, ¿y esto por qué me pasó? ¿Es normal a su edad? ¿No?
6: Pues es que todo es por servir se acaba y acaba por no servir.
8: ¿Ya ves?
6: ¿Cómo vamos?
8: Por la edad,
6: ¿eh? Bueno, la sarcopenia primaria es la que está relacionada con el envejecimiento. Luego viene la sarcopenia secundaria. Esta es que ocurre debido a una enfermedad sistémica. O sea, principalmente enfermedades que involucren procesos inflamatorios, como neoplasias, fallas orgánicas, ahora también puede ser por una ingesta inadecuada de nutrientes, sí, anorexia, síndrome de mala absorción. Luego viene la sarcopenia aguda, que tiene una duración menor a 6 meses. O sea, en 6 meses te vas. O sea, se te acabó todo en 6 meses. usualmente está relacionado a una enfermedad aguda secundaria, ¿no? Y luego viene la sarcopenia crónica, que tiene una duración mayor a 6 meses y está asociada a enfermedades progresivas y crónicas y representa el mayor riesgo de mortalidad. Ahora, cuando hablamos nosotros de la epidemiología de la sarcopenia, uh-huh, o sea, de qué cantidad hay, cuando hablamos de índices epidemiológicos, hablamos de la referencia de las cifras. Pues la prevalencia de la enfermedad es de un 6 a 22% en la población por encima de los 65 años de edad.
8: ¿Ves? 65.
6: Del 6 al 22% de 65 años en adelante. O sea, uno de cada 5 adultos de 65 tiene sarcopenia. Pero vamos a un pequeño corte y estamos volando con ustedes en su programa
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6: Y ya estamos nuevamente con ustedes en este programa
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6: Bueno, estamos hablando de la prevalecencia, ¿no? Fíjate que cuando tienes la condición de residir en hogares de adultos mayores, uh-huh, aumenta la sarcopenia.
8: ¿Por qué?
6: Porque estás con menos movilidad, okay, porque estás más restringido, porque comienzas a convencerte que realmente ya eres un anciano, que estás recluido por tu edad. Fíjate hasta dónde afecta también,
8: sí,
6: las cuestiones psicológicas.
8: Y se supone que en estos lugares te dan ejercicio, te ayudan a que estés mejor, se supone.
6: No en todos, ¿eh? Miriam siempre habla de los que son típicamente óptimos.
8: Pero si ustedes hablamos de los fíjense que son, antes de que vayan a ninguno, que sí sean.
6: Pero si hablamos de los que son generales, pues no es eso. O sea, con trabajos te los tienen ahí sentados en un salón.
8: Sí, es cierto.
6: Junto con otros 20. Y
8: yo luego, me acuerdo de un tío de.
6: Luego ni lo sacan al patio porque no tienen patio.
8: Más de 4 horas vomitado y no lo habían limpiado.
6: Ay, sí, o sea. Vamos a hablar de lo que es general, ¿no? De lo que es real. Y cuando estás hospitalizado, comienzas a perder la masa muscular de una manera,
8: sí,
6: impresionante.
8: Tremendo.
6: La evidencia es clara. La prevalencia aumenta conforme la edad. Sin embargo, no parece existir alguna diferencia epidemiológica entre los géneros. Cuando a Aurelio lo hospitalizaron, uh-huh, le tuvimos que enseñar a caminar nuevamente.
8: Es que te quedas sin músculo, te chupas.
6: Estuvo 3 meses en terapia intensiva, uh-huh, 2 meses intubado. Y cuando salió del hospital, no podía caminar. Entonces la sarcopenia es producto de una combinación de causas genéticas, fisiológicas, factores ambientales, y es considerada una parte inevitable del envejecimiento, uh-huh. Sin embargo, el grado de sarcopenia es variable y depende de la presencia de ciertos factores de riesgo. El primero es la deficiencia nutricional. Por eso les digo que se tomen el PG.
8: Así es.
6: Porque como el PG contiene los BCAAs, uh-huh, estos BCAAs te ayudan a formar masa muscular independientemente que hagas actividad o no.
9: Claro.
6: O sea, comienzan a estimular la producción de proteína de manera natural en tu organismo. Y el PG en parte te aumenta la función inmunológica, te fortalece.
8: ¿Tiene enzimas digestivas también?
6: Tiene probióticos.
9: Probióticos.
6: Tiene probióticos. Te aumenta la función inmunológica, te incrementa la función cognitiva, te mejora la función cardiovascular. O sea, te vas a sentir otro. Tú te tomas tu PG y te sientes otro. Entonces, es como una reducción de ingesta de alimentos con la edad, que es lo que tú decías. Uh-huh. ¿O quién decía que no comía nada?
8: Ambos.
6: Uh-huh. Entonces, debido a la edad, debido a la pérdida del sentido del gusto, es que ya no me sabe nada la comida.
9: Ajá, sí.
8: O ya te da más flojera cocinarte para ti.
9: Pero es que también, luego ni hambre les da, porque yo lo estoy viendo, por ejemplo, ahora con Martita. que es una amiga que tenemos vecina ahí y demás. ¿Ya no cocina
8: tanto?
9: Sí, cocina mucho. El problema es que ya come nada. O sea, se sirve una tostada y una tostada. Cuando se va a hacer una tostada.
6: Te voy a decir por qué. Porque a nivel límbico, el olor de los alimentos te llena.
9: Es lo que dice ella. Que le llena, digo,
6: poco. Cuando tú estás cocinando, dicen, es que estuve probando. No es cierto. Cuando tú haces la cena de Navidad, por el año nuevo. Ya no tienes
9: ganas de comer.
6: Ya no tienes ganas de sentarte a la mesa. Sí,
9: cierto, ya, tanto.
6: Dice, es que estuve probando. ¿Cuánto pueden ser tres galletitas de probadita?
8: Sí, claro.
6: Nada. Contra el platotote que se sirve el que se sentó a la mesa. Uh-huh. Pero tú ya no tienes hambre. Siente la sensación de saciedad de estar oliendo el alimento cuando lo estás preparando.
8: Fíjate.
6: Eso tiene. Ahora, cuando tienes problemas del olfato, tampoco se te antojan las cosas. Cuando tienes pobre salud oral, cuando con trabajos masticas.
8: Claro, claro.
6: O que te duele la encía, o que te sangra. Eso
8: es, o los dientes, que mucha gente no se cuida los dientes y la el masticar es importantísimo.
6: Cuando tienes problemas del vaciado gástrico, que se vuelve muy lento. Que tengan cuidado, que es lo que está ocurriendo ahorita con la tirsepatida y con la simuclutamida.
8: ¿Qué es eso?
6: Las inyecciones para bajar de peso.
8: Ah.
6: Hacen que se genere una parestesis intestinal, una parestesia intestinal. O sea que se vuelve muy lento el vaciado. Por eso te sientes lleno y por eso no te da hambre.
8: Claro.
6: Ahora, niveles elevados de ciertas sustancias, como la colecitoquina, demencia, depresión, ambiente social, que no te apetece ni sentarte con toda la bola de fieras que tienes en tu casa a comer.
8: Sí, te, una falta tú de postre. No. ¿No? Mejor no.
6: Ahora sí. Sí.
9: Sí. Güerita.
6: Yo prefiero caer en el excusado que en el hocico de este. ¿Tú?
8: Y luego me dices que por qué no les presento a mis amigas y a mis amigos.
6: No, pero ese es un acto de discriminación. Ay. Por eso nosotros también la vamos a discriminar.
9: De plano, Jerrito, no. No. No, Jerrito.
6: Tú di que sí, menso.
9: Ahora sí, la vamos a discriminar.
6: Si no, no nos va a presentar a nadie. Bueno, también se cree que la ingesta de proteína en exceso, en la cantidad para mantener el balance de nitrógeno, es necesaria.
9: Uh-huh.
6: ¿Por qué? Cuando tú consumes proteína, tu hígado produce lo que se llaman derivados nitrogenados. Esos derivados nitrogenados son necesarios para producir la proteína diaria que el cuerpo necesita. Uh-huh. Si tú no consumes proteína, no va a poderse producir este balance del nitrógeno, o sea, estos uh-huh. derivados nitrogenados, para producir la proteína que el cuerpo necesita. Ahora, la disminución de la ingesta calórica y de proteínas en la vejez contribuye a la atrofia muscular y esto genera una sarcopenia más severa.
9: Uh-huh.
6: Esa es la primera. La segunda es el estilo de vida sin ejercicio. La inactividad física y el desuso muscular promueve la pérdida de masa muscular y empeora el grado de sarcopenia, uh-huh. siendo el factor de riesgo principal, sobre todo en adultos mayores.
8: Uh-huh.
6: Tan solo 10 días de encamamiento
8: y acaban con tu poco
6: resultan en la pérdida de la fuerza de las piernas.
8: Sí.
6: Y baja toda tu potencia aeróbica. Ahora, una disminución gradual del número de fibras musculares inicia a los 50 años. Esta disminución de fibras musculares,
8: lo que te decía yo,
6: al igual que la disminución de la fuerza, es mayor en personas sedentarias en comparación con personas activas.
8: Uh-huh.
6: Incluso en atletas profesionales que muestran una disminución gradual, aunque más lenta en la velocidad y fuerza con el envejecimiento.
8: Así es.
6: Ahora, viene el desequilibrio de hormonas y de citoquinas. Esta es la tercera causa. La pérdida muscular extrema a menudo resulta de una combinación de la disminución de señales hormonales anabólicas y de un aumento de señales catabólicas mediadas por las citoquinas proinflamatorias.
8: Así es.
6: Entre ellas está el factor de necrosis tumoral, lo que produce los tumores.
8: Uh-huh.
6: Por eso decíamos nosotros que están las prostaglandinas inflamatorias y las prostaglandinas antiinflamatorias.
8: Así es.
6: Cuando tú tienes un problema de una infección, de una herida, tu cuerpo produce las citoquinas o citocinas. Por eso te dicen que con el COVID tuvieron una tormenta de citocinas.
8: Uh-huh. Te inflamaste
6: por la tormenta de citoquinas, ¿verdad? Entonces, este es un proceso que genera un catabolismo muy fuerte.
8: Si ya está andar inflamado, nos perjudica. Puedes andar inflamado de tu estómago, de lo que sea, y eso te perjudica mucho más cuando eres mayor.
6: Ahora, hay evidencia considerable que indica que el envejecimiento altera las concentraciones circundantes de hormonas importantes para el desarrollo muscular. Incluye el desarrollo muscular, la hormona de crecimiento, que la dejas de producir a los 50 años.
8: ¿Ya ves?
6: Incluye la testosterona, que después de los 50 años también, las mujeres después de los 45, los hombres después de los 55, la comenzamos a dejar de producir.
8: Así es.
6: También la hormona tiroidea, que muchas mujeres durante la menopausia dejan de producirla.
8: Así es. Bueno, baja tu nivel.
6: Y el factor de crecimiento similar a la insulina, que llevan a la pérdida de la masa muscular y a la fuerza.
8: Así es.
6: Ahora, hay dos hormonas anabólicas importantes. La primera es la testosterona.
9: Eso.
6: Que por excelencia se le atribuye a los hombres.
8: Así es, pero nosotras tenemos un chirrito.
6: Pero tiene. Y vámonos poquita. Un pequeño corte y regresamos volando con ustedes en su programa.
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3: Y recordándoles que pueden enviarnos un mensaje de WhatsApp al 55 23 35 47 74.
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3: Vamos a una breve pausa y regresamos a su programa Estilo de Vida.
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26: Las ovejas pueden reconocer las caras de otras 50 ovejas y recordarlas durante más de 2 años sin ningún problema.
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26: Un solo rayo contiene suficiente energía para tostar 100.000 rebanadas de pan en una fracción de segundo.
0: El apunte del día.
1: El corazón de una ballena azul es tan enorme que un ser humano podría nadar fácilmente por sus arterias principales.
0: Una vuelta al mundo.
26: Berlín, Alemania. Berlín es una ciudad única cuya identidad cosmopolita está profundamente ligada a la libertad, la resiliencia histórica, la contracultura y la vanguardia artística. Tras la caída de su emblemático muro, la capital alemana se transformó en el refugio predilecto para creativos, programadores informáticos, músicos y estudiantes de todo el mundo. Sus calles son un recordatorio constante de la historia del siglo XX, decoradas hoy con el arte urbano más disruptivo del planeta. Barrios multiculturales, como el Kreuzberg y Neukölln, son famosos por su vibrante vida nocturna y una escena gastronómica diversa que abraza el veganismo y las cocinas globales. Berlín no busca el lujo arquitectónico tradicional. Su verdadero valor radica en una atmósfera inclusiva, tolerante, bohemia y en su incesante capacidad de transformación cultural.
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3: Ya estamos de regreso en Estilo de Vida.
6: Y ya estamos nuevamente con ustedes aquí en su programa
7: Estilo de Vida.
6: ¿Qué es esto, Miriam?
9: Son pastillas Tums.
8: Pero es como las...
6: ¿Son sin azúcar?
8: Sí.
9: Sí.
6: ¿Dónde dice sin azúcar?
9: Sin azúcar y baja en grasa, dice Miriam.
8: Por ahí dice sin azúcar. Tienen azúcar de mentis.
9: De mentis.
6: Mira. No dice nada. Me estás engañando.
8: No, son como las rositas que siempre traigo.
6: Bueno.
9: Ustedes como mujeres tienen un chirris de testosterona, Miriam.
8: No, eso te nos va de
6: y los hombres
8: chingada.
6: Producen un poquito de progesterona. De estrógeno, perdón.
9: De estrógeno, aquí lo de las mujeres.
6: Los hombres producimos un poquito de estrógeno. Uh-huh. Y las mujeres producen no tan poquita progesterona.
9: Pues dice Miriam que muy poquita testosterona.
8: Muy poquita. Bueno, y ese Miriam poquito es, nos empiezan a salir los pelitos.
9: Miriam, porque de repente dice que salen sus pelillos.
6: Esas son hormonas andrógenas.
8: Lo único que te sale son bigotes ya.
6: Esas son hormonas andrógenas, no es la testosterona. O sea, el estrógeno se convierte en grasa, la grasa en estrógeno, el estrógeno en grasa y la grasa en andrógenos.
9: Andrógenos.
6: Ese es el ciclo.
9: Okay.
6: La testosterona en el caso de las mujeres produce masa muscular.
8: ¿Tú por qué crees que dice? Ya ves que dicen que cuando tienes la menopausia empiezas también a disminuir tu masa ósea, pero es masa ósea y también la masa muscular, van de la manita.
6: Y en el caso de las mujeres, la masa ósea por la pérdida del osteoblasto, por la falta de progestágenos, de la progesterona. ¿No? Bueno. Estudios indican que el nivel de testosterona libre disminuye aproximadamente un 3% por año entre los 73 y los 20, 94 años.
8: Ay, de los 73 a los 94
6: años son 20 años.
8: Sí.
6: Son 21 años. Y si disminuye un 3% por año, pierdes un 63% de tu testosterona en ese tiempo. Así que no le pidas peras al olmo. Y luego la hormona del crecimiento.
8: Así que aprovechas y todavía puedes.
6: Es importante en el crecimiento y para el mantenimiento de la masa muscular. Y estudios revelan que los niveles circundantes disminuyen entre el 50% o más entre los 20 y los 70 años. Entre los 20
8: entre
6: y los
8: 70. Entre los 20, oí bien. Uh-huh. Bueno, entonces ya no me siento tan mal. A ver, síguele.
6: Bueno. Luego viene el metabolismo de las proteínas, ¿no? Que aquí el equilibrio entre la descomposición de las proteínas a través de las enzimas proteolíticas que convierten a la proteína en aminoácidos en el intestino y las trazas de síntesis es crucial para mantener la masa muscular. Aquí los estudios demuestran que existe una relación directa con la sarcopenia. Se encontró que la síntesis de proteína muscular mixta de fibras, de tejido, etcétera, se redujo en un 30% con edad avanzada. Las proteínas oxidativas aumentan en el músculo esquelético con el envejecimiento y llevan a la acumulación de lipofuscina y de proteínas reticuladas que se eliminan de forma inadecuada a través del sistema proteolítico. Esto conduce a una acumulación de proteína disfuncional no contráctil en el músculo esquelético, Y es parte de la razón por la cual la fuerza muscular disminuye severamente en la sarcopenia. Luego viene la remodelación de la unidad motora. También ocurre una reducción de las células nerviosas motoras responsables de enviar señales del cerebro hacia los músculos conforme la edad.
8: Ándale.
6: Por eso se dice remodelación de unidad motora. Tenemos células motoras que están conectadas a las neuronas. Conforme el cerebro deja de mandar estas señales, comienzan a dejar de funcionar los músculos también. Hay estudios de observación microscópica directa.

0: Bueno, ¿te acuerdas de Cumbres Borrascosas?
1: Ya con eso te dijo todo, mírate.
0: De la que se subió al cerro a esperar al amado con todo y el caballo. Ay, bueno, así. Desde ahí empezamos. ¿No viste esa película? Sí. Ay, qué aburrición.
2: Sí.
0: Qué bárbaro. Según yo iba a ver cine de arte. Ay, no. El arte me llevó hasta el cerro. Hasta ahí, hasta ahí, hasta donde le dice, sí, va a regresar. No, va a regresar, niña, no se acerca.
3: Va a regresar, que no te das cuenta.
0: Ay, ya me dio coraje y le apagué. Bueno, también está la fase evolutiva. Las teorías evolutivas implican el fracaso del cuerpo para mantener la masa muscular y la función con el envejecimiento. ¿A qué refiere esta hipótesis? A que los genes para realizar altos niveles de esfuerzo muscular obligatorio comienzan a reducirse. Uh-huh. O sea, no es lo mismo el esfuerzo que hacían hace 200 años o hace 400 años que el que haces ahora. Mira, no, hoy te pones hoy te pones unos zapatos de tacón, o sea, de tacón bajito, uh-huh, y ya estás pegando de gritos a mitad de la subida de la calle.
2: Uh-huh. Sí.
0: Te lo juro, mira, el otro día que fui a Toledo.
3: Claro, claro.
0: El otro día, ¿no?
1: El otro día que fui a Toledo.
0: O sea, hace dos meses que fui a Toledo. Es un lugar que ustedes van, es bellísimo. Es
1: impresionante. Precioso.
0: Pero es igual que Míkonos, ¿eh? La tortura de la caminada.
1: Así.
0: Porque es un cerro que tienes que subir.
1: Sí.
0: O sea, es un cerro tal cual Toledo. Entonces tienes que subirlo. Entonces te pasas por los museos.
1: Uh-huh, que son preciosos.
0: Están ahí.
1: Por cierto.
0: Y todo mundo ocupaba armaduras.
1: Ajá.
0: Tú te estás quejando por unos tristes zapatos de tacón y estos enanos de metro y medio, porque era lo que medían los altos, metro y medio. Estos cargaban con una armadura que pesaba 70 kilos. O sea,
1: nada más armadura,
0: imagínate cargar con todos los fierros, uh-huh, y subir el cerro y tú te estás quejando por los zapatitos. Entonces, aquí es lo que decimos nosotros. En los altos niveles de esfuerzo muscular obligatorios, uh-huh, eran requeridos para la supervivencia en la época de estos cuates. O sea, o corres.
3: Claro.
0: Es que traigo 70 kilos de fierros, no importa, córrele. Y la espada además pesa como 25, güey. Entonces.
3: Además.
0: ¿No? ¿Cómo podían levantar con ese tamaño una espada de 25 kilos? Porque yo no me la creía que pesaban eso. Y cuando agarré una...
3: Imagínate la masa muscular que tenían.
0: Ese es el esfuerzo que tenían. Y eso no coincide con el estilo de vida moderno.
3: No, para nada. Si aquí hasta para prender la tele ya no te paras. Ya hasta hablando, ya ni siquiera mueves el dedo.
0: Deja para prender la tele. El otro día, mi suegra nos esperó todo el día porque no podía cambiar el botellón del agua.
1: Fíjate.
0: De ese tamaño, ya deja prender. O sea, para cosas que son súper necesarias. Me tuve que esperar porque yo no puedo, ¿eh? Yo lo destapé y nada más lo incluí un poquito para servirme el agua que necesito. Súbanmelo, ¿no?
1: Pesado.
0: O sea, ya no podemos realizar esos esfuerzos físicos.
3: Sí, que claro, no, ya no.
0: ¿No?
3: Yo tampoco puedo desbotellones grandotes. Cargarlo completamente no puedo. Le voy haciendo la maña, dándole la vueltecita.
0: No puedes. Yo sí, yo los levanto de la oreja y los pongo. Te lo juro, yo sí.
3: Es que el hombre siempre ha tenido más fuerza que la mujer. Eso es algo que debes de entender también.
0: Bueno.
3: Es diferente.
0: Tu ataque psicológico.
3: ¿Tú has tenido bebés? No, ¿verdad?
0: Tu ataque es,
3: nosotros sí.
0: Tu ataque psicológico, ¿verdad?
3: Nuestra fortaleza es otra.
0: Tu capacidad está en destruir moralmente a los demás.
3: También. Esa es adquirida. ¿No? La otra es física, biológica.
0: ¿No ves que hasta para las cosas del demonio, las malas son las
3: demonio?
0: Mujeres?
1: Del monje.
3: Ya viste.
0: El exorcista, claro. El aro, la monja, todas son mujeres.
3: Claro, ¿quién hizo esas
0: Anabel,
3: películas?
0: O sea,
3: ¿quién hizo esas películas?
0: Todas son mujeres.
3: Bueno, échate desde
0: todos
3: Adán
0: los demonios son mujeres.
3: Hasta Eva, la pobre.
0: Ay, bueno, antes
3: ¿quién
0: que
3: escribió
0: Eva,
3: todo
0: antes
3: eso?
0: Antes que Eva.
3: Sí, pero esa no es tan famosa como Eva.
0: Pero fue la primera mujer que
3: no
0: existió.
3: No importa, pero la que está más maldita,
0: bueno,
3: fue la
0: Miriam
3: otra.
0: Díez, ¿quieres algo más satánico? Vámonos un pequeño corte. Le estamos volando.
3: Va a salir fuego.
0: Y vamos a un pequeño corte con ustedes aquí en este programa.
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1: Orizaba, Veracruz. Custodiado por el majestuoso e imponente Pico de Orizaba, este pueblo mágico combina una arquitectura señorial con una naturaleza desbordante. Su teleférico, el paseo del río con su reserva natural y el clima templado convierten a esta urbe en una joya veracruzana.
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1: Aunque técnicamente es una gramínea, el bambú cumple funciones de árbol por su altura y dureza. Es la planta de crecimiento más rápido, siendo un recurso renovable extraordinario para la construcción y la industria textil. Actúa como un potente sumidero de carbono y previene la erosión del suelo. Es fundamental en la cultura asiática y esencial para la supervivencia del oso panda.
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1: El cerebro humano genera más electricidad en un día que todos los teléfonos móviles del mundo juntos actualmente en funcionamiento.
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2: La embajada de Estados Unidos en México aseguró que el gobierno de Donald Trump puede cancelar la visa a cualquier persona cuando existan razones para hacerlo, sin importar quién sea o cuáles sean sus opiniones políticas. Subrayó que las visas son privilegio, no un derecho. La Secretaría de Marina y personal de la aduana del Aeropuerto Internacional de la Ciudad de México aseguraron a un pasajero procedente del extranjero 6,858 pastillas de hidrocodona y acetaminofén en la Terminal 1, con un valor estimado de 6.8 millones de pesos. El colectivo Lirios Buscadores Izcalli del Estado de México denunció que policías municipales intentaron ingresar al domicilio de la madre buscadora Carla Lechuga el pasado viernes 14 de agosto. Señaló que los vecinos evitaron el ingreso para presuntamente realizar una revisión y tomar fotografías. Informó Amy Arriaga. 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
3: Y ya estamos nuevamente con ustedes en el programa
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3: No, qué bárbara, Miriam.
5: ¿O no?
3: Pues sí, es que dice Miriam. Y ve la primera mujer que anduvo con el demonio y dices, ¿y qué dijiste?
5: Pues sí.
3: Y el demonio no tuvo la culpa, ¿no?
5: No, seguro el demonio no tuvo la culpa y andaba de hombrecidota. Pues ahí están. Siempre le echan la culpa a la mujer de todo. Mira, el rey David, hasta lo cantan, le hacen de todo. No le gustó la esposa de su comandante y mandó matar al comandante y luego la vieja loca era ella.
3: O sea, ¿para qué estaba guapa, mana?
5: Ya ves, te digo.
3: ¿No?
5: Así es la vida.
3: Así es la vida. Pero bueno, hablando de la sarcopenia.
5: Hablando de la sarcopenia.
3: El bajo peso al nacer también es un marcador de un ambiente precoz deficiente.
5: Ay, pues sí.
3: Y se asocia con una reducción de la masa muscular y la fuerza en la vida adulta. Fíjate que un estudio demostró que un menor peso al nacer se asocia con una disminución significativa en la puntuación del fibraje muscular. Esto sugiere que las influencias en el desarrollo de la morfología muscular pueden explicar la asociación entre el bajo peso al nacer y la sarcopenia.
5: Pues sí.
3: Ahora, existe varios biomarcadores, ¿no? Estos biomarcadores son los que nos ayudan a nosotros para ir mejorando la condición de vida de las personas. Pero no nos va a dar tiempo hablar de los biomarcadores. Mejor vamos a hablar de las herramientas y métodos de diagnóstico. Miren, las herramientas y métodos de diagnóstico se evalúan con todos los componentes de la sarcopenia. O sea, con la masa muscular, con la masa ósea, con la calidad muscular, además del rendimiento físico que implica la severidad de la enfermedad. Y existen muchas técnicas diagnosticadas por lo que se mencionan y explican. Por ejemplo, una es la fuerza muscular. Probar la fuerza de agarre de las manos.
5: Esa es la que me hacen a mí en el INER. Para ver cómo voy.
3: Pues esto es barato y simple, ¿no? No cuesta nada, ¿no?
5: Porque también la falta de oxigenación, acuérdense que cuando vamos siendo mayores, a todos también la capacidad pulmonar va disminuyendo. Y los músculos necesitan mucho oxígeno.
3: Así es. Ver la fuerza de agarre de las manos es un predictor de efectos adversos como estadías más largas en hospitales, limitaciones funcionales, mala calidad de vida, muerte prematura. Entonces, para obtener una medida exacta se requiere de un dinamómetro. Es un calibrador. En caso de no poder realizar la prueba por tener la mano deshabilitada, como ocurre en artritis o posteriormente de un evento cerebrovascular, se pueden utilizar métodos isométricos como el toque en extremidades inferiores. Ahora, también está la prueba a levantarte de la silla. Fíjate qué cosas tan sencillas. La fuerza del agarre de la mano.
5: Sí.
3: La fuerza a levantarte de la silla.
5: Ay, sí.
3: Este evalúa la fuerza muscular de los cuádriceps.
5: Así es.
3: Que estos están en el muslo enfrente de la rodilla. ¿No? Solo te hacen que se te vean bonitas las piernas. Y se evalúa al medir la cantidad de tiempo necesario para que un paciente se levante 5 veces de su asiento desde la posición de sentado sin utilizar las manos como apoyo. El valor corte es de 15 segundos. Y existen otras variantes que evalúan la cantidad de veces que se levanta en un tiempo ya estimado.
5: Sí.
3: Ambas pruebas son recomendadas por múltiples guías. A ver, vamos a ver. Le bajo tantito esto y a ver. Es.
6: Entonces está haciendo los ejercicios, Jerry, para que veamos nosotros cómo es.
5: Así lo tiene.
3: Se me va la mendiga silla para atrás. Exacto. Le pusieron ruedas esta.
5: Va a salir no, pues, por el vídeo ahí.
3: Creo que no tengo problema yo. Ahora, está la masa muscular. Se recomienda el uso de un aparato para valorar la cantidad de masa muscular magra. Se llama picómetro.
6: Picómetro.
5: Con el que te hacían.
3: Sí, la mayoría de las guías internacionales recomiendan su uso. Y una de las principales limitantes es que no mide la masa muscular del tronco y el dorso.
5: Así es.
3: Y acuérdense que el tronco y el dorso pueden tener deshidratación.
5: Eso también es cierto.
3: Lo que afecta el resultado.
5: Así es.
3: Ahora, la resonancia magnética y la tomografía computarizada son el estándar de oro para medir la composición corporal. Porque cuando te hacen una resonancia magnética, se ve cuánta grasa en la foto, ¿eh?
5: ¿Cuánta grasa,
3: cuánto músculo, cuánta agua tienes? ¿Y a qué distancia están, por ejemplo, de la columna? ¿Y a qué distancia están de los órganos?
6: Okay.
3: Entonces aquí te puede decir, doctor, mira la cantidad de masa muscular que tienes, mira la cantidad de grasa, mira la cantidad de agua, mira qué distancia está de la columna, mira qué distancia está de los órganos y el riesgo que tienes por haber perdido la masa muscular. ¿No?
5: También ahorita hay una que se llama el InBody. Esa también te ve cuánta masa muscular tienes y cuánta de grasa para saber lo que tienes que cambiar.
3: ¿Y cómo lo sabe?
5: Porque te ponen en un aparato y ahí tú te tienes que agarrar y el aparato...
3: Ah, es el que tiene el doctor Arevalo, pero yo pensé que se hacía en el teléfono.
5: No, te lo hace ahí y te lo baja al teléfono.
3: Ahora, otro que también sirve es el ultrasonido muscular. Es una técnica que viene en aumento, ¿eh? Porque permite valorar el grosor muscular en la área de sección, o sea, donde lo están pasando.
5: Sí.
3: El grosor de los fascículos, la ecogenicidad, y esta última refleja la funcionalidad. La pérdida de tejido contráctil y la infiltración de grasa muscular se muestran como hiperecoides. Entonces,
5: ¿qué es eso?
3: O sea, la
5: ¿qué?
3: Hiperecoides. O sea, las fases.
5: Okay.
3: Las facetas que tienes, ¿no? Ahora, aquí tenemos que ver la calidad muscular. Se analizan cambios microscópicos y macroscópicos de la arquitectura y composición muscular. No existe realmente un consenso sobre métodos de análisis, ¿no? Se ha utilizado la resonancia magnética, la tomografía computarizada, el ultrasonido muscular, para evaluar la calidad muscular y determinar, por ejemplo, cuánta grasa tienes en el músculo.
5: Exacto, exacto.
3: ¿Verdad? Que es un área que se espera tenga un gran desarrollo en el futuro.
5: Así es.
3: Y luego viene el rendimiento físico. Su evaluación es una medida objetiva de toda la función corporal relacionada con la locomoción. Se evalúa el sistema nervioso central y periférico, además del área muscular. Y hay casos donde no es posible obtener una medida certera, como por ejemplo pacientes con trastornos de la marcha, balance, demencia. La pérdida de la masa muscular puede favorecer la demencia senil.
5: Así es. Y también muchos accidentes, porque cuando van caminando ya no levantan bien los pies, sino los van arrastrando. Y es mucho más fácil que te caigas.
3: Entonces, fíjate que aquí se tiene que evaluar el rendimiento físico. Y se evalúa el sistema nervioso central y periférico. Hay casos donde no es posible tener una medida certera. Por ejemplo, en pacientes que tienen problemas de Parkinson, que tienen problemas de audición, que se van chuequitos. Personas que tienen problemas de osteoporosis muy severa.
5: También.
3: ¿No? Pero sí pueden hacer pruebas de velocidad de la marcha, ¿no? Si es rápida, si es segura, si es confiable. De las más utilizadas porque predice efectos adversos, mortalidad. También la caminata de 400 metros. Es una técnica difícil de aplicar en atención primaria, pero pues imagínate que en el seguro les dijeran, le da por favor 4 vueltas al seguro social. Pues no te lo pueden checar, ¿no? Pero se considera diagnóstica si se completa la prueba, ¿no? Debes de hacerla en 6 minutos. Los 400 metros los tienes que hacer en 6 minutos. Y luego está la prueba de levanta y anda, la que acabo de hacer ahorita, que el público no puede ver, ¿no?
5: Esas tres me hacen a mí.
3: ¿Esas tres te hacen?
5: La de la caminata, la de la sub y baja y la de agarrar con las manos. Una cosa que a mí me cuesta trabajo.
3: Entonces, miren, yo lo que les puedo recomendar a las personas que tengan problemas de sarcopenia es primero que tomen el PREGE. Porque el PREGE contiene los BCAAs que nos van a ayudar a nosotros a incrementar la síntesis de músculo en el organismo. El PREGE además les va a ayudar a fortalecer su sistema inmunológico. Les va a dar muchísima vitalidad a las personas que lo consuman. Porque da mucha fuerza, da mucha vitalidad. También nos va a ayudar a nosotros a evitar enfermarnos con tanta facilidad. Y entre otras cosas, estimula de manera natural la producción de glutatión, que es la enzima antioxidante maestra en nuestro organismo. Y cuando hay una baja de glutatión, también hay una destrucción de músculo. Entonces, es lo que yo les recomiendo. 2 cucharaditas cafeteras en agua antes de desayuno y cena. Con eso podemos empezar y van a comenzar a ver resultados increíbles con respecto a la mejora de su organismo.
6: Exacto.
3: Resultados increíbles con respecto a la mejora de su organismo. 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Y bueno, llegamos al final de este programa. Muchísimas gracias por habernos acompañado. Mire, muchísimas gracias.
5: Al contrario, a todos un abrazo muy grande.
3: A ver cómo te va una guarda con este.
5: Sí, no, ya no.
3: Marquito, muchísimas gracias.
6: Un verdadero placer que hiciste.
3: Y qué bueno que tu pecho no es bodega. Y nos vemos mañana aquí en este su programa Estilo de Vida. 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
7: El magnesio es un mineral esencial para tu cuerpo. Ayuda a reducir el cansancio, apoya la función muscular y contribuye al buen funcionamiento del sistema nervioso. Incluirlo en tu rutina diaria puede marcar una gran diferencia en tu bienestar. Hemos llegado al final de su programa. Pero tenemos una cita con usted el día de mañana, aquí en Estilo de Vida.

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0: 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Territorio Animal.
5: El pez dorado. El pez dorado, también conocido como carpa dorada, es el habitante por excelencia de los acuarios domésticos en todo el mundo, debido a su belleza y sus llamativos colores. Este animal acuático destaca por su resistencia y longevidad, pudiendo vivir muchos años si se le proporciona un tanque espacioso con un sistema de filtración de agua eficiente y un mantenimiento regular. Contrario al mito popular de su mala memoria, los peces dorados son criaturas capaces de reconocer a sus dueños, asociar estímulos y aprender rutinas sencillas de alimentación. Observar su nado pausado y elegante tiene un comprobado efecto relajante y terapéutico, reduciendo los niveles de estrés y ansiedad en las personas. Son la opción de mascota ideal para quienes aprecian la belleza contemplativa de la naturaleza y buscan un compañero silencioso y estético.
0: Explorando la naturaleza.
6: Playa de las Cuevas de Benajil, Portugal. Esta playa exótica se encuentra escondida dentro de una colosal cueva marina en la región de Algarve. La erosión del viento y el agua esculpió una impresionante cavidad de piedra caliza que posee una abertura circular en el techo, permitiendo que la luz del sol entre e ilumine la arena dorada del interior. El acceso a este santuario natural se realiza únicamente por vía marítima, ya sea nadando, en kayak o en barco, ofreciendo un refugio de paz verdaderamente espectacular y secreto.
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9: Domingo 16 de agosto, son las 7 de la mañana en punto. Soy Omar Astorga. Hoy, en nombre del titular de este espacio, de Juan Becerra Costa, les doy la más cordial bienvenida. Para mí es un placer acompañarlo y mantenerlo informado, porque usted bien lo sabe, la noticia no descansa ni en fin de semana. Por eso, vamos con la información. ¿Y qué le parece si comenzamos? Pues con la nota de la semana, que es el tema de las visas. Fíjese que José Ramiro López Obrador, el secretario de Gobierno de Tabasco y también tío de Andrés Manuel López Beltrán, aseguró que la cancelación de la visa a su sobrino, además de tener un carácter político, solo tiene como objetivo, escuche bien, llegar al expresidente Andrés Manuel López Obrador. Escuchemos al secretario de Gobierno de Tabasco.
10: Este es un asunto político. No tiene que ver con otro tema, ¿verdad? Realmente al que quieren es no al chico, sino al grande. Nada más que le están pensando los vecinos. Yo creo que es un asunto político, no tiene nada que ver
9: Y le comparto que en febrero de este año el secretario de Estado de Estados Unidos, Marco Rubio, estuvo de gira por Hungría y durante una conferencia de prensa con el entonces presidente Víctor Orbán, aseguró que las visas de Estados Unidos no son un derecho constitucional, sino un permiso para ingresar a su país, que pueden ser revocadas en cualquier momento si se realizan acciones en contra de la seguridad de Estados Unidos. Escuchemos al secretario de Estado de Estados Unidos, Marco Rubio.
11: Lo he dicho repetidamente, no sé por qué a algunos les cuesta tanto entenderlo, así que permítanme repetirlo una vez más. Nadie tiene derecho a una visa. No existe un derecho constitucional a obtener una visa, ¿de acuerdo? Una visa es un permiso para entrar en nuestro país como visitante. Si usted entra como visitante, ya sea como estudiante, turista, periodista o cualquier otra condición, que realiza actividades que atentan contra el interés nacional y la seguridad nacional de Estados Unidos, le retiraremos la visa. De hecho, si hubiéramos sabido que iba a hacerlo, probablemente no se la habríamos concedido.
9: Y obviamente esta declaración fue retomada en un mensaje de redes sociales por la Embajada de Estados Unidos en nuestro país. Reiteró que Estados Unidos cancelará cualquier visa cuando existan razones para hacerlo, sin importar quién sea el titular, dónde viva y cuáles sean sus opiniones políticas. Quien también se sumó al debate a raíz de la revocación de la visa de Andrés Manuel López Beltrán, fue el subsecretario de Estado de Estados Unidos, Christopher Landau. Usted recordará, ex embajador estadounidense en nuestro país. Él, con pretexto de celebrar las mariposas monarcas, pues también celebró la relación entre México y Estados Unidos. Destacó que cuando hay cooperación y respeto mutuo, ambas naciones prosperan. Y llamó a lo que, pues este ocasional estallido del drama político, así lo llamó, ocasional estallido del drama político, pues que no distraiga de la cooperación bilateral. Quien ya está harto del tema de las visas es el gobernador de Tamaulipas, Américo Villarreal. Y por allá estuvo también precisamente la presidenta de México, la doctora Claudia Sheinbaum Pardo, quien aseguró que el país necesita convicciones y destacó que una visa no define a una persona. Escuchemos a la presidenta Sheinbaum.
12: Se necesita también convicción en el país, en la soberanía, en reconocer la historia de México, en reconocer la lucha del pueblo de México, en saber que una visa no define a una persona. Una visa es para entrar a un país. O sea, es para entrar a otro país, nada más que en México la convicción nos dice que el pueblo manda. En México no hay nadie que mande más que el pueblo de México.
9: Y bueno, como le adelantaba, le preguntaron sobre su visa estadounidense al gobernador de Tamaulipas, a Américo Villarreal. Él aseguró que no se la han cancelado, que ya la mostró 20 veces y sugirió a los medios que deberíamos estar observando los avances del gobierno y no el tema de la visa de López Beltrán. ¿Cómo ve?
13: ¿Sí tiene visa, gobernador?
14: Ya la enseñé 20 veces.
13: Oiga, ¿qué opinión tiene sobre este tema de Andrés Manuel Beltrán?
14: No. Mira, ve los grandes avances y todo lo que nos viene a apoyar la presidenta. Creo que ese es el tema que debía de estar cubriendo.
9: Vamos con las actividades de la presidenta de México, la doctora Claudia Sheinbaum Pardo, quien se encuentra en Ciudad Victoria, Tamaulipas. Allá encabezó la entrega de apoyos del programa Jóvenes Construyendo el Futuro, que escucha bien, ya la fecha suman más de 3 millones de derechohabientes en todo el país. Escuchemos a la presidenta.
15: Ya conocen el objetivo, es dar recursos, apoyo, para que puedan tener un año de empleo. El apoyo se le da al joven, a la joven, pero también a la empresa. Y el objetivo es que se queden trabajando en el lugar en donde se les abrió la oportunidad. La gran mayoría de los jóvenes que entran al programa consiguen empleo, ya sea que se quedan en el lugar donde están haciendo su trabajo gracias al programa, o les da la experiencia de un año para poder conseguir empleo en algún otro sitio. ¿Cuántos millones ya son, Mara? 3,600,000, casi 4 millones de egresados del programa Jóvenes Construyendo el Futuro.
9: Y en otro evento, también allá en Tamaulipas, la presidenta Sheinbaum encabezó la inauguración de la primera etapa del nuevo Hospital General del ISSSTE en Tampico, que va a beneficiar a más de 500 mil derechohabientes. Esto como parte de la política en materia de salud, la cual dice recuperar la salud como un derecho. Escuchemos.
12: ¿Cuál es la visión ahora? Esa visión que tuvimos con Martí desde entonces, que la educación pública sea un derecho para todas y todos los mexicanos, que el acceso a la salud pública sea un derecho. ¿Eso qué quiere decir? Que cualquier mexicana y mexicano debe atenderse en una institución pública de manera gratuita, no importa si tiene una enfermedad menor o si tiene una enfermedad sumamente grave. Y lo estamos consiguiendo. Poco a poco, pero estamos consiguiendo recuperar la salud como un derecho humano para todas y todos los mexicanos.
9: Ahora vamos a una región de Guerrero que no solo ha sido golpeada por el narcotráfico, sino históricamente por caciques locales. El subsecretario de Derechos Humanos de la Secretaría de Gobernación, Arturo Medina, informó que la mayoría de las comunidades de la montaña de Guerrero desplazadas ya por fin regresaron a sus comunidades. Esto gracias a la presencia permanente de las diversas dependencias de gobierno y de seguridad. Escuchemos a Arturo Medina, subsecretario de Gobernación.
16: Gracias a este trabajo coordinado y al despliegue permanente de la Guardia Nacional y la Defensa, la mayoría de las familias ha regresado a sus hogares. No hay nuevos desplazamientos y se han recuperado las condiciones de seguridad y de paz. Estas acciones forman parte del Plan Maestro para la Montaña Alta y Baja de Guerrero, una estrategia integral desplegada en 19 comunidades y en 4 municipios que además atiende las causas de la violencia con acciones en educación, salud, vivienda, caminos, empleo y bienestar.
9: Ahora vamos a Puebla. La Fiscalía Estatal detuvo a Antonio Hernández Pacheco, secretario de Seguridad Ciudadana de Atlixco. Él es acusado de su probable responsabilidad en los delitos de abuso de autoridad, de incumplimiento de un deber legal y de cohecho. En la comunidad de El Encinal, en Lázaro Cárdenas, Michoacán, elementos de la Marina localizaron y aseguraron un laboratorio clandestino para la fabricación de drogas. En este lugar encontraron precursores químicos, diversas sustancias y equipo empleado en los procesos de fabricación de narcóticos, los cuales fueron asegurados. Ahí está, un nuevo desmantelamiento de un laboratorio clandestino. Una persona falleció y 15 más lesionadas. Esto fue el saldo del choque de una patrulla de la Guardia Nacional contra un camión de la ruta Rápidos del Sur en el tramo carretero que va de Ocosocuautla a Cintalapa, esto en Chiapas. 4 de los heridos son elementos de la Guardia Nacional que permanecen en terapia intensiva. Testigos señalan que la unidad oficial intentaba una maniobra de rebase al momento del impacto. Terrible. En Indonesia ya suman alrededor de 50 muertos y más de 5.000 personas evacuadas luego del fuerte terremoto de magnitud 7.7 que sacudió el sábado la costa de la isla de Flores, al este del archipiélago, mientras las autoridades continúan las labores de búsqueda y de rescate. Lamentable, lamentable en Indonesia. Vamos a Colombia, donde han comenzado a llegar ya toneladas de ayuda humanitaria a algunas de las zonas más alejadas que fueron afectadas por el terremoto del pasado lunes 10 de agosto, mientras los equipos de rescate mantienen la búsqueda de desaparecidos. Hasta el último corte de la Unidad Nacional para la Gestión del Riesgo de Desastres van 294 muertos y 320 desaparecidos. En tanto, el presidente Abelardo de la Espriella informó que en su conversación telefónica con Donald Trump le pidió considerar suspender temporalmente los aranceles a productos colombianos en beneficio de empresarios y del sector productivo. La Coordinación Nacional de Protección Civil emitió una alerta por lluvias intensas y muy fuertes, así es de que tome precauciones. Vamos a ir a una pausa. Estamos en Fórmula Noticias. Hoy, su servidor Omar Astorga, en nombre del titular Juan Becerra Acosta. Les recuerdo que soy en todas las redes sociales, @Omar_Astorga. Vamos a una pausa, es muy breve, está en Fórmula Noticias.

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hasta nos ponemos de buenas con estos temas. Ayer fue el Día Nacional del Cine Mexicano. Por eso Juan Becerra pues programó durante toda la emisión música de películas mexicanas. Sumó dos de sus pasiones de Juan Becerra, la música y el cine. Hoy seguimos en la misma línea. Y esto que estamos escuchando, una maravilla. Agüita de Coco, de JLB y compañía. Y antes de volverse viral en TikTok, en Facebook, en los Reels, recordándonos los claroscuros del México de los 70 y de los 80, ese México de sindicatos y de excesos. Antes de eso, en 1991, la directora de cine María Novaro utilizó este tema para introducirnos en el mundo de los salones de baile como el Los Ángeles, como el Colonia, en esta carta de amor que es su película Danzón, con una maravillosa María Rojo interpretando a Julia, una telefonista, imagínense, también es un México que está desapareciendo, una telefonista que además era campeona de baile, campeona de danzón en los salones. Y de repente, su pareja de baile y pareja de toda la vida desaparece. Entonces ella decide salir a buscarlo. Alguien le dijo que probablemente regresó a su natal Veracruz. Y diría, se embarca, pero sube a tren, se va en tren al puerto de Veracruz en busca de Carmelo. Una carta de amor, insisto, a la amistad, a la maternidad, al puerto de Veracruz, a sus mercados, a sus plazas, al baile. Danzón, de María Novaro. Usted puede encontrar la película completa en YouTube y vamos a estar escuchando durante toda la programación, durante toda la emisión, música emblemática del cine mexicano. Y comenzamos con esta tecla fuerte que es Agüita de Coco. Producción, súbale, que me pone muy de buenas. Agüita de Coco, de JLB y compañía.

0: Pues ahí está. Danzón, María Rojo, con Tito Vasconcelos, Margarita Isabel, Carmen Salinas, una multifacética Carmen Salinas que mostraba que cantaba, que bailaba, que actuaba, que imitaba. Caray, qué carta de amor es Danzón. Pues bueno, vamos a la información. Ya le adelantaba que la Coordinación Nacional de Protección Civil emitió una alerta por lluvias intensas muy fuertes, fuertes y muy fuertes. Vamos con mi compañero Leopoldo Espejel, que tiene toda la información. Polo, muy buenos días.
1: ¿Cómo estás, Omar? Buenos días. Efectivamente, la Coordinación Nacional de Protección Civil ha emitido una alerta por lluvias intensas y muy fuertes para este día en gran parte del país, que será, estima, de 75 a 150 milímetros. Esto es, Omar, para Oaxaca, Sonora, Sinaloa, Chihuahua, Durango, Nayarit, Jalisco, Colima, Michoacán, Puebla, Guerrero, Veracruz y Chiapas. Habrá chubascos con lluvias puntuales fuertes de 25 a 50 milímetros para Coahuila, Nuevo León, Zacatecas, San Luis Potosí, Querétaro, el Estado de México, Hidalgo, Guanajuato y Tabasco. Intervalos de chubascos de 5 a 25 milímetros en Baja California Sur, Tamaulipas, Aguascalientes, la Ciudad de México, Morelos, Tlaxcala, Campeche, Yucatán y Quintana Roo, que estarán acompañadas de actividad eléctrica y posible caída de granizo. La Coordinación Nacional de Protección Civil, Omar, pide a la población tomar las respectivas medidas de prevención en sus comunidades, como es, pues, no cruzar ríos, evitar laderas y sobre todo tener mucho cuidado cuando circulan en carretera porque habrá posibilidad de deslaves que son muy comunes, principalmente en zonas serranas. Esa es la alerta que ha emitido la Coordinación Nacional de Protección Civil para este domingo, Omar.
0: Pues ahí está la información. Si no tiene algo urgente a qué salir, no lo haga. Polo Espejel, muchas gracias.
1: Buenos días, Omar.
0: Muy buenos días. Vamos a Michoacán, vamos a Lázaro Cárdenas. Elementos de la Marina localizaron y aseguraron un laboratorio clandestino. La información con nuestro corresponsal Marcos Morales. Marcos, muy buenos días.
2: Hola, Omar, muy buenos días. Un gusto el poder saludarles. Efectivamente, elementos de la Secretaría de Seguridad Pública de Marina y de la Defensa Nacional localizaron y desmantelaron un narcolaboratorio clandestino utilizado para elaborar droga sintética. Esta acción operativa se llevó a cabo en una zona serrana, en la población de Chuta, donde personal de Guardia Civil, en colaboración con fuerzas federales y municipales, detectaron el asentamiento utilizado para elaborar las sustancias ilegales. En el lugar fueron asegurados 10 tambos de 200 litros, los cuales tenían químicos, 75 bultos de sosa cáustica, 5 bultos también de ácido tartrático, 72 tanques de gas, 12 reactores, 5 garrafas de 50 litros, 33 tambos de plástico vacíos, 57 tinas de 200 litros de capacidad y 26 garrafas vacías. El laboratorio de inmediato fue inhabilitado y se dio parte a la autoridad competente para continuar con las investigaciones respectivas. Omar, es la información.
0: Marcos Morales, a lo largo de la semana, en los diferentes espacios de Grupo Fórmula, hemos acudido a ti por el tema de la exportación de aguacates. Se reanudó en su totalidad, el Gabinete de Seguridad estuvo allá en Michoacán. ¿Hay alguna actualización del tema? ¿Cómo se dio esta reanudación de exportaciones hacia Estados Unidos?
2: Fue paulatino ya el avance de la exportación de los trabajos como tal. Recordar que primeramente la embajada estadounidense anuncia una reanudación parcial. Con ello se aperturaron algunos empaques, varios de ellos de los más grandes en la región aguacatera. Sin embargo, un par de días después, ya con el anuncio de la reanudación total, la activación fue pues paulatina, sí, pero ya en estos momentos se encuentra trabajando con normalidad. Los aguacateros indicaban que con estos días que estuvo paralizada la actividad exportadora, pues hay pérdidas millonarias por todo lo que representa parar la cadena como tal, desde los cortadores de aguacate, los jornaleros, los propios transportistas, los empaques, vaya, hay parte de esta cadena que trabaja por día, que trabaja por jornal, ellos no recibieron un sueldo, se paraliza también todos los que son los afectados indirectos, desde puestos de comida, los propios mecánicos, una serie de afectaciones, pero ya al momento afortunadamente se encuentran trabajando. Los operativos se encuentran desplegados, reforzados, sobre todo ahora lo distinto a la estrategia anterior es la presencia permanente personal de Guardia Nacional, tanto en los empaques como en huertas en la región del Valle de los Reyes. Recordar que en esta zona es donde se dio la captura de alias Poncho La Quiringua, un líder que mantenía extorsionada la región aguacatera del grupo del Cártel de los Reyes. Esto es lo que enciende las alertas, las amenazas en contra de personal estadounidense, y de ahí deriva posteriormente la cancelación de las exportaciones. Al momento continúan trabajando, esperemos que en los siguientes días y meses se dé de esta manera, y sobre todo que los trabajos de inteligencia emprendidos por las fuerzas federales permitan capturas de extorsionadores y con ello dar certeza precisamente a esos operativos.
0: Y ahora que dices de la captura de extorsionadores, nos informabas también en la semana de la detención de un boxeador profesional conocido como el Vikingo, y que lo hallaron precisamente intentando extorsionar a comerciantes.
2: Esta persona se presentaba como líder del Cártel Jalisco, tenía relación incluso ya en su otra faceta como boxeador profesional con un gimnasio precisamente en Guadalajara. Él ya se desempeñaba como deportista internacional, pero llegaba a Uruapan y se presentaba, reunía a los empresarios productores en base al miedo, al vengo de un grupo criminal, buscaba esta parte de la relación con ellos a manera de lograr extorsionarlos. Sin embargo, lo detectan, le dan seguimiento hasta que se logra su captura, y ahora bien, pues ya se encuentra recluido en un penal de Michoacán, enfrentando el proceso penal correspondiente.
0: Y como decíamos, Marcos Morales, el gabinete de seguridad estuvo ahí en Michoacán, el secretario Omar García Harfuch, también el general secretario Trevilla Trejo. ¿Cuántos días estuvieron por allá?
2: Un solo día, ellos estuvieron el día jueves, llegaron por aire en la mañana, se reunieron con el sector aguacatero, algunos representantes de las asociaciones más importantes, también productores. La intención, lo que refieren ya después de esta reunión, era el escuchar de viva voz cuáles son las problemáticas, cómo poder actuar de manera articulada y sobre todo coordinada con ellos para generar condiciones y buscar también las herramientas para evitar próximas cancelaciones, es decir, afectaciones a personal de USDAI, en su momento, pues darles una mejor cobertura en cuanto a seguridad. Fue una reunión muy privada, no hubo acceso a medios, y posteriormente, 3 horas después aproximadamente, se retiran por aire también.
0: Pues fíjate que durante la semana Juan Becerra Costa tuvo la oportunidad de platicar con Luis Javier de la Rocha Zazueta. Él es el director de la Asociación de Productores y Empacadores Exportadores de Aguacate Mexicano, y simplemente le dijo, se vio que el gobierno mexicano hizo su chamba. Pues Marcos Morales, desde Michoacán, muchas gracias.
2: Aquí estamos al pendiente, buen día.
0: Muy buenos días, Marcos Morales, corresponsal de Grupo Fórmula en Michoacán. Vamos a una pausa, nos vamos con música del cine mexicano. Estamos en Fórmula Noticias.

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7: El oro es tan maleable que una sola onza puede estirarse hasta formar un hilo de 80 kilómetros de largo.
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7:31. Soy Omar Astorga. Hoy, en nombre del titular de este espacio, de Juan Becerra Costa, le agradezco que me permita acompañarlo y mantenerlo informado. Estamos escuchando Perfume de Gardenias, sin duda de la Sonora Santanera. Este tema marca el final durísimo y crudo de la película El Lugar Sin Límites. Película filmada en 1978 del gran director Arturo Ripstein. Una historia escrita por José Donoso. Con una pléyade de actores, de actrices. Ah, caray. Lucha Villa. Gonzalo Vega. Fernando Soler. Una historia durísima, pero también que forma parte de lo mejor del cine mexicano, que por cierto usted puede encontrar en YouTube. Es la historia de La Manuela, interpretado por Roberto Cobo Calambres, que usted lo recordará que también interpretó al Jaibo en Los Olvidados de Luis Buñuel. Pues este es su otro gran papel, La Manuela, que es papá de la japonesita. Ambos luchan por el amor del mismo hombre, que está interpretado por Gonzalo Vega. Pancho, un hombre macho, típico macho mexicano, que regresa al pueblo donde ya quedan pocos habitantes, entre ellos las habitantes del prostíbulo del lugar. ¿Por qué quedan pocos habitantes? Porque el cacique del lugar, interpretado por don Fernando Soler, don Alejo, que ha sido presidente municipal, diputado local, diputado federal, ya se imaginarán, esos caciques de los 70, de los 80, de los 60, se encargó de quitar la luz eléctrica del pueblo con el objetivo de comprar los edificios, comprar las casas, comprar los comercios y venderlo a grandes empresas. Bueno, corta la energía eléctrica y está dejando solo al pueblo, donde se desarrolla esta historia durísima, durísima, que ha marcado el cine mexicano. Estamos hablando de Lugar Sin Límites y el tema que escuchamos es Perfume de Gardenias. Cuando empieza a escucharse Perfume de Gardenias en la película es porque hemos llegado a ese clímax crudísimo. Escuchemos un poquito.

Las imágenes podemos ver a Roberto Cobo, Gonzalo Vega, Carmen Salinas. Antes de encasillarse en el papel de la corcholata y de salir en telenovelas, no, mostraba un rango actoral increíble. Incluso los actores y actrices que salen unos cuantos minutos como Emma Roldán están en super papel. Una señorona como Emma Roldán interpretando a una viejita que corta sus nopales para hacer ahí un caldito, se lo come.

0: Durante la audiencia inicial, la fiscalía expuso datos de prueba y solicitó la vinculación a proceso. En tanto, el imputado pidió que su situación jurídica se resolviera dentro del término constitucional de 144 horas, por lo que la continuación de la audiencia fue fijada para el próximo 19 de agosto. La autoridad judicial impuso a Antonio Hernández la medida cautelar de prisión preventiva justificada por todo el tiempo que dura el procedimiento. Este sujeto fue parte del cuerpo de seguridad del exgobernador de Puebla, Luis Miguel Barbosa Huerta. Con esta detención suman 7 los secretarios de seguridad pública detenidos por vínculos con el crimen organizado. En la lista están los de Tehuitzingo, Chila de la Sal, Chetla, Tlapacoya, Tlaola y Jopala. Este es el reporte. Saludos desde Puebla.
1: Gracias a Paulo Yolatl, corresponsal de Grupo Fórmula en Puebla. Vamos con el tema de la semana. José Ramiro López Obrador, el secretario de Gobierno de Tabasco y además tío de Andrés Manuel López Beltrán, aseguró que la cancelación de la visa a su sobrino solo tiene como objetivo llegar al expresidente Andrés Manuel López Obrador. Escuchemos al secretario de Gobierno de Tabasco.
2: Es un asunto político. No tiene que ver con otro tema, ¿verdad? Realmente al que quieren es a, no al chico, sino al grande. Nada más que le están pensando los vecinos. Yo creo que es un asunto político, no tiene nada que ver con otro tema.
1: Ahora vamos a una zona de México marcada por la desigualdad, el narcotráfico y también la mano de caciques locales. Me refiero a la montaña de Guerrero. El subsecretario de Derechos Humanos de la Secretaría de Gobernación, Arturo Medina, informó que la mayoría de las comunidades de la montaña de Guerrero que han sido desplazadas, pues ya pudieron regresar a sus comunidades. Andrea Meraz tiene la información. Andy, muy buenos días, qué gusto.
3: Hola, Mar, muy buenos días. Igualmente, qué gusto saludarte. Pues sí, el Gobierno de México, a través de la Subsecretaría de Derechos Humanos, Población y Migración de la SEGOB y también del encargado de esta área, Arturo Medina, indicó pues que en las comunidades de la montaña de Guerrero ya existen las condiciones de seguridad justamente para que los habitantes que fueron desplazados estén ya en sus casas. En un video publicado en X, este funcionario pues explicó que deriva de la presencia permanente de autoridades federales y estatales, que es la SEGOB, propiamente la Defensa Nacional. Escuchemos lo que dijo.
4: Gracias a este trabajo coordinado y al despliegue permanente de la Guardia Nacional y la Defensa, la mayoría de las familias ha regresado a sus hogares. No hay nuevos desplazamientos y se han recuperado las condiciones de seguridad y de paz. Estas acciones forman parte del Plan Maestro para la Montaña Alta y Baja de Guerrero, una estrategia integral desplegada en 19 comunidades y en 4 municipios que además atiende las causas de la violencia con acciones en educación, salud, vivienda, caminos, empleo y bienestar.
3: Ya lo escuchábamos, 19 comunidades y también varias dependencias las que están interviniendo en esta zona. Por ejemplo, 17 familias de la comunidad de Tula, que está situada en el municipio guerrerense de Chilapa, pues ya regresaron a sus hogares. Se realizaron labores de limpieza, de restablecimiento de servicios básicos, de recuperación de espacios, y los habitantes, bueno, pues ya que retornaron a sus viviendas, recibieron algunos enseres y también atención para acceder a algún programa de bienestar. Es el reporte, Omar.
1: Pues muy buenas noticias, Andrea, muchas gracias. Y permíteme abordar otro tema contigo. Esta semana estuviste en Oaxaca capital, una de las sedes donde se llevó a cabo el examen presencial de control que realizó la UNAM luego de esta polémica por el primer examen en línea. ¿Cómo se desarrolló este examen presencial ahí en Oaxaca?
3: Pues fíjate que con bastante tranquilidad vimos al principio pues bastantes jóvenes que se formaban desde las 4 de la mañana. Este examen convocó a más de 1920 participantes. De esta cantidad se registraron 1200, pero ya en los hechos, y esto de acuerdo con las propias autoridades de la UNAM, solo el 46% se presentó a hacer este examen de control allá en la ciudad de Oaxaca.

0: en un hotel ubicado en San Felipe, el Hotel San Felipe, y esto pues habla de, justamente decía el rector, de algunas dificultades que haya tenido tanto los alumnos como los aspirantes, como los padres de familia, para poder llegar a este tipo de sedes, porque recordemos, al menos para esta prueba de control, solo se habilitó Ciudad de México, Tijuana, León y precisamente Oaxaca, y también el rector justamente habla, previendo esta situación, pues decía que si se va a regresar al examen en línea, que es una ya una posibilidad que abre, tendrían que buscar más sedes, por ejemplo, Yucatán. Oaxaca recibió aspirantes de esta misma capital, de este mismo estado, también de Chiapas y también de Tabasco, dejando pues también a un lado pues todo lo que es la parte del sureste mexicano, que estamos hablando de Yucatán, de Campeche, de Quintana Roo, y que bueno, pues es muy probable que este tema pues haya dejado fuera de esta participación del examen de control al menos el 54% de los alumnos, que fueron aproximadamente 898 aspirantes los que llegaron a hacer este examen.
1: Pues como siempre, muy completa la información y tus crónicas, Andrea Meraz, muchísimas gracias.
0: Hasta luego, buena noche.
1: Vamos a una pausa, estamos en Fórmula Noticias.
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3: Cuando un adolescente responde con enojo, desafía las reglas o parece discutir constantemente, es fácil que los padres entren en una lucha de poder. Sin embargo, detrás de esa actitud suele haber inseguridad, necesidad de independencia o emociones que todavía no sabe expresar de forma adecuada. Aunque el comportamiento deba corregirse, la forma de hacerlo hace toda la diferencia. Mantén límites claros y constantes. Habla con respeto y evita responder desde el impulso o la humillación. Escuchar no significa permitir faltas de respeto, sino comprender antes de intervenir. Los adolescentes necesitan adultos firmes, pacientes y emocionalmente estables que les enseñen a resolver conflictos sin agresión. Ejemplo, será la guía que les ayude a desarrollar autocontrol, responsabilidad y habilidades para construir relaciones más sanas dentro y fuera de casa.
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4: Toronto, Canadá. Toronto es ampliamente reconocida por la Organización de las Naciones Unidas como la ciudad más multicultural del planeta, un verdadero ejemplo de inclusión social. Más de la mitad de sus habitantes nacieron fuera de las fronteras de Canadá, aportando una riqueza lingüística y cultural que se celebra activamente en cada rincón urbano. La metrópolis está perfectamente organizada en barrios étnicos vibrantes, como Greektown, Little India y Chinatown, donde la diversidad se saborea en sus calles. Custodiada por la famosa Torre CN, Toronto es el motor económico, financiero y mediático del país, además de ser un centro cultural de primer nivel gracias a sus festivales de cine y arte internacionales. Su ambiente pacífico, seguro y tolerante demuestran al mundo que la diversidad es la mayor fortaleza para el desarrollo.
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5: El gobierno de Estados Unidos emitió una alerta por desastre natural para Indonesia a causa de dos fuertes sismos registrados este sábado. Pidió a sus ciudadanos buscar refugio seguro en cualquier área afectada y monitorear los medios locales para actualizaciones. La jefa de gobierno, Clara Brugada, recordó que el programa Vida Plena, Corazón Contento brinda apoyo con profesionales de la salud mental en las escuelas públicas de la Ciudad de México con el objetivo de que los estudiantes tengan acompañamiento psicológico ante los problemas que deben enfrentar. Colombia podría necesitar recursos equivalentes a cerca del 1% de su Producto Interno Bruto para atender inicialmente las consecuencias del sismo del 10 de agosto, de acuerdo al Banco de Inversión Brasileño BGTB Pactual. El cálculo supone alrededor de 6.350 millones de dólares, sin que todavía haya una valoración de reconstrucción. Informó Amy Arriaga. 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

0: 7 de la mañana con 45 minutos. Estamos en Fórmula Noticias. Soy Omar Astorga. Hoy, en nombre de Juan Becerra Costa, le agradezco que me permita acompañarlo y mantenerlo informado. Estamos escuchando música de cine mexicano. Y le comparto que antes de las grandes comedias románticas hollywoodenses de los 90, antes de las chick flicks, México ya tenía sus comedias románticas con artistas de la época del nivel de Enrique Guzmán, a quien estamos escuchando junto con Estela Núñez cantando Andando de tu mano de la película Sor Yeye. Una comedia romántica que además tuvo, ahora decimos, cameos, participaciones breves de cantantes y grupos de la época, como los Yaqui, liderados por Benny Ibarra papá, Enrique Guzmán, le digo, también ahí interpretando un papel, Carlos Lico, que también de la época, es como, imagínense, para las nuevas generaciones, para la chaviza, es como si ahora participaran en una película Dana Paola y Belinda, pues así en esa época, era 1968 que se filmó Sor Yeye, y aparecían estos grandes artistas de la música, pero no solo ellos. A ver, estuvo Sara García, la abuelita de México, en Sor Yeye, y también Carmen Montejo, como las madres superioras a donde llega. María, es la historia de María, una chica yeye de la nueva onda, como se decía en ese entonces, que decide dejar las minifaldas y ponerse los hábitos y pues va en busca de encontrar la fe en un convento que, por cierto, está pasando por una crisis económica, y pues esta chica del rock and roll llega con su música, con su sonrisa de ángel, a buscar alternativas para recaudar fondos y ayudar a las monjas. Pues este es el tema de Sor Yeye, Andando de tu mano, Enrique Guzmán y Estela Núñez. Un dato, la voz de las canciones en la película es de Estela Núñez, pero la interpretación, la actuación era de Hilda Aguirre, dos grandes. Pues es lo que vamos a estar escuchando a lo largo del programa de hoy, música del cine mexicano, porque ayer fue Día Nacional del Cine Mexicano. Vamos con la información, ya está en la línea telefónica Ulises Soriano, mi compañero, porque trae la detención de cuatro generadores de violencia en la Ciudad de México. Ulises, muy buenos días. Ulises Soriano. Bueno, vamos a restablecer la comunicación con él. Le informo, son cuatro hombres, entre ellos el Rossi. Él es identificado como líder de una célula delictiva que operaba en Iztapalapa, conocida esta célula como Don Pollo. Fueron vinculados a proceso por delitos contra la salud y posesión de un arma de fuego. De esto vamos a estar hablando más adelante con mi compañero Ulises Soriano, que además trae otro tipo de detenciones. Hay una historia muy trágica que ocurrió en el norte de la Ciudad de México, en el paradero de Indios Verdes, muy cerca de ahí. Un hombre molestaba a un perro de pelea que estaba amarrado, empezó a molestarlo, el perro se soltó, lo atacó y esta persona falleció. Pero bueno, esta historia también la va a tener Ulises. Ulises, vamos primero con los cuatro generadores de violencia que fueron detenidos y vinculados a proceso aquí en la Ciudad de México.
1: Efectivamente, Omar, muy buenos días, qué gusto saludarte. Pues como bien lo comentas, un juez vinculó a proceso a El Rossi, a Jesús N., Luis Yael N. y José González, quienes fueron detenidos durante un cateo realizado en la colonia Carlos Jan González, en la alcaldía Iztapalapa. De acuerdo con la Fiscalía Capitalina, los cuatro son investigados como presuntos integrantes del grupo delictivo de Don Pollo, relacionado con actividades de narcomenudeo, extorsión y tráfico de armas en la zona. La investigación comenzó tras una denuncia ciudadana recibida el pasado 4 de agosto, en la que se alertó sobre un posible punto de venta de narcóticos en un inmueble. Dos días después, agentes de la Policía de Investigación, con apoyo de la Guardia Nacional, ejecutaron una orden de cateo y detuvieron a los cuatro hombres. Durante la diligencia fueron aseguradas 56 dosis y dos bolsas con narcóticos, un arma de fuego, 63 cartuchos útiles de distintos calibres y tres teléfonos celulares. En esta audiencia, el juez impuso a los cuatro la medida cautelar de prisión preventiva y remitió el caso al Fuero Federal, por lo que será la Fiscalía General de la República la que continúe con las investigaciones, Omar.
0: Ulises, además, en la alcaldía de Iztacalco se desplomó una grúa telescópica y generó un accidente. Adelante con la información.
1: Efectivamente, un trabajador resultó lesionado durante unos trabajos de cambio de drenaje que se realizaban por una empresa privada de obras públicas en la colonia Agua Caliente, en Alcaldía Iztacalco. El accidente ocurrió sobre la calle de Agua Caliente número 30, causando, pues estaba haciendo este arreglo, y cuando una pluma de una grúa telescópica golpea a un trabajador en uno de los brazos. El hombre permaneció inconsciente durante varios minutos y fue trasladado por sus propios medios a bordo de una camioneta particular al Hospital de Valbuena para recibir atención médica. Cuando acudieron policías capitalinos, bomberos, paramédicos del CRUM y personal de protección civil de la alcaldía, pues ya no lo encontraron. Sin embargo, pues la zona fue acordonada mientras continuaron las labores de seguridad y las investigaciones para determinar las causas del accidente, Omar.
0: Y Ulises, ahora sí, esta historia trágica que ocurrió en la alcaldía Gustavo Amadero, en la colonia residencial Zacatenco, un hombre falleció tras el ataque de un perro.
1: Efectivamente, fue una persona en situación prioritaria la que falleció en el cruce de Insurgentes Norte y Ticomán, luego de que pues un perro de raza pitbull lo mordiera en constantes ocasiones, sobre todo una de ellas en el cuello. La Secretaría de Seguridad Ciudadana pues arribó al lugar y también paramédicos, quienes localizaron a este hombre ya de situación vulnerable, inconsciente sobre la vía pública y con diferentes lesiones. Y pues también el perro y los paramédicos del EDUM ya confirmaron que no tenía estos signos vitales. En la zona fue cordonada y se dio aviso al Ministerio Público para realizar los peritajes correspondientes. El personal de la Brigada de Vigilancia Animal aseguró al perro y lo trasladó a sus instalaciones para una valoración y tratamiento médico. El dueño del perro, de acuerdo con información extraoficial, huyó de la zona y, por supuesto, las autoridades deberán determinar mediante diferentes investigaciones y los dictámenes periciales que surjan de este hecho, pues, cuáles fueron las mordeduras que causaron el fallecimiento directo de esta persona, Omar.
0: Pues ahí está la información. Terrible historia. Gracias, Ulises.
1: Continuamos pendientes, Omar. Muy buen día.
0: Muy buenos días. Y usted recordará que esta semana fue detenido un sujeto cerca de la central de abasto de Iztapalapa que transportaba en su camioneta una cría de tigre de Bengala blanco. Hermosísimo el espécimen. Bueno, pues ahora vamos a Chihuahua porque allá un tigre de Bengala y un cocodrilo que fueron encontrados en una vivienda habilitada como un autolavado en una colonia de Ciudad Juárez, pues fueron asegurados por las autoridades, por la Profepa. Mar Almeida, nuestra corresponsal en Chihuahua, tiene esta historia. Mar, muy buenos días.
2: Hola, muy buenos días, Omar, qué gusto saludarte a ti y al auditorio, también a los compañeros de la producción. Y como bien comentas, bueno, pues esta situación en donde los animales que no deberían de estar en las ciudades se encuentran, se dio en Ciudad Juárez, y la Profepa, como bien también mencionaba, la Procuraduría Federal de Protección Ambiente, pues aseguró a un tigre de Bengala, esta pantera tigris, y a un cocodrilo de pantano. Esto sucedió en una vivienda, como bien mencionabas, en la colonia 16 de septiembre en Ciudad Juárez. En los animales, pues se encontraban el tigre en una jaula y el cocodrilo es un ejemplar pequeño, de 250 kilos el felino. Y bueno, esto se dio vista a las autoridades durante un operativo que generó tanto la Agencia Estatal de Investigaciones de la Fiscalía General del Estado como las autoridades de Defensa y Guardia Nacional en este trabajo conjunto que se realiza entre la Federación y el Estado de Chihuahua. Los animales han sido procesados para poder llevarlos a un lugar donde se les pueda resguardar y se les evalúe la salud. Y las personas pues han sido detenidas para la investigación de estos hechos, donde sabemos pues no se puede tener animales de este tipo, y sobre todo pues que su vida pues es minimizada y es sometido a una crueldad animal. Así el reporte, Omar, está este día domingo.
0: Como bien dices, Mar, fauna silvestre que no corresponde a las ciudades. Muchas gracias, Mar Almeida.
2: Hasta la próxima ocasión. Excelente domingo.
0: Muy buen día. Excelente domingo. Nuestra corresponsal de Grupo Fórmula en Chihuahua. Pues vamos con más música. Le explicaba que ayer fue el Día Nacional del Cine Mexicano y hoy vamos a estar escuchando pues música que caracteriza películas mexicanas emblemáticas. ¿Y qué les parece? Vamos con una tecla muy dura, porque es la película Los Caifanes. Vamos a escuchar Fuera del Mundo, del gran Oscar Chávez. Vamos a una pausa.

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4: Creel, Chihuahua. Ubicado en las tierras altas de la Sierra Tarahumara, este pueblo es la puerta de entrada principal a las majestuosas barrancas del Cobre. Rodeado de imponentes bosques de pinos, misteriosas formaciones rocosas y hermosas cascadas, es el lugar ancestral de la comunidad Rarámuri. Su estación del tren Chepe añade un encanto nostálgico ideal para la aventura alpina.
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5: Caldo de pollo con verduras. Prepara un reconfortante caldo utilizando pechuga de pollo desmenuzada sin piel. Agrega chayote, zanahoria, calabacitas picadas y un toque de cilantro fresco. Es una comida hidratante y perfecta para mantener una digestión ligera.
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Domingo 16 de agosto, son las 8 de la mañana con un minuto. Soy Omar Astorga. Hoy, en nombre del titular de este espacio, de Juan Becerra Costa, le agradezco que me permita acompañarlo y mantenerlo informado, porque usted ya lo sabe, la información no descansa ni en fin de semana. Y hoy estamos escuchando música emblemática del cine mexicano. Y un gran tema, un gran tema. Déjenme si estoy llorando, no de Los Ángeles Negros, sino la versión del Gran Silencio, que forma parte del soundtrack de la película de 2001, Piedras Verdes, donde Vanessa Bauche es la protagonista y aparece con el gran maestro Gabriel Retes. Escuchamos un poquito de Déjenme si estoy llorando, con el Gran Silencio.

0: Pues es parte de lo que vamos a estar escuchando, música emblemática del cine mexicano, y ahora ya tocó una de los 2000s. Piedras Verdes es la película, la canción Déjenme si estoy llorando la interpreta el grupo Regio, si no mal recuerdo, Regio Montano, El Gran Silencio. Vamos con la información y vamos con quien va siempre tras los pasos de la presidenta Sheinbaum. Me refiero a nuestro compañero Israel Aldave, que está en Tamaulipas. Pues allá la doctora Sheinbaum continuó su gira de trabajo, además de inaugurar las obras de un hospital y encabezar un evento con jóvenes, de Jóvenes Construyendo el Futuro, aseguró que sí, sobre la nota de la semana, una visa no define a una persona. Israel, qué gusto escucharte y no había tenido la oportunidad de felicitarte. Muchas felicidades, Israel.
1: Hola, ¿qué tal, Omar? Gracias, muy buenos días, muchísimas gracias por tu felicitación. Y sí, efectivamente, Omar, como tú muy bien nos señalas, nos encontramos en estos momentos aquí en el puerto de Tampico, en el estado de Tamaulipas, tercer día de la gira que realiza por esta entidad a la presidenta de México, Claudia Sheinbaum, que como tú ya muy bien lo señalabas, Omar, a manera de resumen, ha inaugurado obras que tienen que ver con la infraestructura hidráulica para dotar a toda esta entidad, por supuesto, del vital líquido, obras hospitalarias, también se ha reunido con jóvenes, ha entregado documentos, ha entregado papeles y también, por supuesto, las llaves de las casas de viviendas para el bienestar, para un sinnúmero de beneficiarios aquí, en este estado del norte de nuestro país. Y ayer, justamente, Omar, tú muy bien lo señalabas, a su llegada aquí al puerto de Tampico, la presidenta Sheinbaum Pardo se refirió a la cancelación de las visas, sin mencionar, por supuesto, por su nombre, al hijo del expresidente Andrés Manuel López Obrador, Andrés López Beltrán. La presidenta de la República se refirió así a este tema.
2: En saber que una visa no define una persona.

0: Una visa es para entrar a un país. O sea, es para entrar a otro país. Nada más que en México, la convicción nos dice que el pueblo manda. En México no hay nadie que mande más que el pueblo de México.
1: Allí está lo que dice Omar, la presidenta Claudia Sheinbaum Pardo. Una visa no define a una persona. Y hablando justamente de visas, uno de los que ha sido señalados por mucho tiempo de no contar con este documento que piden, por supuesto, de manera obligatoria el gobierno de los Estados Unidos para ingresar a su territorio o que se lo hayan cancelado, es el propio gobernador de esta entidad, el morenista Américo Villarreal. Ayer dejó en claro que él sí cuenta con su visa y así lo afirmó.
2: ¿Sí tiene visa, gobernador?
3: Ya la enseñé 20 veces.
2: Oiga, no. ¿Qué opinión tiene sobre este tema de Andrés Manuel Beltrán?
3: No. Mira, ve los grandes avances y todo lo que nos viene a apoyar la presidenta. Creo que ese es el tema que deberías de estar cubriendo.
1: Allí está Omar, dice el mandatario que ha enseñado su visa 20 veces. Y hablando justamente de los Estados Unidos, Omar, la presidenta Sheinbaum Pardo, al reunirse justamente con los jóvenes beneficiarios del programa Jóvenes Construyendo el Futuro, se refirió a los Estados Unidos. Dijo cuál es la causa de por qué el alto consumo de drogas en el vecino país del norte.
4: Miren, nuestros vecinos del norte, a los 18 años, sacan a los jóvenes y no necesariamente están atentos las mamás y los papás de ellos. Parte del problema del consumo de drogas en el país vecino. Quieran a su familia, quieran al prójimo. Así somos los mexicanos. Amen a la naturaleza y sobre todo, amén a la patria, amén a México.
1: Lo que dice Omar, lo escuchamos la presidenta Sheinbaum Pardo y lo que a su parecer es la causa del alto consumo de drogas entre la sociedad norteamericana, el desapego familiar, muy a diferencia de todos los mexicanos. Ya lo señalábamos, Omar, la presidenta Sheinbaum Pardo, desde su llegada el pasado viernes aquí a esta entidad, ha encabezado la inauguración y supervisión de obras de infraestructura para beneficiar justamente a todos los tamaulipecos. El gobernador Américo Villarreal es quien hace un resumen de estas obras y de todo el trabajo que se ha realizado en estos 3 días.
5: En esta gira se ha constatado la visión de los gobiernos humanistas y de la transformación que está viviendo nuestra nación y nuestra entidad, porque hemos atendido en el norte, si bien cuestiones puntuales, pero que se están dando a lo largo y ancho de nuestra entidad. Pero las verificamos hoy en Reynosa y en Matamoros, donde se entregaron las viviendas de bienestar, con grandes avances y programas del FOVISSSTE y del CONAVI para dotar a más de 84,000 tamaulipecos y tamaulipecas de la oportunidad de tener su casa propia. Y se está generando a lo largo y ancho de Tamaulipas, pero hoy fue la vivienda puntualmente en Reynosa y Matamoros.
1: Ahí está, Omar, a manera de resumen, lo que se ha realizado en estos 3 días de gira de la presidenta Sheinbaum Pardo, resaltando, ya lo señalaba el mandatario estatal, la entrega de viviendas para las personas que así lo habían solicitado, que son beneficiarias de este programa Viviendas para el Bienestar. Agenda para este domingo, Omar, la presidenta Sheinbaum Pardo, aquí en Tampico, un poco más tarde va a estar inaugurando el Hospital Regional del IMSS Bienestar, una obra muy esperada justamente aquí en este punto del estado de Tamaulipas, en donde te saludo con las imágenes de nuestro gran compañero Miguel Ángel Brígido.
6: Estampas de privilegio. Muchas gracias, Israel Aldave. Además de tu reporte, que nos transportas a diferentes puntos de la República. Muy buenos días, Israel.
1: Con muchísimo gusto, Omar. Muy buenos días para ustedes y, por supuesto, al amable auditorio aquí desde Playa Miramar, en Tampico.
6: Israel Aldave, enviado especial de Grupo Fórmula. Seguimos con el tema de las visas. Estados Unidos señaló que tener visa es un privilegio, no un derecho. La información la tiene Óscar Zúñiga. Óscar, muy buenos días. ¿Qué han dicho Marco Rubio, Landó? ¿Qué ha dicho el gobierno de Estados Unidos?
7: Gracias, Omar. ¿Qué tal? Muy buenos días. Efectivamente, el Departamento de Estado de los Estados Unidos reiteró de forma tajante su postura respecto a la emisión y revocación de visados para extranjeros, advirtiendo que cancelará el documento a cualquier persona que actúe en contra de sus intereses nacionales. Aquí el secretario de Estado de los Estados Unidos, Marco Rubio, enfatizó que la postura del gobierno estadounidense es clara y firme, señalando que cancelarán cualquier visa cuando existan razones para hacerlo, sin importar quién sea el titular, dónde viva o cuáles sean sus opiniones políticas. La visa no constituye un derecho adquirido, sino una concesión regulada precisamente por Washington. Con esta declaración, el gobierno estadounidense busca dejar en claro que reforzará la supervisión sobre el comportamiento de los visitantes que se encuentren en su territorio. Y por otra parte, Omar, déjame comentarte que el subsecretario de Estado de los Estados Unidos, Christopher Landau, destacó la cooperación que su país y México mantienen en temas de seguridad, cooperación migratoria y comercio, además de la excelente relación de los presidentes, y dijo que no se debe permitir que el ocasional estallido del drama político nos distraiga de este punto fundamental, por lo que Estados Unidos y México seguirán trabajando en cooperación para terminar con el crimen organizado. Omar, el reporte que te tengo.
6: Pues ahí está la información. Gracias, Óscar. Muy buenos días.
7: Gracias, muy buenos días.
6: Vamos a una pausa, es muy breve, pero vámonos escuchando música. Estamos en Fórmula Noticias.

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13: Volvemos con Juan en

8:15 y abajito de los Montesco y los Capuleto, abajito estaban Ulises y Renata. Estamos escuchando la canción Soñé del grupo Zoé, que forma parte del soundtrack de la película de 2002, Amarte Duele. Una película transgeneracional, sigue vigente. Seguimos viendo memes, videos de este drama shakespeareano que nace en Santa Fe, en la alcaldía Coajimalpa, sí, aquí en la Ciudad de México. Una chica de clase alta se enamora de un joven humilde y ambos luchan por su amor en contra de las amistades, de las familias. Y se lo reitero, abajitito de Romeo y Julieta estaban Ulises y Renata. Escuchemos Soñé de Zoé.

0: Domingo 16 de agosto, domingo de música del cine mexicano. Pero vamos con la información, porque este fin de semana el partido Morena va a realizar más de 200 asambleas informativas en todo el país, con el objetivo de combatir lo que llama la campaña de desinformación. Y esta información la tiene Andrea Meraz. Andy, muy buenos días. Adelante.
1: Qué gusto saludarte, buenos días de nueva cuenta. Pues sí, en este contexto del retiro de la visa estadounidense Andrés Manuel López Beltrán, la dirigencia nacional de Morena informa que este fin de semana se llevan a cabo más de 200 asambleas informativas en todo el país. El objetivo, ya lo decías, andarle y explicarle a la población los retos actuales en materia de soberanía nacional, particularmente, dice, frente a presiones externas. En un comunicado, el Comité Ejecutivo Nacional indica que este 15 y 16 de agosto en los 32 estados de la República se hacen estos encuentros como parte de una estrategia territorial del movimiento para acercar a la militancia y a la ciudadanía a conocer los avances de la Cuarta Transformación y la defensa de la soberanía nacional. Y pues sí, justamente la presidente de este partido, Ariadna Montiel, a través de sus redes sociales ha diversas fotos donde se están realizando estas asambleas informativas en Chapotón, Campeche, en Mazatlán, Sinaloa, en Saltillo, que está ubicado en Coahuila, en Tlalnepantla, también Aguascalientes, Zacatecas, Guanajuato, Jalisco, también es una de las entidades que también presume Ariadna Montiel en tener estos encuentros que se están llevando a cabo por dirigentes estatales, municipales y representantes de los sectores organizados de Morena. Y también quien estuvo haciendo pues estos recorridos, estas asambleas informativas, fue el propio Andrés Manuel López Beltrán, que él ayer estuvo recorriendo el distrito 6 de Taxco, y ahí pues agradeció únicamente a la gente que estuvo compartiendo estos espacios junto con él. Es el reporte, Omar.
0: Pues ahí está el control de daños por el tema, la polémica de las visas. Gracias, Andrea Meraz.
1: Estamos pendientes. Hasta luego, buen día.
0: Hasta luego, muy buenos días. Y le tengo una pregunta. ¿Usted ya registró su línea telefónica? ¿Cómo que no lo ha hecho? Le informo que ayer concluyó el plazo para que las personas que tienen línea telefónica con terminación cero realizarán esta vinculación de su línea. Hoy ya comenzaron a dar de baja esas líneas que no fueron registradas. ¿Qué podemos hacer? ¿Dónde podemos registrar? Esta sí es información que cura y le agradecemos mucho a Enrique Pavón, secretario ejecutivo de la Comisión Reguladora de Telecomunicaciones, que esté con nosotros para un ABC de esto que es inminente y que tenemos que hacer. Profesor Pavón, muy buenos días.
2: ¿Qué tal, Omar? Buen día, ¿cómo estás?
0: Pues terminó ya el plazo ayer para el registro de las líneas con terminación cero.
2: Claro que sí. Y justo aclarar un poquito qué va a pasar, qué tenemos que hacer si nuestra línea se suspende en las próximas horas. Como se había venido anunciando, a partir del 15 de agosto va a iniciar la suspensión de las líneas que no estén vinculadas y de ahí seguiremos en una estrategia escalonada hasta el 31 de diciembre. Pero ¿qué pasa? Hoy, el día de hoy, las líneas que terminan con dígito cero que no hayan sido vinculadas, en las siguientes 72 horas se van a empezar a suspender. ¿Esto qué quiere decir? Que únicamente las vamos a poder utilizar para realizar y recibir llamadas de emergencia del 911, del 079, del 089. Pero podemos seguir haciendo la vinculación de nuestra línea. Aún así suspendida, podemos seguir utilizando el mismo dispositivo, la misma línea, para vincularla. Es importante también recordar que no importa que no tengamos saldo, que no tengamos datos, aún así podemos vincular. Es la navegación en las páginas de vinculación. No tiene ningún costo. ¿Y dónde lo puedo hacer? Hay dos formas de donde podemos hacer la vinculación. Acudiendo directamente a los centros de atención a clientes de las compañías telefónicas. Y ayer pues vimos que había mucha afluencia y eso es algo positivo porque la gente quiere decir que se está vinculando. Y la otra forma de realizarlo es directamente dentro de nuestro dispositivo. Aquí podemos ingresar a la página registratulinea.crt.gov.mx. Ahí están todas las opciones para que tú te registres. Seleccionas la opción registra tu línea y buscas la compañía telefónica que te presta tu servicio y te va a mandar a la página de la compañía, porque aquí es importante recordar, es directamente el registro ante la compañía telefónica. El gobierno no tiene los datos. Y el proceso es algo muy, muy, muy sencillo. Solamente nos pide que tengamos a la mano nuestra identificación oficial. Nos va a pedir que le tomamos una fotografía, que nos tomamos una fotografía del rostro. Es una prueba de vida, que volteemos izquierda, derecha, arriba, abajo. Y simplemente con eso está hecho nuestro registro. Entonces, Si no lo han hecho, invitarlos a que lo hagan. Y si nuestra línea está suspendida, aún así podemos hacer la vinculación.
0: Eso está muy bueno. A ver, hay dos vías. Vamos con la gente que es más tecnológica. ¿Nos repite, por favor, el sitio de internet donde podemos hacer el registro?
2: registratulinea.crt.gob.mx. Ahí viene la opción registra tu línea y viene el listado, el catálogo de todas las páginas oficiales de las empresas telefónicas. Te va a redireccionar y ahí haces tu registro.
0: Lo hacemos desde el teléfono celular, ya sea Android o iOS. Entramos a la línea, nos dirige a la de la compañía telefónica y ahí hacemos el registro. Ahora, la opción para los que somos de la vieja escuela, vamos a una plaza comercial porque es domingo y normalmente en las plazas comerciales sí están abiertos los centros de atención de las telefonías. ¿Y ahí qué hacemos?
2: Hay que acudir con cualquier asesor y desde el día de ayer incluso hay personal especializado solamente para realizar la vinculación. Entonces ellos te van a acompañar en todo el proceso. Igualmente te van a pedir únicamente la identificación y va a ser con tu dispositivo. Ellos te van a estar auxiliando para que tú hagas la vinculación.
0: Ok.
2: Y no te tardas más de 5 minutos.
0: Rapidísimo. Y hay que llevar nuestra identificación, ¿verdad? Oficial, el INE, por ejemplo. ¿El pasaporte funciona?
2: También. INE y pasaporte.
0: Solamente eso, licencia no.
2: No, justo lo que te pedí es que tenga una identificación, que tenga tu CURP y que pueda ser validada. En este caso es INE y pasaporte.
0: Nos repite ahora el calendario, las fechas límites de los siguientes números, por favor.
2: Sí, es iniciando el día de ayer fue la fecha límite para el dígito cero. El siguiente dígito que sería el 1 es a partir del 31 de agosto, el 15 de septiembre el número 2, el 30 de septiembre el número 3, 15 de octubre, número 4, 31 de octubre, número 5, 15 de noviembre, número 6, 30 de noviembre, número 7, 15 de diciembre, número 8, 31 de diciembre, número 9.
0: ¿Hay alguna manera de ratificar que ya estamos registrados? Quizá hubo alguien que durante este año 2026 adquirió una nueva línea de prepago y fue el registro automático. ¿De qué manera podemos ratificar esto?
2: En el caso de las líneas de prepago, las que son las que hacen la recarga en las tienditas de conveniencia, en las mismas aplicaciones, esas ahora a partir del 9 de enero, cuando las vendieron, tuviste que hacer la vinculación. Si tienes una línea anterior, esas son las que deben vincularse. Y en cualquier modalidad de servicio, ya sea prepago o pospago, en la misma página de registratulinea.crt.gob.mx también viene la opción que dice consulta tu línea. Igual te vas a ingresar a la compañía telefónica con la que tienes tu servicio y te va a redireccionar a la plataforma de consulta. Aquí lo que nos va a pedir es que ingresemos nuestro CURP y nuestro número en una identificación y vamos a poder ver cuántas líneas tenemos vinculadas a nuestro nombre. Si hay alguna que no reconozcamos, es importante darla de baja para que no nos relacionen con esta línea.
0: Nos están diciendo en redes sociales que pues ya fueron deshabilitadas sus líneas. Van a acudir al centro de atención. ¿Más o menos cuánto tiempo tarda para que se reactiven esas líneas?
2: Es de manera inmediata. Una vez hecha la vinculación, la línea se vuelve a activar de manera inmediata.
0: ¿Y más o menos cuánto va a tardar para que todas las líneas con terminación cero sean deshabilitadas el día de hoy?
2: Van a pasar 72 horas. La regulación lo que estableció para que fuera algo progresivo y ordenado es que la suspensión empieza a partir del día de hoy y será hasta el día miércoles donde se vayan suspendiendo todas las líneas. Entonces, insistir, no esperemos a que se nos suspenda. Si somos una línea que termina en cero, acudir ya sea al centro de atención a clientes o realizarlo en la página.
0: Pues muy completa la información, Enrique Pavón, secretario ejecutivo de la Comisión Reguladora de Telecomunicaciones. Muchas gracias por brindarnos esta información que cura.
2: Gracias, muy buen día.
0: El profesor Enrique Pavón. Vamos a un corte, es muy breve, pero vámonos escuchando música de cine mexicano.

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0: con 31 minutos. ¿Y qué mejor que una taza de café y un poquito de ska para terminar de despertar? Estamos escuchando al Salón Victoria con la canción icónica Si tu boquita fuera. Forma parte del soundtrack de la película de 2001, Perfume de Violetas. Volvemos al cine mexicano crudo, al cine mexicano real. Una producción dirigida por Maris Sistach con la gran María Rojo. Nuevamente tenemos una película con María Rojo. Y es la historia de Jessica y Miriam, dos adolescentes de esta capital, de la Ciudad de México, que inician una fuerte amistad, a pesar de que tienen personalidades muy distintas. Pero esa amistad se va deformando, va tomando diferentes caminos debido a la violencia, a la desigualdad, a la falta de oportunidades. Esto es Si tu boquita fuera, de Salón Victoria. Pues ahí está, 8:32 a.m. Esta semana, Juan Becerra Costa tuvo la oportunidad de platicar con el ministro presidente de la nueva Suprema Corte de Justicia de la Nación, con Hugo Aguilar Ortiz. Una conversación muy interesante. Vamos a escucharla.
1: La nueva cara de la justicia.
2: Ministro presidente de la Suprema Corte de Justicia, de nuevo muchas gracias por recibirnos en este, en el máximo tribunal de justicia de nuestro país. ¿Cómo estás, ministro?
3: Bien, muy buen día. Gracias por venir, gracias por darnos voz, por abrir el espacio para seguir informando a la ciudadanía. Es un honor recibirte acá.
2: Gracias, ministro. Pues muy ocupados, muchos cambios en la Corte elegida por el pueblo. Ministro, ¿qué decisión de la vieja Corte consideras que no debería de repetirse jamás en la nueva Corte?
3: Sí, creo que podemos distinguir el mecanismo de funcionamiento de la Corte, y ahí hay muchas cosas que hemos cambiado y que no deberían de repetirse. Estamos ahora trabajando ya por concretar un sistema electrónico de turnos. La Corte, aunque puedan muchos no creerlo, turnaba los asuntos a través de un libro. Y todo estaba, digamos, constreñido a la subjetividad de la presidencia. Hoy estamos turnando de manera aleatoria los asuntos que llegan, sin importar de dónde vengan, la cuantía, la importancia. Hay un rol de asignación y de turnos a los ministros y lo estamos respetando al 100%. Otra práctica común era que los asuntos se estacionaban acá en la Corte durante mucho tiempo, ya sea para su resolución o incluso para lo que aquí llamamos el engrose, la versión final de la resolución. Cuando llega un asunto, se procesa, se dictamina, se elabora un proyecto por el ministro ponente, se sube al pleno, se resuelve, y pues dependiendo de la deliberación del pleno, el ministro ponente está obligado a engrosarlo para incorporar los argumentos o los ajustes que el pleno haya determinado. Aquí tenemos un asunto que se llevó 2 años para el engrose. Es decir, aún el justiciable ve la resolución en el pleno, conocía el sentido de la resolución, pero no tenía la versión final. Meses después, 1 año o 2 años después, sale una resolución. O sea, son cosas inauditas. Esto se acabó. O sea, estamos metiendo velocidad al análisis de los asuntos, estamos cuidando que los engroses sean a la brevedad. Siempre es complejo porque cada ministro cuida que su planteamiento, su reflexión, su consideración en el pleno quede reflejada en la resolución. Obviamente tenemos mecanismos porque está pensado así, el colectivo es difícil de que obtenga consensos absolutos. Entonces, cuando un ministro todavía sostiene un criterio distinto pero va con el proyecto, pues hay un voto concurrente, le llamamos nosotros.

0: más. Hoy hemos hecho una corte de puertas abiertas, la ciudadanía viene, dialoga con nosotros. Aquí en la corte todas las ponencias han recibido a todos los sectores, trabajadores, campesinos, autoridades, empresarios, banqueros, farmacéuticos, periodistas, todos los que tengan algún punto de vista que acercar a la Corte, ya sea en un tema concreto, en un asunto particular que se ventile aquí, o en la visión general de lo que puede ser la justicia, es bienvenido a la Suprema Corte de Justicia de la Nación. Estamos construyendo la justicia mediante esta convocatoria, esto que hemos llamado también justicia abierta. Sí. El Parlamento abierto es un mecanismo de cómo el Congreso escucha a la ciudadanía. La consulta que realiza el Ejecutivo para la toma de decisiones es otro mecanismo en estos poderes. La Corte no tenía un mecanismo de cómo acercarse, y al contrario, había la visión que entre más alejado esté de los justiciables, como le llamamos acá, pues es más independiente y más autónomo, con independencia de que su resolución no tuviera una incidencia efectiva en la realidad que está buscando resolver. Eso se acaba. Hoy tenemos apertura al diálogo, a la escucha, a la construcción de un sistema de justicia que sea más pertinente a la realidad. Es lo que hay ahora.
1: ¿Qué diría don Benito Juárez, ministro, sobre si pudiera observar el funcionamiento de la Suprema Corte de Justicia de la Nación el día de hoy? Es decir, ¿qué reprocharía y qué reconocería?
0: Creo que la apuesta a la ley era un pilar fundamental para Juárez y no la hemos abandonado, ni creo que haya condiciones de abandonarla. Cuando nos cuestionan a nosotros que está en duda la certeza jurídica, es eso, como que piensan que hay condiciones para que un ministro sea parte de la Constitución, sea parte de la ley. Eso no va a ocurrir. Tenemos un mecanismo consolidado como mexicanos. No hemos descubierto un instrumento, una herramienta distinta para regular la vida en sociedad, para dirimir nuestras controversias, más que la norma, el Estado de Derecho y nuestras instituciones. Eso se va a ir fortaleciendo y Juárez estaría contento de eso. Otra cosa que creo que Juárez estaría contento es esta propuesta que estamos haciendo de cómo tener un entendimiento distinto de la división de poderes. División de poderes, sea que uno es más autónomo, más independiente, y existe más división de poderes si estamos confrontados con los otros poderes y si estamos confrontados con el resto de los poderes de la federación. Hoy no, la Corte y esta presidencia está teniendo todos los puentes necesarios. Tenemos buen diálogo con las instancias del Poder Ejecutivo, tenemos buen diálogo con el Poder Legislativo, con todos los partidos. Aquí hemos recibido a gobernadores de todos los colores, a representantes populares de todos los colores. Tenemos buen diálogo con todos los poderes ejecutivos y legislativos de las entidades federativas, con los presidentes municipales. Eso para mí es una visión distinta de federalismo. Cómo coordinarnos en los temas que requieran coordinación, cómo cada quien debe hacer su trabajo conforme a las atribuciones en el ámbito que le toca, pero todos mirando en una misma dirección y teniendo a México y al pueblo de México como el actor central de nuestras actividades. Yo creo que esta es otra visión que Juárez resaltaría, porque bueno, a él le tocó los momentos difíciles de la República, pero su sueño estoy seguro que era ese. Una cosa que no está tan arraigado, tan desarrollado en Juárez quizás era el colectivismo y la comunidad. Él venía de una comunidad, pero entiendo que los tiempos de él implicaban un poco romper, porque a él le tocó hacer la separación de la iglesia con el Estado. El cuestionamiento fuerte que hizo él fue hacia el corporativismo que tenía la iglesia, el acaparamiento de tierras, y una de sus grandes normas fue deshacer eso, y tuvo un impacto en pueblos indígenas. Hoy, el resurgir, el mirarnos a nosotros mismos, el tener como uno de los pilares centrales del futuro de México la pluriculturalidad, y en el caso de la Corte, el pluralismo jurídico, creo que es un tema que él diría que está ocurriendo ahí. Pero yo le diría que un nuevo diseño de federalismo no excluye a las comunidades, lo fortalece. Y creo que con el paso de los años, la premisa central de un federalismo fuerte, de una apuesta a la ley de Juárez, se va a notar y se va a ver.
2: Ahí está la conversación con el ministro presidente de la nueva Suprema Corte de Justicia de la Nación, Hugo.

Aguilar Ortiz. Usted la puede encontrar completa en las redes sociales de Grupo Fórmula. Y a mí, muy sencillo también, en todas las redes sociales, @Omar_Astorga. Vamos a una pausa, los voy a dejar con un temazo, cielito lindo, pero al regreso le platico por qué elegimos este tema del cine mexicano.

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3: Conocido como el árbol de la vida, el baobab es un gigante africano capaz de almacenar miles de litros de agua en su tronco hinchado. Esta adaptación le permite sobrevivir en zonas áridas extremas. Sus frutos son nutritivos y sus troncos huecos sirven de refugio. Son ejemplares milenarios que representan la resiliencia de la naturaleza ante el cambio climático global.
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4: Los ojos de un camaleón pueden moverse de forma independiente, permitiéndole ver en dos direcciones distintas al mismo tiempo sin problemas.
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4: La letra J es la única que no aparece en la tabla periódica de los elementos químicos del mundo.
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3: El sonido no viaja en el espacio porque no hay moléculas de aire para transmitir las vibraciones entre las estrellas.
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6: La directora del Centro de Derechos Humanos Miguel Agustín Pro Juárez, María Luisa Aguilar, pidió a la FGR robustecer la investigación y consolidar la acusación contra el exgobernador de Guerrero Ángel Aguirre por la presunta destrucción de pruebas en el caso Ayotzinapa. El Partido Verde reconoció los avances en la implementación de tecnologías contra el crimen, como la utilización de cuatro perros robot que apoyarán en la seguridad pública de la Feria Nacional Potosina 2026 en zonas de alta concentración, la cual se realizará en San Luis Potosí, entidad que el Instituto Político gobierna. La Oficina de Derechos Humanos de la ONU colaboró mediante asistencia técnica en la actualización del protocolo homologado de investigación para los delitos de desaparición forzada y desaparición cometida por particulares, a fin de fortalecer la búsqueda de personas, la identificación humana y las investigaciones de esos delitos en México. Informó Amy Arriaga. 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

0: 8:45. Qué hermosa versión de Cielito Lindo. Es de la Orquesta Filarmónica de la Ciudad de México. Cielito Lindo forma parte de la banda sonora de la película Arráncame la Vida. Otra gran película, basada en el libro de la escritora Ángeles Mastretta. Nos transporta a un México que está concluyendo su época de los caudillos. Los caudillos están muriendo. Es parte de la vida del general Asensio, que quiere ser presidente de la República. Pero no, él no es el protagonista. La protagonista es su esposa, Catalina Guzmán, una joven poblana que es pieza fundamental en el ascenso y caída del general Asensio. Imágenes preciosas, música maravillosa y grandes actuaciones. Daniel Jiménez Cacho como el general Asensio, Ana Claudia Talancón como Catalina. Y ya le decía yo que a los grandes y las grandes actrices les basta unos minutos a cuadro para devorar la película. Y es el caso de la gran Isela Vega, que en Arráncame la Vida interpreta a la gitana, a la bruja, que le ayuda a la protagonista a abrir sus sentidos y sentir. Pero después también le ayuda a cerrar esos sentidos y dejar atrás el sufrimiento y sentirse por un instante libre. Una película de época. Le reitero, la fotografía buenísima, la historia entrañable. Arráncame la Vida. Por cierto, también aparece ahí la cantante Eugenia León, quien interpreta a su vez a otra cantante, a Toña la Negra, y es la encargada de cantar Arráncame la Vida del gran Flaco de Oro, de Agustín Lara. Es lo que estamos escuchando el día de hoy, música del cine mexicano. Pero vamos a otros temas. Fíjese que Mazatlán va a ser sede de los premios a lo mejor de la industria de turismo, hoteles, restaurantes, bares. Y Juan Becerra Costa tuvo la oportunidad de platicar con Mireya Sosa, la secretaria de Turismo de Sinaloa, precisamente sobre los premios MEX Best 2026. Escuchemos.
1: Este premio, sede de los premios MEX Best, y este año, ¿dónde es la sede? En Sinaloa. ¿Dónde? En Mazatlán. Y yo agradezco mucho a Mireya Sosa Osuna, ella es la secretaria de Turismo del Estado de Sinaloa, que nos acompañe para hablar pues de este premio, de lo que implica para el Estado. Mireya, secretaria, qué gusto saludarte, y con esta que es una muy buena noticia. ¿Cómo estás?
2: Buenas tardes, muchas gracias por el espacio a ti y a toda tu audiencia. Muy feliz, muy contentos de que, como bien lo acabas de mencionar, Mazatlán ha sido seleccionado como sede para llevar a cabo los premios MEX Best 2026, que será del 5 al 7 de octubre. Aquí en la ciudad de Mazatlán le estaremos dando la bienvenida a más de 300 que van a ser los finalistas, ¿no?, de los premios MEX Best, que reconoce lo mejor de la industria de la hospitalidad, la gastronomía y la coctelería. Así que, bueno, les estaremos abriendo las puertas con una gran serie de actividades, un itinerario que tienen, que van pues desde el golf, wellness, por supuesto, la deliciosa gastronomía, los atractivos turísticos, que ya conociste algunos de ellos, como el acuario, el observatorio, y a final de cuentas que se llevará a cabo la cena gala y la premiación el 7 de octubre, justamente en Shekinah Club de Playa. Entonces, muy contentos también, además, porque por primera vez Sinaloa pues ha sido tomado en cuenta para el Reader's Choice Awards, en donde estemos nominados a 27 sinaloenses, entre ellos hospitalidad, que es hotelería, gastronomía y también coctelería, de 5 categorías que hay. Spotify. Esa es la última, la única categoría en donde pueden votar, y lo demás, como bien lo acabas de comentar, pues lo hacen los jurados que viajan por todo el país para seleccionar quiénes van a ser los finalistas. El año pasado se llevó a cabo en Guadalajara, el año pasado se llevaba a cabo en Tulum, y muy feliz de tener que se lleve a cabo, que se haya seleccionado Mazatlán para ser el destino sede de la premiación MexBest 2026 y de recibir a lo mejor de la industria, la hospitalería, el turismo, también especializado en cuanto a medios, influencers, así que va a ser de mucho exposure para el destino de Mazatlán, un gran escaparate, y por supuesto que siempre con el objetivo de seguir atrayendo inversiones gracias a todos estos personas que vamos a estar recibiendo del ámbito turístico aquí en el estado de Sinaloa, querido Juan.
1: A ver, y es una muy buena noticia que antes se llevaba a cabo en agosto, ahora se va a llevar a cabo en octubre, del 5 al 7 allá en Mazatlán, lo que nos da tiempo para poder organizarnos y asistir. Rápidamente, secretaria de Turismo de Sinaloa, Mireya, ¿qué factores clave consideras tú que fueron determinantes para que el comité de estos premios MexBest hayan elegido a Mazatlán como pues esta sede en el Pacífico mexicano? Porque me decías que fue en Guadalajara en alguna ocasión la sede.
2: El año pasado, es correcto.
1: Pero creo que en el Pacífico mexicano, haciendo un destino de playa en el Pacífico, Mazatlán debe ser el primero, ¿eh?
2: Es el primero, así es. Estamos muy contentos, justamente esa es una razón. Estaban buscando un destino en el Pacífico mexicano, ¿no? Gracias a este auge turístico que está teniendo el destino, siendo el único destino de sol y playa con un centro histórico restaurado, espectacular, lleno de vida, restaurantes, que justamente son algunos de los nominados. Y me decían también, platicando con ellos, pues cómo en el tema gastronómico Mazatlán es tan importante, porque de literal, ¿no? Del campo a la mesa, con toda la agricultura que tenemos, la pesca, del mar a la mesa, ganadería, pues tenemos toda esta serie de recursos naturales, de servicios y de con los que cuentan, ¿no? Que es un gran exponente a nivel gastronómico para los chefs, que también están muy emocionados de venir. Por supuesto que las tradiciones, la cultura, sí, la historia, la infraestructura turística, querido Juan, más de 194 hoteles, más de 14,500 llaves, 17 hoteles de construcción. Entonces, todo esto, mucho más. Vinieron tres veces desde el año pasado hasta este año a estar haciendo justamente que estábamos compitiendo contra otros destinos, pues estos Mystery Chopper, y ver cómo estamos, y quedaron verdaderamente sorprendidos y encantados con Mazatlán, con su hospitalidad y con todo lo que tiene que ofrecer la Perla del Pacífico.
1: Pues Mireya Sosa, ahí está, qué envidia a las personas que pueden ir del 5 al 7 de octubre o en cualquier otra fecha. Todavía claro, un par de semanitas de vacaciones para los más pequeños, allá a Mazatlán o a otro destino de Sinaloa.
2: Además los invitamos, Juan, seguimos en vacaciones de verano, hemos tenido una extraordinaria ocupación hotelera en lo que llevamos de este verano, con una ocupación promedio de un 84% en Mazatlán, que representa 770,000 visitantes y más de 3,700 millones de pesos de derrama económica. Los fines de semana, definitivamente, de jueves a domingo, hemos llegado al 100% de ocupación en los hoteles de la Zona Dorada, Malecón y Cerritos, así que felices invitarlos a que se vengan a Mazatlán a lo que resta de vacaciones. Por supuesto que viene el puente en septiembre, tenemos gran serie de actividades, acabamos de platicar del evento de MexBest, pero tenemos muchísimos eventos más a donde por supuesto están invitados, y también México Canta, la semifinal que se va a llevar a cabo aquí en el Teatro Ángela Peralta el 31 de agosto.
1: Pues ahí está, lleno de eventos allá en Mazatlán y Sinaloa. Gracias, secretaria Mireya Sosa, hablamos pronto, ¿no?
2: Gracias, Juan, hablamos muy pronto, te mando un abrazote y espero darte la bienvenida nuevamente por acá. Un saludo a toda tu audiencia y muchas gracias.
0: Y seguimos con la industria turística, porque México ya rompió 5 récords en esta materia en 2026. La información con Óscar Zúñiga. Óscar, muy buenos días.
3: Gracias, Omar, ¿qué tal? Muy buenos días. Y precisamente el turismo en México vive un momento histórico. Durante el primer semestre de 2026, el país alcanzó 5 nuevos récords turísticos al recibir a 51.1 millones de viajeros internacionales, un aumento del 7.7% en comparación con el mismo periodo del 2025. La Concanaco Servitur celebró los resultados, pero hizo un llamado a la transformación de estas cifras en prosperidad compartida. El organismo organismo empresarial, Omar, enfatizó que el verdadero éxito del turismo se medirá cuando la derrama económica llegue de forma directa a las micro, pequeñas y medianas empresas, es decir, a los hoteles locales, restaurantes, mercados, artesanos, guías de turistas y, bueno, también a los transportistas. Para lograrlo, la Confederación pues manifestó que se propone una estrategia centrada en impulsos claves como mayor permanencia, diversificación y el fortalecimiento de las pymes. La Concanaco Servitur, Omar, reiteró su disposición para colaborar con el gobierno federal y asegurar que el auge turístico beneficie directamente a las comunidades de todos los días que reciben precisamente a los visitantes, por lo que seguirá trabajando de manera permanente con la Secretaría de Turismo a fin de seguir impulsando sobre todo los pueblos mágicos y lugares históricos para que las personas acudan precisamente a ellos y disfruten de lo que se tiene en México y sobre todo consuman local. Omar, el reporte.
0: Ahí está la información. Gracias, Óscar Zúñiga. Muy buenos días.
3: Gracias, Omar. Muy buenos días.
0: Vamos a una pausa, pero vámonos con música. Música del cine mexicano. Es breve.

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10: Playa de Arena Rosa, Bahamas. Ubicada en la isla Harbour, esta playa parece salida de un cuento de hadas debido al color rosa pálido de su arena. Este fenómeno óptico tan singular es el resultado de la mezcla de la arena blanca convencional con los restos pulverizados de millones de foraminíferos, unos minúsculos organismos marinos de caparazón rojizo que habitan en los arrecifes de coral cercanos. Con sus aguas tranquilas y cálidas, este destino caribeño ofrece un paisaje visualmente idílico, exótico y sumamente fotogénico para los viajeros.
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0: 9 de la mañana, domingo 16 de agosto. Soy Omar Astorga. Hoy, en nombre del titular de este espacio, de Juan Becerra Costa, le agradezco que me permita acompañarlo y mantenerlo informado, porque usted bien lo sabe, la noticia no descansa ni en fin de semana. Y hoy, a propósito de que ayer fue el Día Nacional del Cine Mexicano, vamos a estar escuchando canciones emblemáticas de películas mexicanas. Y esto que estamos escuchando, algo muy para dominguito a las 9 de la mañana y despertar, es Blanca Guerra, sí, la actriz Blanca Guerra interpretando a la Caponera en la película El Imperio de la Fortuna, del gran Arturo Ripstein. Es una obra basada en un cuento de Juan Rulfo, El Gallo de Oro. Recordemos que ya se había hecho una versión del Gallo de Oro en blanco y negro en la época de oro del cine mexicano con Lucha Villa y con Ignacio López Tarso. Sin embargo, esta de Ripstein, El Imperio de la Fortuna, está más apegada al cuento de Juan Rulfo, El Gallo de Oro. Nuevamente, cine crudo, cine que debemos ver sí o sí. Y si no mal recuerdo, está completa en YouTube. Blanca Guerra, Ernesto Gómez Cruz, Alejandro Parodi, todos ellos grandes en El Imperio de la Fortuna. Vamos a estar escuchando música del cine mexicano. Y bueno, pues esta es una versión en español de el gran tema Nel Blu Dipinto di Blu, Volaré. Vamos ahora sí a la información. México rompió récords, nuevamente rompió récords, pero ahora en el ámbito del deporte, porque trajo más medallas que nunca de los Juegos Centroamericanos. Juan Becerra Costa tuvo la oportunidad de platicar con Rommel Pacheco, el director de la CONADE, sobre cuál es el secreto detrás de este medallero. Escuchemos a Rommel Pacheco.
1: Sheinbaum anunció que las becas para los deportistas mexicanos van a aumentar en un 10% a partir de enero, a partir de 2027. Esto lo hace pues a días de que concluyan los Juegos Centroamericanos y del Caribe, en donde México, el gran medallista, rompió récords históricos de medallas. Yo agradezco mucho a Rommel Pacheco, director de la CONADE, que nos acompaña aquí esta tarde. ¿Cómo estás, Rommel? Qué gusto saludarte.
2: Muy bien, contento de estar aquí contigo, saludándote. Qué cambio tan drástico, estabas ahorita hablando de Colombia, de lo que está pasando. Y justo previo a Juegos Centroamericanos, también Venezuela tuvo esta gran circunstancia. Muchos de los atletas fallecieron que iban a participar, tuvieron una excelente participación en los Juegos Centroamericanos. Y Colombia es un excelente país donde quedó en segundo lugar en el medallero. Y ahorita, pues bueno, tienen esta circunstancia, solidaridad con Colombia. Ayer que estábamos en la mañanera, justo la presidenta estaba dando los datos de los víveres que se mandaron. Y bueno, nuestra solidaridad a Colombia, a todo el país, desde aquí, desde México. Bueno, y ahora sí, en el tema de deporte, contentos y felices porque se cumplen 100 años de los Juegos Centroamericanos. Son creados en México. De hecho, la llama, así como los Juegos Olímpicos, sale de Atenas, esta sale de Teotihuacán, y es el resultado, el mejor resultado en toda la historia de los Centroamericanos para México. No solamente porque se rebasa las 400 medallas que nadie en ningún país las había ganado, 407, 167 de oro, sino por los récords, marcas que México ha roto y todo el apoyo que tuvieron. Siempre voy a decir que es un trabajo de los atletas, de los entrenadores,
1: claro,
2: pero tuvieron un gran acompañamiento de quienes, de doctores, fisiatras, metodólogos, analistas, psicólogos, que eso sí va a cargo de la CONADE. Lo primero que hicimos fue aumentar en más de 100 millones las becas de los deportistas desde el día uno que llegamos a la CONADE. Han tenido campamentos, competencias, preparación, fogueo, equipo nuevo para que puedan llegar y no es casualidad, sino es la consecuencia de 2 años de estar apoyando a estos atletas en todo lo que han necesitado.
1: A ver, Rommel, dices, y sí, muy cierto, en algún momento, aunque no me lo creas, también fui atleta, no llegué a esos niveles, pero dices muy cierto que todo recae en los atletas, el reconocimiento a través de su esfuerzo. Pero también hay que decir, Rommel, que los atletas necesitan poder concentrarse en su disciplina, en sus entrenamientos, en los muchísimos retos mentales y físicos que se presentan a esos niveles. Y para ello necesita, como cualquier otro país del mundo, el apoyo por parte de su gobierno. Yo sí veo una diferencia. No estoy siendo salamero contigo, estoy diciendo la neta. Porque Ana Gabriela Guevara, y no te voy a meter en broncas, le decía a los atletas que vendieran chones o que compraran Tupperwares. Aquí hay una diferencia. ¿Podrías decirme de qué se trata esta diferencia y qué implica con el apoyo que se anunció se va a incrementar en 10% a partir del próximo año?
2: Lo primero es la cercanía con los atletas y los entrenadores, ponernos en el centro de todo. ¿Por qué? Porque, como tú sabrás, los deportes son regidos por las federaciones. Ellos hacen los procesos selectivos, ellos mandan la lista al Comité Olímpico y el Comité Olímpico inscriba las competencias. La CONADE ahí no tiene esa autoridad de decir quién va o quién no va, pero sí que está en nuestra autoridad el financiar todo lo que requieran los deportistas. Y normalmente esas solicitudes llegan por parte de las federaciones. ¿Qué hicimos? Nos bajamos con los atletas. Oye, ¿qué necesitas? Esta es la propuesta que hizo la federación. ¿Cuál es tu propuesta con tu entrenador? Y ver si coincidían. Y si coinciden, ¿qué es lo que necesitas? ¿A dónde tiene que ir? Te pongo casos concretos y reales. Y como les digo a los medios, si me preguntan a mí cómo vamos, yo les voy a decir que vamos de maravilla, aunque sí vamos de maravilla. Pregúntenle a los atletas. Kenia Lechuga se la pasó casi 3 meses en Europa, entrenando con todo pagado. Participó en 2 Copas del Mundo donde gana la medalla de oro. Se le compró para toda esa temporada una embarcación nueva, que es una gran inversión, que se quede en Europa. Vino a Centroamericanos, gana la medalla de oro. La volvimos a mandar a Italia 15 días porque tiene su campeonato mundial. Los de clavados, trajimos el sueldo que tiene Mayín, es importante para que se quedara aquí en México. Los mandamos de campamento a China. Cambiamos todo el gimnasio de clavados del Centro Nacional de Alto Rendimiento. Compramos trampolines nuevos. Han ido a foguearse, trajimos la Copa del Mundo a México para que tengan fogueo. Hay una nueva federación de deportes acuáticos, que eso era una gran problemática, preocupación para los atletas. Tiro con arco, los mandamos al Centro Internacional de Alto Rendimiento en Suiza, donde estuvieron meses preparándose con el mejor entrenador del mundo. Nos trajimos al entrenador y ya lo tenemos aquí en México. Y así podría seguir con cada deporte. No es casualidad el resultado. Hoy los atletas, si tienen algo, me mandan un WhatsApp, me hablan 24/7, son un call center. Tengo un gran equipo que es Luis Rivera, medallista mundial, con doctorado, que ve el alto, calidad, que es donde se desprende el alto rendimiento. Carolina, que es la directora de alto rendimiento, panamericana, licenciada, apasionada del deporte. Son un conjunto de cosas, el gran respaldo de la presidenta, y ayer en la mañanera presentamos 2 sorpresas importantes. Normalmente en las reglas de operación se premia con estímulos económicos a la mejor medalla que obtienen los deportistas. Tenemos deportistas que ganan una y hay otros que ganan 11. Ayer se anunció, y agradezco a la presidenta, se van a pagar todas y cada una. Hayas ganado una o 11, te tocan 11 premios por estímulo económico. Y no solo a los atletas, sino también para los entrenadores. Más la beca correspondiente de acuerdo a la tabulación, que la mayoría va a aumentar, más el aumento que ella mencionó del 10%. Y para los que digan, es que damos 50,000 pesos de la medalla de oro. Con 50,000 pesos no te alcanza para toda la temporada. La beca y su estímulo económico es íntegro para el atleta. Ese ellos lo gastan en lo que ellos quieran, en sus estudios, en lo que ellos quieran, porque las competencias y campamentos van por cuenta de la CONADE, de acuerdo a la planificación que se hace con ellos y la federación, de las competencias prioritarias, las competencias de clasificación y el fogueo. Así que si con ello ellos quieren comprar más proteína, mejores tenis o pagarse otro viaje, claro, a otra competencia que no estaba planificada, pues adelante. Pero por lo regular, el atleta lo guarda, y mi consejo es que lo guarden y que lo inviertan, ¿no? Porque el deporte, pues en algún punto se acaba.
1: Por supuesto, y eso lo tienes muy claro. Pues yo te felicito, Rommel, y te agradezco porque nos están dando muy buenas noticias y ponen muy en alto los atletas mexicanos el nombre de nuestro país. Espero poder conversar contigo pronto, Rommel Pacheco. Nos agarro la pausa.
2: Cuando gustes, fuerte abrazo.
1: Gracias.
2: Arriba el deporte.
0: Y ahí está la charla con el gran Rommel Pacheco, director de la CONADE. Y dado que él es de Mérida, pues vámonos a Yucatán con nuestro corresponsal Héctor Moreno. Héctor, muy buenos días.
3: Hola, ¿qué tal? Muy buenos días. Un saludo enorme para ti y todo tu auditorio. Te comento, fíjate que aquí en Yucatán es importante subrayar que el turismo es de las principales actividades que arrojan dividendos para la entidad y para el país. Y por ello hay un proyecto interesante. La Secretaría de Marina y el gobierno local programan el hundimiento controlado de buques en retiro frente a las costas de San Felipe y Río Lagartos, ubicadas ambas en el oriente de la entidad. El objetivo es crear un sistema de arrecifes artificiales para fomentar la reproducción de especies marinas e impulsar el turismo de naturaleza. Esto, bueno, pues la zona marítima frente a San Felipe y Río Lagartos es un lugar que va muchísimo turismo, no nada más de aquí de Yucatán y del país. Se desplaza desde Cancún, Quintana Roo, de diferentes nacionalidades a ese lugar. Ahora con esto, pues eso sería un nuevo atractivo. El propósito ambiental es servir como sustrato para corales, refugio seguro para peces y otras especies locales. En cuanto al impacto económico, pues favorecer la repoblación marina para mejorar la actividad pesquera y abrir espacios para el buceo y el snorkel. Así es que está el proyecto ya en marcha y se espera que pronto la Marina ya dé a conocer el número de embarcaciones en retiro que se van a hundir de manera controlada, reiteramos, controlada para evitar claro. cualquier impacto ambiental. ¿Cómo la ves?
0: Pues muy bien que Yucatán esté impulsando el desarrollo costero con arrecife artificial. Héctor, muchas gracias. Muy buenos días.
3: Estamos muy pendientes. Buenos días para ti y para todos.
0: Pausa.
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3: La opción de utilizar el fracking para la extracción de gas en el norte de Tamaulipas será debatido por autoridades del sector energético federal, estatal y la IP, lo cual va a establecer qué tipo de tecnologías es viable y así aprovechar los recursos de hidrocarburos en la cuenca de Burgos. La Secretaría de Desarrollo Energético confirmó que se va a llevar a cabo el foro denominado Tamaulipas y el futuro de los recursos no convencionales de México, en el cual se va a analizar todos los aspectos y establecer qué tipo de tecnologías son viables para ser probadas en esta etapa de extracción. Así lo dio a conocer Walter Ángel Jiménez, quien aseguró que el próximo 2 de septiembre, en el auditorio de la Facultad de Ingeniería de la UAT Campus Tampico, se llevará a cabo este evento.
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11: Nueve de la mañana con 15 minutos y vamos a la sección del chat de las tías y los tíos. Es falso que las librerías de Educal vayan a cerrar. Esta conversación es con Paco Ignacio Taibo II, director del Fondo de Cultura Económica.
12: ¿Qué libros te hubiera gustado que de niño te leyera la presidenta Sheinbaum? ¿Cómo estás, Paco?
13: Hola, ¿cómo estás? A mí me hubiera encantado que me leyera El Conde de Montecristo.
12: Uy, imagínate.
13: Y además era largo, duraba mucho y había muchas peripecias y mucho enigma. Tenemos una compañera en el Fondo de Cultura, incluso adolescentes, que hacen trabajo de fomento a la lectura y su punto de partida es leerles unos minutos de un libro. Y luego detenerse y decir, ¿y sabes lo que va a pasar? Pues vas a tener que leerlo si quieres saber. Esta estrategia, que es muy simple, lo que trabaja sobre la curiosidad. El libro puede ocupar una parte del espacio de las formas más sonsas del telefonomovilismo, siempre y cuando no lo vuelvas una competencia ni una prohibición, sino una alternativa.
12: Exacto, exacto. Oye, Paco, ya con otro tema que nos convoca, perdóname que te busque y que te distraiga de las actividades del Fondo de Cultura Económica, pero es que tengo mis tías del chat y mis tíos del chat que están muy preocupados, Paco Ignacio Taibo, porque bueno, ellos son fans de la, y cómo no, de la librería Educal, es una red de librerías del Estado Mexicano, y bueno, distribuyen una enorme cantidad de libros, y les dijeron en el chat que estas librerías pues se iban a extinguir, que ya no iban a existir, y es cierto, Paco, porque sería muy triste.
13: No sería muy triste, sería una absoluta mentira. Vamos a ver, hay un proceso de fusión entre las librerías del fondo, las librerías de Ducal, para integrar una red. Ya va muy avanzado y vamos muchos años procesándolo. Uh-huh. Ya, de hecho, todas las librerías se llaman librerías Fondo Ducal. Y ahora se van a integrar en una sola red, la red Fondo. No va a desaparecer prácticamente ninguna. Educal, que estaba en una crisis permanente por problemas de estructura administrativa, deudas, vendía libros que luego no pagaba, le debía dinero a Hacienda, etcétera, se está desintegrando como tal para incorporarse en un proceso que se llama una fusión con el fondo, que fue propuesto desde la época de Andrés y retomado por Claudia. Y entonces esta fusión significa que las librerías de Educal, los librobuses, que son nuestras librerías móviles, que tenemos una parte en Educal y otra en el fondo, y la gran bodega de Educal, persisten. De hecho, mi cálculo es que de las 70 librerías que tiene Educal en estos momentos, o que tenía hace unos meses Educal, hemos ido absorbiéndolas una por una, van a permanecer 68, 67. Uh-huh. Las que se pierden son por razones ajenas a mi voluntad. Una de ellas es porque estábamos en un edificio que era propiedad de la Secretaría de Cultura, el edificio era rentado, se los derrentaron y la librería desapareció. Pero no hay tal. La enorme mayoría de estas librerías van a permanecer en el mismo lugar, con los mismos libreros de Educal, ahora incorporados al fondo. Y de hecho, no solo, la red va a crecer. Si teníamos 100 a principios de este año, yo creo que terminaremos el año con 103 o 104, porque han surgido nuevas librerías en Parral, en Ecatepec, en Ciudad Obregón, viene ahora una en Córdoba, otra en Reynosa. Entonces, la red va a crecer y no se van a perder. Creo que los casos de pérdida son 3 o 4, y por razones raras. Por ejemplo, había 2 librerías, una Fondo y una Educal, en una ciudad de provincia. Uh-huh. Las vamos a funcionar en una sola librería. ¿Qué significa? Que la oferta de libros va a ser más rica, porque ya no va a estar el problema de que vendían libros que no pagaba Educal, sino que ahora el fondo va a surtirlas y vender y cobrar. Y como al fondo le está yendo muy bien, yo creo que esto provocó una crítica destructiva al estilo habitual por parte de la prensa canalla de esta ciudad, diciendo: desaparecen las librerías de Educal. No, no desaparecen, mentira. Y eso me obligó a usar palabras altisonantes para responderles, diciendo que hay prensa pinche.
12: Paco, oye, se reestructuró de manera administrativa la operación de Educal, pues no, para reducir esas pérdidas que ha señalado, que vienen de una enorme cantidad de situaciones, algunas por demás absurdas, y con esto las sucursales nuevas pues ya podrán operar de manera eficiente y además pues de la mano con la capacidad logística del propio Fondo de Cultura, ¿no? Para que en vez de que se anden metiendo pies, pues trabajen juntos y de la mano.
13: Esa sería la idea, y esa es la idea, y es lo que está sucediendo. Y bueno, a los hechos me remito. Para fin de año, la red Fondo Educal convertida en red fondo formalmente. ¿Qué importa? La librería va a estar en el mismo lugar donde la has visto durante 8 años, y la pérdida de la esencia, decía en este artículo que me alebrestó y que provocó mi iracunda respuesta, pues no hay tal. ¿Cuál era la esencia? Distribuir es lo que sigue haciendo. Vender libros baratos, somos los líderes en este país del precio de venta de los libros. Hemos bajado el precio de venta de los libros en todo el país. Las librerías móviles, los librobuses, van a seguir recorriendo las sierras y los lugares a donde no hay librerías y llega el librobús. Entonces, es la típica. Cada vez que nos va bien, aparece las sombras de la canalla enlodando y desinformando. Es increíble la batalla por la información que tienes que dar a este país. No solo hacer las cosas, sino comunicarlas a contracorriente de intentos de desinformar verdaderamente virulentos, man.
12: Sí, sí, por eso es importante que nos lo hagas saber, pues ya tranquilizar a mis tías del chat, que sí van a Educal y les dijeron que ya no iba a existir Educal. Qué bueno que eso no es cierto y que además hay una estrategia para que pueda funcionar aún de manera mejor de la mano del Fondo de Cultura Económica. Oye, aprovechando, Paco Ignacio Taibo, hay una situación relacionada con quien entiendo podría ser responsable de un sello editorial de Tierra Adentro, Víctor Santana Peraza, también subgerente del Fondo de Cultura Económica, que está diciendo que fue discriminado por una compañera y que además vivió un acto de revictimización por parte tuya, Paco. ¿Qué sucedió? ¿Algo que decir?
13: Te lo cuento en por tres favor. Minutos porque es una historia muy sencilla. Después de un programa de televisión se dieron un agarrón una compañera de él y esta compañera profirió algunos insultos. Me reuní con ella y le dije, a ver, estos insultos que no eran directos contra él, sino en general, de todas maneras son inaceptables. Y entonces convoqué una reunión del sector que hace los programas de televisión. Tenemos 7 programas de televisión que hace el fondo. Y le dije a esta compañera, es inaceptable, no podemos hacerlo, y a partir de ahora dejas de coordinar los programas de televisión. Y este cuate, enloquecido, decidió armar una demanda en el órgano interno de control, acusando a esta compañera de los insultos, lo cual me parece legítimo, uh-huh. y acusándome a mí de andarlo tapando, lo cual me parece una estupidez, porque como verás, antes de que yo hubiera tenido esta reunión y castigado a esta compañera como ameritaba, pues ya él le había acusado de hacernos un lado. La parte triste y de esta, la mediocridad de este personaje, es que decidió llevar la polémica fuera de los canales que estaban ahí y que además me parecen respetables, adelante con su demanda, pero lo convirtió en 4 entrevistas en medios de comunicación que titularon El Fondo Homofóbico, y tú dices, a ver, repasa. En 7 años no hemos tenido una sola queja por homofobia, primero. Uh-huh. Segundo, en 7 años hemos publicado un centenar de libros muy, muy, muy cercanos a las problemáticas LGTB, a los temas de homosexualidad, al tratamiento de estos temas en la infancia, a los problemas de discriminación. Y nomás era cosa de entrar en la librería y decir, ¿qué línea editorial tiene el fondo? Entonces, ¿de dónde pueden acusar al fondo de homofóbico? Nos pueden acusar de necios, de tercos o de izquierdistas, porque lo somos. Eso sí, no hay misterio. Somos muy de izquierda, uh-huh. y muy preocupados socialmente, y no nos gustan los libros de autosuperación, y decimos peces sobre la prensa canalla de esta ciudad. Me parece que eso sí nos pueden acusar, me parece que es una acusación fundamentada y lógica. Pero homofóbicos, uh-huh. me tiro de risa.
12: Oye, Paco, entonces está garantizado que Víctor Santana no va a tener ninguna represalia laboral, no, o marginación, despido, nada.
13: Él, por el hecho del debate, va a poder seguir con su demanda y que le digan, hay una pérdida de confianza absoluta por haber llevado el debate fuera y haber convertido esto en una campaña. Y le rescindimos el contrato esta semana. O sea que no hay confianza, era un empleado de confianza con el que no hay confianza, que decidió discutir en los medios de comunicación, incluso estimular a colectivos gay, lo cual ya era loquísimo, ma, que de repente se pusieran a hacer un mitin en una de nuestras librerías, 7 cuates, de un colectivo gay medio analfabeta, porque si leyeran, podrían entrar en la librería y ver la apasionada defensa que hemos hecho de la literatura generada por autores gays o de otras variantes, etcétera. Y en ese sentido, no había tal. Incluso sufrimos un accidente menor, tampoco es trascendente, uh-huh. de que nos pintaran 2 bachadas de librería, o estos que vinieron a protestar terminaron peleándose entre ellos, los defensores. Es un poco delirante, pero yo creo que forma parte del contexto. Yo tengo la sensación, y no lo te puedo probar, ni quisiera probarlo, uh-huh. de que este cuate quiso, esta es la manera de salir forzando un despido para que me paguen una indemnización y me libro del fondo y el futuro y el pasado. Pero me parece extraordinariamente injusto acusar al fondo de homofóbico, ¿no?

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11: La cordillera de los Andes es la cadena montañosa continental más larga de la Tierra, cruzando 7 países de Sudamérica.
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9:30 Estamos escuchando Te Prometido de Leo Dan, porque forma parte del soundtrack de la película Roma, que llegaba 2018 a plataformas digitales. Nos transportaba al México de los 70, al México del halconazo, con personajes icónicos de la cultura pop de México, el profesor Sobek. Y esto es parte del soundtrack Te Prometido de Leo Dan.

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3: Fernando Navarro.
1: Don Fernando, ¿cuánto va a invertir en los útiles escolares este año y cuántos niños tiene en escuela?
3: Mira, la verdad, yo tengo dos hijos ya, uno en la universidad y el otro ya egresó, pero andaba por aquí, me gustó el lugar, ya me había informado en la semana del evento, me parece espectacular que, bueno, el gobierno haga este tipo de eventos, hay muchísima gente afuera, yo entré rapidísimo, pero bien, recordar eso. Entonces ver que hay muchas empresas ofreciendo productos, servicios, las autoridades, bien, ¿eh? O sea, un evento muy bien organizado.
1: Muchas gracias.
3: Yo creo que sí, bueno.
1: Que vaya bien. Gracias. Ahí está Omar, pues aquí podemos ver, pueden venir a hacer la compra, incluso hay pues talleres para poder mandar el lunch a los niños, accesorios para mandar el lunch y todo lo que puedan necesitar los niños en este regreso a clases. Regresamos al estudio y nosotros nos mantenemos aquí pendientes de la venta de útiles escolares, Omar.
0: Gracias, Laura Cardoso. Nos enlazamos contigo más adelante. Vamos con temas sensibles. Vamos hasta Colombia.
4: Y a Colombia me enlazo con Pablo Baruch Suárez Aldama, el excoordinador de San Luis Potosí de la Brigada Internacional de Rescate Topos Azteca, que ya están allá en Colombia en labores de búsqueda y rescate en los escombros de los edificios. Pablo, gracias por tomarnos la comunicación. ¿Cuándo llegaron a Colombia?
5: ¿Qué tal? Gracias, buenas noches. Mira, nosotros llegamos el día de ayer alrededor de la 1 de la mañana y llegamos aquí a lo que fue Cali. Y desde que llegamos se iniciaron labores con búsqueda y recuperación de víctimas.
4: ¿Cómo se está llevando a cabo a través de coordinación con autoridades locales y me imagino que con la solidaridad del pueblo venezolano, de los ciudadanos de a pie, esta labor de búsqueda y rescate de las cuales ustedes son especialistas? ¿Cómo lo están coordinando? ¿Quién está al mando en los edificios colapsados en los que ustedes están interviniendo? Pablo.
5: Mira, lo que nos estamos dando cuenta acá es que hay una buena coordinación de las dependencias de gobierno encargadas. No hay como tal alguna designada, sino que en los puntos de donde haya algún edificio colapsado puede llegar Cruz Roja, o puede llegar instituciones como Protección Civil por acá. Entonces ellos son los que toman el mando, más sin embargo me he dado cuenta, por ejemplo, en el edificio que tenemos a mi espalda, no sé si lo vean, ahorita llegamos a prestar el apoyo a solicitud de un ciudadano de aquí de Colombia, y nos damos cuenta que aquí quien tiene tomado este punto es los mismos civiles, ya que se ha mostrado una gran solidaridad por parte de todos ellos y han salido a las calles a trabajar y más que nada nos están diciendo que aquí las fuerzas se van a unir, todos somos unilaterales, todos vamos a trabajar sobre el mismo objetivo y se les va a dar también permiso de trabajar a los civiles por su parte para que ellos también se integren a estos grupos de trabajo.
4: Llevan poco más de 24

0: a su vez se les indicó a, en este caso fue a bomberos quien llegó al lugar de trabajo, tomaron el mando, se les informó los puntos donde estaban las víctimas y ellos llevaron el proceso de la extracción.
1: ¿Cómo deciden qué edificio colapsado intervenir primero? Porque hay múltiples reportes de personas atrapadas en un área muy pequeña, en prácticamente una o dos manzanas, Pablo.
0: Mira, es cuestión de ahora sí que ya sea que la misma ciudadanía se acerque a nosotros o las mismas instituciones de gobierno nos piden el apoyo para acercarnos a algún edificio colapsado, hacer una inspección y hacer valoración del edificio, de los riesgos potenciales que hay en la estructura, y en base a eso, pues nosotros entramos a trabajar.
1: Pablo Baruch, con un sismo inicial de 7.4, que este terremoto sucedió el lunes, las réplicas son constantes, tienen muy claro y se lo hacen saber a las personas colombianas que están participando también en estas labores, el protocolo de evacuación para ustedes mismos cuando están metidos en un túnel de escombros y empieza a moverse la tierra de nuevo.
0: Sí, claro que sí, eso es parte de nuestra forma de trabajo, el asegurar que todos los que entren no corran un riesgo potencial a expensas de eso, como tú comentas. En este caso de réplica se les explica a los civiles cuál va a ser la ruta de evacuación, pero no sin antes acondicionar una ruta adecuada que no en la cual puedan caminar o en su caso correr sin el riesgo de tropezarse con los mismos escombros. Pero sí se les explica los puntos de salida, se les explica qué hay que hacer en caso de estar dentro de la estructura y haya una réplica fuerte, se les explica cómo y dónde los puntos más seguros que a nuestro ver nos podrían salvar en ese momento.
1: Pablo, los topos aztecas son conocidos porque se costean ustedes sus propios viajes. ¿Cómo lo hicieron para financiar el equipamiento para esta misión relámpago, además, a Colombia?
0: Sí, mira, en esta ocasión recibimos ayuda por ahí de algún par de aerolíneas que fueron las que nos prestaron el apoyo para movernos de Venezuela, porque nosotros, el equipo que llegamos de avanzada el día de ayer, veníamos trabajando en Venezuela ya algunos días. Entonces, ellos nos ofrecieron el apoyo para poder trasladarnos hacia acá. Hicimos escala en Panamá y posterior llegamos aquí a Cali.
1: El cansancio físico y mental pasa factura, Pablo Baruch. ¿De cuántas horas son los turnos de excavación, de labores de rescate? ¿Cómo están cuidando la salud mental y física ustedes, los topos aztecas, ante estos momentos tan complicados en los que tanto se les necesita?
0: Mira, en ese control sobre cómo llevar tantas horas de trabajo y evitar algún cambio mental o físico derivado del cansancio acumulado, por ahí tenemos jornadas de trabajo. Planificamos el trabajo, hacemos grupos, dependiendo del personal que tenemos, hacemos brigadas, grupos, y entonces hacemos relevo cada cierto tiempo. Este cada cierto tiempo nos permite que cuando yo acabo mi jornada de trabajo, hoy descanso, me hidrato, me medico si es que necesito algo. Hay personal médico aquí en Colombia, en las calles salieron el personal médico, salieron los paramédicos, hay mucha gente de apoyo que acá nos tienen una mano si es que necesitamos de algo.
1: Pablo, nos queda un minuto antes de la pausa. ¿Cómo en estos momentos tan complicados estás viendo la situación allá en Colombia? En comparación con el sismo del 2017 en la Ciudad de México, el nivel de devastación, ¿cómo dirías que es, igual, peor o menos?
0: Mira, honestamente yo creo que es algo muy similar, porque precisamente ahorita que estoy caminando por las calles de aquí de Cali, me doy cuenta que las edificaciones que cayeron simultáneas es parecido al sismo de la Ciudad de México. Definitivamente yo podría creer o atreverme a decir que es prácticamente de la misma magnitud y devastación.
1: Pablo Baruch Suárez, coordinador de San Luis Potosí de la Brigada Internacional de Rescate Topos Azteca, te agradezco mucho que nos tomes la comunicación. Por favor, cuídense mucho. Y con esto va mi reconocimiento, agradecimiento a su nobilísima labor. Cuídate mucho, Pablo.
0: Muchísimas gracias y pues estamos pendientes y recuerden que los topos aztecas estamos para servir a todo el prójimo.
2: Una labor encomiable de topos azteca. Llegaban de Venezuela, estuvieron también atendiendo, rescatando en Venezuela y se dirigieron a Colombia, Cali. Vamos a una pausa, estamos en Fórmula Noticias.

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2: Cuando un niño hace un berrinche, no necesita un adulto que pierda el control junto a él, sino alguien que le transmita seguridad y calma. En esos momentos, su cerebro está desbordado por las emociones y razonar suele ser poco efectivo. Lo más importante es mantener la serenidad, evitar gritos o amenazas y sostener los límites con firmeza. No cedas únicamente para detener el llanto, pero tampoco respondas con enojo. Acompáñalo. Espera a que recupere la calma y después conversa sobre lo ocurrido. Ignora las miradas o los comentarios de otras personas. La prioridad es ayudar a tu hijo a aprender a regular sus emociones. Tu estabilidad emocional será el mejor ejemplo para que, con el tiempo, él también aprenda a manejar la frustración de una manera más saludable. Sígueme en todas mis redes sociales como Gina Ibarra, -TV.
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7: La Alianza Nacional Un Millón de Esperanzas convocó a una marcha para el próximo 23 de agosto a las 11:30 horas del Monumento a la Revolución al Zócalo de la Ciudad de México en contra de la propuesta de la Ley General de Bienestar Animal, pues contiene disposiciones que podrían debilitar la protección de los animales. El gobierno de Delfina Gómez entregó una nueva obra de abastecimiento de agua potable en la comunidad mexiquense de San Agustín de Las Palmas en Donato Guerra. Ahora más de 5.000 habitantes cuentan con un equipamiento electromecánico de pozo y una línea de conducción para conectar a la red existente. Un juez federal de Estados Unidos le negó a una tribu indígena de Arizona una orden judicial para impedir que en una parte de su reserva el gobierno del presidente Donald Trump construya 99 kilómetros del muro fronterizo colindante con México. Informó Amy Arriaga. 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

9:45, un temazo de Juan Luis Guerra y su 440. Vámonos en este tramo final de Fórmula Noticias con un poquito de salsa y merengue. Escuchemos.

Hoy estuvimos escuchando música emblemática del cine mexicano. Y ahora nos vamos al año de 1989. Esta es la ópera prima de la directora María Novaro, Lola.

0: Leticia Guijara interpreta a Lola, una madre soltera que busca, vendiendo ropa en la calle, buscando espacios, sacar adelante a su pequeña hija, pero también encontrándose a sí misma. Es de esas cartas de amor a la maternidad en el corazón de la Ciudad de México y en los mares de la República Mexicana. Lola, la película, la directora María Novaro y la canción Si tú te vas, interpretada por Juan Luis Guerra y su 440. Pues ahí está, fue el recorrido musical del día de hoy. Ahora vamos con mi queridísima Gina Trejo Briseño, que nos trae su Zoom social.
1: El uso de Internet forma parte de la vida diaria de niños y adolescentes, pero la falta de un acceso regulado a plataformas digitales los expone a serios riesgos que no solo afectan su desarrollo neurológico y emocional, sino que también ponen en peligro su seguridad. De acuerdo con un estudio del Instituto Nacional de Salud Pública, adolescentes entre 13 y 17 años configuran sus cuentas de redes sociales registrando edades mayores a las reales para burlar las restricciones de las plataformas. Una vez que ingresan a Facebook, X, Instagram o TikTok, el diseño algorítmico de estas redes sociales presenta y amplifica sistemáticamente contenidos nocivos e inadecuados para menores de edad. Para comprobar el alcance de los algoritmos, realizamos un ejercicio creando una cuenta en TikTok, simulando ser una menor de 13 años. A los pocos minutos de navegar, el algoritmo comenzó a desplegarnos videos con temáticas de violencia, uso de armas, crimen organizado, sobreexposición de la imagen femenina, incluso prostitución. Estos son solo algunos de los contenidos que los menores consumen de forma pasiva, convirtiéndose en presas de algoritmos optimizados para mantener la atención. Además, podrían ser víctimas de ciberacoso, abuso emocional, grooming o de delitos como trata de personas, entre otros. De acuerdo con la Encuesta Nacional sobre Disponibilidad y Uso de Tecnologías de la Información en los Hogares 2024, publicada por el INEGI, 3 de cada 4 niños, niñas y adolescentes en México tuvieron acceso a Internet durante ese año, de los cuales 2 de cada 3 accedieron de forma habitual a redes sociales, lo que convierte la ciberseguridad y la supervisión digital en uno de los desafíos más urgentes en materia de salud pública y protección infantil.
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0: José Luis Cuevas llegó, pintor, escultor de la nota informativa. ¿Cómo estás?
3: Hola Omar, qué gusto, muy buenos días, un saludo al auditorio. Pues muy bien, fíjate que el día de ayer arrancó la jornada 4 del fútbol mexicano y la verdad es que el Toluca contra Atlante, más allá del 0-0, que en el resultado no fue tan positivo quizá para la gente, que fue una buena entrada, hay que decirlo una vez más, el Atlante metiendo una buena cantidad de gente, no arrancó con una buena entrada abajo, pero se fue mejorando prácticamente con el paso de los minutos. 0-0 entre Atlante y Toluca, y decía Mohamed, están subestimando al Atlante, este Atlante juega bien al fútbol, equipo dirigido por Miguel El Piojo Herrera. En otros de los partidos, Rayados, el equipo de Monterrey le gana 6-1 al equipo de Bravos de Juárez, un resultado sorprendente sin duda por la cantidad de goles mencionados, y Atlas le gana 2-1 al equipo de Tigres. Una información donde estuvo muy cerca de empatar el equipo de Tigres vía penal con Bruneta, que había marcado el primero, pero terminó por ser una falla. Así que buena tajada de Camilo Vargas, y esto acabó 2-1 a favor del equipo del Atlas. Solo 3 partidos el día de ayer. Hoy habrá una buena cantidad de partidos. Al mediodía Pumas se enfrenta a Querétaro, América enfrenta a San Luis, Santos se mide a Chivas, y por la noche Tijuana Cruz Azul. Puede ser sin duda el juego más atractivo de la jornada. Necaxa frente a León y Pachuca contra Puebla. Esto será mañana, lunes, con 2 partidos. Todo esto por el cambio en lo que se refiere a la League Cup, y había que volver de alguna manera a la liga. También comentarte que el día de ayer se hizo oficial que Jenny Hermoso, esta futbolista española campeona del mundo, deja Tigres. Todo apunta a que va al Atlético de Madrid, sin embargo, no está del todo confirmado. Deja Tigres, llegó a Pachuca, tuvo el foco en su momento con toda esta problemática que vivió de aquel beso no consensuado con el presidente de la Real Federación Española de Fútbol en su momento. Y después de ello, bueno, de hacer con Pachuca muy buenos torneos, pasó a Tigres. Y creo que si hoy hablamos de lo que es la Liga Femenil MX en cuanto a boom mundial, tiene que ver mucho con Jenny Hermoso, que deja Tigres para volver a España y prácticamente ver la parte final de su carrera. En el Flag Football, buenas noticias para la delegación mexicana femenil. El día de ayer terminó por lograr su boleto ganándole a Inglaterra. Su boleto a Juegos Olímpicos lo termina haciendo en el juego por la presea de bronce, y este resultado ya le garantiza cuando menos al equipo mexicano estar en Los Ángeles. No así a los chicos, al equipo de hombres, porque terminó lamentablemente por caer 26-34 el día de ayer, y ahora tendrá que buscar en otras ventanas su boleto a Juegos Olímpicos, que pudiera ser en la Series Olympic de junio, o sea, es decir, muy pegadito a lo que va a ser los Juegos Olímpicos, o también en Panamericanos, ¿no? Todavía hay boletos que se pueden llegar a alcanzar de esta manera. La expectativa, Omar, hay que decirle a la gente, era que las dos selecciones pelearan por el título. Terminaron quedándose en semifinales, no es malo el resultado, pero para que asimilemos que en este deporte somos potencia mundial y no lo tenemos tan en la mente, porque tampoco es como que se le haya dado la difusión, ¿no?
0: Claro, es de reconocer que la selección femenil de flag football se encuentra en el ranking número uno de la Federación Internacional de Fútbol. Es por eso que se volvió tendencia, por su lucha para obtener el boleto rumbo a los Olímpicos. Qué importante es hablar también de estos triunfos, ¿no? De estos éxitos.
3: Sí, porque en un inicio yo puedo entender, es como con Isaac del Toro y el ciclismo. De repente ves que gana un tour joven y dices, ah, bueno, hay un mexicano interesante, pero hasta que no termina por hacerlo en el Giro de Italia o ahora en el Tour de Francia, no le damos quizá el reconocimiento, el foco y la cobertura. Estas chicas, no solamente es el asunto de que han calificado, sino me parece que si se sigue manteniendo esta línea de trabajo, pueden ser contendientes a medalla en un deporte que va a ser olímpico por primera vez, ¿no? Entonces, hay que darle la relevancia y la importancia, y los chicos ojalá y logren el boleto en próximas situaciones. Por cierto, en la Liga Mexicana de Béisbol, el día de ayer los Pericos de Puebla le terminan ganando a Piratas y ya pusieron la serie 4-1 y han avanzado a la siguiente ronda. La que está bastante buena es la serie entre los Diablos Rojos del México y los Guerreros de Oaxaca. Ayer 11-0 el equipo de Diablos gana y se pone 3-3. Habrá séptimo juego hoy para definir quién avanza a la siguiente ronda. También hoy Bravos enfrenta a Olmecas. Esta serie está a favor de Olmecas 3-2. Y en estos momentos, dentro del fútbol internacional, está finalizando el partido de la Community Shield, que este evento es el campeón de la Copa contra el campeón de la Premier League de Inglaterra. Está ganando el Arsenal 3-0 al Manchester City, un partido donde Calafiori marcó apenas al minuto 1, Havertz y Odegaard. De esta manera, el equipo del Arsenal se va a quedar con el primer título de la temporada, que enfrenta al campeón de la Liga contra el campeón de la Copa. Aquí lo importante es que el Manchester City, sin Guardiola, que se fue la temporada pasada al finalizar, inicia un proceso ahora con Enzo Maresca como entrenador, y de momento las cosas no le están resultando. 3-0, es el minuto 90, ya prácticamente están en los últimos instantes de que acabe este partido. Arrancó ya la Liga Española, pero no con partidos tan relevantes. El Real Madrid, por ejemplo, está jugando ahora con el Schalke de Alemania un amistoso, y ya la próxima semana arrancan las principales, la Premier League, la Liga Italiana y desde luego la Liga Española, así que estaremos atentos a todo lo que pase, Omar.
0: Pues ahí está maestro José Luis Cuevas, el pintor, escultor de la nota deportiva. Muchas gracias.
3: Un gusto, Omar. Un placer. Muy buenos días.
0: Gracias. Soy Omar Astorga, hoy en nombre del titular de este espacio, de Juan Becerra Costa, le agradezco que me haya permitido acompañarlo y mantenerlo informado, porque ya sabe, sí, las noticias no descansan ni en fin de semana. Quédese en Grupo Fórmula. Vámonos con un poquito de música que ha formado parte del soundtrack de películas mexicanas relevantes. Vámonos con Agüita de Coco, de la película Danzón. Pero usted quédese aquí en Fórmula. Hoy a la 1:00 p.m. con mi compañera Michelle Rivera tendrá la actualización de la información más relevante por la tarde. Y a las 6:00 p.m. con Juan Pablo Pérez Díaz. Quédese en Grupo Fórmula.

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11: Estoy tan contenta de que nos reunamos. Bienvenidos todos a La Mujer Actual. Qué rico estar en domingo, poder compartir experiencias. Hoy viene Chayo Busquets al programa y me encanta porque va a hablar de la ansiedad. Y a veces es la ansiedad por la educación de tus hijos, por ya van a regresar a la escuela. El tema ansiedad con Chayo Busquets es punto y aparte. No se la pierdan. Hoy es día de Margarita Chávez, Margarita naturalmente. Por supuesto, el programa no lo podría hacer si no tuviera en mi equipo de producción a Ceci, a Miguel, a Ivette y a todos mis compañeros que están en la operación técnica. A todos gracias, porque llegamos a ustedes por televisión, esto es Telefórmula, y también por Radio Fórmula, primera cadena nacional y tercera cadena nacional. Quiero decirles que el programa tiene un sabor especial por el arranque, porque les voy a presentar en vivo y en directo aquí en el programa a la mujer que ha cautivado a una enorme cantidad de jóvenes que han decidido independizarse y han encontrado en este recetario lo práctico, lo verdaderamente ideal para poderse hacer de desayunar, de comer, de cenar, pero con el sabor a hogar. Y es que Abue Angie tiene ese sazón, ha sabido llegar a todas las personas. Abue Angie no se imaginaba estar en este agosto de 2026 tan triunfadora, tan exitosa, sí, y con 4 millones de seguidores en redes sociales. Ah, bueno, Angie, bienvenida a casa, ¿cómo estás?
12: Pues muchas gracias y contenta de estar contigo y con todos mis nietecitos y tu público.
11: ¡Qué hermosa!
12: Muchas gracias.
11: ¿Cómo nace toda esta idea de cocinar, de hacer un libro, de ser tan seguida por tanta gente?
12: Pues nietecita yo ni me la creo, pero tenía mi negocio, me retiro y entro en depresión y mi hija al verme así se preocuparon y me empezó a decir, vamos a hacer videos, mamá. Y le digo, pero es que a mí no me gusta. No, vamos a hacer videos. Y así empezó. Y como le sé a la verdura, a la fruta, empecé enseñándole a todos mis nietecitos a escoger la fruta, la verdura, los chiles secos, los abarrotes, y así empezó todo.
11: Esa historia es interesante porque es a lo que te dedicaste siempre.
12: Toda la vida, más de 50 años.
11: Más de 50 años. Así evidentemente, es. Al retirarte de eso tenías que deprimirte, pues sí. Es natural. Pero también supiste escuchar. Porque mira, uno tiene que retirarse.
12: Así es.
11: Pero retirarse de una actividad no quiere decir retirarse de la vida. Sí cambiaste de actividad. Ajá. Y ahora eres influencer.
12: Ay, sí, nietecita. La verdad es que yo ni me la creo, pero gracias a mis nietecitos estoy viva.
11: Estás viva, sí, y feliz y con feliz. Una sonrisa.
12: Así
11: que
12: es.
11: Bueno, tener 4 millones de seguidores, bueno, cualquier persona, te tenemos una envidia enorme.
12: No.
11: Es el resultado de un esfuerzo bien hecho, bien realizado.
12: Pues sí, es el trabajo diario y las ganas de hacerlo, pero atrás de mí está mi hija, que gracias a ella existe Abue Angie.
11: ¿Cuántas hijas tienes?
12: Tengo 2 nada más, pero mi ángel, la que me metió aquí, se llama Albi.
11: ¿Y tu marido qué dijo cuando decidiste empezar a dar la cara para todos? Porque tu marido, que lo acabo de conocer y es un encanto.
12: Ay, muchas gracias.
11: ¿No se puso celoso y no dijo, no, tú, aquí tú me andas saliendo en la televisión y me andas saliendo en redes sociales?
12: No, me rebelo.
11: Ah, así somos, sí, las mujeres.
12: No dijo nada, al contrario, nos ayuda. Él es el que va a traer el mandado, que me hace falta para hacer las recetas, o él también sabe cocinar y él me, oye, ¿por qué no haces esto? ¿O por qué no haces el otro? Y ya ves que lo hacía mi mamá así, porque su mamá era la molendera del pueblo.
11: Ay, ¿en dónde?
12: El pueblo se llama San Bartolo Morelos, es de adelante de Jilotepec.
11: Qué bonito, ¿tú de dónde eres?
12: Yo soy del Estado de México, pero mi familia viene del Estado de Oaxaca.
11: Ay, yo te iba a decir algo así, porque mi mamá de Oaxaca.
12: Sí,
11: de allá. Colcoyán de las Flores. ¿Por qué se cocina tan rico en Oaxaca?
12: No lo sé, pero la verdad.
11: Las mujeres, sí. Que esas manos de las mujeres. Sí. El metate, el molcajete, porque ese mole, hay que ir a comprar los chiles
12: así
11: y molerlos.
12: Uh-huh.
11: No se compra la pastita ya facilita.
12: No es igual, nietecita.
11: Claro,
12: no es igual,
11: no.
12: Porque tú, si tú compras la pasta, tienes que arreglarlo para que no sepa, porque tiene un sabor diferente.
11: Claro.
12: Porque es, cuando lo compras, lo venden para ganarle, y cuando lo haces por amor, para que nuestra gente se lo coma y diga, ay, qué rico.
11: Eso pasa con tus recetas.
12: Sí, así es.
11: Aquí vienen 38 recetas caseras, dice, para nietecitos que ya vuelan solos. Nada más feliz para unos papás que los hijos ya vayan, vayan ahuecando el ala, ¿no?
12: Sí,
11: que ya vayan decidiendo vivir solos, uh-huh, o con los roomies, ya sabes que ahora
12: se usa
11: eso, ajá, ¿verdad? Pero ¿qué tal cuando dicen a cocinar? ¿Y quién va a cocinar? Ay, no sé, nadie sabe cocinar.
12: Así es, y yo lo veo en mis hijas, ¿eh? Mis hijas no saben cocinar.
11: Pues nos dedicamos a trabajar desde jovencita.
12: Así es. Ajá.
11: ¿Y entonces?
12: Y pues ahora que estoy con ellas, pues ya más o menos, pero me da coraje que hago mi comida, mis cazuelas de comida, y comen comida rápida.
11: Ahí está. No se vale.
12: No.
11: Pero ¿ya viste cuántas enfermedades hay ahora?
12: Sí.
11: La comida al revés. Mi mamá, por ejemplo, al fin oaxaqueña, decía, la comida tiene que cocinarse suavecito,
12: así
11: a fuego
12: es,
11: lento.
12: Exacto.
11: ¿Coincides con eso?
12: Así
11: buena,
12: es, sí, sí.
11: Por ejemplo, los frijoles, no es lo mismo destaparte una lata o abrirte un sobre.
12: Así es.
11: Que dejar los frijolitos que se cuezan en una buena olla,
12: sí,
11: de barro.
12: Así
11: vaya,
12: es.
11: Ni siquiera en olla express para
12: no
11: sepan.
12: No. Decía mi abuelita que el que se cocieran los frijoles en olla express, se cocían arrebatados.
11: ¿Arrebatados? Ese
12: era la
11: usaba mi mamá,
12: sí,
11: también. Ajá. No, mi mamá ponía su olla de barro y arriba ponía una cazuelita con agua.
12: Ah, sí.
11: ¿De acuerdo?
12: Sí.
11: Y entonces se iba necesitando, se iba acabando el agua, le iba echando de esa agüita que, ajá, se estaba calentando, sí, con el vapor de que salía de la...
12: Se
11: calentó. ¿Cómo van a saber igual, no, esos frijoles, no, que los, sé, otros? Pero a ver, abue, ¿qué recetas tan buenísimas se te ocurrieron? Porque hay de veras delicias. Un caldito de champiñones.
12: Así es. Todas esas recetas las fui eligiendo para mis nietecitos que están empezando, que no se les dificulte. Son las más sencillas, las más sabrosas, más económicas, porque cuando se van a vivir solos, no hay dinero que alcance.
11: No hay dinero que alcance. Una sopita de verduras, que siempre haya sopita de verduras en la casa. El caldo de camarón, el arroz, qué complicado el arroz.
12: Sí.
11: No, el arroz es punto y aparte,
12: sí,
11: abuela.
12: Es que no se le calcula el agua, ¿no?
11: ¿Cuál es la clave para que salga el arroz?
12: Pues yo creo que hay que ponerle la cantidad de agua exacta y bajarle toda la flama.
11: ¿Verdad?
12: Para que se cueza poco a poco.
11: ¿Y si lo remojas o no lo remojas?
12: Yo no lo remojo.
11: Ah, ahí está. Hay gente que lo lava, lo remoja y luego, ya que se seca bien, lo pone ahí en la sartén.
12: Pues yo nada más lo lavo bien, que se le quite toda la harina que trae.
11: Sí.
12: Lo pongo a escurrir, ya que está escurrido, pues ya lo empiezo a dorar. Y ya cuando empiece a hervir, le bajo toda la flama y ahí poco a poco.
11: ¿Y luego qué? ¿Con caldito de pollo?
12: De pollo, ajá.
11: ¿Y dos tazas por taza de arroz?
12: Así es.
11: Esa clave, sí, me la enseñó mi mamá.
12: Sí, así
11: abue,
12: es.
11: Angie, eres lo máximo.
12: Ay, nietecita, gracias.
11: Y luego, bistec en salsa verde con papas, huevos ahogados, chilaquiles con huevo. Y las recetas están aquí, pero claras, clarísimas.
12: Y también, ahí no nada más vienen recetas, nietecita. Les enseño a cómo comprar la fruta, así la verdura, es, decirles dónde va, en el refri, en el frutero, afuera. Para que, y también cómo lo deben de comprar para que no me los engañen.
11: Exacto. Es que además, fíjate cuánto se invierte en comprar.
12: Sí.
11: Y eso de que cuando vayas a, ay, se me antojó hacer tal cosa, necesito cebolla, que vayas y la saques y ya esté bien negra.
12: Exacto.
11: Se va a la basura, ajá, no se vale.
12: Por eso le digo yo a mis nietecitos, cuando sean solos, cómprense medio kilito, un cuarto de kilo, porque si no, mejor que falte y no que sobre y se eche,
11: y se
12: a perder.
11: Eche a perder. Yo digo que este libro es un tesoro. Yo creo que es el primero de varios que vas a escribir.
12: Ay,
11: ¿no,
12: pues, la verdad quiero que mis nietecitos aprendan. Y si sí, pues ya que aprendan, les voy a hacer el de los moles.
11: Ay, por favor.
12: ¿Qué te parece,
11: nietecitos? En Oaxaca son 7 moles,
12: ajá,
11: ¿no?
12: Sí.
11: No, y bueno, si te vas por toda la República.
12: No más, pero la cuna creo que es Oaxaca.
11: Y Puebla, ¿no?
12: También, sí. Pero bueno, suyo, yo como soy de allá, pues digo.
11: Oaxaca.
12: Sí, así es.
11: Con su cielo, el amarillito.
12: Sí. El amarillito.
11: Tal. Ay, sí, el coloradito. Y el negro,
12: no,
11: con esa,
12: no,
11: intensidad. Pero, a ver, los atoles, abue Angie, ¿tienen su gracia?
12: Atoles de frutas naturales, les estoy...
11: De guayaba,
12: de guayaba.
11: Aquí está el atole.
12: Ahí está el atole de guayaba. Y sabe bien sabroso.
11: Un atolito, ¿quién va a decir que no a un atolito? Llega uno de trabajar, un atolito sabroso.
12: ¿Qué crees, nietecita? Te voy a contar una anécdota. Fui a la FIL de Guadalajara, que de ahí salió lo del libro. Porque mis nietecitos de Penguin, les platiqué mi idea y me apoyaron.
11: Son lo máximo,
12: sí,
11: en Penguin.
12: Así es, sí.
11: Los adoro.
12: Sí, yo también.
11: Y aquí está el libro ya.
12: Mira.
11: Salió hace 2 semanas y ya tiene... Ay, por cierto, felicidades, porque ayer tuviste la firma de libros y tuviste una barbaridad de gente ahí el sábado.
12: Sí.
11: Que, qué
12: bárbaro,
11: estuvieron todos encantados. Y sí, tú ahí firma y firma libros, encantada de la...
12: Me duele la mano.
11: Ay, ¿y en qué terminó la anécdota?
12: Pues que ahí, tuve el honor de guisar con una chef española.
11: ¿Cómo?
12: ¿Y qué crees? Hablando de los atoles, le hice un champurrado.
11: ¿Con agua o con leche?
12: Con leche. Le dije, tal, te voy a hacer un atole como se hace en México, nietecita. A ver, hazme el atole. No, pues la verdad, no, sí.
11: La conquistaste con un champurrado. Pero es que un buen champurrado.
12: Así es.
11: Bueno, es que es abue Angie. Yo los felicito si ya la siguen. Y si no la siguen todavía, síganla. ¿Cuáles son tus redes?
12: Estoy en todas las redes. YouTube, Facebook, Instagram y TikTok.
11: Abue Angie.
12: Abue Angie.
11: Así te encuentro.
12: Sí.
11: ¿Y el libro disponible en todos los formatos?
12: Sí, está en línea y está en las tiendas de Sambors, Sótano y Gandhi. Y en línea está en Amazon, Mercado Libre y en Penguin.
11: Bravo, bravo, bravo. Gracias por estar aquí.
12: No,
11: por primera
12: gracias
11: vez. Que sea la primera de muchas, Abuelangie.
12: Pues yo aquí vengo. Tú me invitas y yo aquí estoy. Es más, el día que vuelva a venir, te voy a traer un mole.
11: Ya estuvo, ya quedamos.
12: Órale, pues.
11: Gracias, es mi abue y mi paisano. Regresamos con más.
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25: Los colibríes son las únicas especies capaces de volar hacia atrás y mantener un vuelo estático.
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11: Ya estamos en el espacio que me encanta y a ustedes también con Margarita Naturalmente. Mi Margarita chula, bienvenida a casa. Ya sé que tenemos una promoción buenísima. Ya estoy entusiasmada, fíjate, ¿cómo estás?
27: Qué bueno que estés entusiasmada, Janetita, porque sí hay que aprovechar esta promoción de verano vital que justamente inicia hoy y va a continuar toda la semana hasta el próximo domingo. Así que en un momentito más les diremos de qué se trata para dejarlos en suspenso.
11: Eso.
27: Pero lo que voy a hablarles ahora es del tema que elegimos para esta semana y es el estreñimiento.
11: Muy buen tema.
27: Es enemigo de nuestro cuerpo, es la base de todas las enfermedades. Un intestino que no se limpia correctamente, de ahí se generan todos los problemas de salud. Y fíjese, pueden ser varias las causas, las más comunes, que no se toman suficientes líquidos ni agua con los alimentos, que no se come suficiente fibra. Cuando usted se enfoca mucho en los productos de origen animal, se le olvida que la fibra se encuentra exclusivamente en los productos de origen vegetal, y la fibra es la que le da volumen, consistencia, para que el excremento, todo el bolo alimenticio, para que el excremento pueda ser formado y eliminado correctamente. Entonces, si le falta fibra, ahí está un problema. El estrés también, si usted tiene un estrés crónico, pues ya sabe que hacemos nudo el estómago y eso también genera un estreñimiento emocional. Y luego, cuando se toman muchas sustancias químicas, muchos medicamentos, eso genera pues estreñimiento, inflamación, irritación de los intestinos. Por eso siempre es importante buscar las alternativas naturales. 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Fíjese que yo, antes de tener esta fibra nuestra, cuando alguna vez quería probar una fibra, yo decía, ay Dios mío, qué sabor, esto es una tortura comerse esta fibra, está tan irritante, tan dura, el sabor tan malo que hay que disfrazarlo, tomarlo con jugos. 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El psyllium, el anís verde, la pingüica, avena, hinojo, toronjil, nopal, anís de estrella y fenogreco son los principales ingredientes que no solamente ayudan a dar una limpieza excelente en nuestro intestino, sino que ayudan a combatir inflamación, a mejorar la digestión. El aroma es delicioso, el sabor fresco que le va a quedar en su boca, le va a encantar. Una cucharadita cafetera diluida en un vaso con agua para que haya suficiente líquido y esa fibra lo absorba correctamente y haga la función correcta. Entonces, se toma una o dos veces al día, va a depender de usted, de la gravedad del problema. Si es un estreñido muy crónico, pues tómelo mañana y noche por un tiempo, porque esta, la finalidad es que el intestino se enseña a funcionar correctamente y vuelva a hacer su función. Ahora, no deje de incluir en cada uno de sus alimentos fruta o verdura a su gusto. No coma la que no le guste, pero alguna le debe de gustar. Y mi recomendación es que no las mezcle. En el momento de comer verdura, es solamente verdura y tampoco tiene que comer de 10 tipos, uno o dos. Y en el momento de comer fruta, en otra hora del día, pues la fruta solamente y también de preferencia máximo 3 tipos diferentes, porque si no, sí complicamos más la digestión, sobre todo si usted no está acostumbrado a consumir frutas y verduras. Entonces, empiece por ahí y tomando más líquidos, caminando, porque si no camina, también pues el intestino no se mueve, no hay movimiento peristáltico, todo eso, y eliminamos el estreñimiento de raíz.
11: 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En la noche, antes de irte a dormir, sacas la chía orgánica que tienes ahí en tu casa, pones 2 cucharaditas cafeteras.
27: Y la linaza, Janetita, juntas.
11: Ah, junto con linaza. Yo nomás pongo chía, pero qué bueno que me dices lo de,
27: fíjate,
11: linaza.
27: Hazlo con linaza y verás que te va a funcionar mucho mejor. Y además aportas mucho más nutrimentos a tu cuerpo. Una cucharada de linaza que viene molida y una cucharada de chía en el vaso de agua y una o dos ciruelas pasas. Lo dejas ahí tapadito. Qué bueno que recuerdas esa receta.
11: Es bueno.
27: Que es, pues, de los tiempos de Chaya Michan.
11: Sí.
27: Aquí, del inicio del programa, Janetita. 43 años dando esa receta. Qué bueno que la recuerdas. En la mañana se toma a cucharadas y masticando esas semillas que además nos aportan omega 3 y proteínas, todo tipo de vitaminas, antioxidantes, anticancerígenos, y hacen una limpieza del intestino maravillosa.
11: Ay, sí, yo la hago, Margarita, con frecuencia. Le agrego el jugo de medio limón, fíjate, eso lo hago,
27: fíjate,
11: en la mañana.
27: Qué rico. Sí. Y hay quienes, si quieren, le pueden agregar un poquito de miel de abeja, muy poquito, para que les dé todavía un sabor más agradable. Y ahí tienen, hasta es parte del desayuno, porque son semillas nutritivas, no es nada más para limpieza del intestino. Ya estamos aportando nutrimentos a nuestro desayuno.
11: De acuerdo. 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
11: Continuamos con La Mujer Actual.
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29: Un caracol puede dormir durante 3 años seguidos si las condiciones del clima no son favorables para su supervivencia natural.
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0: Qué hermosa canción, ¿verdad? Fue escogida por Chayo Busquets. Chayo, contigo, porque está contigo allá en su programa todos los días y eventualmente está con nosotros en La Mujer Actual. Y yo te digo algo, Chayo, me encanta que estés con nosotros y que podamos compartir el micrófono y que podamos llevar luz y compartir cosas de esas que tú sabes decir. ¿Ya viene el regreso a clases? Uh-huh. Ay, mi Chayo. Bueno, primero te quiero, bienvenida.
1: Ay, yo también. Y tú sabes que siempre que puedo, aquí estoy.
0: Y los papás dicen, qué bueno verla, porque te oyen siempre. Uh-huh. Pero ahora te ven.
1: Así es.
0: A ver, ¿cómo está esto de la ansiedad que sienten los papás? Uh-huh. Por este tema, uh-huh, de la educación, de este tema escolar. Y bueno, si es algo que debe tratarse, que sí debe atenderse y que tú nos vas a poder llevar al lugar seguro.
1: Creo que la ansiedad, así como la depresión, pero hoy nos vamos a centrar en la ansiedad, es una palabra que se volvió común y hay que tener esto muy en cuenta. Sentir ansiedad es sentir esa inquietud en nosotros que nos dice que perdemos la tranquilidad cotidiana y que algo, un tema, está siendo mucho más frecuente de lo que en nuestra vida cotidiana generaría alguna preocupación. Uh-huh. ¿Okay? ¿Qué pasa ahí? Pues ahorita podemos estar ansiosos por la entrada a clases, particularmente si ya es un regreso a clases, los gastos, ¿no? Escolares.
0: Primer punto, importantísimo.
1: Sí. O si a nuestro hijo o hijos les ha ido mal en la escuela, uh-huh, es, ay, otra vez, y a ver cómo le va a ir.
0: ¿Con qué maestros o maestras, uh-huh, les va a tocar?
1: Pero esa es una ansiedad, digamos, natural. Pero aquí de lo que se trata es de esa ansiedad que no te deja nunca en paz. Aunque sea una ansiedad que parecería no tener un tema específico, porque si no estás ansioso por la entrada a clases de tus hijos, estás ansioso por la economía, y si no estás ansioso por tu relación de pareja, y si no estás ansioso porque no sabes qué va a pasar mañana, y si no porque la delincuencia, y si no por la inseguridad en quién sabe dónde, y si no por la ansiedad porque tus papás, y si no por tus hermanos, y si no, y entonces parecería que es tu estado continuo de forma de enfrentar la vida. Y hay personas que incluso lo dicen, yo soy una persona ansiosa.
0: Uy, lo escucho mucho. Hay episodios, hay etapas, uh-huh, en la vida en que uno se pone ansioso.
1: Eso
0: nos pasa.
1: Es natural.
0: Eso es. Pero tú te refieres a cuando ya es todo el tiempo.
1: Estilo de vida.
0: Y ansiedad yo entiendo que es preocupación por lo que viene, que no sé ni siquiera qué es, uh-huh, pero además me empeliculo y me empiezo a contar historias terribles de lo que puede pasar.
1: En psicología le llamamos pensamiento de rumiación.
0: Ándale.
1: Estoy rumiando, y entonces no dormí bien, me voy a acostar y estoy piense, es un pensamiento que me distrae, y entonces estoy haciendo tonterías, y entonces ya perdí las llaves, y entonces ya perdí el no sé qué, y entonces estoy irritable, y es que todo el tiempo estoy ansioso, incluso puedo generar síntomas físicos, me sudan las manos, respiro raro, y entonces...
0: ¿Cómo empezaste a hacer?
1: Ajá.
0: A hiperventilar.
1: Así es. Ahora, hay trastornos, y eso sería muy largo de contar aquí, que se van generando, la ansiedad generalizada, los ataques de pánico, en fin, hay muchos. Pero aquí lo que importaría es, ¿qué pasa cuando yo ya doy por sentado que yo soy una persona ansiosa? Me resigno a pensar que lo que pasa es que yo soy así, como si fuera una característica de la personalidad.
0: Y no.
1: Pero como yo ya lo doy por sentado, entonces resulta que continuamente, por ejemplo, estoy hablando muy aceleradamente, ¿no? Interrumpo constantemente a los demás cuando me están platicando, y entonces camino muy a prisa, y entonces voy de un lugar a otro, y entonces todo el tiempo alguien me está contando algo y le digo, ay, qué barbaridad, es que sí, es que a mí también me sucede, y es que qué horror, y entonces hoy en el trabajo seguramente me van a decir algo, y entonces se me olvidó otra cosa, y entonces ya no entregué a tiempo y quién sabe cuánto, entonces que seguro me van a correr, y entonces todo el tiempo estoy anticipando situaciones que el 90% de ellas no van a suceder. Y cuando sí me pasa algo malo, digo, es que yo ya sabía. Es que yo ya sabía.
0: Lo dije.
1: Claro, pero pues es que a todos nos pasa de repente algo que no, ¿no? Algo que pues sí, suceden cosas. Pero como esa persona todo el tiempo está previendo que van a pasar cosas, entonces dice, ¿ves cómo yo sabía que me iba a pasar? No, bueno, pues si todo el tiempo estoy previendo que me va a pasar algo malo, pues cuando algo sí pasa, pues claro que le atinaste, ¿no? O sea, no estaba difícil. El problema aquí, y creo que es parte del tema del que quiero que hablemos hoy, es ¿qué sucede cuando soy padre o madre y soy una persona ansiosa?
0: ¿Qué impacto? Pues hasta los hijos. Ah, el impacto. Porque hasta los hijos dicen, es que mi mamá es así, es nerviosita, dicen.
1: ¿Sí?
0: ¿No?
1: Sí.
0: Mi mamá es nerviosita.
1: Es que de todo se enoja.
0: De todo se enoja. Grita.
1: ¿No? Grita, y esa situación parecería, incluso, que los hijos se van a acostumbrar, ¿no? Porque, ay, ya se enojó otra vez. Ya está gritando. Es que ay, ya dice que cuando no se enojó porque el suéter, ya se enojó porque no me metí a bañar rápido, ya se enojó porque... Y entonces, todo el tiempo, y entonces estoy oyendo correr a mi mamá por toda la casa, ¿no? Y ellas están oyendo ahí sus zapatos, la chancla, el no sé cuánto.

0: necesariamente con los síntomas de la ansiedad como tal, pero sí con una sensación y un contexto en donde hay lata. Hay como, ¡ay, qué horror estar aquí!
1: ¡Híjole!
0: ¿No? Y eso, pues, evidentemente, a ningún miembro de una familia eso le va a gustar.
1: No, estoy pensando, ahora sí estoy pensando adelante. Ajá. Lo que podría pasar en estos hijos que dicen, yo lo que sea, mira, invítame a tu casa. Ajá. Pero yo no quiero estar en mi casa.
0: Sí, sí.
1: Y aguas, porque son esos chicos que son detectados. Uh-huh. Y luego son invitados. Uh-huh. Aquí estás tranquilo, aquí, ¿no? Uh-huh. Aguas.
0: No quieren nunca invitar a nadie a su casa.
1: No.
0: Porque qué desagradable ambiente hay
1: afuera,
0: ¿no? Pero el tema aquí es que, y me quiero regresar un poquito porque ya hablaremos más adelante de qué impacto va a ir teniendo en los hijos y en qué tipo de adulto se va a convertir ese hijo, porque el tema no es, ay, bueno, ya después me voy o estudio en otro lugar o me independizo de mis papás o me caso, ya veremos, porque el tema es más complicado que eso, pero es, ¿qué está pasando con ese hombre o mujer que son padres y que están manteniéndose consistentemente en ansiedad? Uh-huh. ¿Okay? Y el tema ahí es que todo en esta vida escala, Janet. Todo, nada se queda en el mismo lugar. ¿Okay? Y entonces, ¿qué sucede con un cuerpo que está consistentemente ansioso? Bueno, el cuerpo solito va generando mayores niveles de ansiedad y un cuerpo ansioso está constantemente en tensión. ¿Ok? Ningún cuerpo ansioso está relajado.
1: No, claro.
0: Ninguno. Ya te podrás imaginar qué le pasa a un cuerpo que está tenso. Entonces, imagínate el corazón tenso.
1: No.
0: Trona. Todos los órganos
1: en algún momento va a tronar
0: del cuerpo tensos. Entonces, va a llegar un punto en el que las enfermedades físicas como tales, claro, van a empezar a dar fruto, van a empezar a dar resultado,
1: claro,
0: y vamos a ir empezando a tener situaciones que sí ya no van a ser somatización como tal, sino sí, enfermedades que realmente sí van a ser enfermedades que te lleven a situaciones verdaderamente graves.
1: Pero tal vez podemos frenar a tiempo.
0: Totalmente.
1: Aquí lo importante es eso.
0: Es frenar. Y entonces, ¿qué va a suceder? Bueno, pues necesitamos acudir a atendernos las partes que se están dando con respecto a la ansiedad antes de que la ansiedad acabe detonando en depresión.
1: Ya.
0: ¡Ah! Porque una de las cosas que lleva a la depresión
1: es la
0: ansiedad consistente.
1: Claro. Por haber estado tan tenso tanto tiempo.
0: Todo el tiempo. Todo el tiempo el sistema nervioso truena y entonces pasa a procesos depresivos.
1: Al otro lado.
0: Sí, porque la persona ansiosa lo que va a empezar a decirse a sí misma es, yo no soy capaz.
1: ¿Podemos hacer una pausa? Regresamos. Es nuestra querida Chayo Busquets. A mí me encanta que esté aquí conmigo, contigo, y que podamos seguir disfrutando de una charla tan importante en este momento que nos llevará a darnos cuenta de todo lo que no hemos hecho bien. Hasta hoy me está cayendo el 20, pero nunca es tarde, ¿eh? Me está cayendo el 20 hoy. Vamos a hacer algo. Volvemos.

0: Cuida lo que comes.
1: Filete de pescado empapelado. Coloca un filete de pescado blanco sobre papel aluminio junto con rodajas de calabacita, tomate y cebolla. Agrega una pizca de sal y hornea en su propio jugo. Es una opción digestiva, libre de aceites y sumamente saludable.
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3: Cuando un adolescente responde con enojo, desafía las reglas o parece discutir constantemente, es fácil que los padres entren en una lucha de poder. Sin embargo, detrás de esa actitud suele haber inseguridad, necesidad de independencia o emociones que todavía no sabe expresar de forma adecuada. Aunque el comportamiento deba corregirse, la forma de hacerlo hace toda la diferencia.

0: límites claros y constantes. Habla con respeto y evita responder desde el impulso o la humillación. Escuchar no significa permitir faltas de respeto, sino comprender antes de intervenir. Los adolescentes necesitan adultos firmes, pacientes y emocionalmente estables que les enseñen a resolver conflictos sin agresión. Ejemplo, será la guía que les ayude a desarrollar autocontrol, responsabilidad y habilidades para construir relaciones más sanas dentro y fuera de casa.
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2: Considerada un árbol sagrado por los antiguos mayas, la ceiba es un gigante de las selvas tropicales americanas. Sus ramas se extienden hacia el cielo, formando una sombrilla natural que protege el sotobosque. De sus semillas se extrae el capoc, una fibra ligera utilizada en textiles. Es un símbolo de conexión entre el cielo, la tierra y el inframundo.
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3: En actividad de la Liga MX, Atlante y Toluca empataron a cero en el Estadio Azteca, mientras que Rayados goleó 6-1 a los Bravos de Juárez y Atlas venció 2-1 a Tigres. Para hoy, Pumas jugará ante Querétaro, América recibirá al Atlético de San Luis, Santos a Chivas y Tijuana al campeón Cruz Azul. La selección mexicana femenil de flag football obtuvo su boleto a los Juegos Olímpicos de Los Ángeles 2028 tras vencer 20-19 a Inglaterra. Unas horas antes, la selección mexicana varonil de flag football había perdido el duelo por el tercer lugar en el campeonato mundial ante Canadá. Con el resultado de 26-34, el combinado nacional dejó escapar la oportunidad de amarrar el boleto a los Juegos Olímpicos. Ahora México tendrá que disputar el Olympic Series en junio de 2028. Para más detalles, consulta radioformula.mx, informó Alfredo González.
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0: Gracias por seguir aquí en La Mujer Actual. Chayo está aquí, Chayo Busquets, nuestra querida doctora. Síganla en todas sus redes sociales. Bueno, escúchenla en la radio todos los días. Ahí estás en joya. A ver, Chayo, ¿de qué hora a qué hora?
1: De 1 a 2:30 de la tarde.
0: Qué rico, qué horario magnífico.
1: Así es.
0: Y todos estamos atentos a lo que nos dices. Bueno, tus libros, sigues dando conferencias y sigues dando consultas, ¿verdad?
1: Así es.
0: Y todo esto se busca a través de las redes
1: sociales. Sí, con que pongan mi nombre, ahí ya sabes que ahora ya nadie puede pasar desapercibido.
0: Ahí estás, en Chayo Busquets.
1: Sí, Facebook, Instagram, TikTok, la página de YouTube, todo.
0: Perfecto.
1: Todo.
0: Bueno, pues todo. Creo que es un buen momento. Y sobre todo el tema que está tratando el día de hoy, que tiene que ver con la ansiedad de nosotros adultos, nosotros como papás. Y si no detectamos y frenamos a tiempo, es importante por nosotros, por nuestra salud, pero también, dice Chayo, por lo que estamos dejando, provocando en nuestros hijos.
1: ¿Qué le pasa a una persona ansiosa? En automático le da miedo todo.
0: Claro.
1: ¿Ok?
0: Sí.
1: Entonces imagínate a un papá o a una mamá con miedo mientras un niño crece. No te subas ahí, te vas a caer. No, no, no. ¿Cómo vas a ir a casa de fulanito? ¿O cómo vas a hacer tal cosa? No, abusan. ¿Y si te toca una no sé cuánto? No. ¿Y si te subes al banco? No, no, yo te subo. ¿Y la resbaladilla? No, hay muchos niños que se caen de cabeza y acaban teniendo un accidente. No, no, a eso no juegues. No, no puedes hacer, no puedes hacer, no puedes tornar, no puedes no sé cuánto, no. Pinturas no, porque son tóxicas. ¿Quién sabe que no? Porque son no sé qué. No, así todo el tiempo mientras el niño crece. Ese chico, esa chica va creciendo, con el aguas, es peligroso. Tal, no porque pueden robarte, no porque pueden pasar, no porque puede suceder, no porque no sé cuánto. ¿Qué tienes como resultado? Un adultito con todos unos miedos terribles a la vida. Todo. O lo contrario, un intrépido que a mí nada me va a limitar, a mí nada me va a pasar.
0: Ah, pues.
1: Porque todo era temor para mis papás y por lo tanto nada es cierto, porque nada le enseñó cuál era la línea entre lo que sí de verdad es peligroso de lo que no es peligroso. Uh-huh. Entonces, nada es peligroso.
0: Aguas.
1: Entonces, ¿cuál de los dos extremos quieres?
0: No.
1: ¿Al hijo que no vive nada porque todo es sufrimiento o al hijo que dice... Voy a descubrir en el camino qué es lo que sí es peligroso, pero haciéndolo todo, porque mis papás eran unos exagerados.
0: Sí, pero exponiéndose demasiado.
1: Ajá.
0: Aguas.
1: Y entonces, en cualquiera de los dos caminos, tenemos a un hijo que nada vive, o al contrario, al hijo que todo lo vive. Uh-huh. ¿Ok? El que nada vive... con cualquier cosita va a desarrollar la ansiedad que el padre o la madre tenía.
0: Y no es que se lo haya heredado.
1: No, para nada. Pero es, no porque,
0: claro,
1: no porque me puede pasar.
0: Claro, claro.
1: Pero cualquier cosa, y yo voy a decir una frase aquí que por favor, con el contexto de lo que ya he hablado, creo que la pueden tomar con cuidado como la voy a decir. Janet, vivir mata.
0: Ándale.
1: Vivir nos expone.
0: Pues sí.
1: Vivir nos expone.
0: ¿Y qué vas a dejar de vivir?
1: Así es. Entonces, lo que es parte de la educación es que los padres nos deben de ir enseñando cómo aprender a vivir con los cuidados correspondientes para saber que frente a los riesgos tengo que saber tomar las medidas apropiadas para saber cuidarme.
0: Claro.
1: Y que cuando me expongo, porque cuando salimos de nuestra casa a la calle,
0: pues sí,
1: ya estamos expuestos.
0: Así es.
1: Entonces, ¿cómo tengo que salir a la calle sabiéndome cuidar? Pero no puedo decirle a alguien, tú nunca, tú nunca porque te puede pasar. Porque si te puedes morir resbalado en la regadera.
0: Así es.
1: Entonces, no hay forma de que no te arriesgues. Entonces, lo que en realidad le tenemos que enseñar a nuestros hijos es cómo te tienes que proteger frente a cualquier circunstancia. Entonces, lo que le enseñas a un hijo es, no se juega en la regadera. Porque si juegas en la regadera, te patinas y puede ser muy peligroso. ¿Ok? Eso es lo que haces.
0: Así es.
1: ¿En dónde? En donde sea. Dentro de tu casa puedes tener un accidente. Fuera de tu casa tienes que ver cómo le haces, cómo te mueves, de qué manera te mueves. Uh-huh. Si estás en el parque, bueno, no te vas a ir solo en determinada edad. Tienes que ir acompañado y tienes que ver cómo le haces. Si estás jugando en la resbaladilla, pues no debes de empujar porque puede haber accidentes. Hay que saber jugar con cuidado.
0: Así es.
1: ¿No? Entonces, todas las actividades se pueden llevar a cabo teniendo la precaución perfecto, ¿no? Entonces, eso le vamos enseñando a los niños y a los adolescentes, uh-huh, pero no les decimos deja de hacer la actividad.
0: De acuerdo.
1: Unos papás ansiosos no permiten nada.
0: Pues sí, por el miedo.
1: No vivas.
0: Y entonces le provocan ese miedo al hijo. Y qué importante que tu hijo se vaya con los amigos de fiesta, uh-huh, porque tiene que vivir.
1: Así es.
0: Ir con sus pares en edad y decirle, aguas, si bebes, no manejes.
1: Así es.
0: Me avisas y voy por ti.
1: Así
0: voy por
1: es.
0: Ti. Si vas con Pedro y sabes que Pedro bebe y quiere manejar, uh-huh, tú no te subes a ese coche.
1: Así
0: porque
1: es.
0: Pueden tener un accidente.
1: Pero también le puedes decir, si eres buen amigo de Pedro,
0: que él no maneje.
1: Avísale a la mamá de Pedro. Ya intenté que Pedro no maneje y no me está haciendo caso. Exacto. Y no está en condiciones. ¿Qué quiere que haga?
0: Exacto.
1: Pero es que Pedro le va a dejar de hablar al amigo. ¿Por cuánto tiempo? Uh-huh. ¿Qué quieres que le agradezca a Pedro a tu hijo dentro de 6 meses que se le pase el enojo porque le avisó a su mamá? ¿En 6 meses Pedro lo va a perdonar? Porque le avisó a su mamá. ¿Y cómo quieres que le quede la conciencia a tu hijo si Pedro tiene un accidente y después le ha avisado a su mamá? Ah, entonces platica con tus hijos. Exacto. Acerca de todas las posibles opciones cuando hay una circunstancia. Yo siempre les digo, miren, cuando hay aprendizajes de los chavos en carreras que son muy riesgosas, les hacen simulacros.
0: Sí.
1: Cuando estudian para piloto, les hacen simulacros. ¿Por qué no le haces simulacros a tus hijos cuando el nivel de riesgo en actividades que van a hacer son altos, los niveles de riesgo? Entonces hazle simulacros a tus hijos.
0: Sí, bien.
1: Cuando son niños y van a ir al parque y fueron acompañados por otras personas, que a lo mejor no fuiste tú, dile a tus hijos, a ver, ¿qué cosas podría haber en riesgo? Porque a lo mejor esa otra persona no tiene los mismos cuidados que tiene cuando yo voy contigo al parque. Entonces, ¿qué podría ser? Que esa otra señora los cuida de otra manera distinta. Entonces, ¿qué pasa? Si la otra señora se entretiene con su hijo haciendo algo y a ti se te acerca no sé quién, ¿qué posibilidades podría haber? Bueno, que te dice que tal, que te dice que esto, que la señora se atravesó mientras al súper y los dejó solos. ¿Qué simulacros podemos hacer con ellos? Incluso teóricos.
0: Sí.
1: ¿No?
0: Sí.
1: Bueno, y si sucediera algo malo con tu amigo, ¿de qué crees que te arrepentirías?
0: Ándale.
1: ¿No? Bueno, entonces haz esas actividades.
0: Exacto.
1: Existen los simulacros. Haz simulacros con tus hijos.
0: Pero ahí tiene que haber una mamá que ya trabajó su ansiedad.
1: Exacto.
0: Para poder hablarlo desde ese lugar.
1: Ok.
0: Porque si no lo trabaja desde ese lugar, nada más está con el, como dijiste al principio de esta sección, no, y no vas, y no porque te puede pasar no sé qué, y le transmito todos mis miedos y hasta ahí.
1: Así es. Pero esa mamá tiene que entender que saber que la ansiedad no es normal y no tiene por qué resignarse a padecer la ansiedad.
0: Pero es que hay gente que dice, así soy.
1: No, esa no es una manera de ser. Eso es un síntoma que se tiene que tratar.
0: Ándale, ¿no existe la personalidad ansiosa?
1: No, claro que no.
0: Ay, a ver, Chayo, hay gente que dice, bueno, pues es que mi mamá era así, yo soy... No, pero es que fíjate,
1: no, es que su mamá no se atendió nunca.
0: No se atendió nunca. Pero en este tiempo hay que verlo como... ¿Qué necesito? ¿Un psicólogo?
1: Sí, sí.
0: ¿Sería la persona correcta?
1: Puede ser un psicólogo y desde la psicología checar si atendiendo los pensamientos erróneos o irracionales que la persona tiene, la ansiedad empieza a desaparecer. Uh-huh. Si eso no sucede, entonces hay que hacer una evaluación con un psiquiatra.
0: Yeah.
1: Porque a lo mejor para deshacer esos nudos que ya se asentaron en la persona, se requiere algún tipo de tratamiento farmacológico que desatore eso para que entonces la persona ya pueda salir sola.
0: Pero ya ven, se requiere de atención profesional.
1: Sin duda.
0: No dejemos que la ansiedad se estacione en mi vida. Y eso depende de mí. Detectarlo y buscar ayuda.
1: Puede ser un mal hábito.
0: Ah, fíjate.
1: Puede ser un mal hábito.
0: Y ya no te etiquetes, te digas, ya no refuerces eso. Es que como yo soy ansiosa...
1: Mi mamá lo era y mi mamá dice que mi abuelita también.
0: Exacto.
1: Pues es que vienen jalando toda una historia en donde yo repito, imito comportamientos y claro, si me muero de miedo y me muero de miedo y me muero de miedo, pues claro que me vuelvo ansiosa.
0: Alguien tiene que frenar.
1: Sí.
0: Y ojalá que seas tú que estás siguiendo el programa La Mujer Actual. Mi querida Rosario Busquets Nosti, me gusta decir el apellido de tu mamá.
1: Sí, tengo madre.
0: Me encanta decirlo, me encanta decirlo. Gracias, Chayo.
1: Ay, gracias a ti.
0: Hasta el próximo momento de encuentro aquí en el programa.
1: Te lo agradezco.
0: Siempre te esperamos con los brazos abiertos.
1: Y vendré.
0: Gracias.
1: Lo firmo.
0: Gracias, Chayo. Gracias siempre. A ustedes, gracias por su sintonía. ¿Qué les parece si siguen aquí en Grupo Fórmula, abriendo la conversación? Yo ya me voy con todo mi equipo. Adiós.

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4: Símbolo de fuerza y longevidad. El roble es esencial en los ecosistemas templados. Produce bellotas, un alimento clave para numerosas especies de fauna silvestre. Su madera, extremadamente dura y resistente, ha sido utilizada históricamente en la construcción naval y de barricas. Estos árboles pueden vivir cientos de años, convirtiéndose en pilares históricos y biológicos de los paisajes europeos y americanos.
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0: 11 de la mañana en punto. Muchas gracias por estar con nosotros nuevamente aquí a esto que se llama Autocosmos TV. Yo soy Ricardo Beristain y por supuesto los invitamos para que se queden con nosotros de aquí y hasta el mediodía para que juntos disfrutemos el mundo de los autos. Como cada domingo, Marco Ángel Robles ya se encuentra con nosotros.
1: ¿Cómo estás, Rich? Buenos días.
0: ¿Todo bien, Marquito?
1: Todo bien, sí, muy bien. Feliz domingo para ti, para todos los que nos escuchan. Tenemos un montón de información, como
0: así
1: siempre.
0: Así es, muchísima información.
1: Nos va a faltar otra hora.
0: Sí, como siempre. Oye, y a ver, pues entramos ya de lleno a la información, no sin antes recordarles que nos pueden visitar en www.autocosmos.com.mx. Ahí van a encontrar toda la información de la industria automotriz más reciente. Por supuesto, nuestras redes sociales, @autocosmos, todas y cada una de ellas. Nuestro canal de YouTube, ahí van a encontrar todas nuestras pruebas de manejo que semana a semana realizamos. Y por supuesto nos ven y nos escuchan a través de la señal de Grupo Fórmula. Esta semana llegó hasta nuestro garage el Abarth 500e. Y sin lugar a dudas, Abarth es una de las marcas que ha sabido trascender en la industria, ¿no crees?
1: Es una marca con mucha historia. Su fundador, un italiano, Carlo Abarth, que
0: es correcto.
1: Bueno, era Carl Abarth, más bien era alemán. Y se fue a trabajar a Fiat, se fue a Italia. Y ahí le pusieron Carlo Abarth, y el escorpión es porque él era escorpio de signo zodiacal, es por eso el logotipo de la marca es un escorpión, y desde los años 50, trabajando muy de la mano con Fiat, después se convirtió ya en su en parte del grupo, y este Abarth, a ver, es esa entrada a esta nueva era del automóvil, ¿no? El deportivo electrificado. Un coche que además tristemente se había ido de México,
0: sí.
1: Y está de vuelta con esta versión. Solamente llega la versión eléctrica a nuestro país y creo que muy bien, ¿no?
0: Sí, justo la semana pasada acaban de abrir Casa Fiat ahí en Polanco, frente a un lugar en donde hacen trajes a la medida muy pudientes.
1: ¿Ah, sí?
0: Sí, y justamente llevaron un 500 convertible color rojo, bastante, bastante lindo.
1: ¿De los clásicos?
0: No.
1: ¿Del nuevo?
0: Del nuevo.
1: Bueno, del anterior.
0: Pero no va a llegar a nuestro país. El único que va a llegar es este, el 500. Y como bien dices, la historia comenzó en 1949, cuando Carlo, como dices.
1: Primero era Carl.
0: Sí.
1: Porque era alemán.
0: Fundó esta compañía de automóviles pequeños que eran capaces de competir contra vehículos mucho más grandes.
1: Sí, él era ingeniero, entonces, sí. como pasa con muchos, ¿no? Con Cooper, con el Mini, esas cosas, pues le encontró a estos autos de las llantas en las esquinas, motor pequeño.
0: Exacto.
1: Porque San Sergio es, pues, un fin bastante deportivo.
0: Sí, y justo como dices, con estas modificaciones se hizo muy famoso porque, pues, en un auto muy pequeño daba el máximo rendimiento de motores compactos, acompañado siempre de esta personalidad. Pues a mí no se me hace agresiva, la verdad, pero bueno, pues en esa época decían que este tipo de diseño era
1: pues
0: muy
1: sí está,
0: agresivo.
1: Sí está,
0: y el,
1: pues,
0: y el sonido
1: ponchado.
0: Inconfundible que tenía, ¿no? El motor a gasolina.
1: Los motorcitos, es que además, a ver, eran motores chiquitos, eran motores de 1 litro, de 1.2 litros.
0: Sí, pues es que imagínate, o sea, bajo peso, dimensiones pequeñas, un hatchback que pues obviamente se terminó convirtiendo en uno de los urbanos deportivos pues más divertidos del mercado. No necesitabas muchísimos caballos de fuerza para obviamente hacerlo muy divertido.
1: No, porque
0: además era un
1: coche súper ligero,
0: súper ligero.
1: 400 kilos,
0: sí.
1: Entonces, con que le subieras tantito la cilindrada al motor, un poquito
0: claro.
1: Más cilindrada.
0: Y bueno, pues todo evoluciona, el mundo cambia y pues ya, ¿no? La electrificación, la regulación de emisiones, estas nuevas necesidades de movilidad, pues obligaron a muchas marcas a reinventarse y justo es lo que hizo Abarth, no resistirse al cambio para enterrar a la marca y, bueno, pues interpretarlo de esta manera como lo que estamos viendo para quien nos sigue a través de la señal de Telefórmula, el pequeño 500 Abarth E, el modelo más potente de producción en la historia de la firma hasta el momento. Pues obviamente
1: más
0: un eléctrico
1: potente.
0: Que va
1: sí, a ver,
0: el torque de inmediato, ¿no?
1: Es que es eso, la entrega del torque. A ver, es un coche que además es a mí me llamó mucho la atención, no solo por el color, ¿no? Nos lo mandaron en un amarillo chillón, sino El diseño del coche, o sea, cómo mantiene estas proporciones muy
0: sigue pequeñas. Sigue
1: siendo. Todo el estilo de un sigue 500,
0: siendo, sí,
1: ¿no?
0: Del 500, claro, del 580.
1: 580, pero te subes y se siente apretado el coche, o sea, se siente que está bien hecho, sí. La dirección firme, los asientos
0: son espectaculares,
1: y,
0: ¿no?
1: Y cómo te soportan el cuerpo. En general, toda la experiencia a bordo me pareció muy buena, y me pareció muy divertido que le agregaran el sonido del motor, ¿no? Sí. Que cambia respecto a los modos de manejo que elijas. Pero
0: es que trae... se ve impresionante.
1: Sí, el color no soy tan fan, pero...
0: Fíjate que si lo ves ya en la calle no se ve nada mal, ¿eh?
1: No, a ver, es muy bonito. Es un coche
0: muy bonito. Sí, yo tampoco soy fanático de ese color, ¿no? Pero pues seguramente a...
1: Ah, no, a ver, seguramente habrá muchísimas personas que lo...
0: Sí, por supuesto.
1: Que lo quieran...
0: Sobre todo estos amantes, ¿no? De estos hot hatch divertidísimos.
1: Un hot hatch. Desenfadado,
0: claro, juvenil. ¿No?
1: Sí, no, por supuesto que el coche tiene
0: o
1: mucho,
0: sea, para fin de semana es un gran acompañante.
1: Sí.
0: ¿No? O sea, para que lo tengas ahí como gusta... nada más de capricho, ¿no?
1: Sí.
0: O sea, tienes tu coche del todos los días, ¿no? Que te lleva del punto A al punto B, del punto B al punto C, del punto C a tu casa.
1: ¿Es por el tamaño? La verdad, es un coche de todos los días.
0: No, me queda claro, pero pues, si te quieres salir a divertirte nada más y cuidarlo mucho más.
1: Sí, está durito, o sea, para andar todos los días.
0: Pues como, ciudad,
1: sí
0: está... como buen europeo, sí, ¿no?
1: No, y como bueno. Además, acuérdate
0: el Mini también es duro.
1: No, pero el problema de los eléctricos, o la ventaja de los eléctricos, es que como la
0: el peso
1: pila
0: de
1: está
0: las...
1: en el bastidor,
0: claro.
1: La torsión es muy poquita. Entonces, sí. Realmente toda la chamba de amortiguación se la lleva la suspensión,
0: sí, la suspensión
1: y las llantas.
0: Supuesto.
1: Si tienes perfil bajo y si tienes una suspensión firme,
0: se siente
1: firme,
0: más el bache, claro.
1: Se siente como una avalancha.
0: Sí.
1: Por el otro lado, la ventaja, pues tienes un coche que entra durísimo a las curvas, que es muy estable.
0: Que si quieres hacer un rebase a todos.
1: Oh, o un Axe, ¿no?
0: Cualquier
1: que
0: parte.
1: Te aparece cualquier claro. cosa, ya sabes, el trailero que se aventó de un carril al otro porque... ¿no?
0: Sí.
1: Porque puede... O sea, esas maniobras, la verdad es que es un coche muy estable, muy bien puesto en el piso.
0: Muy bien.
1: Y el torque inmediato pues te ayuda a que pueda reaccionar
0: claro.
1: el coche muy rápido, ¿no?
0: ¿Qué vamos a encontrar? Bueno, pues una imagen más agresiva a la que estábamos acostumbrados a ver, de cierta manera, una fascia enorme, entradas de aire con un rediseño bastante coqueto, por supuesto, firma luminosa LED que le da este look deportivo. Pero uno de los detalles más llamativo.
1: 5432.
0: Sí, la desaparición del emblema Fiat.
1: Sí.
0: ¿No?
1: Sí. A ver. Está bien.
0: Sí.
1: No.
0: De todas maneras, todo mundo lo sabe, por supuesto.
1: 500 Abarth, ¿no? Pero.
0: Claro.
1: Creo que a veces hay que seguir presumiendo de dónde viene.
0: Sí, claro. ¿No? Sí, no.
1: Es
0: a
1: como
0: ver,
1: si le quitaran la bandera italiana.
0: Exacto, ¿no? O el escorpión,
1: ¿no? ¿No? Porque ya hoy ya...
0: Exacto, ya.
1: Ya no puedes tener mascotas de animalitos.
0: Exacto.
1: Porque
0: todos
1: como
0: ahí,
1: el cereal y
0: exacto,
1: como el pan, ¿no?
0: Exacto, quitaron al tigre y al osito, ¿no?
1: Exacto,
0: y al osito.
1: Y
0: ¿no?
1: al osito.
0: Exacto.
1: No, y al
0: y bueno,
1: elefante,
0: pues en mano. Su lugar, justo como estamos viendo en la pantalla, aparece las letras Abarth en tamaño grande. Justo al centro del vehículo en la
1: bien.
0: Parte trasera se ve bien, sí.
1: En el frontal,
0: me gusta
1: el frontal
0: que no se ve chinoso, fíjate,
1: en el
0: como
1: frente,
0: con otras marcas.
1: En el frente las letras de Abarth, el gráfico que te aparece en la pantalla se ven
0: sí,
1: bonitos, los
0: sí,
1: escorpiones
0: sí.
1: Con los
0: laterales,
1: con los truenos,
0: ¿no?
1: En los laterales sí. Me parece que se ven muy bien y también
0: sí.
1: en los centros de
0: la ahora
1: letras.
0: Las salpicaderas son un poco más anchas, las molduras laterales también, el difusor posterior, rines de diseño exclusivo que le dan esta imagen musculosa. Conserva las mismas proporciones justo del Fiat 500, como ya lo decíamos. Solo, bueno, pues estos elementos... Fueron,
1: lo hace ver más ponchado.
0: Exacto, verse... Sí.
1: Es muy chistoso porque
0: sí,
1: está en
0: sí,
1: mismas
0: sí.
1: dimensiones, pero se ve más...
0: Como chaparrito
1: más
0: que
1: gordito.
0: Le metió duro a alguien,
1: sí,
0: ¿no?
1: Sí, sí.
0: Como brazo derecho de Cristian Moreno,
1: como,
0: ¿no?
1: como bulldog parece.
0: Al interior, la esencia italiana, ¿no? Un ambiente moderno, detalles deportivos, los asientos, mayor soporte lateral, el volante de fondo plano, costuras en contraste, obviamente dependiendo del color de la carrocería, y ya decíamos, los emblemas del escorpión, que recuerdan constantemente que estamos no en un eléctrico
1: como,
0: cualquiera.
1: Claro, y como lo hablábamos la semana pasada, entre franceses e italianos, ¿no?
0: Sí.
1: Los italianos tienen diseños muy bonitos, pero no son tan arriesgados. Ve este coche por dentro y por fuera, es muy bonito, está muy bien acabadito, todo, pero no tiene como estas cosas que de pronto los franceses ponen de cuadros extraños o
0: sí.
1: líneas, ¿no?
0: Justo.
1: Y se ve muy bonito. A mí el volante me encantó el tacto que tiene,
0: sí, sí, sí.
1: La posición de manejo, Es un coche muy divertido, 7 segundos en el 0 a 100.
0: 155 caballos, 173 libras-pie de torque, que más allá de la cifra de estos números, lo interesante, ya decíamos, la entrega de potencia inmediata
1: por
0: el motor eléctrico.
1: 177 libras-pie en cuanto pones el piso, el pie en el acelerador,
0: ¿sí?
1: Más la electrónica, ¿no? Porque si lo mandas a modo Abarth, obviamente todavía el sistema se prepara para ser más agresivo, para un arranque mucho más empujón. 155 kilómetros por hora es la velocidad. La máxima y
0: 265 kilómetros.
1: Ah, 265 de autonomía.
0: De autonomía, que sí es poca.
1: Es muy poca.
0: Es muy poca, por eso creo que es más bien como un acompañante, sí, de fin de semana, pero bueno, seguramente la marca estará trabajando en mayores rendimientos y sí, seguramente los veremos muy pronto.
1: Exactamente. Se quedó en tu casa, pues en la noche, como el teléfono.
0: Exacto. Pues bueno, vamos a ir al corte comercial, vamos a regresar con mucha más información. Esta semana estuvo muy, muy cargada. Recuerden que nos pueden leer www.autocosmos.com.mx, nuestras redes sociales @autocosmos, todas y cada una de ellas. Cuando regresemos vamos a platicar de un vehículo que tuvimos oportunidad de conocer hace algunos días en Los Ángeles y por supuesto también vamos a platicar de BMW, así es que bueno, pues no se muevan de donde están, estos Autocosmos TV.
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0: Y hace escasa semana tuvimos oportunidad de visitar Los Ángeles, California, para ir a conocer la nueva Volkswagen Atlas Cross Sport. Esta camioneta que, bueno, en nuestro país todo el mundo la conocemos como Teramont.
1: La Teramont.
0: ¿No? Pero en Estados Unidos, Atlas.
1: Así es, porque cierto equipo de fútbol no dio su
0: y de colchones. Su
1: permiso. Ah, claro, y los colchones, ¿no?
0: Sí, pero una camioneta bastante bonita. Me gusta mucho el diseño. Siempre me ha gustado muchísimo el diseño de...
1: ¿De Cross de Sport? De, sí. A mí de Cross Sport más que de Teramont. Teramont es bonita, pero Cross Sport me encanta.
0: Sí.
1: Está muy bien llevado el concepto de la camioneta coupé a Cross Sport.
0: Sí.
1: ¿No? Se ve linda, trompa larga, el habitáculo echadito para atrás, la parte caída.
0: La trasera con la caída, justo. Ajá.
1: Es más corta, es 5.3 centímetros más corta que la otra, justo para tener esta caída mucho más normal.
0: Y en lugar de 7 plazas, 5 plazas.
1: Ajá, y cajuelota.
0: Cajuelota, por supuesto.
1: Cajuelota, que eso...
0: Pensada mucho más para la familia, ¿no? Y eso creo
1: no,
0: que...
1: No, menos para la familia, más para...
0: O sea, pues a ver, es que tienes más espacio. Pero o sea, una familia de 5 personas, tienes una cajuelota.
1: Pero tienes una banca menos.
0: Sí, pero a ver.
1: La otra es pensada para la familia. Esta es más pensada justo para... Como el día a día, para la ciudad, para salir. Sí, tal vez una familia chica.
0: Pues mira, Volkswagen lo dice que hijos. Está muy pensado para la familia.
1: Ah, pues ¿qué te van a decir?
0: Para 5 personas. Oh. Una familia de 5 personas.
1: Porque a ver, la familia normal es de 5 personas. Ya no son de 7. 4, ¿no? 4.
0: Exacto. O sea, 3. 5 plazas está perfecto.
1: No, 5 plazas está perfecto.
0: Ya no le piensas para más, ¿no?
1: A mí me gusta mucho y a mí desde primera generación me parece muy bonita. Me gusta mucho. Antes me gustaba más con el V6. El V6 3.5 era una joya. Pero este nuevo 2 litros, sí, creo que lo han ido mejorando y lo han ido afinando.
0: Sí, 2 litros, 4 cilindros, sí, 282 caballos de fuerza.
1: Del GTI.
0: Pero justamente tiene 13 más que la generación pasada.
1: Ajá, sí. O sea, pero más que ponerle un montón de caballos, es cómo trabajas con la caja de velocidades.
0: Sí, claro.
1: Con la sincronización de...
0: Sí, transmisión automática, 8 velocidades.
1: Pero es SG, ¿no? Además.
0: Sí, bastante buenas. O sea, obviamente, ya, también dependiendo de la versión, puedes tener tracción delantera o la 4Motion, ¿no?
1: Sí. Que ahí la 4Motion vale mucho la pena si sales mucho a carretera. En realidad, la tracción integral para la ciudad no sirve. Pero si sales a carretera, si, por ejemplo, vas a Toluca, vas a Querétaro, zonas donde llueve mucho, que de pronto el asfalto se pone un poquito resbaloso. El all-wheel drive te ayuda muchísimo.
0: Siempre, por supuesto.
1: Justo para eso.
0: Sí, y Ari, la verdad es que lo que decías, este nuevo diseño...
1: Ay, esa cámara borracha de Telehit.
0: Pues hay que hacerle, papi, hay que hacerle, ¿no? Se tomó la referencia de esta camioneta de grandes dimensiones. Uh-huh. Ahora 2 filas de asiento, con una apariencia un poquito más deportiva. El techo baja un poquito más de 5 centímetros, justamente para darle esta apariencia y esta caída mucho más pronunciada.
1: Que no está marcada, o sea, si la
0: no,
1: ves
0: no, no,
1: bien, si ves bien el lateral.
0: Es un cambio muy pequeño, pero...
1: En realidad, o sea, el poste sí está tantito inclinado, pero...
0: ¿Sí?
1: No, de pronto hay unas que sí.
0: Sí, la caída es así,
1: tiran,
0: ¿no?
1: Ajá.
0: Justo. No, este es bastante discreto.
1: Bastante discreto.
0: Pero la verdad es que le da un toque ahí... pues una diferencia importante,
1: sí,
0: ¿no? En términos de diseño.
1: Y eso ayuda también a que la cajuela no pierda tanto espacio en altura.
0: En altura.
1: Que a veces también es un problema de estas camionetas coupé.
0: Sí.
1: Que de pronto pues la cajuela termina siendo como la de un sedán y...
0: Sí.
1: Pagaste lo de una camioneta.
0: Y bueno, pues obviamente, otra vez, ¿no? Vemos esta firma lumínica con el logo iluminado, de costa a costa que corre la iluminación.
1: Frente y
0: ¿no?
1: trasero,
0: tanto frente,
1: ¿no?
0: La parte trasera de la iluminación me encanta.
1: Es hermoso.
0: Encanta.
1: Sí. Pero,
0: me encanta.
1: Pero está llevada muy bien de enfrente, porque enfrente también tiene
0: sí,
1: estos,
0: por supuesto, también como tipo banderita,
1: rectángulos,
0: ¿no? Exacto. Justo.
1: ¿No? Rectángulos de LED.
0: Mira, ahí
1: ¿no?
0: lo estamos después viendo, ¿no? Y esta tira de LED que corre, y justamente ahí vemos una vez más, ¿no? Estas figuras ahí geométricas que le dan bastante diseño, ¿no? Tanto
1: sí,
0: al frontal
1: sí,
0: como
1: sí.
0: la parte trasera.
1: Es nueva generación.
0: Es nueva generación.
1: Sí, no, no es actualización,
0: no,
1: es
0: nueva generación.
1: Es la segunda de Cross Sport.
0: Sí, y justamente con esto que les decimos, pues obviamente esta Cross Sport termina siendo más baja, más ancha. Y algo que me gusta muchísimo es que ya no se ve tan cuadrada.
1: Más preciosa.
0: ¿No?
1: A mí me gustaba
0: A mí me gusta muchísimo ahora este diseño. Y bueno, lo decíamos, ¿no? No se necesita ya de una tercera fila para tener una SUV de grandes dimensiones, 5 plazas y aprovechando el espacio al máximo.
1: Es además el uso más grande que tiene la plataforma MQB. La misma que usa el Golf, que usa Jetta, que usa Tiguan, uh-huh. Pero aquí llevada a su máxima expresión, ¿no? Esta plataforma modular. Y eso es bueno porque es una plataforma rígida, es una plataforma de muy buen manejo, que funciona bastante bien. Sí. Y la verdad es que ayuda mucho, sobre todo en esta Crossport, ¿no? Porque en Teramont tal vez no eres tan emocional en el manejo. Por aquí a veces sí te da un poquito más de ganas de pisarle.
0: Sí, claro.
1: Y es una camioneta que a pesar del tamaño, a pesar del peso, se maneja bien, entra bien a las curvas, frena bien.
0: Sí, no sientes que vas manejando un vehículo tan grande.
1: De ese tamaño. Sí, exacto. Sí, sí.
0: Oye, y al interior también hay una importante actualización, cuadro de instrumentos de 10.3 pulgadas, dependiendo de la versión, una pantalla central de hasta 15, carga inalámbrica con el sistema de conexión magnética para 2 smartphones, es decir, como el MagSafe. No, o sea, la carga de inducción, pero el MagSafe que se pega al teléfono.
1: Ah, ya, ¿no? Ajá.
0: Como este imán que tiene.
1: Sí.
0: Ya se pega para que no vaya bailando el teléfono.
1: Sí, que en una frenada.
0: Sale volando y eso.
1: Está bien, eso es bueno. Uno, para el cuidado del teléfono, pero también por seguridad.
0: Exactamente.
1: Porque no te va a ir a los pies o sí, alguna cosa, o justo a pegarle al acompañante.
0: Obviamente, muchísimos puertos USB-C, interfaz ahora mucho más moderna, sonido premium Harman Kardon, suena bastante bien.
1: Debe de sonar durísimo.
0: Sí, suena bastante, bastante bien. Sí. Y algo que me gustó muchísimo es que no solamente apostaron por una pantalla más grande como para impresionarte, sino hay un confort bastante interesante.
1: Que
0: ¿no?
1: es un interior muy parecido al que vimos en Tiguan.
0: En Tiguan, exactamente. Sí, Taigun, Tiguan, que por supuesto también vamos a hablar de Taigun en un ratito más.
1: En Tiguan, ¿no? Sí. Pantalla grandota,
0: pantalla
1: el
0: grandota,
1: centro.
0: Al centro, masaje en los asientos delanteros, ventilación digital, también en los asientos, tablerito,
1: muy bonito, muy...
0: esta perilla ahora, ¿no?
1: Que tiene pantallita.
0: Exactamente, que tiene como una pantallita ahí.
1: Para decirte en qué modo de manejo vas.
0: Exactamente, y que también te ayuda a tener acceso a algunos de los plugins del sistema de infoentretenimiento. Y bueno, pues estos son algunos de los detalles que encontramos ahora en esta nueva Cross Sport.
1: 282 caballos de fuerza, 258 libras-pie, y todavía no sabemos cuándo llega a México, ¿sí?
0: No, todavía no, esperemos que pues tengamos noticias.
1: Tendría que ser antes de que acabe el año.
0: Sí, a ver, va a llegar inicialmente a Estados Unidos a principios del 2027, entonces...
1: Ah, a principios de 2027, sí. No, pues entonces tendría que ser por lo menos abril.
0: Sí, en el primer Q seguramente, al final del primer Q, ¿no?
1: Sí,
0: ¿no?
1: Yo creo que sí, marzo, abril, uh-huh. Y pues arribita del millón, ¿no? Porque la actual está justo por ahí rondando el millón de pesos. Esta tendría que irse un poquitito para arriba, tomando en cuenta que es una nueva generación, que hay más equipamiento.
0: Exactamente.
1: El motor más potente.
0: Sí, justamente. Y bueno, hablamos de un motor que ya lo decíamos, 2 litros, turbo, 4 cilindros. 282 caballos de fuerza, 13 más que la entrega pasada, con una transmisión automática de 8 velocidades y, dependiendo de la versión, tracción delantera o en las 4 ruedas.
1: Así es.
0: Y el color me gusta muchísimo.
1: Este verdecito.
0: Hay un color como uva, que justamente Javi Díaz Lechuga nos preguntaba que si sería un color interesante
1: para México.
0: Para México, un color uva se veía bastante bien.
1: Yo creo que en Cross Sport sí.
0: Sí, yo también.
1: O sea, por el cliente que es más desenfadado.
0: Sí, si lo llevas a una Tiguan, a una Taigun, tal vez. No,
1: incluso en esta, a Teramont.
0: Ajá.
1: En Teramont yo creo que sería más complicado. Pero en este se ve ese verdecito. Que además es un color que como que se puso de moda, ¿no? Yo he visto varios lanzamientos
0: en este
1: con
0: color,
1: este
0: insignia.
1: Color.
0: Ajá. Es que ve la parte trasera, se ve espectacular.
1: Ese es como verde mastique.
0: Sí.
1: ¿Te acuerdas de que le ponían las ventanas?
0: Ajá, sí. Que mira, ya lo ves un poquito con toma más cerrada y ya se ve un poquito más metálico.
1: Está, ¿no? Sí, trae aperladito.
0: Trae aperladito.
1: Pero está muy bonito el color.
0: Sí, la verdad es que bastante, bastante bien. La parte trasera pues, sí me encanta.
1: Blanco, negro.
0: Sí, gris, hay un azul también normales, ¿no? Ahí como clarito, bastante interesante.
1: Ah, un azul clarito está bien.
0: Creo que el grupo Volkswagen siempre hace un muy buen trabajo con la paleta de colores.
1: Sí,
2: tiene color and trim.
1: Pues es que le ayuda mucho que el diseño es tan atemporal, como es tan limpio, sí, sin buscar estos trazos rebuscados, uh-huh, los colores le caen muy bien.
2: Sí.
1: Entonces, con tantito que te esfuerces en poner un par de colores de onda, sí, ¿no?, fuera de los normales.
2: Exacto.
1: La verdad es que
2: sí, porque a ver, finalmente el plata, el negro, el blanco, el rojo,
1: el gris,
2: ¿no?,
1: Oxford,
2: siempre van a estar ahí.
1: El color este primer, ¿no?, que, o sea, ya también es muy de moda.
2: No sé si hay alguna marca que en algún momento haya dejado fuera estos colores dentro de algún lanzamiento. O sea, azul, blanco,
1: azul,
2: negro,
1: sí, muchas,
2: gris y rojo.
1: O sea, todas de cajones blanco y negro.
2: Blanco y negro.
1: Y un plata,
2: exacto,
1: ¿no? O sí, algún tono de gris, pero sí, a veces, sí, es que a veces es negro, blanco y como cinco, grises.
2: Cinco grises.
1: Oh, y rojo a veces. Rojo también ya últimamente de pronto los dejan muy de fuera. Y el azul marino creo que también.
2: Sí.
1: Pero los tres, blanco, negro y gris, que es lo que más se vende, o sea, al final.
2: Claro.
1: Son colores muy sobrios, son colores que además es más fácil vender el coche.
2: Sí. ¿No? Pues bueno, ahí está. Esto fue lo que fuimos a conocer hasta Los Ángeles, California. La nueva Atlas Cross Sport Teramont para nosotros aquí en México.
1: Ven, nosotros solo se llama Cross Sport.
2: Sí.
1: ¿No?
2: Teramont. Me refiero a Atlas. Atlas, ah, es Teramont.
1: Atlas es Teramont, sí.
2: Muy bien. Vamos a un corte comercial. Cuando regresemos, mucha más información aquí en Autocosmos TV.

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0: Estamos ya de regreso aquí en Autocosmos TV. 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
1: Qué buena promoción, mano.
0: Sí, la verdad es que sí.
1: Pero bueno, pasemos a lo que sí. Tuvimos en el garage un BMW 240, M240i.
0: M, sí.
1: Coupé, diseñado por un mexicano, fabricado por manos mexicanas, un icono de la deportividad de BMW, ¿no? Sin llegar al M2. Digamos, este es como el pasito previo, que era un coche deportivo, emocionante, pero tal vez todavía muy usable para el día a día, ¿no? Tal vez esté un poquito menos salvaje que el M2 y salió esta belleza, ve nomás. Sí. Además este que tuvimos es la versión
0: es la X-Drive, Carbon Edition. Carbon Edition, ¿no?
1: Uh-huh, sí. Uh-huh. El X-Drive es porque tiene tracción integral y Carbon Edition porque tiene un montón de piezas de fibra de carbono. Ahorita lo veíamos en la entrada.
0: Ahí para está, mira, justamente
1: escuchan en el radio.
0: Las carcasas de los espejos laterales.
1: Los riñones de la parrilla, las carcasas, hay un
0: faldón. El labio.
1: Inferior, en la parte trasera también tiene.
0: Ay, pero es que no manches, bueno, darle un talloncito a ese labio, es que está el color.
1: El color está espectacular, sí.
0: Los rines, no, bueno.
1: O sea, darle un rayoncito a lo que sea de este
0: sí,
1: coche.
0: Sí, no. Pues es como cuando
1: te bajas a llorar.
0: Es como cuando entras a la escuela la primera semana y le das un raspón a tus papos nuevos.
1: A tus papos.
0: Sí, que lloras.
1: Que te pisan los tenis blancos, exacto, el primer día.
0: Exacto, así. Que la niña que te gusta te pisa y es así de...
1: No, bueno, si es la niña que me gusta no me importa, pero sí es...
0: O sea, que entonces si la niña que te gusta le da un raspón a tu Carbon Edition...
1: ¿Qué hace
0: ¿no
1: uno?
0: Pasa nada?
1: No, claro que no.
0: De pues verdad.
1: No pasa nada.
0: Yo conozco a uno que luego anda subiendo twitters
1: ¿sí?
0: y historias reclamando que su esposa
1: le rayó
0: raspó los rines de su troca.
1: Los rines de la troca.
0: Sí.
1: Le ponchó las llantas.
0: Sí, ¡qué coraje, bro!
1: Ya sé, bro. No, yo pues ya que hace uno, mano. Pero cualquier otro, sí, claro, te da el infarto.
0: Hijo, a mí la verdad es que los coupés me siguen gustando muchísimo.
1: Ah, los coupés sobre todo coupés como este, ¿no?
0: Sí, que tienen muchísima pasión, ¿no? Y todo el flowzote ahí.
1: Y siempre lo decimos, este diseño del deportivo europeo, del gran turismo
0: que justo
1: viejo.
0: Ahí es en donde yo no entiendo a veces estos... Y respeto mucho, ¿no? Los fanáticos del tuning. Pero coches como este ya no es necesario hacerles nada.
1: Pues es que...
0: ¿Qué le haces?
1: Que alguien que compra este raramente le va a meter...
0: Ya lo sé, pero hay muchos otros que sí.
1: Ah, bueno, a ver... Sí, o sea, si te compras el Serie 2 Coupé de entrada, pues ahí tal vez.
0: Bueno, sí, pero
1: así le cambias el escape y le pones.
0: Pero bueno, a ver, ¿qué es lo interesante de este vehículo? Primero, está fabricado en la planta de San Luis Potosí.
1: Que tiene mucha fibra de carbono.
0: Que está hecho en nuestro país por manos mexicanas.
1: Sí.
0: Que tiene muchísimos elementos.
1: ¿Para todo el mundo?
0: Es para todo el mundo. Muchos elementos aerodinámicos, como decía Marquito, en fibra de carbono. Obviamente, un vehículo que está completamente orientado al desempeño. Y la configuración está pensada justo para quien disfruta manejar.
1: Sí, ¿no? A ver,
0: literal.
1: Tenemos el legendario 6 cilindros en línea, 3.0 litros twin turbo de BMW, un motor que tiene, pues yo desde que estoy en esto hace 20 años ya era un motor importante. Vean esa belleza de motor, la tapa, todo. 387 caballos de fuerza, 368 libras-pie de torque. Caja automática Steptronic con launch control de 8 velocidades y tracción integral, ¿no?
0: Sí.
1: Creo que ahí sí. O sea, está bien, lo entiendo. Dinámicamente te ayuda mucho, pero creo que sí, tracción trasera en un BMW es el santo grial, mano. Más ya si sé. Ya estás hablando de.
0: Sí, sí.
1: En un Serie 1 se me lo pone en tracción delantera. ¿No?
0: Sí.
1: En el 2, este que es como sedán. Pero aquí. Está bien, yo lo entiendo, es por control, es por dinamismo.
0: Sí, no, claro, no, por supuesto.
1: Al final tengas un vehículo mucho más dinámico, mucho más seguro,
0: exacto,
1: mucho más entretenido.
0: Sí.
1: Pero a veces la tracción trasera, sí.
0: Ahí te va. ¿Qué encontramos en el exterior? Parrilla específica con este diseño Carbon Fiber
1: una parrilla de fibra de carbono.
0: Sí, exactamente. Acompañada por splitter frontal, también fabricado en este mismo material, espejos laterales, extensiones laterales, difusor trasero, el spoiler, la tapa de la cajuela, completan el paquete.
1: Todo eso, ¿no?, es de fibra
0: todo
1: de carbono.
0: Todo eso es fibra de carbono.
1: Real.
0: Y todo eso se complementa con estos rines de 19 pulgadas que están bastante, bastante lindos.
1: Son muy
0: exclusivos
1: bonitos.
0: Solamente también de esta versión.
1: Son muy bonitos. Y me gusta a veces que...
0: Y lo que... Perdón que te interrumpa. Y justamente, ¿no? O sea, se ve mucho más cercano al M2 que mencionabas al inicio.
1: Claro, ¿no? Claro. Ese de los rines. Me gusta mucho que sean bonitos, pero que sean sobrios, que no... También traigan así 25 rayos.
0: Sí, sí,
1: ¿no?
0: Sí, sí, sí.
1: Sobrios, bonitos.
0: Sí, con estos colores en contraste, los calipers rojos, exactamente.
1: ¿No? O sea, lindos. Y por dentro también hay fibra de carbono, uh-huh, ¿no? Adentro también en la consola central hay una moldura de fibra de carbono, en las puertas, en el tablero.
0: Asientos M.
1: Los asientos M.
0: Que el volante también.
1: Sí, sí, sí,
0: ¿no?
1: Sí, sí.
0: Con paletas de cambio en el volante para darle como pues este manejo más deportivo, ¿no?
1: Totalmente, este coupé deportivo. Estaba buscando los datos de aceleración.
0: Bueno, mientras ya podemos platicar un poco de seguridad.
1: Ya se
0: bastante completa, por supuesto. 7 bolsas de aire, controles electrónicos de estabilidad y tracción, frenos ABS, monitoreo de presión de neumáticos, un buen número de asistencias a la conducción, como el Driving Assistant, que incorpora advertencia de colisión frontal con intervención de frenos, alerta de abandono de carril, monitoreo de tráfico cruzado trasero y, por supuesto, prevención de colisión posterior. Todo esto sumado a cámaras de visión 360 grados, asistente de estacionamiento automático, asistente de reversa y, pues, literal, como muchos dicen, ¿no? La farmacia completita.
1: Pues es que ya en esos coches tienes que traer la farmacia completita. Sí.
0: Mira, la pantalla se ve súper linda justamente.
1: Pero es un clúster completo de pantalla. A mí me gusta, me parece mucho que se ve lindo.
0: Sí.
1: Ve el detalle que te decía de la fibra de carbono, en el tablero, en la consola central.
0: Ahí está a veces la diferencia entre este color negro mate, ¿no? O sea...
1: ¿Cómo? El negro piano.
0: El negro piano, perdón.
1: No, bueno.

0: que ya sea una edición de súper desempeño, bla, bla, bla.
1: Es correcto.
0: Pero 250 kilómetros por hora son más sí, que suficientes para divertirte sí. muchísimo.
1: Equipamiento, cuadro de instrumentos digital 12.3 pulgadas, pantalla central táctil de 14.9, que forman esta ya conocida Curve Display de BMW, sistema operativo BMW 8.5, que ya pues ahora es mucho más rápido en temas de respuesta. Obviamente, compatibilidad Apple CarPlay, Android Auto, que ya estamos acostumbrados a eso, navegación integrada, sistema de audio Harman Kardon con 14 altavoces, que suena bastante, bastante bien. Techo panorámico eléctrico.
0: Así es. Oye, que ahora mucha gente no le pone atención al sistema operativo, bla, bla. Es importantísimo. No,
1: por supuesto.
0: Sobre todo con lo acostumbrados que nos
1: tiene esto. Claro, quieres poner una dirección de último momento porque te cambiaron la cita.
0: Oh. El encendido de la cámara.
1: Claro.
0: O sea, que pone la reversa y que tarda como tantito, tantito, de pronto, ¡pum! ¡Bota!
1: Sí, sí,
0: o sea,
1: sí,
0: esas
1: sí.
0: cosas, el justo, el mover el mapa, todas esas cosas. Es importantísimo que sí. los sistemas operativos hoy soporten la cantidad de datos que procesan estos sistemas, ¿no? Que procesa la pantalla.
1: Es correcto. Pues bueno, vamos rapidísimo. Ficha técnica. 6 cilindros en línea, BMW Twin Power Turbo 3 litros, potencia 387 caballos, 368 libras pie de torque, transmisión automática Steptronic, 8 velocidades con Launch Control. Esto también está bastante divertido. Tracción integral X-Drive, cajuela, 390 litros, bastante decente.
0: Bastante buena, bastante buena.
1: 7 bolsas de aire, precio, 1,429,900 pesos mexicanos.
0: Así es, buen precio. La verdad,
1: sí, por supuesto.
0: O sea, con toda la fibra de carbono, ¿verdad? Si quieres un deportivo, que además te saque una sonrisa. A mí BMW de las alemanas me parece, o al menos en mi gusto, es la que más me gusta justo por esto, por el manejo que tiene, por la dureza. No es un coche tan espectacular, ni tiene las 7000 pantallitas. Me gusta mucho cómo se siente el coche, cómo se maneja, que a veces en llanta. O sea, me divierte mucho y es algo que me gusta mucho de BMW.
1: Qué coraje que ya no pueda salir a hacer esas cosas todo el tiempo, mano.
0: ¿No?
1: No.
0: ¿Por qué, mano?
1: Yo sí.
0: ¿Tú sí?
1: Yo sí. El Benja sí, yo sí.
0: Eso. El Isma amarrado también le gusta, se divierte.
1: Muy bien, pues ahí está. Esto fue algo de lo que llegó hasta el garage de Autocosmos esta semana. Un auto
0: espectacular.
1: Espectacular.
0: Sí. El color, los acabados de fibra de carbono, todo.
1: Así es.
0: No hay desperdicio.
1: Ya sé. Bueno, en fin. Estamos llegando a la recta final del Autocosmos de este domingo. Vamos a un corte comercial y ya regresamos.

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5: Territorio Animal.
6: La cotorra del sol. Esta pequeña ave destaca por sus vibrantes tonos amarillos, naranjas y verdes. Viven en bandadas sumamente ruidosas y coordinadas, alimentándose principalmente de semillas, frutas frescas y brotes tiernos de plantas.
5: Caminando por México.
6: Tequila, Jalisco. Ubicado a las faldas del imponente volcán homónimo, este destino es la cuna de la bebida más emblemática de México. El paisaje azul de los campos.

0: Campos de Agave, declarado Patrimonio de la Humanidad, enmarca un pueblo de haciendas antiguas y destilerías históricas. Recorrer sus calles permite reconocer el proceso artesanal del tequila, fusionando historia, sabor y una fiesta cultural constante.
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4: Las autoridades de Indonesia elevaron a 53 el número de muertos y a 135 el de heridos, más de medio centenar de ellos en estado grave, tras el terremoto de magnitud 7.7 que el sábado sacudió la costa de la isla de Flores. Durante el segundo trimestre del año en México, 8 de cada 10 robos a transportistas presentaron algún tipo de violencia. De acuerdo con la firma Overhaul, especializada en gestión de riesgos, el 86.3% de los casos se concentró en 10 estados y el 46.7% de estos se aglutinaron en el estado de México, Puebla y Guanajuato. Arturo Medina, subsecretario de Derechos Humanos, Población y Migración de la Secretaría de Gobernación, anunció que la dependencia y las fuerzas federales recuperaron las condiciones de seguridad de la montaña de Guerrero para que los desplazados regresen a sus hogares. Informó Amy Arriaga. 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

0: Recta final del Autocosmos de este domingo. Y para cerrar, pues con noticias importantes, llegó el nuevo Volkswagen Tiguan 2026. Un SUV pequeño, muy citadino, que a mí algo que me sorprende de Volkswagen, y lo hemos platicado un par de veces ya aquí en estos micrófonos, es la capacidad que tienen de meter un nuevo segmento dentro del lineup que ya de por sí es completo, ¿no?
1: Sí, a ver, Tiguan pues es una camioneta subcompacta, un crossover subcompacto, muy pensado justo para mercados como el nuestro, como el de Brasil, como en general de América. El primero que llegó venía de Brasil, no sé si este ya lo regresaron o sigue siendo de la India, pero bueno, un crossover bonito, en el que siempre me sorprendió cómo trabajaron en seguridad, ¿no? Tenía 5 estrellas Latin NCAP, ¿sí? Una camioneta muy bien equipada. Que ahora pues tiene un cambiecito de trompa, ¿no? Principalmente es de trompa el cambiecito estético, acercándolo más justo a Tiguan, una parrillita más pequeña, abajo la entrada de la grandota, de atrás se mantiene casi igual, la sí, calavera es nueva.
0: Hay una actualización con algunos cambios en diseño, uh-huh. En equipamiento y por supuesto también ahí en tren motriz. Que justo están incorporando por primera vez una versión GT, ¿no?
1: Así es, sí, la parte trasera se ve muy similar, pero tiene cambios. Y lo que me gusta es que mantiene la calavera como en una sola pieza.
0: Ajá, ¿no? Que ahí lo estamos incrustada. Viendo justamente, ¿no?
1: Ah, mira, esa que viene incrustada. Me recuerda mucho a estos coches de Volkswagen de los 90, principios de los 90, donde buscaban ser diferentes en el diseño. ¿Sabes qué?
0: Me recordó mucho justamente, si la ves completamente de lateral, a las primeras generaciones de Tiguan.
1: Ah, Tiguan era menos camionetosa, que eso era lo chido de Tiguan. Era más compactita, pero sí tiene, a ver, tiene mucho estilo, ¿sí? Y tiene mucho esta onda de camioneta cortita, rápida, ágil, buena para la ciudad. Nuevo motor. Bueno, no es un nuevo motor, más bien mantiene el motor, 1 litro de 114 caballos con caja Tiptronic de 8 velocidades, que es así, es nueva. Uh-huh. Y es una caja que está mucho más pensada justo para exprimir mejor la potencia de este motor. El problema de este motor 1 litro es que necesita que el turbo trabaje muy rápido para poder exprimir la potencia, sobre todo en ciudades como la nuestra, ¿no? Que estamos muy arriba. Pero
0: sí, es un motor pequeñito, 1 litro, TCI, 114 caballos de fuerza, con una transmisión Tiptronic de 8 velocidades, en lugar de esta caja automática de 6 del modelo anterior.
1: Que era una Tiptronic de 6.
0: Exacto.
1: Que ya es una transmisión más vieja. Esta de 8 la estrenaron en Jetta hace un par de años, y de ahí la han ido trayendo a todo lo que no le pueden meter DSG por costos. Ajá. ¿No? Le meten esta nueva Tiptronic de 8.
0: Que también te ayuda muchísimo para el consumo. Sí.
1: Es que no alcanza a llegar a la octava, tal vez en ciudad, pero para carretera es muy buena. Pero sobre todo tiene que ver con esta sincronización, con cómo puedes rápidamente hacer que el coche empuje y que entonces lo mantengas allá arribita. Pero está buena, mientras más velocidades tengas, mejor, porque obviamente tienes mejores curvas de entrega de torque, de potencia.
0: Sí.
1: Y momentos puedes tener
0: un motor más eficiente. En carretera súper bien.
1: Carretera puedes ir en sexta, séptima, sin problema, mientras vayas en
0: justo a mí me tocó estrenar esta transmisión con
1: Jetta, que es más Puebla. Grande, es más pesado, trae un motor mucho más grande y es mucho más pesado, y es un y funciona muy bien, o sea, cómo torquea y cómo trabaja con el motor.
0: Sí, a mí Tiguan me gusta porque de verdad, o sea, se presta muchísimo para hacer un gran city car.
1: Es muy bonita. Sí. Y además, la onda camionetosa, la altura. Es
0: impresionante, ¿no? Sí. O sea, el hype que siguen teniendo los SUVs en nuestro pues, país.
1: Mira, no voy a decir lo que opino, pero qué bueno. Qué bueno que las marcas puedan vender coches más caros.
0: Pero bueno.
1: 475,990 pesos es la entrada. O sea, no está mal.
0: Creo que también aquí parte de la noticia interesante es esta nueva versión GT.
1: Ah, bueno, la versión GT.
0: ¿No? Que busca darle esta apariencia más deportiva a Tiguan. ¿Qué tiene? Pues incluye un techo corredizo panorámico, un techo bitono en color negro, rieles en el toldo en color negro y emblemas GT. También incorpora el volante deportivo con costuras en contraste, iluminación ambiental, interior con acabado total black, así lo llama la marca. Y bueno, también está disponible en 5 opciones de color: rojo Wild Cherry, plata Reflex, gris Carbon Steel, blanco Candy y este color verde, que fue, de hecho, fue el que vimos con Cross Sport.
1: Otro hace verde.
0: Un par
1: no,
0: de bloques.
1: Este es distinto.
0: Es muy parecido.
1: Este es un, o sea, a ver, está dentro de ese espectro de color, ajá, digamos.
0: Y pero... es un verde Avocado.
1: Se ve re lindo, mano.
0: Sí. Sí, y te,
1: es más
0: concuerdo
1: brilloso,
0: contigo
1: es más
0: muchísimo
1: que
0: justamente
1: de...
0: en esta parte trasera, ¿no? O sea, toda la iluminación.
1: Me fascina la parte trasera.
0: Pero mira, esa toma que estaba hace ratito es donde te digo que me recordaba un poquito a esas generaciones pasadas de Tiguan. Sí.
1: De lado. Y aparte, ya también le metieron estas animaciones en los LED, ¿no? Que,
0: sí.
1: A ver, pues le da onda,
0: Sí,
1: y que
0: claro.
1: Te acerques al vehículo y que parezca que despierte y que le da gusto verte, yo creo que a quien sea le alegra la vida, ¿no?
0: Por supuesto.
1: O sea, que el coche te haga fiestita como si fuera tu perrito.
0: Sí, no, claro, aparte son pequeños detalles, ¿no? Que hay gente, como dices, que le gusta, uh-huh, ¿no? O sea, vas caminando, te acercas a tu auto y empieza la animación de las luces así de, ya llegó el Papu Marquito, ¿no? O sea...
1: ¿Qué pasó? ¿Dónde vamos?
0: ¿No? Exacto, sí, ¿a dónde me vas a llevar hoy, no? ¿A dónde nos vamos de weekend?
1: Exacto, no, de weekend no, pero...
0: Pues, pero bueno, a ver, versiones y precios.
1: A tripear.
0: Comfortline, 475,990 pesos. Y por esta diferencia de 26,000 pesos, te llevas la GT en 501,990 pesos.
1: Que la GT es solamente acabado estético, ¿no?
0: Exacto, ¿no? Las barras en el
1: techo. Digamos, un acabado más oscuro, más deportivo.
0: Exacto.
1: Sobre todo esto, los rines negros, el interior.
0: Que le dan a veces esos pequeños detalles.
1: Los rines negros,
0: onda,
1: los rines negros, o sea, normalmente le dan
0: y
1: mucha
0: Y las barras
1: onda.
0: En el techo también.
1: Las barras en el techo no sirven para nada.
0: A mí no
1: nada.
0: Me encantan, pero hay mucha gente que sí las usa.
1: Pues sí, para hacer turbulencia y gastar más gasolina.
0: Pero hay gente que las usa.
1: No, está bien. No sé ni siquiera si sean funcionales.
0: No lo sé, pero hay gente que las usa, de verdad.
1: Pero bueno, si usted tiene barras en el techo, no las usa, quíteselas. Solo está generando arrastre en el coche y gastando más gasolina sin sentido.
0: No le hagan caso, a ver, o sea, si a ustedes les gusta cómo se ve.
1: Mira, se ve más
0: y
1: bonito
0: resulta,
1: así sin barras.
0: Mira, es lo que te digo, que se ve en esa toma taiwanoso. Tiguanoso, perdón.
1: Tiguanoso.
0: Sí, no, a ver si a ustedes les gusta. Ese es el tema, a ver.
1: No, hay que ser funcionales. No. Si te gusta, a mí hay muchas cosas que me gustan que no son funcionales y pues no las hago, man.
0: Ay, a ver, tú a veces no eres funcional y aquí sigues.
1: Para alguien seré funcional.
0: Si ay, ya aquí, ves, güey. Lo ves, mismo, pues para alguna persona que lo compre, le son funcionales, güey.
1: Si no le pones, carga, si no le pones una unas hamburguesas para cargar
0: cosas, maderas que no agarren el barniz.
1: O lo que sea.
0: No, va a ver.
1: No las usen, o sea, quítenselas.
0: Tampoco le vas a gastar en algo. Que
1: como
0: no
1: la
0: vas
1: gente
0: a usar,
1: que
0: trae,
1: como la gente que trae el rack de las bicicletas toda la semana colgado
0: ya
1: atrás.
0: Sé.
1: Entiendo que es
0: te da
1: una
0: hueva
1: flojera
0: quitarla,
1: quitarlo,
0: ¿no?
1: Ponerlo,
0: sí,
1: quitarlo,
0: sí,
1: ponerlo. Sí, sí, sí. Pero solo le están aumentando peso y arrastre al coche.
0: Pero por ejemplo, hay gente que o sea, concuerdo contigo en esa parte, ¿no? O sea, los que le ponen esta tule así enorme.
1: Sí,
0: coche,
1: sí, que la traen
0: que
1: así
0: nunca
1: levantada.
0: La quitan, ¿no?
1: O sea, nunca. ¿No? Ni siquiera te deja ver para atrás porque traes
0: hasta
1: ahí,
0: el día que entras a un centro comercial y no entra.
1: Ah, bueno, pero tú dices, ¿no? La de arriba.
0: Sí, la de arriba, la
1: sí,
0: que va en los rieles.
1: Sí, que traen como unos postitos para atorar.
0: Ajá.
1: Sí,
0: o sea,
1: claro.
0: Nunca la quitas.
1: Sí. Yo he visto más
0: ahí
1: de
0: concuerdo
1: de los que
0: contigo,
1: traen la
0: justamente.
1: Trasera.
0: O sea, que... Sí, o sea...
1: Está bien, cada quien su gasolina, ¿no? Yo solo les recuerdo...
0: Lana.
1: Yo solo les recuerdo que
0: pero
1: la roja
0: sí,
1: está
0: sí,
1: en
0: sí,
1: 28
0: sí.
1: varos por ahí, ¿no?
0: Pues sí. En fin. Oye, y esta semana también llegó... Infiniti QX65, cambiando completamente
1: sí.
0: de información antes de despedirnos,
1: sí, sí, sí.
0: De la cual le vamos a platicar
1: la próxima
0: siguiente
1: semana.
0: Botezote. ¿No?
1: Sí.
0: Hubo un montón de eventos esta semana, ¿no?
1: Muchísimas
0: una hora
1: cosas.
0: No, ya no nos da, mano.
1: Hay que contratar otros 5 para mandar eventos,
0: man. Ya sé. Y esta semana, igual.
1: ¿Está igual?
0: Tú mañana estás en evento, Marcos Sarmiento.
1: Ah, bueno, mañana hay 3.
0: Yo también me voy a manejar el nuevo Kia
1: EV3.
0: Tú vas a ir a manejar el nuevo
1: Charger. Yo no sé cómo ir a manejar.
0: Entonces, pues ahí está. La próxima semana tendremos muchas cosas que contarles. Pero bueno, pues por lo pronto nos despedimos. No olviden seguirnos www.autocosmos.com.mx. Nuestras redes sociales.
1: Nuestra Autocosmos. Revista digital que
0: la
1: trae el Labart 500E.
0: Ajá.
1: Nuestra portada. Y pues bueno, nuestro canal de YouTube, este programa, evidentemente, el próximo domingo, ¿no? Ya sea por tele o por radio.
0: Es correcto.
1: Y pues todas las salidas que tenemos.
0: Sí, nuestro canal de YouTube, también ahí donde van a encontrar todas las pruebas de manejo que realizamos cada semana. Y bueno, pues nos vemos, nos escuchamos el próximo domingo aquí en Grupo Fórmula, en punto de las 11 de la mañana. Yo soy Ricardo Beristain, él es Marco Robles. Por lo pronto, quédense con Itinerario Turístico. Y que tengan un gran fin de semana todos los que siguen de vacaciones y regresan por carretera. Bueno, pues manejen
1: con cuidado.
0: No olviden siempre dar una importante revisada antes de tomar carretera a su vehículo.
1: Sí, pero sobre todo sean prudentes, ¿no? Hay Así que es. Tener prudencia porque vienen camiones, viene mucha más gente.
0: Así es. Pues bueno, nos despedimos. Gran fin de semana para todos. Hasta la próxima.

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¿Qué tal, amigos de Grupo Fórmula? Bienvenidos a Itinerario Turístico. Hoy estamos en San Francisco, California. Seguimos aquí en la zona de la bahía. Detrás de nosotros, para quienes nos escuchan en la radio, se los narro, lo verán quienes están a través de YouTube y a través de Telefórmula, pues está el Golden Gate, este puente que es ícono de San Francisco, que se construyó allá en la década de los 30, que tardó 4 años su construcción y que por poco más de 25 años fue el puente colgante más grande del mundo. Ya ha sido rebasado por muchísimos puentes en diferentes países, particularmente en Asia, pero bueno, pues es uno de los íconos de San Francisco. Gracias a quienes incorporan esta emisión a través de Radio Fórmula 103.3 de FM y 970 de AM en la zona metropolitana del Valle de México, todas las estaciones de Grupo Fórmula en la República Mexicana y en el sur de los Estados Unidos, y también a quienes se incorporan a través de www.radioformula.mx. A quienes nos están siguiendo en vivo a través del canal de YouTube de Grupo Fórmula, muchas gracias. Y a quienes nos ven en Telefórmula en todos los sistemas de cable en México, en los Estados Unidos a través de Xfinity Latino y Latino View, el canal 858, y bueno, Roku TV, Samsung Plus, Pluto TV, el sistema TCL, y a quienes nos ven en nuestra aplicación Radio Fórmula, que está de forma gratuita para cualquier dispositivo móvil. Yo soy José Antonio López Sosa. Estamos abriendo la conversación del turismo pues en esta parte de San Francisco. Esto es la carretera 101, la carretera federal de Estados Unidos 101, que bueno, nace desde Pacific Beach, allá en, le llaman Pacific Highway en San Diego, y va hasta el norte de California, y este tramo es el que comprende esto, que bueno, pues fue un hito en aquellos años cuando se decidió construir. Le llamaron Golden Gate, no porque tenga que ver algo con el puente, como ya lo habíamos comentado. Le llamaban la entrada, Golden Gate era esta puerta, la puerta de entrada al oro. ¿Por qué? Porque era la zona del oro en California, porque estaba pues esto del Golden Rush en California, y por eso pues esta era la entrada del Golden Gate, llamada así. Y bueno, pues el puente le llamaron de este modo. Está construido con el color naranja internacional. Una de las particularidades es que lo están pintando durante todo el año, porque bueno, empiezan de un lado, terminan en el otro, y cuando ya terminan allá tienen que volver a comenzar en el lado anterior para poder darle mantenimiento y para poderlo tener siempre de este color naranja internacional, que lo decidieron así para que, bueno, pues llamara la atención de los barcos, se identificara entre la niebla y para que fuera adecuado al paisaje. Esta fue otra de las razones por las cuales pusieron este color naranja internacional al Golden Gate. Tiene un costo para cruzarlo en automóvil. Como peatón lo puede uno cruzar gratis. Nosotros caminamos prácticamente hasta la mitad, poco más de 2 kilómetros, caminamos hasta la mitad, regresamos. Estamos del lado de San Francisco, del otro lado está Sausalito, y bueno, pues lo cruzamos de forma gratuita y vemos que hay muchísima gente en los miradores, en los estacionamientos, y bueno, es parte de los diferentes recorridos que se ofrecen por parte de operadores turísticos en la zona. Y sí, es uno de los lugares que vale la pena visitar aquí en San Francisco. Otra de las particularidades que tiene este puente es que, bueno, a través de él se pensó en aquella década de los 30, que bueno, pues esto movería el comercio de forma vertiginosa, porque conectaría pues todo el norte de California para no tenerle que dar toda la vuelta a la bahía de San Francisco y para poder hacer una conexión directa. Años más tarde, bueno, pues hay puentes que también son quizás no tan icónicos, pero muy importantes, como el puente de Brooklyn, el puente de Oakland, el de Brooklyn está en Nueva York, el puente de Oakland, el puente de San Mateo y diferentes puentes que unen ambos lados de la bahía y que sirven para pues este transporte de pasajeros, de personas, de carros. El puente de Oakland, por ejemplo, ese pues no es peatonal, ese solamente es de automóviles, pero este sí es peatonal y de bicicletas. Y este, más que transportar, que la gente lo use para ir a Sausalito o regresar a San Francisco, este puente más bien está hecho con fines, vaya, está ahora abierto con fines turísticos para que la gente pueda caminar, pueda ir, pueda venir de un lado al otro. Aquí hay un centro de visitantes donde hay una tienda oficial. Ya saben que bueno, pues aquí todo es marketing, lo hacen muy bien, pues hay desde imanes del Golden Gate hasta playeras, pants, pantalones, mochilas, todo lo que quieran comprar. Hay una cafetería que está muy bien dispuesta, y bueno, pues de aquel lado, le voy a pedir a Lorena Bracho que gire un poco, hay mucha gente, pero se alcanza a ver, bueno, pues el centro, el downtown de San Francisco, allá al fondo se alcanza a ver, y estamos en uno de los miradores aquí precisamente de el Golden Gate, desde donde, bueno, pues se puede observar prácticamente gran parte de la zona de la bahía. Y llama mucho la atención que, bueno, pues gente de todo el mundo viene a visitarlo, viene a estar, viene a poder caminar y a poder conocer esta obra de ingeniería, que, bueno, pues ha soportado sismos, que ha soportado, pues,
tormentas, vaya, aquí no entran huracanes, pero sí tormentas, y que bueno, pues hoy representa esto, ¿no? Un icono que es de lo más fotografiado, de lo más ahora instagrameable y de lo que más busca la gente venir. Y bueno, como suele ser en el turismo, y esto lo hemos señalado muchas veces, hay gente que viene por tomarse la foto, caminar, ni siquiera caminan a la mitad, llegan ahí a tomarse la foto para subirla a sus redes sociales o para enseñar a los demás dónde vinieron, que digo, está bien, pero pues cada que vamos a un lugar vale la pena investigar y documentarnos un poco de lo que significa, en este caso, este puente, de la historia que hubo, de cómo sacaron el dinero, cómo se invirtió y cómo fue, pues una obra que no nada más incluyó el puente, fue una obra que comenzaba desde aquí, desde San Francisco, y que llegaba pues hasta la zona de Mendocino. Era un proyecto de unir todas estas comunidades, no nada más el puente per se, porque pues del otro lado está Sausalito y no hay muchas más cosas, pero bueno, fue la intención de poderlo hacer, de poder llenar esta carretera, llevarla hasta el norte de California. Así que bueno, pues hay que documentarse un poco, porque sí vemos mucha gente que pues va por el Instagram, por tomarse una foto, ya que está bien, no lo criticamos, pero pues ya estando hasta acá, pues hay que aprovecharlo. Estamos a unos 20-25 minutos del Aeropuerto Internacional de San Francisco, que está de este lado, pasando South San Francisco y antes de San Bruno, y exactamente enfrente está el aeropuerto de Oakland, que es el segundo aeropuerto más grande de la zona de la bahía, y está al sur el aeropuerto de San José. Estos tres aeropuertos pues son el sistema que tiene los vuelos comerciales de esta bahía de San Francisco, y que conecta pues prácticamente con todo el mundo, sobre todo San Francisco, que tiene conectividad con Asia, es un gran hub de United Airlines, tiene conectividad con la Ciudad de México, con el resto de los Estados Unidos y con Europa. Y bueno, Oakland y San José prioritariamente tienen conectividad con todo Estados Unidos, con México, San José, algunos vuelos, otros vuelos internacionales, el caso de Oakland solamente vuelos a México en el tema internacional, pero bueno, si sumamos los tres aeropuertos, están perfectamente conectados. Está el sistema ferroviario de Amtrak, que bueno, va del otro lado, va en la zona de Oakland, y desde ahí, bueno, conecta hasta Los Ángeles, y después sigue hacia el norte, hacia Seattle, es este gran corredor del Pacífico. Hay trenes suburbanos como el Caltrain, que viene desde San José y que llega a San Francisco. Hay tranvías, hay sistema de tren interurbano. Entonces, bueno, pues esto es interesante y lo podemos encontrar aquí. Y bueno, pues estamos en una mañana muy fresca, unos 22 grados Celsius que tenemos, con un viento muy fuerte desde el Océano Pacífico, que nos da pues una sensación bastante fresca, que nos da pues una sensación térmica quizás un poco abajo de los 22 grados. Y bueno, por la noche pues baja a 12, 13 grados. Es impresionante cómo aquí en San Francisco el clima puede ser tan fresco, y unos kilómetros hacia Oakland y pasando las montañas vamos a tener climas que rebasan los 30, 32 grados. Y bueno, si nos vamos más de 100 kilómetros hacia allá, ya hacia la zona de Sacramento, pues encontraremos climas de 37, 38 grados Celsius. Son estos microclimas que tiene California, que se replican también pasando la frontera con México y en Tijuana, en Ensenada, un poco más cálido, pero que también las costas son muy frescas, y que, bueno, pues las montañas y ya los valles, los desiertos que están en la parte de atrás, suelen acumular muchísimo, muchísimo calor. Aquí entra esta brisa del Pacífico. Vimos pasar un buque carguero que venía, bueno, saliendo, supongo, de Oakland, y que ya tomó, pues me parece que hacia algún destino asiático, iba cargadísimo. Llegan, pues también hay muchos ferries, hay muchos también veleros. Hay deportes acuáticos muy, muy, muy importantes aquí en toda la zona de la bahía. Está la isla de Alcatraz, allá la alcanzamos a ver, que pues fue una prisión de máxima seguridad, y que después el presidente Trump quiso volverla a hacer prisión, pero bueno, pues parece que no lo logró. Entonces sigue habiendo pues diferentes tours y diferentes recorridos hacia la isla de Alcatraz, y es una de las zonas que más vale la pena, visitar. Hay muchos autobuses de estos. Hay diferentes marcas, Big Bus Tour y otras, que bueno, vienen y ofrecen el recorrido hasta Sausalito, así que es una forma también de recorrerlo. Así que pues es un imperdible, y desde aquí comenzamos esta emisión de Itinerario Turístico. Me pueden seguir como @joseantonio1977 en todas mis plataformas. Nuestra productora Lorena Bracho, @lorebracho. Las redes oficiales de Grupo Fórmula, @radio-fórmula-nx. Radio Fórmula MX en todas las demás plataformas. Y abramos la conversación juntos en www.radioformula.mx. De regreso del corte, nos vamos a Santa Clara, porque fuimos a una feria de inventos
de inventos internacionales y encontramos a dos mexicanos, dos chavitos de 17 años, que ya verán ustedes lo que están haciendo y cómo están cambiando pues la forma de entender a las startups y a los inventores mexicanos. Vamos al corte y regresamos allá en Santa Clara. Seguimos como siempre en Itinerario Turístico, como siempre a través de Grupo Fórmula. Volvemos.

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18: Los hipopótamos sudan una sustancia roja que actúa como protector solar natural y desinfectante para su piel.
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0: Ya estamos de regreso en el itinerario turístico. Seguimos en Santa Clara, California. Estamos en el centro de convenciones. Y bueno, la casualidad nos trajo a un grato descubrimiento. Y tenemos aquí a dos chavos de Mexicali, David y Miguel. ¿Cómo están? Primero, cuéntenos cómo están.
1: Muy bien, muchas gracias por preguntar.
2: Gracias.
0: Estamos en una feria de inventores. De inventores, y donde prioritariamente hay niños, adolescentes y bueno, también adultos. Y ellos, bueno, pues son los únicos mexicanos que están aquí. Cuéntenos, son de Mexicali, cómo llegaron, vemos que ha sido pues toda una labor complicada llegar hasta esta feria porque implica dinero, esfuerzo, recursos, apoyo de sus papás, apoyo de sus patrocinadores, pero lo que me sorprende es cómo lo han logrado por ustedes mismos y sus familias, ¿no? Que ha sido, cuéntenos, me gustaría que compartan con la audiencia pues todo este proceso que tuvieron para llegar hasta esta feria este año aquí en Santa Clara, en Silicon Valley.
1: Pues lo primero fue que Miguel me invitó, así me habló un día, me dijo: David, está esta feria de ciencias súper genial en California y hay que meternos y tal y tal y tal. Entonces nos inscribimos rápido, eso fue al principio de este año. Entonces, para poder meternos, me estaba diciendo que la inscripción era muy cara y que era pues el transporte también y el alimento y todos esos tipos de gastos eran muy elevados. Entonces algo que se nos ocurrió fue conseguir patrocinadores y fuimos a preguntar a varias empresas como tipo si nos podían aportar algún patrocinio. Pero al final las que nos patrocinaron fueron las empresas más locales, como aquí está.
0: Sí, qué maravilla que empresas locales de Mexicali. Bueno, aquí vemos Bambinos Pizza, Tacos La Negrita, Mexicali Auto Body Shop, Autopartes Félix Eléctricas, y esta que es de su maestro, me dicen, sí. Refacciones y Servicios APM, pues estas cinco empresas han apoyado y han creído en este proyecto. Digo, yo esperaría ver al Conacyt, esperaría ver una empresa muy grande, pero bueno, es otro tema, pero qué bueno que ellos pudieron sumarse a lo que ustedes están haciendo. Y a ver, cuéntenos, Montabrera, esta es, digamos que una corporación donde ustedes desarrollan este tipo de inventos, y es a partir de sus apellidos que decidieron asociarse y empezar a diseñar todo esto.
3: ¿Sí? Pues básicamente nosotros nos conocemos prácticamente toda nuestra vida. En secundaria empezamos a desarrollar proyectos en equipo bajo este nombre, Montabrera. Sin embargo, la idea de hacerlo o formalizarlo como una empresa surgió a base de pues este concurso, este festival. Decidimos mandar a hacer pues tazas, plumas, tarjetas de presentación, que se viera pues lo más formal posible, ya que las bases ya las teníamos, ya que en secundaria hemos desarrollado proyectos como motores o distintos pues pequeños inventos que van pues basando el camino a lo que tenemos ahorita, que pues mi compañero se los puede explicar más a fondo.
0: Tienen 17 años, ¿no? Además, eso es importante señalarlo. Tienen 17 años, están acabando la prepa en Mexicali, y a los 17 años ya están aquí en una feria de inventos a nivel internacional. Y bueno, ahora sí, cuéntenos qué es lo que han venido desarrollando y qué es lo que están presentando particularmente en esta, que además es un concurso esto. Hay jueces y al final van a premiar. Vemos decenas, por ejemplo, de la Asociación de Inventores de China, de Taiwán, de estos países asiáticos que tienen mucho impulso. Y de verdad que es un orgullo ver a un par de chavos mexicanos, que bueno, pues sin todo ese apoyo institucional que tienen otros países, pero están ustedes. ¿Qué es lo que vienen presentando en esta ocasión?
1: Bueno, nuestro producto se llama Plunger Boy, como sale ahí en la luna. Entonces, este es parecido a una terminal, digamos, de acciones de las empresas, pero este sería algo diferente. Es un monitor portátil desde el que puedes rastrear las acciones de las empresas. Tiene tres pantallas principales, que serían la ticker list, en donde puedes ver las empresas que tú seleccionaste. Luego está la ticker info, en donde puedes ver específicamente cómo es el precio de la empresa, cómo ha subido y cómo ha bajado las acciones en tiempo real. Y luego está el portafolio. Entonces, desde estas tres pantallas ya se simplifica todo este proceso. Ahora, lo que mencioné antes de las empresas que tú seleccionas es desde la página web del Plunger Boy. Esto lo puedes hacer desde tu celular. Aquí pones el código de qué empresa quieres tener en el producto para poder ver sus acciones. Puedes conectar el Plunger Boy por vía Bluetooth al servidor, puede ser también el teléfono, y ya eso se conecta al internet o a los datos.
3: Algo que cabe mencionar, esta página la diseñamos nosotros con más, pues, más enfocado en la privacidad, ya que hay muchas páginas que piden cuenta, piden correo, piden información bancaria, inclusive. Nosotros lo único que pedimos es la información, pues, de internet para poder estar rastreando las acciones, pero nosotros no lo almacenamos, simplemente se va al dispositivo que tenga el usuario y nosotros eliminamos toda información que, pues, nos haya sido proporcionada.
0: Ahora, nos cuentan, vinieron desde Mexicali por carretera, estamos en Santa Clara, California, estamos hablando de más de 600 kilómetros, casi 10 horas de automóvil, pero bueno, ese es las ganas de venir y estar aquí, el venir desde Mexicali y estar aquí, pues, participando y siendo parte de esta nueva generación de inventores. ¿Qué tan pesado estuvo el
3: pues, Mexicali? Nosotros, pues, ya que es un gran trayecto, atravesamos muchas playas, porque ¿cuándo vamos a volver a venir, no? Entonces decidimos tomar la ruta de la costa, pasamos por Venice, pasamos por Malibú, Santa Clara, Santa Cruz, Santa Mónica, hasta llegar aquí. Es una vista, pues, muy bella, la verdad, y pues sí fueron como 12 horas de camino, porque decidimos hacer paradas.
1: Ah, y aparte la fila para cruzar a Caléxico.
0: Sí.
1: Ahí se fueron como dos horas.
0: Dos horas. Sí, nosotros hicimos dos horas cruzar cuando empezamos este road trip por Caléxico. Sí, agregándole eso. Este es uno de los inventos que han hecho. Me platicaban el más importante que tienen, que es este motor que han diseñado, que están en vías de diseñarlo y de perfeccionarlo. Pero entonces, ¿hacia dónde apuntan? ¿Qué es lo que ustedes esperan? ¿Seguir desarrollando? ¿Convertirse en, pues, evidentemente, en empresarios con desarrollo de tecnología? ¿Hacia dónde están apuntando?
3: Pues principalmente nosotros somos un grupo que, pues, no somos una compañía grande, pero siempre nos ha gustado lo que es el desarrollo de proyectos. Entonces, si hoy desarrollamos esto, anteriormente una vez desarrollamos el motor que usted mencionaba, así que siento que podría ser un grupo de desarrollo de proyectos, el cual, pues, alguno que tenga bases sólidas, inclusive puede terminar siendo un producto comercial.
0: ¿Qué le dicen a los chavos en México? Porque hay cientos, si no miles, de chavos como ustedes en el país, que algunos no tienen quizás el apoyo de ni de las instituciones públicas ni de las privadas, y a veces no tienen el apoyo de sus familias, o es complicado. Pero ¿qué mensaje les mandan a todos estos chavos que, como ustedes, tienen la idea de emprender, tienen la idea de inventar cosas, de desarrollar tecnología en un país donde, pues, siempre es, híjole, no, mejor no lo hacemos porque todo es complicado? Ustedes que lo han logrado con mucho esfuerzo, el esfuerzo de sus familias, ¿qué mensaje le mandan a estos chavos en México?
1: Pues que sí, la innovación es algo muy importante. O sea, este pequeño producto que nos trajo aquí, sinceramente, ha sido de las mejores experiencias que he tenido. Me ha encantado estar aquí, y eso que apenas es el primer día. Y he hablado con mucha gente, y aparte siento que tiene mucho potencial comercial, ya no solo de lo que fue venir y visitar el lugar. Y también que la tecnología en México es algo que necesita mejorar. No digo que haya mala tecnología, sino que no tenemos como innovación dentro de México. No hay tanto desarrollo de tecnología, y la verdad que fue algo muy impactante, porque aquí al venir somos el único equipo de México.
3: También, pues, algo que es básicamente nuestra filosofía de tirarse cabeza primero y todo lo demás se va a esclarecer después. Venimos aquí, pues, sí con un plan, pero hubo problemas que fueron saliendo, cómo hacer el stand, cómo hacer distintas cosas. Pero, pues, conforme fuimos avanzando, todo fue solucionándose. Así que es simplemente dar el primer paso.
0: Pues veo que tienen redes sociales de su compañía. ¿Cuáles son las redes? ¿Cómo la gente puede seguirlos en Facebook, en Instagram, para que la gente en México los siga? Y, bueno, quienes estén interesados en desarrollo tecnológico, pues aquí hay dos jóvenes, dos valores que están haciendo esto en Mexicali. ¿Cuáles son sus redes?
1: Las redes están aquí, en Instagram, Montabrera Co, y en Facebook también, Montabrera Co.
0: Para que los localicen y para que, bueno, pues, puedan tener esta esta interacción. Y bueno, pues esto lo están haciendo cuando están terminando la prepa. Viene apenas la universidad y seguramente tendrán pues mucho éxito y desarrollo en lo que vayan ustedes. Yo les agradezco mucho y la verdad es que los felicitamos a ustedes, a sus familias y por supuesto a los patrocinadores también que les han apoyado, a todos los que han tenido que ver con que ustedes estén aquí, porque son el único stand mexicano, el único invento mexicano, los únicos chavos mexicanos que están en todo esto que es una feria internacional, y de verdad que son de estas noticias que son de estas pocas buenas noticias que de pronto surgen en nuestro país y que a veces también pensamos que todo está concentrado en la Ciudad de México y en las universidades, en el centro del país. Y vean ustedes esto que estamos encontrando, que se hace chavos de Mexicali, que son de Mexicali, que tienen Mexicali, y cómo, bueno, pues hay desarrollo tecnológico en muchos lugares del país. Muchas gracias a ambos, felicidades.
3: Gracias.
0: Vamos al corte, regresamos.

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9: Ya estamos de regreso en Itinerario Turístico y vámonos al otro lado del mundo, Albania. Conversamos hace algún tiempo con quien fuera ministra de Turismo y Medio Ambiente, Mirela Cumbaro. Ahora ella es ministra de Educación y nos habló, bueno, de cómo en Albania le dieron vuelta a todo el tema de la dictadura, todo el tema de la represión, y ahora se ha convertido en uno de los destinos turísticos más interesantes en Europa. Escuchen ustedes lo que nos compartió para la audiencia del Grupo Fórmula.
10: Muchas gracias por esta entrevista para nuestro medio en México. Muchas gracias. Me sorprendió porque todas las cosas que dijiste sobre este escenario ahora, el agroturismo, toda la sostenibilidad, pero está muy relacionado con el turismo y en Albania estás haciendo las cosas diferentes. ¿Cómo alcanzaste ese punto crucial?
11: Albania es un nuevo destino con una historia distinta para nosotros. Después de medio siglo de dictadura, una de las más salvajes tal vez en Europa, no tal vez, pero seguro, Albina ahora 30 años después de eso, la dictadura fracasó. Una transición muy especial se está convirtiendo en el nuevo destino para descubrir por qué Albania ha tenido tanta suerte de que Dios nos haya bendecido con ríos, montañas, bosques, con una asombrosa tradición que el alma humana y albanesa ha creado en el patrimonio cultural.
12: Como cruce de civilizaciones, religiones y culturas.
11: Culturas y Albania, todo en uno, tiene todos los sentidos. Por eso nuestro lema es todos los sentidos, porque puedes venir y encontrar en Albania en media hora la oferta más diversificada o turística de alimentos biológicos. Y por eso Albania, en medio de Europa, es especial, porque es algo único. Es único por ser en sí mismo y la hospitalidad es nuestra principal tarjeta de visita.
10: Hay dos cosas diferentes. Uno es el discurso sobre la sostenibilidad y el otro es la práctica. Estoy muy sorprendido de cómo ustedes en Albania combinan ambas cosas y combinan la política con las empresas, con la industria privada, el turismo y todo trabajando juntos.
11: No tenemos otra opción porque en un país tan pequeño tenemos que encontrar el equilibrio adecuado entre medio ambiente, turismo y desarrollo, desarrollo sostenible. Y es quizás el único país que está bajo el mismo techo que la política, el medio ambiente y el turismo. Como ministro de Turismo y Medio Ambiente, es esencial mantener un equilibrio adecuado entre ambos sectores. Siendo un país pequeño, valoramos enormemente nuestro entorno y producimos energía 100% renovable sin contaminar. Por medio de hidroeléctricas y paneles solares, aunque como otros países pequeños, sufrimos los efectos del cambio climático causado por las grandes potencias. Es por eso que queremos mantener nuestra pequeña y pequeña escala, pero el equilibrio adecuado y convertirnos en únicos por esto. La biodiversidad en Albania está estrechamente conectada con la vida cotidiana de su gente. Entonces, de lo que estamos hablando de turismo, es por nuestra naturaleza. El 21.5% del territorio de Albania es área protegida y tratamos de desarrollar también el turismo en el pleno respeto del medio ambiente.
10: Y la última pregunta, ¿qué tan importante es el turismo de Albania en términos económicos?
11: Es muy importante. Esta es la industria más grande que estamos desarrollando en los próximos 10 años. El 70% del PIB proviene del turismo y lo que estamos haciendo y es expandir el turismo por toda la tierra, gracias precisamente a la naturaleza, a la ecología, atracciones ecológicas y a la agricultura, porque la agricultura y el turismo son los principales sectores de la economía. No estamos desarrollando grandes industrias. No lo necesitamos en un país pequeño. Otros países están haciendo por nosotros. Así que estamos manteniendo biológico, local, único, solo Albania con todos los sentidos.
10: Muchas gracias y esperamos que más mexicanos vayan a visitar Albania.
11: Sí, estuve en enero en El Futuro en Madrid. He visto que mucho interés de país latinoamericano ha sido mostrado para Albania en su destino. Así que usted es más que bienvenido.
10: Muchas gracias.
9: Y regresando a los Estados Unidos, hemos hablado de deportes, particularmente béisbol. Y para el béisbol, para la MLB de los Estados Unidos, México es un destino importante. De hecho, hacen una serie cada año, este año la tuvieron. Y en el 2024 tuvimos la oportunidad de conversar con Chris Marinac. Él es el director de operaciones y estrategias de la Major League Baseball. Lo entrevistamos allá en la Ciudad de México y esto es lo que nos compartió para la audiencia de Grupo Fórmula.
10: Muchas gracias por esta entrevista y por llevar esta experiencia a la Ciudad de México. Cuéntanos lo que significa para la Liga estar aquí y jugar un partido oficial en la Ciudad de México.
3: Para la Major League Baseball es muy importante para nosotros llevar nuestro producto a México para que los ciudadanos de México puedan ver el béisbol en primera persona. Y estamos muy emocionados de tener los juegos el sábado y domingo. Los Astros y Rockies juegan en el Harp Stadium en Ciudad de México, brindando una gran oportunidad a los fanáticos locales. Vivo juego de la temporada regular de la Liga Mayor en persona.
10: Hay muchos viajeros mexicanos que van cada semana cuando es la temporada en Estados Unidos para formar parte de estas ligas en diferentes partes de Estados Unidos, diferentes estadios. Pero esto para nosotros es realmente esperado porque hay mucha gente, hay mucha marca en la ciudad y muchas expectativas de ver a esos jugadores profesionales jugando aquí en el estadio Harcalus, en la Ciudad de México, que es tan importante para la economía del turismo y para los deportes.
13: Hemos decorado la ciudad con murales y carteles para mostrar nuestro producto y dejar claro que estamos aquí.
3: Y crea una gran oportunidad para que vengas al estadio y veas nuestras mayores estrellas de las Montañas Rocosas y los Astros en persona y de cerca y personal para que quizás tengas esa experiencia que te hace querer volver de nuevo en el futuro.
10: ¿En qué otros países se puede realizar esta experiencia aparte de México?
3: Este año tenemos múltiples juegos programados, incluyendo una apertura en Corea con los Dodgers y Padres. Estamos aquí ahora en México y tenemos un evento en Londres en un par de semanas entre los Mets y los Phillies. Así que hemos hecho todo lo posible para hacer nuestro camino alrededor del mundo y mostrar el béisbol a tantos países como podamos.
10: Y creo que esto es muy importante para el turismo también porque la gente puede ver más cosas sobre Houston, sobre Denver, sobre Colorado con este juego. Y la gente que ve estos destinos como probablemente destinos de viaje para ir y ver estos juegos en sus propias ciudades.
3: Es por eso que tratamos de traer diferentes equipos cuando llegamos a estos. Es una forma de experimentar lo que es Houston, qué es Colorado, cuál es la diferencia entre estas dos ciudades. ¿Por qué querría visitar allí y tal vez hacer algo en la ciudad, así como ir a un juego de béisbol real? Así que cuando tengas la oportunidad de ver el béisbol en persona aquí, vivir en México, cuando viajes a Houston o a Denver, querrás seguir y ver eso de nuevo.
10: ¿Y qué dicen algunos jugadores cuando saben que vienen a jugar a la Ciudad de México en otro país con muchos aficionados?
3: Créeme, tenemos que navegar por algunas disputas entre nuestros equipos sobre quién viene, porque todos quieren estar aquí. Poder venir a México y tener esta gran experiencia y experimentar la cultura de México no es algo que nuestros jugadores puedan hacer durante la temporada, porque juegan un partido todos los días. Y para ellos tener la oportunidad de venir aquí y experimentar la cultura mexicana y entender cómo es vivir en la Ciudad de México es una gran experiencia para ellos. Y esperan que al tener a nuestros jugadores aquí, mostrar México y atraer a los ciudadanos a visitar Estados Unidos también es parte del objetivo.
14: ¿Cómo están estos dos equipos en la liga? ¿Cómo les va en esta liga?
3: Los Astros, con varios títulos recientes, son un equipo altamente competitivo. Los Rockies

0: con mi compañera Jenny Valencia, que nos tiene una nota sobre Avastur.
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5: Las secuoyas rojas son los seres vivos más altos del planeta, alcanzando dimensiones monumentales en las costas de California. Su corteza gruesa las protege del fuego, permitiéndoles vivir milenios. Estos gigantes no solo capturan cantidades masivas de carbono, sino que crean ecosistemas verticales donde habitan especies únicas. Son monumentos naturales que nos conectan con la prehistoria y la majestuosidad terrestre.
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5: La letra J es la única que no aparece en ningún elemento de la tabla periódica de la química moderna.
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6: Los ojos de un camaleón pueden moverse de forma independiente, permitiéndole ver en 2 direcciones distintas al mismo tiempo sin problemas.
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5: El corazón de una ballena azul es tan enorme que un ser humano podría nadar fácilmente por sus arterias principales.
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7: En Inglaterra. Inglaterra, Arsenal goleó 3-0 al Manchester City. Con ello, se quedó con el título de la Community Shield. Ricardo Calafiori, Kai Havertz y Martin Odegaard fueron los anotadores del partido en el Principality Stadium en Gales. El técnico del Atlante, Miguel Herrera, ha confirmado que David Ospina no formará parte del club en el Apertura 2026. El Piojo aseguró que el arquero

0: colombiano sigue con molestias en un brazo y por ello se tomó la decisión.
1: David ya no regresa. Está claro, David, es muy difícil que regrese, me da mucha pena por él porque tenía muchas ganas, sinceramente tenía muchas ganas, David, de estar con nosotros. Pues fue muy sincero, que eso también lo agradezco muchísimo. Él manifestó que su brazo le molestaba mucho y que iba a tratarse. Lo veo muy difícil, por eso es que trajimos a Jordan, ¿no? Que él regrese, no lo creo.
0: Para más detalles, consulta radioformula.mx, informó Alfredo González.
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0: Ya estamos de regreso en itinerario turístico y vámonos del otro lado del mundo de nueva cuenta. Vámonos a Bilbao. Esto lo hicimos hace un par de años y bueno, pues desde allá, desde el Golfo de Vizcaya, al norte, en el País Vasco.
1: Seguimos al norte de Bilbao. Ven ustedes esta postal que tenemos del Golfo de Vizcaya, del Mar Cantábrico, el Océano Atlántico aquí en el norte de España. Seguimos en el País Vasco español. Vean ustedes esta hermosa postal que deja la naturaleza y hemos recorrido pues varios de los pueblos que existen aquí en este País Vasco español y la verdad es que es bien interesante encontrarnos con una cultura viva, con escenarios naturales de este calado y bueno, pues tuvimos una excelente guía con quien pudimos conversar con relación a lo que se puede encontrar aquí en el País Vasco, sobre todo en esta parte costera. Cuéntanos, ¿dónde estamos ahora? Vemos detrás el Golfo de Vizcaya o Mar Cantábrico.
2: El Mar Cantábrico, exactamente, y tenemos allí a lo lejos la iglesia de San Juan de Castelugatxe, que se hizo muy famosa por la serie Juego de Tronos, que en parte se grabó aquí en Vizcaya, y ahí es donde estuvo Roca Dragón.
1: Oye, vemos que el País Vasco pues es mucho naturaleza, es gastronomía y es pues estos lugares pegados al mar donde la gente tiene una buena calidad de vida, donde es otra España para nosotros que venimos desde América Latina, desde México, y es un lugar sobre todo que recibe a la gente y que comparte mucho de su identidad, que eso no es fácil encontrarlo en un destino.
2: Nos gusta mucho, sí, se vive tranquilo, como bien dices, la calidad de vida es buena, es naturaleza, es montaña, mar, un clima atlántico suave, y sí.
1: ¿Y cómo se llama el lugar donde estamos? Y estamos no muy alejados
2: estamos
1: de Bilbao.
2: Entre Bermeo y Baquio, que es el siguiente pueblo que vamos a conocer, y estamos en Gaztelugatxe realmente, en el mirador de San Juan de Gaztelugatxe.
1: Oye, y es muy fácil moverse aquí en el País Vasco con un operador, con un guía de turistas, rentando un automóvil. La verdad es que son pues lugares muy, muy fáciles de llegar.
2: Es fácil porque al final no son muchos kilómetros de distancia, no es una gran población, entonces, y el transporte público ha mejorado muchísimo también, así que incluso en transporte público es muy fácil.
1: Oye, el euskera, el vasco, que es pues uno de los pocos idiomas en el mundo que se desconoce su origen.
2: Su origen es
1: ya
2: euskera.
1: Nos habías platicado de él. En México hay mucha influencia porque hay muchos migrantes vascos, hay mucha idea de la cultura vasca, pero bueno, al final ustedes representan pues una de las únicas culturas vivas de Europa que no tiene que ver con las lenguas romances, que tienen un origen incierto históricamente, pero que guardan muy bien esa identidad.
2: Es un idioma pre-indoeuropeo, por lo tanto es más antiguo que cualquier otra lengua. Tenemos 6 dialectos principales, pero bueno, luego hay muchísimos subdialectos. En cada pueblo tienen su forma de hablar, sus entonaciones, entonces bueno, siempre cambia.
1: Oye, en México hay la idea que las personas en el País Vasco son personas muy, muy fuertes, muy serias, muy trabajadoras, pero nos hemos encontrado con gente, sí, muy trabajadora, muy seria en muchos aspectos, pero muy amigable también.
2: Sí, siempre ha sido una tierra de gente abierta, que ha recibido al turista, al visitante, con los brazos abiertos. De hecho, comentábamos hoy en la comida como esa mano de bronce que se ha encontrado allí en Eirulegui. La palabra que se ha podido leer en esa mano precisamente es Orioneku y afortunado, y se cree que eso era el afortunado, el que recibía en su casa pues al extranjero.
1: Oye, pues muchas gracias y vamos a seguir recorriendo, ¿no?
2: Pues muchas
1: gracias.
2: Es un
1: lugar espectacular, como pocos lugares, ya no digamos en Europa, en el mundo, que pueden ver este color del mar, esta lluvia, estas montañas verdes, este viento que viene del norte del Atlántico.
2: Suave, ¿no? Pero bueno, sí, el clima es agradable. No hay grandes diferencias tampoco entre el verano e invierno, aunque sí es verdad, el cambio climático nos está trayendo días un poco muy calurosos para esta zona, pero en general el clima es suave y es agradable.

Estamos ahora en un poblado llamado Guernica, al norte de Bilbao. Y bueno, pues aquí en esta región se conformó Vizcaya, esta región del País Vasco, ahora español, pero bueno, que tiene parte también en Francia. Y bueno, la tradición oral dice que la gente, los liderazgos de esta región de Vizcaya se juntaban debajo de un árbol para discutir sobre los diferentes temas que concernían a la comunidad. Y bueno, aquí afuera está precisamente uno de estos árboles y esta antigua iglesia que data de muchos siglos atrás, pues se constituyó después como un salón de juntas de la Audiencia de Vizcaya, que bueno, pues ahora ya se encuentra el poder político en Bilbao, en la capital, pero aquí, bueno, pues se hacen todavía algunas sesiones solemnes. Y bueno, aquí hay una cosa histórica muy representativa, que es este cuadro donde, bueno, pues se conmemora o se refiere la sumisión que hubo de parte del Reino de Navarra, donde Vizcaya era integrante, por supuesto, a el rey Fernando el Católico, cuando ya conforman o forman más bien parte de la corona de Castilla, lo cual deviene a la España de hoy. Pero bueno, pues aquí están representados diversas pinturas de todos estos soberanos de la región de Vizcaya, vamos, desde los años 1300, 1400, y es una memoria histórica. Esta era una iglesia, que estaba en las pilas bautismales, y ahora donde está, digamos, la presidencia de la Junta, si queremos llamarlo de este modo, es donde estaba el altar. Está orientada hacia el este, como solían ser las antiguas iglesias, y bueno, pues esto representa, tiene un valor muy importante político e histórico para el pueblo de Vizcaya, para el País Vasco, porque precisamente debajo de estos árboles, del árbol que está aquí afuera, es donde, insisto, se reunían para tomar las decisiones. Y este salón de actos solemnes enclavado en una iglesia, bueno, pues representa también parte de la identidad cultural e histórica del País Vasco español.

0: Y bueno, aquí se explica con claridad Euskalden Herria, el país de los vascos, Euskadi, cómo está dividido políticamente, históricamente también, por diversas provincias o regiones, dentro de la cual está Vizcaya, donde nos encontramos. Está, bueno, Lipovska, está esta parte, estas tres que son del País Vasco francés, Araba y Navarra, por supuesto, Nafarra, Nafarroa, que era el reino de Navarra que lo conformaba, y bueno, pues así fue históricamente como devino la historia, digamos, de división política del País Vasco, y estamos, insisto, en la región de Vizcaya, en esta gran casa donde, bueno, pues se conmemora, digamos, cómo los soberanos de Vizcaya de pronto se reunían y conformaron, bueno, en el árbol de Guernica, pues toda esta región de poder político dentro del País Vasco español. Y es un museo, el museo al que se puede acceder aquí en Guernica, que además, bueno, pues está muy bien curado y tiene, pues, parte de la historia de este País Vasco español. Caminar aquí en Guernica, sobre todo en esta, en este museo, esta parte histórica, es entender y pasear, digamos, por donde se conformaron las decisiones que fueron dando la identidad política y social a Vizcaya, después al País Vasco español, que, bueno, pues tiene una identidad propia y tiene una cultura, una tradición oral muy distinta al resto de España. Y esto es parte de lo que hace interesante venir al País Vasco, porque a pesar de ser parte de España, por supuesto, tiene una cultura y una identidad propia que se comparte con el País Vasco francés, con la parte de Biarritz, San Juan de Luz, que, bueno, al final del día pertenecen a estas regiones de las Vascongadas, históricamente son políticamente otro país, pero bueno, es un lugar que tiene una historia distinta al resto de la península ibérica. De hecho, el idioma es el euskera, es completamente distinto, y bueno, pues las tradiciones se han, digamos, han tenido un sincretismo también con el cristianismo, y esto hace que sea bien interesante el poder recorrer este lugar. Aquí estamos entrando en lo que pues es el archivo histórico, que estuvo cerrado por muchos años, y ahora, bueno, pues es conmemorativo, pero aquí se guardaron los documentos más importantes de la historia de Vizcaya. Entonces, bueno, pues aquí estaban guardados en esta suerte de biblioteca, y bueno, pues imagínense lo importante de este lugar para la gente de Vizcaya y la oportunidad que tenemos los visitantes de venir y de caminar donde estaban resguardados todos sus documentos históricos.
1: Y hasta aquí itinerario turístico en este domingo. Nos escuchamos y nos vemos el próximo sábado, 12 del día, en punto tiempo del centro, como siempre a través de Grupo Fórmula, radio, televisión, internet, redes sociales. Quédense en Fórmula Noticias. A mí me pueden seguir como @joseantonio1977. Les mando un fuerte abrazo desde Santa Clara, California. Cuídense mucho y pásenla muy bien.
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15: 16 de agosto del 2026. Feliz domingo. Le saluda Michelle Rivera. Esto es Fórmula Noticias. Acompáñeme porque sí, sabemos que usted descansa, pero le recuerdo que en domingo y en vivo también le actualizamos parte de la agenda que se viene, se prepara y se va cocinando para este inicio de semana. Así que acompáñeme. Muy buena tarde.
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15: Agradecerle, bueno, usted nos escucha en radio a nivel nacional, en cadena nacional. Le recuerdo que también estamos listos en las plataformas para que nos veas en vivo desde nuestros estudios. Nos encuentras transmitiendo en YouTube, también estamos en Facebook y en la red social X, @radio_fórmula, ya superando el millón de views, no, más bien de suscriptores ahí en esta red social, y más de 40 millones de visitas diarias en nuestras plataformas. 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Le recuerdo que a su servidora también la encuentra como Michelle Rivera. Estoy lista para dar poder a su voz. Ahora acompáñeme, hay información muy importante que compartiré. Y bueno, la Embajada de Estados Unidos en nuestro país aseguró este sábado que el gobierno del presidente Donald Trump puede cancelarle la visa a cualquier persona, sin importar quién sea o cuáles sean sus opiniones políticas. El mensaje ocurre en medio de la polémica por la revocación de visa y la carta respuesta que Andy López Beltrán, hijo del expresidente Andrés Manuel López Obrador, envió a Donald Trump. En la publicación, la sede diplomática difundió un video del secretario de Estado de Estados Unidos, Marco Rubio, en el que señala que nadie tiene derecho a una visa y afirma que el gobierno de Trump puede iniciar su revocación cuando considere que las actividades son contrarias a los intereses de seguridad nacional.
16: He dicho esto repetidamente. No sé por qué es tan difícil para algunos comprenderlo. Así que lo repetiré de nuevo. Nadie tiene derecho a una visa. No hay derecho constitucional. Una visa es un permiso para entrar a nuestro país como visitante. Y si como visitante, ya sea como estudiante, turista, periodista, etcétera, realizas actividades que van contra el interés y seguridad nacional de los Estados Unidos, te quitaremos la visa. De hecho, si supiéramos que lo harías, no te habríamos dado la visa.
15: Y finalmente hay reacciones de la embajada estadounidense y también de las autoridades. Querido Oscar Zúñiga, tú tienes más detalles. Muy buena tarde.
17: Gracias, Michelle. ¿Qué tal? Muy buenas tardes. Efectivamente, como lo indicas, el Departamento de Estado de los Estados Unidos retiró de forma tajante, la postura respecto a la emisión y revocación de visados para extranjeros, advirtiendo que cancelará el documento a cualquier persona que actúe en contra de sus intereses nacionales. En este sentido, la Embajada de los Estados Unidos en México, Michelle, replicó precisamente el mensaje del secretario de Estado de los Estados Unidos, Marco Rubio. Aquí los puntos claves de la postura oficial es la revocación universal de la visa. Se cancelarán cuando existan motivos legales o de seguridad, sin importar el perfil del titular, su lugar de residencia o su afiliación política. También cero tolerancia a actividades perjudiciales. Cualquier extranjero que ingrese a Estados Unidos como visitante y participante en actividades contrarias a los intereses de ese país, perderá de inmediato su visado. Con esta declaración, Michelle, el gobierno de Estados Unidos busca dejar en claro que reforzará la supervisión sobre el comportamiento de los visitantes que accedan precisamente a su territorio. Michelle, el reporte.
15: Gracias, estaremos pendientes de cualquier actualización. Oscar, muy buena tarde.
17: Gracias, muy buenas tardes.
15: Muy buena tarde para ti también. Y bueno, y en relación obviamente a este tema, en el marco de la inauguración del nuevo hospital del ISSSTE en el estado de Tamaulipas, la presidenta Claudia Sheinbaum arengó en favor de la defensa de la soberbia, de la soberanía, perdón, nacional, y dijo que se necesita también convicción en el país, en la soberanía, en reconocer la historia de México, reconocer la lucha del pueblo de México, en saber que una visa no define a una persona. Así lo dijo la mandataria.
18: Se necesita también convicción en el país, en la soberanía, en reconocer la lucha del pueblo de México, en saber que una visa no define una persona. Una visa es para entrar a un país, o sea, es para entrar a otro país. Nada más que en México, la convicción nos dice que el pueblo manda. En México no hay nadie que mande más que el pueblo de México.
15: Y actualizando, esta mañana el embajador de Estados Unidos en México, Ronald Johnson, anunció mediante una publicación en la red social X que México y Estados Unidos estrecharon su cooperación militar con la firma de una declaración de integración que permitirá al ejército mexicano acceder al mercado digital estadounidense para adquirir sistemas aéreos no tripulados y sistemas contra aeronaves no tripuladas. El acuerdo se llevó a cabo durante una reunión entre el comandante del ejército mexicano, general de división de Estado Mayor Héctor Ávila Alcocer, y el secretario del ejército de Estados Unidos, Daniel Patrick Driscoll. Y bueno, en otra información, Francisco García Cabeza de Vaca, exgobernador del estado de Tamaulipas, lanzó una nueva acusación contra Santiago Nieto y lo llamó cuyo gigante, al responder desde su cuenta oficial de X a un mensaje en el que el extitular de la UIF, de la Unidad de Inteligencia Financiera, respaldara la acusación del diputado federal Santiago Gutiérrez, donde lo vincularía con la refinería clandestina asegurada en Reynosa y con presuntas redes de huachicol fiscal. El exgobernador de Tamaulipas escribió: "Yo fui quien destapó la cloaca del huachicol fiscal", y sostuvo que Santiago Nieto protegió empresas huachicoleras, extorsionó a empresarios e inventó cargos contra opositores. En el mismo mensaje afirmó que en Estados Unidos ya existen denuncias oficiales contra el exfuncionario y contra actores ligados al partido oficialista Morena. Así lo dijo en redes sociales. Y bueno, Luis Antonio Espinosa Campos, quien fuera el contador de Emigdio Moreno Cárdenas, hermano de Alito Moreno, el exgobernador de Campeche y actual dirigente nacional del PRI, fue finalmente vinculado a proceso como presunto responsable del delito de peculado por 36 millones de pesos. El juez determinó que permanecerá en prisión preventiva en el reclusorio de San Francisco Cobén. Pese a que la audiencia estaba programada para este sábado, la defensa solicitó adelantarla para este viernes, por lo que inició antier por la tarde y concluyó cerca de la medianoche. Durante la diligencia que se realizó puerta cerrada, el juez de control consideró que hay elementos suficientes para sujetar la investigación judicial a El Contador, como es conocido. Luis Antonio Espinosa fue detenido en la alcaldía Benito Juárez en la CDMX el pasado lunes, acusado de haber empleado empresas que facturan operaciones simuladas para el desvío de 36 millones de pesos. Y en otra información, el subsecretario de Derechos Humanos de la Secretaría de Gobernación, Arturo Medina, informó que la mayoría de las comunidades de la montaña de Guerrero ya regresaron a sus lugares de origen, a sus comunidades. Dijo que no hay nuevos desplazamientos, esto luego de que en redes sociales y también a través de noticieros locales en el estado se informara del nuevo desplazamiento masivo de habitantes de esta zona. Mi compañera Andrea Meraz tiene los detalles. Andrea, te saludo, buena tarde.
19: Qué gusto saludarte, Michelle. Pues sí, después de que de entre el 6 y el 13 de mayo de este año ataques armados pues provocaran justamente que los desplazaran, que las comunidades de la montaña de Guerrero se desplazaran a otros puntos. El día de ayer, el subsecretario de Derechos Humanos de la Secretaría de Gobernación, Arturo Medina, pues informa que la mayoría de estas personas de la montaña de Guerrero ya están en sus comunidades, que no se están reportando nuevos desplazamientos y se han recuperado las condiciones de seguridad y de paz. El funcionario sostuvo que en 19 comunidades y 4 municipios se desplegó una estrategia conjunta en atención a la violencia, también a educación, vivienda, caminos, empleos y bienestar. El día de mañana, Michelle, se espera que la secretaria de Gobernación, Rosa Isela Rodríguez, junto con el gobierno del estado de Guerrero, ofrezcan una conferencia de prensa allá en Chilapa, bueno, pues para detallar lo que significó esta estrategia conjunta, que fue prácticamente entre junio, julio y agosto, cuando la gobernación presentó esta intervención integral en Chilapa, Olinalá, Atlixcac y Zapotitlán de las Tablas, y esto como parte del plan maestro para la montaña alta y baja de Guerrero. Son 20 dependencias de los 3 niveles de gobierno y el puesto de mando ubicado en Chilapa de Álvarez, y pues recordemos también el 15 de agosto la presidenta de México, Claudia Sheinbaum, confirmó que Rosa Isela Rodríguez pues llevaba a cabo un trabajo en conjunto para dar más atención a esta zona. Mañana 9 de la mañana es cuando se espera esta visita de las autoridades federales a la zona de Guerrero. Es el reporte, Michelle.
15: Y estaremos pendientes. Andrea, gracias y buen domingo.
19: Hasta luego, buen domingo.
15: Hasta luego, gracias. Me voy hasta los estudios. Listo mi compañero Ángel Ricale con la información deportiva.
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21: Michelle, muy buen domingo para ti, para todo el auditorio, un gusto saludarte como siempre. Vamos a platicar más adelante de la jornada 4 de la Liga MX, 3 partidos el día de ayer, 4 partidos el día de hoy. También arrancó la temporada de fútbol en Europa con el primer título oficial en disputa en Inglaterra entre el campeón de la Liga Premier y el campeón de la FA Cup. Eso se disputó esta mañana y una historia extraordinaria desde las grandes ligas de un dominicano estadounidense de nombre Joshua Báez, que en su debut en la Gran Carpa hizo lo que nunca nadie antes había logrado. Parte de esto más adelante a detalle. En la Liga MX se disputaron los primeros 3 partidos de la fecha 4, en los que los reflectores los acaparó la goliza del Monterrey 6-1 sobre Juárez y la victoria del Atlas 2-1 ante Tigres. Esta tarde, 4 compromisos más componen la jornada dominical. En las grandes ligas de béisbol se dio un acontecimiento nunca antes visto. El prospecto

0: turnos. Y en el fútbol internacional arrancó la temporada europea con la disputa del primer título oficial de la campaña en Inglaterra, en la que el Arsenal goleó 3-0 al Manchester City para conquistar el Community Shield.
1: Ahí están los avances. Gracias, Ángeles, nos lanzamos contigo más adelante. Voy a una pausa, ya vuelvo. Esto es Fórmula Noticias.
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10: Le invito a hacer un recorrido en algunos estados del país donde hay noticias importantes. Tragedia como la que ocurrió en el estado de Michoacán, el asesinato a balazos de una madre y su hija, ocurrió la madrugada de este 15 de agosto en la zona sur del estado, en la zona sur de Morelia específicamente, y esto obviamente ha generado indignación. Las autoridades, los primeros reportes arrojan que al menos las dos recibieron 40 balazos. Mi compañero Marcos Morales tiene la información y te saludo como siempre con gusto y agradecida, Marcos, siempre de tu disposición para este espacio. Buena tarde, ¿cómo estás?
11: Hola, Michelle, muy buena tarde, un gusto al poder saludarte. Lamentable lo ocurrido en la zona sur de Morelia, y es que madre e hija fueron asesinadas a tiros en los límites de la colonia Los Sauces y Valle del Durazno. Las víctimas respondían a los nombres de Alejandra y Rosa, de 18 y 33 años de edad respectivamente. La joven era estudiante de criminología. Esta agresión ocurrió sobre la calle Valle de Sinapécuaro, muy cerca de la avenida Amalia Solórzano. Ambas mujeres circulaban a bordo de una motocicleta de color negro con rojo, cuando los sicarios les disparaban al menos 40 ocasiones, privándolas de la vida. La Fiscalía General del Estado comenzó con las investigaciones, siendo ignorado hasta el momento el probable móvil del doble asesinato. Durante el presente mes de agosto se han registrado al menos 13 distintos hechos violentos en Morelia, con un saldo acumulado de 9 personas asesinadas y otras 8 lesionadas. Michelle, es la información.
10: Gracias, Marco, pendiente de cualquier actualización. Muy buena tarde.
11: Quedamos al pendiente, muy buena tarde.
10: Damos seguimiento a lo que ocurre en Michoacán. Vamos ahora hasta el estado de Sinaloa. La Fiscalía del Estado activó alertas de búsqueda por la desaparición de tres hermanos, una bebé de 8 meses, un niño de 3 años y un jovencito y una joven de 18 años. Mi compañero Felicitos Trujillo tiene los detalles. Te saludo, Felicitos. Buena tarde.
12: Gusto de saludarte, Michelle. Muy buena tarde. La desaparición de una joven y dos menores de edad mantiene activa la búsqueda en el municipio de Mocorito, aquí en Sinaloa, luego de que la Fiscalía General del Estado emitiera una alerta Amber y solicitara el apoyo de la ciudadanía. Las personas buscadas son Yodeli Amairani Rojo Machado, de 18 años de edad, Iker Alberto Rojo Machado, de 3 años, y Madison Carmen Rojo Machado, de apenas 8 meses. Los tres hermanos fueron vistos por última vez en la colonia Infonavit de Mocorito y, de acuerdo con las fichas oficiales, fueron vistos por última vez el día 13 de agosto. Ese mismo día, pues, todos salieron del domicilio en compañía de su madre, sin que desde entonces se conozca su paradero. Ya están, pues, las fichas de búsqueda de la alerta Amber y el protocolo ARPA en el caso de la joven mayor de edad, para localizar precisamente a estas tres personas, este pequeño y dos hermanitas. También comentarte, Michelle, en otros hechos fueron identificados los hombres asesinados a balazos ayer aproximadamente 1:00 p.m. hora local, 2:00 centro, enfrente del Palacio de Gobierno por la avenida Lázaro Cárdenas y Constitución. Se trata de Yair Alexander, de 29 años, y Miguel Ángel, de 32, con domicilio en la colonia Loma de Rodriguera. No eran trabajadores del Seguro Social, como se habría especulado en algún inicio, solamente pues ya fueron identificados. Esta jornada, pues, que cerró con 8 asesinatos, 6 de ellos en Culiacán, 2 en Mazatlán, durante el sábado. Hoy ya se contabiliza uno temprano aquí en la capital sinaloense.
10: La actualización, bien, felicitos, estaremos muy pendientes entonces, y es importante la aclaración que hace sobre este hecho, que bueno, está trabajándose en todos los medios de comunicación, informando siempre muy pendientes de lo que ocurre en Sinaloa, especialmente en Culiacán. Gracias, felicitos.
12: Excelente tarde.
10: Gracias, gracias para ti también. Y bueno, necesito nada más que me repitan, por favor, hasta dónde vamos. Okay, perfecto, muchísimas gracias. Perdón, me voy a ir hasta Cancún con mi compañera Stephanie Almaraz. Seguramente usted recuerda al señor Zucar Curi, esta persona acusada, que estuvo sentenciado más de 100 años en prisión por pederastia y otros actos de corrupción en esta entidad. Su hijo perdió la vida, al menos son los primeros reportes que han llegado. Se ha dicho también que ha sido un asesinato, pero mi compañera Stephanie tiene más detalles. Te saludo, Stephanie, buena tarde.
13: ¿Qué tal, Michelle? Muy buenas tardes. Sí, así como lo comentas, ayer fue confirmado por la Fiscalía General del Estado el deceso de Jonathan Zucar, eso en un accidente automovilístico ocurrido en la zona hotelera de Cancún. Él sería, como lo mencionas, hijo de Zucar Curi, empresario libanés relacionado con estos casos de pornografía infantil. Los hechos habrían ocurrido cuando él iba a bordo de una camioneta, esto fue la noche del pasado viernes, como copiloto en una Escalade Cadillac. El piloto perdió el control y salió del bulevar en el kilómetro 18.5 y terminó impactado con varias palmeras, que llevó que ambos en este mismo lugar perdieran la vida. Te comento que se abrió una carpeta así de investigación para poder esclarecer estos hechos como un homicidio culposo y dar con los responsables. Las primeras investigaciones señalan que sería por el exceso de velocidad la causa de este accidente, aunque sí, de manera extraoficial, se habla de una persecución que hubo previa. Sin embargo, aún continúan estas investigaciones y, pues bueno, ya también su familia habría compartido un mensaje de despedida lamentando este incidente. Esta es la información que tenemos hasta el momento, Michelle.
10: Entonces, importante lo que mencionas, al menos la autoridad, de forma, yo creo, extraoficial, Stephanie, ha adelantado que se trató de un accidente, pero también se investiga esta línea que ya mencionabas, posiblemente, pues, en una persecución ocurrió esta situación. Vamos a estar pendiente de cualquier actualización, si así nos lo permites.
13: Sí, así es, como te comento, como homicidio culposo está esta carpeta de investigación. Mañana la Fiscalía General del Estado daría una conferencia y, pues bueno, supongo ahí también ampliarán más esta información y se los haremos saber.
10: Muy bien, estaremos pendientes. Stephanie, gracias, muy buena tarde.
13: Muy buenas tardes.
10: Es importante mencionar que fue la Fiscalía de Quintana Roo la que confirmó justamente la muerte de Jonathan Zucar, Zucar Pita, hijo del empresario libanés Jan Zucar Curi, y lo conoce usted perfectamente por ocurrió este accidente automovilístico la noche de este viernes en el kilómetro 18, como bien lo decía mi compañera Stephanie. Voy ahora desde Quintana Roo hasta Veracruz con mi compañero Carlos Navarrete. Quemaron una patrulla para protestar por un accidente de policías en esta entidad, es decir, pudo derivar el enojo de algunas personas en esta situación. Tú tienes los detalles, Carlos, buena tarde.
14: Hola, ¿qué tal, Michelle? ¿Cómo te va? Muy buena tarde, que tengas un excelente fin de semana. Sí, fíjate que los hechos ocurrieron en el municipio de Álamo Temapache, al norte del estado de Veracruz, donde se vivieron momentos de tensión el día de ayer tras este hecho que bien acabas de referir. ¿Cómo comenzó todo? Bueno, un accidente automovilístico. Resulta que chocaron sobre la carretera federal Álamo Tihuatlán una camioneta, una patrulla de la policía estatal y un vehículo particular, un automóvil Suro compacto de modelo atrasado. Bueno, resulta que tras este accidente, el conductor del automóvil Suru lamentablemente perdió la vida, fue identificado como Pedro, así se dio a conocer. El señor se llamaba Pedro, lamentablemente perdió la vida. ¿Qué fue lo que sucedió después? Bueno, los pobladores que se encontraban en los alrededores del lugar donde ocurrió el accidente inmediatamente salieron de sus domicilios e increparon a los policías estatales por el accidente que acababa de ocurrir y porque pues exigían que en este caso los policías involucrados en el accidente respondieran ante las autoridades correspondientes, que fueron sometidos a investigación. Esto provocó momentos de tensión y bueno, los pobladores enardecidos le causaron daños, más daños que el de los que ya tenía a esta patrulla de la policía estatal, y la incendiaron. Posteriormente interceptaron una motocicleta también de la Secretaría de Seguridad Pública y la incendiaron. Los hechos se registraron el día de ayer al lugar del accidente y al lugar donde se registró este incendio de la patrulla que fue quemada por los pobladores. Llegaron elementos del ejército, de la marina, más refuerzos de la policía estatal para tratar de controlar la situación. Al momento, vamos a estar pendientes, Michelle, vamos a estar pendientes sobre el tema de los detenidos. No hay un reporte oficial al momento sobre personas detenidas, pero bueno, esto provocó, repito, el enojo de los pobladores el día de ayer. La Fiscalía General del Estado abrió una carpeta de investigación tanto por el accidente como por los hechos delictivos, los actos vandálicos que provocaron los pobladores, y desde luego, pues bueno, la gente por ahí exige también que los policías responsables de este accidente pues respondan tras este accidente en el que lamentablemente perdió un ciudadano y que desató toda esta ola de violencia ocurrida el día de ayer al norte del estado de Veracruz.
10: Bien, Carlos, estaremos pendientes y gracias por la información.
14: Muy buena tarde, gracias.
10: Gracias, Carlos. Voy rápidamente hasta el estado de Jalisco y es que autoridades están definiendo el formato de cómo investigar a las líneas de autobuses de pasajeros, sobre todo por reciente reclutamiento de jóvenes, como lo que ocurrió con una jovencita que fue afortunadamente rescatada. Algunos se adelantaron, víctima de reclutamiento forzado por parte del crimen organizado. Mi compañera Uzi Toledo tiene los detalles. Uzi, te saludo.
15: ¿Cómo estás, Michelle? Qué gusto saludarte. Es correcto. De esto que mencionas, un adolescente de 17 años fue vinculado a proceso por el delito de trata de personas luego de ser detenido el pasado 4 de agosto en la nueva central camionera de San Pedro Tlaquepaque, cuando presuntamente intentaba recoger a una menor que había contactado mediante redes sociales con una falsa oferta de trabajo en Guadalajara. La joven, originaria de Atotonilco el Alto, desconocía las condiciones del supuesto empleo y fue localizada gracias a la alerta de sus familiares y la intervención de policías municipales, así como personal de una empresa de transporte ahí de la central camionera. Un juez especializado en justicia para adolescentes calificó como legal la detención y ordenó 5 meses de internamiento preventivo, así como 3 meses para el cierre de la investigación complementaria. La víctima quedó bajo resguardo oficial y fue canalizada a un albergue. Ese mismo día, Michelle, otra adolescente de 16 años acudió a la misma central tras recibir por TikTok una oferta laboral de hasta 15,000 pesos semanales, por lo que autoridades mantienen la alerta ante el reclutamiento de menores mediante falsas ofertas de trabajo y pues esto en redes sociales, y aún hay muchos adolescentes desaparecidos por esta razón, Michelle.
10: Así es, Uzi, aquí has hecho un recuento de la investigación y también la cantidad, lamentablemente, de jóvenes en esta situación. Te agradecemos, Uzi, estaremos pendientes de cualquier actualización, si nos lo permites. Muy buena tarde.
15: Mucho gusto, que tengan excelente domingo, un abrazo.
10: Igualmente, Uzi, pues es el problema en Jalisco, reclutan jóvenes entre 14 y 17 años, es la tendencia, lamentablemente. Vamos a una pausa y ya regresamos, esto es Fórmula Noticias.
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28: Las ovejas pueden reconocer las caras de otras 50 ovejas y recordarlas durante más de 2 años sin ningún problema.
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10: Estamos de regreso en Fórmula Noticias. Gracias por acompañarnos. Les saluda Michelle Rivera. Bueno, aquí en este espacio y en otros de Fórmula Noticias hemos abordado la revocación de visa que hizo el gobierno de Estados Unidos contra Andrés López Beltrán, hijo del exmandatario Andrés Manuel López Obrador. Y como no han dado un argumento de por qué fue la revocación, obviamente muchos se han sumado a las especulaciones o han retomado aquellas investigaciones recientes donde el huachicol fiscal es protagonista y de los nexos de lo que hoy pues ocurrió o lo que recientemente ocurrió y obviamente el hijo del exmandatario. Pero mire, para el Partido Acción Nacional, el retiro de la visa estadounidense a Andy López Beltrán hace unos días está relacionado con vínculos del morenista con el crimen organizado y el tráfico de combustible, es decir, el huachicol. Así lo dijo, ojo, el dirigente nacional del Partido Acción Nacional. Y habló de Jorge Romero. Incluso cuestionaron en conferencia de prensa si con esto López Beltrán podrá estar en la boleta electoral para el 2027, ya que debe pasar un filtro de que no es indagado por el crimen organizado o vínculos con agrupaciones criminales. La pregunta que nos hacemos es si se refiere a investigaciones en México o se refieren a investigaciones o bastarían investigaciones de Estados Unidos. Pero bueno, en esta conferencia de prensa, el líder nacional del PAN exigió a la Cancillería mexicana que explique las razones por las cuales le retiraron la visa a Andrés Manuel López Beltrán. El hijo es la consecuencia de la permisividad del padre de Andrés Manuel López Obrador. Eso fue lo que dijo el dirigente nacional. Y en ese sentido, el vocero nacional de este partido, Jorge Triana, y el diputado federal panista Federico Dorin exigieron que el hijo del expresidente López Obrador debe dar a conocer el documento por el cual le notificaron el retiro de esta visa y bueno, además de que la UIF congele las cuentas del morenista y su círculo cercano. Pero esto es lo que ha dicho el Partido Acción Nacional. Hablemos sobre las investigaciones periodísticas. Le agradezco mucho a Iván Alamillo, periodista de investigación justamente de Mexicanos contra la Corrupción, y es de los que más ha destapado esta problemática, este delito, el huachicol fiscal. Gracias, Iván, por atender esta charla. Buena tarde.
0: Hola, Michelle, buenas tardes. Un gusto, como siempre, estar contigo.
10: Importante hacerte esta pregunta, Iván. ¿Crees que la revocación de la visa estadounidense al hijo del exmandatario tiene que ver con la investigación relacionada al huachicol?
0: Híjole, pues mira, es una pregunta difícil de contestar, la verdad. Uh-huh. Lo que sí es importante mencionar es que han comenzado a haber algunos indicios en las declaraciones de algunos testigos protegidos de la FGR que mencionan a Andy López Beltrán como uno de los supuestos operadores o artífices de esta red de huachicol fiscal que operó tanto en Tamaulipas como en Sonora y Baja California. Justamente el día de ayer, mi colega Arturo Ángel y también el diario El País dieron a conocer un testimonio de un capitán cuyo nombre está reservado, cuya identidad está reservada, y este capitán menciona que otro de los involucrados, que es el contralmirante Miguel Ángel Solano Ruiz, en algún punto le menciona que no se preocupe porque ya está todo arreglado desde arriba y que es un asunto de Andy, ¿no? Pero fuera de estas declaraciones de testigos protegidos, nosotros, al menos desde Mexicanos contra la Corrupción, no hemos podido comprobar, ¿no? Documentar que el hijo del expresidente López Obrador haya estado involucrado en este escándalo de huachicol fiscal. Podría ser, ¿no? Podría ser que Estados Unidos tenga algo que no sepamos, pero pues sería arriesgado afirmarte algo ahorita.
10: Así es, y bueno, tampoco se puede, porque hay muchas piezas todavía sueltas, ligar algunas investigaciones que han revelado importantes decomisos y bueno, que ha hecho la autoridad federal, como el caso, te tocó a ti, este megadecomiso de 10 millones de litros en Tampico, Tamaulipas, pues si está relacionada con esta serie de encubrimientos, ¿no? O la manera en la que pudieron operar en caso de que se compruebe que efectivamente, como bien dices, Iván, pues tuvieron participación en este delito. Déjame centrarme un poco justamente en esto que ocurrió con estos 10 millones de litros en Tampico. ¿Cómo va esta investigación luego que se revela la información? Porque se habló también de la desaparición de algunos litros y bueno, saber qué ha pasado y si desde tu punto de vista se ha investigado como debe y se ha comprometido el gobierno de México, sobre todo por pues lo que representa y por posiblemente los nombres que estén involucrados.
0: Sí, claro. Pues mira, hasta el momento la investigación que se abrió a raíz de la llegada de este buque del Challenge Procyon a Tampico el año pasado, pues sigue en curso. Está la etapa de investigación complementaria de varios de los detenidos y hay un cabo suelto en esa investigación del que no se ha hablado mucho últimamente, pero que es muy importante recordar, el caso de la detención de Fernando Farías Laguna. Uno de los dos sobrinos políticos del exsecretario de la Marina, de Rafael Ojeda Durán, a quien detuvieron en Argentina hace ya más de 3-4 meses, y hasta el momento pues su extradición a México sigue pendiente. Él es una parte fundamental de este engranaje, de todo este esquema, y al parecer pues su extradición está trabada, ¿no? Y recordemos pues que Argentina es un país cuyo gobierno es muy aliado del presidente Donald Trump y de Estados Unidos. Entonces, pues existe quizás la posibilidad de que Fernando Farías Laguna ya esté declarando algo autoridades estadounidenses desde Argentina. Esto no lo sabemos, es una posibilidad, ¿no? Sí. Y pues de ahí en fuera creo que algo que le hace falta a la FGR, que tampoco han investigado mucho, es a los concesionarios de los muelles a donde llegaban estos buques. Porque una de esas empresas, los buques en Tampico llegaban al muelle 289 y al 290, y el muelle 289 la concesión la tenía un empresario tabasqueño de nombre Saúl Vera Ochoa. Y nosotros revelamos que este empresario pues es muy cercano, está muy ligado a Adán Augusto López Hernández. Incluso lo apoyaba en su precandidatura presidencial, ¿no? Entonces, el caso de los concesionarios de los muelles es algo de lo que no se ha indagado, sí, mucho todavía.
10: Sin duda está quedando mucho de ver la FGR, Iván. Sobre todo, a ver, por este aseguramiento de 10 millones de litros en Tampico, todo lo que tuvieron que afinar estos delincuentes para poder mover esta cantidad de combustible hasta este punto de México, traerlo desde donde lo trajeron, y la red que implicó de permisos, por así decirlo, entre comillas, de funcionarios para que estuviera ocurriendo esto. Quiere decir que pudo empezar con una menor cantidad hasta atreverse a traer a México 10 millones de litros de combustible ilegal, ¿no? Esto puede de cierta manera revelar la red tan grande de funcionarios involucrados, y por eso digo que la FGR se está quedando corta.
0: Sí, totalmente, y esto que mencionas es muy cierto, ¿no? Comenzó en cantidades más pequeñas a través de las aduanas terrestres, sobre todo el noreste del país, ¿no? Reynosa, Matamoros, Nuevo Laredo, y lo metían en pipas, incluso también en ferrotanques por ferrocarril. Y después, cuando se dieron cuenta de que no había ninguna autoridad, o mejor dicho, que ya habían cooptado a todas las autoridades, tanto aduaneras como del gobierno federal, fue cuando se empezaron a animar a ingresar estos buques, y estos buques ingresan al país a partir de mediados del 2022 aproximadamente, ¿no? Antes de esto, pues había sido el huachicol por pipas, ¿no? Pero estos buques fueron los que comenzaron a ingresar decenas de millones de litros de hidrocarburo ilegal al país, y que venían de Texas, ¿no? Es otra parte del rompecabezas que está faltando. Si Estados Unidos ya está investigando a los empresarios estadounidenses, norteamericanos, que estaban involucrados en estos casos. Sí. Porque ya desde el periodismo mexicano hemos logrado documentar a dos o tres empresas y a sus dueños, ¿no? Que participaron en este esquema, y la pregunta es, ¿qué está pasando con ellos allá?
10: Así es, sí, está investigando el gobierno de Estados Unidos. ¿Hay indicios de eso?
0: Hay un caso que ya hay una acusación en una corte de Utah,

0: a un testigo protegido que es la pieza clave para acusar a los Jensen, que es un empresario de nombre Luis Rivera, que pues al parecer era un huachiculero, que al mismo tiempo era un agente encubierto de Estados Unidos, ¿no? Entonces, por ahí, por esa madeja,
1: Sí.
0: se podría empezar a desentrañar muchas cosas.
1: Y ya veremos qué pasa en los siguientes días. Iván Aramillo, un placer platicar contigo como siempre y gracias por esta charla.
0: No, a ti, Michelle, como siempre, un abrazo.
1: Un abrazo, gracias. Muy buena tarde, Iván Aramillo, periodista de investigación de Mexicanos contra la Corrupción y sin duda es quien de los que más ha destapado este delito, el huachicol fiscal. Para que tenga usted una idea, no se trata solo de esto que hicieron, ¿no? De meter diésel, gasolina de Estados Unidos a nuestro país, meterlos a través de las aduanas, como ya escuchó, Tampico, Ensenada, Altamira, y facturar lo falso, además, venderlo en las gasolineras. Al menos 30 agentes aduanales podrían estar involucrados en esto. La pérdida para nuestro país. En el 2024 la pérdida fiscal fue de 177 mil millones de pesos, el 30% del combustible vendido, solo el 30% del combustible. Así las pérdidas que se generaron en nuestro país. Y bueno, la investigación, por eso decimos que tanto ha estado abarcando la FGR y que otras instituciones deberían sumarse, siempre y cuando, al menos es lo que queremos ver y sentir, pues la voluntad de la autoridad para llegar hasta las últimas consecuencias. Es tiempo de ir a una pausa. Esto es Fórmula Noticias, les saluda a Michelle. Ya vuelvo.

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1: Cuando un adolescente responde con enojo, desafía las reglas o parece discutir constantemente, es fácil que los padres entren en una lucha de poder. Sin embargo, detrás de esa actitud suele haber inseguridad, necesidad de independencia o emociones que todavía no sabe expresar de forma adecuada. Aunque el comportamiento deba corregirse, la forma de hacerlo hace toda la diferencia. Mantén límites claros y constantes. Habla con respeto y evita responder desde el impulso o la humillación. Escuchar no significa permitir faltas de respeto, sino comprender antes de intervenir. Los adolescentes necesitan adultos firmes, pacientes y emocionalmente estables que les enseñen a resolver conflictos sin agresión. Ejemplo, será la guía que les ayude a desarrollar autocontrol, responsabilidad y habilidades para construir relaciones más sanas dentro y fuera de casa.
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2: El desierto del Sahara fue una selva tropical hace miles de años, antes de sufrir un cambio climático drástico.
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3: Orizaba, Veracruz. Custodiado por el majestuoso e imponente Pico de Orizaba, este pueblo mágico combina una arquitectura señorial con una naturaleza desbordante. Su teleférico, el paseo del río con su reserva natural y el clima templado convierten a esta urbe en una joya veracruzana.
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4: La presidenta Claudia Sheinbaum se comprometió a recuperar el acceso a la salud pública y afirmó que la salud pública tiene que ser la mejor del país durante la inauguración del Hospital General IMSS-Bienestar en Ciudad Madero, Tamaulipas. El líder del Partido Verde en la Ciudad de México, Jesús Esma, celebró la aprobación en el Congreso local de su reforma para fortalecer el combate a la trata de personas, la cual busca consolidar el compromiso institucional para proteger a las personas, reforzar la protección de sus derechos humanos y garantizar que el Estado cuente con mecanismos más sólidos para combatir este delito. Este domingo arrancó la carrera por la presidencia de Brasil. El presidente Luis Inácio Lula da Silva inició su campaña en São Bernardo do Campo, en Sao Paulo, y el hijo del expresidente Jair Bolsonaro, Flávio Bolsonaro, hizo lo propio en Copacabana, Río de Janeiro. Informó Amy Arriaga. 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
1: Estamos de regreso en Fórmula Noticias. Nos escuchaba hace unos minutos con mi compañera Uzi Toledo de estas dos acciones emprendidas por la autoridad para rescatar a dos jovencitas adolescentes en Jalisco, víctimas de reclutamiento a través de redes sociales, obviamente con la promesa de trabajar. Pero mire, esto fue hace una semana. Pero hace tres semanas, también en el estado de Jalisco, desaparecieron 10 jóvenes. 5 de ellos tan solo en 3 días. Y una de estas víctimas es Jeremy Alejandro Villegas Anaya. Y platico en estos momentos con su madre, Marisela Anaya Gallardo. Le agradezco mucho esta charla, señora Marisela Anaya. Buena tarde.
2: Hola, buenas tardes.
1: Preguntarle, de entrada, nuestro abrazo solidario y en espera de que tenga buenas noticias próximamente. ¿Cómo está? ¿Cómo se encuentra?
2: Pues ya sabrán cómo me encuentro, desesperada. No tengo avances en esta investigación. Mi hijo lo mueven de un estado a otro como si fuera paquetería. Y nada de avances, nada del estado de Sinaloa. No se ha presentado ni siquiera el MP conmigo. No sé quién está llevando el caso. Llamo y nunca me contestan. Pues ahora sí que estoy en una situación demasiado desesperante.
1: Él tiene 14 años. Habla usted de varios estados. ¿Qué información tiene desde que sale de su casa? ¿Se movió por algunas zonas? ¿Qué información tiene usted?
2: Mire, mi información es que estuvo en el estado de Jalisco. Uh-huh. Él mencionó un día después que estaba en una casa de arraigo, de una casa de estas de seguridad. Yo siento que no salió de Jalisco, los de Jalisco lo sacaron al día siguiente, que fue el jueves, como 2 de la tarde ya perdimos comunicación con él, que fue el 16, y al parecer se lo llevaron al estado de Zacatecas, para ser exactos, a Santa María de la Paz, uh-huh. en Zacatecas.
1: ¿Cuándo fue la última comunicación que usted sostuvo con Jeremy?
2: Yo ya no hablé, de hecho yo desde el miércoles, que fue 15, él ya no me contestaba los mensajes, yo estaba trabajando, yo le enviaba mensajes, el niño no contestaba, el niño estaba, ya tenía 2 días que estaba ausente de mí, no quería darme mucho la cara, no quería verme mucho, entonces era poquito lo que veía, nos veíamos y me evitaba y me decía, mami voy a salir, mami voy con mi novia y cosas así. Entonces, el día 16, mis niños y mi nuera, esposa de uno de mis hijos, el grande, sí. Mandó mensaje con él y le dijo, Jeremy, ¿dónde estás? Tu mamá está muy preocupada, no se le hace normal que no hayas llegado a dormir y que la moto esté en tu casa. Y él le dijo que a él ya no había nada que hacer, que a él lo iban a trasladar a otro estado y que ya no había nada. Entonces, ella perdió comunicación junto con mis dos hijos y su novia. A las 2 de la tarde ya no hablaron nada con él porque lo hicieron hacer que le dijera dónde estaba y el niño no decía nada, simplemente de que los quería mucho, que se cuidaran mucho, puro de eso, pues. Entonces, él, yo pienso que él ya estaba con las personas que lo tenían ya para llevarse.
1: Es decir, ¿usted sí considera que aquí cabe el reclutamiento, que alguien se lo llevó con alguna promesa?
2: Yo creo que sí es un reclutamiento, pero fue un reclutamiento amenazado, porque mi hijo recibió amenazas antes de desaparecer por personas que le llamaban por teléfono, por personas que lo acechaban en su trabajo. Él no quiso decírmelo, se lo comentó a la cocinera del lugar donde él trabaja, y ella me dijo que le dijo, dile a tu mamá, Jeremy, corres peligro, y que ella le dijo, yo no quiero meter en problemas a mi mamá.
1: Entonces, y es lo último, es decir, es la información que tiene hasta que ya no le responde, usted acude a la autoridad, ¿a qué autoridad, de qué estado acude? ¿Cómo inicia la búsqueda?
2: Acudo a la Fiscalía de Zacatecas, de Jalisco.
1: Jalisco,
2: porque
1: sí.
2: Yo al ver que el niño no se había presentado en la mañana, yo dije, esto no es normal, y no me contesta y no nada, voy a ir a poner la denuncia. Fui la perdón, alguien me aconsejó y me dijo que ya no tenía que pasar 72 horas para yo haber denunciado. Entonces acudo a fiscalía y hago la denuncia. Y a partir de ahí, pues ya era ir a fiscalía y preguntar los avances, todo. El día 20 sí. A mí me entrega la sábana de llamadas donde me arroja que el niño estaba en Santa María de la Paz, Zacatecas.
1: Es decir, hay pruebas de que fue trasladado a Zacatecas. ¿De Jalisco?
2: Sí, porque Jalisco a Zacatecas también por el trayecto que el niño hizo. Porque haga de cuenta que pienso yo que en San Juan de Ocotán hay una casa de seguridad y de esa casa de seguridad los tuvieron, no nomás creo que a mi hijo, sino a varios. Sí. Los tuvieron ahí y posteriormente los movieron al estado de Zacatecas al día siguiente, a esa hora que el niño ya perdimos la comunicación con él, o antes, no sé.
1: Usted mencionó algo al inicio de este espacio, que no tiene información, que no hay más datos que le proporcione la autoridad. Y entonces, ¿quién se encarga de esto, señora? Lo pregunto sin duda a usted con mucho respeto, pero también para cuestionar a la autoridad. ¿Qué pasa? ¿Por qué no hay información? ¿Qué les cuesta trabajo aceptar que puede ser víctima? Sí.
2: Yo presioné, yo le dije al fiscal de Jalisco que yo ocupaba que fueran ya por mi hijo, que ya no quería que fueran a pegar calcamonías en todos lados, porque eso no sirve de nada. Cuando tú ya tienes un punto donde los niños pueden estar, había situaciones donde decían, personas que decían que en el estado de Zacatecas, en Santa María de la Paz, había campamentos, había tres fogones y había carpas en Santa María de la Paz. Yo le dije eso a la fiscal de Zacatecas. La fiscal de Zacatecas hizo caso omiso. De hecho, se declaró incompetente. Pidió la ayuda de búsqueda de la Ciudad de México porque ella se declaraba incompetente. Yo siento que no fue incompetencia, fue miedo. Ellos saben dónde están los niños. Ellos saben dónde están los campos de adiestramiento y ellos no hacen nada.
1: Y queda claro que con esta comunicación, con estos comentarios que él hizo, dónde estaba, puede llegarse directamente a la conclusión dónde están y qué posiblemente estén haciendo. Lo que es importante saber aquí, sin duda, Marisela Anaya, es saber si él está bien, si él está con vida, y por eso se requiere esta investigación importante. ¿Cuál sería el llamado? Usted ya tiene días sin saber nada de su hijo, así como otras madres.
2: Haga de cuenta que él el día domingo me marcó de un número desconocido, pero al parecer de ese número desconocido, esa persona quiso meterme miedo, quiero pensar, porque ya se lo llevaba, ya lo estaba trasladando al estado de Sinaloa, al Rosario, Sinaloa. Entonces, mi niño no era su letra, porque fue puro mensaje de WhatsApp texto. No era su letra, pero era su sentir, eso sí me queda claro. Pero alguien más estaba con él y no podía decir nada más. Solamente, mamá, te amo. Mamá, tú eres mi fuerza. Mamá, no quiero que te enfermes. Quiero que estés bien. Cuida a Paul. Protégelo. Todo eso era sus palabras, nada más. Entonces, a él lo trasladaron a Rosario, Sinaloa, y no hay pista alguna ahorita de esto, nada, no hay quien me conteste, no hay nadie que me pueda decir. Yo ya marqué al estado de Sinaloa muchas veces y en el estado de Sinaloa no contestan. Entonces, pues, ¿qué le puedo decir? Estoy peor que antes, ¿me explico por qué? Porque sé que mi hijo hasta el momento del domingo, del lunes, está con vida. Pero ya no, sí. Ya no sé qué tiene, ya no sé cómo está, no sé cómo. Entonces, pues yo le exijo a las autoridades que ya hagan algo. Esto no puede estar pasando. Esto no puede suceder con niños de 14 años porque ni son niños ni son adultos. No pueden decidir. Y aparte están inmaduros de su mente.
1: Y además nadie debería desaparecer en este país, señora Marisela. Esa es una realidad. Entonces, ¿usted considera esta es una prueba de vida? Esto obviamente le da muchísimo más aliento de que se tiene que trabajar e investigar. Sin embargo, quisiera resaltar esto que usted... Eso quiero resaltar justamente, señora Marisela, que no hay... Pues no hay por dónde. Usted es la que está llamando, usted es la que está acudiendo a la autoridad para que le den información, y eso delata que no hay un acompañamiento concreto a madres de niños, de adolescentes inocentes reclutados de esta forma por el crimen organizado. Marisela, de entrada un abrazo. Gracias por abrirse con nosotros, por mostrar su caso. Le daremos seguimiento y sepa que cuenta con este espacio para cualquier expresión, exigencia, como lo está haciendo ahora.
2: Muchísimas gracias. Solo les pido que no dejen que eso se muera, que no dejen que le den carpetazo, porque esos niños merecen ser rescatados. Mi hijo le mandó un mensaje a un amigo donde le decía eso, que él quería que lo buscáramos, solamente que estaba cuidado. Yo sé que está cuidado, yo sé que le pueden hacer algo, yo lo sé, por lo que él diga, por lo que él haga, yo sé que le pueden hacer algo.
1: Aquí queda el testimonio de Marisela Anaya Gallardo, madre de Jeremy Alejandro Villegas Anaya, ese joven de 14 años que desapareció, bueno, fue reclutado, se ha reportado con su familia, pero han perdido pues comunicación con ella. Marisela, un abrazo, estaremos en contacto. Cualquier cosa que necesite, estamos pendientes de usted.
2: Muchísimas gracias. Que tengan un bonito día. Bendiciones.
1: Gracias a usted por el valor, por abrirse con nosotros, compartir este testimonio. Y de aquí va el llamado. No necesitamos agregar nada más, solo el testimonio de una madre que busca a su hijo de 14 años y que en el que tiene la esperanza que su última comunicación se dio en Jalisco y espera esté con vida. Ya veremos qué respuesta da la autoridad sobre este caso y los otros que ya le platicaba también antes del enlace. Voy a una pausa y ya regreso. Esto es Fórmula Noticias.
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10: La anaconda verde, la serpiente más pesada del planeta, habita en los ríos y pantanos de la selva sudamericana. Es una cazadora que acecha pacientemente bajo el agua, sorprendiendo a sus presas con una fuerza física descomunal y una agilidad asombrosa.
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1: Estamos de regreso en Fórmula Noticias. Regresamos al estado de Tamaulipas. Continúa la gira de la presidenta Claudia Sheinbaum por esta entidad. Mi compañero Israel Aldave y las cámaras de Radio Fórmula también en este estado. Y te saludo con gusto, Israel. Muy buena tarde.
13: Hola, ¿qué tal, Michelle? Gracias. Muy buenas tardes. En efecto, te saludo aquí desde el puerto de Tampico, aquí en el estado de Tamaulipas. El último punto que ha cubierto la gira de la presidenta de la República, Claudia Sheinbaum, este fin de semana por la entidad del norte de nuestro país. Estuvo justamente, Michelle, inaugurando un hospital del IMSS-Bienestar, el proyecto en materia de salud de su administración, que busca justamente otorgar mejores servicios de salud a todos los mexicanos, sean o no derechohabientes de la seguridad social. Y justamente, Michelle, desde la inauguración de este hospital, la titular del Ejecutivo refrendó su compromiso con la defensa de la soberanía nacional ante cualquier acción injerencista por parte del extranjero. Esto fue lo que dijo.
14: Y no habría libertad, no habría bienestar y no habría derechos si no hay soberanía. Por eso defendemos de igual manera la soberanía de México, igual que el bienestar del pueblo de México.
13: Ahí está, Michelle, las breves palabras hoy de la presidenta de la República, refiriéndose, por supuesto, aunque sin mencionar por su nombre, a toda acción injerencista por parte del gobierno de los Estados Unidos. Recibió también, por supuesto, Michelle, el respaldo del gobernador de la entidad, Américo Villarreal, en esta defensa de los intereses nacionales. La mandataria, ya lo señalábamos, Michelle, ya regresa a la capital de nuestro país. Mañana retomará la conferencia de prensa matutina en Palacio Nacional. Y este es el reporte que tengo por el momento con las imágenes de nuestro compañero Miguel Ángel Brígido, aquí desde el puerto de Tampico.
1: Miguel Ángel, gracias. Israel, como siempre, gracias. Y bueno, bellísimas imágenes, obviamente, de este puerto también.
13: Exactamente, Michelle. Bellísimo, bellísimo. Tampico, Tamaulipas.
1: Un abrazo. Gracias, Israel. Muy buena tarde y buen viaje de regreso. Gracias a nuestro compañero Israel Aldave con esta información. Y bueno, se viene el regreso a clases, como usted lo sabe, y la Profeco al menos se ha sumado para que usted tenga mejores precios y mayor calidad en los artículos escolares. Quien está ahí es mi compañera Laura Cardoso, y te saludo. Querida Laura, ¿cómo va esta feria?
15: ¿Qué tal, Michelle? Buenas tardes. Cuenta regresiva para el regreso a clases y también para la compra de todos los útiles escolares. Estamos en esta feria en Expo Reforma que se llama Regreso a Clases 2026 y que tiene como objetivo pues dar no solo mejor precio sino también la mejor calidad para que los padres de familia puedan venir a surtir aquí las listas de útiles escolares. Estamos aquí con el señor Héctor Caballero, que ellos se dedican a hacer, mira, estos cuadernos muy singulares, porque no son los clásicos cuadernos, tenemos varios diseños y estos vienen pues a innovar. Michelle, ¿de qué se trata?
16: Lo que pasa que nosotros somos de la Ciudad de México y nos encanta todo lo que para nosotros es un ícono, y la Torre Latinoamericana puede ser un ícono de la Ciudad de México, y es por eso que plasmamos esa portada en los cuadernos, y es lo que ofrecemos, que además a la gente le gusta el producto que estamos haciendo. También tenemos cuadernos lisos y también tenemos un poco de cuadernos con motivos religiosos y también cuadernos juveniles para deporte, para escuela, para autos, animales, en fin, una gama impresionante de cuadernos.
15: Don Héctor, ¿de cuánto es el descuento de estos cuadernos en relación a los que se venden afuera?
16: 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Y también cuando nos piden cuadernos aparte, también tenemos ese descuento, conservamos el mismo descuento, ya que nosotros fabricamos los cuadernos.
15: Bien. Muchas gracias, don Héctor. 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
15: 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Hay zapatos, hay mochilas, hay todo lo que los niños necesitan para este regreso a clases. Estamos aquí con la señora
11: Heidi.
15: Heidi, vino a surtirse de útiles escolares. ¿Cómo le va?
11: Súper bien. 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
15: Muchas gracias, señora Michelle. 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
1: 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Y gracias, querida Laura, creo que es importante el consejo que acabas de dar a los padres de familia.
15: Así es, que se vengan, porque realmente ya Uriel Rivas, que me acompaña, Julio César Reyes, que ambos tienen niños, niñas en escuela, pues ya compramos cosas también, sí, que no teníamos planeado.
1: Sí, ya estaba viendo ahí también hasta los toppers, ¿no? Que muchos niños utilizan ahora, así que deben es comer comida saludable, así que aprovechen los precios importantes que están ofreciendo en esta feria. Gracias, querida Laura, muy buena tarde.
15: Te mando un abrazo, buena tarde.
1: Un abrazo, querida Laura Cardoso, desde las calles de la Ciudad de México. Regresamos al estudio, mi compañero Ángel Ricalde está listo con el despliegue de la información deportiva.
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17: Buenas tardes, una vez más, Michelle, un gusto saludarte de nueva cuenta. Vamos con información deportiva, arrancaremos con la Liga MX, porque se está disputando la fecha número 4. Hace unos instantes terminó un partido más de esta jornada. Los Pumas no pudieron pasar del empate sin goles ante los Gallos Blancos del Querétaro, mal resultado para el equipo de Esteban Solari. El día de ayer, en la jornada sabatina, 3 partidos. Atlante también empató sin goles frente al Toluca. Tuvo más opciones el conjunto azulgrana, a 13 disparos, 6 de ellos a puerta, y sin embargo una muy buena actuación del arquero Luis García de los Diablos Rojos impidió que se abriera el marcador en el Coloso de Santa Úrsula. Al final, un 0-0 entre el equipo de Miguel Herrera y Antonio Mohamed. Monterrey empieza a despertar, ha goleado 6-1 a los Bravos de Juárez, un equipo que, por cierto, no levanta y luce muy mal, es el último lugar de la tabla general. Luca Orellano, Diego Rossi, Hugo Coipers, Orbelín Pineda, Ocampos y Rodríguez hacen los 6 goles del equipo de Rayados, que le dan este contundente triunfo al conjunto de Matías Almeida, el técnico argentino que llegó a este torneo para intentar llevar a buen puerto a esta gran plantilla que durante mucho tiempo no había dado resultados. Escuchamos las reacciones del técnico de los Rayados de Monterrey después del triunfo del 6-1 sobre los Bravos de Juárez.
18: De ellos, porque los protagonistas en el fútbol son los futbolistas. Todos los que estamos afuera somos parte. El protagonismo, yo fui protagonista cuando jugaba, ya no lo soy más. Y solo me interesa que los jugadores de fútbol disfruten de lo que hacen. Hay una manera de disfrutar, y creo que la están entendiendo, pero es fútbol. Y yo sí, algo que no soy es exitista. Voy a ver a veces ante una derrota, voy a ver lo mismo. Y ante el triunfo creo que es mantener calma y disfrutar. Se disfruta, hay que aprender a disfrutar, porque el fútbol tiene más momentos difíciles que buenos.
17: Las palabras de Matías Almeida después del triunfo de Rayados de Monterrey. En el otro partido de ayer por la noche, el Atlas derrotó 2-1 a los Tigres. Tampoco están jugando bien los Tigres, no han levantado, no han ganado en lo que va del presente torneo. Gran actuación del arquero de los rojinegros, Camilo Vargas, que ataja un penal a Juan Francisco Bruneta, que pudo significar el 2-2, y quedan 3 partidos para el día de hoy, todos muy atractivos. A las 5 de la tarde, América frente a San Luis; a las 7:10, Santos recibe a las Chivas; y a las 9:10, Cruz Azul estará visitando a los Cholos de Tijuana. En información del fútbol internacional, se disputó el primer torneo oficial de la temporada en Inglaterra, y como tal de la campaña europea. El Arsenal goleó 3-0 al Manchester City y se quedó con el Community Shield, el título que disputan el campeón de la Liga Premier, Arsenal, y el campeón de la FA Cup, el Manchester City. Cómoda victoria para arrancar la temporada en Inglaterra. La próxima semana arranca la mejor liga del mundo. Y cerramos con esta historia muy particular de este joven de 23 años de nombre Joshua Báez, dominicano estadounidense, que hizo su debut en las Grandes Ligas el día de ayer con los Cardenales de San Luis y conectó 3 cuadrangulares, algo que nunca había sucedido. Ningún pelotero jamás en su debut en las Grandes Ligas había conectado 3 home runs, y para hacerlo todavía más increíble, lo hizo en sus 3 primeros turnos. Las 3 primeras ocasiones en que fue al plato Joshua Báez, este joven que hasta hace unas semanas estaba en la AAA con el equipo de Memphis, en donde había conectado 34 cuadrangulares. Bueno, ayer en sus 3 primeros turnos en el mítico Wrigley Field, casa de los Cachorros de Chicago, conectó 3 home runs, y obviamente esto está dando la vuelta a todos los diarios deportivos de los Estados Unidos y en general las principales portadas deportivas del mundo. Lo que tenemos en información, Michelle, en una jornada muy atractiva este fin de semana. Por supuesto, todo el análisis y la extensión de más información deportiva en Fórmula Deportes a las 8 de la noche a través de Grupo Fórmula.
1: Oye, querido Ángel, y con esta nota de béisbol me haces recordar que ya huele a la serie del Caribe, ya huele al béisbol en nuestro país en este cierre del 2026, así que bueno, ya platicaremos más adelante de eso.
17: Así es, estamos en plena postemporada de la Liga Mexicana de Béisbol. Los Diablos Rojos del México definen quién avanza ante los Guerreros de Oaxaca el día de hoy.
1: Así es, vamos a estar pendientes. Gracias, Ángel, un abrazo, buen domingo.
17: Abrazo.
1: Vamos, una pausa y ya regresamos.
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1: Estamos de regreso en Fórmula Noticias. Y bueno, usted lo sabe, usted que escucha, ve Radio Fórmula, otros medios de comunicación, está en las redes sociales, parte de la conversación y sobre todo la que recientemente surge luego de la aparición de esta, que dicen es lista, pero no lista, de periodistas que son incómodos al gobierno de nuestro país y que, bueno, son cuestionados desde el poder de, pues, circular o promover noticias falsas, pero también se viene un proceso electoral que motiva este análisis a cuestionar esto, y insisto, es una narrativa constante en los medios de comunicación y también en las redes sociales, las noticias falsas, que es real, que no es real, y nosotros también como medios de comunicación cuestionamos eso y tratamos de informar y compartir datos relevantes o herramientas al auditorio para que sepa diferenciar entre una noticia falsa y una noticia que es real. Usted sabe, por supuesto, que si ve y escucha Radio Fórmula, está la información 100% verificada. Pero mire, el laboratorio electoral de nuestro país, dirigido por su coordinadora general Daniela Arias, ha documentado cómo justamente las fake news, las noticias falsas, perfiles falsos y uso irregular de pautas publicitarias afectan los procesos electorales y la democracia en nuestro país. Pero está ocurriendo esto también ahora fuera del proceso electoral. Gracias de verdad, Daniela Arias, por aceptar esta charla para hablar sin duda de este importante tema. ¿Cómo estás?
2: Hola Michelle, hola al auditorio, buenas tardes. Muy bien, gracias. ¿Tú?
1: Muy bien también. Y bueno, insisto, fuera también de los procesos electorales, bueno, ya ves el tema de esta lista, de este cuestionamiento a los medios de comunicación y desde donde se busca también asegurar que incluso lo dicho en los espacios informativos son fake news, y vaya que hay que seguir insistiendo en darle herramientas a la gente para que sepa diferenciar y prevenir las noticias falsas.
2: Por supuesto que sí. A ver, es muy importante que empecemos a ver como normal que vaya a haber noticias falsas. No quiere decir que esté bien, sino que básicamente van a ser parte de nuestro día a día, y por eso es tan importante que ante cualquier evento, ante cualquier noticia que nos parezca que es demasiado acorde con nuestros valores, cuestionemos, ¿no? La principal herramienta para la gente es que cuestione lo que le llega, que cuestione lo que está escuchando, y sobre todo que traten de entender a veces que no porque les dé la razón una noticia o la forma en la que está contada la noticia, quiere decir que es verdad. A veces incluso tenemos que pensar, me está dando demasiado la razón, ¿no? ¿Cómo llegué yo aquí a este video que me está diciendo exactamente lo que yo estoy pensando? Y entonces vayamos un poquito para atrás y cuestionemos un poco qué es lo que nos están queriendo mostrar.
1: Así es, Daniela. Y ahora con la intervención de la inteligencia artificial hay que todavía ser, pues, más inteligentes y desarrollar ese olfato para saber diferenciar.
2: Sí, el olfato, la verdad es que cuesta mucho, ¿no? Como bien decías al inicio de este bloque, pues efectivamente es más difícil, ¿no? Cada vez se les exige más a los medios de comunicación, a periodistas, ser muy serios y muy rigurosos con su trabajo, pero incluso personas que tenemos años estudiando este tema, años revisando cuál es el efecto, hemos llegado a caer en noticias falsas porque la inteligencia artificial, los audios, los videos, las imágenes están siendo ampliamente modificadas, ¿no? Y parecen reales, ¿no? Que es un poco el objetivo de la inteligencia artificial. Por eso lo primero que siempre tenemos que hacer es hacer una búsqueda reversiva, que es, por ejemplo, si nos llega un video de que se está cayendo un edificio a la mitad de un desastre natural, tal vez busquemos si es verdad, ¿no? Hay muchos esfuerzos de fact-checking, que así se le llama, o de verificación. Sí. En México también existen estos esfuerzos para desmentir cuando algo es falso y, por supuesto, siempre buscar fuentes confiables.
1: Y la pregunta que nos hacemos en México y en Latinoamérica, sin duda, porque nos escuchan, ese es el alcance que tenemos, es pues qué tan buenos somos identificando estas noticias falsas. Hay un dato interesante que quiero compartir contigo, hablando del comportamiento digital, Diana, el 33% de los mexicanos admite que no sabe reconocer una noticia falsa. ¿Qué datos tienes en el laboratorio?
2: Sí, en el laboratorio estuvimos revisando el estudio de lenguaje digital que hizo COPRA, uh-huh, que es una organización que estuvo analizando algunas muestras, algunas encuestas a latinoamericanos en la región para ver cómo se estaban relacionando con las noticias falsas, y encontramos que aunque hubo un decrecimiento, pasamos de ser 70% quienes creíamos noticias, sí, falsas, a ser solo 50%. El 50% de la gente sigue siendo mucha gente, ¿no? México es de los países donde más se cae, pero no es el único. En Colombia es la mitad de la gente, en países como Perú también andan ahí en más o menos mitad y mitad. Brasil es de los países donde más han podido desarrollar herramientas para identificar noticias falsas, y las noticias los medios en donde más se mueven noticias falsas son sobre todo Twitter e Instagram. Entonces ahí entra la pregunta de qué podemos hacer, ¿no? Porque por ejemplo en Brasil, que es donde menos noticias falsas se creen, ha habido mucho trabajo por parte tanto del gobierno como de las autoridades electorales y las autoridades en general, también los medios, de procurar la regulación y procurar el trabajo conjunto para la eliminación de las noticias falsas, o por lo menos para la denuncia, y que sirva para que la gente se pueda dar cuenta del impacto que eso tiene en la democracia.
1: Daniela, ¿por qué tenemos, si bien ha habido, como bien mencionas, una disminución en este porcentaje del 70 al 50, que no deja de ser mucho, hasta otros datos que pueden manejarse, pues sigue, persiste obviamente esta falta de reconocimiento de las noticias falsas, lo que es muy peligroso, como bien decías tú, para las democracias, independientemente del tema político, ¿no? Para tomar una decisión importante sobre tu país? ¿A qué le atribuyen esta falta de reconocimiento de noticias falsas? De entrada, ¿es la ignorancia, es la falta de interés de informarse? ¿A qué se le atribuyen ustedes?
2: Bueno, el caer en noticias falsas, la facilidad para caer, no depende tanto de la educación que tenemos, sino qué tan dispuestos estamos a cuestionar lo que pensamos. Y los algoritmos en las redes sociales están hechos para, y cada vez más, ¿no?, cada vez están más afinados para llevarnos a esos lugares en donde nos dicen lo que queremos escuchar. No quiere decir que no haya responsabilidad de la gente. Hay una buena parte de responsabilidad que está en quienes consumimos las redes sociales, pero otra gran parte de responsabilidad está en las empresas de redes sociales, que están fomentando algoritmos que nos llevan a lugares que nos radicalizan en pensamiento, que nos radicalizan en ideas y que nos llevan a no cuestionar lo que estamos leyendo. Eso por un lado. Pero por el otro, también es muy importante entender que estas noticias apelan a lo más primitivo. Son normalmente noticias que buscan movilizarnos desde la emoción, desde nuestros sentimientos, ¿no? Desde la rabia, sobre todo, desde el odio, desde la intolerancia, y lo que logran hacer es que no podamos tener un momento tranquilo, ¿no? Entonces, están como fomentando y fomentando nuestro enojo, nuestra molestia y esa sensación, sí, de inconformidad cada vez más. Y entonces eso hace que ya no queramos escuchar otras formas de pensamiento. Y como nos llevan a radicalizarnos, cuando, sí, nos llega una noticia que de pronto no es lo que nosotros creemos, la rechazamos, aunque sea real, ¿no? Daniel, porque Daniel, aquí me están importante dando la razón.
1: Así es. Daniela, qué importante lo que mencionas, porque más allá del enfado momentáneo que puede generar una fake news de relacionada a un evento político, a un proceso electoral, por ejemplo, es fomentar este estado de ánimo, ¿no? De, uh-huh, de desanimarte, de molestarte, es decir, de alterarte anímicamente, y cuando te conduces a otras actividades, creo que eso es muy peligroso. Y como bien dices, tú habla de la salud mental. Por eso es importante, yo creo, que aprender o entender o saber diferenciar entonces entre las noticias falsas y no, para también no promover este tipo de algoritmos en tus redes sociales.
2: Por supuesto que sí, eso, y también darnos cuenta de que a veces una noticia se amplifica muchísimo, no tanto porque la gente real la crea y la siga en redes sociales, sino porque recordemos que hay ejércitos de bots, de personas, sí, de cuentas que parecen reales y que ayudan a amplificar los mensajes. Entonces de pronto vemos una noticia que creemos real y de repente tiene muchísimos likes, muchísimos views, y creemos que solamente por la cantidad de likes o views que tiene, entonces ya es real y entonces es una verdad absoluta, y muchas veces han tenido que bajar sus contenidos por ser falsos. Entonces es muy importante que no caigamos en justo en eso que comentabas, ¿no? En este enojo, en esta molestia constante. Claro que hay cosas malas que pasan en nuestros países, en nuestro mundo, y es entendible que estemos molestos y que estemos incómodos, pero lo primero que tenemos que hacer es recordar que vivimos en una sociedad con gente que piensa diferente a nosotros, y que la única forma de construir es, pues, para bien o para mal, debatiendo, siempre desde el respeto, pero escuchándonos y tratando de construir algo mejor.
1: Daniela, lamentablemente en los últimos años quienes han fomentado gran parte del uso de las fake news, por llamarle así, han sido los gobiernos, han sido los partidos políticos, ha sido la gente poderosa que tiene un interés electoral. ¿Qué hay que decir sobre esto? Porque viene un proceso electoral para nuestro país.
2: A ver, ahí creo que tocas un punto fundamental. Se viene un proceso electoral gigante y de hecho se vienen uno seguidito del otro, ¿no? Porque tenemos el de 2027 y parece mentira, pero en 2028 también va a haber elecciones judiciales. ¿Y qué pasó durante las elecciones judiciales, las primeras que hubo? Hubo muchísimas noticias falsas, hubo muchísimo uso de inteligencia artificial, y como bien dices, no solo los gobiernos lo están fomentando, obviamente desde sus propias granjas de medios de comunicación en todos lados, sino que además también lo están haciendo las mismas candidaturas, los mismos partidos políticos, los mismos activistas. Están contratando influencers, granjas de bots, medios de comunicación que no son independientes, sino que vienen cooptados por algún poderoso, como bien mencionas, que busca alimentar ciertas narrativas, y por eso es muy importante contrastar. A veces parece mentira, pero que nuestra ala política gane o pierda no significa que el país entonces ya gane o pierda por completo. Por eso es importante que entendamos que el mayor interés de la democracia está en crear nuevas ideas, en construir debate, y que no importa qué tan mal nos caigan los de enfrente, siguen siendo nuestros vecinos, y no podemos dejar que nos metan una narrativa que nos divide y nos polariza.
1: Daniela, pues yo te agradezco mucho estas palabras para cerrar esta charla, agradecerte y permítanos estar en contacto para seguir analizando y debatiendo este tema.
2: Claro que sí, que estén muy bien, muchas gracias y mucho cuidado con las redes sociales.
1: Gracias, gracias por este consejo, Daniela Arias, coordinadora general del Laboratorio Electoral. Con esto vamos a una pausa, ya volvemos.
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14: Estamos de regreso, gracias por acompañarnos en Fórmula Noticias. Como usted sabe, este 15 de agosto venció el plazo para registrar y vincular las líneas de celular con terminación cero en nuestro país. Y es importante mencionarle, no se ha publicado actualmente una cifra exacta de líneas que ya fueron desactivadas esta fecha, pero también le recuerdo que las normas estipularon un periodo de hasta 72 horas para que las compañías de telefonía apliquen este tipo de cortes, así que todavía estamos a la espera de los números. Pero hablemos de los efectos, hablemos de lo que podría pasar en las próximas horas, pero también sobre los hallazgos, sobre todo los que han hecho en Competitive Intelligence Unit, en esta unidad muy importante que ha hecho análisis y ha debatido sobre la suspensión de estas líneas y esta decisión de la comisión que regula a las líneas telefónicas en nuestro país. Gracias, Ernesto Piedras, director justamente de esta unidad, por esta charla en Fórmula Noticias. Buena tarde.
15: Hola, Michelle, mucho gusto de saludarte. Y pues como tú lo has dicho, arrancó este proceso el día 15 y así consecutivamente con el número 1 al final del mes, el 15 de septiembre con el 2 y hasta terminar el año con el número 9, y se irán interrumpiendo, como describiste también, el servicio comercial y personal. Solo se dejarán servicios de emergencia, alertas sísmicas y comunicación con el propio operador para los diferentes números que no hayan sido registrados, que déjame darte unos números, siguen siendo la mayoría. Según nuestras cuentas, al cierre de el primer semestre de este año, había 157.1 millones de líneas y hasta el último reporte de la Comisión Reguladora de Telecomunicaciones se habían vinculado únicamente 71 millones, o sea, faltan la mayoría, 86.1 millones de líneas. Todavía hace un rato, en comunicación con el área de comunicación social de esta CRT, Comisión Reguladora de Telecomunicaciones, dijeron no contar con un número de los apagones telefónicos que van a ser instrumentados por los operadores. Son cada uno de los operadores los sí. que lo van a hacer. Pero bueno, si son 86 millones de líneas sin vincular, es razonable pensar que el 10% de estas caigan con el número cero. O sea, el universo potencial serían 8.6 millones de líneas. Y tú indicaste la afectación. Sí, la afectación va a ser la pérdida de comunicación personal, la gente que estudia, la gente que trabaja, pero también la gente que pedimos taxis de plataforma, el súper en línea, e incluso los bancos están muy preocupados porque varias de las transacciones que hacemos nos dicen, y te voy a mandar un SMS o mensaje corto para confirmar tu transacción o para darte clave de acceso. Y pues esas comunicaciones que pueden llegar también por correo electrónico, pueden llegar por WhatsApp, y si estás en Wi-Fi las recibirías, pero si son por mensaje corto o SMS no nos van a llegar. Entonces la afectación sí. económica y social pues va a ser sistémica.
14: Ernesto, sin duda esta modalidad o esta exigencia de registrarse ante las telefonías implica también una responsabilidad social. ¿No? Y yo entiendo, autoridades no han juzgado, y creo que los medios tampoco lo han hecho, ni los especialistas como ustedes han juzgado a las personas que han estado en desacuerdo con esto, pero se ha hecho la invitación con el argumento de que, por motivos de seguridad, hay mucho, sin duda, hay que reconocerlo, que evitar como delitos relacionados a la extorsión, entre otros, y que han incrementado en los últimos años en nuestro país. Pero poco se ha hablado justo de este sector que es afectado. Es decir, ya lo decías tú, algunos no contarán con este tipo de servicios de aplicación, y eso habla un poco también del perfil que a lo mejor ha estado muy categorizado porque es de prepago. A ver, hablemos un poquito de eso. ¿Quiénes son los afectados? ¿Qué perfiles o qué tipo de mexicanos son los que están siendo afectados o van a ser afectados con este corte o esta depuración de las líneas telefónicas?
15: Michelle, qué bueno que tocas este tema. El registro lo tienen que hacer todos los usuarios, pre y pospago, no por el hecho de tener pospago o un contrato y tener domiciliada el pago de tu línea telefónica, ya estás registrado o vinculado. Y te voy a dar un ejemplo personal. Con mi línea debo tener más de 25 años con el mismo número y no estaba vinculada y es de contrato. Entonces, mi recomendación sí es que tanto pospagos, o sea, contrato, como prepago, que es el 83% del universo de líneas, revisen, entren a la página de su operador. Hay una pestaña en donde dice ingresa aquí tu CURP o tu número telefónico para que sepan si efectivamente ya están vinculados, pero no den por sentado que ya van a tener ese registro. Y si no lo logran hacer en línea, pues vayan al establecimiento de su operador telefónico a que los vinculen. Necesitan sí. la CURP físicamente porque el procedimiento es tomarle una foto por el frente y el revés y quedar así vinculados. Pero
14: es
15: pues
14: decir, no es confiarse, no hay que confiarse de que porque estás ya con un servicio establecido desde hace años, hay un contrato, eso en automático te genera el registro ante la comisión, ante la autoridad.
15: Totalmente, tal cual tú lo dices, Michelle, no hay que confiarnos, tal vez muchos de contrato de pospago ya lo estén, pero mejor, como tú lo has dicho, no se confíen, entren a la página, revísenlo y mira, yo he dicho, tal vez esto no nos va a prevenir de las extorsiones, porque muchas de las líneas que se usan están en reclusorios, son compradas en el extranjero, se pueden comprar eSIMs. Hay una variedad de alternativas para seguir operando esas extorsiones. Pero bueno, si en algo ayuda, bienvenido, tomemos un enfoque positivo, registrémonos y dejemos este proceso, que es la tercera vez que se intenta a nivel nacional. Y las otras dos veces que lo había intentado la autoridad oficial, fracasó. Ahora le pasó el trabajo a los operadores. Y es importante decir, nuestros datos van a estar radicados en los servidores y en los archivos de los operadores. No se le va a pasar automáticamente a las autoridades, quienes, claro, autoridades judiciales, autoridades gubernamentales, tienen la facultad en el momento que lo requieran de ir a solicitar pues la información personal nuestra, pero por lo pronto quedan los servidores y los archivos de nuestros operadores.
14: Y bien, ¿cuál sería el llamado a estas personas que están escépticas a registrar su línea telefónica y que dicen, pues voy a cambiar la línea, voy a adquirir una línea nueva? Hemos escuchado todo tipo de testimonios.
15: Exacto, y si compran una nueva línea, ahora sí se van a tener que registrar al adquirirla. Mira, decimos que hay tres letras D que han impedido que esto avance más eficientemente. La primera, el 44% de la gente todavía desconocía hasta hace unos días que tenía la necesidad o la obligación de este proceso. La segunda D es desinterés. Como lo has dicho, ha habido gente que dice, lo voy a dejar para el final, voy a ver si es cierto que me desconectan. Es desinterés. Pero la tercera y más preocupante es desconfianza. Gente que sabe, gente que entiende la necesidad del proceso, pero dice no, porque cada vez que percibo que pasar mi información personal puede llegar a manos de una autoridad, prefiero no darla, prefiero perder la línea, lo cual a estas alturas del 2026 sería muy grave no tener una línea celular y desconfían en darla. Entonces, pues ahí nos tenemos atorados con esos 86 millones de líneas que faltan por registrarse o vincularse. Entonces, reitero tu recomendación y la mía, regístrense, confiemos en que esos datos queden con los operadores y despreocupémonos de quedar desconectados del servicio.
14: Ernesto, en otro país a lo mejor hubiese salido el proceso más exitoso, es decir, con una mayor cantidad de números registrados. ¿Tú a qué le atribuyes el que el mexicano, muchos de nosotros, hayamos dejado al final esto, o que no nos hayamos registrado cuando nos dieron las fechas, o que estemos esperando, porque estoy segura que sí, hasta que nos desconecten, incluso para comprobar que efectivamente el proceso va de esa forma?
15: Y recuerda que incluso ya hubo una prórroga, Michelle. La primera fecha que se había puesto
14: era la segunda, así es.
15: Era el 30 de junio, a la mitad del Campeonato Mundial de Fútbol, y dijeron, bueno, ampliaremos el plazo, y ahora pusieron esta modalidad de irlo haciendo. Sí creo que padecemos esta desconfianza, y es muy extraño, porque tú y yo y tus seguidores, televidentes y radioescuchas, le damos nuestros datos a las plataformas de redes sociales, a las diferentes plataformas como Facebook, como Netflix, tienen todos nuestros datos, pero cuando

0: De estar en contacto con nuestros familiares y de las redes sociales. Yo creo que lo vale regalarle unos segundos, unos minutitos, hacer el registro. Y con todo y eso se hizo en orden, es decir, el 15 es con la terminación O y falta el resto de los 10. Hay que informarse un poquito, dedicarle tiempito, registrarnos y evitar la desconexión, porque como bien lo menciona, ya otra prórroga no creo que vaya a aplicarla a la autoridad. Gracias de verdad, Ernesto Piedras, y bueno, si nos das la oportunidad, el próximo fin de semana hablemos de cómo van los números, a ver si ya hay oficialmente datos más que hablen mucho de qué tanto atendimos esta recomendación. Así que muchas gracias.
1: Pero encantado, Michelle, le vamos dando seguimiento a este proceso, encantado.
0: Gracias, Ernesto, un abrazo y buen fin de semana.
1: Igualmente.
0: Gracias, Ernesto Piedras, director de The Competitive Intelligence Unit, sobre esta, pues, esta posible desconexión masiva en las próximas horas. Vamos a una pausa, ya volvemos.
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6: La cotorra del sol. Esta pequeña ave destaca por sus vibrantes tonos amarillos, naranjas y verdes. Viven en bandadas sumamente ruidosas y coordinadas, alimentándose principalmente de semillas, frutas frescas y brotes tiernos de plantas.
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8: El rugido de un león adulto puede escucharse hasta 8 kilómetros de distancia en una noche clara y despejada.
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8: Un solo rayo contiene suficiente energía para tostar 100.000 rebanadas de pan en una fracción de segundo.
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9: Rusia tiene una superficie mayor que el planeta enano Plutón, demostrando la enorme extensión territorial del país más grande.
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10: El embajador de Estados Unidos en México, Ronald Johnson, aseguró que el ejército estadounidense y la Secretaría de Defensa firmaron una declaración de intención para acceder al mercado digital del ejército de los Estados Unidos para adquirir sistemas aéreos no tripulados y sistemas contra aeronaves no tripuladas a costos competitivos. El secretario de Economía, Marcelo Ebrard, destacó el arribo del octavo avión Embraer de Mexicana de Aviación, el cual forma parte del programa de integración de 20 aeronaves. Resaltó que estuvo pilotado por la capitana Valeria Casas, quien representa el creciente rol de las mujeres en la aviación. El Comité para la Protección de los Periodistas pidió a la Fiscalía General de la República que ejerza su facultad de atracción en los casos de 6 periodistas asesinados en México en lo que va del año. Apuntó que 5 de ellos fueron ejecutados en un lapso de poco más de 2 meses. Informó Amy Arriaga. 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

0: parte y algunas escenas de la obra de teatro Los Perros. Y le agradezco mucho a Ignacio Riva Palacio, productor de la obra Los Perros. Me da la oportunidad de platicar con él esta tarde en Fórmula Noticias. ¿Cómo estás? Qué gusto saludarte, Ignacio.
1: Michelle, muchísimas gracias a ti por este espacio, por darnos difusión al teatro y bueno, pues invitar a la gente a que salga de sus casas y que viva la cultura en México.
0: Así es. Oye, Ignacio, estaba leyendo parte de la sinopsis de esta obra de teatro. Yo siempre digo, no hay que ser tan spoiler, pero a esto sí hay que meterse mucho porque yo creo que ahí podemos ir a encontrar muchas, o sea, además de formularnos más preguntas sobre nuestra vida y la familia, ¿no? Y nuestros los escenarios que tenemos, pues a lo mejor encontrar algunas respuestas, habernos proyectados, ¿no? Ahí, del actuar justamente que íbamos día con día. Y quisiera compartirte algo para a partir de ahí comentar un poco sobre la obra. Mira, la sinopsis y auditorio se la comparto. Habla de una fiesta de cumpleaños, la número 40 de Laura. Está su novio Rodrigo y sus suegros Alicia y Emilio. Y ahí plantea que pues eran los protagonistas del día más importante de sus vidas. Gracias a unas preguntas que ella les hace, ¿es esta la vida que quiero? ¿Y en qué momento la escogí? Bueno, y a partir de ahí, las reacciones comienzan a generar pues todo este tipo de episodios que hacen muy rica, sin duda, la obra Los Perros. Pero bueno, tú eres el mero mero, como decimos en México, Ignacio. Cuéntanos un poco.
1: Pues mira, es nuestra tercera temporada de Los Perros y ahora estamos en el Teatro Milán todos los fines de semana. Sí. Y es una obra que ha tenido mucha aceptación en la Ciudad de México porque es una obra proveniente de Argentina que trajimos Hanna Berumen y yo, y es una obra muy universal en el sentido de que sí, como bien dices, esta es una obra que habla de todas las crisis de la edad, de entre que llegas a los 40, 50, 60, 70, no importa el número, importan estas preguntas que te haces de cuando en cuando, que es: ¿me gusta la vida que tengo? ¿Sí eres feliz con tu vida? Y muchas veces nos contestamos, bien, estoy bien, por automático. Pero ¿qué pasa cuando realmente no estás bien? Y te atreves a decir en una reunión familiar, oigan, perdón, levanto la mano, pero yo no estoy bien y necesito ayuda y necesito cambiar el rumbo de la vida que estoy teniendo. Es un acto de valentía este, ¿no? Porque la gente generalmente no se atreve a dar un giro a su vida por algo, por miedo, por tener como valores muy arraigados y no querer el cambio, pero justamente es algo que critica la obra de Los Perros. Los Perros es el tema de conversación en el cual llegamos invariablemente en reuniones familiares. Hablamos de los perros, hablamos de la serie que estás viendo, qué película me recomiendas, cómo está el clima, cuéntame el chisme familiar, pero no hablamos de cómo estamos nosotros por dentro verdaderamente. Y supuestamente en una reunión familiar es donde más seguros estamos y donde más nos aman.
0: Así es.
1: Pero pues al parecer no. La humanidad hoy en día habla de otros temas más importantes fuera de la familia. Entonces,
0: y sobre todo porque
1: por
0: ese tipo
1: es
0: de mesas...
1: Que...
0: Sí.
1: Sí, perdón.
0: No, es que sobre todo cuando haces un cuestionamiento como este, pues surgen muchos aludidos, ¿no? Y posiblemente algunos que... tienen en sus manos cómo ayudarte o tuvieron esa posibilidad o influyeron, ¿no? También para que tú estés viviendo una situación como esta. Entonces eso también lo hace muy interesante.
1: Sí, completamente. Creo que el hecho de que sea una obra, pues sí, latinoamericana, nos habla directamente a los mexicanos y nos hace este tipo de cuestionamientos. Y la verdad es que la gente que sale de la obra nos comenta que ríen durante una hora 25 y los últimos 5 minutos ya no ríen tanto porque están viendo la historia de sus familias, están viendo sus historias. Estamos hablando de ellos, no estamos hablando de alguien lejano, de una familia en Oklahoma o de ya alguien en Europa. No, estamos hablando de nosotros mismos y es por eso que México ha tenido tanta buena aceptación de esta obra, ha sido un éxito, y pues por eso estamos invitando a la gente a que ahora venga al Teatro Milán todos los viernes a las 8:45, sábados a las 7:15 y domingos a las 6:15 de la tarde. El Teatro Milán está en la calle Lucerna 64, en la Colonia Juárez, y está lleno de restaurantes alrededor y de bares y de cafés, para que cuando vayan al teatro, pues salgan de ahí y hablen, que eso es algo también maravilloso, que la gente sale del teatro hablando, cuestionándose, platicando con sus familiares o con su pareja o con sus amigos. Ese es el chiste de esta obra, que la gente se comunique.
0: Así es, y antes de, porque yo sé que traes algunos regalitos para el auditorio de Radio Fórmula y te agradezco mucho, Ignacio, platícame nada más de los protagonistas en la escena, grandes actores y también, pues, obviamente, una gran actriz.
1: Totalmente. Mira, en el elenco está Paloma Woolrich y Sofía Álvarez, alternando funciones, está Marco Treviño, está Paula Watson, que ella ganó el premio ACPT y el premio Metropolitano a mejor actriz protagónica justamente por la obra de Los Perros. Estoy yo alternando con José Ramón
0: Así es.
1: Berganza y el director es Cristian Magaloni, que hoy por hoy es uno de los directores de teatro más importantes en nuestro país. Entonces es un combo increíble, se la van a pasar súper bien. Y como regalo a su audiencia, les regalo dos pases dobles para el siguiente viernes, dos pases dobles para el siguiente sábado y dos pases dobles para el siguiente domingo, para que se atrevan a venir a la obra de teatro de Los Perros y preguntarse a sí mismos si les gusta o no su vida.
0: Excelente, te agradezco mucho, Ignacio. Si me permites, voy a compartir rápidamente la línea, el número 55-52-79-2293. Repito, 55-52-79-2293 para la obra Los Perros en el Teatro Milán. Y a mí ya me consta que es un gran teatro y la verdad la zona maravillosa. Así que van a pasar una gran experiencia. Y como bien lo dijo Ignacio también, sí, poder tener ese tiempo de hablar de lo que verán ahí en escena. Así que muchas felicidades, deseamos mucho éxito y gracias por estos pases dobles para el auditorio de Radio Fórmula.
1: Gracias a ustedes y los esperamos en el teatro en Los Perros.
0: Gracias, Ignacio. Mucho éxito y muy buen domingo. La repetición de la entrevista ahí en las redes sociales. Repito, nada más el teléfono para los pases dobles en Teatro Milán, 55-52-109-2293. Y no deje de ir al teatro y pueda hacer agenda completa. Yo creo que uno de mis teatros favoritos, sin duda, es el Milán, justamente por esas tardes. Puedes ir al teatro y salir y cenar o caminar por esa zona ahí en la Ciudad de México. Aquí no se pierda la oportunidad entonces de ir. Auditorio, es tiempo de comenzar a despedirnos. De saludo a Michela Rivera, gracias por acompañarnos esta tarde en Fórmula Noticias. Comentarle que baje la aplicación, entérese de lo más relevante informativamente hablando, le da la alerta también de los programas en vivo, los espacios informativos en vivo. Más tarde viene mi compañero Juan Pablo Pérez Díaz y también Fórmula Deportes con la actualización de los resultados de toda esta agenda. Mañana los espacios también en vivo y bueno, actualizando obviamente la información y lo que acostumbra Radio Fórmula, sin duda. Encabezar la agenda informativa de nuestro país. Así que a descargar la aplicación y seguirnos en nuestras redes sociales y la repetición de las entrevistas en este espacio también ahí en arroba radio-fórmula y en vivo en las plataformas como YouTube, como Facebook, también en TikTok y en Instagram. A tu servidora como Michelle Rivera. Te dejo con música, ¿te parece? Un día como hoy, pero de 1958 nació la reina del pop. Hablo de Madonna. Una de las artistas sin duda más influyentes de la música en el mundo. En 1982 lanzó su primer sencillo y poco después conquistó al mundo con éxitos como Like a Virgin, Isla Bonita, Like a Prayer, Material Girl, entre otras. Y los dejamos justamente con este éxito que ya escucha. Es Material Girl de Madonna, que yo soy súper fan además. Esta es la música para dar fin a Fórmula Noticias. Hasta el próximo fin de semana. Les saludo a Michelle Rivera.

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11: Muy buenas tardes, tenga usted muy buenas tardes. Son las 3:00 p.m. en punto, pero en punto tiempo del centro de México, y yo soy Joaquín López Dóriga, transmitiendo para usted con mucho gusto, como todos los días, desde la Ciudad de México, para toda la República Mexicana, a través de 97, sí, a través de 97 estaciones de radio en todo el país, y a través de otras 30 estaciones de radio más en Estados Unidos, para todos nuestros paisanos. Y hoy...
12: Hoy es domingo 16 de agosto de este año de 2026, hoy es San Joaquín, por cierto, y esto es algo de lo más importante que ocurrió esta semana en México y en el resto del mundo. Sigue el rechazo al anuncio de la consejera jurídica de la presidencia, Luisa María Alcalde, que el miércoles dio a conocer listas de periodistas críticos al régimen. Sí, desde el Salón Tesorería de Palacio Nacional anunció estas listas como... Había dicho la presidenta que solo las hacía el macartismo, el fascismo y el nazismo. Pero vamos por partes, porque Luisa María Alcalde ignoró aquel llamado, le decía, que hacía en octubre de 2021 Claudia Sheinbaum como jefa de gobierno, cuando decía que no estaba de acuerdo con esas listas, que ellos no hacían listas.
10: Que me apunten en la lista. Porque este tweet, primero soy militante desde hace muchos años de este movimiento. Son millones y millones y millones de mexicanos. Difícilmente podría haber una lista. Y segundo, y es lo más importante, esto es una posición fascista. Así lo catalogo. ¿Quién hace listas? El macartismo, el nazismo. Ellos son los que hacían listas. ¿Para qué quiere hacer una lista?
12: Y así llegamos al miércoles cuando Luisa María Alcalde presentó lo que llamó un ecosistema de amplificación digital relacionados con la derecha, con listas de periodistas, medios de comunicación, redes de cuentas y bots a los que atribuyó la difusión de publicaciones para criticar al gobierno de la presidenta Sheinbaum. Esto fue en una conferencia, en un programa que se llama Derecho de Réplica. Así presentó a un primer grupo de periodistas, pues, críticos al régimen.
13: Medios y comentaristas. De aquí se origina y se legitima el mensaje. Entonces tenemos varias cuentas, Atypical, tenemos Viviana Velasco, Adela Micha, Ciro Gómez Leiva, Dolia Esteves, Javier Negre, Juan Ortiz, ADN 40, Azteca Noticias, Carlos Alarraqui, Claudio Ochoa, El Universal, Joaquín López Dóriga, La Derecha Diario, Ana Paula Ordorica, Azucena Oresti, Carlos Loret de Mola, Código Magenta, Héctor de Mauleón, Jorge Ramos, Laisha Wilkins, Aristegui Noticias, Beatriz Pajés, Chumel Torres, Denis Dresser, Javier Alatorre y José Cárdenas.
12: Luego presentó una segunda lista.
13: Adelante, nos falta una segunda. Latinus, Lourdes Mendoza, Marcelo Carrillo, México a la derecha, Pascal Beltrán del Río, Reina Jaidé, UNH Plus, Leo Zuckerman, Luis Arturo Herrera, Marco Levario, Nayeli Roldán, Pedro Ferriz, Salvador García Soto, ultraderecha, León Krause, Luis Cárdenas, María Amparo Casar, Pablo Iriart, Raimundo Riva Palacio, Sergio Sarmiento, Víctor Trujillo, Broso, Leticia Robles, Manuel López San Martín, MCCI, que es Mexicanos a Favor de la Corrupción, Paola Rojas, Reforma y The Right News Show. Todos ellos son los medios que principalmente son los que originan el mensaje que luego esta red va a retomar.
12: Después de que le presenté todo esto el jueves, hablé con el presidente de la Junta de Coordinación Política de la Cámara, Ricardo Monreal, quien me dijo que él estaba en contra de esas listas. Afirmó que en un Estado democrático debe prevalecer la tolerancia y respetar la libertad de expresión. ¿Tú estás de acuerdo en que se elabore una lista de periodistas que no están de acuerdo con el régimen?
14: No, yo no estaría de acuerdo, Joaquín. La verdad es que es un proceso complejo. Yo soy más de asumir actitudes de tolerancia, de respeto y de conciliación, pero obviamente, así como lo planteas, yo no estaría de acuerdo en que se formulen listas de personas que estén en contra del régimen. No vale la pena. En un Estado democrático, la tolerancia y la libertad de expresión, la libertad de imprenta, la libertad de asociación, la libertad de reunión, son garantías individuales dentro de la etapa formal de la propia Constitución. Entonces, no hay que conculcarlas, hay que mantenerlas, protegerlas e incluso ampliarlas.
12: No es que yo lo planteó la consejera jurídica Luisa María Alcalde, Pero bueno.
14: No, yo en este caso, si así fuera el planteamiento.
12: No, así es.
14: Yo tendría mis reservas y no estaría en esa posibilidad de aprobar.
12: Tras el escándalo, la noche del jueves, es decir, más de 24 horas después de su conferencia en Palacio, Alcalde negó que hiciera listas negras de periodistas, analistas, de medios. Dijo que solo nombró a quienes forman parte de un ecosistema digital de derecha de amplificación. La presidenta Sheinbaum intervino el viernes en la mañanera y negó que su gobierno hiciera listas de periodistas y medios incómodos. El mismo jueves placé aquí públicamente a José María Alcalde a sostener lo que había dicho aquí en la conferencia del miércoles, y sí, cumplió. El viernes la pude entrevistar. ¿Para qué hiciste la lista, Luisa María?
15: A ver, primero que nada, Joaquín, dejar en claro que nunca, jamás en este gobierno, ni sería la intención, ni coartar tu libertad para que opines, para que digas lo que pienses, para que expreses tu sentir. Jamás lo hemos hecho y jamás lo haríamos. Pero sí vale la pena, sobre todo por estas preguntas que planteas, dejar en claro a la audiencia qué fue lo que sucedió en este espacio que hemos denominado derecho de réplica. Posiblemente no lo viste.
12: No, no lo vi. Por lo visto no lo vio nadie, Luisa María. Pero vi el video, leí la transcripción, volví a confrontar luego el video con la transcripción. El original no lo vi yo porque a esa hora trabajo y porque no estaba enterado, además. Y por lo visto, muy poca gente estaba enterado, porque esto fue el miércoles por la noche, por la tarde, y se supo hasta el jueves, hasta ayer. Sí, bueno, pero bueno.
15: El programa se realiza los miércoles a las 5 de la tarde, es un espacio que ha definido el gobierno de México tener precisamente para tener un espacio de derecho a poder no solamente hablar sobre las noticias y la información falsa que sucede todos los días, sino también hablar de estos fenómenos de desinformación que circulan muchas veces en las redes sociales. Entonces, quiero aclarar que no se presentó, como aquí se está planteando, una lista de periodistas opositores. No fue el caso.
12: Hasta hablaste de comentócratas, que es un despectivo.
15: No. Yo dije comentarista. Sí. A ver, había medios de comunicación, hay otros que comentaristas, comentócratas, sí, opinólogos, sí, hay de todo.
12: El comentócrata es un despectivo, para empezar.
15: No, pero sí, pero a ver, Joaquín, aquí el punto es, ¿por qué presentamos este análisis? Nosotros consideramos que es un derecho del pueblo de México y de la audiencia que se conozcan este tipo de fenómenos. ¿Cuál era el fenómeno que nosotros presentamos? Lo que estamos planteando es, hoy en nuestro país existe un ecosistema digital que no es pequeñito, que es grande y que se construye a través de trolls y más de 500,000 de bots, que nosotros sostenemos que hay un pago detrás. Ahora, lo que yo explicaba es cómo funciona este ecosistema. Y lo que decía, y lo probábamos, es que los trolls recogen información de ciertos medios de comunicación y periodistas, porque la propia red digital te lo muestra. Todos los días recogen noticias, opiniones, incluso también de políticos, y esos contenidos los editorializan, los explotan, los muestran de cierta manera, precisamente para ir generando una narrativa coordinada que cuando se expone en 500,000 de cuentas, va generando supuestamente que existe una conversación, cuando muchas veces esa conversación no existe, es artificial. Entonces, no se entendería el fenómeno del ecosistema digital si no lo anclamos a qué contenidos son los que están utilizando estos trolls. ¿Qué tiene que ver eso, Joaquín, con una lista de periodistas disidentes? Nada. Yo lo que planteaba es, el ecosistema digital tiene diferentes capas y estos trolls retoman los contenidos de estos medios de comunicación, de estos periodistas o de estos analistas, opinólogos, dije comentócratas, que también hay, y con ese contenido legitiman sus tweets y legitiman su estrategia para distorsionar la percepción de que está habiendo una conversación que en la realidad no existe. Ese es el planteamiento. Y es un análisis que hicimos de enero a agosto. No es ni una cosa que nos hayamos inventado ayer. Y tampoco creo que debería molestar que se hable de estos tipos de fenómenos que sabemos que existen.
12: Yo con lo del fenómeno no tengo nada. Y además el que... Dos cosas. Primero, me dices tú que empezó en enero, pero tú llegaste a esa consejería jurídica el 4 de mayo, que yo recuerde.
15: Sí, pero no es un trabajo mío de Luisa
12: María.
15: ¿Quién lo hizo? Pero nosotros hemos ayudado y aquí en Comunicación Social.
12: Sí, pero ¿quién hizo esa investigación?
15: Nosotros hemos colaborado un equipo de trabajo que está aquí, me representa solo Luisa María Alcalde, ¿me explico?
12: O sea, pero no estabas tú cuando empezó ese trabajo, es lo que estoy diciendo.
15: No, no estaba yo cuando inició ese trabajo, pero ese trabajo se ha retomado ahora que tengo la responsabilidad de llevar a cabo este programa que es Derecho de Réplica, pues hacemos esa recuperación de lo que ya se ha venido analizando. Hemos visto en este análisis, por ejemplo, te diría que no siempre habían sido 500,000 de bots. Eso se ha venido incrementando, lo que significa que también se está incrementando el presupuesto que alguien paga para que estos robots...
12: Ese es un punto muy delicado. Estás hablando de pagos y dices que todo surge con esta lista, aquí está, con esta lista.
15: Pero
12: de
15: A partir de
12: esta lista surge todo este ecosistema que llamas y hablas de pagos. ¿A quién han pagado de aquí?
15: No, ahí está el error, Joaquín. No estamos diciendo, y si tú ves el programa, no estamos diciendo en ningún momento que los periodistas, los medios, ni obtengan pagos, ni tampoco estamos diciendo que formen parte de esta operación. Como se dice en su función, originan el mensaje. Y ese mensaje legitima a este ecosistema digital, porque los trolls agarran el mensaje, por ejemplo, un mensaje tuyo. Vamos a decir que tú das una opinión. No es que tú seas parte de la operación, sino que agarran el contenido de tu programa o tu tweet o lo que sea, y después cualquiera de estos trolls le ponen arriba uno, digamos, un quote o una frase que puede descontextualizar lo que dijiste, exagerarlo, lo editorializa de tal forma que pone un hashtag, ¿no? Que también ahí lo dijimos, hay cuatro narrativas sostenidas en este ecosistema, todos dirigidos hacia lo mismo. Entonces, estos contenidos están ligados a través de una conversación que está coordinada. Entonces, ¿qué es lo que queremos, Joaquín, para efectos prácticos? Que cuando una persona empiece a meterse a X, porque esto solamente es un análisis de X, exclusivamente de X, bueno, cuando se meta a X y empiece a ver que de repente una tendencia empieza a convertirse en la conversación, la tendencia, que tengan cuidado en analizar bien, porque muy probablemente estos ecosistemas están inflando conversaciones artificiales. Es decir, no quiere decir que haya atrás una persona que realmente esté hablando y opinando sobre el tema.
12: Pues te aprecio mucho que... Es que iba a venir Luisa María, pero se le atravesó una reunión, pero de todos modos quiso estar aquí, y es lo que yo te reconozco. Y qué bueno que podamos hablar, que podamos diferir en un plan de respeto y de sin descalificativos. Ojalá que eso se extendiera en el movimiento del que formas parte. Gracias, Luisa María.
15: Muchas gracias, Joaquín. Hasta luego, nos vemos.
12: Que estés muy bien. Voy a un corte y regreso con más. Estados Unidos le quita la visa a Andy López Beltrán.
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5: El café expreso tiene menos cafeína por taza que el café de filtro normal debido al menor tiempo de contacto con agua.
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7: Pero no solo fue el caso de las listas de alcalde. También Jesús Ramírez Cuevas, coordinador de asesores de la presidenta, ex coordinador de medios de López Obrador, en un video declaró que en cualquier régimen democrático los periodistas serían llamados a cuentas por falsear.
8: Esta campaña que ha habido alrededor de la censura, que hoy vemos en nado sincronizado en el que los comentaristas de los medios de comunicación, particularmente en la prensa, pero también los comentaristas en radio y televisión, pues han hecho una campaña alrededor de la censura, vamos a la dictadura, pero nunca hemos visto tanta crítica al gobierno abierta, incluso soez, vulgar, inventando noticias o de plano haciendo calificativos que pues sonrojarían a cualquiera, pero en cualquier otro régimen democrático serían llamados al menos a cuentas de que cuál es el sustento, ¿no?, de sus afirmaciones. Aquí ni siquiera eso. Es parte del debate público abierto que está garantizado por nuestra democracia y obviamente por el gobierno de la presidenta Claudia Sheinbaum, que quien es la que ha propuesto a debate estos lineamientos. Entonces, se trata más bien de la defensa ultranza del derecho a mentir, del derecho a manipular la información y que no tenga consecuencias. Aquí lo que está señalando es que todo medio debe tener un código de ética y esa ética debe estar basada en la deontología periodística, es decir, en el apego a la verdad y en el apego a los hechos y a los dichos reales de las personas. Todo lo demás es noticia falsa, todo lo demás es un invento. Y como parte, como ahora se fabrican noticias, como ahora se hacen ataques políticos disfrazados de noticias, y como ahora se intenta construir una posverdad, entre comillas, que no es otra cosa que una mentira fabricada, queriendo pasar por verdad para pues cuestionar a quienes no son afines a los intereses de estos medios, que en realidad representan intereses políticos y económicos, que eso es lo que no les gusta a los medios, que hoy se diga con franqueza, que representan intereses, que no son medios, digamos, imparciales, sino que representan intereses. Lo que aquí se quiere es que sea abierto y público y transparente para la gente, para los ciudadanos, pues desde dónde se está hablando y qué intereses se representa detrás de cada conductor, detrás de cada opinión.
7: Y todavía habría más en ese jueves trepidante. Por la noche, Andrés Manuel López Beltrán informó en sus redes sociales que Estados Unidos le había cancelado la visa. Difundió una carta dirigida al presidente Donald Trump en la que dice que el secretario de Estado, Marco Rubio, y el subsecretario Christopher Landau ordenaron retirarle la visa, decisión que califica de carácter político, más bien politiquero y propagandístico al estilo hitleriano. Asegura que esos funcionarios no cuentan con ninguna prueba en su contra acerca de algún acto inmoral o delictivo, y que el retiro de la visa era una represalia contra países, gobiernos y políticos que no se alinean o someten a sus afanes autoritarios, facciosos y a sus corruptelas.
9: Andrés Manuel López Beltrán, hijo del expresidente López Obrador y consejero de Morena, envió una carta al presidente de Estados Unidos, Donald Trump, para denunciar que le fue retirada la visa por órdenes del secretario de Estado, Marco Rubio, y del subsecretario, Christopher Landau. Asegura que la medida es una represalia política.
7: El viernes, la presidenta Sheinbaum dijo que el retiro de la visa Andy no representa un conflicto con Estados Unidos. No, claro que no, pero que es una decisión política que busca la injerencia. Y yo, para mí, insisto, es el retiro de la visa una decisión soberana de cualquier gobierno a cualquier extranjero. ¿Por qué? En un acto que no tiene que ver con afectación o injerencia en la soberanía del país al que pertenezca el ciudadano al que le quitaron la visa.
10: Mi opinión es que esta cancelación de visas que han hecho, ellos le llaman a personas políticamente expuestas, tiene un sentido político, esencialmente. Porque no es parejo a todos los países. Si su sentido fuera relacionado con delincuencia. Y esto es un sentido de injerencia en la política mexicana. Esa es mi opinión. Porque no veo yo otra razón. ¿Y lo usa quién? Pues la derecha mexicana, que cada vez es más entreguista a los Estados Unidos.
7: Ahora le presento otro tramo de la conversación que tuve con el coordinador de los diputados de Morena, presidente de la Junta de Coordinación Política, Ricardo Monreal, quien dejó la puerta entreabierta, bueno, abierta, diría yo, para reelegirse. A ver, Ricardo, déjame hacerte una pregunta aquí entre tú y yo. Vas a buscar la reelección, ¿verdad?
11: No lo sé, Joaquín.
7: No, sí,
11: faltan 8 o 9 meses.
7: No.
11: Tú eres muy inteligente, demasiado inteligente.
7: A ver.
11: Y siempre estás en lo puntilloso de tu pregunta, pero te diría con toda honradez, es una posibilidad.
7: Con eso tengo. Gracias, querido Ricardo, te mando un abrazo y gracias por contestarme. Me quedo con la posibilidad, que lo veremos en los hechos. Te abrazo.
11: Saludos a todo el auditorio y a ti.
7: Muchas gracias, Ricardo Monreal, presidente de la Junta de Coordinación Política de la Cámara de Diputados. Voy a otro corte y regreso con más, el caso Ayotzinapa.
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7: El exgobernador de Guerrero, Ángel Aguirre Rivero, fue vinculado esta semana a proceso por la desaparición forzada de los 43 normalistas. El juez rechazó todas las pruebas de la defensa. Las acusaciones contra Aguirre son de dos exfuncionarias del Tribunal Superior de Justicia de Guerrero que 12 años después tuvieron un ataque de memoria y recordaron, dijeron, que Aguirre había ordenado desaparecer pruebas claves, unos videos.
20: Luego de una audiencia que duró alrededor de 14 horas, un juez federal vinculó a proceso al exgobernador de Guerrero, Ángel Eladio Aguirre Rivero, por el delito de desaparición forzada de personas bajo la hipótesis de que el servidor público ocultó información. El impartidor de justicia le confirmó la medida cautelar de prisión preventiva oficiosa, además de que le fijó un plazo de 4 meses para el cierre de la investigación complementaria. La acusación contra Aguirre Rivero derivó de la declaración que hizo ante la Fiscalía General de la República Blanca María del Rocío Estrada Ortega, ex visitadora del Tribunal Superior de Justicia de Guerrero, quien aseguró que el 29 de octubre del 2014, a las 20:30 horas, entregó en Chilpancingo al entonces gobernador los videos grabados por dos cámaras del Palacio de Justicia de Iguala, los cuales habría ordenado destruir. Para desvirtuar estos señalamientos, la defensa presentó 31 datos de prueba, entre ellas dos testimonios. El primero fue el de Felipe Martín Ornelas Rebollo, ex coordinador de Seguridad y Transporte Aéreo, quien relató que ese día trasladó a Ángel Aguirre a una reunión con el entonces secretario de Gobernación, Miguel Ángel Osorio Chong, y regresó a su domicilio a las 11 de la noche. El otro testimonio fue el de Jesús Martínez Garmelo, exsecretario de Gobierno, quien aseguró que Lambertina Galeana, presidenta del Tribunal Superior de Justicia, y Blanca Estrada nunca estuvieron presentes en las reuniones de seguridad. Sin embargo, el juez no avaló ninguno de estos datos de prueba. Al término de la diligencia, el abogado de Ángel Aguirre, Guillermo Barradas, indicó:
21: es una pena, es una lástima ver la fragilidad del sistema de justicia actualmente que estamos viviendo. Ustedes presenciaron esta ardua audiencia en la que se desahogaron pruebas que demostraron una reunión de alto nivel en la que se encontraba el señor Aguirre en el momento en el que supuestamente le entregaron los videos que supuestamente mandó a destruir, ¿no? Entonces, en nuestra opinión, quedó clarísimo que demostramos eso. La fiscalía incluso en su desesperación pretendió ofrecer una geolocalización de un celular que ni siquiera era del señor Aguirre.
20: A lo largo de la audiencia, la defensa habría presentado pruebas y testigos que parecían inclinar la balanza a su favor. Sin embargo, el juez determinó iniciar el proceso y mantenerlo interno en el penal del altiplano. Ante ello, el litigante precisó:
21: todos pensábamos eso, por eso es una mezcla entre frustración, enojo, tristeza por la familia del señor Aguirre, vieron a su esposa dándole ánimos, ¿no? Vieron lo que él declaraba, tan transparente fue que normalmente no declaran los imputados, y él declaró abiertamente lo que había hecho, lo que había vivido.
20: El abogado Guillermo Barradas adelantó que apelarán esta resolución con la finalidad de demostrar la inocencia del exgobernador. Cabe señalar que en esta audiencia estuvieron presentes 13 padres de los estudiantes normalistas, quienes aseguraron que Ángel Aguirre sí tiene responsabilidad en la desaparición de sus hijos.
7: Y esta es una nota importante. La Suprema Corte avaló el Fondo de Pensiones para el Bienestar, creado en 2024 por López Obrador, con casi 45 mil millones de pesos. ¿De dónde? De las cuentas individuales inactivas de las Afores, transferidas de las Afores a ese fondo del Estado.
20: Gracias, Joaquín. La Suprema Corte de Justicia declaró por unanimidad la creación del Fondo de Pensiones para el Bienestar, creado en el 2024 con casi 45 mil millones de pesos de cuentas individuales inactivas que ya fueron transferidas a los Afores al Estado, al concluir que la medida no implicó una confiscación o expropiación de los ahorros, ya que es solo un cambio en la administración de los recursos para fortalecer así el sistema de seguridad social. Durante la discusión se estableció que es infundada la acción de inconstitucionalidad que promovieron diputados federales de oposición, quienes señalaron que la reforma era inconstitucional, ya que no establecía para qué serán utilizados estos recursos, ni definen sus reglas de operación, ni su mecanismo de devolución. La ministra ponente, Loreta Ortiz Alf, señaló que la norma no otorga autorización al Estado para apropiarse de las cuentas individuales de todos los trabajadores. Vamos a escuchar cómo lo dijo.
1: Los recursos depositados en las cuentas individuales continúan siendo en todo momento propiedad de las personas trabajadoras o pensionadas. En ese sentido, a partir del estudio del decreto impugnado, se advierte que la reforma no autoriza la apropiación por el Estado de las cuentas individuales ni extingue el derecho de sus titulares. Únicamente modifica la forma en que determinados recursos no reclamados son administrados.
20: Los ministros consideraron, Joaquín, que el objetivo del fondo es fortalecer la suficiencia de las pensiones y procurar que los trabajadores reciban una pensión más cercana a su último salario, además de que la reforma responde a principios de seguridad, prevención social y solidaridad. Joaquín, el reporte.
7: Hablando de la Corte, el jueves la ministra Lenia Batres protagonizó una discusión pública con la totalidad de sus colegas y los acusó de tenerle animadversión insana.
2: Si es necesario, lo retiramos. Veo pues un ánimo difícil. Yo espero que no suceda todo ese ánimo en todos los casos que se les presente, porque veo que sería muy insano que no tenga que ver con criterio jurídico, sino con posiciones que he sostenido de otra índole en la que podrían ministras y ministros no estar de acuerdo. No estamos discutiendo eso y quisiera creer que retirándolo me van a enviar muy puntualmente sus observaciones y podremos integrar un criterio único jurídico, independientemente de las posiciones que sostengamos y de las diferencias que lleguemos a tener en otros temas.
7: Esto no se puede separar de lo que viene. ¿A qué me refiero? A la próxima sucesión, en donde ahí en la Suprema Corte de Justicia de la Nación. De acuerdo a la ley, el 1 de septiembre del año que viene, Lenia Batres tomará posesión de la Corte, de la presidencia de la Corte, a menos que se aplique el artículo 97 de la Constitución, que dice que la presidencia de la Corte surge al presidente de la Corte. Se le elige con los votos de los ministros y su encargo dura 4 años. Voy a otro corte y regreso. El doctor José Antonio Lozano Díez, lo que no nos enseñaron en la escuela.
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22: Cuando un niño hace un berrinche, no necesita un adulto que pierda el control junto a él, sino alguien que le transmita seguridad y calma. En esos momentos, su cerebro está desbordado por las emociones y razonar suele ser poco efectivo. Lo más importante es mantener la serenidad, evitar gritos o amenazas y sostener los límites con firmeza. No cedas únicamente para detener el llanto, pero tampoco respondas con enojo. Acompáñalo, espera a que recupere la calma y después conversa sobre lo ocurrido. Ignora las miradas o los comentarios de otras personas. La prioridad es ayudar a tu hijo a aprender a regular sus emociones. Tu estabilidad emocional será el mejor ejemplo para que, con el tiempo, él también aprenda a manejar la frustración de una manera más saludable. Sígueme en todas mis redes sociales como Gina Ibarra-TV.
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24: Los pinos son las coníferas más extendidas del hemisferio norte, fundamentales para la industria maderera y la reforestación. Su resina y piñones son recursos valiosos, mientras que sus hojas en forma de aguja les permiten resistir climas helados. Forman bosques densos que actúan como pulmones vitales, albergando una biodiversidad inmensa y protegiendo los suelos de la erosión hídrica.
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25: El Centro de Predicción Climática de la Oficina Nacional de Administración Oceánica y Atmosférica de Estados Unidos alertó que el fenómeno meteorológico del Niño tiene 69% de probabilidad de ser el más fuerte desde que hay registros. Elementos de la Unidad Especializada en Aprehensiones de Sinaloa y autoridades judiciales de Sonora detuvieron a Heraclio N., de 50 años de edad, por los delitos de homicidio calificado y lesiones dolosas con un arma de fuego en hechos ocurridos en 2002. Permaneció prófugo por 24 años en la ciudad de Caborca. México registra 263 accidentes diarios en motocicleta, de acuerdo al Instituto de Políticas para el Transporte y el Desarrollo. Indicó que se podrían prevenir hasta 7.000 muertes al año con una regulación más estricta de la velocidad y con la exigencia de uso de cascos certificados, pues actualmente solo 3 reglamentos de tránsito lo requieren.
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7: Y ahora está la reflexión del doctor José Antonio Lozano Díez, presidente de la Junta de Gobierno de la Universidad Panamericana y del IPADE. Lo que no nos enseñaron en la escuela.
26: Oye, pues siguiendo con el tema que hemos estado viendo de las pantallas y de los niños.
7: Perdón que te interrumpa. Sí. Hoy el equivalente a la Suprema Corte de Francia rechazó la propuesta del gobierno de limitar las pantallas a menores de 15 años.
26: Fíjate que no sabía la noticia, ¿eh?
7: Es de ahora.
26: Interesante. Interesante dato. Interesante dato, porque este va a ser un debate en muchas jurisdicciones. Ya lo está haciendo.
7: En México también.
26: Sí, claro. En México. Y fíjate que hoy te quiero hablar.

0: ha habido en la sociedad actual una ruptura que ya teníamos algunas generaciones complicada la comunicación intergeneracional. Pero casi siempre un joven tenía un maestro, un entrenador, un padre de familia, que más o menos lo seguía, un abuelo que lo seguía, al que en su momento recuerda de aquellos consejos que le dio, aquella modo de vida que le dio. Hoy eso brilla por su ausencia. Fíjate en algunas cifras que estaba viendo para ponértelo más gráfico. El 81.6, o sea, casi el 82% de los jóvenes a nivel mundial sigue activamente influencers desde su celular, ya sea por plataformas como Instagram, YouTube o TikTok. El 70% de los adolescentes en el mundo confía más en la publicidad que hace un influencer que la que hace una celebridad. O sea, hoy los influencers tienen un impacto en ellos impresionante. Y sin embargo, y esta es la paradoja que quiero subrayar, a pesar de seguirlos masivamente, solo el 12% de los jóvenes dice confiar plenamente en un influencer. Fíjate qué curioso.
1: A ver, sí.
0: Lo sigue el 82%, tienen más confianza, les compran cosas, pero al momento de confiar en ellos, solamente confía un 12%. Y fíjate, lo siguen por horas a los influencers, pero no les creen del todo. Ahora, te quiero comparar esto con otro resultado que acaba de presentar el año pasado la Universidad de Harvard. Siguiendo a 1.300 jóvenes durante 4 años, jóvenes que tuvieron un mentor adulto, alguien que los ayudó, le puedes llamar maestro, madre, etcétera, y los que no lo tuvieron, después de 4 años, 8% más de conducta delictiva contra la propiedad, los que no tuvieron ese. Pero al paso del tiempo, conductas violentas, menos del 20-tantos% los que tuvieron mentor, 43% los que no tuvieron mentor. ¿Eso qué quiere decir? Que la necesidad de pasar esa sabiduría, esa transmisión a través de las generaciones se vuelve fundamental. Es más, ya adultos, los que tuvieron un mentor, suelen tener 15-20% mejores ingresos que los que no lo tuvieron. Esto nos lleva, Kina, que tenemos que regresar, y esto es lo que no nos han enseñado en la escuela, esa comunicación con la idea del verdadero maestro, no el profesor que solo te enseña biología o matemáticas, sino la verdadera conexión. Y si esa conexión además logramos hacerla con personas de la tercera edad, fíjate que cuando un adulto mayor tiene comunicación con un joven, en un 60% de los casos reporta menos depresión y ansiedad el adulto mayor. O sea que es por doble vía. Ese adulto que le está dejando al joven esa sabiduría de vida, y al mismo tiempo lo que estamos ayudando a los adultos mayores a no entrar en periodos de ansiedad y depresión. Pero ese puente entre las dos generaciones está roto. Y eso lo han hecho en gran medida las pantallas. Y una de las cosas que es fundamental en las escuelas, en las familias, me parece que es recuperar esos puentes. Si quieres de este tema, lo voy a profundizar un poquito más el próximo viernes, si te parece bien.
1: Sí, sí. Pero aquí, nada más brevemente, la presidenta ha planteado esto. Se ha basado además en la carta, en la encíclica del Papa, León XIV,
0: sí.
1: Sobre la inteligencia artificial. Es que no sabemos a lo que nos estamos enfrentando o lo que va a venir. No lo sabemos, lo desconocemos.
0: Joaquín, nadie lo sabe. Hablando con los mayores expertos, alguno que hemos tenido de visita en México, cuando le preguntas, bueno, ¿cómo ves la inteligencia artificial? Ya no te digo los próximos 10 años, en 2 años, en 3, no hay respuesta. No hay respuesta, pero lo que sí hay es mucho miedo. Porque ya se les han ido de las manos algunas inteligencias que son capaces, por ejemplo, de desencriptar información. Cosa peligrosísima, porque toda nuestra información personal, datos sensibles, están encriptados, ya sea en una cuenta de banco, ya sea en el SAT, ya sea en cualquier lugar. Tú imagínate nuestros datos de salud, ser capaces de ver eso te lo va a poder hacer una inteligencia artificial muy rápido. Por eso, si la dejamos correr sin un control, sin una idea clara, no sabemos a dónde vamos a llegar.
1: Pero sabes que va a correr así, sin un control y sin una idea clara.
0: Estoy de acuerdo contigo.
1: Lamentablemente, en fin. Gracias, querido doctor.
0: Gracias a ti,
1: el doctor José Antonio Lozano Díez.

0: presidente de la Junta de Gobierno de la Universidad Panamericana y del IPADE. Nos vemos el martes, doctor. Y esta semana estuvo aquí el gran actor Alfonso Herrera, Poncho Herrera, que forma parte del elenco de una película que se va a estrenar en Netflix, que se llama La Captura. Sí, la tercera detención, la tercera captura del Chapo Guzmán en Los Mochis, después de aquella fuga del penal del altiplano. Pero visto desde quién, desde el ángulo de los dos policías federales que detuvieron al Chapo Guzmán sin saber en ese momento quién era. ¿Cómo lo vivieron?
1: A ver, estoy con Poncho Herrera, que acabas de... Bueno, terminaste y se va a estrenar una película tuya sobre el Chapo Guzmán, ¿no? Pero ¿qué etapa de la vida del Chapo Guzmán
2: es? Habla de la captura, de la última captura de Joaquín Guzmán Loera, que ocurrió a principios de 2016.
1: Sí.
2: Es una historia basada en hechos reales, basada en el artículo de Héctor de Mauleón.
1: Sí.
2: Adaptado por Bernardo Esquinca, y habla justo de cómo hay un operativo de la Marina, que sí, probablemente tú lo debes de tener,
1: sí,
2: más que
1: claro,
2: que era el operativo Cisne Negro, donde estaban haciendo una intervención a una casa de seguridad, donde iban tras el Cholo Iván, que era uno de sus gatilleros, y había un artefacto en esta casa de seguridad que hacía que ellos se pudieran
1: desde el baño
2: ir hacia los drenajes.
1: Acuérdate que le
2: Mochis
1: llamaban también el señor de los drenajes.
2: Cierto.
1: Una vez se les escapó en Mazatlán a través de los drenajes.
2: Y después en 2014 también lo agarraron en Mazatlán, en unos edificios.
1: Así,
2: ¿no?
1: Es, que estaba con su familia y que cuando llegan los marinos, él estaba con su mujer y sus gemelos.
2: Cierto, cierto.
1: Y
2: cierto,
1: cuando llegan los marinos, dice: me doy, pero de hombres no le haga nada a mi familia.
2: Cierto.
1: Hicieron una consulta, el que llevaba el comando de la Marina, nada más él, por supuesto, y se lo llevaron a él.
2: Cierto. Y aquí justo hablamos de cómo ellos escapan por el drenaje, sí, roban un coche.
1: Sí, al salir.
2: Roban un coche y toda la Marina pensaba que iban solamente por el gatillero, por el Cholo Iván. Pero cuando sale el Cholo Iván, también iba el Chapo con él.
1: Sí.
2: Entonces roban el coche, reporta a la señora a la que le roban, sí, el coche, un coche de características muy específicas que sale en la película, no le vamos a hacer un anuncio.
1: No, sí, no.
2: Ford Focus rojo.
1: Sí,
2: un Ford Focus rojo. Y salen, se roban el coche, reportan el coche robado, y dos policías que estaban haciendo su rondín.
1: Dos federales.
2: Le reportan el coche robado y de repente ven el coche robado, detienen el coche y se dan cuenta de que sacaron la rifa del tigre, porque dentro de ese coche iba el Cholo Iván y Joaquín Guzmán Loera.
1: Que en ese momento no lo sabían.
2: No lo sabían. No lo sabían. Ellos detienen el coche porque reportaron un coche robado. Sacan al Cholo Iván, sacan al Chapo, lo ingresan a la patrulla y se ponen a dar vueltas por Mochis.
1: Y él les dice que les va a dar para que lo liberen.
2: Al principio, y esto dicho por Héctor de Mauleón, quien hace el artículo, quien sí tuvo contacto y quien sí habló con estos dos policías, dijo que al principio eran los sobornos, te ofrezco 10 millones, te ofrezco 15 millones. Y cuando los sobornos dejaron de cobrar efecto, y cuando vio que no cobraron efecto, pues empezaron las amenazas. Y después los policías se ponen de acuerdo para llevárselos, y esto lo a un motel.
1: Ahí, exactamente.
2: Que después, de manera muy peculiar, se empezaron a hacer como unos tours a este cuarto donde lo tuvieron resguardado durante algunas horas. Yo interpreto al policía que se queda con el Chapo dentro del motel. Y te voy a decir una cosa, Joaquín, lo que me parece muy interesante de esta historia es que generalmente cuando hablamos de historias de esta índole, siempre se ve desde el punto de vista del criminal.
1: Sí.
2: Pero aquí estamos hablando de esta historia desde el punto de vista de estos dos policías. Dos policías que hicieron su trabajo de manera honorable.
1: No solo honorable.
2: De manera correcta.
1: Honrada,
2: y no se dejaron sobornar.
1: Exacto, ese es el punto.
2: Y no se dejaron sobornar. Y eso es algo que a mí me parece sobresaliente, y creo que historias como estas deberían de haber más.
1: Sí, fíjate que la primera vez que lo capturan, en realidad lo capturan luego después del asesinato del cardenal Posadas Ocampo.
2: Así es.
1: En el aeropuerto
2: de Guadalajara. Yo vivía en Guadalajara en esa época.
1: Bueno.
2: Lo recuerdo estar, me acuerdo que estaba con mi madre en una tienda de muebles y literal, como de película, todas las televisiones
1: ¿sí?
2: tenían la imagen de el cardenal en el gran marqués blanco.
1: Así es.
2: Un gran marqués blanco.
1: Sí, y la explicación que se dio después fue que lo habían confundido con el Chapo Guzmán.
2: Eran los
1: Arellano Félix.
2: Los Arellano Félix, totalmente.
1: Que luego ya te contaré la historia de cuando los Arellano Félix se presentan en la Anunciatura, que estaba Girolamo Prigione, de delegado apostólico, y les dicen, queremos que le diga al Papa que nosotros no matamos al cardenal Posadas Ocampo.
2: Fíjate nomás.
1: Entonces, el que era procurador general de la República era Jorge Carpizo. Entonces se va el delegado Prigione a Los Pinos, llega a Carpizo y le hablan al secretario de Gobernación, que era Patrocinio González Blanco. ¿Qué hacían? Los tenían ahí en la Anunciatura.
2: Claro, claro.
1: Que si los detenieron, y Jorge Carpizo se opuso a que los detuvieran porque dijo que iba a haber un baño de sangre.
2: Joder.
1: Y así se fueron los Arellano.
2: Y yo recuerdo muy claramente la imagen del Chapo dentro del penal.
1: Claro.
2: Y eran unas tomas de video, él en café,
1: sí,
2: todo en café, completamente rasurado.
1: Sí, las reglas.
2: Con una pared blanca, que esas imágenes
1: con
2: le dieron prácticamente.
1: Exacto,
2: que le dieron prácticamente. Bueno, trae unas con la gorra y luego unas que no trae la gorra, pero esas imágenes le dieron la vuelta al mundo.
1: Sí.
2: Y es muy interesante porque el interés que genera esta historia en particular. Y lo que llama también la atención es, a pesar de que no estamos hablando en esta historia de el presidente en turno, o no estamos hablando del secretario en turno, porque ya en esa época ya no era Secretaría de Seguridad Pública, sino ya todo recaía en Secretaría de Gobernación, que estaba
1: Miguel Ángel Osorio Chong.
2: Lo interesante es que uno de los factores que hace que la película funcione es que los policías empiezan a dudar de ellos mismos. Él duda de su pareja duda de él. Ellos dudan de pedir auxilio a su corporación. Porque, digo, está la Policía Federal, pero al mismo tiempo estaba la Policía Municipal y al mismo tiempo está la Policía Estatal. Y saber quién está con quién.
1: El hecho es que así fue.
2: Y no sabes el gusto que me da verte, Joaquín.
1: A mí también.
2: Hace mucho que no nos veíamos.
1: La última vez nos vimos en el aeropuerto.
2: Sí, correcto, es correcto.
1: Sí.
2: No sé a dónde íbamos, pero me da mucho gusto verte.
1: Yo iba hacia Guatanejo.
2: Yo no me acuerdo a dónde iba.
1: Oye, bueno, pues entonces, ¿cuándo se estrena?
2: Se estrena el 21 de agosto en la plataforma de Netflix, La Captura. Y qué placer verte.
1: No,
2: qué gusto,
1: qué
2: verte,
1: gusto,
2: querido Joaquín.
1: Y fíjate, luego, cuando de Los Mochis lo traen de nuevo al altiplano y le pusieron una reja colgada. ¿No se cuenta como de
2: casi,
1: canarios?
2: Casi como del medievo.
1: Como de canarios,
2: ajá,
1: pero digo.
2: Sí, sí, sí, amplia.
1: Para que no se pudiera, para que no pudiera hacer otro túnel.
2: ¡Qué barbaridad!
1: Y de ahí lo trasladaron al penal federal de Juárez, uh-huh, en Chihuahua, para allá de ahí extraditarlo a Estados Unidos.
2: Cierto, cierto. Y ahorita, pues, está por allá. Oye, Joaquín, te agradezco enormemente tu tiempo. Y gracias y ojalá tengas oportunidad de verla.
1: Repíteme el nombre.
2: La Captura, a partir del 21 de agosto, en la plataforma de Netflix.
1: Pues me da mucho gusto verte, Poncho. De verdad, eres un tipo a toda edad y eres gran actor y mejor persona todavía.
2: Te lo agradezco. Me quedo con la segunda. Esa es la que realmente vale la pena.
1: Esa es la que queda.
2: Esa es la que realmente vale la pena. Gracias,
1: pero,
2: Joaquín.
1: Independientemente, eres un gran, gran actor.
2: Gracias.
1: Gracias, Joaquín. Alfonso Herrera. Y bien, eso es todo. Gracias, buenas tardes. Yo soy Joaquín López Dóriga y como siempre le agradezco a usted que me escriba, que me llame, pero sobre todo y en especial le agradezco, usted lo sabe, y además lo sabe muy bien, que me escriba. Y ahora que me vea y que me siga en las redes. Gracias pues por eso. Buenas tardes, gran tarde de domingo. Y nos vemos mañana lunes, como todos los días, a la 1 de la tarde. Que le vaya muy bien.

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9: Cuida lo que comes.
10: Fajitas de res con champiñones. Cocina tiras finas de bistec de res magra con una cantidad generosa de champiñones rebanados y cebolla. 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Es un plato proteico delicioso que no requiere grasas añadidas para destacar.
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0: tardes, bienvenidos a Fórmula Espectacular, bienvenido al nuevo yo, es la nueva colaboración, Manuel Mijares y Alex Lora, una verdadera joya, se la debíamos del día de ayer, aquí está ya el estreno y nos encanta ver a estas dos grandes personalidades, representantes de géneros distintos, unidos en una colaboración. Bienvenidos, estamos completamente en vivo desde las instalaciones de Grupo Fórmula, hablando de espectáculos en la próxima hora, así que no se despegue porque lo vamos a poner al día de todo lo que está sucediendo. Esta tarde me acompaña en el espacio mi querido César Romero. ¿Cómo estás, César?
1: Muy bien, feliz de estar aquí en domingo con todos ustedes dando la información. Y qué gozadera este video, ¿eh? Gracias por haberlo hecho, que era impensable. Impensable.
0: Se puede y cuando hay voluntad entre dos grandes estrellas, se logran cosas memorables, porque este tipo de colaboraciones, esos son memorables.
1: Sí, van a trascender y esperemos que no sea la única canción que hagan y que en una de esas inviten a alguien más, imagínate, también ahí a Yuri o a... No, es que hay nombres para aventar.
0: Muy bien, pues vamos a comenzar, que suenen las campanas nupciales, porque hubo boda este fin de semana y no fue cualquier boda. Se trata de una renovación de votos después de 10 años de casada. Y es que Shanique Aspe, como ya les había adelantado el día de ayer, renovó sus votos matrimoniales justamente este fin de semana en Venecia, en Italia. Y ahí están las primeras imágenes compartidas por este pequeño grupo de amigos y amigas que viajaron con ella hasta Italia para poder acompañarla en esta... pues en esta locura amorosa, así yo digo, porque imagínate ir a renovar tus votos a Venecia. Estaba Linet Puente, estaba Atala Sarmiento, Jimena Choco, Baitiare Mateos, Cristian Lara, Roberto Ruiz, que son los personajes que hacen las noticias en Televisión Azteca por las mañanas. Y por supuesto, mi querida Cristal Silva, Carlita Díaz de
1: también
0: Pinky Promise,
1: andaba, ¿sí?
0: ex Jeans. Y ahí están las imágenes de la gozadera en Venecia, César.
1: Oye, es que da fomo no haber estado ahí, porque nos dieron, pero moda, pero viaje, pero turismo, pero gastronomía, pero diversión, porque por ahí en redes veíamos que hicieron videos musicales y todo. No, o sea, la están gozando. Y por supuesto que Shanique Aspe, pues ya con sus dos hijitos, haciendo esta renovación de votos con su esposo, aquí a la vuelta nada más, ¿no? Aquí a la vuelta, qué gozadera, se ve que se la pasaron muy bien. Shanique Aspe es una de las personalidades que justamente platicábamos fuera del aire, tipaza, siempre amable, siempre atenta y además una muy buena conductora que se le extraña de pronto en la televisión también. Pero bueno, ella mientras está en la gozadera ahí con todas las amistades, mira nada más. Pero pues felicidades, ¿no? A Shanique Aspe, a su esposo y a los pequeños.
0: Varias cosas que contar, la exclusiva de toda la cobertura, de hecho tenemos algunas imágenes, Pau, fue para la revista Hola,
1: la revista
0: ellos
1: Hola.
0: Se llevan la exclusiva, que ayer lo comentábamos, ¿no? Cuando hablábamos de los previos, no sabíamos si había dado alguna exclusiva, como tal no fue, porque podemos ver todas las imágenes
1: en
0: de
1: redes.
0: La boda, ¿no? Una exclusiva cerrada, es que no podríamos ver absolutamente nada de lo que sucedió, no fue así, ella permitió que sus invitados compartieran todas las imágenes, pero sí. La exclusiva para una revista impresa la llevó la revista Hola.
1: La revista Hola.
0: Su esposo es un abogado penalista muy connotado, hasta donde entiendo, y entonces, pues, tienen un círculo social que permite que ella... haga este tipo de bodas, compañera en TV Azteca, compañera también en Cimi Televisión.
1: En
0: ella
1: Cimi
0: tiene
1: Televisión.
0: Su programa justamente con Enrique Garay.
1: Exacto.
0: Que hacen entrevistas muy, muy, muy bonitas, ella y Enrique Garay. Y bueno, ese sería el primer punto. Mira qué bonito lugar,
1: es que
0: qué bárbaro.
1: Yo creo que el tema de la exclusiva, fíjate, debe haber sido el tema de algunos, no creo que haya sido el único vestido, y ves que se ve espectacular, pero algunas fotografías
0: mira,
1: exclusivas.
0: Sí se cambió de vestido para el fandango, la pachanga. Mira, ahí está, se puso fandango.
1: Es que justo también de esos detallitos que de pronto no tenemos a la vista en redes sociales, seguramente las tendrán en esta publicación. pero y por supuesto es todo el perfil de esa revista, ¿no?
0: Totalmente. Bueno, uno, la exclusiva la tiene la revista Hola. Dos, Cristal Silva, mi compañera y amiga, que la adoro, de Venga la Alegría, estaba celebrando también su aniversario de bodas. Le cachó perfecto porque Cristal está cumpliendo 5 años de haberse casado. Ya se casó en Cuernavaca, Morelos, también en una boda preciosa en una hacienda antigua del estado de Morelos. Y ella aprovechó porque justo este fin de semana estaba cumpliendo su 5º aniversario de bodas.
1: ¡Qué rápido!
0: Cristal va de pisa y corre. Ella se fue el jueves en la noche y mañana en la noche regresa para estar el martes ya en Venga la Alegría. Realmente fue el fin de semana para acompañar a Shanique, porque ellas son compañeras de Reinas de Corazones, este grupo musical, y va y viene. Pero el resto se van a ir de crucero por toda la costa italiana. O sea, armó un grupo de amigos, entre ellos Choco, Linet, Atala, los que podían, y los que podían cuadrar sus vacaciones, Cristian Lara, Baitiare, se toman un crucero, no sé si hoy o mañana, que va a recorrer toda la costa italiana. O sea, que la fiesta de la renovación de votos continúa.
1: O sea, echaron la casa por la ventana. ¿Sabes a quién me faltó en este grupo que sé que son muy allegadas? Paulina Mercado, Jimena Gallego, que vi que por ahí les comentaba, sí. Pero son muy allegadas. Yo creo que por compromisos de trabajo seguramente no pudieron estar, pero sí están echando la casa por la ventana y a celebrar, porque así es la vida, ¿no? Para celebrar estos momentos.
0: Es que no todo mundo, ¿estás de acuerdo? Tienes que tener un tiempo para poder viajar a Europa y formar parte de la celebración. Por ejemplo, Cristal ya no pudo, porque Cristal venía de sus vacaciones, terminó el Mundial, y entonces se fue de vacaciones primero a las Islas Griegas y después se fue a Egipto. Okay. Cristal tomó 15 días de vacaciones, sí, y prácticamente acababa de regresar. Entonces, ya no tuvo la oportunidad de volverse a ir de vacaciones porque ya va a empezar la granja. Además. Y entonces dijo, pero quiere mucho a Shanique y sí quería ir porque me imagino que era el aniversario de bodas y dijo, qué mejor momento para ir a revivir, porque además ellos se fueron de luna de miel, se casan en Cuernavaca, pero se van de luna de miel a Venecia. Entonces, sea, ahí estaban recordando su luna de miel.
1: Sí, totalmente. Ese lugar entonces les trajo recuerdos. Y pues vemos ahí, mira, a la pareja, justo a ellas, las amigas celebrando. Es que qué gozadera, ¿eh? Enhorabuena para ellos.
0: Y ahora, la nota triste de todo esto es que Cristian Lara y Roberto Ruiz, que ellos obviamente son los conductores de el noticiero matutino de Televisión Azteca, Hechos con los Ruiz Lara.
1: Así es.
0: El viernes, justamente en Hechos, le dieron las condolencias a Cristian Lara porque falleció su hermano.
1: Exactamente.
0: Justamente en medio de toda esta alegría y de toda esta fiesta, pues esta enorme tristeza de la pérdida del hermano de Cristian Lara. Sí. Hasta donde entiendo, ella se quedó allá. No conozco completamente la historia, ya seguramente en los próximos días me enteraré, pero bueno, digamos que fue la nota triste en medio de toda esta cobertura tan bonita y tan alegre.
1: Sí, que por supuesto que seguramente atendió este tema, pero no sabemos bien, como dices, los tiempos y qué sucede detrás, porque la hemos visto en redes sociales, pues claramente celebrando junto a Shanique, pero también, claro, tiene la otra parte que ya atenderá.
0: Oye, volviendo a Shanique, fíjate que yo me enteré de la renovación de votos un día que fue a Venga la Alegría.
1: Okay.
0: Estaba, no recuerdo exactamente a qué fue ese día, creo que a hacer una crítica de moda después de algún Grammy o del Oscar, algo así. Y entonces estaba ahí desayunando con todos los conductores y dijo, oigan, como que ya voy a cumplir 10 años de casada, dijo, y yo tengo ganas de hacer una renovación de votos, tengo ganas de volver a hacer una boda. Y todos dijimos, ay, sí, qué padre, no, lo voy a hacer, me lo voy a organizar. Dijo,
1: o sea, ahí se lo planteó enfrente de ustedes.
0: Sí, nos lo dijo a todos, ¿no? Que tenía muchas ganas de hacer una renovación y que lo iba. Mira nada más las imágenes de la revista.
1: No.
0: Y en ese momento, y yo creo que fue eso hace como unos 6 meses, César.
1: Sí.
0: Como que se le vino a la mente la idea de hacer una boda y finalmente el resultado es lo que estamos viendo en pantalla, que fue una renovación de sueño. ¿Estamos de acuerdo? Irte a Venecia, sí, y además llevarte a tus mejores amigas y seguramente algunos familiares, porque no fue algo muy grande, como pueden ver. O sea, era una capilla en Venecia chica y las imágenes que podemos ver de la fiesta, también una fiesta no multitudinaria, ¿sí? Yo creo que eran...
1: Sí, muy petit, ¿no?
0: Sé,
1: ¿no?
0: Muy... Algo muy petit, no sé si 80 personas, 100 personas, y tal vez estoy exagerando.
1: Pues sí, aquí el punto es que ella lo está celebrando en un lugar que para ella le debe representar algo, pero lo más importante es que está rodeada de sus amigos, su familia, los más allegados, ¿no?
0: Nos vamos a la primera pausa comercial. Verónica Castro estuvo acompañando a su hijo Cristian en el Auditorio Nacional. Tenemos las imágenes al volver aquí en Fórmula Espectacular. No se vayan.

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11: Una nube promedio pesa aproximadamente 500 toneladas, aunque flota en el cielo gracias a su densidad y al viento.
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0: Ya estamos de regreso en Fórmula Espectacular. No puedo sentirme más feliz porque el doctor Simi está en la mesa. Don Víctor González Torres, bienvenido. ¿Cómo está, don Víctor?
1: Muy contento. Me siento en familia.
0: En familia.
1: Muy contento.
0: Recordando nuestros años
1: hace
0: en Grupo Fórmula, ¿se acuerda?
1: Allá, 22 años, 23.
0: Terminábamos nosotros y entraba usted, exacto, a hacer su programa, ¿se acuerda, don Víctor?
1: Por supuesto.
0: Bienvenido, nos da mucho gusto,
1: encantado,
0: que esté con nosotros. Déjeme saludar a las damas, está la chica Simi, Jimena Córdoba. ¿Cómo estás, querida
2: muy bien,
0: Jimena?
2: Amiga, muy feliz de estar aquí contigo, de saludarte, que estemos todos en familia, con muchas noticias y con un regalo como siempre para ti.
0: Ay, muchísimas gracias, miren nada más, muchos doctores Simi, qué belleza, te agradezco muchísimo, gracias, don Víctor. Y miren, traigo los sellitos también, que ya me ha traído del doctor Simi. Traigo sellitos de San Judas Tadeo, que me llegaron los regalos, y de la Virgen de Guadalupe. ¡Qué bonito! Muchísimas gracias. También le doy la bienvenida a la directora de la Fundación Simi, Astrid García Gallegos. ¿Cómo estás, Astrid?
3: Gracias, Flor. Bienvenida. Muy contenta de estar contigo y de platicar, bueno, todo lo que estamos haciendo.
0: Y tenemos muchas noticias que contar. Empezamos con nuestra chica Simi.
2: Claro,
0: a ver, Jimena.
2: Que sí, bueno, para contarles que el viernes 14 de agosto por fin vivimos la noche de museo. Estuvo espectacular, con una onda así como de casino de los años 20. Me fui obviamente con mi atuendo de esa época. Estuvo Rigoberta Menchú, Jorge Ortiz de Pinedo, por supuesto, don Víctor González, doctor Simi, Víctor González Herrera, Astrid. Fue algo espectacular esa noche, de verdad que fue muy bonito, y queremos agradecer a toda la gente que estuvo allí en la Simi Casa Museo. Recordándoles que todo lo recaudado va a tres tipos de fundaciones: a personas mayores, personas con discapacidad y al medio ambiente. Así que es algo muy bonito porque la gente va a divertirse, pero también ayudar al mismo tiempo.
0: O sea, el público en general puede divertirse. Cuéntanos un poquito más.
2: Bueno, la gente puede ir. Tenemos los miércoles de museo y los viernes de museo también. Y bueno, ya saben que obviamente es pura diversión. Ese día la pasamos genial. No sé si hay imágenes, pero fue muchísima prensa. Incluso dijo Rigoberta que iba a nominar de nuevo a don Víctor un premio Nobel, ojalá que sí y que se dé.
0: ¿Sí? ¿En serio?
1: Sí.
0: ¿Y qué tal se la pasó usted, don Víctor, el viernes?
1: Me gustó mucho.
0: ¿Qué fue lo que más le gustó?
1: Todo, la gente que iba, el amor de la gente.
0: Eso es bien bonito, don Víctor, cómo la gente se le acerca cuando estamos en la Simi Casa Museo.
1: Me siento rockstar.
0: Le piden fotos.
1: Sí, hace,
0: ¿verdad?
1: Colas y colas, y me encanta. Ayer estuve en la catedral, muy emotivo. Estuve en una misa muy solemne.
0: Ajá.
1: Con el cardenal.
0: Sí.
1: Y la iglesia entera.
0: Qué bonito.
1: Me sentí rockstar.
0: Ay, pues es que usted se lo ha ganado. Bueno, usted se lo ha ganado.
1: Es buen negocio. Cuando ayuda uno, la gente lo quiere a uno.
0: Sí.
1: Es buen negocio. Se gana amor. Se gana salud y hasta dinero.
0: Sí. Pero la intención primaria es ayudar. No, y de ahí vienen las bendiciones.
1: Ayudar sin esperar nada de cambio. Una cosa es comprar, otra cosa es ayudar. Y yo espero algo de cambio, es comprar. Uh-huh. Eso no vale, doy y espero.
0: Eso no.
1: Me olvido, eso es ayudar.
0: Uh-huh.
1: El otro es comprar. Si te doy para que me des, es comprar.
0: Claro.
1: Eso no vale.
0: Uh-huh.
1: Ayudo y espero. Y me olvido ya, solito pagan.
0: Claro.
1: La vida paga siempre. Es mejor ser bueno que malo.
0: Uh-huh.
1: Ojalá algunos entendieran eso. Para allá, para. Eso que no entienden eso.
0: Y además hay que decirlo, quienes formamos parte de Grupo por un País Mejor, de Farmacias Similares, sabemos que así son todos, ¿eh? De verdad, uno encuentra gente buena en cada esquina, don Víctor, de usted, de toda su gente, todos son muy buenos.
1: Es que todo se mimetiza a lo que hace uno. Yo me gusta ayudar, me conviene, hago porque me conviene. Gano dinero, gano amor, gano todo, gano paz espiritual.
0: Claro.
1: Ayudar es buen negocio.
0: Totalmente.
1: La gente no lo ha entendido. ¿Por qué te gusta este trato? Porque ayudo mucho. Por eso me gusta ayudar mucho. Por eso soy muy ambicioso y que quiero más felicidad.
0: Y bueno, así tú como directora de Fundación Simi sabes lo que es ayudar.
3: Así es, bueno, pues ya por más de 28 años, doctor Simi, y la fundación del doctor Simi trabajando por quien más lo necesita. Y bueno, pues ya lo dice don Víctor, él es un ejemplo que arrastra y motiva a los demás. Y bueno, pues ahora en estas situaciones tan difíciles que han pasado en Venezuela, en Colombia, la fundación del doctor Simi implementa el plan Simi 3. Es un plan de apoyo a las personas cuando han sufrido alguna contingencia por desastres naturales. Y bueno, lamentablemente, pues le han pegado muy fuerte a estos dos países. Y hemos estado ahí, mano a mano, atendiendo a cada una de las necesidades. Y algo muy importante que nos ha pedido don Víctor es que sea directo. No hacerlo a través de ninguna organización. Y llegamos después de que pase el desastre de manera inmediata, con alimentos, medicamentos, artículos de primera necesidad. Y bueno, pues en Venezuela estuvimos con más de 18 toneladas, llegamos a las zonas más afectadas, principalmente en La Guajira, una zona que bueno, fue devastada totalmente, estuvimos ahí recorriendo y bueno, una desesperación terrible. También el apoyo psicológico y la salud emocional juegan un papel muy importante, y con los psicólogos de APSE estuvimos también cerca de estos niños que estaban ya solos, muchos perdieron a sus papás, y bueno, esta contención y este apoyo emocional también es muy importante.
0: Y viene una segunda parte, leía yo, donde van a llevar materiales para reconstruir.
3: Así es, y también la fábrica de la alegría, por instrucción de don Víctor y del licenciado González Herrera, llevamos a los doctor Simi con psicólogos para que apoyen a estos niños que han tenido ya una situación pues muy complicada. Y ahora en Colombia, lamentablemente también en Pereira, hemos llevado más de 20 toneladas la semana pasada, dos días después de la situación tan difícil. Llegamos ahí, recorrimos las calles y bueno, pues en las imágenes veíamos que la delegada abrazaba a las familias, estaba cerca y bueno, pues recorriendo cada una de las calles, viendo cuál es la situación. Regresamos en una semana con el apoyo también psicológico.
0: Don Víctor, qué orgullo, más allá de nuestro México, en donde la gente tanto lo ama, extienden su mano para otros países latinoamericanos es que los necesitan.
1: Dar es bonito, ayudar es buen negocio, me gusta, me conviene, invito a todos a hacer igual. Después ayudo, no, para recibir.
0: Por supuesto.
1: Es buen negocio.
3: Bueno, en la medida de las posibilidades de doctor Simi, de la fundación, estaremos trabajando en estos dos países.
0: Y nos trae una exclusiva, porque a mí me gusta que vengan aquí con exclusivas, don Víctor, usted ya lo sabe, a mí me gustan las exclusivas.
1: Esa es súper exclusiva.
0: A ver, venga de ahí.
1: Voy a ver al Papa en septiembre.
0: Va a ver al Papa León 14 en septiembre.
1: Para invitarlo a México.
0: No me diga.
1: Para eso voy, para conocerlo y para invitarlo.
0: Mira, hasta se me puso chinita la piel.
1: Es real. Tuve mucha relación con Francisco y ahora pienso estar con León. Quería que venga a México. Eso le conviene a él, a México y a todos en general.
0: ¿Por qué quisiera usted que el Papa León XIV venga a nuestro país?
1: Porque el país necesita mucha fe. El Papa necesita de México y México necesita del Papa. Entonces, nosotros sí va a ser el enlace entre los dos, de México y el Papa. Nosotros tenemos 97% de aceptación. Ustedes, 97% de los mexicanos aman a nuestro CIME.
0: Sí.
1: O sea, nuestro CIME va a invitar al Papa. Le va a mandar el avión para que venga.
0: El 97% de los mexicanos ama al doctor Simi.
1: Nada más.
0: Esa es la razón principal para invitar al Papa. Lo tiene que convencer, doctor Simi.
1: El Papa es, mira, yo pensé en él a las 12, a las 8, a las 6 de la mañana. Para las 12 me estaba diciendo, sí quiero.
0: Wow.
1: Sí, me aceptó la vista.
0: Sí.
1: Ellos todo resuelve en meses.
0: Sí.
1: A mí, en 5 horas.
0: Ajá.
1: Está puesto el Papa.
0: Ajá. O sea, ¿cree que no le va a ser difícil convencerlo?
1: Porque a él le conviene. La iglesia está muy baja de fieles. Necesita un impulso. Mucho falta fe en México.
0: Sí.
1: O sea, vamos a impulsar la fe. A él le conviene, por eso va a sentar. Yo se lo voy a decir. Él va a decir ahí a él. Y viene una decisión de él.
0: Claro.
1: Yo siento que a él le conviene, ayuda al país y se ayuda a la iglesia. Es un negocio mutuo.
0: Ayudar es vivir. Pues ya escucharon la exclusiva. Don Víctor González Torres va al Vaticano en unos días para pedirle al Papa León XIV que venga a nuestro país.
1: Pasado hasta todos ustedes es esta noticia, uh-huh. Es noticia mundial, porque nunca un particular ha invitado a Papa, es insólito.
0: Así es insólito. Ahora es doctor Simi quien invita al Papa León XIV a que venga a nuestro país, y como dice, nuestro país necesita mucha fe,
1: es la alimentar primera nuestro vez espíritu. Que un particular invita a un Papa, uh-huh. Siempre es un jefe de Estado. Entonces, siempre es como jefe de Estado.
0: Prométeme una cosa, cuando regrese del Vaticano, ¿regresa a sentarse aquí para que nos cuente?
1: Sí, y a todo el mundo les voy a platicar. Me gusta el chisme a mí.
0: Aplausos para don Víctor. Gracias, don Víctor.
1: Yo no escucho nada, pues el chisme está padre.
0: Ya me prometió que viene. Sí, venga, sí. Esa mano. Give me five.
1: Voy a invitar a los episodios para que vaya.
0: Claro que sí. Gracias a don Víctor González. Vamos a una pausa. Regresamos. Aplausos.

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0: estamos de regreso. Majo Aguilar, se me olvidó otra vez. Es uno de sus nuevos lanzamientos. Ha lanzado varios temas de Juan Gabriel, varios covers. La verdad es que canta muy bonito. Le está yendo muy bien. Yo creo que ya es hora de que su disquera o para quien ella trabaje, porque no sé si lo haga de manera independiente, le meta más candela y más producción a sus videos, porque sí, ella ha crecido mucho como artista.
1: Sí, sí es importante que también en lo visual, además de que sabemos que tiene una espectacular voz, pero que también, como dices, que un poquito más de producción y esto obviamente la va a llevar a otro nivel también. Y como tal, no tiene un álbum de, pero sí ha sacado varios temas del Divo. Sí, sí.
0: Que la verdad es un acierto, porque son totalmente temas que ya conocemos todos en una imagen que es muy mediática, que 100%. Ahora estamos todos muy pendientes de ella. Entonces, creo que ahora es cuando debe aprovechar y le tienen que invertir a su imagen, ¿no? Y le tiene a sus videos, a sus promociones, a lo que tengan que invertirle, que lo haga.
1: Sí, yo pensé que a partir del concierto donde la invitó Yuridia, a partir de ahí iba a empezar como a impulsar más. La hemos visto, sí, trabajando, pero nos gustaría más.
0: Un poquito más presupuesto, por favor. Pero bueno, vámonos con Verónica Castro, que este fin de semana, justamente el viernes por la noche, estuvo acompañando a su hijo Cristian en uno de sus conciertos en el Auditorio Nacional. En primera fila, pues obviamente la presencia de Verónica Castro llamó la atención de estas 10,000 personas que le aplaudieron a su hijo. Ella estaba justo en la primera línea, al centro, y fue Cristian el que avisó, además, en algún momento, que Verónica Castro, su madre, estaba ahí. Hay muchas imágenes de Verónica cantando, mírala, gozando, aplaudiendo, disfrutando, pues, obviamente, a su hijo, que es una gran estrella.
1: Y no puede mentir las imágenes, porque se ve que se sabe todas las canciones, bailaba, aplaudía, obviamente, echándole porras a su hijo en primera fila. Pues qué más, ¿no? Qué mejor que tener ahí a la mamá echándole porras.
0: También estuvo Verónica Castro asistida por Oxígeno, que ha sido un tema que hemos manejado todos los medios de comunicación, también en los programas, en plataformas digitales, porque nos ha llamado la atención. El propio Cristian, al día siguiente, presentó la gira que va a hacer con su banda metalera La Esfinge. Uh-huh. Y cuando la prensa le preguntaba sobre por qué su mamá estaba usando oxígeno, dijo, no sé. Uh-huh. Yo también me sorprendí de que mi mamá lo estuviera utilizando. Yo, César, me acerqué al círculo cercano de Verónica y me dijeron que era porque ella se sentía más cómoda utilizando oxígeno aquí en la Ciudad de México. Sí. Recordemos que ella tiene bastante tiempo que vive al nivel del mar, en Acapulco normalmente, ¿no?
1: Sí,
0: a veces viaja a Miami o a lugares en donde se pueda sentir mejor. Y Ciudad de México es muy alto.
1: Es muy alto y si ella está mejor con oxígeno aquí, obviamente estos cambios de altura, por supuesto que le puede costar un poco más de trabajo respirar bien y sobre todo que ahí, mira, estaba echando la canción y todo, pues claro que el oxígeno le ayuda y seguramente no es nada grave más que la altura.
0: Ahora, Vero nunca nos comparte ese tipo de cosas. Cuando hemos hablado del tema, dice la gente que recuerda que era muy fumadora. No sé si tenga que ver con alguna afección pulmonar, ¿no?
1: Sí,
0: el hecho de que ella utilice este oxígeno. Ortiz de Pinedo lo hace porque él sí tiene diagnosticado EPOC.
1: EPOC, exacto.
0: ¿No? Y él vive en Acapulco por las mismas razones, ¿no? Porque el médico le recomendó vivir al nivel del mar. Pero bueno, la vemos bailar, la vemos contenta, la vemos gozar, ¿no? Que eso es lo importante y cuando ella esté lista tal vez nos contará o simplemente es una cuestión de comodidad, César.
1: Y ha estado en este acompañamiento con Cristian porque también hace unos días la veíamos acompañándolo en su graduación y también que la vieron con el oxígeno. Está bien, simplemente debe ser este tema de la altura.
0: Vámonos ahora con Karol G. Ella, mira, los besos de la Vero, me encanta. Me encanta verla bien. Pero bueno, vámonos ahora al siguiente tema, mi querida Paulina Sanabria, y vamos a hablar de Karol G, que pues se presentó en Los Ángeles. Uh-huh. En Los Ángeles. Sí, en Los Ángeles. Es que iba a hablar primero de Rosalía. Voy primero con Rosalía.
1: Karol G.
0: Karol G fue en Los Ángeles, pero vamos primero con Rosalía, que se presentó en Guadalajara. Ya llegó a los conciertos que va a ofrecer en nuestro país. Guadalajara es la primera plaza y es noticia esta mañana que su primera invitada al confesionario fue nada más y nada menos que la polémica Jerimois.
1: Su primera invitada. La verdad es que es un honor para esta gran cantante que viene a nuestro país. Y Jerimois, este es como un concepto, un momento en el concierto en donde tiene invitados, grandes invitados, y hacen una confesión, ¿no? Uh-huh. Entonces, en este caso le tocó en Guadalajara a Jerimois. Muy polémico porque hablaban de las relaciones, del amor y un poco de la toxicidad de estas relaciones.
0: De infidelidad, punto, ¿eh?
1: Sí, y Rosalía muerta de la risa, ¿eh? Con las declaraciones de Jerimois.
0: Sí, porque además Jerimois dijo que le fueron infiel, pero que ella también era infiel,
1: que
0: ¿no?
1: Ella también.
0: Vamos a escuchar este fragmento que es ya viral a esta hora del domingo en redes sociales.
2: ¡La única! Rosalía, yo me enamoré de un chacal. ¿Cómo un chacal? ¿Cómo qué? Un chico malo. ¿Qué dijiste? ¿Un golden retriever para qué, no?
3: No.
2: Un chacal. Una vez que todo explotó, él decidió revisarme mi teléfono. Bueno, si él podía tener varias capillas, ¿por qué yo no?
3: ¿Qué?
1: Claro.
2: Las putas aman también, Rosalía.
3: Entonces, ¿cómo te enteraste?
2: Bueno, él me encontró cosas en el teléfono y luego yo le revisé su teléfono y le encontré el triple.
3: Por lo menos había igualdad, ¿no? Eso no era una relación, eso era una auditoría.
2: Hubo tanta igualdad que me rompió mi teléfono y yo le rompí el suyo para quedar iguales.
0: Bueno, pues ahí están las confesiones de Jerimois. Nunca dijo el nombre de... ¿Podré repetir esa palabra en televisión? Bueno, de la persona que le fue infiel y que le rompió el celular y que le revisó sus mensajes. Nunca dijo el nombre.
1: Nunca.
0: Pero bueno, ya todos los internautas están pensando en sus novios. Ella fue novia de Aaron Mercury.
1: Anduvieron.
0: Fue novia de Naim Darrechi.
1: También.
0: Fue novia, tiene uno de, creo que se llama Brian, su primer novio, con el que estuvo en el Carnaval de Veracruz. Pero quien dice que pudo haber sido, o al menos según mis pesquisas, es un reggaetonero también veracruzano de nombre Jay, porque ella dice que el hombre que le hizo todo eso es quien la enseñó a cantar.
1: Claro.
0: Y realmente Jerimois comienza a cantar con este reggaetonero veracruzano,
1: sí,
0: cuando ya se lanza como cantante. Pero bueno, más allá del chisme, me parece que muy ingenioso todo lo que dijeron, ¿no? En el confesionario.
1: Ella tiene esta jiribilla para atrapar a la gente, para caer bien, y lo hizo junto a Rosalía nada más. Entonces, por supuesto que es una historia que causa gracia, pero pues es una historia real.
0: Fíjate que yo, cuando vi a Rosalía y a Jerimois en el escenario, me fue inevitable pensar en el lío que traen Belinda, Dana y Kenia Os. Es la misma situación. Una estrella nacida de las plataformas digitales como Jerimois, en el mismo escenario con una estrella que estudió en la Escuela Nacional de Música de Cataluña.
1: Sí.
0: Como Rosalía. O sea, estamos hablando de artistas con diferentes extracciones,
1: sí,
0: pero igualmente poderosas, ¿eh? Igualmente poderosas, con diferente extracción, diferente trayectoria, pero el público igualmente las acepta. Mira, Rosalía tiene más de 70 millones de seguidores en sus redes, pero Jerimois más de 40.
1: Sí.
0: Estamos hablando de palabras mayores. Y esas me parece que es la sororidad.
1: Totalmente.
0: Compartir los escenarios sin hacer diferencias de yo empecé de tal manera, pero tú vienes de tal lado. No, eso es el verdadero apoyo entre mujeres.
1: Sí, el nivel en el que están, por supuesto, y el estar hombro a hombro compartiendo un escenario, por supuesto que la lleva a tener a todos sus públicos unidos y son potentes las dos, ¿eh? Yo creo que en el caso de las tres que mencionabas, también a la gente les gustaría verla ahí en el confesionario, a ver si alguna de ellas o en una de esas, las tres por separado, estarán ahí acompañando a la Rosalía.
0: Me parece que son 10 fechas, si no me equivoco, no sé si son 8 o son 10 las fechas de Rosalía en las plazas más importantes de nuestro país, que es Guadalajara, Monterrey y Ciudad de México. Y entonces, pues veremos a muchas mexicanas llegar al confesionario, porque cada día es una mexicana distinta. El modus de Rosalía es traer a las principales estrellas de cada país al confesionario.
1: Exacto.
0: ¿No?
1: Al parecer son 8 conciertos los que se van a hacer, y por lo menos 8 grandes nombres vamos a ver en ese confesionario, a ver también qué nos sueltan, ¿no?
0: Dando nota.
1: A ver qué dicen.
0: Imagínate que lleve Linda al confesionario, ¿no?
1: No, imagínate, cada uno.
0: Es como la casita de Bad Bunny, siempre da noticia el confesionario de Rosalía. Nosotros en otros países oímos los confesionarios, ya estuvo Karol G.
1: Ya estuvo Karol G.
0: Ya estuvo Tini Toesel en Argentina. Sí. Entonces, siempre dando nota. Vamos a ver qué otras mexicanas pues nos siguen dando nota en estos días. Vamos a la pausa. Regresamos para la recta final. No se vayan.

0: Gobierno del Estado.
1: 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Territorio animal.
2: El perezoso de tres dedos. Este mamífero arborícola es famoso por su extrema lentitud al desplazarse por las ramas altas. Su pasividad le permite pasar completamente desapercibido ante peligrosos depredadores como el jaguar.
1: Las cosas que ignoras.
2: Los caballitos de mar machos son los que cargan los huevos y dan a luz a sus pequeñas crías marinas.
1: Deportes.
3: Isaac del Toro finalizó en la posición número 43 en la clásica de Hamburgo a 6 segundos del ganador Paul Magnier, quien consiguió su séptima victoria de la presente temporada. Durante la primera mitad de la competencia, a más de 100 kilómetros de la meta, Isaac sufrió una caída tras engancharse con una bolsa de otro equipo. El mexicano requirió asistencia para poder reincorporarse. Probablemente este será mi último año en el fútbol, confesó Cristiano Ronaldo en una entrevista publicada este domingo por la revista estadounidense Vogue, a la que le aseguró que quiere dejar un legado espectacular. Cristiano, de 41 años, dijo tener su futuro planeado y que al término de su carrera como profesional se dedicará a sus negocios. Tras 5 meses lesionado, Luis Ángel Malagón volvió a la actividad con América al ser titular en el duelo de la categoría sub-21 ante el Atlético de San Luis. 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

0: Bueno, ya estamos de regreso. Es Cat's Eye. Ellas forman parte de la misma empresa que lleva a grupos mundialmente famosos como BTS.
1: Como BTS.
0: Y mamás, pongan atención porque vienen a México el 27 y 28 de noviembre. Van a estar cantando en el Palacio de los Deportes. Y de pronto es esta música que le gusta a nuestros hijos y que lo pongo yo a veces porque sé que me siguen muchas mamis como yo de adolescentes. Exacto. Y de pronto saber un poquito más, estar como más en la onda, mi querido César.
1: Pues mira, saber de qué te van a hablar tus hijos, ¿no? Saber de qué, porque si no les vas a decir, ¿qué? ¿Cuándo? Ajá. ¿Qué? Entonces también para que te vayas armando tu plan, si los van a esperar por la zona, ya sabes, saber ir planeando todo.
0: Así es, pero bueno, vámonos con Gala Montes, que está dando noticia este domingo, César.
1: Fíjate que Gala subió una historia, pues diciendo que ella apoya en la Casa de los Famosos de los Habitantes a Flor. Y entonces...
0: A mi tocaya.
1: A tu tocaya. Que quería ella, era la única persona que podría ir a defenderla, apoyarla a las galas, y pues que no le permiten pues el acceso para estar ahí. Entonces, pues tal vez está hablando de un veto por parte de la producción, cuando sabemos que, bueno, siendo ex participante de este mismo formato, con muchas polémicas, debió haber ocurrido algo ahí que no le dan este acceso para que obviamente pues haga este papel de defensora de Flor, porque también sabemos lo polémica que es Gala y ella misma dice que seguramente es por eso.
2: Oigan, pues yo iba a ir hoy a defender a Flor porque saben que es mi amiga, se lo prometí, y aparte necesita a alguien que la vaya a defender, que esté ahí. Que...

0: le dé ánimos, que sepa que va bien, que lo está haciendo bien. Pero, pues, ¿qué creen? Que no me dejan, que no me dejan ir. Que la Casa de los Famosos México dice, la Gala Montes, no, porque nos va a venir a armar aquí un desvane, entonces mejor otro día. No sé por qué fue la decisión, Rosa María, ahí nos contarás, ya lo veremos hoy, tú sabrás lo que haces y por qué lo haces. Pero sí les voy a decir que no me dejaron ir. Y nada, que yo estoy pues en contacto con el team de Flor y yo soy su amiga. Yo soy su amiga y yo tengo que ir a defenderla, no nadie más, ¿ok? Para que lo sepan, si no hay nadie defendiendo a Flor es porque la Casa de los Famosos no puso a nadie.
1: Bueno, claramente ella está direccionando esta decisión a Rosa María Noguerón, a la productora. Me imagino que el team de Flor Viña le pidió que fuera a defenderla. Flor no es mexicana, es argentina, aquí no está su familia, ni sus amigos, ni nada, ¿no? Y la única amiga que tiene, pues la producción le dijo que no.
2: Y lo raro es que además siendo fue parte de este mismo proyecto, entonces hubiera estado bueno, creo que como público hablo de ver a Gala apoyando a Flor, pero bueno, ahí creo que hay otros intereses que también están cubriendo, no sabemos cuáles porque ni siquiera ella misma lo explica, simplemente dijeron que no.
1: Te digo algo, César, me parece un error, te voy a explicar por qué, porque Gala Montes fue uno de los personajes más icónicos 100%. En alguna de las temporadas de La Casa de los Famosos. Es un personaje muy polémico y tenerla sentada ahí es una garantía de que va a atraer gente.
2: Totalmente.
1: Es una garantía de audiencia. Entonces, me parece que más allá de las prebendas personales o alguna situación que Rosa María Noguerón tuviera, que desconozco, con Gala Montes, me parece que al programa le conviene tener Totalmente. A Gala Montes ahí sentada. Le conviene como programa tenerla ahí haciendo lío, haciendo chisme.
2: Sí, era una conversación abierta en ese momento para la gala de hoy, porque ella claramente lo iba a anunciar en sus redes. Entonces podría ser un rebote de estas galas que también seguimos sintiendo que aún como que no arrancan. Esto hubiera sido un muy buen incentivo para, pues, para dar conversación, ¿no?
1: Y esto va a dar mucha más conversación porque todas estas declaraciones también las estamos retomando los medios, las retomarán las plataformas digitales y ahí le viene todas las preguntas a Rosa María Noguerón de por qué, porque esta es una acusación directa, no es una acusación velada. Entonces ahora tendrá Rosa María en algún momento que se encuentre con los medios que resolver y responder por qué no le ha permitido la entrada al foro de la Casa de los Famosos a Gala Montes.
2: Y que también por ahí en redes sociales hay un rumor fuerte que no es la única, que también al parecer a Aarón Mercury no lo están invitando. Hablan que si algún participante dentro de la casa lo menciona, inmediatamente quitan las cámaras o quitan el audio. Entonces también ahí hay otro, ¿sabes? Otro rumor paralelo a esto que está declarando Gala. Y me parece que son dos personajes muy potentes que podrían ayudar a impulsar, insisto, no sabemos qué hay detrás, pero ayudarían.
1: Yo creo que cuando se trata de rating no puedes hacer excepciones. Y estos dos personajes, bueno, Gala Montes de forma directa, ya lo dijo en sus redes sociales, no me dejan pasar. Aarón Mercury es un trascendido solamente, sí. Pero son dos nombres muy icónicos.
2: Muy.
1: Es como, ella ha dicho, Rosa María, porque la oí, que Adrián Marcelo tiene las puertas abiertas para ser crítico y para sentarse. Adrián Marcelo, que es quien ha roto todos los protocolos de la Casa de los Famosos. Si ella se le permite a Adrián Marcelo sentarse, ¿por qué no habría de permitirle a Gala Montes o a Aarón Mercury? ¿Qué está pasando?
2: Claro. Sí, me parece que están perdiendo dos grandes personalidades que podrían ayudar a impulsar y que, por supuesto, en sinergia hacen a que esto funcione mejor, el rating.
1: Oye, vámonos a otros temas, porque ayer les presentábamos a Paola Dalai, la esposa de José Eduardo Derbez, que la entrevistaron nuestros compañeros reporteros en el aeropuerto, hablando de si está o no está con José Eduardo, que no contestó nada y creemos nosotros que sí hay un problema.
2: Que contestó sin contestar, ¿no? Contestó sin contestar.
1: Bueno, ahora los mismos compañeros se fueron a entrevistar a Victoria Rufo, y Victoria Rufo habló sobre ese tema y también habló sobre Aitana Derbez. Me parece de forma inapropiada. Estoy retomando estas declaraciones de la página de Instagram de nuestros compañeros de Junket. Escuchen esto.
3: Mira, la verdad te voy a decir una cosa. Creo que nunca me he llevado bien, pero con todo mundo. Ay, sí, no es cierto. No, no. No, mira, mi relación con las novias o la mujer de mi hijo es de respeto, mutuo, ¿no? No me meto con ellos, no. Trato de ser muy respetuosa de sus relaciones y sus tiempos. Digo, dentro de todo, pues los niños llegan a una edad en donde ya toman decisiones de a quién quieren ver y a quién no, ¿no?
4: Paola decía que jamás impediría que el padre de su hija viera a su pequeño.
3: Ah, no, pues claro. No, hace muy bien. Tiene que haber una buena relación entre ellos.
5: También decía que sí. Le gustaría hablar con usted por si llegaran a tener algún problema. ¿Usted tiene algún problema que arreglar quizá con ella?
3: Ah, yo tengo muchos problemas. Si quieren saber los míos, con mucho gusto. Oye, a mí sí me da gusto que esté al pendiente de su hija. Al final de cuentas, pues, está viejito, pero ya aprendió algo, ¿no? Que hay que estar con los hijos. Está con sus hijos mayores también, que eso es importante, y con la chiquita, que también lo necesita.
6: ¿Y tú le invitabas a los eventos escolares?
7: Quizá que maduró.
6: ¿Tú le invitabas a los eventos escolares con...?
3: No.
6: ¿Nunca lo invitaste?
3: No. Pues nunca iba, nunca estaba. Nunca estaba, la verdad, nunca estaba pocas veces presente. Pero bueno, ya ese es tema ya. Pero ¿y por qué la critican o qué? ¿Porque baila y canta?
7: Que
3: por
7: la están criticando porque dicen que no
3: canta. Ah, ¿cuántos años tiene Aitana?
4: Como 10 años.
3: Ah, está en la peor edad, están re feos a esa edad. Muy feitos, o sea, no saben uno si van o vienen. Tan flacos o gordos o panzones. Digo, es una edad muy fea de los chavos. Pero si canta bien, qué padre, y si baila bien, qué
7: baila
3: padre.
7: Baila precioso, sí demostró que te atrae el talento de la mamá, porque de Eugenio ya ves que no bailaba muy bonito.
3: Pues él dice que baila muy bien, fíjate.
1: Honestamente me parece que no es muy apropiado, porque estamos hablando de una niña, ¿no? Sí. Y a mí todo lo contrario, me parece que los niños son hermosos siempre.
2: Sí, y entonces, además estaba ahí como en el... estaba mostrando sus aptitudes y demás. Pues creo que... Y sobre todo para que los papás obviamente ven con ojos de amor acá a sus hijos y están orgullosos y demás. Y pues eso, ¿no? Como que te quedas con esa parte que está compartiendo el escenario, además en un momento muy importante, ¿no?
1: A mí, de hecho, que se revise toda la gente que se atreve a criticar a un niño, ¿no? En principio me parece totalmente innecesario. Tanto Chacho como Alessandra subieron a sus hijas como algo icónico, ¿no? Las subieron al escenario porque ellos estaban celebrando el aniversario de Sentidos Opuestos, y las subieron para que sus hijas compartieran con ellos esta alegría de llenar un auditorio nacional, que ya de por sí eso es una gran noticia. Y me parece una enorme falta de respeto y falta de sensibilidad que las redes sociales se atrevan a señalar a los niños. Aitana es una niña que tiene dos padres súper exitosos y que merece todo el respeto. Y me parece que el comentario de Vicky, si bien no hablaba directamente de Aitana, cae, porque a ella le preguntan para que haya sororidad hacia la niña, ¿no?
2: Exacto. Sí, pues aquí lo más importante es obviamente también cuidar a la niña de todos los comentarios que pueda haber alrededor. Exacto. Porque le pueden generar inseguridades, le pueden generar este tema de que si se quiere dedicar en algún punto a esto, poderlo frenar. Pero yo creo que un poco es desafortunado.
1: Aitana, sigue haciéndolo. Si te importa mi opinión, estás preciosa igual que tu mamá, y seguramente conforme crezcas vas a cantar hermoso igual que tu mamá, ¿no?
2: 100%.
1: Punto, que no te importe lo que digan los demás. Gracias, César, ya nos vamos.
2: Que tengan buen domingo y pues estamos viéndonos pronto.
1: Claro que sí, gracias, César. Paulina Sanabria, nuestra productora, Raúl en los controles de radio, y ustedes. Nos vemos el próximo fin de semana y entre semana, acuérdense, Flor Rubio en vivo a través de YouTube, 4:30 de la tarde. Bye.

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7: El jaguar, el felino más grande de América, es un cazador solitario y sigiloso. Su pelaje manchado le permite camuflarse perfectamente entre la vegetación de la selva. Además, posee una mordida tan poderosa que puede atravesar el caparazón de tortugas.
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0: Bienvenidos, muy buenas tardes a la Fórmula del Automovilismo, la máxima categoría. Un placer y un honor estar con ustedes como cada domingo, aquí mediante la plataforma de Radio Fórmula. ¿Quiere usted tener todo el contenido informativo de entretenimiento, deportes de la máxima categoría, etcétera? 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Muchas gracias por recibirnos el día de hoy. Estamos a través del 103.3 de FM y toda la cadena de repetidoras de Radio Fórmula a lo largo y ancho del país y más allá de nuestras fronteras. Muchas gracias a Raulito Cruz por subir esta señal en la operación de ingeniería técnica. Muchas gracias, Raulito. La dinastía Cruz, como siempre. Javier Esquivel en la asistencia de producción, el apoyo a producción. Y quiero extender la alfombra roja, como cada 8 días, para que con su experiencia, sapiencia y estilo aporta todo lo que usted debe de conocer de la voz experimentada del señor Carlos Matamoros. Yo soy Alberto Lascano y extiendo la alfombra roja para el señor Carlos Matamoros. Carlos, ¿cómo estás y bienvenido?
1: Muy bien, Beto, ¿qué tal? Que de nuevo, pues un saludo a todos quienes nos escuchan. Y bueno, pues tenemos un fin de semana más sin Fórmula 1, por lo menos en la pista.
0: Ya merito, ya merito.
1: Fórmula 1 aquí, esa siempre.
0: Uh-huh. Y ya merito, ya merito. Estamos a un paso, una semana más, movidas. Estamos a un paso de la Fórmula 1 con el regreso con el Gran Premio de Países Bajos. Oye, pues de todo lo que ha acontecido, a pesar de que no hay carrera, pues se van moviendo, hay especulaciones, hay rumores, el mercado de pilotos, que
1: bueno,
0: si,
1: chisme.
0: Exactamente, muchísimo, muchísimo chisme, que si McLaren está, pues, firme para quererse llevar a Max Verstappen a sus filas, que esto cómo detonaría, que si no, que si otro interesado en la disputa por el piloto holandés es Mercedes, ya de tiempo a antes que McLaren, se hablaba de que Mercedes estaba interesado en llevarse a Max Verstappen, pero bueno, el que tendrá la última palabra y bueno, eso desencadenará un entorno en cualquiera de las dos escuderías, pues ¿podríamos decir que difícil, Charlie?
1: Pues digamos que hay una ficha que si cae, se mueve todo. Exacto. Si no cae, no pasa nada. Uh-huh. Que es Max Verstappen, finalmente. O sea, se habla de que Zach Brown lo quiere porque... por un lado se oye como rumor, pero por otro lado salen a decir que todo está muy bien, que todos son arcoíris, unicornios y florecitas entre sí. Lando Norris y Oscar Piastri, sí. Que se llevan muy bien. Pero también se ha hablado de un posible intercambio entre Red Bull y McLaren de Max Verstappen por Oscar Piastri. No sería mala idea para Red Bull tener un piloto de primera línea también, pero también para Max Verstappen no sé qué tanto le convenga. Ahora, Mercedes, pues en teoría ya estaba descartado porque salió Toto Wolff a decir que no, sí que están muy contentos con Russell y demás. Pero a la mera hora, pues Russell está completamente apabullado por Kimi Antonelli. Algo lo golpeó. Bueno, otro chisme más. Ya se comprometió con su novia de muchos años. Mm. A lo mejor ser un Woody casado, pues a lo mejor le va a cambiar un poco el estilo. Pero bueno, el chiste es que primero había dicho Toto Wolff que no buscaba cambios. Pero también hace poco tiempo relativamente salió a decir que si alguno de los dos se ponía loco, ese que se pusiera loco lo echaban para afuera. Es decir, George Russell. Porque no querían una repetición de los agarrones peligrosos que se dieron entre Hamilton y Rosberg cuando se autoeliminaron un par de veces. Uh-huh. Y de hecho, Nico Rosberg platicó en una entrevista que les habían cobrado los daños, o sea, le cobraron a él $300,000 de los daños del coche por una colisión evitable con Lewis Hamilton. Entonces, Toto Wolff ya dijo que no quiere una repetición de eso. Pues habrá que ver qué pasa, pero te digo, el chisme está caliente. También se habla de que Carlos Sainz ya anda buscando cómo salirse de Williams. Pues el equipo no ha dado buenos resultados. con todo y que el director James Bowles lo ha tratado con todo cariño, le ha dado todas las facilidades y todo lo que le prometió, un ambiente hermoso, música clásica en los entrenamientos, pero al final de cuentas el coche es una mugre. Pues han logrado puntos, pero de chiripa. No es para minimizar el esfuerzo de Carlos Sainz, pero la verdad es que el coche no está en condiciones. Llegaron tarde, llegaron pasados de peso y pues simplemente no da rendimiento, a pesar de que tienen el mejor motor de la parrilla, aunque digan que es el de Red Bull.
0: Oye.
1: El motor Mercedes. Entonces, se habla de que Sainz anda merodeando por ahí y que Audi no tendría mucho inconveniente en llevarse al español. Habría que ver a quién echan para afuera. Si a Nico Hülkenberg Gabriel Bortoleto. Está difícil, pero bueno, pues se habla de eso. Ahora, entre esos rumores también, los representantes de Sergio Pérez andan por ahí merodeando con Williams para un posible cambio, porque si bien Williams está mal, pues Cadillac está peor y no se le ve demasiada mejoría. Si bien Sergio lo ha hecho mejor que Valtteri Bottas, aún así, pues están lejos todavía de las posiciones de puntos.
0: Oye, y si le sumas que nos sorprendió Aston Martin con el desempeño del vehículo ahora en Hungría, que pasaron
1: el MR26B.
0: Ajá. Con Fernando Alonso escalaron hasta la quali 2 y bueno, pues prácticamente
1: cosa que no había pasado en todo el año.
0: Exacto, y su perspectiva es pues abandonar los últimos lugares de la tabla de clasificación e irse colando poco a poco a los lugares de media tabla, ¿no? Dejarle la chamba de ser coleros generales a Williams y a Cadillac.
1: A Cadillac principalmente.
0: Exacto, regresando.
1: Williams está mal, pero está delante de Cadillac.
0: Exacto, regresando un poquito a los pilotos del efecto Max Verstappen cuando detone todo esto, el efecto dominó. Hay dos pilotos aquí, los mencionaste los dos, a George Russell y a Oscar Piastri. Estos dos pilotos per se han tenido buenas temporadas en la Fórmula 1 y si podemos hablar de sus capacidades, pues tienen amplias capacidades y podrían perfilarse en la escudería que quisieran para poder aspirar a obtener un título de Fórmula 1. Ahora la competencia ha crecido exponencialmente porque le sumas a que un chico que llegó el año pasado, el más nuevo, el de menor edad históricamente en la Fórmula 1, pues ya está perfilado prácticamente con un pie en la disputa por el campeonato. Pero si estos dos pilotos salieran, ¿dónde te gustaría verlos y qué posibilidades crees que tendrían de aspirar a un título? George Russell y Oscar Piastri, si salieran de sus respectivas escuderías.
1: Es que depende mucho de dónde se vayan. Si Piastri se va a Red Bull y Verstappen se va a McLaren, es probable que tenga un poquito más de probabilidades McLaren de lograr otra vez el título. Aunque ahí tendrían el problema de a quién le das prioridad, a Max Verstappen, a Oscar o a Lando Norris.
0: Y ya voy a esto, la pregunta viene a esto, Charlie. Tú precisamente con tu amplio expertise has visto a lo largo de los años grandes pilotos que por estar inmersos, y no voy a mencionarla, te la voy a dejar a ti que la menciones, por estar inmersos en un mismo equipo, pues es demasiado talento, demasiadas capacidades, demasiadas ganas de ganar para disputar dentro de un mismo equipo los títulos, ¿no? Y voy a remontarlo a los años de 1988 y 89, no sé si recuerdes en McLaren.
1: Sí, o sea, tenían a David Coulthard y a Mika Häkkinen.
0: No, pero ya la
1: perdón, 88-89, no, Prost y Senna, sí. Es que también, justo, es que me fui a los 90, pero no, además, no quieres una situación como la de Prost y Senna. Sí, fue muy espectacular, sí, fue muy bonito, lo que ustedes quieran, pero a Senna no le importaba embarrarse con el otro. De hecho, lo hacía a propósito y lo dijo. Entonces, no quieres eso en McLaren. ¿Ah? Verstappen sí sería de arrimarle lámina,
0: Oye, aguántame, ¿sí? Porque se está poniendo muy bueno tu análisis. Vamos a hacer la primera pausa. La primera pausa de la fórmula del automovilismo, ya nos viene alcanzando el primer corte. Y continuamos con esto, porque precisamente de todos estos detalles que tú conoces de pe a pa, es como se pueden ir escribiendo nuevas páginas de rivalidades que estamos por ver en la Fórmula 1. Estamos en la máxima categoría, la fórmula del automovilismo. Quédese, regresamos.
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0: Bueno, en un pequeño paréntesis, rememorando las situaciones que acontecieron en la pista, estuvo de manteles largos un piloto que tú también conoces ampliamente y conoces muchos detalles importantes de su trayectoria, Nigel Mansell. Nació en 1953. Y bueno, estuvo de manteles largos el día 8 de agosto de los eventos relevantes como efemérides de gente relacionada con la Fórmula 1. Bueno, fue campeón del mundo en 1992 con Williams y seguro tú la viviste ahí de cerca, ¿no? Aquel rebase.
1: No, totalmente.
0: Platícanos
1: totalmente.
0: De ello, por favor.
1: Uno de mis súper ídolos, aparte de Niki Lauda y Schumacher y Hamilton ahora. No, Nigel Mansell, un piloto que era muy, bueno, ya está cumpliendo 78 años. Es un tipo muy particular porque si bien decía Frank Williams que tenerlo en el equipo tenía sus cosas, que fuera del coche pues era una prima donna, ¿no? Todo le molestaba porque la cama de su remolque tenía un colchón menos suave o más duro o lo que sea, porque a su té le faltaba azúcar, o sea, cosas así. Pero que una vez que se subía en el coche y se bajaba el visor, se acabó, lo daba absolutamente todo y le sacaba todo lo que podía hacer, cualquier cosa que se subiera. Mansell no tuvo una carrera así como, más bien una trayectoria tan simple como otros pilotos que vienen de familias de dinero, la mayoría. Mansell literalmente empezó como mecánico, estudió ingeniería y pues empezó de mecánico y a correr Fórmula 3 con sus ahorros. Después literalmente hipotecó su casa y después de eso la vendió para continuar hasta que Colin Chapman, el dueño de Lotus, fundador, genio, lo descubrió y digamos que lo ascendió a piloto porque empezó como mecánico también en Lotus. Entonces no tuvo una llegada a la Fórmula 1 tan fácil, pero siempre lo dio todo. De hecho, cuando corrió para Ferrari, la primera victoria que tuvo un coche con transmisión semiautomática, la que tenemos ahora que trae los cambios al volante, la primera victoria de un coche con ese sistema fue de Nigel Mansell con un Ferrari, idea de John Barnard. Fue el Gran Premio de Brasil, me parece. Y bueno, o sea, es un tipo que realmente, puedes decirlo fácil, tuvo en Fórmula 1, ganó 31 carreras, 59 podios, 400 puntos no cuentan tanto, 32 primeras posiciones, pole positions, y 30 vueltas más rápidas. Estamos hablando de que es un tipo que tuvo actividad entre 1980 y 92 y luego 94 al 95. Corrió con Williams, Ferrari, McLaren y Lotus. Y fue campeón mundial con Williams en 1992 con el famoso FW14B, que dicen que ay, ese coche se manejaba solo, de las tonterías que dicen luego los...
0: Toda la vida dice que se manejan solos.
1: Sí, los comentaristas sudacas sobre todo, perdón, sudamericanos. Se avientan esa clase de comentarios. Afortunadamente el cuate que los hizo ya no está, pero es una idiotez. Ningún coche se maneja solo, pero bueno.
0: Oye,
1: el caso es que Mansell le logró sacar todo lo posible a ese Williams. Y pues dominó la temporada ganando 9 grandes premios. Y fue campeón mucho antes de que terminara la temporada 1992, incluso con una victoria aquí en México, cosa que fue muy, muy padre. Ahora, Mansell también tiene el récord del que para mí es el rebase más espectacular en la historia de la Fórmula 1.
0: Venga, maestro.
1: Que fue aquí en México, en la curva Peraltada, cuando de verdad era Peraltada, antes de que Senna se pusiera un trancazo y se pusiera a llorar y la aplanaran, cosa que la hizo más peligrosa, pero bueno. Antes de eso, Mansell rebasó a Gerhard Berger por el segundo lugar en la Peraltada por afuera. Le dijeron que cómo lo logró y dijo, pues muy fácil, solo cerré los ojos y aceleré.
0: Sí.
1: Porque es una curva que se toma en quinta a fondo en un Fórmula 1 V12. Entonces, un parpadeo, un movimiento adicional del volante o algo, se van, los dos pilotos se van al Palacio de los Deportes.
0: Sí.
1: Y luego al cielo.
0: Sí.
1: Entonces, Gerhard Berger dijo, este cuate está loco, entonces nomás se quedó así, se hizo chiquito, no se movió, y lo pasó por afuera para lograr el segundo lugar. El primer lugar de la carrera era Alan Prost en el otro Ferrari, pero pues ni quien se acuerde. La lucha por el segundo lugar fue increíble. Por ahí búsquenlo en YouTube, está... busquen Gran Premio de México 1990, Mansell, y van a ver esas últimas vueltas del Gran Premio de México, es una locura.
0: Ahí está la clase de historia en homenaje al gran Nigel Mansell. Y estábamos hablando también, Charlie, del el tema de las grandes rivalidades, y en ese tenor, otra también clase Prost. De historia, Prost-Senna.
1: Sí, o sea, fue una época muy padre, muy interesante, pero la verdad, muy poco deportiva, porque dos campeonatos se resolvieron con un trancazo. Y ambos, muy discutible, y por ahí van a decir, no, no es cierto, Senna es el iluminado y caminaba sobre el agua y demás, ¿no? O sea, no. En Japón, me parece que fue en 1990 que Prost ganó el campeonato. Prost puso la trampa y Senna cayó en ella. O sea, a la hora de tomar la chicana, la última chicana de Suzuka, Prost puso la trampa, dejó ahí un huequito, Senna se aventó, no había manera de que pasaran, y chocaron levemente. Prost terminó su carrera ahí, Senna pidió que lo empujaran para arrancar el coche, cruzó la chicana, o sea, cortó la chicana, cosa que le costó la descalificación. Un punto muy malo de la FIA fue que lo descalificaron hasta después de la ceremonia del podio. Entonces, pues le tocó la victoria a Alessandro Nannini, pero es otra historia. Okay. El caso es que ahí está uno. Ahí se decidió el campeonato porque Prost se quedó con él. Luego, al año siguiente ya Prost en Ferrari. No, entonces fue 89. Al año siguiente ya Prost en Ferrari, en 1990, exacto. Al final, esto fue... No fue en Japón.
0: Ahorita no te lo decimos.
1: Creo que fue en Jerez también. Jerez de la Frontera. No me acuerdo bien.
0: El último Gran Premio
1: que arrancaron
0: del 90.
1: En el 90,
0: ahorita
1: sí.
0: Te lo doy.
1: Bueno, el caso es que arrancan Prost y en Ferrari, y aquí Senna ganó el campeonato sacando a Prost. O sea, Prost simplemente no me quito, Senna se lo llevó puesto, terminó su carrera en la primera curva, pero con eso Senna aseguró el campeonato. Entonces sí fue una rivalidad muy intensa, romantizada por el paso de los años, pero la verdad es que fue muy intenso, y ningún dueño de equipo quiere repetir esa situación. A Toto Wolff ya le tocó con Rosberg y con Mansell. Rosberg y Hamilton.
0: Oye.
1: Entonces, nadie quiere eso, por más que digan, no, sí, déjenlos pelear y todo. Ajá. Nadie quiere eso,
0: exacto,
1: porque quieres ganar los campeonatos, ambos.
0: Exacto.
1: Lo ideal es que terminen 1-2.
0: En 1990, ahí te va, eran 16 grandes premios. ¿Sabes en qué fecha se disputaba el Gran Premio de México? ¿Te acuerdas? En el mes de junio.
1: ¿En junio?
0: En el mes de junio se disputaba el Gran Premio de México. En aquella ocasión ganó Alan Prost.
1: Calor, ha de haber estado bien perrón.
0: Exacto, y terminó en Australia.
1: No ha de haber estado, estaba.
0: Exacto.
1: En 1990, yo estuve en pista.
0: Ajá, fue el penúltimo.
1: De primera intervención dentro del comité organizador.
0: El penúltimo gran premio fue el de Japón, y el último gran premio de ese año fue Australia.
1: Sí, cierto, cierto.
0: Qué calendario tan más sui generis, ¿no? 16,
1: pues
0: y
1: sí,
0: ahora van para...
1: una cosa, ¿eh?
0: Para el año
1: en
0: que entra...
1: En junio no estaba mal, salvo el calor.
0: Ajá.
1: Pero en octubre frecuentemente tocaba lluvia.
0: Ajá.
1: Entonces, pero bueno, ahora ese gran premio de 1990 fue muy bueno.
0: Ajá.
1: El de México... para mí uno de los mejores, te digo que todavía la Peraltada conservaba esa inclinación que le dio nombre, aunque los gringos dicen Peralta, pero no es Peralta, es Peraltada, que tiene un peralte, una inclinación.
0: Sí. Oye, entonces, pero, y hablando del exceso de talento en un mismo equipo, ahora vamos a futurear un poco. ¿Y si llega Max Verstappen a McLaren con Lando Norris?
1: Yo creo que mentalmente se lo va a acabar Max Verstappen.
0: Totalmente.
1: Max Verstappen es un tipo muy fuerte mentalmente. Por ahí hay una entrevista que le hicieron a Nico Rosberg, y justamente pone en perspectiva muchas cosas. Literalmente él se retiró porque ya no podía aguantar un año más
0: a Hamilton.
1: La lucha mental contra Hamilton. Hamilton es un tipo muy fuerte mentalmente, como Max Verstappen. Entonces, Nico Rosberg recurrió a psiquiatras, especialistas, a psicólogos deportivos, o sea, a gente que le ayudara a enfocarse y poder manejar esa presión. Lando Norris tuvo que hacer algo parecido. Entonces, yo creo que mentalmente Max lo va a hacer pedazos.
0: Y en un momento dado, futureando también, ¿te gustaría la pareja a lo mejor de Piastri en Red Bull con Alvin Limblan o que permaneciera Isaac Hadjar?
1: No, Hadjar.
0: Completamente, Hadjar, ¿verdad?
1: Yo creo que está haciendo un papel muy, muy bueno. Ahora sí que después del año en que Sergio Pérez fue subcampeón, que fue su mejor año, y de ahí fue todo de bajada, creo que desde entonces Hadjar ha sido el mejor segundo piloto de Red Bull.
0: Ok, vamos a hacer la segunda.
1: El asiento maldito de Red Bull, que así le dice.
0: Exactamente.
1: Sí, porque no, a Pérez le fue muy bien.
0: Exacto, es el que mejor le ha ido en ese asiento.
1: Sí, le fue, y logró el subcampeonato, estuvo muy bien. Pero digo, a partir de ahí, los caminos de desarrollo se fueron por otro lado.
0: Vamos a la pausa.
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0: Y estamos. Estamos de regreso en la fórmula del automovilismo. Y bueno, pues el último en disputa que nos queda es el señor George Russell. ¿Dónde crees que recalaría George Russell y si tendría oportunidad para aspirar a un título de Fórmula 1?
1: Pues mira, la veo difícil porque no se ve un lugar claro donde pueda recaer George Russell. Digamos que técnicamente se había sacado la lotería cuando se cambió Hamilton al otro equipo, pero le pasó lo que a Alonso. Él era el veterano y le trajeron a un chamaquito que resultó ser excesivamente rápido, ¿no? Porque así pasó. El debut de Hamilton en 2007 fue en McLaren y su compañero era Fernando Alonso, dos veces campeón mundial, recientemente coronado. Y pues resulta que se le trepó a las barbas Hamilton. Igual acá, Kimi Antonelli fue todavía más, pues digamos, más dominante sobre Russell que Hamilton sobre Alonso. Digamos que Hamilton y Alonso en 2007 terminaron con los mismos puntos, pero aquí Antonelli le está dando una patiza a George Russell. Entonces yo creo que eso le ha afectado bastante y no veo un equipo claro donde pudiera recaer, porque un proyecto como McLaren tiene dos pilotos que están, si no, bueno, ok, Lando Norris ya es campeón, pero de Piastri a Russell, yo preferiría a Piastri en todo caso, ¿no? O sea, digamos que no sería una mejoría si cambias a Piastri por Russell. En cambio, si cambias a Piastri por Verstappen, pues sí, pero igual, para Red Bull podría ser una opción quizá tener a Piastri y a Russell, pero sería quitarle el lugar a Isaac Hadjar, que se lo ha ganado, la verdad. Entonces, otra opción podría ser Williams, pero también ahí anda Sergio Pérez y creo que sería una mejor opción que Russell, a excepción de la edad, pero pues ya Hamilton y Alonso están demostrando que la edad no tiene nada que ver, es solo un número. Entonces, no sé, la veo complicada para George Russell. Yo creo que su mejor apuesta es quedarse ahí y elevar su nivel para poder darle un poquito más de pelea a Antonelli, por lo menos quedar siempre detrás para asegurar el campeonato de constructores, que es el que le da dinero a los equipos.
0: Claro.
1: Hay que recordar que el campeonato de pilotos a los equipos medio les vale gorro. El bueno es el de constructores.
0: Exacto, y ahí con posibilidades de sumar y mantenerte en el primer sitio por encima de Ferrari y de McLaren, y ya lo digas.
1: Ahorita lo tienen, exacto.
0: Exactamente, lo tienen en la bolsa, tienen.
1: Pero no le estorbaría que Russell hiciera mejores carreras, tuviera mejores resultados, porque así lo afirmarían con poquito más de decisión, porque Hamilton está haciendo muy buena temporada, ha terminado todas las carreras, ha corrido todas hasta la última vuelta de competencia y ha puntuado en todas las carreras del año. Eso está impresionante.
0: Ajá, y 72 puntos de diferencia tiene ahorita en el campeonato de equipos Mercedes sobre Ferrari. Bueno, ahora, algo que no habíamos contemplado y que nos han solicitado, Charlie, es también ponernos al volante de los vehículos de todos los días. Y gracias a los amigos de la industria automotriz, hemos tenido posibilidad de estar en contacto con algunos de las nuevas vehículos que han llegado al mercado nacional. Pero el día de hoy, y habiendo oportunidad y tiempo, dada el periodo de parón de la Fórmula 1, bueno, vamos a tocar algunos temas, porque sobre todo ha sido muy notorio la inundación, si cabe el término, la inundación de tecnología que ha habido ya en los autos de todos los días, Charlie. Pero para ello también quiero también recalcar y que nos hagas favor de ponernos tus vías de contacto, que no lo habíamos hecho, para que la gente, los especialistas, bueno, se contacten con el especialista número uno de este país en temas de la industria automotriz, con su bagaje de más de 30 años como editor jefe, editor principal en revistas de renombre internacional, Carlos Matamoros. ¿Dónde se pueden poner en contacto contigo, ya sea redes sociales, canales, etcétera, Charlie?
1: Pues mira, redes sociales, mi Instagram personal es @carmatmx. CARMATMX. También está mi canal de YouTube, que se trata de relojería, y ahora próximamente también motocicletas. Uh-huh. Arroba hora local, hora guión bajo local en Instagram, y en YouTube está como hora local mex. Uh-huh. Entonces, pues ahí nos pueden escribir o pueden ver el contenido también de YouTube de Hora Local, donde hablamos sobre toda la historia de la relojería, qué marcas, modelos clásicos, novedades, cosas así. Y próximamente vamos a empezar a meter ya contenido junto con motocicletas, que son otra de nuestras pasiones.
0: Excelente.
1: Y, pues, por supuesto, con coches.
0: Exacto. Entonces, dada la inundación de todo este concepto de que ha venido a inundar el funcionamiento de los vehículos del día a día, en tu apreciación de toda la vida estar inmerso en la industria automotriz, Charlie, ¿es buena tanta tecnología al alcance de la mano del conductor?
1: Pues mira, vamos a hablar de dos tipos de tecnología.
0: Venga.
1: Primero que nada, la tecnología salvavidas, que es los frenos ABS, que ya son obligatorios en todos los vehículos. Esa es una tecnología que salva vidas, sobre todo en situaciones de emergencia, situaciones de piso mojado, hielo, cosas que pueden suceder. Te ayuda a detenerte en la menor distancia posible en cualquier condición y mantener el control del coche. Eso está perfecto. Lo mismo el control de tracción, porque han ido aumentando las potencias, no en todos los coches, pero ya es más accesible un nivel muy elevado de caballos de fuerza. Y pues tener un control de tracción que evite que derrapemos al acelerar, pues también puede ayudar a mantener el control, que esa es la idea. Los sistemas de seguridad, como las bolsas de aire, que cada vez son más, ahora sí que tienen más bolsas de aire que un supermercado. La idea es la protección, digamos que la seguridad activa, porque esa hace algo para protegerte en caso de accidente. La seguridad pasiva, que son los cinturones de seguridad, que esos ya están ahí para no, siempre se debe de usar, sobre todo con bolsa de aire, porque, ojo, si no se pone en el cinturón, las bolsas de aire no se activan. Entonces el trancazo es más fuerte. Porque la bolsa de aire se abre a una velocidad muy alta y pues es como que te dé un trancazo Mike Tyson en la cara si no estás retenido por el cinturón. Es un sistema suplementario.
0: Estábamos viendo en modelos también recientes, de reciente incursión en el mercado nacional, que ya incluso el vehículo no se mueve, no puedes ponerle reversa, drive, no se mueve si no haces clic en el cinturón de seguridad.
1: Eso me parece bastante bueno. La verdad es que me parece bastante bueno. Cosas que en lo personal no me encantan es el reemplazo de los controles físicos, o por lo menos de los que más se usan, por pantallas de toque.
0: ¿Es distracción?
1: Pues sí, te incrementa la distracción porque forzosamente tienes que ver la pantalla, porque no siempre es igual. Cambia según el menú en el que estés, que para empezar, el que tengas que meterte a submenús para cambiarle de estación al radio se me hace ridículo.
0: Sí, ha proliferado muchísimos de esos comandos de interacción.
1: Es que es barato.
0: En la pantalla. Pero han prevalecido también fabricantes que han adaptado todo esa dinámica de interacción con el vehículo junto con la conducción a ponerlo en mecanismos, llámese un joystick, de ese tipo, para que sin mover la vista del camino, tú como conductor tengas la posibilidad manual,
1: claro,
0: de ir interactuando con todos esos elementos necesarios en tu conducción y que no necesariamente implican un factor de distracción.
1: Cosas simples como subirle al radio.
0: Exacto.
1: O subirle al ventilador del aire acondicionado, subir la temperatura, bajar la temperatura. Esos deben estar siempre en el mismo lugar y ser físicos. ¿Por qué? Porque te aprendes dónde están, no más bajas la mano y lo subes o lo bajas o lo mueves. Pero hay coches, por ejemplo, los Tesla, que todo es una pantalla. Entonces, para estar encontrando dentro de un iPad como de 13 pulgadas, estar encontrando en qué menú vas y en dónde se le sube, dónde se le baja, es una distracción tremenda. Y de por sí, muchos de los accidentes se provocan por distracciones, de que la gente va viendo sus mensajes en el teléfono, o va chateando, o va viendo hasta videos de YouTube. Me consta, lo he visto.
0: Todo
1: cuando voy en moto, que paso cerca de las ventanillas, veo gente que realmente está en el teléfono, pero está viendo un video de YouTube.
0: Sí.
1: Y está manejando.
0: Sí. Eso es precisamente
1: lo que menos queremos, son distracciones.
0: Exactamente, y por eso precisamente abrimos este paréntesis dentro de toda el contexto de nuestra emisión, de todo lo que nos gusta de la Fórmula 1, pero también somos conductores de todos los días, y eso es lo que vemos, y eso es también la interacción que tenemos con la industria automotriz, porque vemos cada vez y divido. Hay fabricantes que han desarrollado todo este contexto de sí, son elementos necesarios, pero se han ido adecuando a la parte donde puedes interactuar sin perder lo más importante, que es la concentración en la conducción. Pero claro, el exceso de la tecnología que ha inundado los vehículos, ahora prácticamente conduces con una computadora a la mano, ¿no? En el tablero, y eso puede ser factor muchas veces de algún riesgo si los conductores no tienen la expertise y la sapiencia.
1: Aunque lo tengas, o sea, no te debes de distraer. Se habla de que, por ejemplo, Juan Manuel Fangio, cuando iba manejando en carretera, la gente iba platicando y todo, y él decía que no entendía cómo alguien que iba manejando pudiera ir platicando al mismo tiempo.
0: Sí.
1: Así, Fangio. Exacto. El más grande de todos.
0: Exacto. Bueno, vamos a ir a la siguiente. 5 veces
1: campeón mundial.
0: Exacto. Vamos a ir a la siguiente pausa en la fórmula del automovilismo, la máxima categoría, y continuamos. Gracias.

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1: Cuando un adolescente responde con enojo, desafía las reglas o parece discutir constantemente, es fácil que los padres entren en una lucha de poder. Sin embargo, detrás de esa actitud suele haber inseguridad, necesidad de independencia o emociones que todavía no sabe expresar de forma adecuada. Aunque el comportamiento deba corregirse, la forma de hacerlo hace toda la diferencia.

0: usados durante siglos. El aceite extraído de sus aceitunas es valorado mundialmente por sus beneficios a la salud. Su presencia ha moldeado la economía, la historia y el pasaje de las civilizaciones antiguas hasta hoy.
1: Caminando por México.
0: Creel, Chihuahua. Ubicado en las tierras altas de la Sierra Tarahumara, este pueblo es la puerta de entrada principal a las majestuosas barrancas del Cobre. Rodeado de imponentes bosques de pinos, misteriosas formaciones rocosas y hermosas cascadas, es el lugar ancestral de la comunidad Rarámuri. Su estación del tren Chepe añade un encanto nostálgico ideal para la aventura alpina.
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2: Ronald Johnson, embajador de Estados Unidos en México, informó que el Servicio de Control de Inmigración y Aduanas, ICE, detuvo a 3 fugitivos buscados por las autoridades mexicanas, entre ellos a un presunto integrante del Cártel Jalisco Nueva Generación. El Comité Ejecutivo Nacional del PAN pidió a la FGR abrir una carpeta de investigación contra Andrés Manuel López Beltrán por presunto huachicol fiscal y a la Unidad de Inteligencia Financiera congelar sus cuentas y las de su círculo cercano. Además, lo asemejó al expresidente venezolano Nicolás Maduro durante su captura estadounidense. Una bodega recicladora fue consumida por un incendio registrado la mañana de este domingo debido a su cercanía a la terminal de autobuses de Toluca. Fueron evacuados al menos 250 personas. Los cuerpos de emergencia lograron sofocar las llamas por la tarde. Informó Amy Arriaga. 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
3: Y estamos de regreso. Entonces, Charlie, la sugerencia para quienes están contemplando para futuras fechas, llámese el cierre del año, ¿no? Que ya ves que es una de las temporadas donde se contempla uno el renovar ciertas cosas que son necesarias, y quienes están en posibilidades, pues es renovar el vehículo de transporte de todos los días. ¿Qué se le puede sugerir al conductor de todos los días?
4: Yo sugeriría que en el coche que estén evaluando, tomen en cuenta que tenga controles físicos para las cosas básicas.
3: Ándale.
4: Como el aire acondicionado, el radio y por ejemplo, si tiene calefacción de asientos o algo así, que no haya que buscar dentro de diferentes menús para encontrar una función que uno busca.
3: Aunque ya hay configuraciones que ya de inicio configuras como conductor o como copiloto, y ya el vehículo te las deja ya de forever and ever, ¿no? Hasta que las vuelvas
4: a mover. Sí, ese tipo de cosas está bien, pero por ejemplo, para cosas que son variables,
3: exacto.
4: Por ejemplo, si hace más calor o hace más frío, pues quieres cambiar la temperatura de interior, o quieres subir o bajarle al equipo de audio, ya sea para el radio o para alguna fuente, o cómo cambiar de fuente a radio rápidamente también, que sea, o sea, fuente de entrada, me refiero. Uh-huh. Entonces, que sea fácil e intuitivo. Aquí tiene todo, en esa palabra está todo el tema, ¿no? Uh-huh. Tiene que ser intuitivo, tiene que ser algo lógico, algo sencillo, que no tengas que pensar mucho para hacer determinada función. Algo que puedas aprender rápidamente, ¿no?
3: Y combinada con la opción del rendimiento que le pueda dar el vehículo. Y aquí vamos a otra parte, ¿no? Están los vehículos eléctricos, los híbridos enchufables, los HEV, etcétera, y los de combustible tradicional. Tú has sido un defensor, y cada que lo hemos comentado, de que pues el tema eléctrico pues no es tan al final del día no es tan ecológico como pretende enarbolar, como se pretende enarbolar esa bandera, puesto que las baterías resultan ser más contaminantes a largo plazo que la parte de la combustión de un vehículo, ¿no?
4: Sí, totalmente. O sea, todavía no está bien resuelto el famoso reciclaje, porque también reciclar baterías usadas no es tan sencillo como se plantea a la hora de hablar de ecología y todo uh-huh. eso, ¿no? Luego, los materiales requeridos para hacer baterías generalmente se obtienen por medio de minería a cielo abierto. Uh-huh. O sea, simplemente extraer

0: los materiales contamina mucho más de lo que contaminaría la construcción de un coche de combustión interna. O sea, no nos engañemos. Si queremos un coche eléctrico, no estamos salvando al planeta, ¿no? No vamos a, o sea, así ahorita, no es que vayamos a dejar un mundo más limpio para mí, no sé,
1: Claro,
0: para los
1: no
0: Rolling
1: es
0: Stones, para
1: inmediato.
0: cuando ya no estemos, ¿no? No. Conviene pensar en un coche eléctrico si te es funcional, ¿sí?
1: Ahora, pero hay
0: Porque
1: que
0: tiene
1: pensar.
0: muchos beneficios económicos en la cuestión de que no pagas tenencia o no necesitas verificar. O sea, ese tipo de cosas tienen sus ventajas. Si te sirven esas ventajas, está todo dar.
1: Oye,
0: Si también, ¿cómo?
1: pero la decisión debe de ser también pensada y evaluada para cuando ya tienes el coche en tu garage, porque estaba viendo
0: Ah,
1: el otro.
0: totalmente. Si no tienes un punto de carga en tu casa,
1: Exacto.
0: o sea, si vives, por ejemplo, en un condominio y no tienes un espacio asignado o no puedes poner ahí un cargador de alto voltaje para poder cargar tu propio coche durante las noches, mejor no le entres. Si vas a
1: Oye.
0: depender de cargadores externos, es un problema porque muchas veces hay unos ahí, por ejemplo, en el centro comercial Antara, ahí hay cargadores, pero a veces están llenos, a veces no funcionan unos u otros. O sea, si dependes de que haya cargadores disponibles ahora sí que en el terreno, no conviene. Si tienes en tu trabajo o en tu casa un punto de carga fijo, seguro, pues éntrale. Pero de otra manera, es un poco arriesgado. Ahora, yo creo que la mejor solución de todo esto son los coches híbridos, que yo tuve la oportunidad de probar. Pues el segundo coche híbrido que llegó a México, pues más, creo que fue primero, no me acuerdo si fue primero el Prius o el Honda Civic híbrido. Yo manejé el Civic híbrido, ahora verás, fue en
1: Debió ser por ahí de 2000, de
0: 2002,
1: 2010 es más o menos.
0: 2003, 2003, no, 2006, perdón, fue
1: Ándale.
0: 2006. Lo traje como 6 meses y me gustó mucho. Salvo que estamos hablando de hace 20 años, ¿no? La batería era demasiado pequeña y el motor también era demasiado pequeño porque se supone que estaba suplementado por la batería.
1: Y hoy.
0: Entonces, en condiciones de mucho tráfico, me tocó que se acabó la batería abajo del puente de Marina Nacional y con tráfico a vuelta de rueda para subir con el puro motor de gasolina, el puro motor a combustión. Híjole, le costó bastante.
1: Pero hoy ya,
0: Porque, dime.
1: veintitantos años
0: Sí, ahorita ya
1: después,
0: es otra cosa.
1: las
0: Ya es otra
1: tecnologías híbridas,
0: cosa.
1: ese es el beneficio. En sus
0: Sí.
1: inicios, tiene sus complicaciones y bueno, tenemos que ir navegando con esa innovación, pero ya hoy día las tecnologías híbridas, como tú lo mencionas, es una mejor opción hoy día.
0: Totalmente, es una mejor opción porque te da las ventajas de un coche de combustión interna con muy buen consumo. Porque pues cuando tienes suficiente batería puedes usar únicamente batería en el tráfico y si hace falta arranca automáticamente el motor eléctrico y para esto yo creo que uno de los mejores híbridos que he manejado para mi gusto es el nuevo Prius. O sea, la verdad, los primeros Prius eran bastante feitos, pero esta última generación es espectacular
1: Sí, no.
0: como coche y como diseño. O sea,
1: Pues ahí
0: ya,
1: está.
0: ya no es de, ay, bueno, pero pues es híbrido y ahorra mucha gasolina y es muy aerodinámico.
1: Exacto.
0: No, ahorita es simplemente un coche bonito, además.
1: Exacto.
0: O sea, ya no hay que hacer, ¿cómo se llama? Ya no tienes que justificar nada. Es un coche muy eficiente, muy cómodo, muy agradable a la vista y la verdad, muy, muy buen coche. Ahora sí que como todos los Toyotas, ¿no?
1: Exacto. Bueno, pues ahí están las opiniones, las sugerencias de nuestro especialista Carlos Matamoros, con amplia experiencia en la industria automotriz también durante muchísimos, muchísimos años. Y bueno, si usted está considerando, por cuestión ecológica, de que va a salir más barato y todo, de un coche eléctrico, no necesariamente sí, porque ya en todos los días, en el uso de todos los días, le vaya a resultar adversa la sorpresa de que, bueno, pues ya no estoy gastando gasolina, sí, pero mi recibo de luz al mes me llega de 8,000, 10,000 pesos, ¿no? Entonces.
0: Porque la electricidad no es gratis.
1: Contraproducente completamente. Cambiemos de página, Charlie. El Gran Premio de Países Bajos. El año pasado, Piastri, Max Verstappen e Isaac Ayala en el podio.
0: Sí, de las pocas veces que no se la llevó Verstappen, porque se ha llevado 3 victorias consecutivas en el Gran Premio de su casa. Ahora sí que la Orange Army, sus fans que son bastante rabiosos, sí. Pues llenan las tribunas.
1: Oye,
0: echan humo que a todo mundo le molesta, pero bueno, pues ahora sí que es otra cosa. El caso es que Zandvoort es un circuito padrísimo que está al pie del mar, está en la playa. Digamos que la fundación son las dunas cerca del mar. Y de hecho la primera curva se llama Tarzán. Sí, no es broma, se llama Tarzán la primera curva. Para esta remodelación que hicieron para recibir a la Fórmula 1 en 2021, aumentaron el peralte porque era una curva muy difícil porque el viento soplaba algo de arena. Y entonces eso hacía que de repente el agarre en esa curva cambiara. Hubo un accidente muy chistoso en 1983 entre Alain Prost y Nelson Piquet. Piqué rebasó a Prost por afuera, pero Prost trató de darle espacio, pero el coche subviró y se llevó puesto a Piquet. Lo dejó fuera, pero como básicamente le ayudó a frenar, pues Prost continuó y Piqué quedó fuera. Entonces, es un circuito muy de la vieja escuela, con un trazado muy loco. Hay 2 curvas que tiene ese peralte. También está la de Tarzán y luego hay otra a la izquierda que no me acuerdo cómo se llama, pero bueno, tiene también un peralte que fue donde Daniel Ricciardo regresó a Red Bull y se rompió la manita, ¿no? Bueno, regresó a Racing Bulls y se fracturó la mano porque chocó y no soltó el volante. Es un circuito muy interesante que desgraciadamente va a ser esta su última edición. Ya para 2027 no vamos a tener Gran Premio de Países Bajos y pues yo creo que se espera que Verstappen nos dé la sorpresa ganando su primer gran premio de este año. Pero pues ahora sí que, como decía Nigel Mansell, que el apoyo del público le daba un segundo extra en la bolsa, ¿no? Yo creo que si funciona así, puede ser que Verstappen se la lleve.
1: De una vez.
0: Si no, pues vamos a ver qué onda. Ahora, ¿cómo se llama?
1: Tu podio.
0: Sí, la constancia de los Ferrari. Ah, bueno, otra cosa, Ferrari va a debutar su nuevo motor con un turbo más grande. Entonces, yo me mantengo firme. Mi podio va a ser Lewis Hamilton, Max Verstappen, Kimi Antonelli.
1: Ok, yo voy con Kimi, Piastri, no pierdo la fe en los McLaren, y Hamilton. Charlie Matamoros, muchísimas gracias por estar en la Fórmula del Automovilismo, la máxima categoría. Estamos para la siguiente emisión y que sea una grandiosa semana. Raulito Cruz en los controles, subiendo la señal. Javier Esquivel en el apoyo a la producción. Soy Alberto Lascano, quédese con el Universo Informativo de Grupo Fórmula. Viene Juan Pablo Pérez Díaz. Muchas, muchas gracias.
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13: Las medusas inmortales pueden revertir su ciclo de vida y volver a ser pólipos cuando se enfrentan a crisis ambientales extremas.
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16: Son las 6:00 p.m, tiempo del centro de la República. Se va el fin de semana y yo tengo mucho, pero mucho para contarle, compartirle, platicarle y debatir juntos en esta tarde del domingo. Yo soy Juan Pablo Pérez Díaz, saludándole con mucho, pero con muchísimo gusto a nombre de todas y todos los que hacen posible este espacio. Estamos transmitiendo en vivo, como siempre, desde la Ciudad de México para toda la República Mexicana, a través de todas, pero de todas las estaciones de Grupo Fórmula alrededor del país. También nos vemos por Telefórmula en los distintos sistemas de televisión, plataformas digitales. En vivo en estos momentos también en YouTube a través de Grupo Fórmula. Y los comentarios, como siempre, a través de mis plataformas Pérez Díaz MX, Pérez Díaz MX en la que usted prefiera. Hoy es el domingo 16 de agosto de 2026 y estas son las noticias en Fórmula. Se puso el huarache antes de espinarse. José Ramón López Beltrán, hijo del expresidente Andrés Manuel López Obrador, publicó una fotografía desde Estados Unidos justo en medio de la polémica por la cancelación de la visa de su hermano Andy. José Ramón apareció frente a una tienda Bookies y acompañó la imagen con las banderas de México y Estados Unidos unidas por un corazón. Su esposa Caroline Adams también compartió esta imagen que tiene usted en pantalla. Varias imágenes incluso de familiares desde ese país, y cuestionó a quienes dijo juzgan la vida de otros por una foto, un video o un titular. Y José Ramón López Beltrán también lanzó su análisis sobre la economía y el sector energético del país. El hijo del expresidente dijo en una publicación en X que la mezcla mexicana superó los $80 por barril. Destacó el plan para duplicar la producción nacional de gas y aumentar la capacidad eléctrica. José Ramón López Beltrán además presumió el crecimiento económico de Hidalgo y Tamaulipas. Dijo que el mapa económico del país se está redibujando y aseguró que México está en pleno crecimiento con la cuarta transformación. Este domingo se reanudó el examen de control presencial para aspirantes de la Universidad Nacional Autónoma de México. Ya fue en Oaxaca, ya fue en León y ahora tocó el turno en Tijuana, Baja California. Rocío Galván, tú nos amplías. Rocío, buena tarde.
15: ¿Qué tal? Te saludo con mucho gusto, igual que a tu audiencia y a tu equipo. Fíjate que la asistencia a este examen fue muy baja en el turno de la mañana, donde solamente llegaron 69 de los 219 alumnos que se esperaba acudieran a este examen. Algunos llegaron desde puntos como Monterrey,